0: y también en feminicidios. Esta realidad dramática que tiene raíces antropológicas y culturales, estamos llamados a abordarla todos, sea personalmente, sea como sociedad.
1: Es la primera vez que el pontífice se refiere en un acto público durante su visita a España a temas relacionados con igualdad y en concreto sobre la violencia de género. En el exterior, Estados Unidos está atacando Irán. El mando central del ejército estadounidense asegura que se trata de una acción en legítima defensa después de que un helicóptero militar se haya estrellado cerca del estrecho de Hormuz, un incidente calificado de derribo por el presidente Donald Trump. Corresponsal en Estados Unidos, Agustín Alcalá.
2: Estados Unidos ha lanzado esta tarde varios ataques contra objetivos en las costas del estrecho de Hormuz casi 24 horas después de que un helicóptero Apache norteamericano fuera derribado por un dron iraní. Según el comando central en Tampa, Florida, las instalaciones atacadas son centros de control y mando de la Guardia Revolucionaria Republicana, radares y baterías de artillería de las ciudades de Bandar Abbas, Quds y Sirak. El Pentágono ha señalado que esta respuesta es en legítima defensa y proporcional a los actos injustificados de agresión por parte de los iraníes. En una conversación telefónica con la cadena de televisión ABC, el presidente ha subrayado que en su opinión era importante responder al derribo del helicóptero. Siempre he pensado a lo largo de mi vida en responder de una manera dura y esta lo ha sido. Tenemos un compromiso y probablemente lo seguimos teniendo con ellos, ha añadido en referencia al acuerdo que según él ha alcanzado con Teherán y que se firmará en los próximos días.
3: Por su parte, la televisión estatal iraní acaba de anunciar un nuevo ataque contra la ciudad de Hask. El ministro de Exteriores iraní ha advertido que no dejará sin respuesta ningún ataque estadounidense.
1: Y en República Democrática del Congo ascienden a 598 los casos confirmados de ébola. Esta cifra incluye 115 fallecimientos.
3: En su último comunicado, publicado en X, el gobierno del Congo también indicó que 22 pacientes se habían recuperado de la enfermedad y que los nuevos casos no se habían propagado a otras zonas sanitarias. Se ha registrado casos en 17 zonas sanitarias de Ituri, así como en 7 zonas sanitarias de Kivu del Norte y una de Kivu del Sur.
1: De vuelta a España, la Bolsa de Madrid ha vuelto a consolidarse como un referente para la ámbito empresarial y financiero español con la celebración de los premios Tu Economía de La Razón. Manuel Pecino.
4: Por decimosegunda vez, el periódico La Razón ha querido reconocer los valores de empresas y empresarios, su capacidad de superación o de innovación con los premios Tu Economía, un galardón que se ha llevado Ignacio Garralda, el presidente de Mutua Madrileña, por su trayectoria profesional, Inditex por la mayor capitalización en bolsa o la pyme almeriense Biorizon Biotech por dar futuro a la agricultura gracias a la innovación. David Iglesias es su consejero delegado.
5: Hace no más de 40, 50 años, Almería era un verdadero desierto, ¿no? Y bueno, si algo nos ha enseñado en la historia de mi tierra es que con trabajo, esfuerzo, mucha colaboración y mucha tecnología se puede hacer florecer a un desierto.
4: Alianza Q0 ha sido premiada por su labor en la descarbonización de la economía y la agencia Exte por revolucionar la publicidad con la inteligencia artificial. Unos premios que nos hacen sentir orgullosos del tejido económico español, decía el alcalde de Madrid, José Luis Martínez Almeida, que fue el encargado de clausurar el acto.
1: Es todo por ahora. Siguen en el Colegio Invisible con Lorenzo Fernández Bueno y Laura Falcó.
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0: equipo en diferentes puntos del planeta, ¿verdad, Laura? Nosotros aquí tirando del carro mientras ellos están de viaje.
1: Sí, sí, yo te propongo de verdad que cuando vuelvan todos nos vayamos tú y yo en balneario.
0: Ah, pues oye,
1: yo
0: me parece... apoyo la moción, apoyo la moción. Y Miguel, bueno, Miguel no lo sé. Miguel seguro que tiene ganas de irse a uno de los destinos donde está...
1: ¿Sin balneario y algún testigo?
2: Sí, sí, sí, yo tengo ganas de irme a donde está Lorenzo y hacer lo que está haciendo Lorenzo. Me pone los dientes muy largos.
0: Ahora veremos dónde está Lorenzo, pero estoy seguro que Carlos, que también lo tenemos, creo que en Puerto Rico, ahí también te gustaría,
2: sí.
0: y no sé si para investigar, ¿eh?
3: A mí no me importaría, ya te lo digo también, ¿eh? Lo de Arecibo, Puerto Rico, el yunque, sí, sí. Chupacabras, en fin.
0: Anda que no hay temas. Pero como decía, ¿no? Es verdad que esta tertulia de la otra crónica, esta tertulia de actualidad, se va a quedar un poco justita de noticias, pero creo que de verdad merece la pena conectar con nuestros compañeros para que nos cuenten las historias y los casos que están siguiendo, como decía, por diferentes puntos del planeta. Y yo no sé por dónde creéis que andáis, que andan ellos, quiero decir.
3: Bueno, yo más o menos me lo imagino porque lo estoy monitorizando a través de las redes sociales, que siempre es importante. Es muy indiscreto el mundo redes sociales.
2: Absolutamente.
3: Y estoy viendo con qué testigos se está viendo, con qué, qué personajes, personojillos y personajazos
0: de todo
3: anda rodeado. Pero es verdad que va a traer, ¿eh?, un montón de historias que estoy seguro nos va a adelantar dentro de unos minutos.
0: Oye, por cierto, Laura, tú decías de un balneario, pero ¿cuál es el destino que tenéis próximamente previsto o viaje que tenéis ya pensado para este veranito? Tú, Josep, seguro que con los viajeros de Prisma.
3: Claro, nos vamos con Laura Falcó a Isla de Pascua, que ese también va a babear. En este caso, estos que están ahora fuera serán los que babean.
0: Hombre, también. Justo y necesario. Exacto. ¿Y tú, Laura? Aparte que también vas de viaje precisamente, bueno, con todo el grupo de viajeros.
1: Y también me voy con Lorenzo en julio a Irlanda, claro. Y la primera quincena de agosto me voy con la familia a Montenegro. O sea que vamos
3: a Montenegro.
1: Tengo un verano muy intenso yo. Sí, sí,
0: y,
1: sí.
0: Y Miguel, que pasado mañana se va a Valladolid.
2: Sí, bueno, yo estas cosas.
0: Que no luce tanto.
2: A ver, Lorenzo.
0: Pero vas detrás de historias igual.
2: Sí, Lorenzo persiguiendo ovnis en Perú, en Bolivia, en Argentina, y yo en Valladolid, en La Coruña y en Zamora, que tampoco está mal.
3: En Valladolid, y te va a interesar mucho. Hay un tipo que asegura haber tenido una experiencia increíble en la Antártida, ahora que estamos todos hablando de ovnis. Yo sé que está hasta la
2: porra. Ah, sí, sí, lo conozco. Lo pues conozco.
3: Es un tema fascinante.
2: Por desgracia, iba a decir.
3: Sí.
0: En fin, por el momento recordamos rápidamente que podéis escribirnos, que podéis mandarnos sugerencias de viajes, de los viajes que vosotros, invisibles, vais a hacer este verano, a través de las diferentes redes sociales. Ya sabéis que estamos en Facebook, como El Colegio Invisible, en Onda Cero, nuestra página oficial. También en @coleinvisibleoc, tanto en X como en Instagram. Y, por supuesto, a través del número de WhatsApp, que ahora, como siempre, me pilláis y no lo sé, pero prometo que os lo recuerdo luego para que nos mandéis vuestras notas de audios y vuestros mensajes de texto, que ya sabéis que siempre respondéis muy bien. Nosotros, por el momento, ya digo, vámonos de conexiones por diferentes puntos del planeta.

0: Y como hemos adelantado esta tertulia, esta otra crónica es un tanto diferente porque tenemos a medio equipo repartido por el mundo. Ya lo sabéis, el principal de ellos, Lorenzo Fernández Bueno, que lleva unas semanas de viaje buscando historias que luego contará precisamente, entre otras muchas, en estos micrófonos. Y no sé muy bien dónde lo tenemos. Creo que anda por Argentina. Lorenzo, ¿qué tal? ¿Cuánto tiempo?
1: ¿Qué tal, compañeros? ¿Cómo estáis? Pues sí, efectivamente estoy ahora mismo recorriendo Buenos Aires en pleno otoño. Aquí no paran de caer hojas y bueno, pues me está lloviendo, así que voy a ver si me tapo un poco para hablar con vosotros.
2: Pero tú estarás feliz, a ti no te gusta el calor, te gusta más bien eso, el clima húmedo, ¿no?
1: Ah, qué bien me conoces, sí, sí, tú sabes que a mí cuanto más frío, más lluvia, más nieve, nada de calor. O sea, yo veo ahora mismo los diarios el calor que os está haciendo en España y sinceramente es lo único que me quita las ganas de regresar. Por lo demás, que sepáis que os estoy echando mucho de menos.
0: Y si nos echas de menos, pero estás disfrutando mucho también de todo lo que estáis recopilando a nivel de historias, de entrevistas, de lugares, de viajes. Cuéntanos un poquito, que la gente está muy inquieta con tu ausencia.
2: Es que ha habido algún oyente incluso que ha llegado a decir que como te fuiste el último programa enfadado de la mesa, haciendo ver que estabas enfadado de la mesa, porque no te hacía yo caso, que si ya no volvías más. O sea que...
3: Voy a tener que meterte en las leyendas urbanas, ya te lo digo.
0: Una fake news.
2: Sí, exacto.
1: Que nosotros no, no.

0: Nos enfadamos entre nosotros, que esto es parte de nuestro particular teatrillo con el que disfrutamos. Bueno, pues la verdad es que es cierto que llevo ya casi un mes recorriendo. En total hemos hecho una parte importante de Perú, una parte importante de Bolivia, una parte importante de Chile y ahora nos encontramos en Argentina. Y la verdad es que ha sido, a nivel de kilómetros, de entrevistas, de conversaciones, ha sido un no parar, ¿no? Porque realmente, bueno, principalmente vinculado, ¿no?, a temas de historia antigua, a chamanismo, también, por supuesto, a los amigos de Miguel y de Josep, los marcianos, ¿no? Hemos tenido la oportunidad de hablar con gente, bueno, que hacía décadas que no hablaba. Por ejemplo, si os digo Óscar Santamaría, seguramente a la mayoría de vosotros, salvo a Josep, no sonará.
1: No, estamos hablando Miguel dice que también.
2: ¿Cómo no le va a sonar a Miguel?
3: Claro, hombre, ¿cómo no me va a sonar?
0: A Miguel, me extraña. Si sí, le digo a Miguel el caso de la joya, seguro que le suena.
3: No, hombre, y Óscar, claro, Santamaría, pues, el piloto que le disparó varios obuses a un ovni.
0: Eso sí. Es. En total 64, de 30 sí. milímetros. Estamos hablando de que él hizo una cortina de fuego absolutamente tremenda contra un objeto que estaba sobre la base militar de la joya, a 500 metros, que pensaban que era además un objeto de espionaje, puesto que en aquel tiempo, estamos hablando del año 1980, 11 de abril, pues en aquel tiempo, digamos que la relación entre Chile y Perú no era la mejor, con lo cual Perú se había aprovisionado de los mejores aviones, los Sukhoi rusos, soviéticos en este caso, que eran la vanguardia aeronáutica de aquel tiempo, y lo que ocurrió fue, bueno, pues que ese objeto se situó sobre la base, 1.800 testigos, y este hombre, que era el mejor piloto que había en la Fuerza Aérea Peruana en aquel tiempo, se le envió para que lo interceptara, le disparó 64 buses, algunos lo atravesaron, otros rebotaron, aquel objeto cogió una velocidad vertiginosa, se levantó varios kilómetros hacia la estratosfera. En fin, es uno de esos casos clásicos porque encuentros de pilotos con ovnis, ya sabéis que ha habido muchos, pero que hayan disparado a un ovni, yo creo que estamos con casos contados, si no decir que este fue el único documentado.
2: Es un caso único, sin duda. Sí, sí, sí. Y que además me estás produciendo mucha envidia.
3: A mí también,
2: ¿sabes?
3: A mí también.
2: Porque has estado reencuestando algunos de los casos clásicos, tanto en Chile como en Perú. Has tenido acceso a contactados, por ejemplo. Has estado con Octavio Ortiz, que es uno de los pocos radioaficionados en vida que mantuvo contacto con esos seres llamados Friendship.
0: Sí, efectivamente. Estamos hablando además de un caso que tú bien conoces porque te viniste varias veces a Chile, ¿no? Donde ocurrió todo. En el sur de Chile se supone que había una isla a través de la cual, o en la cual, vivía una comunidad ni más ni menos que de otro planeta que contactaban con un método tan rudimentario. Posiblemente por eso fue más creíble, ¿no? Como era una vieja radio, y este señor, Octavio, pues fue uno de los que recibió aquellas señales y tuvimos la oportunidad de poder entrevistarlo en su casa de Santiago. Es una persona que 41 años después está convencido de que aquello que le ocurrió fue absolutamente real, que ellos mantenían un contacto con los extraterrestres, que a los 11 años se interrumpió, no continuó, y él decía que aquello le daba paz, le daba tranquilidad, generó una comunidad preciosa y que le encantaría que volviera, ¿no? Entonces, hablar con esta gente, ya sabéis que yo intento siempre mantener un grado de jesusismo, ¿no?, en este caso, y de juanjismo, mejor dicho, que es un punto escéptico, pero es cierto que cuando te enfrentas a testimonios como el de esta persona, aun siendo conscientes de la enorme polémica que rodea estos casos, te das cuenta de que esta gente, desde luego, si fue una estafa, los engañaron, porque ellos están absolutamente convencidos de que lo que les ocurrió fue real.
1: Hombre, hay una cosa que yo creo que queda clara y que compartimos, yo creo que todo el equipo, ¿no? Al margen de la interpretación o de la naturaleza real de muchos de estos avistamientos, lo que dices y lo que se refleja en estas entrevistas es que esa huella que tanto perseguimos, esa huella ufológica, realmente queda en la mente y en la vida de los testigos, que cambian para siempre después de este tipo de avistamientos. Repito, al margen de la naturaleza que haya detrás de estos fenómenos.
0: Sí, porque estamos hablando de que la vida de esta gente ya no vuelve a ser igual. Y generalmente, cuando hay algo que te condiciona tanto, desde mi punto de vista, se trate de un fenómeno ufológico, se trata de una religión,
1: claro,
0: si te cambia para mucho, no es para bien. Por lo tanto, ya te está condicionando la vida, ¿no? Y bueno, pues tener acceso a estos testimonios, también hemos tenido oportunidad de reinvestigar tanto a críticos como a aquellos que defienden algo que en España, prácticamente en la comunidad misteriológica y de anomalías de todo el planeta ha traído una polémica tremenda, como ha sido el de las célebres momias tridáctilas de Nazca, ya sabéis, ¿no? Estas que el señor Maussan decían que eran marcianos y demás. Bueno, pues es increíble ver hasta qué punto aquí en América la comunidad de investigadores está totalmente dividida, pero además, ojo, si tú defiendes una cosa ya eres enemigo acérrimo del que la critica. No estamos hablando de intercambio de ideas, estamos hablando casi casi de intercambio de puños. Entonces,

0: Es verdaderamente llamativo ver cómo quienes defienden el hecho de que en el desierto de Nazca se encontrasen lo que para algunos son homínidos desconocidos, como en su momento, por ejemplo, Jordi Magraner buscó el ser de Barmanu, o por ejemplo, pues aparecieron el Homo floriensis, el Denisovano. Bueno, pues para algunos esto no sería otra cosa que una humanidad muy antigua que habitó hace miles de años en este desierto y que además fueron momificados. Para otros son ni más ni menos que la evidencia.
1: Uy, se nos ha perdido la señal con Lorenzo. Fíjate que es curioso porque ya que habla de las momias tridáctilas, alguno de los que ha tenido acceso...
2: Yo pensaba, y te dejo terminar, que el tema seguía vigente pero había perdido fuerza, pero claro, vemos que allí sigue muy vivo.
1: Y además hay nuevas evidencias que tratan de aportar, pero uno de los personajes a los que ha tenido acceso Lorenzo es Joyce Mantilla, que es el único que ha tenido la oportunidad de llegar a la cueva, ¿no, Loren? A la que, donde supuestamente fueron rescatadas todas estas momias, entre comillas.
0: Sí, lo que pasa es que mira, nosotros te puedo decir que es una exclusiva que también evidentemente ofreceremos en nuestro programa en el Colegio Invisible. Hemos tenido acceso a personas que vieron esas momias antes de que fueran conocidas, claro. 3 años antes. Y hemos tenido acceso a la persona que compraba esas momias y se las compraba a aquel que las hacía. Y hemos tenido acceso a la documentación, tanto de audio como de vídeo, que demuestra que las momias que se compraban en ese tiempo eran absolutamente falsas. Por lo tanto, yo no voy a decir que las que vengan después sean más o menos falsas, evidentemente pienso que no son auténticas, a pesar de que sea la propia Universidad de Ica las que las tenga en custodia, ¿no? Pero sinceramente es un fenómeno cuanto menos apasionante, como os digo, ¿no? Porque quienes las defienden tienen datos que para ellos son demoledores. Estamos hablando de todo tipo de experimentos en laboratorio que se han realizado con las mismas y evidentemente, bueno, pues luego tenemos a forenses como el señor Flavio Estrada, que está convencido y así lo ha demostrado, que estamos hablando de trozos de diferentes cuerpos que se han unido para intentar crear a estos marcianos, ¿no? Bueno, es un tema que sinceramente levanta ampollas, pero es francamente interesante y vivirlo desde aquí todavía lo hace más apasionante.
2: Bueno, ya veis, los que estáis al otro lado, que Lorenzo no está perdiendo el tiempo en absoluto, está detrás de un montón de historias, pero Loren, te voy a pedir que ya que estoy hoy rodeado, es verdad que está también Laura un poco en mi bando, pero tengo a Miguel, tengo a Josep, yo ya estoy un poco de ovnis hasta las narices y Laura también, seguro. Entonces, como sé que también estás aprovechando precisamente para visitar un montón de yacimientos, algunos de esos grandes enigmas al otro lado del charco, te has reencontrado con muchos de esos grandes temas, algunas figuras, algunas representaciones que siguen generando dudas y sé que también disfrutas mucho esa parte del viaje más centrada en la vertiente histórica, legendaria, arqueológica.
3: Él seguro.
2: Claro.
0: Sí, la verdad es que sí, porque mira, lo que es la parte del altiplano, tanto de Bolivia como de Perú, especialmente de Bolivia, ¿no? Tuvimos la oportunidad de realizar un par de ceremonias con chamanes muy genuinos, con un sincretismo absolutamente brutal, ¿no? Y donde realmente para ellos el contacto con los Apus, con el dios Inti, en fin, es algo muy evidente que verdaderamente te pone los pelos de punta. Pero sí os puedo decir que para mí el momento, uno de los grandes momentos de este viaje fue regresar después de 20 años a uno de los sitios que para mí están en el tótem, ¿no? De lo que es la búsqueda de respuestas con respecto a las representaciones del pasado. Ya sabéis que yo soy un absoluto friki de todo lo que tiene que ver con el arte rupestre y con los petroglifos, ¿no? Y regresar de nuevo a Toro Muerto, que es un yacimiento que se encuentra a 2 horas y media de Arequipa. Estamos hablando de un desierto tremendamente árido, donde hay más de 5.000 piedras que están totalmente grabadas de petroglifos, algunos francamente extraños, fue verdaderamente emocionante. Entre otras cosas, os puedo decir porque además no nos dejaban entrar al sitio arqueológico. Había que pedir una serie de permisos. Bueno, pues ya sabéis, siempre hay un burócrata que no tiene, con perdón, ni puñetera idea de lo que se encuentra en este desierto, pero que si él decide que ese día tú no entras, no entras. Y al final tuve que hacer la ceremonia de bautizar a una momia de esta cultura que estaba allí. Me pidieron en el colegio en el que tenían la momia custodiada que por favor, era una momia madre con su niña en brazos, la madre ya estaba bautizada y me dijeron que bautizara yo, pues como representante que era de una cultura que venía de fuera y demás, y el interés que mostraba, que bautizara a la momia pequeña. Así lo hice y esta fue la forma con la que permitimos acceder a este lugar. En fin, hay muchos más elementos alrededor de esto que ya os contaré, pero fue un día francamente peculiar.
3: O sea, a partir de ahora te tenemos que llamar Padre Lorenzo, padre, o algo así, ¿no?
1: Padre Loren. Padre Loren.
0: Sí, o chamán, el chamán, sí, también.

0: Pues Lorenzo, qué decir, que te echamos mucho de menos, no solo en el equipo, sino por supuesto los oyentes, y que tenemos que seguir con nuestra ronda de viajeros, porque como decía, tenemos a medio equipo repartido por las zonas más distantes del planeta y queremos saber qué se cuentan. Pero ya vemos que, como decía, tú no estás en absoluto perdiendo el tiempo, y todo eso que estás persiguiendo, que estás recuperando, pues lo escucharemos también en gran parte, cómo no, aquí en los micrófonos de Onda Cero. Muchísimas gracias, que vaya muy bien el viaje y que nos vemos, yo creo que la semana que viene.
1: Sí, la semana que viene estaremos ya dando la tabarra por allí y bueno, pues también muchas ganas de veros y de compartir todas estas cosas. Además, también os llevo unos cuantos regalos, que sepáis que he comprado al señor Chamán, le compré varias cosas para Laura, y también a los ufólogos os llevo varias cositas. En fin, que ya repartiré regalos, por supuesto, también a nuestro querido Peñalba, que lo tenemos ahí, como siempre, haciendo dando coherencia a este.
2: Espero que me hayas traído una momia de Mausano, como mínimo un dedo.
1: Es un pastel, no te preocupes, es un pastel con la cabeza de la momia, o sea que no te preocupes. Bueno, en fin, que le deis un abrazo también a Juanjo y a Carlos, que sé que andan también repartidos por el mundo, y un abrazo muy fuerte para vosotros.
0: De tu parte, claro que sí. Hasta la semana que viene. Disfruta.
1: Chao, chao, chao.

0: Y ya veis que esto es un cambio constante, cultural, de ritmo, de ánimo. Estamos aquí en la mesa bailarines. Laura, imagino que también estará con este ritmo en el cuerpo.
1: A Laura le das dos notas y se pone, vamos.
2: Sí, sí, pero este ritmo no es tanto el mío, ¿eh? O
0: sea, este no te va tanto, ¿no?
2: Más pops, pero bueno, que sí, cualquier cosa me muevo yo ya.
0: Bueno, pues como decíamos, seguimos de viaje, porque nada, hace tan solo unos días, Carlos Canales, nuestro Charlie Channels, tenía que irse de urgencia a Puerto Rico, pero aún así, como decíamos, ¿no? Teniendo a medio equipo por ahí, queríamos conectar con él. Carlos, ¿qué tal? ¿Cómo vas?
3: Pues muy bien aquí, tropicalizado. Con las palmeras, un poco alejado de los camellos, como decía el otro.
0: Difícil, ¿no?, de encontrar por allí.
3: Nada, no hay muchos. Los camellos se dan mal en el Caribe, no les va, les falta arenas.
0: Y Carlos, pues haciendo honor a tu personaje aquí en el colegio, a ti te sale un viaje de última hora y tienes que irte, pues eso, hasta Puerto Rico. No te voy a preguntar pues por qué, porque sí. Serán cuestiones de...
3: No, es un secreto.
0: Ah, ¿se puede contar? Pues cuéntanos.
3: Sí, hombre, coño, vamos a ver. Una de las asociaciones que la que formo parte está incluida en la FEA, la Federación de Entidades y Asociaciones Hispanistas. Y bueno, yo con un grupo estoy trabajando desde hace tiempo en... la palabra revisión quedaría bien, sobre el conflicto del 98 con España. Y hay algunos acentos muy interesantes en Puerto Rico. Bueno, de dos básicamente, o tres, para que nuestros oyentes hagan una idea. Uno es una reconsideración que existe desde hace unos años sobre el comité del Comité de Descolonización de Naciones Unidas acerca del posible futuro de Puerto Rico, que tradicionalmente, cuando digo tradicionalmente, me refiero a los últimos 30, 40, 50 años, se ha dividido en tres partes. Uno, que fuera una nación independiente, es decir, que se va adelante el proceso de descolonización. Dos, que pasara a formar parte de un estado de los Estados Unidos, cosa a lo que los Estados Unidos se siguen negando, como han hecho con Guam o con Marianas del Norte. O tres, que siguiera siendo esta figura extraña que tiene de Estado Libre Asociado. Pero hay una cuarta, que empezó a ganar fuerza hace unos 20 años y que lentamente iba subiendo. Y es que retomara su lugar, que ¿sabes cuál es?
1: ¿Cuál? España.
3: La primera comunidad autónoma de España, que lo fue. Y entonces hay todo un movimiento pro reunificación en Puerto Rico que ha ido ganando espacio. No quiere decir que esto se vaya a conseguir, pero por lo menos que forme parte del debate es importante e interesante. Uh-huh. Entonces, aprovechando los dos asuntos, pues bueno, me he ido para acá. Así que ahora estoy con el tema de lo del 98, porque hay una serie de aspectos jurídicos al margen, imaginemos, no solo de la reintegración, que es prácticamente imposible, ¿no? Es muy difícil de Puerto Rico en España, sino que en el caso de Puerto Rico se hizo una de las mayores injusticias de la historia, porque a los puertorriqueños se les quitó la nacionalidad. O sea, se les impidió seguir siendo españoles, lo cual es una verdadera barbaridad porque esto va mucho más allá del territorio. Y entonces hay grupos que también sostienen que se podría hacer con los puertorriqueños algo parecido a lo que se hizo con los sefarditas o se podría haber hecho, por ejemplo, con los saharauis, que es decir, el mantenerles la nacionalidad que se les arrebató. Entonces son temas, bueno, jurídicos interesantes y que por lo menos mantienen un futuro abierto y muy curioso sobre el posible destino de la isla.
1: Qué paradoja, Carlos. Ahora que Trump se quiere anexionar Cuba, nosotros no queremos.
3: Él nunca quería. Sí, no. Los americanos nunca.
4: Yo le voy a decir a Carlos que tenga cuidado con la CIA. Porque ahora mismo no. Es un agente unificador español de Puerto Rico.

0: y está allí sobre el terreno. Fíjate, cuidado.
1: Sí, fíjate curioso que los americanos ya en el 98 ya no tenían ningún interés en Cuba. Si lo tuvieron hasta la guerra civil, sí. Hasta su guerra civil, sí. Después ya no. Y fíjate el caso de Puerto Rico, que como he dicho, mira, Guam es otro ejemplo del territorio arrebatado de España, donde se sigue hablando español para desconocimiento, yo creo, del 99,9% de españoles, y que sin embargo está abandonado de la mano de Dios con un estatus muy extraño de los Estados Libres Asociados tienen variantes, por ejemplo, aquí has citado a Trump y a Dinamarca por lo de Groenlandia. El último territorio que adquirió Estados Unidos fue por compra, fue las Islas Vírgenes, que eran las islas occidentales danesas en 1917.
0: Coño, aparte,
2: yo de verdad, yo, si me permitís, abogo,
1: Rico, o sea,
2: por hacer una conexión el sí. Colegio Invisible Guantánamo, cuando se lleven a Carlos, puede estar interesante.
3: No, coñas, aparte, estaba pensando, Carlos, que tienes que dedicar algún tiempo a visitar la zona del Yunque, que ha sido objeto de fenómenos
1: momento,
3: paranormales, chupacabras...
1: Estoy en un sitio que para los... Bueno, estaba, que de verdad, el sábado estuve en un sitio que para los oyentes del colegio
0: a ver.
1: Es espectacular. El telescopio observatorio de Arecibo.
3: ¡Oh! Ajá, pobrecito, mal logrado. Claro.
0: Sí, porque ahora, bueno, es un centro, ¿no?
1: Sí, sí, es un centro de interpretación que se llama STEM. Bueno, es de las... Eso es por las siglas en inglés de lo que significa. Es science... bueno, es ciencia...
0: ciencia, tecnología, ingeniería y matemáticas.
1: Ingeniería y matemáticas. Y entonces lo tienen como un centro educativo, básicamente, para el conocimiento y el fomento de la ciencia. De hecho, hay un día, el viernes, por ejemplo, que está reservado solamente para instituciones educativas y colegios, con un sistema de cita, pero bueno, digamos que hay una especie como de ruta guiada, también te hacen también una especie de centro de interpretación, pero vamos, yo creo que para los amantes de nuestros temas, y ahora que está Josep, porque hay un capítulo entero en Expediente X sobre Arecibo, si se acordará, y es que sí. Arecibo, yo creo que la parte más conocida y llamativa dentro de nuestro mundillo de la historia de Arecibo es sin duda alguna su participación en el proyecto SETI, en el proyecto de búsqueda extraterrestre, porque en el año 74 se utilizó el sistema de radiotelescopio de Arecibo para enviar un mensaje, que en concreto, bueno, el mensaje, fíjate, eran solamente 1679 bits.
0: Madre mía.
1: Es que un poquito. Es que hablamos del año 74.
0: Claro, claro.
1: Y mandar eso no era más fácil. Y se mandó al cúmulo globular M13, que está a 25.000 años luz, porque, se entendía que era un destino interesante. Y lo que se hizo es que en esos pequeñitos números de bits, lo que se hicieron es un mapa de 23 bits de píxeles por 73. Fíjate qué cosa tan chiquitina, que tenía números, personas dibujadas, fórmulas químicas, una imagen del propio telescopio y un mensajito. Entonces se pretendía que eso matemáticamente pudiera ser decodificado como señal por parte de una civilización inteligente extraterrestre en algún momento del futuro. Así que, bueno, tiene ahí un papel importante.
0: Sí, sí.
1: Y luego, por supuesto, que también Josep lo conoce muy bien, y Miguel, que está también ahí, ha sido parte de SETI Home, con lo cual, claro, SETI Home ha tenido, bueno, le dio una última vidilla al radiotelescopio.
3: Que, por cierto, hay que contar que ese mensaje que se manda al cúmulo estelar M13 supuestamente tuvo una respuesta en 2001. Esto es polémico.
1: Sí, señor, de Alfa Centauro, ¿no?
3: No, bueno, en Chilbolton, al lado justo de un, en el Reino Unido, al lado de un observatorio, apareció en un sembrado.
1: Dice la famosa cara.
3: Claro, la cara y lo que no es la cara, porque al lado estaba la respuesta, es decir, el mismo número de bits, solo que decía, básicamente, que estaban instalados, como tú dices, en Alfa Centauri, que su cadena base no era el ácido desoxirribonucleico, sino el silicio, y que en lugar del ser humano que se ve ahí dibujado con píxeles, sale ahí un cabezón rollo
1: un gray
3: clásico, efectivamente.
0: Sí. Sí. Estaba pensando, bueno, Carlos, que no solo en Expediente X, lo estaba buscando, también apareció obviamente en la película
3: Contact. Claro.
1: Y en James Bond también.
2: En Contact, sí.
1: Y en GoldenEye también se... No, la verdad es que es muy famoso. Y es muy famoso porque lo que era muy llamativo, aunque creo que no era el plato más grande del mundo, parece que hay uno...
3: No, está el de China, mayor, el Fast.
1: Y uno llora el chino, pero durante muchísimo tiempo fue su inmenso tamaño y lo llamativo que es ocupando el espacio que ocupa en la pequeña cordillera, donde ocupa una especie de espacio gigantesco, como si fuera una especie de enorme platillo invertido, pues la verdad es que, claro, es una cosa tan llamativa y tan exagerada y tan grandísima, que por supuesto trae enseguida la imaginación popular y la idea de eso, de que teníamos teníamos una fuente capaz de enviar mensajes al espacio y recogerlos, que era la parte, yo creo, más llamativa desde el punto de vista de la imaginación popular de Arecibo. Arecibo tuvo mala suerte, la verdad. Yo creo que, bueno, que al final, aparte de un huracán que no lo dañó demasiado en 2017, pero en 2020... uno de los cables enormes de soporte, por la parte de arriba hay una especie de soportes gigantescos, se rompió y causó daños al telescopio y le generó un corte de casi más de 30 metros en el plato reflector. Y bueno, eso ya era daño gordo, pero además hubo una tormenta tropical, la Isaías, y encima se hubo, cuando estaba a punto de repararse, se rompió otro cable gigante en 2020, en noviembre, que generó un daño todavía mayor. Y entonces ya el Cuerpo de Ingenieros de Estados Unidos, al que se le pidió colaboración, pues concluyó que realmente, pues aunque sea por simplemente un tema de seguridad, que no merecía la pena que aquello fuera ya reparado, restaurado y puesto nuevo en marcha.
3: Que es gigantesco, que, bueno, ¿no, Carlos? ¿Qué se siente al estar al lado
1: es
3: de...?
1: Cosa, pues es que es tan grandísimo, o sea, es como si estuvieras, tú imagínate, como si te pones un teleférico, pero tienes debajo, hay una especie de puentes, bueno, os mandé una foto, entonces debajo tienes una especie como de plato invertido, cóncavo, que se extiende a lo largo de metros y metros, y una cosa, pero qué cosa más, qué barbaridad. Además, la sensación que te da es de ingeniería mecánica antigua, de esas cosas, joder, qué burrada. Y además, sobre todo, tiene una cosa muy curiosa para los que somos niños de los 70, 80, y es que representa muy bien la idea del avance de la ciencia ficción. Es decir, este es el sitio con el que contactas con otros mundos. Te lo ves perfectamente. O sea, mola en ese sentido. Porque es una especie de macro, de mega ingeniería. De esas que salen ahora en programas de televisión, de megaestructuras.
0: Pues
1: es una estructura del común. Literal. Entonces, es decir, dices, qué barbaridad lo que hace el ser humano. Cuando
0: pues, Carlos, no te robamos más tiempo. Te agradecemos que hayas sacado unos minutos de tu viaje para contarnos un poquito por dónde andas.
3: Y no fumes puros, que la CIA pone petardos dentro.
1: Sí, sí, sí, los muros son más caros que la... Los muros, sobre todo, cubanos más que los que la cocaína están prohibidos. De todas maneras, os llevaré una bandera autonomista, una bandera de autonomía a Puerto Rico para que la pongáis y seáis detenidos.
0: Para que vayamos todos juntos a prisión.
1: Efectivamente.
3: Aguantarnos.
4: Sí, ten cuidado en la aduana, Carlos, con esas banderas. Sí. Ten cuidado.
1: Oye, la que vengo es a España, espero que no pase nada.
0: Carlos Canales, lo he dicho, cuídate. Además, mucho.
1: Mira, la tela, sí. La tela suena mal, los sistemas de control. ¿Sabes cómo son?
0: Pues lo he dicho, Carlos.
1: Un abrazo a todos.
0: Un abrazo muy fuerte. La semana que viene nos vemos por aquí.
1: Hasta ahora. Hasta luego.

0: Y ahora sí que sí, terminamos ronda de viajes, ronda de corresponsales, y lo hacemos con nuestra águila calva, con el historiador de cabecera de este equipo, Juan José Sánchez Oro, que cada vez que se hace un viaje hay que echarse a temblar, porque es el que exprime los viajes al máximo, los prepara con un detalle, como digo, al máximo, y por tanto luego trae mucho material, muchos contenidos. Pero antes de que llegue a España, antes de que llegue aquí a los estudios de Onda Cero, queríamos preguntarle un poquito por dónde anda, que en este caso es Corea del Sur, y sobre todo, ¿qué anda persiguiendo Juanjo Sánchez Oro? ¿Qué tal?
1: Hola, ¿qué tal estáis? Pues mira, ahora mismo estoy en el sur de Corea del Sur. Ajá. No se puede estar más al sur. Estoy en Busan, he llegado en tren. Si habéis visto la película de Tren a Busan, no me ha pasado nada.
0: Estás bien, ¿no?
1: Sí, claro. Estoy bastante bien. Bastante
2: cuando vuelva a ponerlo en cuarentena.
0: Por si acaso.
2: Claro, claro.
1: Sí, sí. Así que nada, estupendo, estupendo. Mañana iré a ver un templo que hay aquí, un templo budista que es espectacular. Tocando también un poco el mar.
0: ¿Dónde estuviste, Juanjo? Porque como digo, estás detrás de un montón de historias, pero estuviste además en el sitio del que hablamos hace unas semanas, donde se ordenó sacerdote a Gaby, creo que era el nombre de este robotito, ¿verdad, Miguel?
3: Sí. Sí, sí.
0: Estuviste allí, sí. ¿Verdad, Juanjo?
1: Estuve allí, es uno de los templos grandes que hay en Seúl, espectacular, espectacular el templo, y lo que pasa que bueno, que a Gaby solamente lo sacan, por lo que nos dijeron, en ocasiones muy muy especiales, o sea que lo sacaron justamente en la celebración que comentó Miguel cuando la noticia, que era el cumpleaños de Buda, y de momento lo deben tener ahí recogido meditando y poco más, ¿sabes?
0: No lo pudiste entrevistar.
1: No, y de hecho mucha gente tampoco te creas que lo conocía, ¿eh? O sea que ha tenido, yo creo que más eco internacional, quizás que sí, porque incluso personas que trabajaban allí, que les enseñamos la foto, no sabían muy bien de qué les estábamos hablando. Hmm. O sea que, bueno, llamativo.
0: Lo que sí has tenido oportunidad, Juanjo, de visitar, incluso de charlar, es con algo que comentamos aquí ya hace unos cuantos meses, pero que fue un auténtico fenómeno televisivo, que fue aquel programa de Batalla de Adivinos, que precisamente se rodó con perfiles de chamanes con diferentes disciplinas allí en Corea del Sur, ¿verdad? Y tú has estado detrás de algunos de estos, no de los que participaban, pero sí de los que practicaban.

0: practicaban ciertas artes adivinatorias.
1: Sí, total. A ver, Corea del Sur es un país que es un auténtico universo de religiones. Aquí tienes de todo. Tienes restos todavía del confucianismo, que es la religión oficial del Estado, que bueno, estuvo hasta principios del siglo XX vigente. Tienes muchas variedades de cristianismo. He estado incluso en la sede de lo que nosotros denominamos la secta Moon. Pues tiene también, porque el fundador del movimiento Moon nació en el Corea del Norte. Él se considera un nuevo mesías, nació en 1920, pero tiene una sede aquí en Seúl. Entonces, es el país más cristiano de Asia después de Filipinas. Y luego tiene budismo, pero luego la religión, digamos, más auténtica de Corea, porque el confucianismo no deja de ser algo también importado de China, pero la religión más auténtica es el chamanismo. Sobre todo en su versión femenina, porque el 90% de los chamanes son chamanas. Uh-huh. Y dentro de lo que es Seúl hay una montaña que se llama Inguasan, que es un auténtico santuario natural, que es donde van los chamanes, porque allí está el dios de la montaña alojado, y tiene pequeños recovecos, cuevas, tiene unas formas muy particulares, unas piedras que recuerdan a determinadas figuras, por ejemplo una calavera, tiene también una que recuerda a un rey o a un dios, y ahí si vas a determinadas horas del día, sobre todo a primera hora de la mañana o a última hora del día, de la tarde, te puedes encontrar a chamanas que están haciendo rituales, y eso es lo que hice y lo que fui a ver.
0: Uh-huh. También una cosa bastante curiosa, Juanjo, es que Seúl, donde también has estado, por supuesto, me comentabas que está construida, digamos, o está diseñada bajo una serie de preceptos esotéricos, mágicos.
1: Total, o sea, a ver, aquí hay una, dentro de lo que es otra de los saberes, digamos, tradicionales, es lo que se denomina la geomancia, o como también, ajá, nos llega un poco a Occidente, con el feng shui, que es todo esto que tiene que ver con el flujo de las energías naturales y cómo debemos disponer los objetos desde la casa a las tumbas, cómo las debemos colocar para que entren en armonía con esas energías, con esas fuerzas que están circulando por la naturaleza. Bueno, pues en Corea lo que ocurrió es que, como te decía antes, la religión del Estado fue el confucianismo, uh-huh, en una versión más metafísica que se denomina neoconfucianismo. Y esa visión que tenían incluso expulsó al resto de religiones. O sea, cuando domina el neoconfucianismo, el budismo es perseguido, el cristianismo ni te cuento. Otro de los sitios que he visitado, ahora que tenemos la visita del Papa en España, es santuarios donde fueron martirizados los primeros predicadores cristianos, ¿no? Y entonces, como digo, bueno, se convirtió en la única religión de Estado, las demás más o menos así bastante perseguidas o marginales. Y dentro de esa idea, el confucianismo lo que entiende es un movimiento que unos consideran una filosofía, otros consideran una religión, pero lo que pretende es como el obtener la virtud, que el ser humano persiga la virtud y que la sociedad también sea virtuosa. Y eso significa estar en armonía con el cosmos. Por lo tanto, tienes que dejar que fluyan las energías de la Tierra, también por los seres humanos y por todas las construcciones humanas. Y cuando llegó una nueva dinastía, la dinastía Joseon, en el siglo XIV, cambió la capital de donde estaba anteriormente, las anteriores dinastías, que además eran budistas, la religión, digamos, oficial, el budismo, ellos cambian la religión oficial, se hacen confucianos y deciden también buscar un nuevo emplazamiento. Y es ahí cuando surge Seúl. Seúl está en el centro de cinco colinas, que son también los cinco elementos del mundo oriental. Y dentro de esas colinas, todo buscan también la ubicación de los palacios, que tienen que estar, de los palacios de la residencia oficial de la monarquía, que tiene que estar al norte, justamente al sur de una de las colinas. Luego tiene otro santuario que está también ubicado en un determinado lugar, pues al oeste, que es el del santuario del grano y del trigo, uh-huh, donde tienen que hacer, porque los reyes son como, si fueran auténticos chamanes, son los sacerdotes que tienen que hacer que toda esa maquinaria energética fluya, y son los que tienen que hacer esos rituales. Son como que hay una especie de engranaje invisible, que para que todo esté bien engrasado es el monarca el que tiene que llevarlo a cabo. Entonces tienes este santuario que te digo del grano y del trigo, que ellos hacen unos ritos para la fertilidad cada año. Luego tienes otro que es el santuario del cielo, que esto imita mucho el que tienen, el de China, por ejemplo, ¿no?, Pekín. Exactamente. Y porque ellos también son soberanos del cielo, sobre todo a última hora, que se convirtieron ya en emperadores, los últimos monarcas. Y luego tienen uno, que esto es una pasada, que es un santuario de las tablillas ancestrales. Este santuario es donde residían los ancestros de los monarcas y también unos altos funcionarios que habían sido como muy magistrales a la hora de ejercer, uh-huh, su oficio.

y ahí residían en unas tablillas de madera sus almas, residían en unas tablillas de madera, y ellos tenían que invocarlos una vez al año e invitarlos a un funeral. O sea, en una sesión de espiritismo donde salían de esa

0: que los comparten.
1: Chamanes... Claro, esos son los chamanes, en Budán es el concepto del chamanismo. Esto, a ver, los confucianos no creen en el chamanismo porque consideran una superstición, pero todos están moviéndose más con la idea de que hay un mundo espiritual. La cuestión es cómo lo gestionas, ¿sabes? Uh-huh. Entonces sí, los dos rinden culto a los antepasados, porque eso es, digamos, que es una creencia general, pero esto entra dentro de una liturgia política o político-religiosa, claro, claro. Porque es una manera de consolidar la legitimidad de esta monarquía, de invocarla anualmente. Ya digo, el palacio, el santuario es espectacular, y lo más alucinante es que hay un sitio donde están todas las tablillas, donde residen las almas de todos estos antepasados, y hay unas calzadas por las que se supone que esos espíritus tienen que salir a ir luego a la sala del banquete. Entonces, en las calzadas te tienen puesto que no puedes pisar porque es el camino de los espíritus. Entonces, es alucinante, la ceremonia la siguen recreando de vez en cuando, naturalmente con actores, pero sí que hay una serie de vídeos y tal, y puedes ver toda la que se montaba, y es, bueno, era una maravilla.
2: Juanjo, me queda...
3: Ahora mi pregunta... dejadme un segundo, sí. Porque mi pregunta es, ¿qué puñetas hace un agnóstico y una persona tan sumamente poco creyente en un sitio así? O sea, ¿qué está perdida a ti?
1: Bueno, y cosas peores, que estaba ahí, tienes que ver en las altas horas de la... Bueno, a tempranas horas de la mañana, viendo a ver si llegaban las chamanas a la montaña, ¿sabes? Ahí, para ver cómo hacían justamente... El rito que comentaba Josep, ¿no? Que es el Wut, que es una de las ceremonias que hacen de invocación, donde se supone que pueden empezar a contactar con los... Yo lo que hago es tratar de ver si me estoy perdiendo algo, ¿sabes? Claro. O sea, yo me expongo a que la creencia me domine y me haga y me descoloque. Entonces, sí, yo no tengo ningún problema.
2: Eso
1: entonces,
2: se llama hacer de antropólogo social. Pero escúchame, que tengo una duda, porque estás planteando esto de estas tablillas, que no sé si son equiparables a las hojas de palma, que también contienen, digamos, mensajes de los espíritus que sirven tanto para el pasado como para el futuro.
1: Claro, a ver, es distinto, porque eso tú lo que hablas es como una especie de proceso adivinatorio, que hay,
2: sí,
1: una especie,
2: correcto,
1: como de tarot, vamos, correcto, a decirlo así, más o menos.
2: Aquí sí, pero también que son tablas ancestrales que se guardan en los templos, y no sé si en el, claro, en el caso de Corea del Sur es esto o es otra historia.
1: Claro, aquí son las que tú comentas, suelen tener además sutras que tienen que ver con el budismo, y son simplemente pues textos, y también algunos, yo los he visto, eso lo vi en Nepal, si no recuerdo mal.
2: Exacto.
1: Justamente como lo utilizaban como sistema adivinatorio. Aquí no, aquí son tablillas que tienen el nombre del monarca, de los monarcas, digamos, que se consideraron que alcanzaron ese honor, porque los que tuvieron un mal gobierno no se les colocan esas tablillas, también esos altos funcionarios que desarrollaron su oficio de manera magistral, y reposan en una parte, en unos pabellones. Cada uno tiene su habitación con una sola tablilla, es un pabellón enorme, y ahí simplemente se supone que esa alma ancestral reside hasta que es convocada en este ritual. Entonces, bueno, un ritual que os tenéis que imaginar. Ya digo, hay reproducciones, porque además se conservan también grabados, de todo lo que es la maquinaria del Estado, pues como cuando nosotros hacíamos procesiones, o la monarquía también, ese boato barroco que hacía esas grandes procesiones, esos grandes desfiles. Aquí es algo parecido. Y lo llamativo es que, claro, montan un banquete espectacular, con 60 y tantos platos, con diferentes alimentos, para que vayan a comer estos ancestros, y luego los vuelven otra vez a mandar por las mismas pistas estas que os comentaba, por esas calzadas, a que vuelvan a residir en sus tablillas, ¿no? Entonces, toda esa maquinaria cósmica, ya digo, de irlo moviendo, que lo tenéis ya propiamente la bandera de Corea del Sur, que es de las más simbólicas que pueda haber, con ese yin y el yang, con esos trigramas de los cuatro puntos cardinales, ¿no? O sea, que todo está, es fascinante. O sea, toda la topografía de Seúl es absolutamente mágica, pues... absolutamente esotérica. Y bueno, impresiona.
4: Pues Juanjo, estoy convencido, seguro, de que nos contarás muchísimo más a tu regreso. Pero nosotros tenemos que ir despidiendo, que se nos van agotando los minutos, y hoy hemos hecho una ronda intensa de viajeros. Te dejo ahí peleándote con el retrete este místico, misterioso, que he visto que casi tenías que hacer un grado de ingeniería para manejarlo. Pero Juanjo, que te agradecemos mucho, sí, sí, el esfuerzo de conectar con nosotros, y sobre todo te agradecemos que estés detrás de tantas historias que seguro que luego nos cuentas aquí. Así que nada, disfruta de lo que te queda por allí, que la semana que viene ya te queremos por el estudio.
1: Venga, un abrazo y os sigo escuchando, ¿eh? Un abrazo para todos.
4: Un abrazo.
5: Chao.
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4: Y aunque nuestros compañeros, como veis, están de viaje aquí en la mesa, no paramos. Y ya sabéis que a poquitos minutos de terminar el programa, pues es el momento. Qué pena que hoy no esté Carlos Canales, porque creo que le interesa. Porque, como digo, es el momento del oráculo
5: de Miguel
3: Pedrero.
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0: Ya ves, Miguel, nos ambientamos. Y es que gran parte del planeta, de los aficionados al fútbol, están ya con los nervios a flor de piel, porque en apenas unos días arranca el Mundial y hoy el Oráculo tiene mucho que ver con eso. Por eso digo que qué pena que no esté Carlos.
1: Sí, porque Carlos iba a disfrutar mucho con esto, es muy futbolero.
0: Lo llevaba pidiendo unas cuantas semanas, sí. Y justo cuando no está, te lo preparas. Bueno,
1: Carlos es muy futbolero, o sea, y Josep también.
2: El pulpo de Miguel Pedrero, ¿no?
1: Efectivamente, efectivamente. Me habéis hecho una petición la semana pasada, y es que predijera el ganador del Mundial. No voy a predecir solamente el ganador del Mundial, sino la final. Ajá. ¿Qué dos equipos van a jugar la final?
0: ¿Y quién lo ganará?
1: ¿Y quién lo ganará? Pero claro, yo sabes que soy...
3: Es que voy a apostar, ¿eh? No me jodas ahora, ando bien.
1: Pues atiende lo que voy a decir, que te puede interesar. Bueno, yo he tratado de basarme en la lógica, ajá, en la razón, en la ciencia, en la prospectiva.
0: En aquello que no te basas nunca,
3: no te,
0: ahora
3: para... Efectivamente. No le gusta el fútbol, es evidente.
0: Para este oráculo, sí.
1: Sí, la verdad es que no tengo ni puñetera idea de fútbol. Entonces digo, a ver, ¿cómo encaro yo esto? Y entonces he descubierto que hay diferentes organizaciones, empresas vinculadas al mundo deportivo e incluso expertos en prospectiva y en análisis de mercado que han hecho sus propias apuestas, sus propias profecías, basándose en la estadística, ajá, en la inteligencia artificial, y es que esto se lleva haciendo muchísimos años. Entonces, ahí voy con lo que yo creo que va a pasar en el Mundial de Fútbol. Bueno, primero me he basado en un modelo predictivo que, por lo que he leído, es referencia en el mundo del fútbol, y este modelo predictivo ha sido desarrollado por Opta Analyst, que es una plataforma de contenidos que es propiedad de Opta Sports, que es la empresa de datos y estadísticas deportivas más grande y más prestigiosa del mundo. Ellos utilizan un software que ha ejecutado más de 10.000 simulaciones de este campeonato del mundo de fútbol, que se va a jugar, sabéis, en México, Estados Unidos, uh-huh, y Canadá. Bueno, utilizan este software que, como digo, ejecuta más de 10.000 simulaciones de cómo se podría desarrollar este campeonato de fútbol. Y ha ofrecido los siguientes resultados. Básicamente, lo que ha dado a conocer este software son el porcentaje de éxito o el porcentaje de ganar este Mundial que tiene cada equipo, ¿no? Y buenas noticias. La primera selección es la selección española.
0: Anda.
1: Que tiene un 16,1% de posibilidades de ganar el Mundial de Fútbol. Es la máxima favorita.
3: Pasamos de cuartos, ya verás.
1: Bueno.
0: Guerra de oráculos.
1: Guerra de oráculos. Bueno, a mí, que conste que me gustaría que ganara España el Mundial de Fútbol. No voy a apostar por España.
3: Voy a comprar la camiseta.
1: Voy a ofrecer otra selección, pero a mí me gustaría que ganara España, obviamente. Bueno, pues en este software de Optanalysis, España tiene más posibilidades de ganar el Mundial de Fútbol que cualquier otra selección, un 16,1%, porque esos algoritmos consideran que es un equipo con una buena consistencia colectiva, es decir, que tiene un equipo muy bien compenetrado y un talento joven. La segunda...
3: Eso que ni Luis de la Fuente sabe qué portero va a poner todavía.
1: Bueno, esto es lo que da este software. El segundo equipo que tiene más posibilidades de ganar el Mundial de Fútbol es Francia, con un 13%, luego está Inglaterra con un 11,2%, Argentina un 10,4%, que es la mejor selección sudamericana posicionada para ganar el Mundial según este software, y luego ya está Portugal con un 7% y Brasil con un 6,6%.

0: Luego también he investigado un modelo que utiliza un tipo que se llama Joachim Clement, que es un reconocido economista alemán, que además es muy famoso por haber acertado, empleando las matemáticas y la estadística, los campeones del Mundial de Fútbol en el año 2014, en el año 2018 y en el año 2022. Acertó.
1: Acertó siguiendo el criterio que nos vas a explicar ahora, ¿no? De chiripa.
0: Efectivamente, ¿no? Es un modelo que utiliza las matemáticas y la estadística, y él dijo en el 2014 que iba a ganar Alemania, ganó. En el 2018 dijo que iba a ganar Francia, ganó. En el 2022 que iba a ganar Argentina, y ganó. Y él utiliza una fórmula que combina mucha estadística deportiva y luego variables socioeconómicos de cada país. Pues población, Producto Interior Bruto, factores locales. Y es un método similar al que emplea para predecir el éxito de empresas en bolsa. Él se dedica a esto, ¿no? A asesorar a inversores y predice el éxito de empresas que van a salir a bolsa. Bueno, él proyecta una final entre Países Bajos y Portugal. Y según su método, al final, quien va a ganar el Mundial de Fútbol va a ser Países Bajos.
2: Bueno. Pues ahora que dices lo de Portugal, ¿sabes que hay un montón de conspiranoicos que creen que va a ganar Portugal? Porque hay un montón de señales en toda la publicidad del balón y bueno, tal, que hablan de la bandera de Portugal.
1: Es que es verdad que no solo con Portugal, sino con un montón de equipos, de alineaciones de países que se están empezando a decir que si mensajes satánicos, que si símbolos extraños, ya hasta aquí tenemos
3: esa lectura. Ya no sé dónde buscamos la conspiranoia.
1: Pues ya en cualquier sitio, Laura.
0: Bueno, luego también me he fijado en el análisis predictivo que utiliza ESPN, que es la plataforma de medios deportivos más grande y famosa del mundo. Y su método utiliza el rendimiento histórico de cada una de las selecciones y eso lo mezcla con el valor de mercado de las plantillas. Y la conclusión es que Francia posee la mejor plantilla y menos puntos débiles, con lo cual, según esta plataforma de medios deportivos muy conocida, ESPN, pues Francia tiene muchas más posibilidades de ganar el Mundial del Fútbol. Y también ha entrado en esta competición profética nada más y nada menos que Goldman Sachs.
2: Sí.
0: Goldman Sachs, como sabéis, es uno de los fondos de inversión más poderosos del mundo. Es un fondo de inversión que se fundó en Nueva York en 1869. Es una institución financiera global que asesora y sobre todo gestiona el dinero de las más grandes corporaciones del planeta, de gobiernos, de instituciones y de las personas más ricas del mundo. Bueno, pues según los algoritmos de Goldman Sachs, Argentina y Brasil van a avanzar sin problemas en las primeras fases de este Mundial de Fútbol, y aunque al final no apuntan a un ganador claro, sí dicen que aunque Argentina y Brasil van a hacer un buen papel, al final va a ganar una selección europea.
2: España.
0: Bueno, ojalá. Y luego está el algoritmo de simulación deportiva de EA Sports, que es una empresa dedicada a desarrollar videojuegos deportivos.
1: ¿Los del FIFA?
0: Sí, claro. Los del FIFA, por ejemplo.
2: Es que él no jugaba.
0: No, nunca ha jugado al FIFA, la verdad. Y este es un algoritmo de simulación que además ha tenido muchos éxitos, porque la verdad es que acertó quién iba a ser la selección campeona del mundo en el año 2010, que fue España, y también acertó en el año 2014, 2018 y 2022. Y en este caso, el algoritmo de EA Sports dice que Portugal va a dar la gran sorpresa y se va a coronar campeona del mundo. Y bueno, con todos estos datos, ¿cuál es la conclusión del oráculo? Que soy yo.
1: Claro, porque de momento
3: mira, concéntrate, coge la bola de cristal, empieza a frotarla y a ver qué.
1: Cuidado, Laura, que como acierte nos lo quitan y se lo llevan a Radio Estadio.
0: Sí. Hombre, desde luego me iban a pagar mejor.
1: ¡Hombre!
0: Bueno, pues yo estoy dispuesto, como oráculo, no como experto deportivo, porque no tengo ni la más remota idea, ¿no? Pero fíjate que viendo todos estos análisis, al final muchos de ellos coinciden en que Portugal puede ser la campeona del mundo. Y algunos de estos análisis indican que la final va a ser Países Bajos-Portugal. Y es algo, fíjate, que yo había pensado antes de introducirme en todos estos datos, ¿no? Con lo poco que sé de fútbol, dije, a ver, ¿cuál puede ser la final? Bueno, pues yo creo que Países Bajos y Portugal. Y cuando vi todo esto, resulta que hasta cierto punto refrendaba lo que yo pensaba. Por lo tanto, el oráculo es el siguiente: la final, Países Bajos y Portugal, y va a ganar Portugal el campeonato del mundo.
2: Con gol de Cristiano Ronaldo, seguro.
0: Por ejemplo.

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1: Y como siempre, por supuesto, hoy en La Otra Crónica con Miguel Pedrero, con Josep Guijarro y con Peñalba, David Peñalba, siempre a los mandos técnicos. Ya sabéis que aquí se acaba esta edición del martes, pero el jueves estaremos aquí con más temas. Hasta entonces hay muchas cosas que uno puede hacer y buscar, ¿verdad,
2: Josep? Ya que estábamos con oráculos, el mejor oráculo, el más conocido, el más famoso, seguramente el más utilizado, es sin duda el del tarot. Mm-hmm. Y tenemos en ciernes un gran curso de tarot que ¿sabes quién protagoniza?
1: A ver.
2: Laura Falcó Lara.
1: Ostras, pues entonces que nos cuente ella, Laura, ¿qué vas a enseñar
3: en este curso? Viernes 19 por la tarde, además esta vez hemos abierto la opción de streaming, que es decir, aquellos que quieran pueden contratarlo online por un precio muy módico, uh-huh. Y los que no pueden venir presencialmente a Barcelona, donde pues ese viernes por la tarde, el 19, vamos a explicar las bases de cómo funciona el tarot, para que al menos puedan empezar a tirarlo ellos por su cuenta. Evidentemente, en la sesión física pues vamos a regalar un tarot para que puedan practicar, y en la sesión online pues se aconseja que tengas uno, el que sea, pero que te pueda servir luego para practicar lo que vas a aprender durante el curso. 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
2: 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Van a estar Luis Pastor, por ejemplo, que es autor de un libro fascinante sobre la historia del mundo del contacto con los espíritus desde la antigüedad, y servidor. 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
1: Pues ahí quedan esas recomendaciones. Nosotros nos despedimos porque está el reloj ya azotando. Miguel Pedrero, muchísimas gracias.
4: Hasta la próxima.
1: Josep, a ti te escuchamos aquí el jueves.
2: El jueves próximo.
1: Y a Laura también, por supuesto. Laura, hasta el jueves. Muchas gracias.
3: Hasta pronto.
1: Ahora os quedáis, ya sabéis, en la compañía del equipo del No Sonoras. Un fuerte abrazo. ¿Qué?

0: Son las 3, las 2 en Canarias.
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0: Buenas noches. Las unidades de la UME se suman a los trabajos de extinción del fuego en Villanueva de los Castillejos, Huelva, después de que el consejero en funciones de emergencias de la Junta de Andalucía, Antonio Sanz, haya elevado la situación operativa del incendio a nivel 2 por las fuertes rachas de viento.
2: Vamos a elevar la situación operativa a nivel 2. Vamos a activar de cara a mañana un número importante de medios aéreos que van a seguir reforzándose, pero la clave está en el estado chip. Por tanto, consideramos que esta noche, aparte de reforzar con otros parques de bomberos, tanto del consorcio como de Huelva Capital, reforcemos también las tareas de fuego técnico, de maquinaria pesada y de trabajo y tarea en determinadas zonas calientes y de reavivamiento del incendio a través de la incorporación de la unidad de militar emergencia.
0: Incendio que afecta ya a 36 kilómetros cuadrados. Cerca de 100 personas continúan desalojadas y no se prevé que puedan regresar a sus domicilios durante esta noche. Barcelona ha recibido este martes la cuarta jornada de la visita del Papa a nuestro país. Es la primera visita de un jefe de la Iglesia a Cataluña desde 1982.
3: Durante la vigilia de oración en el Estadio Olímpico Lluís Companys, León XIV ha pedido ante 40.000 asistentes que la sanidad priorice los problemas de salud mental.
4: En la teva pregunta, t'has referit en primer lloc a la malaltia silenciosa que és la depressió. I és important prendre consciència de com la salut mental es veu cada vegada més amenaçada en el context de societats que es consideren avançades.
3: León XIV, que ha alternado su discurso entre el catalán y el castellano, se ha referido también a la violencia contra las mujeres. El sumo pontífice ha dicho

0: que esta es una realidad dramática que debemos abordar todos como sociedad.
1: Mientras, en Castilla y León, Alfonso Fernández Mañueco ha sido investido presidente con los votos favorables de Vox, formación a la que ha incluido en un gobierno de coalición. Es la segunda legislatura de PP y Vox en la región. Redacción en Castilla y León, Marta Martín de Blas.
2: Con 47 votos a favor, Alfonso Fernández Mañueco ha sido investido como presidente de la Junta de Castilla y León, su tercer mandato para el que ha prometido seguir siendo un gobierno de acción con el que mantener la senda de progreso de los últimos años. Su discurso inicial ha estado marcado por el concepto de prioridad nacional y precisamente ese concepto de prioridad nacional ha centrado las críticas del Partido Socialista. Defiende el líder de la oposición, Carlos Martínez, que la respuesta a la inmigración no puede ser el miedo o la exclusión. Uno de los momentos más tensos del debate ha llegado cuando Martínez ha sacado un papel, ha hecho un gurruño y tras ponerlo encima de la bandeja del vaso de agua, le ha espetado a Mañueco: es su cena porque se ha comido sus valores y sus principios.
1: En el exterior, Irán confirma que los enfrentamientos en Oriente Medio continúan y advierte de respuestas más severas si los ataques estadounidenses no cesan después de la ofensiva de Washington contra Teherán. Mientras, Israel ignora las advertencias de Irán y mata al menos 29 personas en el Líbano. Corresponsal en Líbano, Marta Maroto.
3: El Líbano, específicamente Beirut, se ha convertido en punto crítico en las negociaciones entre Irán y Estados Unidos para el fin de la guerra. El gabinete de seguridad israelí ha autorizado más ataques contra el sur de la capital libanesa si los cohetes de Hezbollah alcanzan sus comunidades del norte. Esto podría hacer estallar un nuevo intercambio de misiles entre Israel e Irán. No es la única tensión. Esta noche Estados Unidos ha acusado a Irán de derribar uno de sus helicópteros en el estrecho de Hormuz. La República Islámica ha negado estar detrás del incidente.
1: Y España, Francia y Bélgica son los principales puntos de incautación de cocaína en Europa. Estos tres países, al concentrar el 67% de las 330 toneladas requisadas en Europa durante 2024, según un informe presentado por la Agencia de la Unión Europea sobre Drogas, Sara Iturbide.
4: España es la puerta de entrada de la droga de Latinoamérica, principalmente por sus puertos. Sin embargo, nuestro país también es el responsable de la mayor parte de las incautaciones, de casi el 40% de la cocaína y más del 75% de las plantas de cannabis decomisadas en Europa en 2024. Según el informe, hay un aumento de laboratorios de cocaína y de pastillas en nuestro país y aumenta el consumo de MDMA. La comisión destaca la labor de los agentes españoles en la lucha contra la droga y alerta de que los narcotraficantes se han modernizado con drones y lanchas más rápidas.
1: Llegamos así al final. Se quedan en No son horas con Gema Ruiz, Isa Blanco y Carlos Padilla. La información vuelve a la sintonía de Onda Cero a las 4, las 3 en Canarias.
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0: 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Gemma Ruiz.
1: 3:07 de la madrugada, 2:07 en Canarias y aquí comienza.

En la parte técnica está el doctor, patrón, tenista, músico y técnico de sonido, Sergio Monforte. Un técnico que viene de librar unos días y de relajarse bastante. Los demás también, menos la que habla, que ayer tuvo que estar media horita en el show. No sé qué está pasando con el equipo, no sé por qué no reman a favor, pero no me parece justo.

0: un respiro.
1: Carlos Padilla, muy buenas madrugadas.
2: ¿Qué tal? ¿Cómo estamos? Buenas madrugadas.
1: Bien,
2: noches.
1: ¿No? Estás, es un fin de desconexión, ¿cómo te encuentras?
2: Bueno, estamos razonablemente bien, dentro de lo que cabe. Es cierto que aquí hay que reivindicar, más que a la España que madruga,
1: sí. Pues
2: está muy bien, son muchos la gente que madruga, la España que trasnocha, sí. Que vive de noche y que ello tiene algunos problemas a la hora de adaptar el sueño cuando no se está trabajando.
1: Exacto.
2: Y antes lo comentaba con el doctor, el micrófono cerrado.
1: Fíjate qué conversaciones.
2: Sí, conversaciones como de señores mayores. Ya,
1: son intensas. Sí.
2: Intensas, sí, como somos ambos, ¿no?
1: Sí,
2: como
1: también
2: nos caracteriza, ¿no? Esa intensidad, ¿no? Es cierto que a mí me cuesta, cuando yo ya encadeno el día de descanso, primer día de descanso, me duermo tarde,
1: ¿vale?
2: Digamos que ya es una sucesión de hechos, no sé si catastróficos o no, pero al menos sí, digamos que es difícil reconducir la nave.
1: Que no duermes por la noche, ¿no? ¿Quieres decir?
2: Sí, exactamente. Era una manera un poco metafórica, poética de decir que tengo, vale, el mismo horario aún no trabajando.
1: Vale.
2: No, igual no tanto, no tan tarde. Me cuesta un poquito antes, pero a las 12 de la noche, 12, 11 y media, no me duermo.
1: Eso me pasa a mí cuando comencé en este turno. Al final te llegas a adaptar. Creo que el doctor, si te ha dicho lo contrario, te ha mentido, porque él sí puede cambiar ese horario. Ya es experto después de tantos años, igual que yo en la noche.
2: Sí, pero bueno, no quiero tampoco desvelar detalles íntimos, pero es cierto que me cuenta, me narra, se ha confesado directamente, ha confesado que ante estas altas temperaturas, pues le cuesta, digamos,
1: sí,
2: conciliar el sueño de los justos. Al doctor.
1: Me dejas un poquito preocupada y aún quedan muchas horas de directo con lo que has contado. A mí me estaba haciendo gestos. He creído entender que en esta ocasión no ha logrado cambiar. Es decir, tiene un puentecito, sí, y no logra cambiar horario.
2: Sí.
1: Imaginaos, ¿no? A Monforte en bata. Sí. Bata veraniega, ¿eh? Eso siempre. A las 3 de la mañana mirando un punto fijo.
2: Sí, es como este dicho de que está pasando noches toledanas. No sé,
1: sí,
2: bien dónde viene lo de las noches toledanas, pero un saludo a los oyentes de Toledo. Pero que está pasando noches toledanas el doctor, no porque esté malo, pero sino porque no logra conciliar el sueño a una hora, digamos, más decente. Y esto que no es que sea indecente la nuestra, o un poco sí.
1: Le preguntaremos luego si prefiere noche toledana o noche Zamora.

0: Elisa Blanco, buenas madrugadas.
1: Muy buenas madrugadas, Gemma, ¿qué tal?
0: Bueno, pues muy bien, aquí estamos en directo acompañando a toda esa familia maravillosa que nos sintoniza cada noche, a la que le agradecemos de corazón que lo haga, y quiero saber cómo se encuentra su persona, porque hay que afrontar muchas horas de directo, ¿eh?
1: Pues la verdad es que muy bien, porque yo, al contrario que Carlos, vamos, ayer a la 1 de la mañana ya estaba roncando tranquilamente, sí. Y me he despertado a una hora decente, tengo que decirlo.
0: Esa imagen no queríamos.
2: Roncando, Isa Blanco, roncando.
1: Es lo que toca.
2: ¿En serio?
0: ¿Sí? ¿Roncas, Isa?
1: Cuando estoy muy cansada, sí. Cuando estoy muy cansada, sí. Y ayer estaba muy cansada, tengo que decirlo.
0: Isa, de verdad, es que te estoy viendo. Es que nos regalas algo que a mí no me apetece tener, ¿no?
1: No, no, pero bueno, ¿por qué no? A mí una maravilla. Es un regalazo.
0: Un regalazo, sí. Sobre todo para alguien que duerma contigo. Una maravilla. Que ronques es lo mejor que le puede pasar a esa persona.
1: Bueno, no ha habido quejas por ahora, así que no puedo decir nada.
0: Es que hay gente, por ejemplo, mi hermana es muy

0: voy a decir prorronquidos, aunque realmente no es así, pero se adapta muy bien a la persona que ronca al lado y puede descansar. Yo, para empezar, si puedo estar a mi aire, mucho mejor, pero ya si esa persona ronca, es que es inviable. Esto hay que tratarlo un día, aguantas o no los ronquidos y si eres tú el que los causa, pero, ostras, es muy difícil para quien no ronca, yo no ronco. Aguantar a alguien que lo hace. Yo no puedo, es que no puedo escuchar nada.
1: Hombre, también hay niveles de ronquidos, ¿eh? O sea, yo lo mío es una cosa muy suavecita, tengo que decir.
0: Grábate, Isa, grábate.
1: Bueno, lo puedo intentar, ¿eh? Lo puedo intentar.
2: Vídeo.
1: No. Sonido,
2: o sea,
1: mejor.
2: Parece si se le cae la baba o algo.
0: Oye, pero el sonido sí lo podrías traer, ¿eh?
1: Lo podría
0: si
1: intentar.
0: Si lo consigues, sí, que sí. Es muy sencillo, es poner tu propio móvil a grabar y dormirte un rato, sería maravilloso.
1: Lo puedo intentar, efectivamente. Un día que esté muy, muy, muy cansada.
2: ¿Ponemos el sonido animal? ¿Qué sonido es este?
0: Claro, ¿qué animal es este? De todas maneras, es muy injusto, ¿eh?, por parte de Isa que diga da igual cuando es ella la que ronca, mientras que si le abres un poquito la persiana ya te regaña porque no puede ver luz para descansar. Pero correcto. Los demás que oigan los ronquidos, ¿no,
1: Isa? Efectivamente, que disfruten de la música.
0: De nuevo, el buenismo falso, el egoísmo de Isa Blanco sobre la mesa. Bueno, cuéntanos, ¿de qué vamos a hablar esta noche con los oyentes?
1: Pues un joven se ha hecho viral en redes sociales en uno de los conciertos de Bad Bunny aquí en Madrid, al decirle al cantante que le sigue desde sus inicios, le dio incluso un ramo de flores. Bad Bunny le tuvo que, en las imágenes, le tuvo que calmar porque es que estaba él... Sí. Muy, muy nervioso. Incluso Estefan podría tener entradas para todos los conciertos que se van a dar aquí en la capital. Así que la pregunta es, ¿a quién no te importaría ver a ti 10 veces con el mismo espectáculo? Es decir, escuchando durante 10 ocasiones el mismo concierto.
0: Sí, no vale 10 veces el mismo artista, porque bueno, ahí claro, sí, claro. Cada vez que hace un nuevo tour, fantástico. No, 10 conciertos dentro del mismo tour.
1: Efectivamente.
0: Como tú dices, mismo espectáculo... Un día tras otro, cuando toque la fecha.
1: Es que es una auténtica locura, ¿eh?
0: Yo vi dos veces a Ed Sheeran y es el único artista que he visto dos veces en el mismo concierto. Y sí, me gusta mucho, pero, ostras, ya sabes lo que va a pasar, eso ya sabes cómo lo va a hacer, ya sabes qué canción va después. Y para mí se pierde la magia. Y fueron dos nada más,
1: claro,
0: ¿eh?
1: Te iba a decir, o sea, tú uno y se acabó.
0: Sí, yo prefiero uno y ya está. Y dos, bueno, igual te lo puedo aguantar, pero ya me empieza a pesar. Imagínate 10.
1: Fíjate, es una auténtica barbaridad.
0: Pero hay que elegir, ¿eh? Yo diría Backstreet Boys por lo de mi adolescencia, porque me lo paso muy bien, porque bailas, porque cantas. Es otro rollo. Yo les elegiría a ellos en caso de... Pero son 10 conciertazos, ¿eh?
1: Pues fíjate, yo me quedaría o con Ed Sheeran o con Bruno Mars, que me gustan muchos los dos.
0: Sí, Bruno Mars para 10 conciertos es más animado.
1: Sí, pues sí.
0: Va con bailarines, va con banda y bueno, es distinto. Pero bueno, hay que elegir, hay que imaginarse esos 10 conciertos iguales y a ver qué artista o artistas salen. Dicho esto, entre todos los que participéis, por voz o texto, a una sola persona le vamos a regalar un lote Conrado mítico, ya lo sabéis, de la confitería de La Bañeza y también el thriller de Roberto Leal, El Sótano, un thriller adictivo que, por cierto, te hará dudar de todo, incluso de ti mismo.
1: Wow.
0: Esto es para darle una vuelta, ¿eh? Bueno, pues aquí lo tenemos, acaba de salir prácticamente a la venta y es para ti, si participas y tienes suerte y te lo llevas, además del lote. Pero hay un lote Conrado extra para alguien que sepa que he pintado con los ojos cerrados, me he dejado llevar, algo he plasmado y hay que averiguarlo. Está en la foto de perfil de WhatsApp, en esto solo se puede participar por voz y evidentemente hay un número de teléfono.
1: Es el 682-472-555.
0: Pues comenzamos.

0: 17 minutos pasan de las 3, de las 2 en Canarias. Abrimos el primer bloque de la noche. Y lo hacemos, Carlos, con la meteorología.
1: Y con la A de anticiclón, que es lo que estamos teniendo en este inicio de semana y de temperaturas máximas que van a bajar en Baleares.
2: ¡Qué azul está el cielo!
1: ¡Qué bonito, señora! En el tercio este, en el extremo sur de la península, máximas que ahí bajan en Baleares, tercio este, extremo sur, pero que van a subir en el norte, en el noroeste, se pueden superar los 35 grados.
3: ¡Hace calor!
1: En zonas bajas del suroeste, puntualmente se pueden llegar hasta los 38 grados en el Valle del Guadalquivir, no me extraña, niña. Las temperaturas mínimas que va a subir en el suroeste. Bueno, les doy algunas máximas. Por ejemplo, 37, la más alta del día en Badajoz y en Córdoba. 36 en Sevilla. 35 en Jaén. 34 para Cáceres, para Ciudad Real, para Toledo. 31 por Madrid. 30 la más alta del día en Albacete, en Guadalajara, en Lleida, en Murcia. Serán 29 por Almería, por Cuenca, por Huelva, por Palma. Y no sé si noches toledanas. Pero sí, tropicales, pues no se bajan de los 20 grados, especialmente en el Guadalquivir y en el litoral sureste. Ánimo, y si no se duermen, pongan la radio, en especial Onda Cero, que ayuda mucho a entretenerse. La influencia, como digo, de este anticiclón que tenemos va a dejar una situación de ¿qué? Pues de calma y de predominio de cielos despejados. Solamente se esperan cielos con nubes bajas en el norte de las Canarias, área cantábrica, Pirineos, y durante la mañana de este día en el estrecho y en los litorales de Alborán y del área mediterránea. Alguna que otra lluvia débil y aislada en el norte del país por la tarde. Algo de nubes de evolución en zonas del interior del tercio oriental. Alguna tormenta, algún chubasco, bueno, cosa aislada. Y también lo que tenemos son brumas matinales en la cordillera cantábrica, en los Pirineos, en las sierras del sureste y en el estrecho. Va a amanecer el décimo día de junio a las 6:31 de la mañana en Bilbao. Va a atardecer a las 9:47. Ahí casi ha empezado el hormiguero. En Huelva.
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0: Doctor, buenas madrugadas.
5: Hola, muy buenas madrugadas.
0: ¿Cómo se encuentra después de haber librado un poquito?
5: Bueno, bien, hemos... Sí. Descansado poco, pero...
0: ¿Qué ha ocurrido exactamente?
5: Bueno, no sé, no es por el calor, ¿eh?
0: ¿No ha dormido entonces de madrugada?
5: No es por eso, porque yo estoy acostumbrado a dormir por las mañanas, que hace más calor que por las noches.
0: Entonces, claro,
5: no es por eso.
0: Uh-huh.
5: Además, no han sido unas noches muy calurosas las últimas en Madrid. No muy calurosas, han sido calurosas, pero no mucho.
0: No, es verdad que abriendo la ventana se podía descansar.
5: Sí, entonces bueno, yo de hecho me he acostado más o menos pronto todos los días, pero a las 3, 4 de la mañana pues me he despertado y ya no podía dormir más.
0: Es el sueño breve del artista,
5: sí.
0: Porque los artistas componen y
5: eso
0: crean mucho
5: yo.
0: Más a esas horas.
5: Pues sí, porque además me he despertado pensando muchas cosas.
0: Todo creatividad, me refiero, no pensando
5: claro.
0: Mañana tengo que hacer cocido.
5: Y eso me... No, sí, no, todo creatividad. Y eso pues me ha hecho desvelarme y al final he tenido que levantarme a hacer cosas,
0: ¿Has compuesto?
5: A trabajar.
0: ¿Has compuesto algo?
5: No.
0: Vaya. ¡Uy!
5: Pero he hecho otras cosas.
0: ¡Uy, doctor, que no lo he dicho al comienzo! Por favor,
5: sí.
0: Que es más importante que cualquier otra cosa que se haya dicho hasta el momento.
5: Sí.
0: Y ya lo siento por vuestras presentaciones y el tiempo de Padilla. Pero es que hoy vamos a estrenar la canción del verano... del No Sonoras.
6: Toma ya.
0: Dentro de aproximadamente 20 minutos, media hora.
6: Qué nervios.
0: Y lo vamos a subir a Instagram, a @nosonorasoc, para quien lo quiera escuchar en bucle.
5: Pues un poco esa responsabilidad es la que no me ha dejado dormir a gusto.
0: Puede ser. No, es normal, ¿eh? Pero le preguntaba si ha compuesto algo más, porque eso ya está compuesto y producido.
5: No, he estado arreglando cositas, otras cosas que ya estaban compuestas, mejorando, arreglos,
0: ¿vale?
5: Bueno, cosas que me venían a la cabeza, entonces me tenía que levantar a hacerlo. Bah.
0: Uh-huh.
5: La vida del artista que es
0: complicada, ¿no?
5: Es complicada, pero sí es verdad que yo suelo cambiar el horario bastante bien.
0: Sí, hombre, ya son muchos años.
5: A lo largo del año, pero llevo una temporada que no.
0: Vaya, bueno,
5: pues
0: no estás volviendo a tu juventud, porque esto ocurría hace mucho.
1: Ya se sabían que eran muchos años, tampoco hace falta aludir a la edad del doctor. No todo el mundo lo daba por hecho. Ya.
0: Muchos tiene y muchos lleva, además.
1: Ah, muchos, te referías a
0: bueno,
1: de trabajo.
0: Ambas cosas.
1: Ah, de trabajo.
5: Y alegría de llegar hasta ahí, vamos a ver si los demás pueden.
0: Por supuesto, hombre, por favor.
1: Hombre.
5: pues hay que verlo. Doctor, yo de momento he llegado.
0: Hombre. Doctor.
5: Los demás lo vamos, los demás lo vamos viendo.
2: Qué comentario más feo. Desde el monte, desde la cima de la colina, ya casi.
0: Ya asoma la patita del veneno, bueno, como bueno, es.
5: No he dicho que no quiero que lleguéis. Digo que vamos a ver si llegáis.
2: Bueno, hombre, pero era un buen comentario con malaje. Decir, bueno, a ver si llegáis.
5: Nada.
0: Si lo hubiese dejado en mira que viene llegado,
2: sí.
0: Perfecto, ¿no?
2: Pero siempre tiene que poner la patita encima.
5: Bueno, y algunos pinchan, otros se llevan la
0: sangre. Madre mía, bueno, cuidadito, ¿eh? ¿Cómo se dice esto de algo de no digas tú porque te puede caer encima o cualquier cosa de
5: bueno,
0: estas?
5: Bueno, pero que yo ya he llegado, que yo no, los demás son los
2: pero también está en cómo llegar, oye, igual yo a su edad, provecta ya, igual llego, no, igual llego mucho mejor.
0: También
2: o
0: puede
2: peor.
0: Ser, ¿eh?
2: O peor, también es cierto.
0: Bueno, aún te queda mucho camino.
2: Muchísimo.
5: Ojalá
0: mucho que vivir.
2: Muchísimo. De hecho, cuando yo tenga la edad del doctor, el doctor ya estará jubilado.
0: Más, bueno.
2: Bueno, jubilado y vamos.
0: Esperemos.
2: Y viaje a ser inserso y todo lo que haga falta.
5: O peor.
2: Bueno, peor. Sí, claro.
0: Vamos a pensar en positivo, por favor. Que viene ahora la alegría con la canción del verano. No lo empañemos, no manchemos ese estreno que se me había olvidado, por cierto. Pero sí, va a ser esta noche y luego sonará, no creo que todas las jornadas, para no cansar, pero sí muchas de ellas hasta que nos vayamos de vacaciones. Bueno, y en vacaciones con The Best Of, no sonoras, que es lo que vamos a tener, por cierto, en agosto. Dicho esto, Carlos,
2: sí.
0: Vamos con algo muy importante en este programa, por favor.
2: Sí, vamos rápidamente a repasar el marcador de este concurso que está revolucionando las madrugadas radiofónicas de la radiodifusión española y también europea, o al menos ibérica. En este caso, competimos con otros amigos, los portugueses. En el Nasonoras llega a edad, ciudad o país y el marcador está con Isa Blanco. -2, ojo a Isa.
3: Cuidado,
0: estás un poquito mejor.
2: Subiendo. No está tan crecida como el doctor, pero casi.
0: Pero ahí va.
2: Pau con -2 también. Felicidades, Pau.
3: Ahí compartimos.
2: Gracias.
0: Durmiendo plácidamente y empatando con Isa.
2: Exactamente. Y Monforte, al que le cuesta, o le ha costado estos días dormir, -0,70.
5: Ah, bien.
0: Me gusta que digas y Monforte para agrupar a aquellas personas que están en números rojos, ¿no?
2: Exactamente, porque en positivo solamente hay una persona que es Gemma Ruiz, 0,50.
0: Tampoco me puedo columpiar, ¿eh?
3: Ahí estás.
0: Hoy pierdo y ya me quedo todavía en negro, en número en cero. En estoy en negro, no en rojo, pero por los pelos.
2: Exactamente. Bueno, vayamos hoy a la pregunta de hoy, que es bien sencilla.
5: Adelante, Carlos Padilla.
2: Bien sencilla. Gracias. Gracias siempre por tu amabilidad y por tus buenos deseos.
0: Sí.
2: Si es tan amable, dígame ¿en qué ciudad nació la actriz Malena Alterio?
0: No pienso hacer lo que los demás, porque ya.
2: Bien conocida por todos los españoles. Valiente Monforte.
0: Es que
2: sí,
0: lo vas a ver.
2: Sí. Okay. Dígalo, doctor.
5: Buenos Aires.
2: Buenos Aires, se lanza.
0: Es la que iba a decir yo.
2: Buenos Aires, es la que iba a decir, porque no lo has dicho. Porque es correcto, doctor.
0: No la iba a decir, sí la iba a decir, pero estaba esperando a que los demás, por si acaso.
2: ¡Bravo!
0: ¡Qué fastidio!
5: Vamos para arriba.
2: Vamos.
0: ¡Qué fastidio! Porque
2: vámonos.
0: Es verdad que me la sabía, pero bueno.
2: ¡Vámonos!
0: ¿No?
3: Ya me la sabía.
0: Yo sí.
5: Bueno. ¿Os he dado tiempo a que...?
0: No has dado tanto, ¿eh?
5: Míralo en el copión. He dado tiempo a que... Bastante, yo creo que han sido como unos 7 segundos,
0: sí,
5: porque
0: hombre,
5: yo sí que me la sabía. Adelante. Carlos Padilla.
0: Estoy bebiendo agua, si me perdonáis.
2: Es que he hecho una pausa dramática para seguir.
0: Segundos. Yo me la sabía, sí. Vamos, me la sabía. Al 100% no, pero era la que iba a decir de todas.
5: No, claro, yo 100% tampoco, pero tenía esa idea, sí.
2: Vaya, bueno, pues ya. El doctor pasa de -0,70 a 0,30, ¿no son?
0: Sí.
2: 0,30.
0: Sí. Y yo bajo,
2: positivos.
0: Bueno, ¿quedas igual? No, me quedo igual.
5: Perdóneme, Roberto Leal del No Sonoras.
2: Sí.
5: Sería 0,20.
0: Ah, muy bien. Bueno, mire,
2: bravo.
0: De la pifia que ha tenido antes con los comentarios, esto le honra. No demasiado para igualar, pero ahí va.
2: Si tienes menos...
3: Si tienes 0,70 y un punto, 0,30.
5: No, menos...
3: Tenías 0,70.
5: Ah, bueno, claro. Cierto, claro.
0: Ah, bueno.
3: Sí.
2: ¡Bravo, doctor! ¡Bravo!
3: Tenías 0,70.
0: Pero, Carlos, más 0,20. ¿Puedes, por favor, callar y haberle dejado 0,20?
5: 0,30.
0: ¿Te puedes callar? Que estaba todo muy bien.
2: O sea, para una vez que hago bien, le asumí la resta.
5: No, es que creía que sumaba 0,50 yo, y es verdad que es un punto.
3: Si es 0,50 es menos 0,20.
0: Nada, que no hay por dónde cogerlo.

0: me refería a que era menos 0,20.
1: Ah, vale, que no estabas en positivo.
0: Pero es verdad que es un punto.
2: Ahí estás por debajo de mí, pero todavía 0,20, pero bueno, cerca.
0: Positivo. No, 0,30.
3: 0,30
2: positivo.
3: Si quieres lo dejamos en 0,20, a mí no me importa, ¿eh?
1: No, menos 0,20. No.
2: Pero la compañera ha hecho las cuentas y, como siempre, cuando no de meter el dedo en la llaga, lo mete.
0: Bueno, me habría dado cuenta yo
1: no
0: enseguida.
1: Creo,
0: ¿eh?
1: No sé yo, ¿eh? No sé yo. Sí, no, bueno. Eso estaba muy cerrado ya.
2: Sí, porque yo... y aplaudido.
0: Sí, pero yo todos los días, al acabar la jornada, hago un repaso un poco de todo para ver dónde ha habido algún error y lo habría detectado.
3: Ahí es cuando no duermes, ¿no? Ahí es cuando te cuesta dormir. Porque ves los errores de todo.
0: Ese
3: y
0: es el problema.
3: ¿Para quién pilla el sueño?
2: Hay que ver este programa qué de descargas ha tenido en Spotify con respecto a otros. Y es el doctor constantemente, ¿no? Escuchando los errores.
3: En un bucle constante.
2: Bueno, pues Carlos, muchísimas gracias. Y a ver qué pasa. Me estoy empezando a poner nerviosa, ¿eh? Y además aquí estoy un poquito enfadada conmigo porque me la sabía.
3: Bueno, pero al final has... hoy has pecado, yo creo que de...
2: Sí, sí.
3: De cobarde, no quiero decir la palabra, pero ya la dice el otro. Ya la dice el otro,
0: que
3: como es más tímido, se lanza antes.
2: He pensado eso porque digo, como diga Buenos Aires y no sea, ya se van a centrar en Argentina y ya les voy a ubicar en el mapa. Pues toma, lo vuelvo a hacer. Pues, me lanzo y ya está.
3: Pues bueno, pues una lección aprendida en este caso. La persona que se ha mantenido en su silencio ha sido Isa Blanco.
1: No tenía ni idea.
3: Que tampoco le va mal, pues está en menos 2. Oye,
2: no, nada mal.
3: Poco a poco.
2: Ahora sí que hay que disputarse el globo terráqueo.
0: Ahora empieza lo bueno.
2: Y no hay que dormirse.
3: No hay que dormirse.
2: Ahora sí que no. Gracias, Carlos.
3: Amanda.
2: Hasta ahora.

0: Primer repaso a la actualidad, arrancamos con La Razón. León 14, español y catalán sin complejos. En su primer día en Barcelona, el Papa tumba la errada polémica creada por el independentismo, maridando las dos lenguas en sus homilías, oraciones y discursos.
1: En El País leemos: el fiasco del Eurocaza expone la debilidad de la defensa de la Unión Europea. Estupor en varias capitales ante el fin del proyecto por el choque entre París y Berlín. También leemos en esta portada: Trump promete venganza tras derribar Irán un helicóptero Apache y el juez pide permiso a Estados Unidos para usar los mensajes sobre Zapatero.
0: En la portada de El Mundo, la trama Leire intentó decenas de pelotazos al amparo de Montero. Vicente Fernández ejercía de presidente de SEPI pese a no tener cargo y la fontanera del PSOE de su jefa de gabinete. Batalla campal en el partido de Díaz. Crecen las denuncias por acoso y fraude en las primarias. Y León 14 insta a los catalanes a ser constructores de unidad. Interviene en castellano y catalán e ignora las apelaciones de Illa y de Junts a que Cataluña es una nación.
1: En ABC leemos: el ex jefe de la Guardia Civil ordenó ocultar los emails de David Sánchez. Y también en esta portada, el Papa pide a los catalanes que sean constructores de unidad. Elogia en Barcelona a quienes se han entregado para construir armonía y pronuncia en catalán un tercio del primer discurso.
0: En La Vanguardia, el Papa encara la cumbre de su viaje con el acto en la Sagrada Familia. Pincha la última huelga de docentes del curso en Cataluña, un 12% de seguimiento. También crece el malestar en Baleares por el turismo masivo. Y más allá de nuestras fronteras, Trump amenaza a Irán con represalias por derribar un helicóptero de Estados Unidos.
1: Y tenemos tres apuntes en el periódico. La presidenta de la SEPI defiende el papel del holding en los rescates a empresas. Un mundial marcado por la tensión geopolítica alza mañana el telón y el Papa llama a los catalanes a ser constructores de unidad.

0: Buenas noches, familia. Aquí Paco en ruta. Pues yo a quien vería una y diez y mil veces seguida sería mi querido grupo The Best Mold de toda la vida. Venga, un saludo y buenas noches.
1: Buenas noches. Pues no estaría mal, ¿eh? 10 conciertos de The Best Mold. Pero ojo, es que es difícil elegir porque son 10 iguales.
2: Igualitos.
1: Más.
3: Bueno, yo el artista que vería 10 veces, sin duda, Bruce Springsteen. En realidad he visto 23 veces y la única vez que he salido de España ha sido para ir a un concierto suyo en Toulon, en Francia. O sea que sí, me fue como una picadura de mosquito sin que se me haya ido el veneno todavía. Pero ahí estoy con el Bruce. Bueno, un abrazo, saludos.
1: A tope, además. Saludos, gracias por participar. Más mensajes, pero de texto.
2: Mira, por WhatsApp nos dice: muy buenas noches. Yo iría a ver 10 veces y más a La Ochoa, nos dicen por aquí. También nos cuenta otra oyente: pues yo sí me iría a ver a Bruce Springsteen, a Elton John, a Adele, a Celine Dion, a Bruno Mars, a The Weeknd. Y si viviese Michael Jackson, no dudaría en ir a todos sus tours de conciertos hasta el fin del mundo.
1: No sé quién es Michael Johnson, digo, pero
2: jugador de baloncesto.
1: Magic sería en este caso, ¿no?
2: Michael Magic.
1: Magic, ya, bueno, pero claro, Magic Johnson, conocido mundialmente
2: como Magic Johnson. Yo directamente me he ido al Johnson. Isa,
1: sabes que se me da fatal la pelota gorda, pero hay cosas que controlar.
2: Ay, eso está muy bien.
1: Hay cosas que no se me escapan.
2: Y nos dice por aquí otro oyente: muy buenas noches, equipo. No dudaría en repetir conciertos de Phil Collins.
1: Pues mira, también muy bien.
2: No lo había pensado nunca, por ejemplo, Phil Collins.
1: No te vamos a preguntar por Nirvana.
2: No, la verdad es que no.
1: Si hubieses podido verlos en directo y haber ido a 10 shows.
2: Solo uno, con uno valía. Uno ya eternamente.
1: Uno, pero para poder comprar el merchandising, ¿no?
2: Efectivamente, simplemente para ir a la tienda, ¿eh?
1: Porque además en aquellos momentos, digo yo que podrías comprar el merchand en los shows, no en las tiendas de ropa ahora que te encuentras absolutamente de todo. En una tienda que no es de merchandising, pero ahí lo tienes y muy variados artistas.
2: ¿Habría chapitas también?
1: Supongo que sí.
2: Claro, para el bolso, claro, quedaría chulísimo todo.
1: Supongo que sí.
2: Oh, qué guay.
1: Pero bueno, fíjate, al final tienes también una edad, pero estás en una época en la que puedes encontrar eso que ya les hubiese gustado a los fans de Nirvana en su momento.
2: Ya te digo, este fin de semana he estado en algún sitio y dije, tengo que hacer una foto porque había una camiseta de Nirvana y no era la tienda típica a la que suelo acudir yo, ¿eh?
1: ¿Y no te la compraste?
2: No me la compré.
1: Mal hecho.
2: Ya, es que iba a comprarme unas sandalias y no la camiseta.
1: Bueno, pues nada, ¿qué le vamos a hacer?
2: Así es la vida.
1: Yo qué sé, ves las sandalias, pero ves también la camiseta y te llama, ¿no?
2: Caerá, no te preocupes.
1: 36 minutos, pasan de las 3, de las 2 en Canarias. ¡Ay, madre mía! ¡Wow! Nos tenemos que poner nuestras mejores galas de fiesta. Nos tenemos que venir arriba. Tenemos que pensar en el verano y no solamente por las vacaciones y por el buen clima. Lo de buen clima hay que entrecomillarlo porque con el calor que hace y creo que va a hacer, uno no puede disfrutar del día. Esto lo he dicho siempre, sabéis que me encanta la lluvia, no el frío, mucho frío tampoco, pero sí el tiempo primaveral, porque cuando llega el verano, ¡ay, qué bien! Bueno, si no estás en la playa o en la piscina, hasta las 9 de la noche no sales de casa para poder hacer algo, ¿eh?
2: Tururú.
1: Pero bueno, vamos a pensar en ese verano, en esa relajación, en ese sol que a uno le pone las pilas, que le alegra, y por tanto, en la canción del No Sonora.

0: Me ha dicho Monforte, tengo preparada una música muy circense para momentos que te apetezca venirte arriba. Para mí es muy paso doble, ¿eh?
1: Sí, la verdad
0: yo
1: es que
0: cierro
1: sí.
0: los ojos y me veo bailando un paso doble de orquesta que también me gusta porque me lleva a mi pueblo cuando en su día acudía a las fiestas y lo daba todo. Y estoy cómoda, ¿eh? Estoy muy cómoda.
1: Vamos.
0: España es la mejor. Me estoy viendo ya a Manolo Escobar cantándolo.
1: Vaya.
0: Bueno, dicho esto, ahora sí.
1: Venga.
0: Estamos nerviosos. No hemos escuchado la canción completa.
1: No, no.
0: Es la primera vez que lo vamos a hacer, salvo Monforte, y lo vamos a hacer con vosotros que estáis al otro lado. Empieza el veraneo. Así se titula nuestro temazo de 2026.

0: Bueno, pues ahí está. Lo vamos a subir también a Instagram, a @nosonorasoc, pero nos puedes contar qué te parece en el 682-472-555. Sonará más veces, ¿eh? Hasta que lleguemos al final de temporada, incluso también en verano. Pero bueno, ¿qué te ha parecido esta primera escucha? Que al final pasa con artistas como Rosalía,
1: sí,
0: por ejemplo. Un buen disco hay que escucharlo varias veces. Igual este single también te invita a ello. Así que primeras impresiones y luego déjate llevar para las próximas.
1: Correcto, efectivamente.
0: ¿Vale? Más gente.
2: Buenas noches, equipo.
0: Hola.
2: Yo iría 1 y 10 veces a ver a Bostezo.
0: Fíjate.
2: Incluyendo las canciones de Nuevas Sonoras. Vamos.
0: Menudo repertorio.
2: No me y, Monforte, lo que te pasa es la crisis de los 50. Sí. De dar vueltas y por eso no duermes. Te haces viejo. Venga, campeón, que ya tenemos ahí el globo terráqueo.
0: ¡Ey, tampoco os paséis, eh! Que aquí seguimos los demás peleando. Oye, pues puede ser lo que le ocurre al doctor,
1: puede
0: porque
1: ser.
0: Ya tuvo algo así a los 40, nos lo contó a tiempo, bueno, tiempo después.
1: Sí, sí, sí.
0: Pero no nos lo contó y a lo mejor ahora lo está haciendo antes.
1: La crisis, efectivamente, cuidado, ¿eh? A lo mejor le está dando ya vueltas a lo que va a llegar.
0: Estuvo mohino, dijo, sí, con los 40.
1: Más o menos,
0: como no siempre, se lo ¿no? notamos.
1: No, eso te iba a decir.
0: Pero tampoco tenía tanta presencia en antena en ya. aquel momento.

0: Me
1: Sí.
0: suena a huevo frito que hice el otro día en la puerta de mi casa con la calor casera.
1: Amigo. Bueno, es verdad, que se puede parecer a un huevo frito, así si lo ves con un vistazo rápido, pero no tiene nada que ver.
2: No es.
1: Nada. Y es cierto que también los huevos se pueden hacer en el asfalto, sobre todo en agosto y en
2: Eso es
1: determinados
2: cierto.
1: puntos de España. Más mensajes, Isa, pero de texto.
3: Pues mira, nos dicen por aquí, ay, me ha encantado familia, me he emocionado
1: Gracias.
3: y todo, chicos. Bueno, cada temporada superáis mucho. Enhorabuena, nos
1: Wow,
3: dicen.
1: no sé si sois conscientes de esto, emocionar, llegar a los corazoncitos de esa manera, es algo muy importante.
3: Y solo con nuestras voces mientras cantamos, ¿eh?
1: Bueno, yo prefiero que sea el ritmo y la letra. Lo de las voces es un segundo plano.
3: O tercero, si no pasa nada.
1: Algunas sí.
3: Sí, o cuarto, o hay que silenciar, tampoco pasa nada.
1: Por cierto, el doctor no canta en esta
3: Es verdad,
1: canción,
3: es verdad.
1: pero sí la ha compuesto y la ha producido. Lo digo para los oyentes que le echan en falta. Al final ha sido, pues, un Timbaland, por ejemplo.
3: Igual, igual, igual.
1: Ha estado todo poniendo su toque, pero sin poner su voz. Más.
3: Nos dicen por aquí también, hola chicos, les saluda a Paola desde Lima,
1: Hola,
3: Perú.
1: Paola.
3: Yo iría a ver 10 veces y más el mismo concierto de Roxette, nos cuenta.
1: Fíjate, si fuese, bueno, creo que ha vuelto él con otra cantante.
3: Ah, vaya, pues no tenía ni idea.
1: Sí, si hubiese sido posible con su formación original habría sido una pasada.
3: También nos dicen, muy buenas noches equipo, vería en bucle y non-stop a mis adorados Stones. Nunca cansan, he tenido la suerte de verlos actuar a 5 metros de su mini escenario y es una experiencia insuperable.
1: Bueno, Isa, ahí estamos también, ¿eh?
3: Ahí está, sí, efectivamente.
1: Tienes la camiseta, era la camiseta
3: Tengo la
1: de
3: camiseta.
1: una gira, de hecho, estamos hablando de
3: Sí,
1: tours,
3: sí, sí,
1: pues.
3: sí. Me la puedo traer esta semana si queréis. La
1: Bueno,
3: camiseta
1: como tú
3: de los
1: veas.
3: Rolling Stones, sí.
1: Para ver por lo menos qué gira. Tengo la curiosidad
3: Vale,
1: ya
3: vale, vale, vale. La tengo que
1: de
3: buscar,
1: verlo.
3: pero sí, me la traigo esta semana.
1: Vale. 682-472-555. Estamos regalando un lote Conrado y el libro de Roberto Leal, El Sótano, un thriller adictivo que acaba de salir a la venta por hablar precisamente de ese artista o artistas que verías 10 veces con el mismo espectáculo, importante, ¿no? 10 veces de gira, cambiando el tour, no, 10 veces el mismo espectáculo. Por voz o texto, insisto, puedes participar. Y luego, solo por voz, en el reto que he dibujado, que me ha venido a la cabeza y he plasmado con los ojos cerrados. Está en la foto de perfil de WhatsApp, aquí solo nota de audio y vamos a recordar ese número de teléfono.
3: Es el 682-472-555.
1: Uy, lo que viene. Volvemos a la casita del árbol.
3: ¡Ah, qué bien!
1: Sí, vamos a dejar el caserón a un lado. Fíjate, ahora es frío y nos vendría muy bien para noches un poquito calurosas.
3: Sí.
1: Pero hace brisa.
3: ¡Ah, qué
1: Hay una
3: bueno!
1: brisa muy apañada que merece la pena aprovechar en esa casita del árbol, ¿vale?
3: Perfecto.
1: Una brisita que nos invita a comer. Iba a decir en la terraza, no tenemos terraza.
3: No, no hay, no hay.
1: Pero sí con ese agujerito que hay en el árbol a modo de ventana y por el que vemos a Padilla que está cortando un rosal.
3: Ah, mírale.
1: Quiere plantar claveles, ¿eh?
3: Anda.
1: Él es muy de bolero, de clavel, pero bueno, de momento hay rosas y ahí está, ¿eh?
3: Bien, bien,
1: Como
3: bien, bien.
1: buen jardinero porque se le da muy bien.
3: Oye, qué suerte la suya.
1: Pues sí, porque es un arte.
3: Sí.
1: Pues ahí se va apañando. Y luego tenemos a Monforte, ¿no?
3: Ay, Dios mío.
1: Monforte que ha dicho, pues voy a poner la lavadora con todas las batas que tengo durante el año porque no puedo descansar una vez más. Bueno, pues bien, nos parece
3: Adelante,
1: apañado.
3: claro.
1: Haces el cambio de armario también en batas. Y los demás estamos intentando aprender cómo hacer un buen plato, ¿verdad?
3: Eso es, sí.
1: Estamos intentando echar un ojo a quienes se manejan de maravilla en los fogones,
3: ¡Qué envidia!
1: Mientras esa brisa, insisto, de fondo, sopla. Sopla y nos relaja incluso.
3: ¡Oh, qué bien!
1: Que es importante, ¿eh?
3: Muy cierto, eso es.
1: Para prestar
3: Sí.
1: atención, hay que estar en lo que hay que estar, con la cabeza despejada, sin problemitas por aquí,
3: Eso
1: bucles
3: es.
1: por allá. Bien, pues se ha puesto el delantal, Mari Cocinitas.
3: ¡Oh, qué bien!
1: Sí, se lo ha puesto. Toma nota, lápiz y papel.
3: Aquí estoy.
1: Luego no lo pierdas.
3: No.
1: Tú eres de lápiz y papel, igual que yo, para tomar notas sigues ahí, ¿no?
3: Sí.
1: Me gusta.
3: Gracias.
1: Porque ya nos está esperando. Arroba Mari Cocinitas, muy buenas.
4: Muy buenas noches, Gemma, y buenas noches a los oyentes del No Sonoras. Hoy traemos una receta de las de toda la vida para poder preparar y consumir al día siguiente. Y es que, de un día para otro,

está muchísimo más rica. Todo un clásico, el conejo en escabeche. Os voy a dar los ingredientes para unas 4 personas. Un conejo grandecito, 4 zanahorias también grandes, una cebolla grande, aceite de oliva, 100 ml de vinagre, agua, un vaso de vino blanco o incluso se puede utilizar tinto, realmente no le cambia el sabor y yo en más de una ocasión lo he utilizado así. 2 hojas grandes de laurel, una cabeza de ajos también grandes, como veis todo lo utilizamos a lo grande en esta receta. 8 o 10 granos de pimienta, pimienta negra molida y sal. Pues nos ponemos a ello. El conejo ya lo troceamos y lo salpimentamos. En una olla con aceite lo vamos a sellar. Mientras tanto vamos cortando las zanahorias en rodajas gorditas de aproximadamente un dedo y la cebolla la haríamos en juliana. Una vez lo tengamos ya el conejo bien selladito, lo sacamos de la olla y seguidamente añadimos en esta misma olla la cebolla y la zanahoria. Añadimos también los dientes de ajos pelados y partidos por la mitad. Le vamos a dar unas vueltas para que selle todo muy bien y cuando comienza a coger color añadimos nuevamente el conejo. Ojo, que no se nos vaya a quemar la cebolla, ¿vale? Estamos pendiente y vamos removiendo. Pues como digo, añadimos ya el conejo. Rápidamente añadimos el agua, el vinagre, el vino, los granos de pimienta y las hojas de laurel. Lo que queremos es que todo el líquido cubra bien el conejo y lo llevamos a ebullición fuerte. En el momento que ya comience a hervir, ya podemos bajar el fuego, que vaya cociendo ya de forma lenta. Lo que queremos es que el conejo se quede bien tiernecito y que reduzca el caldo. Si vemos que nos vamos a quedar sin caldo, obviamente también lo queremos para la salsita, ¿vale? Le podemos añadir un poquito más de agua, un pelín más de vino, ¿vale? Más o menos a partes iguales o quizá un poquito menos de vino. Pero lo que no queremos es quedarnos sin líquido. A mitad de todo este proceso, pues rectificamos de sal. Una vez ya lo tengamos, podemos consumirlo. Está riquísimo. Yo sé que hay muchísima gente que no es muy partidaria del conejo, pero realmente es una de las carnes más sabrosas, más nutrientes y con menos calorías que se pueden consumir. Y bueno, ¿te apetece una receta de aprovechamiento súper original y deliciosa a partir de este conejo escabechado? Pues vamos a hacer una ensalada con este conejo. Vamos a utilizar el mismo caldo escabechado para poder añadirlo a la ensalada en lugar de aceite. Así que haríamos lo siguiente. Sacaremos de la olla la parte de caldo que vayamos a utilizar para aderezar la ensalada. Por otro lado, cogemos unos trocitos de zanahoria y unos trocitos de cebolla del escabeche y lo trituramos junto con el caldo, que nos quede una textura no de un puré, por supuesto, pero sí de un caldito trabado, ¿vale? Que para poder salsearlo bien. Los reservamos para que quede a temperatura ambiente. Y a continuación cogemos las piezas de conejo que vayamos a utilizar y lo cortamos en trocitos de bocado o un poquito más pequeños. Mucho, mucho ojo con los huesecitos, ¿de acuerdo? Que no nos quede ningún huesecito. Reservamos. Lo vamos a utilizar, como digo, a temperatura ambiente. Como mucho, un poquito tibio, pero ni frío ni caliente. En una fuente acomodamos brotes de diferentes tipos de hoja verde. Espinaca, rúcula, lechuga, lechuga de cardo, lo que más os guste o una variedad de todas. Se le añade un poquito de sal y se remueve muy bien. Y a continuación se agregan los trocitos de conejo, trocitos de zanahoria y cebolla del escabeche y se salsea con el aderezo que habíamos preparado espesándolo. Y ya tendríamos una ensalada original y buenísima. Y con estas dos recetas, esperando que las hagáis y como sabéis las podéis ver en mi cuenta de Instagram, me despido por hoy deseando paséis un feliz miércoles y una feliz semana.

0: Buenas noches, equipo.
1: Buenas noches.
0: Pues mira, Coldplay sería el grupo que vería una y otra vez, Coldplay. De hecho, he ido a un concierto repetido y me encanta. El dibujo, Gema, yo creo que es un plato de comida. Arriesgaría a decir que es incluso unos huevos, un huevo frito ahí. Y la canción, enhorabuena, muy currada. Muy currada, muy veraniega. Venga, un saludo.
1: Otro para ti. Bueno, pues no es un plato de comida. Fíjate lo que estoy diciendo. Ya no digo huevo frito. Nada de comida.
2: Muy bien.
1: Buena pista, ¿eh?
2: Muy buena pista, sí.
1: Pero gracias por intentarlo. Hablabas de la canción. Te agradecemos tu crítica. Ya está en Instagram, ¿verdad?
2: Sí.
1: En @nosonorasose con la portada. Tema completo. Ahí puedes comentar también, darle a me gusta o no, si no te ha gustado, que podría ser. Pero en fin, que la tienes en esa red social por si nos quieres seguir y lo quieres chequear. Más gente.
3: Hola, buenas madrugadas. Sergio de Chirivella. Pues yo al concierto que me hubiese gustado ver 10 veces o más, todas las que hubiese podido, hubiese sido la del rey del pop, Michael Jackson.
1: Hombre.
3: Pero ya que no puedo, también me gustaría ver 10 veces o más. Bueno, me gustaría, no me importaría. Manolo García. Y el dibujo puede ser un nido de pájaro con los huevos.
1: Pues no, no es un nido de pájaros. Tú lo ves, ¿no, Isa?
2: Sí, yo lo podría ver, sí, sí.
1: Pues no es, más.
4: No sé, yo creo que has dibujado un nido.
1: Mira, fíjate, pues ya decimos que no, así que hay que intentarlo para aquellos que todavía no lo hayan hecho con otras opciones, porque recuerdo que si has probado suerte una vez y no ha sido posible, ya no se puede volver a participar, ya hay que esperar 24 horas al próximo día. Más mensajes, pero de texto, venga.
2: Mira, Álvaro nos dice por WhatsApp, yo no repetiría concierto absolutamente de nadie.
1: ¿Vale?
2: Alguna vez he ido a un concierto y luego he visto a ese mismo artista en un festival y lo segundo ya se me ha hecho pesado, la verdad es que soy muy fácil de aburrir, nos dice este oyente. Y también me voy a quedar con el siguiente mensaje.
1: Que, por
2: mensaje.
1: Cierto, también buscamos eso, ¿eh?
2: Claro.
1: Si eres incapaz de elegir un artista o artistas por las razones que sean, en este caso, por lo que ha dicho este oyente, pues fantástico, también lo puedes compartir, ¿eh?
2: Claro, porque a lo mejor tampoco te gusta ir a ver más de una vez a un artista.
1: Yo lo he dicho, que vi dos veces a Ed Sheeran y ya la segunda vez me pesaba un poquito más, o sea, que se puede compartir.
2: Claro, porque sabías ya los pasos que iba a dar.
1: Claro, claro, lo que decía, ¿no? El mismo repertorio, pues eso, el orden, los efectos, el tal, que sabes a lo que vas, es cierto, pero te piensas que como te encanta y has disfrutado tanto con el primero, te va a pasar lo mismo con el segundo. Y no, te olvidas de que ese factor sorpresa ya no está.
2: Ya lo has tenido.
1: Pero insisto, que se puede compartir también ese punto de vista si uno lo tiene. Más.
2: Y nos dice por aquí otro oyente desde Badajoz, yo iría 10 veces a ver a Manolo García.
1: Fíjate, pues ha salido ya un par de veces.
2: Es curioso.
1: Hombre, es que te puedes venir arriba con muchos de sus temas, ¿eh?
2: Eso es cierto. Bueno, yo
1: es como con Estopa. Te sabes, no te digo todos, pero si una gran cantidad de ellos.
2: Yo te voy a decir Fito, que por ejemplo a mí me gusta bastante.
1: Pues fíjate, no lo elegiste para el tema de Nosovisión. En vez de Mclaren, un Fito te habría pegado, Isa.
2: Pues estuve mirando opciones de Fito. Pero
1: ¿vale?
2: No era el rango de voz a lo mejor el más acertado para mí.
1: No, porque Carolina de Mclaren
2: me pegó muchísimo.
1: Bordado, que también está, por cierto, en nuestro Instagram.
2: Se puede escuchar una y otra vez, ¿eh?
1: Hombre, todas las que desees, ostras, por en favor. Arroba no solo sucede, de politono, de alarma, de lo que te apetezca. 682-472-555. Vamos a llegar en nada a Horarias, lo vamos a hacer con The Corrs, después información y más no sonoras.

0: Son las 4, son las 3 en Canarias.
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0: Buenas noches. Irán lanza una ofensiva con drones sobre bases estadounidenses en Bahrein como respuesta a los últimos ataques lanzados por Washington en represalia por el derribo de un helicóptero militar estadounidense en el estrecho de Hormuz. Pese a la escalada de Estados Unidos e Irán, Trump ha insistido este martes en un acuerdo inminente con Teherán.
2: Estamos en la recta final de lo que será un acuerdo muy, muy bueno que no permitirá de ninguna manera armas nucleares. Y el estrecho se abrirá de inmediato, se abrirá inmediatamente después de la firma. Y eso podría ocurrir en 2 o 3 días.
0: Las palabras del presidente también se enmarcan en medio de los ataques cruzados entre Irán e Israel y la ofensiva israelí en Líbano, donde al menos 29 personas han fallecido. A causa de bombardeos. La coordinadora de incidencia de acción contra el hambre en Líbano, Sonia Ben Salem, ha alertado sobre la situación.
3: Hasta la fecha, 62 hospitales y centros de atención primaria han sido cerrados o afectados por el conflicto, mientras que 128 trabajadores sanitarios han muerto. Y esto sigue ocurriendo. Hace apenas unos días, un hospital de Tiro que apoyamos y que atiende embarazos de alto riesgo, resultó afectado por un ataque aéreo israelí.
0: En nuestro país, la exmilitante socialista Leire Díez ha pedido que se retiren de las diligencias sus agendas incautadas por la UCO. Lo ha solicitado la letrada de Díez a través de un escrito al juez Santiago Pedraz, en el que denuncia que varias de las agendas incautadas no serían de Díez, sino del dueño de una de las casas en las que se hizo el registro. Asunto sobre el que se ha pronunciado desde la oposición la portavoz de los populares, Esther Muñoz.
4: No era una periodista de investigación, no era una simple militante. No era la pequeña Nicolás, no había solo una foto. Era un agente de Sánchez que tenía información, como estamos pudiendo comprobar en todas esas agendas que ella escribía, de altos organismos e instituciones del Estado. La hipocresía que hemos visto durante todos estos meses ha sido monumental.
0: Además, la exmilitante socialista añade que figuran anotaciones que no corresponderían con su letra. En Barcelona, este martes, el Papa León XIV ha dado un discurso en la vigilia de oración del Estadio Olímpico en Montjuïc. Allí ha pedido ante 40.000 asistentes que la sanidad priorice los

0: problemes de salut mental.
1: Com per exemple la depressió, una malaltia silenciosa que toca a moltes persones, joves i adults, i que comporta una foscor, un aïllament i un dolor immesurable.
2: T'has referit en primer lloc a la malaltia silenciosa que és la depressió. I és important prendre consciència de com la salut mental es veu cada vegada més amenaçada en el context de societats que es consideren avançades.
0: León XIV, que ha alternado su discurso entre el catalán y el castellano, se ha referido también a la violencia contra las mujeres. El sumo pontífice ha dicho que esta es una realidad dramática que debemos abordar todos como sociedad. Mientras tanto, en Castilla y León, Alfonso Fernández Mañueco ha sido investido presidente con los votos favorables de Vox, formación a la que ha incluido en un gobierno de coalición. Es la segunda legislatura de PP y Vox en la región. Y las fuerzas y cuerpos de seguridad del Estado realizaron el año pasado 413 operaciones contra la trata y la explotación de seres humanos y liberaron además a un 4% de las víctimas más que el año anterior. Belén Gómez del Pino.
3: La actuación de las fuerzas y cuerpos de seguridad permitió desarticular en 2025 a 112 organizaciones criminales dedicadas a la trata y explotación de seres humanos con fines sexuales o laborales. Fueron liberadas 1.869 víctimas, entre ellas 28 menores. En todos los casos hablamos de uso de violencia y de abuso de la vulnerabilidad con fines de prostitución, esclavitud, matrimonios forzados, mendicidad o comisión de actividades delictivas. En el transcurso de las intervenciones se detuvo a más de 1.000 personas y el número de víctimas subió un 4% respecto al año anterior.
0: Y sepan además que ya se han incorporado las unidades de la UME a los trabajos de extinción del fuego en Villanueva de los Castillejos, Huelva, después de que el consejero en funciones de emergencias de la Junta de Andalucía, Antonio Sanz, haya elevado la situación operativa a nivel 2. Llegamos así al final de este tiempo informativo. Se quedan en No Sonoras con Gema Ruiz, Isa Blanco y Carlos Padilla. Más información a las 5, serán las 4 en Canarias.
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1: 4 y 6 de la mañana, 3 y 6 en Canarias, y continuamos en directo en No son horas. Hoy hablando de qué, Isa.
2: Estamos hablando de música, de conciertos. Si a ti no te importaría ir a ver 10 veces el mismo concierto, el mismo espectáculo. Esto lo estamos hablando porque un chico se ha hecho viral en redes sociales los últimos días porque es muy fan de Bad Bunny, se lo ha dicho al cantante estando aquí en Madrid, y a lo mejor podría ir a los 10 conciertos que va a dar en la capital.
1: Imagínate, ¿eh? Wow, ¿eh? Es que al final son 10 espectáculos que son el mismo.
2: Sí, sí,
1: es ver 10 veces lo mismo. Que esto es importante, ¿eh? Lo hemos destacado en la primera hora, lo destacamos ahora. No hablamos de ver 10 veces a un artista, porque eso lo ha hecho mucha gente y lo haríamos muchos por muchos artistas. No, no, no, mismo espectáculo, 10 veces.
2: Lo que
1: sería lo que haría este chico,
2: sí, efectivamente,
1: con el show que está dando en el Metropolitano.
2: Una misma gira de un artista en este
1: Exacto.
2: caso.
1: Exacto. Bueno, pues entre todos los que participéis en esto, por voz o texto, a una sola persona le vamos a regalar un lote Conrado de la Confitería de la Bañeza, de ese clasicazo que nos prepara Manolo, que es una maravilla.

0: y también el thriller adictivo de Roberto Leal, El sótano, que acaba de ver la luz, acaba de publicarse hace tan solo unos días. Y luego tenemos ese lote Conrado Extra, porque toca reto como cada madrugada, en esta ocasión algo que he pintado con los ojos cerrados, me ha venido a la cabeza y lo he plasmado, y está ahí en la foto de perfil de WhatsApp para que le eches un vistazo. Si crees saber lo que es, muy fácil, nos mandas una nota de voz, porque solo se puede participar por audio. ¿Cuál es el WhatsApp?
1: Es el 682-472-555.
0: Bueno, la trompeta ya nota que estamos llegando, ¿sí?, al final, que se acaba la temporada, que nos quedan, me parece que son 40 días.
1: ¿40?
0: Para finalizar. Y ella ya lo nota. Habrá que cambiar de instrumento para la temporada que viene, para despertar al personal, porque es de lo que se trata esta canción de bandolero y también esta trompeta. Lo que intentan es que la gente, bueno, si suena la alarma, sonría.
1: Claro que sí.
0: Inicie la jornada de otra forma. ¿Cómo se puede iniciar también? Con frases muy chulas. Venga. Frases que a uno le motivan.
2: Quererse bien mucho uno mismo.
0: Efectivamente. Eso es. El amor propio, lo hemos dicho siempre, fundamental.
2: Es verdad que cuando tenía 20 años era un melocotón.
0: Bien, hablamos del pompis de Monforte. Si tú crees que también lo tuviste o lo tienes, recuérdatelo al espejo.
2: Carnoso como un melocotón.
0: Por ejemplo, claro que sí. Sabemos a lo que uno se refiere con melocotón, pero si tú en tu momento privado necesitas darte más datos, aclarártelo a ti mismo, ¡wow! ¡Pa' adentro! ¡Exacto!
3: Todo el gozo y gloria.
0: Fíjate, un buen melocotón para adentro, para empezar jornada, no está mal, ¿eh?
1: No está nada, nada mal, ¿eh?
0: Nada.
3: Agua, guau.
0: Qué rico el melocotón.
3: A mí, sinceramente, me duele.
0: ¿Por qué? Sí, es muy rico.
1: Sí que necesita vacaciones la trompeta, ¿eh?
0: Bueno, Isa, no, vamos a ver, desde la envidia se dicen muchas chorradas.
1: No, pobrecita mía.
0: Creo que lo ha hecho bien, ¿eh? Por eso te digo que le estás atacando sin ningún tipo de razón.
1: No sé, me ha parecido que estaba como más baja de nivel hoy. Bien entonada, ¿eh? Muy bien entonada.
0: No sé, igual, fíjate que cuando la cambiamos pensábamos que no iba a durar. Acuérdate de que teníamos la amarilla, llegó la verde. Falló desde el principio, luego cogió carrerilla, está muy bien y yo la veo cansada, pero la veo en su nivel. Lo que pasa es que yo lo noto, al final es una relación trompetista.
1: Artista, efectivamente. Tengo idea, ¿eh?, para el año que viene.
0: Vale, ya me la dirás.
1: Sí, sí, sí.
0: A ver qué tal, a ver qué tal. A mí se me ocurrirían tantas cosas, pero son tan caras para traer aquí solamente para el bandolero.
1: Bueno, es que la idea que tengo puede ser increíble, ¿eh? Noche tras noche.
0: No sé, ya no tenemos un piano de cola, ¿verdad? O no tenemos directamente un piano. Bueno, un piano sí tenemos en las instalaciones, no de cola. Pero me refiero, Sergio, a un piano en condiciones que se pudiese tocar. Yo me podría ir a otra sala donde está ese piano para poder hacer el bandolero. Dice que no, habría que traer el piano aquí. Entonces, piano para arriba, piano para abajo.
1: O con el piano.
0: Igual las cervicales a eso del tercer mes las tendríamos un poquito tocadas, ¿no?
1: Te digo, ¿eh? Pero no es mala idea, ¿eh?
0: Es una pena, por eso te decía, me es muy lista. Caro porque comprar un piano de cola para tenerlo aquí para nosotros igual no se da cuenta.
1: Sí. Pero bueno, un piano chiquitito se puede mirar, ¿eh?
0: Vamos a ver porque, wow, dice Monforte que un día lo traemos, date cuenta de que es músico, entonces tiene todos los instrumentos en casa. ¿Y quién no va a meter un piano en,
1: efectivamente,
0: en su coche,
1: en el coche,
0: para venir a trabajar?
1: Todos los días lo hacemos todos. Verdad. Es que
0: más.
4: Y en cuanto a la música que me hubiese gustado oír 10 veces o más, yo hubiera ido a ver a Pink Floyd, vamos, 50 veces. Venga, buenas noches.
0: Buenas noches. Ojo, Pink Floyd. Con esa cara oscura de la luna, Isa.
1: Esa camiseta también.
0: The Dark Side of the Moon, esa camiseta.
1: Esa camiseta también.
0: Que tú en tu cabeza tenías un logo y resultó ser otro.
1: Y luego no tenía absolutamente nada que ver.
0: Pero ¿te gusta igual el que sí es de ellos, el original?
1: No, la verdad es que no.
0: ¿Ah, no?
1: No. Yo creo que es de los pocos que no me gustan, de lo que han sacado por ahora, ¿eh?
0: Vaya.
1: En las distintas tiendas. Es de los pocos que no me gustan.
0: Pues mira, me da pena porque tú te pensabas otra cosa y estabas emocionadísima.
1: Sí.
0: Anda, que si alguien te llega a regalar algo porque lo dices, porque te has equivocado tú, imagínate, la paño. Más.
5: Hola, buenas noches.
0: Hola.
5: Yo repetiría concierto 1 y 10 veces para ver a Rammstein. Y
0: wow.
5: A ver, la canción me gusta bastante, ya que es muy alegre y...

0: y muy bienvenida. Hola, Viscu, y sobre todo porque es un crack, ¿eh? Venga, gran programa, hasta luego.
1: Bueno, Monforte es un crack, pero los demás lo hemos dado todo, ¿eh? Que de hecho sonará después para aquellos que se acaban de levantar. No solamente va a ser el bandolero para que sonrían y pongan el pinrel en el suelo y empiecen jornada, también para aquello que no han podido escuchar hace un rato. En cualquier caso, recordad que estamos en podcast, uh-huh. Que nos podéis escuchar en la web de Onda Cero, en la app, en las principales plataformas de podcast, incluso en Instagram, porque hemos colgado no el programa completo, pero sí la canción, ya con su portada, @nosonorasoc, nos puedes seguir y también le puedes dar al play. Pero en unos minutos volverá a sonar.
2: Qué bien.
1: Hoy sí, hoy por partida doble, por ser el estreno. Ya mañana, pasado, cuando toque, solo una vez, pero hoy dos.
2: Oh, solo una vez, ¿eh?
1: Sí.
2: Engancha la canción, hay que decirlo, ¿eh?
1: Claro que sí.
2: Engancha muchísimo.
1: En Sonora empieza el veraneo.
2: Se va de veraneo.
1: Ojo, me parece muy mal esa letra. Porque si se llama Empieza el veraneo, hay que empezar así.
2: Empieza.
1: Me habéis liado con el título. Bueno, a ver, ¿qué artista no tiene su teleprompter,
2: claro,
1: ahí?
2: Efectivamente.
1: Para cantar en caso de que se olvide la letra porque lo está dando todo con el público.
2: Bueno, nosotros lo tuvimos en el Nosovisión y se cayó al suelo varias veces, la hoja también.
1: No, cuidado, yo creo que estás equivocada tú.
2: ¿Por qué?
1: Es en Los Sonoras se va de veraneo, no es en Los Sonoras empieza, es se va de veraneo.
2: Se va de veraneo.
1: Pues entonces muy mal la letra, ¿eh?
3: Buenas madrugadas.
1: Uy. Buenas,
3: pues
1: buenas.
3: No, que no me importa ir a ver 10 veces, no es un grupo de música, pero bueno, son unos humoristas que actúan en teatros. Se llama Aguilera y Meni, son de Cádiz. Uh-huh. Y el dibujo puede ser una piscina que se ve la cabeza de la gente bañándose.
1: Anda, muy de verano, ¿eh? Pues no, no es eso, pero madre mía, el doctor no nos ha querido dejar hablar sobre esa letra.
2: Nada de nada,
1: y enseguida ha dicho, vamos a escuchar a más oyentes, que nosotras encantadas.
2: Claro que sí.
1: Pero ojo, es que estábamos en medio de esa discusión, uh-huh, y no nos esperábamos tal cosa. Wow, qué barbaridad, cómo se las gasta el productor del tema.
2: Ya, es que a lo mejor has empezado a hablar de la letra, no le ha gustado lo que se estaba diciendo y ha dicho, se acabó.
1: ¡Ostras! Bueno, vamos a hacer una cosa, vamos a empezar con ella. Venga, voy a decir con qué canción teníamos previsto abrir y por cuál, por tanto, vamos a elegir la nuestra. Ni tú ni nadie de Alaska.
2: Wow.
1: Ojo, ni tú ni nadie de Alaska se cae, mañana sonará, por Empieza el veraneo. ¡Qué barbaridad!
4: El

0: abrimos el segundo bloque de la noche. Y lo hacemos, Carlos, con las efemérides.
1: Y con Tristán e Isolda, que es una de las grandes leyendas trágicas de la literatura medieval. Esta historia de Tristán, el noble caballero al servicio de su tío, el rey Marco de Cornualles, que viaja a Irlanda para escoltar a la princesa Isolda para que se case con el rey y selle la paz. Y durante el viaje, ambos ingieren por error una poción de amor. Bueno, y de ahí la historia, y luego llegaron muchas cosas de la historia. Como por ejemplo, la ópera.

en el Teatro Nacional de Múnich. 10 de junio de 1865 se estrenó bajo la dirección de Hans von Bülow la ópera o el drama musical Tristán e Isolda, compuesta por Richard Wagner, que concibió la obra años antes, que compuso la música entre el año 1857 y 1859, que se basó libremente en esa leyenda de Tristán y de Isolda, cuyo estreno de la obra fue posible gracias al patrocinio del rey Luis II de Baviera, una obra revolucionaria que influyó enormemente en toda la música posterior. En París, el 10 de junio del año 1907, las oficinas del periódico francés La Illustration, en París, Auguste Lumière realizó la primera demostración pública del proceso conocido como el Autochrome Lumière, o sea, el primer método práctico y comercialmente viable de la fotografía en color. Se trataba de placas con granos de almidón teñidos en los colores primarios, o sea, rojo, verde y azul, que actuaban como filtros sobre una, ojo a esto, emulsión pancromática, o sea, que permitía obtener imágenes en color con una sola exposición en una cámara convencional. ¿Brujería? No era brujería. No lo era y no lo es. El día de junio del año 1935 se considera la fecha oficial de fundación de Alcohólicos Anónimos. La primera fundación de Alcohólicos Anónimos llegó en Estados Unidos, llegó en Ohio, en Akron, en concreto, un encuentro que surgió de dos personas, o sea, de Bill Wilson, que era un corredor de bolsa neoyorquino, y el doctor Robert Smith, Bob Smith para los amigos, que era un cirujano local. Ambos habían sido alcohólicos, estaban en recuperación y decidieron unir sus fuerzas para esa fundación de Alcohólicos Anónimos en un enfoque que se basaba en un programa de 12 pasos en el anonimato, en el apoyo mutuo entre diferentes personas, en la creencia en que de todo se puede salir, efectivamente del alcoholismo se puede salir. Hoy es una organización mundial de Alcohólicos Anónimos presente en más de 180 países con millones de miembros y que ha inspirado a otros grupos de recuperación similares. En 1948, era el 10 de junio, eran las 12:45 de la mañana del 10 de junio, el lugar era la Feria de Muestras de Barcelona y la empresa Philip Ibérica, por lo visto, una cámara fue conectada a un monitor y de ese monitor se exhibieron imágenes. Aquello era la televisión. La primera emisión de televisión, o al menos la primera demostración de televisión en la historia de España, tuvo lugar el 10 de junio del año 1948, aunque la televisión no se convirtió, ni mucho menos entonces, en una realidad cotidiana. Las emisiones ya regulares de TVE, de

0: española comenzaron en octubre de 1956 y en 1956 ya se imaginarán ustedes quién tenía televisor en su hogar. Porque, y dónde se podía ver la tele en ese momento, porque en ese momento, en el 56, se podía ver en Madrid alrededores y no mucho más. En el 71, en México, el 10 de junio, es uno de los episodios más trágicos de la represión en el país norteamericano. Una manifestación estudiantil pacífica que partió de la Escuela Nacional de Ciencias Biológicas en apoyo a estudiantes de Monterrey y contra el gobierno de Luis Echeverría, que fue brutalmente reprimida. Un grupo paramilitar, conocido como los Halcones, atacó a los manifestantes con palos, con armas blancas, con armas de fuego de alto calibre. La cifra oficial de víctimas, digamos que varía, porque también hay fuentes extraoficiales que hablan de mayor número de víctimas. Comúnmente se habla de alrededor de 120 muertos y de decenas de heridos, aunque algunas estimaciones llegan a hablar de más de 200 víctimas en aquel episodio oscuro del jueves del Corpus, la matanza del jueves del Corpus, el 10 de junio de 1971 en la Ciudad de México. Y en Perú, estamos en Perú en elecciones, horas posteriores a las elecciones en Perú. Keiko Fujimori a un paso de ganar, dicen algunos. Bueno, está todavía la cosa en el conteo de a ver quién gana la segunda vuelta de las elecciones en Perú. Keiko Fujimori es la hija mayor del que fuera expresidente Alberto Fujimori. Bueno, el 10 de junio del año 1990 en Perú se celebró la segunda vuelta de esas elecciones presidenciales peruanas entre Alberto Fujimori, que derrotó al escritor Mario Vargas Llosa, que era el otro candidato. Perdió el Nobel, que todavía no era Nobel en ese momento, pero perdió las elecciones el escritor Vargas Llosa y las ganó Fujimori. Y el 2007, el 10 de junio, en el Gran Premio de Canadá, en Montreal, Lewis Hamilton consiguió su primera victoria en Fórmula 1, en solo su sexta carrera como piloto. El británico, que debutaba ese año en McLaren Mercedes, junto a Fernando Alonso, que salió desde la pole position y que dominó la carrera. Desde entonces, pues una carrera, digo, ya la suya, de experiencia longeva y muy exitosa, con 7 campeonatos del mundo. En 2008, en 2014, en el 15, en el 17, en el 18, en el 19, en el 20. En nacimientos, en Manzaneda de Toría, en León, hace 73 años nació el escritor Andrés Trapiello, el hombre de Me piden que regrese, de la Monumental Madrid, de las revisiones del Don Quijote de la Mancha, de las armas y las letras. Son 67 los que sumará hoy Carlo Ancelotti.
1: Ha sido un honor, ha sido un placer entrenar este club, este equipo. Quiero agradecer en primer lugar a mi querido presidente Florentino. Ha sido fantástico entrenar.
0: Ahí estaba el entrenador de Reggiolo, de Emilia Romagna, el Mr. Ancelotti, despidiéndose de su etapa en el Real Madrid, el actual seleccionador brasileño, que está a unos días de estrenarse en este Mundial que está al caer. Por si no se han enterado, se van a enterar enseguida que hay Mundial. El señor Ancelotti, que como digo cumple 67 años, leyenda del fútbol, en el terreno de juego y en los banquillos. Son 56 para Miguel Ángel Rodríguez, conocido como El Sevilla.

0: El Sevilla, que aparte de ser humorista, autor de radio, colaborador de programas de radio, es conocido por ser el líder y el cantante de los Mojinos Escocíos. No tiene nada que ver con la música, ni con los Mojinos Escocíos, ni con cantar. Cumple 55 años Soraya Sáenz de Santa María.
1: Permítame, señoría, como ha hablado de los recortes, que sobre esa observación suya haga yo también una observación mía. Cuando llegamos al gobierno...
0: Llegó al gobierno y fue vicepresidenta del gobierno de España entre el 2011 y el 2018 en el ejecutivo de Mariano Rajoy, esta abogada del Estado, esta expolítica del PP, que nació en Valladolid el 10 de junio del año 71. Y hoy, entre otras cosas, entre otros nacimientos, fallecimientos, recuerdos, hoy es Día Mundial de la Seguridad Vial.

0: 4 y 28, 3 y 28 en Canarias. Regresamos al presente. Y lo hacemos con un segundo repaso a la actualidad. En el diario El Independiente leemos: el gobierno confirma que concedió la nacionalidad al político chavista vinculado a Leire Díez después de la entrada de la UCO en el Ministerio de Justicia. Moreno abre negociaciones con Vox a dos días de constituirse el Parlamento andaluz. Y la presidenta del Tribunal de Cuentas se alinea con el gobierno tras el uso de fondos de la Unión Europea para las pensiones.
1: En el Confidencial leemos: visto para sentencia al juicio a David Sánchez por su contrato en la Diputación de Badajoz. Trump acusa a Irán de derribar un helicóptero estadounidense y anuncia represalias. Y Mañueco, investido presidente de Castilla y León con los votos de Vox tras asumir la prioridad nacional.
0: En el diario.es, Estados Unidos tardó 5 años en enviar a España los chats del empresario venezolano que fueron claves para imputar a Zapatero. La derecha judicial arrasa en la renovación parcial de la comisión que orienta a los jueces sobre principios éticos. Y el Papa clama contra la violencia contra las mujeres y la soledad en una multitudinaria vigilia en Montjuïc.
1: En expansión, el Banco Central Europeo afronta su primera subida de tipos de interés en casi 3 años. La SEPI pide a Indra un análisis inmediato del fracaso del programa del caza europeo, y la rentabilidad de las letras a 3 meses sube al 2,23%, a 9 meses se mantiene sin cambios en el 2,51%.
0: En el Economista, el petróleo cae más del 3% ante la nueva promesa de un fin cercano a la guerra. El Supremo revisará si los interinos contratados antes de 2021 tienen derecho a una indemnización por cese, y la reforma laboral recorta en 100 días la duración del primer contrato indefinido de los jóvenes.
1: 3 apuntes también en 5 días. La SEPI defiende que tardó casi 1 año en constatar el conflicto de interés en la fusión de Indra y Escribano. Indra cae un 4,2% en bolsa por el fracaso del proyecto del caza europeo, y la banca europea pacta reclamar a Bruselas avanzar en la unión del mercado sin mencionar el fondo de depósitos.
0: Y 3 apuntes en el español. Sumar se descompone tras irse su secretaria de organización en medio de la apuesta del PSOE por la operación Rufián. Eduardo Madina elogia a Page como referente de un PSOE abierto que choca con Ferraz, y Pedro Almodóvar publicará en octubre su primera novela, El hombre que solo escribía en los aviones.

0: Buenas madrugadas, equipo.
1: Hola.
0: Yo creo que lo que el artista pintaba ahí es una racioncita de almeja, una papa aliñada, una racioncita de algo.
1: Ay, no, porque ya hemos dicho que no tenía nada que ver con comida, pero cómo nos gustaría que fuese real y tenerlo sobre la mesa.
2: Qué rico.
1: Más.
3: En cuanto a los conciertos, sería imposible aguantar 10 conciertos iguales. No, con uno me vale. Y en cuanto al dibujo que has hecho, ¿puede ser un anillo así como de diamantes o algo parecido? Gracias.
1: No, gracias a ti. Fíjate, ni aunque fuese Queen con la formación original, si pudiésemos viajar en el tiempo, ¿eh?
2: Tampoco.
1: Es que 10 iguales, hay que ser muy, muy...

0: muy fan, que existen, evidentemente. Sí. Estamos contando la noticia por un fan de Bad Bunny. Pero, ostras, más.
1: Yo repetí concierto con el mismo espectáculo, la verdad que no. No caigo ahora en cuál sería, uno sin que me entrase. Uh-huh. Es complicado, pero me parece a mí que no. Prefiero ir a otro, disfrutar de otro.
0: Claro.
1: El dibujo. Eso tiene pinta de un plato de croquetas.
0: Ay, cómo os gusta. Buena.
1: Venga, un abrazo.
0: Otro para ti. Hay ese hambre, ¿sí?, que llega a estas horas. Correcto. De la madrugada. ¿Podrías comerte croquetas?
2: Podría comerme unas croquetas.
0: ¿Ves? Pues entonces no es tan raro cuando yo he dicho lo de la lasaña o las lentejas. Otra cosa es que no te gusten,
2: claro,
0: esos platos, pero...
2: No, la lasaña sí me gusta, Gemma.
0: Pues te la... Bueno, me lo dice como diciendo sí, un poco sí la gusta. Cantidad de cosas que me gusta.
2: La lasaña me
0: pero
2: gusta.
0: Pero podrías entonces también una lasaña.
2: No, a esta hora no.
0: ¿Y por qué croquetas sí que te han hecho las lasañas?
2: No, me tomo una croquetita,
0: lasañas.
2: Una croquetita ahora sí que me podría tomar.
0: Yo estaba pensando en un plato.
2: ¿En un plato? Una sí. Mujer, no, una croquetita ya está.
0: Ah, yo decía 4 o 5 croquetas con
2: barbaridad.
0: Sus patatas fritas.
2: Estas cosas siempre me sorprenden muchísimo de ti, de verdad.
0: Pues no pueden caer porque no tengo,
2: ¿Y qué puede caer?
0: Unas galletitas de chocolate.
2: Ah, bueno, mujer,
0: unas,
2: eso está muy rico.
0: Cookies que todo el mundo está imaginando con sus pintitas de chocolate.
2: Eso está muy bueno, ¿eh?
0: Está muy bueno, sí, pero bueno, con una basta. Pero si me pones unas croquetas, a tomar por saco las galletas en este momento, ¿eh? En este momento. Más.
3: Buenas noches, equipo.
0: Hola.
3: El dibujo, como no son platillo volante, la verdad que no tengo ni idea de qué puede ser. En concierto me encantaría asistir al de dos de mis compositores bandas sonoras favoritos actualmente, que son Hans Zimmer e Hiroyuki Sawano. Uh-huh. Luego me encantaría asistir a algún programa de un festival de metal con Rammstein, wow. Disturba, Five Finger Dispans, Bring Me the Horizon, Bad Omens o Falling in the Reverse. Me encantaría escuchar a esos grupos en directo. Muchas gracias y que tengan buena noche.
0: Gracias a ti. Y en la variedad está el gusto,
2: ya
0: fíjate.
2: Digo,
0: ¿eh?
2: ¿Qué diferencia?
0: Eso está muy bien. Más.
4: Hola, buenas noches. Pepe en ruta.
0: Hola, Pepe.
4: Oye, el dibujo podría ser una paleta de esta de pintor, con los colores.
0: No. No es una paleta, por cierto, tampoco es una nave espacial, uh-huh, como ha dicho el oyente anterior.
2: Eso es,
0: ¿eh?
2: Sí.
0: No.
2: No es.
0: Más.
5: Buenas noches, Pedro en ruta.
0: Hola.
5: El dibujo puede ser una Pamela.
0: Tampoco, es verdad que tiene forma.
2: Es verdad.
0: Esa forma ovalada pues te puede despistar y te puede llevar o bien a la nave, o bien a la paleta, o bien a la Pamela.
2: Correcto.
0: Pero ninguna de las tres es correcta. Más.
6: Hola, buenas noches.
0: Buenas noches.
6: Voy a por el dibujo. A ver, ¿podría ser un anillo de compromiso?
0: No. Y ha salido ya algo de joyas, ¿no?
2: Sí, además en esta misma tanda de oyentes, que ha dicho otro oyente un anillo.
0: E incluso a comienzo de la hora con diamantes.
2: Con diamantes, es cierto.
0: Se hablaba. Wow. Más.
7: Hola, buenos días, Luis, desde Colada. ¿El dibujo puede ser un plato así con galletas o algo parecido?
0: No, tampoco. Que no tiene nada que ver con comida, ¿eh?
2: Eso es cierto.
0: He dicho, es la única pista que he dado.
2: Sí.
0: Más.
8: Buenas noches, soy Miguel desde Madrid. Eso tiene toda la pinta de un sombrero de ala ancha.
0: Ay, no. Uno más.
9: Buenas noches, equipo.
0: Buenas
9: noches. Soy Juan en ruta. Yo iría a ver 10 conciertos de Camela y el dibujito es un sombrero. Buenas noches.
0: Ay, hay que salir de ahí, porque no es un sombrero. Por cierto, ya tenemos el tema completo, ahora sí, porque sí. Se había publicado un trocito nada más, pero lo hemos solucionado y tenemos la canción completa, la canción del verano del No Sonoras en nuestro Instagram, ¿no?
2: Sí, los nervios me han hecho poner simplemente los 15 primeros segundos.
0: Wow, claro, Isa, qué nervios,
2: sí. Era un nervio absoluto en la publicación de la canción y luego he dicho, vamos a ver, Isa, vamos a centrarte y ya está la canción completa.
0: Bueno, Isa, sabemos que tienes buenismo falso, pero en este caso tu humildad te... No, de verdad te define y además te hace mejor persona, porque yo había dicho que teníamos un, un error... en nuestro perfil, pero bueno, has dicho, mira,
2: he sido yo que
0: he subido 15 segundos y ya está.
2: Que pensé que era el vídeo de los tres y era el de los 15 segundos. ¿Sí?
0: Pues no, son 3 minutitos de canción eso completa es. En @nosonorasoc por si nos quieres seguir y también escucharla. Más.
10: Yo veo ahí un plato de albóndiga. Y de concierto,
0: pero es comida.
10: Ahora que ha vuelto otra vez el barrio, iría a verlo. Después de tanto tiempo parado,
0: veces.
10: Iría de nuevo a verlo, claro que sí, hombre.
0: Wow, pues puede estar orgulloso de un fan acérrimo, sin lugar a dudas. 682-472-555. Ahí estamos para el tema, por voz o texto, y para el reto, solo por voz.

0: Bueno, ayer no pudimos extender tu alfombra champán porque nuestros compañeros de Radio Estadio transmitieron el partido España-Perú antes del Mundial, ese amistoso. Ya lo siento por ti, Isa, pero teníamos que disfrutar de ese equipazo. Ahora sí, extendemos esto, pero para hablar de la pequeña pantalla.
1: Efectivamente, Gema. Y me gusta empezar fuerte esta sección de la pequeña pantalla y hoy lo hago con el que muchos críticos han tildado uno de los thrillers de acción del año. Está protagonizado por Anya Taylor-Joy y se titula Lucky.
2: Lucky, escúchame. Este mundo es complicado. Debería haberte enseñado a sobrevivir en la vida en la que naciste.
3: Lo sé, papá. Pensaba que me gustaría salir con vida.
0: Ay, por lo que sea, se lía, ¿no?
1: Efectivamente, mucha acción en este Lucky. Es una miniserie que llegará a nuestras vidas el próximo 15 de julio y junto a Anya Taylor-Joy vamos a ver a Annette Bening, que hace también, ahora mismo la podemos ver en Rancho Dutton, haciendo de mala malísima, y su personaje me está encantando, tengo que decirlo. Bueno, la serie, en este caso Lucky, narra la historia de ella, de una mujer que se ve obligada a huir cuando un atraco multimillonario sale mal, perseguida tanto por el FBI como por un despiadado jefe de una organización criminal. Lucky deberá encontrar una salida mientras lucha por su vida. Efectivamente, tiene muy buena pinta este thriller, Gemma.
0: Sí.
1: El tráiler está muy, pero que muy bien.
0: Uh-huh.
1: Pero para la siguiente noticia tenemos que cambiar por completo de género porque la plataforma Netflix nos ha presentado al nuevo Scooby-Doo.
4: ¡Oh, oh! ¡Está a punto de empezar! ¿Estás listo?
5: ¡Listo!
4: ¿Palomitas?
5: ¡Con mantequilla!
4: ¿Nachos?
5: ¡Con queso!
4: ¿La zaparrilla con pajita de regaliz rojo?
5: ¡Aquí! ¡Es hora de que hagamos una nueva película!
4: ¡Buena idea, Scoob! Pero primero necesitamos un tráiler. Oh, oh, ¿puedes poner la voz de los tráileres?
5: Bueno, voy a intentarlo. En un mundo asolado.
0: Bueno, no se le da mal. Netflix, que ha tenido que aclarar que el cachorro que sale en la imagen es realmente un gran danés como Scooby-Doo, no un labrador, porque es verdad que se parece a un labrador marrón chocolate.
1: Efectivamente, y es una auténtica monada, todo hay que decirlo. Es sí, monísimo. Sí. En este teaser que han hecho de 30 segundos, la cámara va persiguiendo un sonido, que es este perrito tan simpático al que al final encuentran, le cogen en brazos y vamos, ese gran danés de color marroncito, ¿no?
0: Sí, sí,
1: chocolate.
0: Sí, marrón chocolate,
1: lo
0: sí.
1: único que hace es que cuando le cogen en brazos empieza a chupar la cara porque es una auténtica maravilla. Y ese cachorrito es al final el protagonista de esta serie de acción real que está preparando la plataforma Netflix sobre el mítico Scooby-Doo. Esta nueva serie llevará el nombre de Scooby-Doo Origins y, tal y como dice el título, contará los orígenes del grupo formado por Shaggy, Daphne, Fred y Velma y cómo se metieron en su primer caso paranormal antes de la fundación de su empresa. La sinopsis oficial dice así: Shaggy y su amiga Daphne, durante su último verano en el campamento, se ven envueltos en un misterio inquietante que rodea a un cachorro de gran danés solitario y perdido que podría haber sido testigo de un asesinato sobrenatural. Habrá que ver cómo consiguen que ese cachorro adorable se meta en el papel, porque yo creo que ahora mismo lo único que va a hacer es perseguir a los protagonistas e intentar morderle los tobillos.
0: Y a los malos dándole besos, ¿no?
1: Es que es una auténtica monada, todo hay que decirlo. Bueno, queda todavía bastante para que podamos ver esta ficción en nuestras pantallas porque se ha confirmado que se estrenará en 2027, pero no hay fecha aún fijada. Uh-huh. Es decir, que podría ser en enero o en diciembre. En cuanto lo sepa, os lo diré porque merece la pena ver a ese cachorrito. Y sigo con más noticias de la pequeña pantalla. Y hace tiempo que no hablamos de esta producción, Gema, porque no habría nada que contar, pero hoy sí que hay. Atentos a las noticias sobre The Last of Us.
6: Aquí es donde vivimos. ¿Esto qué es?
7: La valla.
6: ¿Dentro qué hay?
7: Gente.
6: ¿Y qué hay fuera?
0: Ay, esta serie que yo empecé con ganas, sí. Dije, bueno, pues a ver si la continúo, tengo que retomar. Ahí se quedó.
1: ¿La tienes que retomar?
0: Bueno, no sé si va a ser posible después de tanto tiempo en mi mente. Si pasan X años, ya caduca lo de retomarla.
1: Pero fue una decisión porque ya no te convencía absolutamente nada o porque llegaron nuevas producciones a tu vida que te gustaban más.
0: A ver, creo recordar que hubo un parón importante entre la primera y segunda temporada o algo así y eso me desinfló bastante y luego efectivamente llegaron nuevas series que me llamaron.

0: llamaron más la atención. Que algún día puede ser, vale.
1: Venga.
0: No está en mis planes.
1: Vale, perfecto.
0: Lo siento, no pretendía daros el disgusto, pero no está en mis planes. Pero hay mucha gente que sigue siendo muy fan, por supuesto.

0: el equipo de rodaje ya estaba en Vancouver para comenzar a grabar y no ha sido así.
1: Vaya.
0: Lo han suspendido sin dar ningún tipo de explicación.
1: Vale.
0: Pero se dice que todo puede estar relacionado, Gema, con el Mundial de Fútbol 2026, uh-huh, que va a tener lugar entre Estados Unidos, Canadá y México entre el 11 de junio y el 29 de julio.
1: Vale, hay que esperar a que acaben esas fechas, uh-huh, todos esos eventos y nos encuentren con esta zona está cortada, aquí hay no sé cuántos fans, aquí un montón de hinchas de tal equipo. Más tranquilidad para el rodaje.
0: Sí, efectivamente. Y luego, por motivos de seguridad, podrían haberles dicho, oye, mejor vamos a parar todas las cámaras, porque vale, hay grandes producciones que sí que necesitan ese refuerzo de la seguridad, y en este caso The Last of Us es una de ellas, porque hay otras producciones que sí que les han dicho que tienen que parar, pero que a lo mejor se pueden retomar la semana que viene.
1: Vale.
0: Porque son producciones que no necesitan el mismo nivel de seguridad, en este caso, que The Last of Us. Así que por ahora se ha suspendido, pero muy tranquilos que en algún momento, no saben cuándo, se va a retomar la grabación de esa tercera temporada. Y la que no volverá a encender nunca más sus cámaras es la serie Euphoria.
2: Al principio, tuvimos que decidir quiénes éramos y qué queríamos.
3: A la cadena le ha encantado tu guión.
2: ¿En serio? Lo que no sabíamos era lo lejos que estábamos dispuestos a llegar.
1: Bueno, esta todavía puede que la vea. Estoy ahí en duda y entiendo que no regresen, porque para regresar en 2035... Pues mira, mejor que lo dejen. Y aparte es que sé que todo el elenco o gran parte de él tienen ya sus proyectos y va a ser muy difícil cuadrar agendas.
0: Hombre, ya ha sido muy difícil cuadrar las agendas para grabar la última temporada. Imagínate para cuadrar una nueva. Bueno, HBO ha confirmado al 100% que la tercera temporada de Euphoria será la última. La primera se estrenó en 2019, la segunda llegaría 3 años después, en 2022, y la tercera se hizo esperar 4 añitos. A mí me han parecido muchísimos más, tengo que decirlo.
1: No, pero 4 ya son, amiga. Sí, sí. Madre mía.
0: Pero yo pensé que eran muchísimo más, ya que se estrenó el pasado 12 de abril y el 31 de mayo se emitió el último capítulo. Y fue justo tras finalizar ese capítulo que el creador de la serie, el señor Sam Levinson, confirmó que la historia ya no iba a continuar.
1: No me pidáis historias,
0: se acabó.
1: No me vengáis con líos, que está claro que esto se ha cerrado y bastante que se ha cerrado, ¿eh?
0: Efectivamente, además no ha ayudado nada que entre el creador y la prota, es decir, la señorita Zendaya, hubiera cierta tensión. Además, la actriz no hace mucho dejaba caer una entrevista que ella sentía que la historia estaba llegando a su fin y no se equivocaba. Euphoria ha finalizado y lo ha hecho con polémica porque no ha convencido el final, pero por otro lado, fíjate, Euphoria ha dado a conocer a un grupo de actores, Gema, muy jóvenes cuando comenzaron, que hoy están presentes en grandes producciones. Obviamente hablamos de Zendaya, que se ha con 2 Emmys a mejor actriz en una serie de drama por su papel aquí en Euphoria y un Globo de Oro.
1: Que era quizá, perdona, la más famosa de todos. Sí, ella había hecho cosas.
0: Sí, sí, para mí era la más famosa de todas.
1: Sí,
0: pero
1: sí.
0: Es cierto que en este papel yo creo que fue cuando ya directamente
1: empezó a ganar premios.
0: Una,
1: ¿no?,
0: auténtica locura. Ajá. Luego también tenemos a Jacob Elordi, a Sidney Sweeney, que desde esta serie la vemos en todos lados.
1: Todos.
0: A Hunter Schafer, a Mot Apatow o Alexa Demi, entre otros. O sea, que es increíble lo que ha hecho esta serie para muchos de estos actores.
1: Sí, sí.
0: Decimos adiós a Euphoria, pero no a sus actores, Gema. Y la sección de hoy la comenzamos hablando de Lucky, uno de los thrillers de acción del año, es lo que dicen los expertos, y ahora toca hablar de una de las comedias más explosivas del verano. Se titula Cómplices hasta el final.
4: Desde el día que nos conocimos,
5: ¿todo bien?
4: Supe que seríamos íntimas. Judith, es un corte de pelo horroroso.
6: ¿El de quién?
4: Lo vas a ver, pero no seas descarada.
6: Me pareció súper emotivo, muchísimo.
1: Bueno, cuéntanos.
0: Es una producción protagonizada por Octavia Spencer y Hannah Waddingham. Cómplices hasta el final la presentan como una comedia de acción llena de humor, adrenalina, giros inesperados, suspense y también humor negro. La sinopsis dice así. Debbie y Judy son dos amigas inseparables, convencidas de conocerse absolutamente todo, pero hay un detalle que Debbie jamás imaginó. Judith lleva una doble vida asesina internacional.
1: Anda que ha elegido un caminito normal, aunque sea doble vida, ¿eh?
0: La verdad es que tiene muy buena pinta el tráiler. Si eres de los que necesita echarse unas risas de vez en cuando, de verdad, esta hay que tenerla ya en la lista. Está compuesta por 8 capítulos, se va a estrenar el próximo 15 de julio en más de 240 países a la vez y es una de las grandes apuestas de la plataforma Prime Video para este verano. Y como siempre, voy a cerrar con las producciones que llegan a lo largo de esta semana a nuestras vidas. Empiezo con una que ya podemos disfrutar porque se estrenó el lunes en Disney. Se titula Alice y Steve.
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0: No idea how cool we are.
1: Se trata de una comedia británica que nos presenta a Alice, que queda destrozada cuando su mejor amigo, Steve, empieza a salir con la hija de esta, que tiene 26 añitos. Esto a Alice no le gusta nada, así que decide utilizar todas las herramientas del mundo para que pongan fin a su relación. Por desgracia para ella, Steve está más que preparado para el ataque y lo que empieza como una amistad perfecta se convierte en una enemistad sin cuartel. La verdad es que me he reído mucho viendo el tráiler. Hoy miércoles, Amazon Prime Video estrena un drama romántico juvenil que veremos si desbanca a Off Campus como la número uno de la plataforma. El nombre de esta serie es Todos Nuestros Años.
2: ¿Qué estoy haciendo aquí? ¿Tienes miedo de que nos encontremos con Charlie y Sam? ¿Charlie te invitó?
3: Ella tenía que venir.
4: Su fue como una madre para mí.
3: Que Percy esté aquí es malo para mí.
5: ¡Wow! Vamos a ver qué pasa. Pero bueno, el éxito de Off Campus ya está ahí. Eso ha hecho que los actores mínimo tengan campañas, sean imagen de marcas importantes. Veremos también proyectos futuros. Pero bueno, puede que estos chicos, claro, que no sé si son conocidos, también tengan sus oportunidades si esto funciona.
1: Efectivamente, habrá que esperar a ver los próximos meses, a ver qué tal van las audiencias. Bueno, es una ficción basada en las novelas de Carly Fortune, en la que nos vamos hasta el típico pueblo costero, donde nuestros dos jóvenes protagonistas, Percy y Sam, se enamoran. Una temporada que recorre 6 años y una semana de su vida, y que en la sinopsis se plantea la siguiente pregunta, Gemma.
5: No me digas más, a ver.
1: ¿Y si tu primer amor estuviera destinado a ser tu alma gemela? Increíble. Hay que darle ya al play,
5: Hoy, cuántas historias ahora mismo han llegado a la cabeza de los oyentes acordándose de esa primera persona que les tocó el corazón y preguntándose dónde estará. ¿En qué estrella estará, mi dulce? ¿Qué será de esa persona? ¿Por qué no está conmigo? ¿Y si efectivamente es mi alma gemela?
1: Claro.
5: Pero no lo sabe. Y yo ahora sí, pero me fastidio porque no localizo al susodicho, susodicha en redes y no puedo contactar. Wow, ahí hay un temazo,
1: Ahí tienes una serie, Gemma.
5: Bueno, pero ya la han hecho, ¿no?
1: Bueno, pero tú le puedes dar otro giro, Otro giro completamente distinto.
5: Venga, pues me voy a lanzar a las novelas románticas a ver qué os parece, ¿no?
1: Pues muy bien. Yo te ayudo, que sabes que a mí me gusta mucho el género, ya lo sabes.
5: Sí. ¿Quieres que mi protagonista se llame Isabel?
1: Venga.
5: Isano.
1: Isabela.
5: Bueno.
1: Isabela te gusta, ¿no?
5: Me gusta más Elisa, creo que ya hemos hablado.
1: Sí, pero Isabela ya también entra a tu parte italiana ahí, ¿no?
5: Si tú lo dices por tocar la tierra, pues Isabela.
1: Hombre, en fin, pues claro.
5: Continúa, Isa.
1: Ahí tienes a tu protagonista.
5: Es que estoy pensando ya en el primer capítulo.
1: Bueno, pues Todos Nuestros Años la podemos ver desde hoy mismo en Amazon Prime Video. Mañana jueves Movistar Plus lanzará la tercera y última temporada de la producción nacional El Inmortal.
6: Cada vez que os ven aparecer con esas cazadoras, no saben si les vais a echar a los perros o les vais a dar de hostias.
7: ¿Dónde vas a sacar la pasta que necesitas?
8: Esa guerrita tuya se tiene que acabar. O si no, mis jefes en Colombia van a tomar medidas.
1: Es un thriller psicológico que mezcla drama con acción y que está protagonizado por Alex García, Teresa Riot, Iván Massagué y María Hervás, entre otros. Os leo la sinopsis de la primera temporada para evitar los spoilers. Durante la década de los 90, el tráfico de cocaína y su distribución en las discotecas de Madrid estuvo en manos de una banda que acaparó cientos de portadas y programas de televisión, los Miami. El Inmortal fue el jefe de todos ellos. Esta historia está inspirada en su reinado y en la ciudad que tantas veces lo vio morir. A partir de mañana jueves, en Movistar Plus. Y cierro hoy esta sección con una de tu tierra, Gemma, con una italiana.
5: Ah, mira.
1: Porque en Sky Showtime, dentro de 24 horas, podrás disfrutar, bueno, tú y todo el mundo,
5: hombre,
1: del drama legal italiano Ligas.
9: En las últimas semanas ha hecho un bel rumore con sus casos.
10: Il mio compito è fare tutto il possibile per difendere il mio cliente.
11: Hai passato tu l'audio alla stampa?
10: Ho tirato su un bel casino,
5: Con calma. A ver, os lo traduciría, pero creo que lo entendéis perfectamente. Hay mucha similitud con el castellano. No hay problema, chicos,
1: Muchísimas gracias.
5: Venga, pues cuando queráis, o en este caso cuando quieras tú, Isa, cuéntame.
1: Lorenzo Ligas es una mente jurídica brillante, reconocido por su estilo irónico y controvertido, que ahora se enfrenta a un repentino declive en su carrera debido a un escándalo que le obliga a abandonar el prestigioso bufete del que era socio. ¿Cuál será su siguiente paso, Gemma? Bueno, pues elegir casos muy complejos y mediáticos. La semana que viene os traeré un thriller protagonizado por Sam Worthington, que creo que os va a llamar muchísimo la atención.

0: atención, pero hay que esperar 7 días todavía.
1: Madre mía, me acabas de tocar el puntito nostálgico, el puntito de morriña, el puntito italiano, el puntito del lago Como, en el que podría estar.
0: Como.
1: Y además, una mansión espectacular con vistas al mismo. Pero bueno, también estoy feliz en el No Sonoras. Gracias, Isa.
0: A ti.
1: Seguimos.
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0: buenas noches. Mira, soy Nani de León. Vamos a ver, el dibujo me parece que puede ser unos aros olímpicos, un poco surrealistas, pero bueno. Y el concierto que me gustaría pues repetir podría ser el que voy a ver este próximo julio, que es Deep Purple en Marbella, en el Starlight.
1: ¿Ah?
0: Mi grupo favorito.
1: Muy bien.
0: Gracias, buenas noches.
1: Buenas noches.
0: Y hasta pronto.
1: Se te nota la alegría, ¿eh? ¿Sí? En la voz, por cierto. Oye, las no son olimpiadas, no queda tiempo para hablar de esto, pero habrá que organizarlas, que se nos va, ¿eh?
2: Correcto, ¿eh?
1: Que
2: correcto.
1: Se nos va la historia, uh-huh. Y hay que cumplir más.
3: Hola, buenas noches, Abel en ruta. Enhorabuena por el programa.
1: Gracias.
3: El dibujo puede ser un nido de aves con huevos. Gracias.
1: A ti, pero ya ha salido.
2: Correcto, sí, ya había
1: y
2: salido.
1: Y hemos dicho que no. Oh, más.
4: Bueno. Hola, buenos días. Para el grupo me gustaría ver al grupo Sanguijuelas de Guadiana en el Teatro Romano de Mérida. Y el dibujo creo que es el sistema planetario, los 9 planetas.
1: No, tú imagínate, ¿eh? Que yo bueno. Clavo eso con los ojos cerrados.
2: Sería una maravilla, ¿eh?
1: Wow, lo que no pude hacer en su día cuando me mandaban ejercicios.
2: ¿Ah,
1: venga,
2: ¿sí?
1: Vamos a hacer un trabajo en grupo.
2: Vale.
1: Y a pegar tal. Venga, pues yo pego los planetas no sé qué. Madre mía, ¿para qué te pones a ello?
2: Me
1: malísima.
2: Siento muy, muy identificada con eso, ¿eh, Gemma?
1: Pues mira, he empezado, lo digo rápidamente, con el tema de las manualidades.
2: Uh-huh.
1: He decidido hacer figuritas de madera.
2: Bien, muy bien.
1: Vale, maquetas de madera, a ver qué tal. Porque nunca fui muy buena en esto y digo, venga, hay un reto ahí.
2: ¿Y cómo
1: que hay
2: vas?
1: Que superar.
2: ¿Cómo vas esos primeros
1: bueno,
2: pasos?
1: Bueno, empecé ayer.
2: Bueno, pues esos primeros pasos son importantes.
1: Vale, va, va.
2: Venga.
1: Va, me he comprado un pegamento que no tenía.
2: Bueno.
1: Y es importante para esto.
2: Eso sí.
1: Y ahí vamos, ¿eh?
2: Venga, enhorabuena.
1: Una librería más chula.
2: ¿Sí?
1: Si realmente queda como tiene que quedar, chulísima. Ya os la enseñaré y también a los oyentes.
2: Con ganas de verla.
1: Lo prometo, más.
5: Es la fuente de las Cibeles.
1: No, no es las Cibeles, más.
6: Buenos días, soy Francisco de Toledo. ¿Puede ser unos huevos fritos con almóndigas?
1: ¡Uy, no, Francisco, que ya ha salido tanto el huevo frito como la albóndiga! No es nada de comer, más.
7: Buenas noches, el dibujo es una ovejita.
1: No, tampoco no. Es una ovejita, no puedo verla ahí, ¿eh?
2: Yo tampoco la veo, ¿eh?
1: Uno más.
8: Buenas madrugadas, Fran de Barcelona.
1: Hola,
8: lo
1: Fran.
8: Lo cierto que siempre me gustaría volver a ver sería el de ACDC. Y el dibujo yo creo que son los aros olímpicos.
1: Anda.
8: Los aros de la Olimpiada. Símbolo de los aros olímpicos. Quería muchas gracias.
1: Gracias a ti. No me parece algo sencillo para que dos oyentes coincidan, ¿eh?
2: Es correcto, ¿eh?
1: Pero no, no es. Enseguida vamos a resolverlo, solo que ahora te pido, Isa, que me digas quién se lleva tanto el lote Conrado como el libro de Roberto Leal, El sótano.
2: Pues en este caso el afortunado es Juan.
1: Juan, enhorabuena. Dicen, yo no me lo he leído todavía, quiero hacerlo, pero dicen que es súper adictivo el thriller de Roberto Leal. Está la gente que lo ha leído poniéndolo de maravilla.
2: Pues
1: sin poder parar, ¿eh? Cuando lo comienzan.
2: Habrá que comprarlo, evidentemente, y a leerlo.
1: Por supuesto.
9: ¿Sí? Buenos días, Gemma Isa.
1: Hola.
9: Juan de Navarra.
10: Una señorita, mira los
9: El dibujo puede ser la tabla donde ponen las pinturas para hacer acuarelas o así. Que se coge la mano la tabla y se ponen las pinturillas ahí encima de la tabla.
10: Francisco, que ya ha salido tanto.
9: Venga, muchas gracias y sois las mejores.
1: Gracias. Bueno, pues no, la paleta de colores ya ha salido también, así que no es válido. Vamos a saber si podemos entregar el lote Conrado Extra.
11: Hola, buenas noches, equipazo.
1: Hola.
11: Soy Ana de Madrid.
1: Hola, Ana.
11: Pues yo creo que es un perrito durmiendo sobre una alfombrita. Buenas noches, chao.
1: Buenas noches, chao.
12: Buenas noches, Charlie desde Pamplona.
1: Hola, Charlie.
12: El dibujo a mí me parece que es un perro durmiendo en su camita.
1: Correcto, un perrito sobre la cama, la alfombra, una sabanita, lo que tú quieras, pero es un perro descansando, difícil, ¿eh?
2: Muy, muy difícil, Gemma, muy, muy difícil.
1: Bueno, pues aún así dos oyentes han conseguido dar con ello, que me parece espectacular, y solo una persona se lleva el lote.
2: En este caso, este lote va para

0: Son las 5, son las 4 en Canarias.
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0: Muy buenos días. Arranca la segunda jornada del Papa en Barcelona. Este miércoles, León XIV oficiará la Santa Misa en la Basílica de la Sagrada Familia, a la que asistirá el presidente del Ejecutivo, Pedro Sánchez. Será la primera misa a la que acude como jefe de gobierno.
2: León XIV dará la misa con algunas palabras en catalán, como ya hizo este martes durante la vigilia de oración en el Estadio Olímpico Lluís Companys, ante 40.000 personas. Allí el sumo pontífice habló con tres jóvenes sobre cuestiones como la salud mental o la violencia de género.
3: Violencia contra las mujeres, que a menudo desembocan lamentablemente también en feminicidios. Esta realidad dramática, que tiene raíces antropológicas y culturales, estamos llamados a abordarla todos, sea personalmente, sea como sociedad.
2: León XIV habló también de la necesidad de que el sistema sanitario priorice la salud mental, a la que calificó como un malestar invisible y generalizado que afecta también a los jóvenes.
0: Tras la visita del Papa al Congreso, este miércoles la Cámara Baja recupera la actividad parlamentaria con una sesión de control al Ejecutivo de Pedro Sánchez, sesión que estará marcada por los casos que cercan al Partido Socialista, como la imputación al expresidente Zapatero, que declarará ante el juez Calama en una semana. Eva Llamazares.
4: El juez Calama pide de autorización para usar en el procedimiento judicial el contenido del móvil incautado al ex dueño de Plus Ultra, Rodolfo Reyes, que ya se usó, con el correspondiente permiso, en la investigación policial. Ha remitido la solicitud de cooperación jurídica internacional de rigor a Estados Unidos. Reyes se hizo célebre al trascender el sumario por frases del tipo «Sí, bro, nuestro pana Zapatero detrás», pero sus chats incriminatorios ya los había obtenido la policía al incautarse del móvil de su interlocutor, el abogado Palomero. Por eso, meses antes de hacerse con el móvil de Reyes, la policía ya atribuía a ZP el papel de líder de la trama.
0: Otro de los casos sobre los que versará la sesión parlamentaria es el de Leire Díez. La ex militante socialista ha pedido que se retiren de las diligencias sus agendas incautadas por la UCO.
2: Lo ha solicitado a través de un escrito de su abogada al juez Santiago Pedraz, en el que afirma que varias de las agendas incautadas no serían de Díez, sino del dueño de una de las casas en las que se hizo el registro.
0: En Huelva, con el amanecer, llegarán los medios aéreos para sofocar el incendio en Villanueva de los Castillejos, que durante esta noche el consejero de emergencias de la Junta de Andalucía, Antonio Sanz, ha elevado a situación operativa 2 ante la evolución de las llamas y el pronóstico meteorológico de este miércoles, en el que está previsto que el viento cambie de dirección al mediodía.
5: Sobre todo de cara a mañana, estemos preparados para cualquier tipo de situación que pueda complicarse con ese cambio de viento. De ahí que pasamos a situación operativa 2, algo que estamos comunicando al Ministerio del Interior. Y también hemos solicitado la incorporación de la unidad militar de emergencia.
0: A esta hora, alrededor de 100 personas continúan desalojadas.

0: En el exterior, Irán ha lanzado al menos 4 misiles y varios drones contra bases estadounidenses en Bahrein, Kuwait y Jordania, como respuesta a los últimos ataques lanzados por Estados Unidos por el derribo de un helicóptero estadounidense en el estrecho de Hormuz.
1: Según el mando militar de Estados Unidos, han atacado sistemas de defensa aérea, estaciones de control terrestre y radares de vigilancia iraníes ubicados cerca de Hormuz, utilizando municiones de precisión lanzadas desde cazas de la Fuerza Aérea y de la Armada.
0: Además, Filipinas eleva a 45 los muertos y a 17 los desaparecidos por el terremoto de magnitud 7,8 en la isla de Mindanao. Y en nuestro país, los españoles tuvieron que destinar el sueldo bruto íntegro de más de 8 años para comprar una vivienda en 2025. Esta cifra supone 16 meses más de lo registrado hace un año. Patricia Gijón.
2: España atraviesa la peor crisis de accesibilidad a la vivienda de su historia. Nunca antes los ciudadanos habían tenido que destinar tantos años de sueldo para comprar una casa. Casi 8 años y medio de salario íntegro, 16 meses más que hace un año, para hacerse con una vivienda de apenas 80 metros cuadrados. En los mercados más tensionados, como Madrid o Baleares, el esfuerzo prácticamente se duplica. Y todo con unos salarios que aumentaron un 1% el año pasado, mientras que el precio de las viviendas de segunda mano se incrementó en un 20%, según el informe de Fotocasa e Infojobs.
0: Es todo por ahora. Se quedan en No Sonoras con Gema Ruiz, Isa Blanco y Carlos Padilla. Los demás de uno volvemos a las 6. Serán las 5 en Canarias. Ya saben, donde Alsina.
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1: 5 y 6 de la mañana, 4 y 6 en Canarias. Continuamos en No son horas en este miércoles ya 10 de junio. Y en este último tramo vamos a encender la máquina del fango del periodista Javier Semprún. Además, también hablaremos sobre tecnología. Lo haremos esta semana con Manuel Delgado Tenorio. Y es que son muchas las informaciones relacionadas con la inteligencia artificial, mejor dicho, con las empresas que están detrás de la misma. Su salida a bolsa, empleos que se pierden, especialmente entre la gente joven, las cuentas, las facturas, que los números no salen, todo esto lo explicaremos en unos minutos, además de repasar la actualidad. Pero antes... Pero antes, extendemos la alfombra champán del Padilla Building cuando quieras, Carlos.
2: Y no es que este sea un lugar dedicado a la música, Gemma, pero esto es como una comida de aprovechamiento, que aquí utilizamos todo lo que nos haga falta de aquí y de allá para intentar explicar la construcción de la que hoy vamos a hablar. Bobby Womack cantó sobre la calle 110. Con un significado simbólico, porque era una frontera informal entre zonas más acomodadas y los barrios afroamericanos más pobres de Manhattan. Vidas marcadas por la dureza, por la pobreza, por la supervivencia.

el Bridge Over Troubled Water, o sea, el puente sobre aguas turbulentas, que aquí canta Elvis. No es que fuera un puente como tal, porque era una metáfora. El puente se refería a un amigo, ¿no? A un alguien en quien confía.

La Puerta de Alcalá, y sí, no hay metáforas. Es esto, una canción sobre una puerta. Hay letras que nos sitúan en ciudades, por ejemplo esta de Jay-Z y Alicia Keys, una ciudad donde no hay nada que no puedas hacer, dicen, donde las grandes luces te inspirarán. La de la Estatua de la Libertad y el Empire State.

Y los Beatles nos escribieron desde el barbero a esa bella enfermera que vende amapolas. Esta calle de Liverpool, ubicada en buena medida en el distrito de Sefton Park, esa calle llamada Penny Lane. Pero hete aquí, 2026. Podríamos buscar, digo yo, en nuevos ejemplos de música que nos hable de construcciones. No está mal, ¿cómo va a estar mal? La Puerta Alcalá, o Penny Lane, o lo de Bobby Womack, o el Empire State of Mind. Bueno, todas están geniales. Pero por refrescar el repertorio, y justo caí en ella. Una canción que nos habla de una torre. Y una torre que tiene un autor. Y un autor que tiene en su haber otra gran creación que hoy, tristemente, ya no existe. Me explico. El arquitecto del que les quiero hablar es Minoru Yamasaki. Es bastante posible que, si ustedes no han estudiado arquitectura o no son aficionados al tema, no hayan oído hablar nunca de Minoru Yamasaki, que murió a los 76 años en 1986. Este estadounidense de origen japonés, que nació en Seattle, en una familia de inmigrantes de bajos recursos, que estudió arquitectura en la Universidad de Washington y luego en Nueva York. En 1935, Yamasaki consiguió un puesto como diseñador y dibujante en el estudio de arquitectura de esa ciudad, en el estudio de Gibson and Keeley, que era muy prestigioso por entonces, y continuó currando para varias empresas más de Manhattan y enseñó diseño arquitectónico en la Universidad de Columbia. Yamasaki trabajó mucho, se hizo un nombre y alcanzó un punto de inflexión cuando en 1955 se embarcó en una gira, pero no para cantar, sino para ver Japón, India, Oriente Medio, Europa. Regresó a su práctica arquitectónica rebosante de inspiración y completamente desencantado con la austeridad del estilo internacional, entonces la forma predominante de la arquitectura moderna. Yamasaki defendió una alternativa decorativa a los rascacielos. Fue en septiembre de 1962 cuando le llegaría el encargo de su vida. La autoridad portuaria de la ciudad de Nueva York lo eligió a él como arquitecto para su ambicioso proyecto del World Trade Center en el Bajo Manhattan. Yamasaki es el diseñador, el arquitecto de las Torres Gemelas, que, como todo el mundo sabe, pues fueron destruidas en los atentados terroristas del 2001. Y Yamasaki tiene una creación que algunos han venido a llamar una hermana pequeña de esas Torres Gemelas. Una hermana sita en la Plaza Pablo Ruiz Picasso número 1 de Madrid, dentro del complejo que alargado es la Asociación Mixta de Compensación de la Manzana A de la zona comercial de la Avenida del Generalísimo, pero que nadie llama así porque todo el mundo la conoce como Azca. Hablamos de la Torre Picasso. Voy.

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1: El grupo murciano Arde Bogotá publicó en 2024 esta canción, se llama La Torre Picasso, que usaba la construcción como un símbolo para explicar las fases de un duelo, de una caída, de una reconstrucción, de un resurgir. Claro, la conexión más evidente con esas torres gemelas es que la Torre Picasso tiene un parecido muy notable con las Twin Towers, ¿no? Esas líneas verticales esbeltas, esas fachadas ligeras, con énfasis en la verticalidad, la geometría limpia, esa sensación de monumentalidad.

mentalidad. Muchos, como decían, la describen a esta torre, de torre que ya tiene canción, de Arde Bogotá, como una versión mini o una hermana pequeña de las Torres Gemelas. Hubo un tiempo en España donde existía un conglomerado llamado Unión Explosivos Río Tinto. Igual los veteranos del lugar se acuerdan. En su momento constituyó el principal grupo empresarial español por tamaño y por activos. Se dedicaba a minería, a metalurgia, a la industria química, a la industria petroquímica, a los explosivos, evidentemente, como su nombre indica, llegó a tener 14.000 empleados. La cuestión es que había pasta. Había pasta en 1974, bueno, había pasta antes, pero especialmente centrémonos en aquel año. 1974, porque fue en ese año cuando el edificio fue proyectado por encargo del grupo Explosivo Río Tinto, que era propietario de los terrenos en la plaza Pablo Ruiz Picasso, dentro de ese complejo Azca, junto al Paseo de la Castellana, al madrileño Paseo de la Castellana. ¿Y qué ocurrió? Pues lo que ocurre habitualmente, que un promotor muy potente, busca un arquitecto de renombre internacional para un proyecto ambicioso en el nuevo distrito financiero de Madrid. En el año 76, tras la proyección de ese rascacielos, dijeron, bueno, ya tenemos el sitio, tenemos más o menos la pasta, vamos a ver, ¿quién elegimos? Bueno, pues elijamos a este que ha hecho lo de las Twin Towers en Manhattan, a Minoru Yamasaki. Y el arquitecto Yamasaki no trabajó solo, ¿eh? Desde el principio colaboró con equipos locales para adaptar el proyecto a la normativa patria, ¿no? Al clima de Madrid, a las exigencias legales. Trabajó con Jorge Mir Valls, con Rafael Cool Puyol para la adaptación normativa, para el proyecto básico, con Alas Casariego Arquitectos para la dirección de obra y con el ingeniero Fernando Cid, que colaboró en aspectos estructurales. Claro, tengan en cuenta que Yamasaki vivía en Estados Unidos. O sea, él hacía teletrabajo antes de que aquello se le llamase teletrabajo. La construcción comenzó en enero del año 1980 y el proceso fue un poco un parto alargado porque se prolongó durante casi una década debido a varios contratiempos, principalmente uno y luego otro en menor medida. Uno fue que el grupo Explosivo Río Tinto en el año 84 ya tenía una serie de problemas financieros que obligaron a parar la obra un tiempo, y luego fue que Yamasaki murió antes de ver finalizada la obra. La torre fue levantada sobre una parcela de 10.000 metros cuadrados con 45 plantas sobre rasante de forma rectangular, 5 sótanos, una altura total de 157 metros desde el nivel de la calle. Si quieren medirlo desde el último sótano, son 171 metros de alto. La superficie total construida es de aproximadamente 121.000 metros cuadrados. Y ahí está distribuido todo, claro, la planta técnica de cubierta, las oficinas, el vestíbulo de entrada, las zonas comerciales, los aparcamientos, las salas técnicas, con 157 metros de altura y 47 plantas, aunque son solo 43 las plantas habitables. Fue la Torre Picasso el edificio más alto de Madrid, bueno, de hecho, de España, desde su inauguración en el año 1988 hasta la construcción de las Cuatro Torres en el norte de la ciudad, allá por 2007. Y como digo, también fue el más alto del país hasta que lo superó el Gran Hotel Bali en Benidorm. Cuenta con unos 26 ascensores, la Torre Picasso, 18 principales divididos en grupos de velocidad variable, siendo los más rápidos de España en su momento, con amplias zonas de oficinas. Ya les digo que si hay 121.000 metros cuadrados construidos, unos 71.700 metros cuadrados son para oficinas, y el aparcamiento subterráneo de 837 plantas. Este edificio de oficinas inteligentes, sede de empresas como Google, como Deloitte, que es actualmente propiedad de la inmobiliaria de Amancio Ortega. Y no sé si hermana pequeña de las Torres Gemelas, pero sí podemos decir que la Torre Picasso tiene una hermana gemela en Seattle, la Torre Rainier. Aunque la Torre Rainier crece a partir de un pedestal de 37 metros y la versión madrileña tiene en sus bajos un amplio arco de entrada que soporta toda la fachada. Esta torre capitalina de un edificio bien elegantón, un hijo de Yamasaki, y desde hace un par de años, obra y gracia de unos murcianos llamados Arde Bogotá, un edificio con canción.

0: Tiempo de repasar ya la actualidad, como siempre, con las portadas de los principales periódicos del país. Hoy La Razón lleva en su foto de portada a León XIV durante la vigilia que ofreció ayer ante cerca de 40.000 personas en el Estadio Olímpico de Barcelona. Y este diario titula León XIV, español y catalán sin complejos. En su primer día en Barcelona, el Papa tumba la errada polémica creada por el independentismo, maridando las dos lenguas en sus homilías, oraciones y discursos.
1: En la portada del país leemos: el fiasco del Eurocaza expone la debilidad de la defensa de la Unión Europea. Estupor en varias capitales ante el fin del proyecto por el choque entre París y Berlín. España tiene dos opciones: embarcarse con Alemania o comprar el avión francés. También leemos en esta portada: Trump promete venganza tras derribar Irán un helicóptero Apache. El ataque amenaza las negociaciones para un acuerdo de paz. Marruecos impone su fuerza en el Sáhara al romper la línea sucesoria del Polisario. El juicio a David Sánchez acaba con versiones opuestas entre la UCO y los testigos. Y me quedo con un titular más: el juez pide permiso a Estados Unidos para usar los mensajes sobre Zapatero.
0: En la portada del Mundo, la trama Leire intentó decenas de pelotazos al amparo de Montero. Vicente Fernández ejercía de presidente de SEPI pese a no tener cargo, y la fontanera del PSOE de su jefa de gabinete. El Mundo reconstruye su actividad frenética para lucrarse de la SEPI. Más apuntes: León XIV insta a los catalanes a ser constructores de unidad. El Papa lleva a Barcelona su llamada al consenso. Interviene en castellano y catalán e ignora las apelaciones de Illa y de Junts a que Cataluña es una nación. Esta región es un hogar amplio, ha dicho. Batalla campal en el partido de Díaz. Crecen las denuncias por acoso y fraude en las primarias. Un alto mando militar muere en Moscú víctima de un atentado con coche bomba. Maniobras diplomáticas y cerco al Polisario para coronar en el Sáhara al rey de Marruecos. Y Mundial 2026, el torneo gigante que examinará a Lamín y a Trump.
1: En la foto de portada de ABC vemos a León XIV a su llegada a la Catedral de Barcelona, y este periódico titula: el Papa pide a los catalanes que sean constructores de unidad. Elogia en Barcelona a quienes se han entregado para construir armonía y pronuncia en catalán un tercio del primer discurso. Y también en la portada de ABC podemos leer: el exjefe de la Guardia Civil ordenó ocultar los emails de David Sánchez, citó a los agentes de la UCO para abroncarlos y mostrar su indignación por investigar los correos del hermanísimo al presidente.
0: En la portada de La Vanguardia, el Papa encara la cumbre de su viaje con el acto en la Sagrada Familia. León XIV pide a barceloneses y catalanes convertirse en constructores de unidad más allá de la polarización. Prevost alterna el castellano y el catalán en sus mensajes en la catedral y en el Estadio Olímpico de Montjuïc. Más apuntes: pincha la huelga de docentes del curso en Cataluña, solo un 12% de seguimiento. Crece el malestar en Baleares por el turismo masivo. Nuevas protestas. Más apuntes: más allá de nuestras fronteras, Trump amenaza a Irán con represalias por derribar un helicóptero de Estados Unidos. Y el asesinato de una niña de 11 años conmociona a Francia.
1: Y cerramos este repaso con El Periódico, donde leemos: el Papa llama a los catalanes a ser constructores de unidad. El pontífice apela a combatir la violencia machista y a tratar el mal invisible de la salud mental. Y ya agradece a Prevost su sensibilidad hacia Cataluña en una audiencia privada. Más de 40.000 personas participan en la vigilia de oración en el Estadio Olímpico. También leemos en El Periódico: la presidenta de la SEPI defiende el papel del holding en los rescates a empresas, y un mundial marcado por la tensión geopolítica alza mañana el telón.
0: Seguimos y lo hacemos con la meteorología. Madre mía, el calor que sufrimos ayer, y eso que las temperaturas estaban altas, eran altas, pero no como se sentía en el cuerpo. Y yo no sé si esto va a ocurrir también hoy. Isa, cuéntanos.
1: Pues Gema, tenemos por delante una nueva jornada de calor. Vaya. Y nos tenemos que empezar a hacer ya la idea de que el calor ha llegado para quedarse. Faltan todavía 11 días.
0: No, si eso lo aceptamos. El problema es cuando es demasiado calor para las fechas en las que estamos.
1: Sí, sí. Y además es que fíjate, 11 días quedan para que llegue el verano. Sí. Sin embargo, las temperaturas ya vamos a tenerlas siempre muy, muy veraniegas. Aunque luego haremos un repaso más detallado. Os adelanto que en Cáceres van a rozar hoy los

0: 34 grados, pero es que en Badajoz estarán cerca de los 38. En estas primeras horas de la jornada, la manga larga sigue siendo necesaria en el norte, porque aquí las mínimas, repito, en el tercio norte, nada más, van a estar por debajo de los 10 grados. 7 graditos marcan los termómetros en Burgos, León y Lugo, 8 en Palencia, pero es que en Soria madrugan con 6 graditos en el exterior. Y ahora nos vamos al otro extremo, al de las noches tropicales. En Jaén, Alicante y Almería, los termómetros no han bajado durante la noche de los 21 grados y es una situación que se va a repetir en las próximas jornadas y que además se irá extendiendo a otros puntos del país. Va a ser un miércoles de cielos ligeramente cubiertos en el área del Mediterráneo, incluso podría darse algún chubasco por la tarde en zonas del interior del tercio este. También podría llover ligeramente en la zona de los Pirineos y en el área del Cantábrico, pero en el resto del país nos espera un día soleado. Ahora sí, ahora nos vamos con ese repaso algo más detallado de las máximas. En Sevilla van a alcanzar hoy los 36 grados, 34 en Toledo, Ciudad Real y Granada. Aquí en Madrid nos quedaremos en los 32 graditos, mientras que en 30 estarán en Albacete, Guadalajara, Lleida y Murcia. Pero es que también nos encontramos con capitales de provincia con valores muy bajitos. En Bilbao se van a quedar en 21 grados, igual que en A Coruña. Pero es que en Oviedo la máxima va a ser de 20 grados y en Santander de 19. De cara a mañana, Gema, ya os adelanto que vuelven los avisos por altas temperaturas.
1: Gracias.
0: A ti.
1: Seguimos con la información deportiva y arrancamos, como no, con el Mundial de Fútbol. Paco Reyes, muy buenos días.
2: ¿Qué tal, Gemma? Muy buenos días. Mañana arranca el Mundial de Fútbol y lo va a hacer con el partido México-Sudáfrica. España debuta el próximo lunes ante Cabo Verde, una España que ya está concentrada en Tennessee. Hablando de Mundial, la selección femenina de fútbol se clasificó para el de Brasil del próximo año después de ganar y golear en Islandia por 1-6. Ya en territorio nacional, la actualidad sigue enfocada en el Real Madrid. Ayer pasaron muchas cosas. La oficialidad del fichaje de Mourinho, que va a ser presentado en las próximas horas, y la oferta que hizo el conjunto blanco y Florentino Pérez al Atlético de Madrid de 150 millones de euros por el fichaje del delantero argentino Julián Álvarez. La oferta fue plasmada además en un comunicado del equipo blanco y rechazada por el Atlético de Madrid. El club colchonero además, a través de sus redes sociales, se mofó con varios tuits de la oferta del Real Madrid. En segunda división ya tenemos al primer finalista para buscar el ascenso a primera división, el Almería, que en un partido frenético ganó y eliminó al Castellón, ganando 3-2 el partido definitivo después de empatar a 1 en el encuentro de ida. El gol decisivo lo marcó el Almería en la prórroga. Hoy sabremos quién es el otro finalista, o bien el Málaga o bien la Unión Deportiva Las Palmas. En Málaga corre con una ventaja de 1 después de ganar en territorio canario por 0-1. Y en baloncesto, semifinales ACB, el Barcelona ganó el primer punto de los 5 posibles a Tenerife, 167. Hoy, primer encuentro entre Valencia Basket y Juventud de Badalona.
1: Gracias, Paco. Y seguimos con actualidad, pero en este caso con la máquina del fango que siempre encendemos con el periodista Javier Semprún. Javier, muy buenos días.
3: Buenos días, querida Gema. Ya sé que hoy deberíamos estar hablando de este reto mayúsculo para la máquina del fango, como es el de enlodar el viaje de León 14 a España. Pero ¿quiénes somos nosotros, compañera, para enmendar la plana a los representantes del pueblo español, que contestaron con 7 minutos de aplausos encendidos al discurso de su santidad en el Parlamento? La Iglesia celebraba recientemente, como todo el mundo sabe, la fiesta de Pentecostés, y el Papa demostró que el don de lenguas no era un mito. Y no es que los apóstoles supieran hablar diferentes lenguas, es que cuando hablaban eran escuchados y entendidos. El discurso de Prevost, vicario de Cristo, y esos largos minutos de aplausos unánimes en el Parlamento dejaron patente que sus palabras eran entendidas y apaciguaban por igual a un diputado de Vox que a una senadora de Bildu, a un político de ERC y a una diputada del PP, a un líder del PSOE y a una nacionalista canaria, a Junts, al PNV, a Sumar. Si eso no fue un milagro, Gema, que venga Dios y lo vea. Nunca mejor dicho. Pero habló el Papa y todos, al unísono, aplaudieron un amén. Palabra, por cierto, de origen hebreo, con más de 3.000 años de antigüedad contrastada, que nosotros entendemos como así sea, pero que Jesús, por ejemplo, usaba al principio de la frase, amén, amén os digo. en verdad os digo. Pero la máquina del lodo saldrá fortalecida cuando el Papa regrese a Roma y cada uno, como diría Serrat, a lo que hay que hacer. Hablemos de las joyas de ZP. Parece que son verdaderas, amén, amén, que valen una pasta. En verdad os lo digo, nos cuentan los peritos. Y esto es bueno para ZP, pese a lo que podamos pensar. Verás, Gema, esta historia que te voy a contar la relataba un sufí en tierras de Persia. En un café neoyorquino, un joven se arrodilla ante la que habría de ser la mujer de su vida con solo decir que sí. Ante la mirada expectante de ella, nuestro hombre enamorado extrae una sortija con un zafiro del tamaño de una nuez californiana, engastado con decenas de brillantes puntos de luz multicolor, como diamantes tallados por manos expertas con acento neerlandés. Ella abre los ojos con codiciosa sorpresa y pregunta a su amado, mirando la sortija, ¿es buena? Y él contesta, por supuesto, de lo contrario me han estafado $12. Así que mejor que las joyas sean buenas, porque de no serlo, alguien habría estafado a ZP, qué sé yo, 200 euros. Ya se sabe que cuando te regalan una joya vistosa, la prudencia invita a no preguntar si es buena. Y luego ya, pues prefieres no llevarla al tasador, porque es mejor vivir con la ilusión de que posees un tesoro a recibir una bofetada de realidad. Y hablando de joyas y de bofetadas de realidad, mientras se aclara el origen de estas joyas zetaperianas, a ver si la UDEF aprovecha para aclarar el misterio del robo de las joyas de la corona de Irlanda, que han pasado ya 110 años, Gema, y su Real Majestad Británica sigue sin saber qué pasó con el tesoro real que alguien birló del castillo de Dublín la noche del 6 al 7 de julio de 1907. Se trataba del collar de la Orden de San Patricio y de la estrella de la Orden que iba a lucir el rey de Inglaterra en su visita a Dublín para explicarles a los irlandeses quién reinaba en la isla. Y había también algunos collares de caballeros de la Orden, oro y brillantes. El tesoro se custodiaba en el castillo de Dublín bajo la responsabilidad del virrey o rey de armas, en una caja fuerte para cuya protección se construyó una cámara acorazada. El caso es que, Gema, en España tenemos la fama de chapuceros, pero allí los hombres al servicio de su majestad no midieron las dimensiones de la caja fuerte y esta no cabía por la puerta de la flamante cámara acorazada. Así que dejaron la caja fuerte en un pasillo de fácil acceso. El virrey era hombre licencioso, borracho y presuntuoso, que gustaba de celebrar orgías y mostrar las joyas para presumir entre copa y polvo de rape, entiéndase. Así que días antes de la visita del rey Eduardo VII, comprobaron con horror que alguien había abierto la caja fuerte con limpieza, como si tuviera la llave, y había birlado un tesoro de 400 diamantes, 7 zafiros, 3 rubíes, 5 esmeraldas y más de un kilo de oro y plata de enorme valor histórico e institucional. El robo sigue sin resolverse ante la posibilidad de que Scotland Yard sacara a la luz los humillantes secretos sexuales de la panda de degenerados que, encabezados por el virrey, se daban a todo tipo de prácticas y perversiones con el dinero y la representación de la corona británica. Y es que, Gemma, las joyas tienen su simbología, y aunque para venderlas haya que desmontarlas, porque las de verdad tienen su firma y su trazabilidad, mal usadas o mal custodiadas en la caja equivocada, dan para mucho lodo en las espaldas del personal. Y lo peor es que no se sabe si conviene que brillen por su calidad o por su ausencia. Buen día a todos, Gema.
1: Buen día, Javier, gracias.

tiempo de hablar de tecnología en No Sonoras y hace tan solo unos días ha pasado algo que hace solo unos años habría sido impensable. La empresa que está detrás de ChatGPT, que ya todo el mundo conoce, OpenAI, ha dado el primer paso oficial para salir a bolsa. Pero es que no está sola, es la tercera gran empresa de inteligencia artificial que corre hacia el parque en cuestión de días. O sea que las grandes estrellas de la IA, esas de las que llevamos, como digo, dos años hablando, como si fueran magia, se están poniendo en venta para que cualquiera pueda comprar un trocito. Y mientras tanto, en las oficinas de medio mundo está pasando algo muy distinto y preocupante, y además más terrenal. Están empezando a llegar las facturas y los números no terminan de cuadrar. Así que para explicar qué está pasando exactamente,

0: contamos como cada semana con nuestro experto en la materia, con Manuel Delgado Tenorio. Manuel, muy buenos días.
1: Buenos días, Gema, ¿cómo estás?
0: Bien, bien, pero es verdad que un poco abrumada con tanta información, porque de hecho vamos a tratar diferentes cuestiones, todas relacionadas con la IA, pero diferentes porque se han ido publicando, han ido saliendo en las últimas semanas. Bueno, empezamos por la noticia más fresca, por decirlo de alguna manera, por OpenAI, como comentaba antes, la de ChatGPT que sale a bolsa. ¿Qué significa esto en cristiano y por qué es tan importante, Manuel?
1: Pues sí, muy fresca, muy fresca. Vamos por partes, Gema. Porque es un tema que tiene más enjundia de lo que parece. Salir a bolsa, como sabemos, pues quiere decir que una empresa que hasta ahora era de unos pocos dueños, ¿no?, se abre y permite que cualquier persona pueda comprar acciones suyas, trocitos, tal, ¿no? Uh-huh. Es un rito de paso, ¿no?, porque esto implica muchas cosas, entre otras, pues que la empresa pasa a estar vigilada por los reguladores de los mercados financieros, tiene que enseñar sus cuentas, pero claro, a cambio pues puede captar muchísimo más dinero del que conseguía cuando todavía era una empresa que estaba en privado, ¿no? Entonces, lo llamativo ya no es esto que hizo OpenAI hace ahora un par de días, ¿no? Uh-huh. Que fue pues ya por fin dar ese paso de decir vamos a salir a bolsa, queremos salir a bolsa, ¿no? Pues ahora es que son tres gigantes del mundo de la tecnología quienes lo están haciendo casi al mismo tiempo, ¿no? OpenAI, como ya hemos dicho, pues hace nada, o sea, este lunes, y además que lo hicieron pues con una frase que es muy de su estilo, ¿no? Porque ha iniciado su expediente, pero de forma confidencial, ¿vale? Ajá. Y sin embargo lo han anunciado, y han dicho, claro, dice, como damos por hecho que se va a filtrar, sí, pues lo anunciamos nosotros, ¿no? Bueno, pues es curioso, ¿no? Lo haces confidencial, pero luego vas y lo anuncias, pero sí, bueno. Y eso hace dos días. La semana pasada lo hizo Anthropic, su gran rival, los que fabrican, o sea, ya sabemos, OpenAI son los de ChatGPT, Anthropic los de Claude, ¿no? Y la tercera es SpaceX, la gran empresa de Elon Musk, ¿vale? El de Tesla y todas estas, sí, cosas. Entonces, bueno, las cifras de las que estamos hablando en general pues son tremendas, ¿no? A OpenAI se la valora en torno a los 850.000 millones de dólares.
0: ¡Qué barbaridad! Y en poco tiempo, además.
1: Sí, claro, en muy poco tiempo. Recordemos que OpenAI, además, que viene de líos que ha tenido judiciales, sí, hasta hace bien poco, justo con Elon Musk y tal, ¿no? Uh-huh. Al principio era una organización sin ánimo de lucro. Y fíjate dónde estamos hoy, ¿vale? 850.000 millones de dólares.
0: A ver, es cierto que son unas cifras que cuesta hasta imaginar, pero cuando tú lo dices, y además lo que hemos apuntado, ¿no?, en tan poco tiempo, cuando vemos que una empresa ha crecido tan rápido, la pregunta es, si tan bien les va, ¿por qué tienen tanta prisa por salir a bolsa?
1: Pues esa es la pregunta del millón, Gema. Y aquí viene el dato que debemos tener muy presente, ¿no?, porque cambia toda la película. A ver, ninguna de estas tres empresas ha demostrado todavía que gana dinero, ¿no? Al revés. Lo pierden en grandes cantidades, no lo pierden porque no sepan hacer las cosas ni nada, sino porque, oye, es que construir y mantener esta tecnología es carísimo, ¿no? OpenAI ni siquiera tiene una previsión ahora mismo de cuándo espera empezar a tener beneficios, ¿no? Uh-huh. Anthropic sí, por cierto, ellos han dicho que este verano pues ya esperan estar en números negros por primera vez, ¿no? Volviendo a lo que me preguntabas, pues uno dice, oye, pues si esta gente pierde dinero, ¿por qué se lanza a la bolsa? Claro. Pues justo por eso, uh-huh, porque queman tanto efectivo que necesitan más dinero del que ya pueden conseguir entre inversores privados, grandes fondos de inversión, vale, etcétera, ¿no? Uh-huh. Entonces, como la bolsa es un lugar donde concurre mucha gente, grandes fondos que de otra forma, pues a lo mejor por sus reglas no podrían invertir en estas empresas, el pequeño inversor, bueno, pues hay muchísima, digamos, más público que puede entrar en el accionariado y, bueno, pues van a buscarlo. Entonces, eso es lo que explica que quieran salir a bolsa y que quieran hacerlo en este momento, ¿no? Esa es realmente la explicación, ¿no?, del por qué y del por qué ahora. Aunque yo lo del por qué ahora también soy un poco, casi voy a decir, cínico en este sentido, ¿no? El por qué ahora es porque ahora pueden, ajá, porque este es el momento. Entonces, claro, es el momento en el que todavía pueden aspirar a unas valoraciones estratosféricas, sí, sin haber demostrado todavía tener pues capacidad para generar

0: ganar caja. Entonces, como es el momento, lo están haciendo.
1: Vamos a intentarlo y a ver qué pasa. Por cierto, has hablado de SpaceX, de la empresa de Elon Musk, como una más de inteligencia artificial, pero quieres apuntar algo porque no es del todo así, ¿no?
0: Sí, efectivamente, no es del todo así, ¿no? A ver, ellos dicen que son una empresa espacial centrada en la inteligencia artificial, pero SpaceX es un conglomerado la mar de curioso. Y fundamentalmente en SpaceX lo que más pesa pues es la parte de los cohetes, ¿no? Pues estos grandes cohetes que últimamente pues están teniendo mucho éxito llevando cargas en órbita y siendo cohetes reutilizables, ¿no? Estos que hemos visto luego que son capaces de aterrizar solos, lo cual abarata los costes, tal. También es una empresa de satélites, los satélites Starlink, que es un negocio. Bueno, es un negocio majo, pero no deja de ser un negocio, como se dice en el argot, es un negocio un poco perro, ¿vale? No es un negocio de grandes márgenes ni nada por el estilo. Y la parte que verdaderamente es de inteligencia artificial, que es esta parte que se llamaría XAI, es muy pequeña en comparación. Lo que pasa es que, bueno, pues ya sabemos, hoy ponerle a una empresa por la etiqueta de IA, claro, pues hace que suba el precio, ¿no? Y ya está. Entonces, pues por eso es por lo que les metemos en el mismo saco, más que nada porque al final, también por Elon Musk, porque está hablando todo el día de esto y como que es uno de los sospechosos habituales en estas conversaciones. Pero es un caso bastante distinto de empresas como OpenAI o como Anthropic, que son muchísimo más específicas, casi vamos a decir monoproducto, ¿no? Que no tienen nada que ver en ningún sentido con la ingeniería financiera que hay detrás de SpaceX para que sus cuentas parezcan unificadas.
1: Pero como tú bien dices, ponerle la etiqueta de IA o AI a algo ahora mismo, pues es lo que mola, lo que realmente sí te da cierto caché. Que por cierto, eso parece estar muy bien, pero ¿la inteligencia artificial da de verdad para tanto?
0: Pues a ver, la realidad es que la tecnología avanza y muy rápido, y de esto no debemos tener ninguna duda, ¿vale? Una de estas empresas de las que estamos hablando, Anthropic, y que van a salir a bolsa y tal, pues lanzó ya al público su modelo más potente hasta la fecha, que se llama Fable 5, ¿no? Escrito Fable. Y este es un modelo que promete un salto de calidad pues del estilo del que vivimos allá por finales de noviembre, que tantas veces me has oído hacer referencia a él, ¿no? Que marcó un antes y un después con Opus 4.5 y que hasta ese momento pues todos los que estábamos metidos en el mundillo teníamos una opinión de hasta dónde eran válidas y útiles estas cosas, y de pronto pues hubo que revisitar esa idea porque empezó a ser todo mucho más potente, mucho mejor, ¿no? Bueno, pues es muy probable que con Fable 5 pues ocurra exactamente lo mismo. Entonces, bueno, pues ahora mismo lo que está pasando es que esto, como decimos, pues avanza mucho y tenemos la posibilidad de encontrarnos con otro de estos grandes saltos de capacidades, ¿no? Fíjate, una de las empresas que ha probado este modelo, ¿no? Antes de que saliera pues a la luz, ¿no? Que saliera al público, pues ha contado que una tarea de programación que a su equipo le habría llevado más de 2 meses hacerla a mano, el sistema pues fue capaz de resolverlo en un solo día. Así que bueno, pues potencia hay, y ya sabemos que esto cada pocas semanas pues más aún, ¿no? Y justo por eso, pues lo de ahora, el momento en el que estamos, pues es tan fascinante, porque estamos en medio de una auténtica paradoja. Es que la promesa que tenemos por parte de la industria es que la IA nos hace mucho más productivos, que hacemos lo mismo en menos tiempo, y por tanto, pues es de suponer que si eso es así, pues que las empresas ganan más, ¿no? Y lo curioso es que de todo eso, solo la primera parte es verdad, ¿no? Es decir, por ejemplo, mira, hay un estudio muy reciente de una de las mayores consultoras del mundo, de Boston Consulting Group, que preguntó a casi 12.000 trabajadores, y 4 de cada 10 dicen que la IA les ahorra unas 8 horas a la semana.
1: Wow.
0: Eso es un día entero de trabajo,
1: sí,
0: ¿vale?
1: Sí.
0: Y claro, suena fantástico, pero ¿dónde está el problema? Pues que a esos mismos trabajadores les preguntaron que qué hacen con ese tiempo que ahorran, ¿no? Y 2 de cada 3 de ellos dicen que nadie en su empresa les ha explicado qué hacer con ese tiempo sobrante, ¿vale? Y la mitad reconoce que no lo dedica a nada que sea ni más útil ni más estratégico. Es decir, el regalo es real, llega a la mesa de la gente y luego, pues

0: en notarse en la economía. Y de hecho, pues lo podemos llamar, pues eso, casi es una broma, ¿no? Pues es la paradoja de la productividad.
1: ¿Y por qué se pierde ese beneficio? ¿Por qué sucede esto, ya que nos cuentas que no es la primera vez? Porque no es por la herramienta es buena.
0: Claro, sí, esa es la clave de esto, Gemma. El tema no es la herramienta. El problema es cómo la estamos usando, o mejor dicho, cómo la están gestionando las empresas. Los responsables del estudio, esto no lo digo yo, lo dicen los amigos de Boston, de BCG, sin ningún tipo de rodeo. Los equipos de dirección están teniendo serias dificultades para explicar para qué quieren la inteligencia artificial. Entonces,
1: Entonces,
0: pues claro, pues mal vamos, ¿no?
1: eso es.
0: Reparten la herramienta, dicen, venga, hay que usarla, usadla IA, usadla IA, pero no son capaces de articular para qué, con qué objetivo, para resolver qué problema, ¿no? Y eso genera dos cosas. Bueno, la primera es desconcierto, porque claro, el empleado no sabe qué se espera de él exactamente. Y segundo, y no menos importante, desde luego, también miedo, porque si a la gente no le explicas el plan, pero ve que la empresa pues le apuesta por la automatización, por la IA, etcétera, el empleado lo primero que piensa es que esto es para sustituirle, ¿no?
1: Claro.
0: Y entonces, en lugar de compartir con sus compañeros, por ejemplo, los trucos que va descubriendo, pues ¿qué va a hacer? Pues se lo guarda, los usa escondidas para tener ventajas sobre los demás. Entonces, al final, pues se va creando un clima que es todo lo contrario de lo que le conviene a cualquier organización, ¿no? De hecho, pues hay gente que lo está definiendo como, oye, esto es un enorme fracaso de imaginación, porque, claro, todo el mundo tiene la orden de usar la inteligencia artificial, pero nadie se ha parado a pensar en para qué.
1: La herramienta es potente, es buena, pero no se sabe gestionar, ¿no? Por lo que cuentas.
0: Eso es, eso es. Así que, bueno, pues ahí está la respuesta, ¿no?, a la pregunta de antes, que el valor que justificaría esas valoraciones de vértigo en la bolsa, ese valor existe, pero se está ahora mismo malgastando por falta de cabeza a la hora de gestionarlo, ¿vale? Por cierto, que todo esto, que es que me estoy dando cuenta de que estoy citando cosas, estoy hablando de un directivo, no sé qué, no sé cuántos, tengo ya publicado en mi blog un artículo, www.manueldelgado.com, ya sabemos, ¿no?, con todas estas cosas, ¿vale? Entonces, pues quien lo lea allí, quien se suscriba a la newsletter y tal, pues lo va a poder encontrar, pues eso, con los vínculos y con todo eso, para no perderse.
1: Perfecto, le llega además a su correo por suscribirse a esa newsletter, así que fantástico, manueldelgado.com. Bueno, vamos a continuar porque has dicho que las empresas empujan a usar la inteligencia artificial, pero he leído algo que me ha dejado de piedra y es que algunas llegaron a medir a sus empleados según la cantidad de inteligencia artificial que usaban. ¿Esto es real?
0: Sí, es
1: Madre mía.
0: completamente real, Gemma. Y tiene hasta nombre. Sí, a eso lo llamamos token maxing, ¿vale? Que
1: Oh.
0: es como maximizar el consumo de tokens, ¿no?
1: Vale.
0: Recordemos que tokens son, cuando nosotros escribimos algo a un sistema de estos, el sistema lo tiene que convertir en su idioma, vamos a decirlo de esa forma, ¿no? Entonces,
1: Sí.
0: trocea las palabras en pequeños trocitos, que son eso, los tokens, ¿vale? Eso es lo que significa. Entonces, es maximizar el consumo de tokens, ¿no? ¿Qué ha pasado? Pues que en línea con lo que decía, ¿no?, de esa falta de imaginación, muchas empresas pues han dicho así de forma pues bastante burda, ¿no? Oye, pues en lugar de no sabemos para qué la queremos usar, pues vamos a hacer que la gente la use, ¿no? Y entonces pues han dicho,
1: Cantidad
0: venga,
1: en vez de
0: vamos.
1: calidad, ¿no, Manuel, en este
0: Totalmente,
1: caso?
0: totalmente. Entonces, para forzar las cosas, han dicho, venga, vamos a medir cuánto la usa cada uno, ¿no? Y vamos a premiar a quien más la use. Y cuidado, fíjate en lo que decíamos antes, el miedo, ¿no? O sea, premiamos al que más la use. ¿Qué piensa aquel que no la está usando tanto? Que
1: Claro.
0: le van a despedir, que tal, que no sé qué, ¿no? Entonces, por ejemplo, pues Meta, la gente que hay detrás de Facebook, Instagram, WhatsApp, etcétera, ¿no? Pues en esta gente montaron, por ejemplo, un ranking, una tabla de clasificación interna sobre quiénes, qué trabajadores consumían más inteligencia artificial, ¿no? Entonces, es como si, pues yo qué sé, como si a cualquiera de nosotros, pues nuestro jefe o jefa nos puntuase por cuántas veces al día abrimos Excel, ¿vale?
1: Ya
0: No,
1: te
0: no
1: digo.
0: por lo que hacemos con él, ¿no?, sino por cuántas veces lo abrimos. No tiene ningún sentido, ¿no?
1: Desde luego, porque esto no sé si funcionó, según estás contando, no lo parece, desde luego.
0: A ver, hubiera sido realmente sorprendente que funcionara algo así, ¿no?
1: Sí.
0: Pues estas son las cosas que dices, pero chicos, no lo habéis pensado bien, ¿no?
1: Eso.
0: Porque, claro, tú premias a la gente por usar mucho una cosa, ¿no? Independientemente de para qué. Pues entonces, ¿qué va a pasar? Pues que la van a usar mucho, pero
1: Claro.
0: obviamente no bien. Y si encima esto se lo das a técnicos, fundamentalmente, pues van a encontrar la forma de automatizar.

0: automatizar el uso de la herramienta, maximizar, de ahí lo del nombre este del token maxing, ¿no?
1: Sí.
0: Maximizar el consumo, pero en ningún momento el generar el valor de alguna forma, ¿no? Hacer cosas útiles con ellas. Porque, bueno, pues hay un adagio así bastante famoso, ¿no? De si obtienes el comportamiento que incentivas, ¿no? O sea, si tú dices que vamos a medir esto en esta empresa, pues al final la organización se reconfigura para maximizar eso que se está midiendo, ¿no? Eso es literalmente lo que ha ocurrido, ¿no? Entonces, fíjate, la paradoja, una vez más, tenemos varias paradojas hoy
1: Sí.
0: aquí encima de la mesa, y es que, claro, en estas empresas donde se estaba haciendo esto, donde se estaba diciendo a todo el mundo, venga, esto hay que usarlo mucho, el que más lo use mejor, tal. ¿Qué les ha pasado? Pues que la factura se les disparaba,
1: Claro,
0: obviamente, ¿no?
1: claro.
0: Estamos hablando de empresas como Microsoft, por ejemplo, sin ir más lejos, ¿vale? Que le puso estas herramientas a todos sus empleados y 6 meses después está planteándose quién puede usarla y quién no,
1: Claro,
0: ¿vale?
1: porque cuanto
0: Pero
1: más la usas, cuantos más tokens, más pagas.
0: exactamente,
1: Vale.
0: exactamente. Entonces, claro, pues el recibo que estaban recibiendo, nunca mejor dicho,
1: Sí.
0: pues era absolutamente desorbitado, ¿no? Y Uber, por ejemplo, creo que este caso además ya lo mencionamos en una ocasión anterior, Uber se gastó en 4 meses todo el presupuesto para inteligencia artificial del año entero, de
1: Wow.
0: 2026 entero, ¿no? Entonces, bueno, pues estas cosas, cuando se usan de esta manera, pues resultan al final demasiado caras. ¿Por qué? Porque claro, si tú simplemente le dices a la gente, úsalo, pues lo que van a hacer es literalmente gastar muchísimo dinero, pero si no les has dado las directrices correctas de hacia dónde lo tienen que gastar, pues ese dinero cae en saco roto por completo.
1: Fíjate, ahora es todo lo contrario. Ahora directivos diciendo, por favor, no uséis la inteligencia artificial solo por
0: Claro,
1: usarla. Menudo
0: claro.
1: panorama.
0: De todas formas, es que en la industria de la tecnología nos encanta movernos como un péndulo. Eso ya son casi 30 años que llevo viéndolo y es que es así siempre, continuamente. Ahora contratamos a miles de personas, mañana los despedimos a los mismos que hemos contratado, ¿no? Hoy hay que usar la inteligencia artificial como locos, mañana os cortamos el acceso. Esto es un péndulo en el que nos movemos y que no sabemos hacerlo de otra manera y poco a poco es así como vamos avanzando.
1: Esto es más viejo que el tiempo, a pesar de que sea nueva la tecnología. Bueno, mientras los gigantes se hacen de oro en la bolsa, las oficinas andan a tientas como nos cuentas, y al final, ¿quién paga el pato de todo esto?
0: Pues aquí, cuidado, porque claro, ya la cosa se vuelve seria, ¿no? Ya empieza a tener impacto en personas concretas y tal. Entonces, lo primero que se recorta en este tipo de empresas cuando se lanzan al camino de la IA sin rumbo, sin sentido, pues ¿qué es lo primero que pasa? Que lo que se recorta no son los puestos de arriba. Obviamente, eso ya sabemos que no va a pasar nunca, ¿no?
1: Claro.
0: Son las tareas más básicas, las de entrada, esas del becario, la becaria, recién llegados, ¿no? Las del junior. Entonces, esas tareas que son aparentemente sencillas, a veces tediosas, con las que, por otra parte, todo el mundo hemos aprendido, ¿vale? O sea, que son sencillitas, pero muy necesarias también.
1: Eso
0: Y
1: es.
0: resulta, bueno, pues que claro, que esto que parecía que era así, pero empieza a ser evidente que es así, ¿no? Los bancos, por ejemplo, que durante 2 años hablaban con eufemismos de productividad y cosas así, pues ahora ya lo dicen sin tapujos, ¿no? Hay grandes bancos anunciando recortes de miles de puestos y reconociendo que los más expuestos son precisamente los empleados jóvenes y los equipos de apoyo también, ¿no? Pero siempre, pues eso, los perfiles más junior, los perfiles más de tareas más sencillitas, por decirlo de alguna forma. Y hay cálculos que apuntan a que todo el sector financiero ya se ha desprendido de en torno a 1 de cada 20 trabajadores en el último año con ayuda de la IA. Vale, entonces se observan también otras caídas de más del 10% en el empleo de los jóvenes de 22 a 25 años en las profesiones supuestamente más expuestas a esto de la IA, ¿no? Entonces fíjate en el contraste que hay, ¿no? Que es brutal. Decíamos al principio, ¿no? Hablábamos de tres empresas que valen prácticamente un billón, billón europeo,
1: Sí,
0: ¿no?
1: sí.
0: El billón de verdad, digamos. Un billón de dólares cada una, repartiéndose, digamos, el futuro en la bolsa. Y al mismo tiempo tenemos que el primer peldaño de la escalera, ese con el que la gente joven entraba al mercado laboral y aprendía un oficio, pues se está desmoronando, ¿no? Entonces, si quitamos ese primer peldaño,

0: Es obvia la pregunta, ¿no? Es quién va a formar, cómo se va a formar la próxima generación de profesionales.
1: Exacto, y menuda pregunta, ¿eh? Desde luego que es para tener cierto miedo. Vamos a hacer un resumen, Manuel, juntando las tres cosas de las que hemos hablado, si te parece bien. Por un lado, la salida a bolsa, por otro, esas oficinas desbordadas y luego el empleo joven que acabamos de comentar. ¿Qué lectura sacamos?
0: Pues yo diría que estamos en un momento, Gema, de ajuste de cuentas, ¿no? Ajuste de cuentas en el buen sentido, ¿vale? No como en el de las películas de la mafia. Entonces, no es que la inteligencia artificial sea humo, ojo, eso que quede claro. Yo, bien sabemos aquí que soy absoluto ferviente seguidor de todas estas tecnologías, vivo de ello, me encantan y estoy muy convencido de lo útiles que son, ¿vale? Sí. Ahorra tiempo de verdad, hace cosas asombrosas. El problema no es ese, el problema es otro. Es que durante años pues hemos vivido de la promesa de esto lo va a cambiar todo y ahora pues han llegado dos cosas al mismo tiempo. Han llegado por una parte esas facturas que obligan a preguntarse, oye, ¿y esto qué me está dando exactamente a cambio de lo muchísimo que me está costando, ¿no? Y ha llegado la bolsa, que va a obligar a estas empresas a enseñar por fin sus cuentas, a demostrar, oye, pues que detrás del entusiasmo hay un negocio de verdad, ¿no? Y eso yo creo que es sano, sinceramente, ¿no? Uh-huh. Es el momento en el que se deja de aplaudir sin más el potencial, ¿no? Se empieza a hacer pues preguntas de adultos. Y, oye, pues venga, ¿para qué quiero yo esta herramienta? ¿Qué problema me resuelve de verdad? ¿A quién dejo fuera, ¿no? ¿Quién se queda fuera si yo hago esto? Incluso, fíjate, hay una propuesta que está sonando en Estados Unidos uh-huh. de que el público, los ciudadanos, tengan una parte de la propiedad de estas empresas, ¿no? Dado que se han construido en buena medida pues, con los datos del dominio público, con los datos de toda Internet, etcétera, ¿no? No estoy yo defendiendo esa medida, sinceramente te lo digo, pero quiero decir que son discursos que, bueno, pues que ahora mismo están ocurriendo, ¿no? Uh-huh. De hecho, el propio jefe de OpenAI habla de que pues, todo el mundo debería compartir, ¿no?, una parte significativa de la prosperidad que genere la inteligencia artificial. Ya veremos si eso es sincero o es solo... Sí, porque además de este hombre...
1: Es un titular ya... solo.
0: Eso es un titular, justo antes de salir a bolsa, que le ha quedado muy bonito en el anuncio este que han hecho, ¿no? Y de este señor, pues es mejor, bueno, pues eso, creernos lo justito. Lo
1: cogerlo justito. Con pinzas y ya veremos, ¿no? De momento totalmente, eso, ya veremos si es Gema. Eso, un solo titular o sinceridad.
0: Eso es, sí. Pero bueno, yo creo, Gema, que por resumir, lo que realmente sí tengo claro es que la pregunta importante ya no es si la inteligencia artificial vale todo ese dinero. La pregunta importante es si la estamos usando con cabeza y para qué.
1: Eso
0: y
1: es.
0: Esa, por suerte, todavía es una pregunta que podemos responder entre todos.
1: Y que podemos modificar entre todos si no se están haciendo bien las cosas. Pues Manuel, antes de que te marches, recuerdo de nuevo tu blog, manueldelgado.com. Quien se suscriba allí a tu newsletter, además de forma gratuita, pues recibe todo esto que contamos en su correo y además de manera mucho más detallada. Así que les invito a que lo visiten, manueldelgado.com. Muchísimas gracias, Manuel.
0: Muchas gracias, Gema.
1: Un abrazo.

Estamos a punto de alcanzar las 6, las 5 en Canarias, así que bajamos el telón. Y mañana más, como siempre, a partir de las 3 de la madrugada, de las 2 en el archipiélago canario. Ahora te quedas con Más de Uno. Feliz miércoles. Hasta mañana.

0: Son las 6 de la mañana, son las 5 en Canarias.
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0: ¿Qué tal? Buenos días. ¿Cómo están? Es miércoles 10 de junio de 2026. Tiempo estable en la mayor parte del país. Hoy con mucho sol y con calor a la vista, sobre todo a partir del viernes y el fin de semana, llegando o incluso superando los 40 grados. De momento, hoy por la mañana, lo que asomarán son las nubes bajas en el área de los Pirineos, en el norte de Canarias, el Estrecho y el litoral mediterráneo. Podría caer alguna gota aislada en el norte. Ya por la tarde, las nubes irán a más en puntos del interior de la mitad este, donde no se descarta alguna que otra tormenta o chubasco, pero poca cosa. Las temperaturas solo suben en el norte y en el noroeste, pero ya tenemos aquí las noches tropicales en el Valle del Guadalquivir y la región de Murcia. En Córdoba llegarán a los 38 grados, a los 29 en Palma y a los 18 como mucho en Vitoria-Gasteiz. Roberto Brasero nos dibuja enseguida el mapa completo del tiempo. Unas 100 personas están pasando esta noche fuera de sus casas por el incendio en Villanueva de los Castillejos, en Huelva. Está afectando también a San Bartolomé de la Torre. A última hora del martes, el fuego se había reactivado en varios flancos. El temor a que las condiciones meteorológicas puedan empeorar a lo largo de esta mañana con un cambio en la dirección del viento es lo que llevaba anoche al consejero de emergencias en funciones de la Junta de Andalucía, Antonio Sanz, a pedir la intervención de la UME.
2: Vamos a elevar la situación operativa a nivel 2, vamos a activar un número importante de medios aéreos, sobre todo de cara a mañana estemos preparados para cualquier tipo de situación que pueda complicarse con ese cambio de viento. Algo que estamos comunicando al Ministerio del Interior. Y también hemos solicitado la incorporación de la unidad militar de emergencia.
0: Durante toda la noche se ha estado trabajando con maquinaria pesada ante la previsión de que las cosas se puedan complicar. Con las primeras luces del día se incorporarán los medios aéreos. Según la última estimación, el incendio ha afectado ya a unos 36 kilómetros cuadrados. También de esta madrugada.
3: Fox News alert: the U.S. military conducting new strikes in Iran.
4: Now in our world lead, reports of strikes by the U.S. on Iran right now.
5: And that some of the targets that we can confirm at this point are air defense systems inside Iran as well as radar installations.
0: El ejército de Estados Unidos vuelve a bombardear Irán, la primera vez desde el inicio del alto el fuego en abril. Trump había anunciado represalias tras el derribo cerca del Estrecho de Hormuz de uno de sus helicópteros Apache. Sus dos tripulantes lograron salvar la vida con la ayuda de un dron marítimo en las tareas de rescate. Los ataques se han centrado en objetivos militares, en defensas aéreas, estaciones de control terrestre y en radares de vigilancia. Teherán ha respondido a su vez atacando esta madrugada con drones bases de Estados Unidos en la región. Las alertas y alarmas antiaéreas se han activado en Bahrein o en Kuwait. También dice el régimen que ha atacado con misiles una base estadounidense en Jordania. En lo doméstico, el Papa León XIV continúa su visita a España con otra jornada repleta de actos en Cataluña, muchos de ellos cargados de simbolismo. Esta mañana visitará a los presos en la cárcel de Brians 1, se desplazará hasta la abadía de Montserrat y oficiará una misa en la Sagrada Familia de Barcelona, donde bendecirá la Torre de Jesucristo, la que corona el templo con su mirador panorámico. Anoche participó en una vigilia multitudinaria en el Estadio Olímpico y desde la catedral llamó a los catalanes a ser constructores de unidad frente a un mundo, dijo, fracturado por guerras y divisiones.

0: el Papa. Se sigue desenvolviendo con su perfecto español, pero también ha añadido el catalán. Así que todos contentos. Esta mañana, por cierto, veremos en el Congreso si el efecto balsámico que parece que dejó el discurso del pontífice se mantiene o ya se ha diluido. Lo comprobaremos en la sesión de control en el cara a cara entre Sánchez y Feijóo. A buen seguro que durante ese pleno saldrán a relucir todas las causas judiciales abiertas. Una, la que afecta al hermano del presidente, quedó ayer vista para sentencia en Badajoz. Otras avanzan todavía en fase de instrucción, como la de la fontanera del PSOE, que ahora dice no reconocer alguna de sus libretas requisadas por la UCO. El gobierno repite que Sánchez nunca supo de las andanzas de Leire Díez ni se reunió nunca con ella. Así empieza este día con Alfonso Fernández Mañueco, bendecido ya con los votos de Vox e investido por tercera vez como presidente de la Junta de Castilla y León. Mañana tomará posesión de su cargo después de abrazar, sin demasiados complejos, la prioridad nacional de su socio de coalición. Juanma Moreno, entre tanto, calienta y ya negocia con los de Abascal. Comienza el miércoles con estos sonidos.
1: Quienes reciban nuestras prestaciones deben acreditar una vinculación legal y estable con Castilla y León.
2: Y esperamos, deseamos y nos gustaría confiar que pudiéramos llegar a un acuerdo que sea razonable, que sea justo.
3: Independientemente de lo que salga en esta sala, está claro que nos han condenado socialmente.
4: Señor Sánchez Pérez Castejón,
5: no
4: va a decir nada.
6: Yo no soy ningún fontanero de ninguna cloaca.
7: Desmentimos rotundamente cualquier encuentro del presidente Pedro Sánchez con Leire Díaz.
8: Pues que las anotaciones de esta mujer son para, no sé, son de juega de guardia o para los libros de historia.
9: No era una periodista de investigación, no era una simple militante. No era la pequeña Nicolás.
10: ¿Una vez con Leire o no se reunió usted con Leire?
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0: 6 y 6, 5 y 6 en Canarias. Va a ser sin duda una de esas imágenes que den la vuelta al mundo por todo lo que tiene de simbólico y de espectacular. León XIV, en su segundo día en Barcelona, va a poner sus pies esta tarde en la Sagrada Familia, un espacio que ya visitó y consagró como Basílica Benedicto XVI. Fue en 2010, abriéndola al culto y disparando, por cierto, sus visitas. Esta tarde el Papa va a inaugurar y va a bendecir la Torre de Jesús de 172 metros de altura. Es el Everest de los templos religiosos y la segunda iglesia más visitada del mundo, solo por detrás de San Pedro del Vaticano. Solo el año pasado se vendieron cerca de 5 millones de entradas y todavía hoy, 144 años después de que se colocara su primera piedra, sigue sin estar muy claro cuándo estará completamente acabada. Pienso que 2026 será una fecha redonda para el fin de las obras, pero como en tantas otras ocasiones, nos ha llegado a tiempo. Coincidía con el centenario de la muerte de su creador, Antonio Gaudí, al que esta tarde también se recordará en la misa solemne que oficiará el Papa, a la que tiene previsto asistir el presidente del gobierno, Pedro Sánchez, y que concluirá con un espectáculo de drones que dibujarán el rostro del arquitecto en el cielo de la ciudad, en el que proyectarán una de las frases que se le atribuyen: primero el amor, después la técnica. León XIV estará por la mañana en Brians 1, donde se va a reunir con los internos del centro penitenciario, siguiendo con las tradiciones cristianas y con la de los propios obispos de Roma. Lo hizo de forma recurrente Juan Pablo II, de hecho se llegó a reunir con quien intentó quitarle la vida, Aliaca, disparándole en la plaza de San Pedro, o el Papa Francisco, y tiene que ver con esa agenda de encuentros con colectivos especialmente vulnerables. Después se desplazará hasta Montserrat. Algunos colectivos de víctimas de los abusos sexuales en la iglesia le han reprochado que vaya a acudir a esa abadía y no se vaya a reunir con quienes fueron precisamente víctimas de la pederastia clerical en ese monasterio. Anoche, en un abarrotado estadio olímpico ante 40.000 personas, habló de salud mental como un malestar invisible y generalizado que afecta a muchos jóvenes. Llamó a combatir la violencia machista en todas sus dimensiones y apeló también a la convivencia y la unidad.
15: Barcelonins y catalans, una vocación y una responsabilidad especial per convertir-vos

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1: Lo hizo en castellano y, como escuchaban ahora, también en catalán, en este acto en la Catedral de Barcelona. Fue un día complicado ayer en la movilidad en la ciudad condal, y no solo por todas las medidas de seguridad que conlleva que esté allí presente el Papa, sino los problemas graves que hubo ayer en el servicio de Rodalíes. Por cierto, que en manos del Vaticano está ahora decidir en qué momento deciden difundir la o las fotografías de León XIV con Bad Bunny. Ayer lo adelantó Televisión Española y lo confirmaron varios medios que sí, que finalmente se vieron en Madrid. Fue el lunes, en una audiencia privada, en el estadio Santiago Bernabéu.
2: El juicio queda concluido para sentencias. Se levanta la sesión.
1: Y ahora a esperar a que la Audiencia Provincial de Badajoz delibere y emita una sentencia para David Sánchez y los otros 10 acusados en el juicio por presunto enchufismo del primero en la Diputación Pacense. Ayer, en el turno de la última palabra.
2: Señor Sánchez Pérez Castejón.
3: No
2: va a decir nada. Es su derecho.
1: El hermano del presidente, para el que las acusaciones populares piden 6 años de cárcel por prevaricación y tráfico de influencia, renunció a su derecho a intervenir en la sala por última vez. Sí que lo hizo Miguel Ángel Gallardo, el expresidente de la Diputación Provincial y exlíder de los socialistas extremeños, para el que esas mismas acusaciones solicitan 4 años. Contra ellas cargó Gallardo por haber contribuido, dijo, a condenarle socialmente.
4: Ya han hecho la labor que pretendían y no era otra que el juicio mediático paralelo. Ese juicio mediático que algunos hemos sufrido durante algo más de 2 años y del que se pueden sentir orgullosos, ya han ganado el juicio social.
1: A las 9 de la mañana hay sesión de control en el Congreso. Feijóo le volverá a pedir al presidente que convoque elecciones. Le va a preguntar concretamente que cuántos atropellos más necesita cometer antes de devolver la voz al pueblo. Así que seguramente haga referencia en su intervención a las supuestas anotaciones de Leire Díez, la fontanera del PSOE, en sus agendas en las que aparecían las siglas P.S. Reunión con P.S. aparecía escrito en una de ellas. Ayer la portavoz del gobierno, la ministra Elma Saiz, parafraseó casi palabra por palabra a su jefe para negar cualquier encuentro entre ambos.
5: Desmentimos rotundamente cualquier encuentro del presidente Pedro Sánchez con Leire Díez. Y desde luego el presidente nunca ha conocido, ni avalado, ni ha sido informado de las andanzas de Díez, que nunca, por cierto, hubiera tolerado.
1: De momento, la propia Díez no se ha pronunciado sobre esas siglas, si corresponden o no a Pedro Sánchez, pero sí que ha denunciado en un recurso que ha remitido la Audiencia Nacional que varias de las libretas y de las agendas que incautó la UCO no son suyas. En concreto, ella habla de 4 agendas que pertenecen al dueño de uno de los domicilios que registró la Guardia Civil cuando fue detenida, allá por el mes de diciembre de 2024. Otras reconoce que sí que son suyas, pero que exceden el periodo temporal que se está investigando, que va desde los años 2021 al 2023.
6: Votos favorables a la propuesta 47, votos en contra 35, abstenciones no hay. Queda investido de la confianza de la Cámara don Alfonso Fernández Mañueco como presidente de la Junta de Castilla y León. Enhorabuena.
1: Alfonso Fernández Mañueco, que renueva su condición de presidente de los castellano y leoneses después de superar el debate de investidura con los votos de Vox y después de pronunciar un discurso en el que se mostró muy a favor de la moderación, del diálogo, del acuerdo y se mostró también en contra de los extremismos y del insulto. Lo hizo para dar su visión de la doctrina o de la prioridad nacional que ha acabado abrazando y que le reprochó el portavoz socialista, Carlos Martínez.
7: Si prescindimos de las demagogias interesadas, vemos que se trata de algo fácil de entender. Quienes reciban nuestras prestaciones deben acreditar una vinculación legal, efectiva y estable con Castilla y León.
8: Hemos escuchado la transcripción de las condiciones que usted ha tragado, que usted ha aceptado para seguir siendo presidente.
1: Martínez, el socialista Martínez, acusó ayer a Mañueco de haberse comido sus valores y sus principios y lo escenificó, es una imagen que seguramente han visto en muchos medios, haciendo un gurruño de un papel ahí en el atril, escenificando lo que el propio presidente autonómico hizo con la hoja de peticiones que Vox le exigía la legislatura pasada para aprobar los presupuestos. Va a ser mañana cuando tome posesión de su cargo. Ayer, por cierto, Juan Manuel Moreno

0: tuvo ya su primer encuentro con los de Abascal, con Vox, para ir tanteando las posibilidades de apoyar su candidatura a la presidencia de la Junta. Ya saben que su idea es gobernar, pero con Vox fuera. Y todo esto en vísperas de que mañana se constituya el Parlamento andaluz.
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0: A las 6 y 14, 5 y 14 en Canarias, primer vistazo a la prensa, portadas que llevan estos titulares en La Razón, León 14, Español y Catalán sin complejos. En El País, el fiasco del Eurocaza expone la debilidad de la defensa de la Unión Europea. En El Mundo, la trama Leire intentó decenas de pelotazos al amparo de María Jesús Montero. En ABC, el ex jefe de la Guardia Civil ordenó ocultar los emails de David Sánchez. En La Vanguardia, el Papa encara la cumbre de su viaje con el acto en la Sagrada Familia y el periódico El Papa llama a los catalanes a ser constructores de unidad. En El Confidencial, trama Leire, Pedraz rastrea si Villarejo negoció con la Fiscalía a cambio de disparar contra Rajoy. El Español cuenta que las agendas de Leire reflejan los planes del gobierno para asaltar el IBEX, de Telefónica a Indra, pasando por Repsol y por el BBVA. Y termino con el diario.es. Llevan este titular. La Fiscalía General tuvo dos reuniones con un abogado y Leire Díez, donde presentaron denuncias contra el fiscal Grinda. Vamos ya con los detalles de la previsión del tiempo de este miércoles. Roberto Brasero, buenos días.
2: Hola Miguel, muy buenos días y buenos días a todos. Hemos pasado ya el 40 de mayo, aunque desobedeciendo al refrán, ya hace tiempo que nos quitamos el sayo en el sur de España. Sin embargo, en el norte todavía es necesaria la prenda de abrigo en estos fríos amaneceres que seguimos teniendo, como hoy de nuevo volvemos a comprobar, con esas mínimas de 6 grados en Burgos, 7 en Soria, 8 en León, 10 en Pamplona. Luego la tarde será desde luego más suave, será similar a la de ayer. Las máximas no rebasarán los 20 grados en el Cantábrico y eso contrasta con los 37 o 38 que esta tarde podemos volver a tener en Córdoba y Sevilla, incluso rozando los 40 en otros puntos del Guadalquivir como Andújar en Jaén o Montoro en la provincia cordobesa. Nos espera un miércoles muy soleado en general, vemos nubes todavía por el Cantábrico, sobre todo Cantabria, País Vasco, que pueden durar más, también sierras de La Rioja, en Cataluña con chubascos en estas primeras horas del día, luego ya por la tarde son menos probables, y por la tarde también en el interior de la Comunidad Valenciana o sierras del sur de Aragón por Teruel, ahí podríamos tener alguna tormenta, en cualquier caso no debería ser muy fuerte. Quien sí sigue siendo fuerte es el viento, tramontana en el Ampurdán, el Levante gana intensidad en el Estrecho y siguen soplando los vientos alisios en Canarias, y esos también acumulan algunas nubes que pueden dejar lluvias débiles hoy en el norte de las islas occidentales del archipiélago.
0: El universo de Frida Kahlo desembarca en el Ateneo Mercantil de Valencia, una exposición teatralizada e itinerante que ha pasado ya por una veintena de ciudades de todo el mundo y que repasa la faceta más cercana de la artista mexicana a través de fotografías, de cartas manuscritas o de joyas de la época. Onda Cero Valencia, Ramón Pérez.
3: Es una muestra, dicen desde la organización, cultural, sensorial y emocional. Es un recorrido a través de su vida y obra tal como ella misma fue, multifacética, transgresora, avanzada al México de la primera mitad del siglo XX. Ha pisado ya más de 20 ciudades esta exposición sin fronteras, como sus lienzos, que son ya patrimonio internacional. Un espacio único con fotografías de Kahlo nunca antes vistas, instantáneas, que tomó su padre, fotógrafo. Ella, en cambio, además de pintar con su estilo propio e inconfundible, ella también redactaba cartas, manuscritos originales que forman parte igualmente de esta muestra. Misivas, fotografías y pinturas, en definitiva, con las que tratar de comprender lo que muestra y lo que no muestra la artista, porque se sabe mucho de ella, pero como suele pasar con los grandes artistas, queda todavía mucha Frida Kahlo por descubrir. Hasta el 27 de septiembre en el Ateneo Mercantil de Valencia.
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2: Ya son las 6 y 19, las 5 y 19 en Canarias. Ronda de corresponsales hoy con Celia Maza desde el Reino Unido. Buenos días.
3: Hola Miguel, buenos días.
2: Con Virginia López desde Portugal. Buenos días.
4: Buenos días Miguel.
2: Y con Marcos González desde América Latina. Buenos días también.
5: Hola, muy buenos días.
2: La Crónica del Mundo con Ana de Gracia. Hola Ana, buenos días.
6: Hola Miguel, buenos días. Los jóvenes británicos vivirán más años, pero no en buen estado. La tendencia de mejora de la salud entre generaciones se ha roto, según el estudio liderado por las universidades de Londres y Oxford. Celia Maza.
3: Los jóvenes británicos están enfermando antes que sus padres y abuelos. Es la contundente conclusión de un estudio de las universidades de Londres y Oxford que ha analizado la evolución de más de 90.000 personas nacidas entre 1946 y 2002. Los investigadores alertan de una preocupante deriva generacional de la salud. La obesidad, los problemas de salud mental y la diabetes aparecen cada vez a edades más tempranas. Los expertos apuntan al senderismo, la mala alimentación y los cambios en el estilo de vida y advierten de las consecuencias. Más enfermedades crónicas durante más años, una mayor presión sobre el ya saturado sistema sanitario británico, más bajas laborales y una reducción de la productividad en una economía que además tendrá una población cada vez más envejecida.
6: El vino fue clave para la construcción de la línea ferroviaria del Duero, que se proyectó en el siglo XIX, también para conectar Oporto con Europa, pasando por Salamanca. Ahora este histórico tren vuelve a circular. Virginia López.
7: Este verano, para quien busca una escapada diferente, el histórico tren del Duero vuelve a circular entre junio y octubre, los miércoles y fines de semana. El recorrido une Peso, Darregua y Tua, atravesando uno de los paisajes más espectaculares de Portugal, entre viñedos en terrazas y las curvas del río Duero, declarados Patrimonio Mundial por la UNESCO. A bordo, 5 vagones históricos transportan a los viajeros a otra época, con música tradicional, una copa de vino de Oporto de bienvenida y una parada en Piñão, cuya estación es famosa por sus azulejos. La experiencia dura unas 3 horas y media y el billete cuesta 60 euros. Pero más que un trayecto en tren, es un viaje al corazón de una de las regiones vinícolas más bellas de Europa.
6: Más de 12.000 noches de monitoreo han sido necesarias para que un equipo internacional de científicos haya podido dar con la nueva especie de puercoespín en la Amazonía ecuatoriana, roedor famoso por tener el cuerpo cubierto de púas afiladas y de hábitos muy nocturnos. Marcos González.
8: Es un puercoespín único del que solo se ha encontrado un ejemplar hasta ahora. Se diferencia de otros en que es de tamaño mediano, tiene una cola muy corta, como de la cuarta parte de la longitud de su cuerpo, rasgos craneales distintivos y unas espinas de color amarillo, negro y rojo. Investigadores lo encontraron en el Parque Nacional Sangay, en la Amazonía de Ecuador, a 2.400 metros de altitud. Se trata de un verdadero paraíso para la diversidad de animales, ya que alberga al menos 170 especies de mamíferos, entre ellas 35 en peligro de extinción y 5 exclusivas del parque, entre ellas este nuevo puercoespín.
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2: 6 y 22, una hora menos en Canarias, lo han vuelto a hacer. La selección española femenina ya tiene el billete, la femenina de fútbol, para el Mundial del año que viene en Brasil. Ana Rodríguez, buenos días.
9: ¿Qué tal? Buenos días. La selección femenina goleó anoche 1-6 a Islandia y estará en el Mundial de Brasil del próximo año para intentar revalidar su título de campeonas del mundo, con doblete de Vicky López y el gol de Aitana Bonmatí, que se mostraba así de exultante tras el partido.
10: Creo que nos hemos consolidado como una selección fuerte ya y creo que nosotras esperamos estar en este tipo de torneos y es el objetivo principal, primero estar y después ir a por el título. Contenta de nuevo de poder estar en otro mundial, de poder compartir con este equipo y de poder tener otro reto por delante, ¿no?
9: Por su parte, la selección masculina sigue en su cuartel general de Chataluga esperando ese debut del mundial, un mundial que comienza mañana con el partido entre México y Sudáfrica. Además, el Real Madrid comunicaba ayer que había hecho una oferta de 150 millones de euros al Atlético de Madrid por Julián Álvarez, una oferta que el conjunto rojiblanco había rechazado. Un Atleti que, por cierto, después reconocía la llamada del equipo blanco preguntando por la situación del delantero argentino, pero sin ningún...

0: tipo de oferta de por medio. El Real Madrid ahora pendiente de hacer oficial la llegada de Mourinho, después que el Benfica ya oficializase que le pagarán los 15 millones de cláusula por el entrenador portugués. Y una última de fútbol, porque la Almería se impuso ayer 3-2 al Castellón con un gol en el descuento y jugará esa final del playoff de ascenso a Primera División. Su rival, el que salga hoy de la segunda semifinal a las 9, Málaga Las Palmas, con la ventaja del 0-1 de los malagueños en la ida. Y en baloncesto, en las semifinales de la ACB, al mejor de 5 partidos, el Barça se impuso en su primer choque a Tenerife, hoy a las 8, Valencia Basket Juventud.
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2: Pues es oreja de cerdo. Es de la cerdo, que nosotros vale. cocinamos. Sí, vale, eso vale. es. La que nosotros cocinamos es oreja de cerdo.
3: ¿Cómo va? ¿La plancha rebozada? No, ¿cómo la ponéis?
2: Eso es. La hacemos, primero la cocemos pues con nuestras verduritas y con nuestro secreto. Y luego sí
3: ya
2: que
3: estamos,
2: la
3: ya estamos con los secretos. Ya estamos ya con secretitos. Secreto. Ya estamos ya con rollo, secretito. Venga, venga, qué secretito.
4: Sí, sí. Desnúdate, Sergio.
3: Oye, de verdad, Sergio.
2: Y luego, pues venga.
4: Sí,
2: contaría que...
5: Además, ahora hay mercadillos que no son solo los mercadillos tradicionales. Ahora uno puede colarse en una casa y comprar lo que el propietario haya puesto allí a la venta.
6: Hay numerosas vajillas, mesas, minigol. Aquí la gente entra, mira, observa. Y quien quiere, pues compra o juzga en silencio, como tenían decorado el recibidor. Las dos opciones son.
7: Y al título habría que añadir, pues, cierta similitud en el relato, porque está esa misma idea central de la letra congelada.
4: Nah, pero estos son indicios, que necesitamos pruebas.
5: Sí, sí, eso es.
7: Bueno, o sea, fue hoy un poquito duro.
5: O sea, hoy mal, hoy mal.
4: Es que es una acusación.
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2: Son las 6:30.

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1: Es miércoles 10 de junio de 2026.
0: Hoy sale el sol en Valencia a las 6 y 34 minutos de la mañana.
2: En Teruel a las 6 y 35, en Burgos a las 6 y 38 y en Badajoz a las 7 en punto de la mañana.
1: Miércoles de contrastes con temperaturas suaves en el norte y mucho calor en la mitad sur. No vamos a pasar de los 20 en la zona del Cantábrico y rondaremos los 40 en la cuenca del Guadalquivir. En el resto, situación similar a la de ayer, con chubascos matinales en Cataluña y en el País Vasco y vespertinos en el sur de Aragón, el interior de la Comunidad Valenciana y de Murcia. También va a soplar el viento de Levante en el estrecho de Lampurdán en Baleares y los Alisios en Canarias. A esta hora amanecemos con 20 grados en Huelva y Menorca, 15 en Cuenca y Santander y 9 en Vitoria y Valladolid.
0: Este miércoles serán noticia las negociaciones de investidura en Andalucía y la huelga de profesores en la Comunidad Valenciana. Los detalles con Ana de Gracia y Pablo Sánchez Olmos.
2: El Partido Popular y Vox terminan de cerrar hoy los últimos flecos de la negociación de cara a la conformación mañana jueves de la mesa del Parlamento Andaluz. A partir de ese momento se activará el plazo de 15 días hábiles para que se celebre el pleno de investidura de Juanma Moreno. Precisamente ayer en Castilla y León, el popular Fernández Mañueco fue investido con el apoyo de Vox y el jueves tomará posesión de la presidencia en un acto institucional al que acudirán también los presidentes de Extremadura y Aragón.
1: La Consejería de Educación de la Comunidad Valenciana se ha comprometido a enviar a los sindicatos antes de este mediodía el acuerdo global para poner fin a la huelga educativa que cumple ya su quinta semana en vigor. Acuerdo que estuvieron negociando ayer hasta las 10 de la noche con las organizaciones sindicales que hoy lo van a llevar a consulta con sus bases. Todo apunta a que las dos partes han logrado llegar a un entendimiento en materia de ratios, burocracia e infraestructuras, pero continúan sin acuerdos sobre el uso del valenciano y el refuerzo de las plantillas.

0: La Junta de Andalucía elevó anoche a situación operativa 2 la emergencia decretada por el incendio en Villanueva de los Castillejos en la provincia de Huelva. Con las primeras luces de esta mañana está previsto que los medios aéreos se vayan incorporando a las tareas de extinción de un fuego que avanza por 4 frentes y que ha obligado a desalojar a un centenar de vecinos.
1: También se han sumado los efectivos de la UME ante la previsión de que las condiciones sobre el terreno se agraven por culpa de los cambios en la dirección del viento. Onda Cero Andalucía, Juancho Fontán.
2: El fuego sigue sin control y afecta también a los municipios de San Bartolomé de la Torre y Gibraleón. Ha podido quemar ya más de 4.000 hectáreas. La situación puede ser hoy más complicada por ese cambio de viento con rachas de hasta 40 kilómetros por hora que se espera a partir de las 11 de la mañana, como informaba anoche el consejero de Emergencias en Funciones, Antonio Sanz.
3: Se nos avecina una situación que puede complicarse de un cambio de viento que se anuncia puede ocurrir sobre las 11-12 de la mañana.
2: De las más de 350 personas desalojadas, 100 de ellas han pasado la noche fuera de sus casas. Está cortada además la carretera nacional 431. El dispositivo ha movilizado a 344 bomberos forestales y más de 25 medios aéreos que han operado hasta la caída del sol.
4: León 14 afronta hoy la jornada más esperada de su visita a Barcelona, una agenda repleta de actos que comienza poco antes de las 11 de la mañana con un encuentro con presos en el centro penitenciario de Brians. Posteriormente visita la abadía de Montserrat y ya por la tarde la esperada bendición e inauguración de la Torre de Jesús en la Sagrada Familia, coincidiendo

0: celebrando con el centenario de la muerte del arquitecto Antonio Gaudí.
1: Evento al que asisten también los reyes, el presidente Pedro Sánchez y una nutrida representación de su Consejo de Ministros. Ayer, en su primer día de visita a Barcelona, el Papa cumplió con las expectativas y ofreció parte de sus mensajes en catalán ante una multitud de fieles que, como en Madrid, ha colmado los aforos en todos sus actos. Siguiendo sus pasos ha estado Francisco Paniagua.
2: El Papa rezó en catalán, bendijo, leyó su homilía y dialogó con varias jóvenes en catalán y en castellano, alternando con naturalidad. En una vigilia que abordó los temas más profundos que tocan a la sociedad, León XIV pidió atención a la salud mental al escuchar a Carmina, una joven que pasó una dura depresión.
3: De cómo la salud mental es veo cada vegada más amenazada en el contexto de sociedades que es consideren avanzadas.
2: También habló de feminicidios al escuchar el testimonio de otra joven cuyo padre mató a su madre.
3: Esta realidad dramática, que tiene raíces antropológicas y culturales, estamos llamados a abordarla todos, sea personalmente, sea como sociedad.
2: León XIV no dejó pasar la oportunidad para pedir también de nuevo en catalán que España siga siendo una tierra de acogida. Esta mañana el Papa viajará a Montserrat.
4: Hemos venido todos en general porque no somos creyentes y porque consideramos que el dinero público que se está invirtiendo en la visita de este señor tendría que estar destinado a cosas públicas, a la educación, a la sanidad, a la justicia.
1: Así ha recibido también Barcelona León XIV con manifestaciones de asociaciones laicas contrarias a su visita, con una huelga de profesores reivindicando mejores condiciones laborales y con múltiples cortes de tráfico agravados por nuevos problemas técnicos en el servicio de Rodalies.
0: Concretamente, dos fallos informáticos que obligaron ayer a parar todos los trenes en plena hora punta y cuando las autoridades habían recomendado el uso del transporte público por la visita del Papa. Tanto Adif como Rodalies han anunciado acciones legales contra la empresa tecnológica encargada de proveer el sistema informático para el Centro de Regulación de la Circulación. Onda Cero Barcelona, Joan Valentín.
5: Adif y Rodalies de Cataluña han anunciado acciones legales contra Siemens por las dos averías consecutivas registradas en el control de la estación de Francia este martes. Tanto el gestor de la infraestructura ferroviaria como Rodalies y también el Ministerio de Transportes consideran a la empresa responsable de una situación injustificada, reiterada e inasumible que ha afectado a miles de usuarios. Han sido dos incidencias breves en el tiempo, pero han provocado la interrupción de toda la red de cercanías y con el servicio ya recuperado, retrasos que han llegado a superar los 30 minutos.
6: La exmilitante del PSOE, Leire Díez, se desentiende de parte de las libretas intervenidas por la UCO, esas en las que aparecían las siglas de P.S. Su defensa recurre la decisión de incluirlas en la causa argumentando que no reconoce su letra en las anotaciones o que directamente no son suyas.
1: Es el caso de cuatro de ellas que, según su versión, pertenecerían al dueño de uno de los pisos que fueron registrados y que reconoce como propias las que van del año 2021 al 2023, pero pide no tenerlas en cuenta al no corresponderse con el periodo que está siendo investigado.
0: Una de las personas que aparece en esas libretas es el ex viceministro de Energía venezolano, Nervis Villalobos. Su nombre aparece junto a otras dos anotaciones, reunión con ZP y Nacionalidad. Ayer, precisamente, agentes de la UCO se personaron en el Ministerio de Justicia en busca de expedientes que puedan aclarar si la presunta fontanera socialista medió para acelerar la concesión del pasaporte español al ex líder chavista Miguel Rodríguez.
7: Los agentes de la UCO han registrado la Subdirección General de Nacionalidad y Estado Civil, dependiente del Ministerio de Transportes, para requerir información sobre la concesión de nacionalidad española a Nervis Villalobos, el exministro venezolano de Energía. Este registro se enmarca en el llamado caso de las cloacas, pero puede tener conexión con el caso Plus Ultra y el de Zapatero en particular. Y es que la libreta de apuntes incautada al aire, la que motiva los registros, tenía el nombre apuntado de Villalobos junto a las anotaciones Reunión con ZP y Nacionalidad. Además, Anticorrupción vincula a Villalobos con la presunta organización criminal que habría blanqueado fondos venezolanos gracias al dinero del rescate a Plus Ultra. Aunque los investigadores creen que todo esto puede estar relacionado, el gobierno niega irregularidades en la concesión de la nacionalidad española a Nervis Villalobos.
8: No era una simple militante, era un agente de Sánchez que tenía información, como estamos pudiendo comprobar en todas esas agendas que ella escribía, de altos organismos e instituciones del Estado. La hipocresía que hemos visto durante todos estos meses ha sido monumental.
0: La portavoz del PP en el Congreso, Esther Muñoz, cree que el gobierno comete un error al minimizar el papel de Leire Díez a tenor de las últimas novedades que se van conociendo sobre el caso. Este miércoles la oposición va a tener ocasión de preguntarle directamente al presidente Sánchez por este asunto en la sesión de control al gobierno.
1: Hacía tres semanas

0: Que el jefe del Ejecutivo no se somete a las preguntas de los grupos. La última vez, dos días después de que trascendiera la imputación de José Luis Rodríguez Zapatero.
1: Por el momento, desde Ferraz evitan tomar con el expresidente o con la gerente del PSOE, Ana María Fuentes, las mismas medidas preventivas que adoptaron con Santos Cerdán o José Luis Ábalos. No les exigen sus carnés del partido, al tiempo que desvinculan al presidente Sánchez de cualquier papel en las tramas. Juan de Dios Colmenero.
2: Sigue negando el gobierno, repitiendo las negaciones de Pedro Sánchez, ni se reunió con Ley de 10, ni lo hubiera permitido. Insistía la ministra portavoz tras el Consejo de Ministros al ser preguntada sobre si existe coherencia entre pedir responsabilidades, expulsarlos del partido y entregar el acta, como se hizo con Ábalos y Cerdán, y no hacerlo ahora con la actual gerente del partido. Esta era su respuesta.
3: Yo creo que, desde luego, el posicionamiento de este gobierno en lo que tiene que ver con la corrupción es absolutamente coherente. Somos el gobierno de la tolerancia cero contra la corrupción, de la colaboración con la justicia, de respetar los tiempos de la justicia, de confiar en la justicia.
2: Fuentes del gobierno aseguraban luego fuera de micrófono que lo de Leire es tentativa inidónea. Se elige un medio incapaz de provocar el resultado. No tenía capacidad, decían. En este mismo sentido, las mismas fuentes del Ejecutivo añadían que es un tema que hace bastante gracia e ironizaban diciendo que desde Matajari no se conocía nada igual y que no tendrá recorrido.
4: 6 y 40, 5 y 40 en Canarias. Los ataques cruzados entre Irán y Estados Unidos se reactivan después de que un dron alcanzara ayer un helicóptero del ejército estadounidense en el estrecho de Hormuz.
1: Sus dos tripulantes fueron rescatados con vida gracias a la intervención de un dron marítimo no tripulado. Estados Unidos ha respondido por primera vez desde el alto el fuego con una oleada de ataques contra sistemas de defensa, radares y estaciones de control en territorio iraní. Una represalia contenida, según el presidente Trump, a la que ha seguido la réplica de Teherán.
0: En forma de drones y misiles de largo alcance dirigidos contra bases estadounidenses en el Golfo Pérsico, que han obligado a activar las alertas y defensas antiaéreas en Bahrein, Jordania y Kuwait. Desde Washington confían en que la escalada no vaya más y ponga en riesgo el acuerdo con el que se va a enterrar definitivamente el conflicto. Corresponsal en Estados Unidos, Agustín Alcalá.
5: Con una respuesta proporcional y legítima en defensa propia, Donald Trump piensa que ha demostrado fortaleza a los iraníes y al mismo tiempo que puede salvar el acuerdo de extensión del alto el fuego que tiene con ellos desde hace semanas y que sigue repitiendo se firmará en los próximos días. El comandante en jefe ordenó el ataque nocturno de sus aviones contra centros de control y mando de la Guardia Revolucionaria Islámica iraní, contra radares y baterías de artillería de varias ciudades a lo largo del estrecho de Hormuz, 24 horas después del derribo de un helicóptero Apache por un dron iraní. En una conversación por teléfono con la cadena de televisión ABC, el presidente comentó que siempre he pensado, a lo largo de mi vida, en responder de una manera dura y esta lo ha sido. Los dos tripulantes del Apache fueron rescatados de las aguas cerca de Omán por una barcaza dron no tripulada que los localizó y trasladó a una zona segura donde a través de cables subieron en helicópteros y trasladados a un buque estadounidense antes de ser hallados por los iraníes.
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0: Y el día este miércoles 10 de junio nos trae además algunas otras noticias. Jornada de altercados en Belfast en protesta por el apuñalamiento de una persona a manos de un inmigrante sudanés.
1: Las autoridades han pedido calma después de una noche marcada por incendios, saqueos y enfrentamientos en distintos puntos de Irlanda del Norte. Grupos extremistas aprovecharon el ataque de un inmigrante que dejó a la víctima en estado grave para alimentar el desorden entre la población, alentando movilizaciones anti-inmigración a través de las redes sociales.
0: La dimisión de dos miembros de la ejecutiva tensa la cuenta atrás de la asamblea del Movimiento Sumar.
2: En concreto, la secretaria de organización, Laura Moreno, y el responsable de comunicación, David Comas. La formación votará este jueves la celebración de un congreso el 11 de julio. En su despedida, Moreno revela una investigación interna por presuntas conductas de acoso laboral de la coordinadora e incluye acusaciones de fraude en el proceso constituyente valenciano.
0: El PP impulsa una reforma para que los jueces elijan a los vocales judiciales del Consejo General del Poder Judicial.
1: La proposición de ley orgánica, que saldrá adelante por la mayoría popular en la Cámara Alta, elimina la intervención del Parlamento y del Gobierno en la designación de los 12 vocales de procedencia judicial. El texto establece voto directo entre jueces y magistrados para reforzar la independencia, incorporar criterios de representación y paridad entre hombres y mujeres.
0: España lidera las incautaciones de cocaína en la Unión Europea con el 37% del total decomisado en 2024.
2: El país también concentra el 75% de las plantas de marihuana intervenidas y figura, junto a Francia y Bélgica, como uno de los principales puntos de entrada de cocaína según el informe europeo sobre drogas 2026. La agencia europea alerta de que las redes

0: criminales emplean drones y lanchas más rápidas.
1: Y las fuerzas de seguridad liberaron a 1.869 víctimas de trata y explotación en España el año pasado.
2: La cifra supone un aumento del 4% respecto al año anterior e incluye a 20

0: La beta cultureta de Carlos Zumer.
1: La FIFA está encantada con las llamadas pausas de hidratación. La parada obligatoria para que los jugadores y los árbitros beban. Y ubicada en el minuto 22 de la primera y de la segunda parte. Y la novedad para el Mundial 2026 es que esas pausas serán comercializables. O sea, susceptibles de incluir algún corte publicitario, algún anuncio en ese pequeño impasse. Es la superbolización también del fútbol, acostumbrado al arcaísmo de los 45 minutos prosaicos sin interrupción. Ganan anunciantes, televisiones y la FIFA económicamente. Ganan la salud y el rendimiento de los propios jugadores bajo el verano de Estados Unidos, México y Canadá. Y ganan incluso los propios cuerpos técnicos, porque podrán dar indicaciones en ese ínterin, como si fuese un tiempo muerto de baloncesto. Gana todo el mundo, vale, pero solo pido una cosa a los justilleros de la selección: que el agua no sea muy fría. Cosa poco recomendable cuando uno está haciendo deporte, sea ahora o en 1506. Que se lo digan al nuevo rey de Castilla, Felipe I el Hermoso. Inesperado monarca a Borgoñón para los peninsulares. Reinante por culpa de la inesperada muerte de los infantes Trastámara que iban delante en la línea de sucesión. Delante de su mujer, Juana la Loca, que tendrá que ser reina junto a su marido extranjero. Y para desesperación de su suegro aragonés, el viudo Fernando el Católico. Pero tan guapo no era Felipe, nos advierte para empezar el catedrático Miguel Ángel Zalama. Lo que pasa es que la mona se vestía de seda. Vestimenta y arreglos hacían el milagro estético, explica Miguel Ángel. Un milagro archiducal y muy caro. Y no se reparó en gastos tampoco para celebrar la proclamación, obviamente. Y así llegamos de nuevo a 1506, con el Hermoso disfrutando de la corona española jugando a la pelota en el Palacio Burgalés de la Casa de Cordón. Después de darlo todo, este muchacho deportista de 28 años tiene una idea temeraria: beberse un vaso de agua fría. Cuentan las crónicas que pronto empezó con fiebres, dolores y sangrados, y que a los 10 días murió. Y cedo ahora la palabra al profesor Zalama, en conferencia en la Fundación Juan Marc.
2: Es que estuvo jugando la pelota y bebió un vaso de agua. Caray, todos hemos jugado la pelota, o aunque sea agua a las canicas, y después hemos bebido un vaso de agua. Y de eso, hasta donde yo sé, no se muere nadie, vamos. A no ser que el agua ese lleve algunas otras cosas. Bueno, esto es blanco y en botella, sobre todo cuando su copero va a fallecer un tiempo después también, ¿no? El primero que se entera de que muere Felipe es Fernando, que oportunamente ya ha puesto pie en sus territorios de Aragón. Y quien se lo dice a Fernando es Mosén Ferrer. Y Mosén Ferrer va a ser el primer carcelero de Doña Juana en Tordesillas.
1: El copero, por cierto, era el catador previo de seguridad. Según un estudio reciente de la Universidad de Valladolid, beber agua fría se puso de moda en la España del siglo XVI como signo de distinción. Y desató también un debate sanitario sobre si era bueno o era malo. Entiendo que alimentado por muertes como la del Hermoso. Contiene cierto refrán al caso El tesoro de la lengua de Covarrubias: agua fría y pan caliente mata a la gente. O sea, guarden cuidado los futbolistas.
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4: Jessica de Jesús viene cada día más o menos a esta hora con música y también con una excusa para escuchar hoy un tema de ¿quién? Buenos días.
5: Muy buenos días, esto es Vivo por ella de Andrea Bocelli.
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5: El artista italiano es la última incorporación a la fiesta musical del Mundial. Hoy se celebra el Countdown Concert, una antesala para amenizar las horas que quedan para la gran cita del año. Toronto, Los Ángeles y México son las ciudades elegidas de los tres países anfitriones. En Toronto tendrán artistas como Bryan Adams, en Los Ángeles a Eva Max y muchos más. Y en México, además de Bocelli, estarán entre otros Belinda y Los Ángeles Azules, que representarán el talento del país. Esto es Por ella, su canción para este Mundial.
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5: Los shows estarán conectados entre sí y se retransmitirán en los canales oficiales de la FIFA para que puedan disfrutarlos en todo el mundo.

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18: Las 6 y 53, las 5 y 53 en Canarias. Contamos ya la noticia que no interesa a nadie. Rubén Bartolomé, buenos días.
19: Buenos días. Hoy nos vamos hasta Cachemira, la Cachemira pakistaní, que es donde desde hace unos días el gobierno está reprimiendo de forma violenta una serie de protestas civiles. Han muerto al menos ya 11 personas. Están impulsadas por un grupo denominado Comité de Acción Popular de Jammu y Cachemira, que eleva el número de fallecidos a más de medio centenar. Esta organización lleva tiempo protestando por el aumento de los precios, sobre todo del trigo y de la electricidad, aunque el conflicto se ha multiplicado por su exigencia de que se eliminen los escaños que en el Parlamento regional están reservados a refugiados indios. Denuncian que son utilizados en realidad por los grandes partidos para manipular lo que ocurre en la región. El viernes pasado, Pakistán declaró ilegal al Comité de Acción Popular de Jammu y Cachemira, acusándole de organización terrorista, y desde entonces las

0: Protestas no han hecho más que crecer, también la represión, con las autoridades suspendiendo internet en la región y cortando la conexión en transporte público con el resto del país. Pero todo esto, ¿a quién le interesa?
1: 5 minutos, llegamos a las 7, las 6 en Canarias.
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16: Son las 7 en punto de la mañana, son las 6 de la mañana en Canarias. Felicidades hoy a los asterios, a las arecias, los censurios, las maurinas y también a los bogumilos en el Día de su Santo. Y felicitamos hoy a Juan de Dios Colmenero, que cumple 55 años y un día en Madrid. Que ayer se me pasó. A Lidia Martínez, que cumple 40 años en Eibar. Y a Magdalena de Suecia, que hoy cumple 44 y seguro que nos está escuchando. Buenos días desde Onda Cero.
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16: Ya estamos a miércoles, es 10 de junio del año 2026. Aunque el día se presenta tan soleado y tan estable en general como todos estos últimos días, tendremos más nubes en la costa mediterránea en estas primeras horas y algún chubasco aislado en Álava, en el sur de Aragón y en la provincia de Albacete a primera hora de la tarde. Temperaturas pueden superar hoy los 38 grados en el Valle del Guadalquivir. Estamos estrenando la mañana con 9 grados en Benasque, tenemos 14 en Cuenca y 18 en Morón de la Frontera. Enseguida Roberto Brasero afina la previsión del tiempo para este nuevo día. Tres historias para empezar el miércoles, día grande para Barcelona y para los admiradores de Gaudí. El Papa bendice hoy la Torre de Jesús de la Sagrada Familia y su cruz panorámica, coincidiendo con el centenario de la muerte del arquitecto. Ayer nuevos fallos en Cercanías Cataluña por fallos informáticos. Al ministro Puente, por cierto, le escoció que los obispos bendijeran el tren que los llevó a Barcelona y pidieran a Dios que apartara todo riesgo de accidente para los viajeros. Leire se desentiende de una parte de sus libretas. Alega que no son suyas, sino del dueño de un piso registrado por la UCO. Y las que sí le pertenecen, dice, son de años anteriores al objeto de la investigación judicial. Leire, que es experta en irregularidades judiciales, como se sabe. El gobierno le quita importancia, dice, a ver, que no es Matajari. El juicio al hermano del presidente, por cierto, quedó ayer visto para sentencia ya en la Audiencia Provincial de Badajoz. Y Belfast, casas de solicitantes de asilo incendiadas por grupos de ultras encapuchados que están aprovechando el intento de asesinato de un hombre a manos de un sudanés para organizar batidas anti-inmigrantes. El gobierno de Irlanda del Norte insta a los alborotadores a cesar en sus actos violentos, mientras que Elon Musk les está animando a tomar las calles. Bueno, el Papa sigue en España toda esta semana, sigue. Está ya en la segunda fase, digamos, o parte, la segunda parte de su visita a nuestro país. Primero fue Madrid, ahora es Barcelona y después ya Canarias. Y después le dejarán descansar porque vaya tutes está dando el o que le están dando al Papa León XIV. Que se encuentra en Barcelona desde la mañana de ayer, que ya ha participado en algunos actos, por ejemplo la vigilia de la pasada tarde-noche, y que hoy tiene por delante una visita a la cárcel de Cambrians, Brians 1, para reunirse con algunos reclusos. Digamos que es un gesto del Papa de muestra, de una muestra de apoyo, de empatía, como se dice ahora, de entendimiento de encuentro con personas no solo que están encerradas, que están privadas de libertad, sino que son personas que están en situación de marginalidad o cuya vida en realidad se desarrolló incluso antes de entrar en prisión, en situación de marginalidad. Después la abadía de Montserrat, donde el Papa rezará el rosario y saludará lógicamente y acompañará a los integrantes de quienes allí residen. Y por último esta tarde, que es el momento, digamos, no solo más relevante del día de hoy, sino seguramente el momento más vistoso de toda la visita, de todo el viaje del Papa a España, que es su presencia en la Sagrada Familia, la inauguración y bendición de la Torre de Jesús o de Jesucristo de la Sagrada Familia y la misa que allí va a oficiar León XIV, coincidiendo, como les decía, con el centenario que se cumple hoy del fallecimiento de Antonio Gaudí. En su encuentro de ayer, recibido por las autoridades catalanas y por Salvador Illa, que no es un secreto, que es católico practicante y por tanto vive de una manera muy especial o muy sentida la presencia del Papa en Barcelona y la presencia del Papa esta tarde en la Sagrada Familia. En el encuentro de ayer le pidió el Papa al presidente de la Generalitat de Cataluña que utilizara el catalán en la bendición de esta tarde. Es una pura formalidad, porque en realidad Salvador Illa sabe desde hace días que el Papa va a utilizar el catalán, pero el hecho de pedírselo, digamos, que es una manera de reivindicar la lengua propia de Cataluña y la utilización de esa lengua propia como un gesto de reconocimiento a la identidad catalana, a la tradición catalana, incluida la tradición de la Iglesia, muy influyente la Iglesia en Cataluña, la Iglesia católica en Cataluña. Y el Papa, pues en efecto, eso es lo que va a hacer, como ya hizo en realidad en el día de ayer, ya en el acto que presidió o que protagonizó en el día de ayer, fue alternando, digamos, las frases en español con las frases en catalán.
2: Estimats germans i germanes, amb gran goig començo la meva visita resant l'hora sexta en aquesta catedral amb tots vosaltres.
16: Y esto es lo que va a hacer, digo, también en el día de hoy, desactivando esta campaña bastante absurda respecto, incluida a Miriam Nogueras, que seguramente estará colgándose la medalla y diciendo, como yo secuestré un rato ahí al Papa en el Congreso y le dije en italiano y en inglés que tiene que hablar en catalán, por eso está hablando en catalán, que no, que ya estaba decidido de antes. Que tampoco es una gran novedad, que una autoridad, en este caso una autoridad religiosa, pero como ha ocurrido con las autoridades políticas, incluidas las autoridades del Estado español, tiene presencia en Cataluña o hace un discurso en Cataluña, pues la tradición es que utilice el catalán, si no domina, como es el caso, la lengua, pues que al menos algunas frases pues haya podido ensayar la pronunciación para que la cosa no chirríe o no desentone demasiado. Bueno, coincidiendo con esta, la presencia del Papa en Barcelona tiene la misma consecuencia, digamos, no deseada o un efecto colateral que ha tenido la presencia del Papa en Madrid, que son los problemas para la movilidad de los ciudadanos, porque hay que cortar calles, porque hay que cortar entornos de edificios singulares, en fin, y acceso a los aparcamientos, y todo eso se viene produciendo. Ayer, con la circunstancia negativa añadida, que se produjeron dos cortes en el servicio de cercanías, que es una de las preocupaciones que siempre tienen las autoridades en Barcelona y en Cataluña, que es que fallen las rodalías, y ayer volvieron a fallar por dos veces. Ha dicho Adif que va a reclamarle responsabilidades a Siemens, a la comunidad de Siemens, que es la responsable del sistema informático. Y ayer, por cierto, en la rueda de prensa posterior al Consejo de Ministros, Juan de Dios Colmenero, era su cumpleaños, nuestro compañero, le preguntó al ministro Puente por algo que acababa de suceder. Claro, Juan está al tanto de lo que acaba de suceder, porque para eso es un magnífico periodista. Entonces le preguntó al ministro por algo que acababa de suceder en la estación de tren, cuando los obispos, incluido el secretario de la Conferencia Episcopal, se subían a Lirio para viajar. Ellos viajaron en tren o en avión a Barcelona, y el secretario de la Conferencia Episcopal bendijo el tren, felicitó a la compañía, bendijo el tren, y en su bendición incluyó el pedir a Dios que evite el riesgo para los pasajeros, que forma parte de la formalidad de una bendición de un vehículo, supongo, de un transporte, ¿no? Lo que pasa es que cuando le pregunta Juan de al ministro Puente en la rueda de prensa del Consejo de Ministros, se encuentra con la sorpresa de que el ministro primero valora la pregunta. Dice que es una pregunta de mal gusto, ya me dirás tú por qué. Y luego dice que no es verdad, que no se puede creer que lo que el periodista le acaba de transmitir sea cierto.
3: Los obispos que acompañan al Papa han bendecido el tren en el que iban, diciendo: aparta, Señor, de sus recorridos todo el peligro. ¿Hay peligro en los trenes en nuestro país actualmente? Muchas gracias.
4: Esta pregunta me parece de bastante mal gusto. Primero, porque dudo mucho que los obispos ejerzan el papel de brujos y exorcicen un tren antes de subirse a él.
16: En los concursos de televisión era lo de buah, buah, buah, buah, o sea, fallo completo del ministro. Primero, la pregunta, pues si le parece de mal gusto, pues para usted, quiere decir que está. Muy a menudo que una pregunta le parezca de mal gusto al ministro Puente es que está bien formulada la pregunta. Pero luego, ¿qué tendrá que ver exorcizar y la brujería con la bendición de un tren? Esto de no puede ser verdad lo que el periodista me está preguntando. Pues sí, era verdad, sí, era verdad. Sí, era verdad. Bueno, luego la Secretaría de Estado de Comunicación pidió disculpas. Disculpas por la metedura de pata de banco del ministro. En la rueda de prensa posterior al Consejo de Ministros,

0: públicamente no se dijo, pero fue allí en ese entorno, pero ya de manera informal, donde el gobierno hizo saber a los periodistas que allí estaban respecto de Leire Díez, que no tenía ninguna influencia en nada. Y es donde ahí incluyó esta broma un ministro no identificado, esta broma de que, a ver, Leire Díez no era Matajari. Así que hablemos de Leire Díez un poco, porque es muy protagonista hoy también en los periódicos, con distintas consideraciones que se van publicando sobre ella. Mantiene perfil bajo, como le dijo a Medina en La Sexta Explica el sábado pasado. Leire Díez, perfil bajo, quiero decir que habiendo tenido ya unos cuantos días para desmentir que P.S. sea Pedro Sánchez, no lo ha hecho. Habiendo tenido ya oportunidad todos estos días de aclarar, ella que además tiene un trato frecuente con muchos periodistas en España, teniendo la oportunidad de aclarar si se reunió o no se reunió con P.S., tampoco lo ha querido hacer. Lo que sí ha presentado es un escrito al juez Pedraz informándole de que, o aclarándole que algunas de las agendas o de las libretas que se le atribuyen a Leire Díez en realidad no son suyas. Dice que estaban en una casa que fue registrada por la UCO pero que no le pertenecen a ella y que la letra no es la misma. En tiempos de Bárcenas tuvo que hacerse una prueba caligráfica para ver si Bárcenas era el autor o no de los papeles que él mismo se había encargado de filtrar al diario El País, pero que luego negaba la autoría. Así que igual a Leire hay que hacerle también una prueba caligráfica. Bueno, lo que sí reconoce, las que sí reconoce como suyas las libretas, lo que dice es que no son de las fechas que se están investigando y que por tanto podría ser una irregularidad el que formaran parte del sumario en cuestión. Digo, se le preguntó al gobierno en la rueda de prensa por P.S. y si el presidente pudo haberse encontrado con Leire Díez, y la ministra portavoz, Elma Sainz, repitió lo que el viernes pasado dijo Pedro Sánchez, pero leyéndolo.
1: Desmentimos rotundamente cualquier encuentro del presidente Pedro Sánchez con Leire Díez. Y desde luego el presidente nunca ha conocido, ni avalado, ni ha sido informado de las andanzas de Díez, que nunca, por cierto, hubiera tolerado.
0: Entonces lo mismo que dijo Sánchez, digo, pero lo leía la ministra para no equivocarse en ninguna de las palabras milimétricamente escogidas por la por el entorno del gabinete, del presidente del gobierno. Esto de que no conoció, que no fue informado y que jamás las habría tolerado. Cuenta los diarios, luego nos lo contará Dani con más calma. Hoy cuentan los periódicos cómo Leire Díez y Vicente Martínez, el expresidente de la SEPI, en realidad ejercían como si siguiera siendo Vicente Martínez el presidente de la SEPI, porque el cargo estaba vacante, lo había dejado así la vicepresidenta María Jesús Montero, bueno, ministra de Hacienda en aquel momento, y cómo ellos dos seguían hablando con responsables de empresas públicas para pedirles cosas. En la Crónica del Mundo dicen esto, para pedirnos que nos metiéramos en cosas raras. ¿Por qué le hacían ustedes caso a Vicente Martínez si no era el presidente de la SEPI? Ah, porque sabíamos que María Jesús Montero le estaba guardando el puesto, él dimitió porque estaba en lo de los ERE, le estaba guardando el puesto para cuando pudiera volver a incorporarse. Es decir, que para ellos, Vicente Martínez en la práctica seguía siendo el presidente de la SEPI. Bueno, a ver cómo discurre el día de hoy en Belfast, en Irlanda del Norte, donde las autoridades están llamando a la calma después de los incidentes muy violentos que se han producido en la tarde-noche de ayer en varias ciudades, singularmente en una que es la capital, que es Belfast. La coartada que se está utilizando es que hubo un suceso en el que un hombre de origen sudanés intentó matar con un cuchillo a otro que está gravemente herido y hospitalizado. Fue grabado en vídeo, tuvo mucha repercusión y eso ha servido para algunos grupos ultras y grupos de encapuchados para lanzar, digamos, una batida anti-inmigración, quemando casas que allí se utilizan para los asistentes de asilo y quemando también vehículos en las calles y generando pues un notable desorden público. Ha dicho el primer ministro británico que el ataque en cuestión que se ve en el vídeo es repugnante, que él promete tolerancia cero, pero que en todo caso no justifica lo que después se está produciendo. Y está ayudando a encender todavía más los ánimos el hecho de que Elon Musk haya llamado a compartir, a salir a la calle y a tomar las calles, publicando una lista de lugares del Reino Unido donde se puede ir a protestar. Ha escrito en redes sociales que solo protestando repetidamente y con fuerza lograremos algún cambio y recuperar Gran Bretaña para los británicos. Ha dicho la policía de Irlanda del Norte que está haciendo todo lo que está en su mano para intentar evitar que los incendios se produzcan.
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0: Otras noticias de la mañana del miércoles. La UME se incorpora a los trabajos de extinción del incendio de Villanueva de los Castillejos en Huelva.
1: Que también afecta a San Bartolomé de la Torre después de que el consejero de Presidencia de Andalucía, Antonio Sanz, elevara a nivel 2 la emergencia por este incendio que mantiene a 100 vecinos desalojados. Las fuertes rachas de viento de más de 40 kilómetros por hora han complicado la evolución del fuego, que afecta a 36 kilómetros cuadrados y ha reactivado las últimas horas focos que ya estaban controlados. Para hoy, con la incorporación de medios aéreos, se trabajará en la prevención.
2: Y lo importante es que cuanto antes podamos contar con un refuerzo para que esa tarea resulte eficaz y sobre todo que estemos preparados para cualquier tipo de situación que pueda complicarse con ese cambio de viento.
0: Bañuelos, investido presidente de la Junta de Castilla y León, ha pedido abandonar la demagogia interesada para defender la prioridad nacional.
3: Y llama a que nadie se rasgue las vestiduras porque no habrá, dice, retroceso en derechos. Con 47 votos a favor se hace con su tercer mandato, que comenzará mañana con la toma de posesión en Andalucía. Juanma Moreno y Gavira de Vox han mantenido su primera reunión a 2 días de la constitución del Parlamento y 22 después de las elecciones. Desde el PP hablan de encuentro cordial y Juanma Moreno de única opción.
4: Una vez que la izquierda se ha automarginado de este diálogo, pues nos queda solamente una opción de diálogo. Y esa opción es con la formación política de Vox.
0: Y el PSOE de Extremadura ofrece su apoyo a los presupuestos de Guardiola si cesa a los consejeros de Vox.
1: Órdago del secretario general de los socialistas extremeños, Álvaro Sánchez Cotrina, ayer en la Asamblea de Extremadura a Guardiola, que es presidenta gracias a Vox, a quien le propuso retirar su enmienda a la totalidad a los presupuestos si acepta 7 acuerdos de región y echa a los de Abascal del gobierno. Respondía la portavoz de la Junta, Elena Manzano, diciendo que llegan tarde y criticándola a su juicio soberbia.
5: Que usted está legitimado, que retira su enmienda. Tiene la gran soberbia de decirlo, es lo que acaba de decir aquí, señor Sánchez. Es un ejemplo claro y meridiano de la soberbia del Partido Socialista.
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0: 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Buenos días, Roberto.
7: Hola, Carlos. Muy buenos días y buenos días a todos en este 41 de mayo. Este es el día de hoy. Ya hemos pasado ese límite que marca el refranero. Ayer fue 40 de mayo. Ya nos habíamos quitado el sayo en buena parte de España del calor que hacía, pero todavía, aunque ya hayamos pasado el 40 de mayo, todavía el sayo es necesario en el norte de la península, porque a esta hora las temperaturas son incluso más bajas que las de ayer. Ojo quien vaya a salir a la calle ahora temprano, por ejemplo en Castilla y León o en el interior de las comunidades del Cantábrico, de Galicia o de Navarra. Hace más frío en este amanecer, en estas primeras horas del día, mínimas de 6 grados en Burgos, 7 en Soria, 8 en Valladolid, 9 en Ávila, por poner algún ejemplo, 10 en Pamplona. Sí, hace más fresco en esta primera hora incluso que estos días atrás. El sayo sigue siendo necesario en estas zonas del norte peninsular. Luego por la tarde volveremos a llegar a 20-21 grados en el Cantábrico, un pelín más altas que las de ayer. Seguirán muy elevadas en el sur de España, que ayer tuvimos 39 en Andújar y en Montoro, y hoy en el Guadalquivir vamos por el mismo camino. Y a partir de mañana la diferencia es que van a volver a subir por el norte. Sí, sí, y viernes y fin de semana también. Así que el refrán va a tener razón al final, quizá no tanto hoy, pero ya sí en los próximos días va a sobrar el sayo en prácticamente toda España.
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0: Primer comentario de la mañana con Marta García Ayer. Buenos días, Marta.
9: Buenos días, Alsina. Tiene mérito, hay que reconocérselo a Vox, lograr que la inmigración parezca el mayor problema que vive un territorio del que tanta gente se está yendo. Como si lo más peligroso para esa tierra fueran los que llegan buscando una oportunidad y no los que se van por falta de ellas. Casi 3 meses después de las elecciones en Castilla y León, Mañueco ha salido investido presidente con el apoyo de Vox. Incluye la prioridad nacional en el acuerdo, una vicepresidencia y 3 consejerías. Ayer Mañueco defendía que quienes reciban ayudas deberán tener una vinculación legal efectiva y estable con Castilla y León. Exigir arraigo en un territorio cada vez más envejecido, del que cada vez se va más gente, le parece prioritario. Mañueco defiende ahora que la prioridad nacional es fácil de entender, aunque en su programa electoral no la llevaba, y dice que criticarla es demagógico. ¿Estará Mañueco llamando demagogo a su compañero Juanma Moreno, que en Andalucía de momento se resiste a incluir prioridad nacional en su negociación con Vox? Claro que es fácil de entender, son lentejas, una exigencia de Vox para investirle. En su discurso, Mañueco revistió la prioridad nacional de arraigo y de asignación justa de recursos, aunque a lo mejor lo injusto no es tanto cómo se reparten los recursos escasos, sino su escasez. Si en vez de un médico a repartir entre 15 pueblos de Palencia una vez a la semana o una escuela en 15 kilómetros a la redonda en León o Zamora, hubiera más sanidad y más educación para garantizar la igualdad de acceso a los recursos públicos a los ciudadanos que pagan tantos impuestos como en las ciudades, no habría que racionarlos. Por eso tiene mérito haber convertido la inmigración en el debate prioritario en Castilla y León, que lleva décadas atrapada en la despoblación y el olvido. Es, junto con Extremadura, la única comunidad en España con menos población que en los años 50. Cuanto más pequeño es el pueblo, mayor el envejecimiento. ¿A quién vas a exigir arraigo donde no queda gente?
0: Moraleja, Marta.
9: Lo que es fácil de entender es que cede por el poder.
0: 7 y 20, una menos en Canarias, es Onda Cero.
6: 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Óscar Plaza.
10: Buenos días. La tuneladora Mairiz completó ayer por la tarde un nuevo hito en la ampliación de la línea 11 de metro entre Plaza Elíptica y Conde de Casal, con la unión del túnel de Comillas con el de la futura estación de Madrid Río, ubicada en Arganzuela. El consejero de Transportes de la comunidad, Jorge Rodrigo, asistió a esta operación, conocida técnicamente como CALE, término que define el momento exacto en el que dos frentes de excavación se encuentran y se unen.
11: Un momento, sin duda, de celebración, de alegría y de orgullo por haber culminado un trabajo lleno de retos y también de desvelos.
10: 7 y 21 minutos, toca repasar ahora con AMA Seguros la situación del tráfico.
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10: Comenzamos en las autovías, también en las carreteras de circunvalación madrileñas. DGT, José Antonio Pedrosa, buenos días.
13: ¿Qué tal? Muy buenos días. Pues hasta ahora un accidente complica la M50 su paso por Rivas, ya sentido A3, por lo que les pedimos que tengan especial precaución. Al margen de ello, van a encontrar complicadas las entradas ya por esa 2 entre Torrejón de Ardós y también Alcalá de Henares, la A4 en Pinto y Butarque, A42, Parle Getafe, A5, Alcorcón y A6, Majadahonda. El M40 ya tráfico intenso en los puntos habituales, destacando Carabanchel y Villaverde hacia la A4, ya también Vicálvaro y Coslada, sentido A2, y en la zona noroeste, Pozuelo de Alarcón y Valdemarín, en sentido norte, sentido A1, al igual que también tráfico lento ya por la M50 entre Parla y Getafe, en este caso sentido A4, y también por la zona de Boadilla del Monte hacia la A6.
10: ¿Qué panorama tenemos a esta hora en las calles de la capital y en la M30? Gabinete de Tráfico del Ayuntamiento, Charo Alcázar, buenos días.
14: Buenos días, Óscar. Estamos ante un inicio de hora punta en la capital que se va dilatando, especialmente en M30 y en accesos. Vemos, por ejemplo, la A5 ya hoy muy, muy retenida desde Campamento, así como la A42 desde Plaza Elíptica o el acceso de la carretera de Valencia, la A3 a M30 sentido norte. También a destacar una salida, en este caso la de Avenida de América hacia la A2. Lo que sucede en M30 es que ya es, hablamos de una hora punta muy difícil, entre el nudo sur y el puente de Ventas sentido norte. De hecho, allí acaba de ser resuelta una incidencia que ha estado ocupando el carril derecho de la calzada central. En la parte oeste también dificultades ya entre Melancólicos y Marqués de Monistrol.
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10: Bajan hoy un par de grados las temperaturas.
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10: El miércoles llega con predominio del sol en la mayor parte de la Comunidad de Madrid y un ligero descenso de los termómetros, con máximas en el entorno de los 30 grados.
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10: Dos novedades importantes en el Real Madrid.
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10: Paco Reyes, buenos días.
21: ¿Qué tal? Muy buenos días. Julián Álvarez y José Mourinho son los nombres propios de la actualidad futbolística.
2: Por un lado, el delantero argentino del Atlético de Madrid, por el que ayer Florentino Pérez y el Real Madrid

0: ofrecieron 150 millones al Atlético de Madrid. La oferta fue plasmada en un comunicado oficial y rechazada por los rojiblancos. El club colchonero, a través de sus redes sociales, se mofó con varios tuits de la oferta blanca. El otro nombre propio, como decimos, el de José Mourinho. Una vez solventada la salida de Arbeloa del primer equipo, el técnico portugués, que será presentado en las próximas horas, ya está en contacto con la cúpula blanca para ultimar detalles de cara a la próxima temporada, después de abonar el Madrid la cláusula de 15 millones que tenía con el Benfica.
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2: Son las 7 y 25.
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2: El alcalde de Madrid, José Luis Martínez Almeida, va a hacer balance hoy del viaje del Papa León XIV a la capital. En la tarde-noche de ayer, Almeida, en un acto en el diario La Razón, agradeció la labor de los medios de comunicación durante los 4 días de presencia en Madrid del Papa.
8: Que los medios de comunicación son fundamentales en la democracia y en el Estado de Derecho. Lo hemos visto, por otra parte, a lo largo de estos días en la visita histórica del Santo Padre a la ciudad de Madrid. Hemos dicho que es una visita histórica, pero no podríamos calificarlas como tal si no fuera también por la cobertura mediática que ha tenido extraordinaria. Yo quiero agradecer al grupo A3 Media y especialmente a La Razón la cobertura que ha hecho a lo largo de todos estos días del viaje del Papa, que ha permitido que todos, al margen de los que estuviéramos o no presentes en cada uno de los actos, pudiéramos tener una idea cabal de la trascendencia en todos los órdenes que ha tenido la visita de León XIV.
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3: Son las 7:30, 6:30 de la mañana en Canarias. 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

0: Ya estamos estrenando la mañana del miércoles. Es un día único el de hoy, único. El miércoles 10 de junio del año 2026. No habrá otro como este. Temperaturas máximas previstas para el día de hoy. La Liga de las Temperaturas, hoy liderada por Badajoz y Córdoba. Esperamos 37 grados, 37 en Badajoz y en Córdoba, y casi casi en Sevilla, donde como poco llegamos hoy a los 36. En Madrid tampoco nos podremos quejar porque serán 31 de máxima. En Barcelona una temperatura más suave, santidad, 25 grados en este día de hoy. También esperamos 25 en Girona, en León, en Pontevedra y en Valencia. Burgos y Oviedo llegaremos a los 20 grados, igual que en Pamplona. Y la más cortita del día la esperamos en Vitoria y va a ser de 18. A eso de la hora de comer. Y de la mano de CaixaBank, como siempre, pues le recuerdo cuáles son algunas de las cuestiones con las que estamos estrenando este nuevo día. Hay un incendio declarado en la provincia de Huelva que ha entrado en la fase crítica después de la evolución que ha tenido en las últimas horas. Las autoridades andaluzas han activado el nivel de emergencia, situación operativa 2, y están advirtiendo de que podría complicarse el incendio a partir del mediodía, porque lo que está previsto es que cambie el sentido del viento y ese podría ser el momento, digamos, más complicado. Complicada la situación también en Belfast, en Irlanda del Norte, después de los incidentes muy violentos con incendios de casas, provocados los incendios, incendios de casas y de vehículos incluidos. Organizados estos incendios provocados o causados por grupos de individuos con la cara tapada, enmascarados, que aprovechando que se produjo un suceso, un intento de asesinato con un cuchillo que fue grabado en vídeo, protagonizado por un ciudadano de origen sudanés, han aprovechado ese suceso para lanzar batidas contra los inmigrantes y solicitantes de asilo. Con esta deriva además muy violenta y muy llamativa, porque las imágenes, claro, son muy impresionantes, ardiendo las casas, saliendo las personas que habitan esas casas a la carrera. Están haciendo un llamamiento a las autoridades a que todas estas personas dejen de comportarse de esta manera, pero vamos a ver si tiene éxito el llamamiento o no, porque la policía lo que está anunciando es que, claro, va a haber detenciones en la medida en la que se pueda identificar a los causantes de estos incidentes. Que en nuestro país el gran protagonista pues sigue siendo el Papa, León XIV. Hoy, por cierto, hay sesión de control al gobierno en el Congreso y, por tanto, tendremos la oportunidad de ver cuánto se han aplicado el cuento los diputados. Bueno, el cuento, más que el cuento, el mensaje, pues llamamiento a utilizar un lenguaje que contribuya al debate pacífico y no a la humillación y la denigración del adversario. Tendremos ocasión de ver hasta qué punto, después de los 7 minutos de aplausos, los diputados han interiorizado, digamos, este mensaje del Papa León XIV, que está en Barcelona, como ya les he contado, en Barcelona desde el mediodía de ayer, y que hoy tiene pues una agenda, como siempre, muy apretada y muy completa, porque va a estar en Montserrat, porque va a estar en la cárcel de Cambrians 1 y porque esta tarde tiene el gran acto, que seguramente va a ser el gran acto de toda la visita del Papa a España, desde luego el que va a ser más vistoso y con una mayor carga simbólica, sin duda para la ciudad de Barcelona y sin duda para la Iglesia catalana, que es la bendición e inauguración de la Torre de Jesús de la Sagrada Familia.
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0: Aquí está la España que madruga en miércoles. Profesor Rodríguez Brown, muy buenos días.
1: Buenos días a pesar del gobierno.
0: Bien, ha venido Daniel Ramírez García Mina, el nuevo. Buenos días, Dani.
2: Buenos días y viva el gobierno.
1: No, abajo.
0: La pluralidad, la legendaria pluralidad de este programa. Pluralidad. Rosa Belmonte, muy buenos días.
3: Muy buenos días.
0: Muy buenos días, Félix José Casillas.
4: Buenos días, felicidades a la Almería y un saludo a Málaga, que tienen hoy fútbol esta noche en la Rosaleda.
0: Y Amón Rubén, buenos días también para ti. Muy bien, la verdad, muchísimas gracias por tu interés.
5: Qué sincero.
0: Un minuto y hablamos de los asuntos que de verdad interesan al personal.
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0: También damos la bienvenida a este nuevo día a los dueños de negocios que saben que para seguir creciendo su tecnología tiene que estar a la altura.
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1: Así es, Carlos. 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

0: Son las 8 menos 19 minutos, una hora menos,
1: más
0: en Canarias. No es tarde, Rusa. No se queje tanto, de verdad. Hay 7 preguntas y media para empezar el día, la primera de las cuales es...
2: ¿Qué tiene de extraño que el Pape hable catalán estando en Cataluña? Lo raro sería que lo haga en Canarias.
0: La segunda.
2: ¿Y qué importa el idioma en que hable el Papa si luego nadie lo entiende, lo obedece o lo escucha?
0: La tercera.
2: Diamantes, esmeraldas, topacios y rubíes. ¿Os dais cuenta hasta que dónde llega Zapatero con su sentido de la pluralidad y de la tolerancia? Me refiero al tesoro que se alojaba la caja fuerte de su despacho.
0: La cuarta.
2: Nos maravilla, a mí sí, mucho, la naturalidad con que el presidente mañueco ya ha hecho propio a la doctrina xenófoba de Vox.
3: Nos hemos comprometido, inspirados en el llamado principio de prioridad.
2: Vamos, ahí está.
3: Si prescindimos de las demagogias.
0: La quinta.
2: Va a tener que comerse Juanma Moreno el mismo discurso para lograr la investidura en Andalucía. Esperemos que no, pero parece que sí.
0: La sexta.
2: Esta pregunta muy buena se la hizo nuestro compañero Juan de Colmenero al ministro Óscar Puente.
4: Los obispos que acompañan al Papa esta mañana han bendecido el tren en el que iban, diciendo: aparta, Señor, de sus recorridos todo el peligro. ¿Hay peligro en los trenes?
0: Me parece de un pésimo gusto la pregunta, Juan, de un pésimo gusto.
2: Aun siendo de pésimo gusto, vamos con la séptima. Sina, queréis escuchar la respuesta, pero antes un poco de música, Frank.
5: Esta pregunta me parece de bastante mal gusto.
0: Eso es, ministro.
5: Primero, porque dudo mucho que los obispos ejerzan el papel de brujos y exorcicen un tren antes de subirse a él. Sinceramente, creo que es una afirmación que estoy seguro de que no se corresponde con la realidad.
0: No lo exorcizaron porque sabían que Óscar Puente no iba en el tren. La media, que es la última.
2: Pero sí, deja la música, Fran. ¿Se vende o no se vende a Julián Álvarez después de que Florentino?
0: Ya está, hasta aquí. Vamos a la prensa de esta mañana. Los periódicos de este miércoles, ¿de qué tratan, Dani?
6: Hay que decírselo al Papa cuanto antes, por si pudiera darles la bendición, por si pudiéramos llevarle al aire en brazos para que la bendiga. Las cloacas del PSOE, veo en La Razón, empezaron a funcionar en 2022 con un grupo de WhatsApp llamado La Compañía. ¡Si eran los jesuitas! Leire se nos apareció como una caricatura y ninguno supimos apreciar su don para la ubicuidad. Aparece todos los días en los periódicos haciendo cosas muy distintas. La veo en El Mundo. La trama Leire intentó decenas de pelotazos al amparo de María Jesús Montero. ¿Cuál era la operativa de La Compañía? Vicente Fernández, que ya no era presidente de la SEPI, seguía ejerciendo como tal y tenía a Leire como una especie de jefa de gabinete. Algunos empresarios hablan en la crónica y dicen que Leire les intentaba enredar para negocios raros. En el Confidencial veo a Leire de otra manera. Trama Leire. El juez Pedraz rastrea si Villarejo negoció con la Fiscalía General a cambio de disparar contra Rajoy. Documentos localizados en el móvil de la fontanera apuntan a un encuentro con el fiscal general. En el Español, de Telefónica a Indra pasando por Repsol y el BBVA, las agendas de Leire reflejan los planes del gobierno para asaltar el IBEX. En ABC y en el Confidencial, el gobierno dio la nacionalidad a un ex viceministro de Hugo Chávez vinculado a la cloaca del PSOE. Leire facilitó a este ciudadano venezolano sus contactos para impulsar el trámite. En La Razón, Leire y un condenado por los ERE impulsaron otros rescates de la SEPI. ¡Leire, para! ¡Para! Leire, mi amor, cómo te reías cuando Yolanda Díaz proponía reducir la jornada laboral. Más asuntos en el barrio húmedo de Ferraz. Está visto para sentencia el juicio del hermanísimo. El País, el juicio de David Sánchez acaba con versiones opuestas entre la UCO y los testigos. ABC, el ex jefe de la Guardia Civil ordenó ocultar los mails de David Sánchez a su hermano. Citó a los

0: Investigadas por la UDEF. ABC, el juez pide a Estados Unidos poder usar como prueba el teléfono de Rodolfo Reyes, pana de Zapatero. Esto no se lo sabía León 14. En España, Zapatero hacía el milagro de los panas y los peces.
1: ¿Y qué otras hogazas doradas en su cima se desmigan esta mañana en esos hornos de amanecida que no se sabe por qué son para ti los periódicos?
2: Hoy sí que está lindo, ¿eh?
0: Muchas gracias.
1: No sé lo que he dicho, profesor. Lindo, no es lindo, es incomprensible.
2: Gracias. No.
0: Bueno, voy cruzando el río, patrón, sabes que te quiero, tanto decirle a Leire te quiero, hacía tiempo que no te lo decía a ti. ¿Qué hace el Partido Popular? León, el Mudo y ABC que Mañueco ya ha sido investido, para su tercer mandato con el apoyo de Vox y que ahora empieza la negociación con Abascal de Juanma Moreno en Andalucía. De momento todos los candidatos del PP se han tragado la prioridad nacional de penista y el Confidencial cuenta que esta mañana, en el cara a cara con Sánchez, el padre Feijóo va a romper la tregua que se produjo el lunes con la visita del Papa. Y esto es curioso, quizás sea una esperanza, llega tarde. Ojalá hubiera sido antes de la investidura, pero atención, veo en El País que el líder del PSOE en Extremadura, sin consultarlo con Ferraz, ha ofrecido los votos de su partido a María Guardiola en Extremadura para pactar los presupuestos. Le pide a cambio que prescinda de Vox, que eche del gobierno a los de Abascal. Hombre, podía habérsele ocurrido antes de la investidura. Pide este hombre, Álvaro Sánchez, que esa fórmula se replique en todas las comunidades para librar a Vox y sacarlo de todas las ecuaciones. Vayan preparando su obituario de Álvaro Sánchez. La cloaca, la santa compañía, ya está llamando a su puerta. Y hay varias informaciones sobre la visita del Papa a Barcelona, 40.000 personas en el Estadio Olímpico, la catedral llena, está pendiente lo de la Sagrada Familia, leyó un tercio del discurso en catalán y va a visitar la cárcel de Brians.
1: Gracias, Dani.
0: A ti, patrón.
1: Gracias. 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
1: En la hoguera de Belmonte, ¿qué arde esta mañana, Rosa?
5: Pues sobre la pregunta de Juan de Colmenero, hay que recordar, si lo ves en televisión, la risa contenida de Ainhoa Martínez delante de él. Y si el secretario general de la Conferencia Episcopal bendijo el lirio en el que viajaron los obispos a Barcelona, en el periódico leo que el Papa bendijo las ambulancias de Sor Lucía Carán que iban a Ucrania. 31 vehículos salieron con ella de copiloto. En La Razón, como ya ha dicho Dani, las cloacas se coordinan en WhatsApp desde 2022. La trama trabaja en anular causas judiciales desde hace años y al grupo lo bautizaron la compañía. Yo no sé si me suena a The Blacklist o a los que cantaban El Soldadito. Esto es solo para muy viejo.
1: Mucho. Profesor, va por usted.
5: Melchor,
2: aludido.
5: No, porque ni siquiera estaba en España.
1: Es verdad, que es inmigrante.
5: En los periódicos de Vocento leo que las cloacas del PSOE idearon una maquinaria opaca para pagar la defensa de Ábalos, pero el abogado se negó. Y hay un mensaje de Leire a Cerdán. Tengo al abogado del nervioso de los nervios. El nervioso es Ábalos, según la UCO. Y también hay un reportaje muy interesante sobre las 14 horas del no registro de la UCO en Ferraz. Y en ABC y en La Razón, Bad Bunny y León 14 se reunieron en el Bernabéu después del acto ese espantoso. En ABC, la presa que hablará con el Papa. Me ha elegido Dios para que crea en él. Montserrat, que así se llama, encontró la fe en el centro gracias al capellán. Y en La Razón sale el capellán, que dice, las internas me preguntan si pueden pedirle el indulto. Mira, con un rosario vais más que a mañana, ya te lo digo. Felipe VI participa en Miguel Ángel Blanco, las 48 horas que lo cambiaron todo, un documental que Netflix estrena el 10 de julio. María Ángela Alcázar escribe que está dirigido por John Sustiaga y Juanjo López y recoge por primera vez el testimonio de personas que intentaron activamente evitar el asesinato. Y también, según Leo Iker Cortés en Vocento, salen 5 médicos que intentaron salvarle la vida. En el periódico de Cataluña, el peor coche autónomo errará menos que el mejor conductor humano, lo dice Ramón Ledesma, impulsor de Robotaxi, que suena más a robar que a robot, ex subdirector de la DGT hace 20 años y responsable del carnet por punto. Y en La Vanguardia, adiós al cartón y al cutter en las oficinas de farmacia. Sanidad anuncia la digitalización. ¡Adiós a otro trozo de cartón del siglo XX!
1: Ahora el despertar liberal de Carlos Rodríguez Brown con estas noticias de empresa hoy, profesor.
2: Ya mismo expansión, la inversión inmobiliaria se dispara un 50% en España. En una editorial dice Expansión que el crecimiento demográfico y la enorme brecha en

0: entre oferta y demanda han avivado el interés del inversor, cosa que es verdad, pero yo pienso además que deben pensar que el intervencionismo absurdo y arbitrario y la inseguridad jurídica y el gobierno no van a durar para siempre. 5 días. Manuel de la Rocha, jefe de la Oficina Económica de la Moncloa, dice: nunca nombré ni cesé a ningún directivo. Y vosotros seguís diciendo que este gobierno no tiene gracia. ¡Infelices! El economista Cristina Álvarez, la presidenta del Corte Inglés, actualiza su plan estratégico. El expresidente de Tubos negoció con Leire Díaz acelerar el rescate. Y aquí podría ser yo un chiste fácil de Tubos, fontanería, pero no lo voy a hacer. Vamos a la prensa económica internacional.
1: ¡Qué chistera!
0: Financial Times nos habla de, claro, de este boom de las OPVs, ¿no? De las salidas a bolsa, de SpaceX, Anthropic, OpenAI, y dice, claro, que aquí puede haber un problema, que después se puede agotar la oferta. Terminamos con el Wall Street Journal, un editorial muy crítico contra Trump. Dice: los tribunales tumban una y otra vez los aranceles de Trump, pero él sigue R que R, y no le importa el daño económico y tampoco el futuro daño político.
1: ¿Y la viñeta económica de hoy cuál es, profesor?
0: Encima caen en la razón. Un hombre lleva una camiseta con la consigna ¡Viva León 14! Y una mujer comenta: creí que eras un socialista ateo. Y el hombre replica: lo era, hasta que oí hablar de la parábola del voto pródigo.
1: Una noche de verano, una charla pausada, una botella de denominación de origen Rueda que se termina casi sin darse cuenta, tan sencillo como disfrutarlos y disfrutar de la actualidad deportiva con Félix José Casillas.
2: Y con la segunda etapa se acabaron los amistosos, comienza de verdad la preparación para la prioridad nacional deportiva en los próximos 40 días, que es el Mundial. Luis de la Fuente al frente de la tripulación en este vuelo que va a comenzar en Atlanta y terminará, tengamos fe, en Nueva York. Confianza en el equipo, pendientes de la recuperación total de Lamine Yamal y de nuestro león, de Nico Williams, el jugador del Athletic. Otro león va a llevar el 14, es el dorsal de Laporte en este Mundial. Los futbolistas de la selección como constructores de unidad en el idioma universal del fútbol, con permiso de los Estados Unidos, eso sí, visto el celo con el que los jugadores de otras selecciones, Irán, Senegal, Uzbekistán, han sido cacheados a su llegada, y también las críticas por el precio de las entradas, los viajes y hasta por las botellas de agua. Segunda etapa, la primera fue lo de ganar las selecciones, la segunda era la de poner nombre al anuncio galáctico de Florentino, y digo era porque el Real Madrid comunicó que el galáctico era un vecino de nombre, Julián Álvarez, y así como en pasado pasó la promesa que fue el delantero del Atlético de Madrid. Teatrillo para algunos, una llamada formal para cumplir y salir del paso para otros, y una jugada maestra para los más clientes porque implica también al Barça. En el lado metropolitano se ríen de la ocurrencia en las redes porque por la araña, apodo de Julián, no se negocia. Y mientras Mourinho descansa en un hotel santo aquí en Madrid, y Arbeloa se le agradecen los valores, la lealtad, pero ya es libre para volar. Y hablando de promesas, se anuncia Rafa Juste, el presidente en funciones del Barça, en catalán, acciones legales contra Florentino por sus declaraciones en el caso Negreira, y debe estar en camino el informe blanco enviado a la UEFA por lo mismo, eso del debate pacífico. El Almería va a tener también segunda etapa porque va a jugar la final por el ascenso a primera tras ganar al Castellón. Esta noche lo van a intentar Málaga y Las Palmas con ventaja andaluza, y la selección femenina de fútbol que va a jugar su mundial, pero eso será el año que viene en Brasil porque ganaron en Islandia por 6-1.
1: En 6 minutos serán las 8 de la mañana, 7 de la mañana en Canarias. Ahora continuamos.
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2: Pues tengo las 8 ahora mismo, las 7 en punto en Canarias. Buenos días desde Onda Cero.

tal? ¿Cómo están? Bienvenidos a una nueva mañana de radio. Estamos a miércoles, es 10 de junio ya del año 26. Esto es Más de Uno, esto es Onda Cero. Y me dejan que les cuente una historia que es muy corta. Llevaba los calzones sujetos con imperdibles y un puñado de pasas en el bolsillo. El traje gastado le venía grande, las rodillas hinchadas las tenía vendadas y le brotaba sangre por un oído. Llevaba consigo una Biblia y carecía de papeles que lo identificaran. Dos peatones acudieron a socorrerle al verlo tendido tras el paso del tranvía. Cuatro veces trataron de parar un taxi, pero ninguno de los cuatro taxistas se detuvo. ¿Quién iba a querer transportar a un mendigo que sangraba? Tuvo que ser un guardia el que ordenara a un conductor que se detuviera y con ayuda de un tendero lo llevaron al dispensario de la Ronda de Sant Pere, donde se le observó contusión cerebral, rotura de costillas y hemorragia de oído. Lo mandaron los médicos llevar al Hospital Clínic, pero el conductor de la ambulancia decidió por su cuenta que el Hospital de la Santa Creu estaba más cerca. Y allí lo dejó ingresado, en la cama 19 de una sala enorme. Y allí pasó la noche, entre tinieblas mentales, perdiendo y recobrando el sentido. En algún momento le debieron de preguntar por su nombre, y este quedó anotado de manera errónea como Antonio Sandí. De madrugada dieron con él. El padre de Gil Parés y el arquitecto Sugrañas consiguieron que fuera trasladado a una habitación privada del hospital, donde recibió al día siguiente la visita del obispo, la visita de Cambó, la visita de un enviado del alcalde. Aguantó o agonizó dos días más, hasta que a las 5 de la tarde de un 10 de junio, que era jueves, terminó la vida de Antonio Gaudí. Para entonces, y al cabo de 35 años ya de obras, la Sagrada Familia tenía solo un campanario, el del apóstol Bernabé, y solo una fachada casi terminada, que era la fachada del nacimiento. Hoy, 143 años después de la colocación de la primera piedra, un papa estadounidense bendecirá la Torre de Jesús con su cruz panorámica y celebrará misa con algunas frases en catalán en el templo aún inacabado, que es símbolo universal de Barcelona y de la Iglesia catalana. Lo de menos es que Miriam Nogueras intentara apropiarse del Papa y de Gaudí en una misma maniobra confiscatoria el lunes pasado. Lo de menos es si al Papa le censuran los sermoneadores identitarios por usar demasiado el español y demasiado poco la lengua catalana. Lo de menos es que el presidente Sánchez se haya dignado a personarse hoy en una misa, ¿no? Tranquil, presidente, tranquil, que no le van a salir ronchas. Lo importante es que para decenas de miles de personas, en Barcelona, Cataluña, pero no solo, se une hoy la devoción religiosa con el interés artístico y con el orgullo de ver un emblema de la ciudad de Barcelona explicado y televisado al resto del mundo. Barcelona ha tomado el relevo de Madrid en papamanía o en leonmanía. Y también, qué remedio, pues ha tomado el relevo de Madrid en restricciones a la movilidad, a la circulación y a los aparcamientos. Ayer se sumó además una avería en el Cercanías que interrumpió todo el servicio por dos veces y que resucitó los peores fantasmas del mes de enero, cuando la acumulación de problemas en Cercanías o en Rodalías exasperó a los usuarios y llevó, acuérdese, a Salvador Illa a exigir al Ministerio que se pusiera las pilas. Y se trasladó a vivir a Barcelona el secretario de Estado Santano, que es el escudero de Óscar Puente. Ahora que el gobierno entero anda arrobado con el jefe de la Iglesia Católica, estará poniéndole velas a la Virgen, el ministro, para que Cercanías funcione como un reloj

0: al menos hasta que el Papa marche para Canarias y Salvador Illa pueda relajarse. Claro, la otra opción que tiene el ministro es pedir a los obispos que le bendigan también cercanías, tal como ayer bendijeron el Lirio, que los llevó de Madrid a Barcelona. Invocación a Dios incluida para que alejara el riesgo de accidente.
1: Aparta, Señor, de sus recorridos todo peligro, imprudencia o accidente. Protege a los viajeros en cada trayecto y haz que lleguen felizmente a su destino.
0: Al ministro Puente le pidió opinión en la rueda de prensa en la Moncloa ayer mi compañero Juan de Dios Colmenero sobre esta bendición episcopal, seguridad de los viajeros incluida. Y Puente respondió con la suficiencia de quien siempre cree saber más que quien le pregunta, o sea, derrapando.
2: Los obispos que acompañan al Papa han bendecido el tren en el que iban, diciendo: aparta, Señor, de sus recorridos todo el peligro. ¿Hay peligro en los trenes en nuestro país actualmente?
3: Esta pregunta me parece de bastante mal gusto. Primero, porque dudo mucho que los obispos ejerzan el papel de brujos y exorcicen un tren antes de subirse a él. Sinceramente, creo que es una afirmación que estoy seguro de que no se corresponde con la realidad.
0: Buah, buah, buah, buah. Vaya por Dios. La legendaria seguridad del ministro de Transportes para afirmar lo que es verdad y lo que es mentira. El periodista reproduce literalmente lo que dijeron los obispos, el secretario de la Conferencia Episcopal en su bendición, y el ministro primero califica la pregunta de mal gusto, dice, para el gusto de él, ¿se entiende? Y luego tacha al periodista de mentiroso, ¿no? Seguimos para bingo. La bendición no es un exorcismo, o sea, tan papista como nos ha salido el gobierno, parece mentira que no alcance a distinguir una cosa de la otra. Y quien ha hablado de brujería, esto que lo sepa el Papa León XIV, quien ha hablado de brujería no es el periodista, es el ministro Torquemada. Ahora, en adelante, y si los ministros comparecientes van a calificar las preguntas que se les hacen, adecuada pregunta, de buen gusto esta pregunta, de mal gusto, improcedente esta pregunta, habrá que pedir a la ministra portavoz que después de cada contestación dé la palabra de nuevo al periodista que ha hecho la pregunta para que él pueda calificar también la respuesta, ¿no? Pues muy fea su respuesta, ministro, ¿eh? De pésimo gusto, ministro. No hay quien se crea su respuesta, ministro. Qué vergüenza de respuesta, señor ministro. No sé, una cosa equitativa, digo, ministra portavoz. En menos de una hora, el hemiciclo que se rindió al Papa con 7 minutos de ovación entusiasta el lunes se pone a prueba a sí mismo. Hoy veremos hasta qué punto sus señorías son consecuentes con el aplauso que brindaron, entre otras cosas, a este llamamiento papal.
4: La pluralidad política no debería degenerar en descalificación permanente del adversario. Por eso se instaura y se protege también a través del lenguaje. Quienes ejercen una responsabilidad pública tienen por eso una especial obligación de custodiar la palabra para desarmar el lenguaje. La firmeza no exige desprecio. La discrepancia no conlleva humillación.
0: En menos de una hora lo sabremos. Ha dicho el Papa que los dirigentes políticos y los diputados y senadores tienen que cuidar el lenguaje, porque la forma en la que se dicen las cosas sirve para que el debate sea pacífico, este Papa no rehuye el debate, o para que el debate sea todo lo contrario, sea más madera, humillemos al que tenemos enfrente, ¿no? Pues hoy veremos si el mensaje ha calado o si hay de vosotros sepulcros blanqueados. Fingen entender los diputados, pero luego no hay enmienda. Acude el presidente P.S. hoy a la sesión de control, dispuesto, como es costumbre, a no responder a nada de lo que se le pregunte y a colocar a sus señorías no uno, sino tres mítines, ¿no? No uno, sino tres, uno por cada pregunta que se le haga. Feijóo le va a preguntar que para cuándo elecciones, es un poco monocultivo del PP. La señora de Bildu le va a preguntar con el mimo propio de una costalera, pues cómo ve él la situación. Y Miriam Nogueras le va a preguntar por la situación en Cataluña, que es monocultivo también, pero con pinganillo. Y al final de la sesión, salvo sorpresa, el nombre que más se habrá escuchado no será el del Papa, sino el de la ex militante ausente más presente en la vida pública de estos días, o sea, Leire Díez. Que teniendo la oportunidad de desmentir que P.S. sea Pedro Sánchez, ha tenido ya unos cuantos

0: días para hacerlo, no lo ha hecho. Que pudiendo desmentir que la reunión con P.S. que anotó en su agenda llegara a producirse, tampoco lo ha hecho. Y que alega ahora que no todas las libretas que le atribuye la UCO son suyas. He leído que hasta 20 agendas se llevaron los investigadores. Dice Leire que al menos 4 son del propietario de uno de los pisos que fueron registrados y que no es su letra. Vamos ya camino de reverdecer también aquellos tiempos en los que hubo que hacer pruebas caligráficas a Luis Bárcenas para verificar que los papeles que él mismo había hecho llegar al diario El País, pero cuya autoría después negaba, en efecto, eran suyos. Porque en efecto lo eran. Leire sobrevolando hoy el Congreso. Y el gobierno quitándole hierro a su condición de elemento potencialmente explosivo, el de Leire, con este ocurrente argumento que se le ocurrió ayer a un ministro que en conversación informal con los periodistas dijo, a ver, que no es Matajari. Vuelve el estribillo fallido del pequeño Nicolás que ya se intentó con Víctor de Aldama. O de Antoñita la Fantástica que ya se ha intentado con Leire. Esto de que no es Matajari, Leire, qué influencia podía tener Leire, ¿no? Fantasiosa. Es que tendrá que ver la velocidad con el tocino. Matajari no es la referencia para Leire. La referencia es Musculito Martínez, el ratero anticastrista reclutado por el equipo de Nixon para desacreditar a sus enemigos políticos.
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0: Onda Cero a las 8 y 12 minutos, 7 y 12 en Canarias. Noticias de la mañana con Laura Lorenzo y Miguel Ondarreta.
2: Se complica en Huelva el incendio declarado este lunes en la localidad de Villanueva de los Castillejos. Las actuales condiciones del fuego y el cambio de viento previsto para este miércoles han llevado a la Junta de Andalucía a pedir ayuda a la UME. A última hora de ayer comparecía desde el puesto de mando el consejero de Emergencias en Funciones, Antonio Sanz.
3: Las novedades de cara, sobre todo, a prepararnos para mañana y lo importante de la tarea de esta noche es que cuanto antes podamos contar con refuerzos para que esa tarea resulte eficaz y sobre todo de cara a mañana estemos preparados para cualquier tipo de situación que pueda complicarse con ese cambio de viento.
4: Se ha elevado la fase de emergencia, situación operativa 2, una fase que se activa en aquellos incendios en los que existe el riesgo de que no se puedan controlar con los medios ordinarios de la Junta de Andalucía. Redacción en Huelva, Rafa López.
5: Y ese cambio de nivel de emergencia se traduce en que se va a incorporar la unidad militar de emergencias, la UME, ante la previsión de un escenario aún más complejo. Mientras tanto, 100 personas continúan desalojadas. Ayer la evolución era favorable, pero por la tarde se dio el escenario más complejo. ¿Y qué se espera para hoy? Bueno, pues que haya un cambio de viento entre las 11 y las 12 del mediodía y esto podría invertir la dinámica del incendio, que la cola pase a comportarse como cabeza y que favorezca su avance hacia zonas altas.
6: Stimats germans i germanes, amb gran goig començo la meva visita resant l'hora sexta en aquesta catedral amb tots vosaltres.
4: Como ya estaba previsto y como ya hicieron el Papa Benedicto XVI o Juan Pablo II en sus visitas a Barcelona, el Santo Padre utilizó el catalán en su homilía en la Catedral de Barcelona. En el Estadio Olímpico Lluís Companys, 40.000 personas siguieron una vigilia en la que León XIV criticó los feminicidios y defendió un sistema sanitario que ponga la salud mental como una de sus prioridades.
2: Segundo día del pontífice en Barcelona, en el que le esperan algunos de los actos más simbólicos, en una jornada que arrancará a las 11 de la mañana en una prisión y culminará con la inauguración de la Torre de Jesús de la Sagrada Familia, donde oficiará una misa a la que asistirán los reyes y el presidente del gobierno, Pedro Sánchez. Onda Cero Barcelona, Gabriel Figueredo, buenos días.
7: Buenos días. En la prisión de Brians, el Papa se reunirá con unos 80 internos, hombres y mujeres. Dos de estas reclusas tendrán la oportunidad de explicar su experiencia. Será una visita relámpago de unos 20 minutos, porque a continuación el Santo Padre se trasladará a Montserrat, donde será recibido por el obispo de San Feliu, el Padre Abad, y un millar de niños y niñas. A mediodía se rezará el rosario en la abadía y se cantará el Virolai. Después de comer con la comunidad benedictina del monasterio, la siguiente parada será en la iglesia de San Agustín, la orden a la que pertenece. Allí León XIV tendrá un encuentro con las entidades que trabajan con las personas más vulnerables. El colofón de la jornada será la Sagrada Familia, donde se celebrará una misa en presencia de las principales autoridades del país y después bendecirá la Torre de Jesucristo, que convierte al templo en el más alto del mundo. El acto coincide con el centenario de la muerte de su arquitecto, Antoni Gaudí.
0: 8:15, 7:15 en Canarias, más tensión en las calles de Irlanda del Norte después del apuñalamiento de un hombre de 40 años que

0: que cometió un ciudadano de nacionalidad sudanesa. Centenares de manifestantes han aprovechado este suceso para bloquear las calles e incendiar vehículos en Belfast como presunta protesta por ese ataque, en lo que en realidad son batidas anti-inmigrantes. Corresponsal en el Reino Unido, Celia Maza, buenos días.
1: Buenos días. La violencia irrumpe con fuerza en Irlanda del Norte con activistas de extrema derecha incendiando casas y vehículos después de que la policía imputara a un solicitante de asilo sudanés de 30 años por intento de asesinato en relación con una agresión ocurrida el lunes por la noche en el norte de Belfast, que dejó a un hombre en estado crítico y provocó una amplia conmoción y condena pública. El sospechoso comparecerá este miércoles ante el tribunal. La ministra principal de Irlanda del Norte, Michelle O'Neill, ha calificado los actos violentos de puro vandalismo. Los episodios coinciden con las protestas anti-inmigración celebradas en Southampton, al sur de Inglaterra, después de la condena de un hombre de la religión Sikh tras asesinar a puñaladas a un joven británico al que acusó falsamente de ataque racista.
2: Estados Unidos da por finalizados sus ataques contra objetivos iraníes en represalia por el derribo de un helicóptero del ejército estadounidense por parte de Teherán. Dicen haber alcanzado sistemas de defensa aérea, estaciones de control terrestre y radares de vigilancia iraníes ubicados en el estrecho de Hormuz. La represalia ha sido ordenada por el presidente Trump.
3: Está contando la cadena norteamericana CNN que un funcionario estadounidense mantiene que estos ataques no suponen un obstáculo para las negociaciones para alcanzar un acuerdo de paz. Una declaración de intenciones que contrasta con lo que ha dicho esta madrugada la Guardia Revolucionaria iraní, reivindica su derecho a defenderse, que se ha traducido en ataques esta madrugada a bases estadounidenses en Bahrein, en Jordania y en Kuwait.
2: Por primera vez, la NASA incluye a un astronauta de la Agencia Espacial Europea en la misión Artemis 3, prevista para el año que viene, en la que no se ha incluido a ninguna mujer. El italiano Luca Parmitano será quien ejerza de piloto en un vuelo de prueba alrededor de la órbita terrestre para probar tecnologías y procedimientos pensados para futuras misiones tripuladas a la Luna. Corresponsal en Estados Unidos, Agustín Alcalá, buenos días.
4: Buenos días. La NASA anunció ayer los nombres de los cuatro astronautas, todos hombres, de la misión Artemis 3. Tres norteamericanos, Randy Bresnik, el hispano Fran Rubio y André Douglas y el italiano Luca Parmitano viajarán el próximo año en una misión de ida y vuelta a la órbita lunar para ensayar las complejas e importantes maniobras de acoplamiento del vehículo Orion con las dos versiones de naves de alunizaje fabricadas por las compañías rivales SpaceX de Elon Musk y por Blue Origin de Jeff Bezos. Artemis 3 sigue los pasos de la misión Artemis 2 de abril pasado y tiene como objetivo el regreso a la Luna en el año 2028, una aventura para construir una base lunar donde se podrán realizar exploraciones científicas, investigar su potencial económico y comenzar a preparar a los humanos en nuevas odiseas hacia otros planetas, en especial Marte.
0: Visto para sentencia el juicio a David Sánchez Pérez Castejón, es decir, el hermano del presidente, el juez deberá pronunciarse aún sobre la legalidad en la contratación de David Sánchez, primero como coordinador de conservatorios y después como jefe de oficina de las artes escénicas. Eva Llamazares.
5: No tenía David Sánchez nada que añadir, al menos en la modalidad de la última palabra. Su abogado sí había intentado el día anterior interrogarle acerca del acceso a la plaza, que las acusaciones no consideran prescrito. Salvo él y muy pocos del banquillo, como su amigo Carrero, todos fueron usando su derecho para defender el proceso del nombramiento y denunciar un calvario, presión mediática y distorsión política. El primero, Gallardo, el ex vicepresidente de la Diputación.
6: Está claro que nos han condenado socialmente, pero en cualquier caso, señoría, reiterar mi inocencia y sobre todo la confianza en la justicia.
5: En esta línea, las defensas han atribuido en el juicio a una ficción con intencionalidad política el relato de la UCO, la jueza Viedma y las acusaciones populares. Estas, sin embargo, creen que estas siete jornadas evidencian los enchufes de Sánchez y su amigo y que el procedimiento solo fue un traje a medida con el que políticos y funcionarios vistieron al muñeco.
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0: El sector bancario español nos ofrece el faro económico con José Carlos Díez. Buenos días, José Carlos.
8: Buenos días, Carlos. En mayo, el empleo en Estados Unidos volvió a crecer con fuerza por tercer mes consecutivo y tras un año estancado. Sin duda una buena noticia que indica que los empresarios ya han asumido la incertidumbre de la era Trump como la nueva normalidad y han reanudado su ciclo de inversión. La mala noticia es que la tasa de paro sigue próxima al pleno empleo y eso permite que la subida de aranceles y la depreciación del dólar del último año y el repunte del petróleo desde marzo presione sobre los precios y los mercados han empezado a mostrar temor a la inflación. Carlos, la inflación es para los que se la merecen. Ojalá Europa fuera una economía dinámica, con menos burocracia y menos desempleo, y tuviéramos que preocuparnos de tensiones inflacionistas. Los empresarios

0: europeos no están tan optimistas.
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3: Buenos días. El Ayuntamiento de Colmenar de Oreja, en el sureste de la región, va a acoger hoy, a partir de las 10 de la mañana, el Consejo de Gobierno de la Comunidad de Madrid. Lo va a presidir Isabel Díaz Ayuso, que ayer estuvo en el aeropuerto de Barajas en la despedida de Madrid del Papa León XIV y que cree que la visita del pontífice ha sido un honor y un privilegio para Madrid. Los detalles con Pachi Linaza.
4: Dispositivos sin precedentes, coordinados, seguro para la presidenta regional, honor y privilegio, destaca Díaz Ayuso, que Madrid haya sido la puerta de entrada de León XIV a España y al mundo.
5: El Papa no ha hablado solo para Madrid o para España, él ha hablado al mundo entero desde nuestra casa, porque ser católico es universal, como lo es su Iglesia, y él a través de sus palabras ha querido llegar al mundo entero. Se tenga o no se tenga fe, se sea o no se sea creyente, se sea o no se sea católico.
4: 120 millones de impacto económico aportará esta visita a la región, prevé la Comunidad de Madrid, con más de 5 millones y medio de viajes registrados en metro estos cuatro días, sobre todo el domingo, y 85.000 validaciones en el recién estrenado pago directo con tarjeta bancaria.
3: 8 y 21 minutos, toca repasar ahora la información del tráfico.
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3: Hoy ya no es gratuito el uso de los autobuses de la MT, tampoco de Bicimá. Durante 7 días consecutivos sí han sido gratis ambas cosas por la visita del Papa. La circulación se está normalizando, vamos a ver cómo están las cosas ahora mismo en las calles de la capital y en la M30. Gabinete de Tráfico del Ayuntamiento, Charo Alcázar, buenos días.
7: Buenos días, Óscar. Bueno, aquí en la metrópoli la hora punta ha vuelto a su ser y además ya muy asentada y parsimoniosa prácticamente en todo el recorrido de la M30, a destacar todo el flanco este del nudo sur al de Manoteras y hoy especialmente también la incorporación desde Arroyo Fresno hacia la M40. Todas las entradas se encuentran a pleno rendimiento y además todas ellas presentan retenciones, a destacar hoy especialmente el acceso de M23 a la prolongación de O'Donnell con Doctor Izquierdo sentido centro y a M30, dirección norte, y varios puntos del interior del centro, como General Ricardos, en conexión con la Glorieta del Marqués de Vadillo, Puente de Segovia Virgen del Puerto hacia la Glorieta de San Vicente, retenciones en el túnel de Atocha, dirección Avenida Ciudad de Barcelona, el eje Paseo del Prado y Recoleto, sentido Paseo de la Castellana, y Francisco Silvela hacia Joaquín Costa.
3: ¿Cómo están las cosas en las carreteras? DGT, José Antonio Pedrosa, buenos días.
8: ¿Qué tal? Muy buenos días. Pues hasta ahora un accidente complica la M40 ya en la zona de Villaverde y Carabanchel, ya generando importantes retenciones, al mismo tiempo que se mantiene el tráfico intenso en todas las entradas, ya la capital, destacando la 2 en Torrejón de Ardós, también la A42 en Getafe y la 6 desde Las Rozas hasta Aravaca. Situación también complicada en la M40 ya en Pozuelo de Alarco y Valdemarín en sentido A1, así como en la M50 ya desde Alcorcón hasta Boadilla del Monte, todo ello hacia las 6.
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3: Ligero descenso hoy de los termómetros.
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3: Aunque va a seguir haciendo bastante calor, bajan hoy las temperaturas en Madrid en un miércoles de cielos despejados y máximas entre los 30 y los 31 grados.
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3: Y el galáctico culto de Florentino era Julián Álvarez.
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3: El Real Madrid anunció ayer por la tarde que ha lanzado una oferta al Atlético de Madrid para pagar 150 millones de euros por Julián Álvarez. El club rojiblanco ha rechazado esa oferta por el delantero argentino y ha publicado además un comunicado en el que le dice al Real Madrid que nos habéis hecho reír más que el Barça, que también pretende al jugador. Y además, una vez que el Real Madrid oficializó ayer la salida de Álvaro Arbeloa como entrenador, José Mourinho, que ya está en Madrid, va a ser presentado en las próximas horas como nuevo técnico del Real Madrid. El club blanco le ha pagado al Benfica la cláusula de rescisión de Mourinho, que se eleva a 15 millones de euros.
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3: Son las 8 y 25.
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3: El Hospital Público La Paz de la Comunidad de Madrid lanza hoy, coincidiendo con el Día Mundial del Cáncer de Próstata, una campaña de concienciación sobre la importancia de la detección precoz de esta patología y fomentar la consulta con especialistas de urología. Con el lema Atrévete, Revísate, está especialmente dirigida a hombres de más de 50 años, pero también a los que hayan cumplido 45 y tengan antecedentes familiares. Más de la mitad de los pacientes que el año pasado se sometieron a un cribado en el Hospital de La Paz por sospechas padecían la enfermedad.
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3: Y en Villalba comienzan hoy las fiestas de San Antonio de Padua, con encierros, conciertos y actividades familiares. Siguen en Más de Uno de Onda Cero con Alsina.
1: Son las 8:30, 7:30 de la mañana en Canarias.

0: Pues aquí seguimos, estamos estrenando la mañana de este miércoles del décimo día ya del sexto mes del año, 10 de junio 2026. A esta hora echamos un vistazo a los periódicos, los diarios de un vistazo. Pierde terreno ya el Papa en las portadas de los diarios nacionales, o al menos de algunos de ellos, salvo los que se editan en Barcelona, donde hoy más que nunca reina informativamente León XIV con su llamamiento a construir unidad. Así abren el periódico y La Vanguardia hoy.
1: Una vocación y una responsabilidad especial per convertirnos con la ayuda de Dios en constructores de unidad.
0: En catalán. Dice La Vanguardia que el Papa deja atrás la política en esta segunda parte de su visita a España y cambia de acento. Y escribe Enric Juliana que en Barcelona la gente va menos a misa que en Madrid, pero que los tonos morales son obsesivos en las discusiones y que son católicos practicantes el presidente de la Generalitat de Cataluña y varios dirigentes políticos muy principales. Dice, la Iglesia controla aquí el espacio aéreo, jugando con la altura de los templos, con la altura de la Torre de Jesús de la Sagrada Familia. Hay, por cierto, hoy páginas de marcas comerciales en la prensa catalana que se reivindican como colaboradoras de la Sagrada Familia. En concreto, hay una página de publicidad de Adhesivos Henkel que comercializa el Loctite y con una imagen de la Torre de Jesús dice: nuestros adhesivos unen lo que es perdurable. Hay una columna de Cristina López Listing, de regreso al diario ABC, que celebra la belleza, así lo llama, la belleza de que los diputados y senadores no expresaran ningún reparo el lunes al discurso del Papa que atribuye inmoralidad a algunas de las leyes aprobadas por el Parlamento español. La belleza del respeto parlamentario mutuo, escribe Cristina, para preguntarse después si este que les habla será anticatólico o anticlerical, demostrando así que una veterana columnista y voz muy significada de la radio de la Iglesia sabe incurrir en esta vieja tradición confesional española de considerar anticlerical o anticatólico a quien defiende la laicidad del Parlamento y lamenta que este no se reivindique a sí mismo y su moralidad. ¡Ay de vosotros, sepulcros blanqueados que predicáis contra la lapidación mientras lanzáis religiosamente la primera piedra! Me gusta esto de Luis Herrero, dos páginas antes en ABC, dice que Dios me perdone, pero esas manifestaciones tumultuosas de fervor incendiario siempre me han parecido un horror. Creo que el Espíritu Santo habla en la intimidad del corazón de cada uno y si hubiera querido que le escucháramos de otra forma, en lugar de oídos habríamos tenido bafles. Por cierto, es una palabra, Luis, que revela la edad que uno tiene. Bafles. Y me gusta esto de Sergio del Molino en el diario El País, dice, los ateos estamos pasados de moda. Pronto será cosa de viejos gruñones, anclados en una moral basada en el respeto, sin la vigilancia ni el castigo divinos. Cosas viejunas, saldos que nadie quiere. Reconozcamos, dice Sergio, nuestra derrota frente al Papa y retirémonos a pecar en paz y en silencio. Bueno, la visita del Papa va cediendo espacio, como les digo, a otros asuntos ya en los periódicos. Por ejemplo, a Matajari. Esta mañana, Matajari es la última ocurrencia de un ministro no identificado para despreciar ayer ante los periodistas el alcance del caso Leire Díez. Dijo este ministro, no en Matajari, Leire Díez, para decir qué poca influencia tenía en todo, ¿no? Bueno, el comentario lo hizo sin micrófonos y por eso no está grabado. Esto de no era Matajari, Leire Díez, es un poco la versión cloacas del pequeño Nicolás cuando Víctor de Aldama, ¿no? O de Antoñita la Fantástica, para hablar también de Leire Díez, ¿no? Es una manera de decir fantasiosos, ¿no? Que se inventan cosas. Bueno, para no tener influencia, se vio 20 veces con el capo del PSOE en Ferrat, con Santos Cerdán. Y para no tener influencia, sus libretas, las de Leire, desvelan, dice hoy El Español, los planes de la Moncloa para tomar al asalto empresas del IBEX. Reflejan con amplio grado de detalle intenciones del gobierno respecto de Prisa, del BBVA, de Telefónica o de Indra. El Mundo dice que la trama Leire intentó decenas de pelotazos al amparo de María Jesús Montero. Dice que Vicente Fernández ejercía de presidente de la SEPI aunque hubiera dimitido, el cargo estaba vacante, dimitió

0: por el caso Aznal Collar, creo recordar, y que Leire venía a ser como su jefa de gabinete oficiosa. Al habla con directivos de empresas participadas por el Estado, los autores de la crónica describen como frenéticas las presiones que Leire y Vicente Fernández hacían sobre directivos de estas empresas. Dice uno de ellos, nos intentaban enredar a todos en asuntos raros. Y a la pregunta de por qué les atendían, por qué atendían a Vicente Fernández si ya no era el presidente de la SEPI, responden, todos sabíamos que María Jesús había dado orden de guardarle el cargo. Jesús Montero, que era la ministra de Hacienda ya en aquel momento. La Razón, en esta misma línea, informa hoy de que Leire y Vicente Fernández hicieron gestiones, de las suyas, entiende, para que Duro Felguera y otras empresas accedieran a ayudas públicas. Y el Confidencial cuenta que Pedraz está investigando si el comisario Villarejo, que aparece, como ve usted, en todas las salsas, negoció con la Fiscalía General del Estado la posibilidad de obtener beneficios, él, a cambio de disparar contra Mariano Rajoy. Paradójicamente, lo que ha contado en el juicio de la Kitchen esta semana Villarejo es que lo de M. Rajoy en los papeles de Bárcenas fue un añadido que hizo Bárcenas para poder usarlo contra Mariano Rajoy, que esto en el juicio de la Gürtel ya se admitió como posibilidad. Que M. Rajoy fuera una anotación a posteriori y por eso nunca se le dio una validez como prueba incriminatoria de nada. No porque no se supiera quién era M. Rajoy. Leo en El Español que Zapatero no tiene documentos que acrediten el origen y la entrada en España de las joyas árabes que encontró la UDEF en la caja fuerte de su despacho. Que el análisis preliminar ha identificado piedras preciosas auténticas en varios de los conjuntos de collar, pendientes y sortijas. El País editorializa hoy sobre el juicio, visto para sentencia ya, del hermano del presidente Sánchez. Lo llama procedimiento insólito y dice que en las dimensiones de lo que se ha juzgado no se corresponden con la movilización que han hecho las acusaciones. Y añade el diario El País que en todo caso no tiene nada que ver este juicio al hermano del presidente, que le parece insólito, con otros casos que involucran de cerca o de lejos al Partido Socialista. Y por lo demás hablan hoy los diarios de la crisis en Sumar. Sumar es una marca política que hubo, bueno, que todavía existe. La crisis en Sumar, da igual cuando leas esto. En este mismo diario, en el Español, dicen, Sumar se desangra entre ceses y denuncias de acoso laboral contra la coordinadora Lara Hernández. El Confidencial titula, Sumar implosiona. Bueno, dice, Sumar implosiona, la formación sobrevive a duras penas con fracciones enfrentadas pese a su menguante influencia. Creo que este se lleva el premio al título más completo de este día.
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0: Aquí está el Gallo La Torre, como cada mañana a esta misma hora. Buenos días, Rafa.
1: Buenos días, Carlos Alsina. Ya me extrañaba a mí que Vicente Fernández siguiera asumiendo un papel tan discreto en el relato periodístico de los escándalos del gobierno. Ahora se pretende dibujar la caricatura de Leire Díez, del todo inverosímil ya por sus actividades confirmadas, pero lo que ya es un delirio es que nos pretendan convencer de que Vicente Fernández era otro pillo que se fingía Napoleón. Aunque solo sea porque llegó a presidente de la SEPI, hombre, nada menos que el holding del Estado español. ¿Cuánto dinero gestionó desde esa cumbre de la administración? Como es natural, allí solo llega alguien con un aval portentoso y eso se construye o con la complicidad o con la confianza. Vicente Fernández era el

0: Hombre de al menos estricta confianza de María Jesús Montero, tanto que resulta demasiado sospechoso lo que ocurrió cuando Fernández dimitió. En octubre de 2019 tuvo que dimitir por su imputación en el caso Aznal Collar, lo que viene después es lo llamativo. Montero dejó el puesto vacante durante 16 meses. Lo justificó públicamente en que no encontraba la persona que reúna todas las condiciones y requisitos. Ya habíamos leído en Voz Populi que, según fuentes internas de la SEPI, Fernández siguió actuando como presidente oficioso durante esos 16 meses, moviéndose dentro y fuera de la casa como si aún tuviera los galones oficiales, haciendo uso del teléfono, el correo oficial y vehículos de la flota. Y ahora lo del mundo, que confirmaría su papel preponderante. Este es el titular. La trama Leire intentó decenas de pelotazos al amparo de Montero. Gracias, claro, a Vicente Fernández. ¡Hala, buen programa!
1: Gracias por madrugar con nosotros, Rafa.
0: Es mi trabajo.
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1: Buenos días, Marisol Parada, ¿qué tal?
4: Buenos días, Carlos Alsina.
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0: Pues a partir de ese momento estamos ya en tertulia, aquí en la radio, en Más de Uno, en Onda Cero, hoy con Carmen Morodo. Muy buenos días, Carmen.
1: Muy buenos días, ¿qué tal estás?
0: Yo muy bien, ¿y tú qué te cuentas?
1: Yo igual que tú, bien.
0: Me alegro muchísimo. ¿Has descansado bien esta noche?
1: Muy bien, ha hecho fresquito aquí en Madrid.
0: Lo celebro.
1: Ya lo sé, que te alegras.
0: Tienes un día interesante por delante, pues también.
1: Muy interesante.
0: Lo celebro, muy bien.
1: Lo sé.
0: Chema Crespo, muy buenos días.
2: Buenos días.
0: ¿Qué tal? ¿Tú cómo estás?
2: Pues casi te lo iba a preguntar a ti, ¿no?
0: Yo te veo bien, bueno.
2: Bueno, pues es que eso se agradece, ¿no? Pues ya sabes que mi sentido autocrítico es infinito y me cuesta reconocer que estoy razonablemente bien.
0: Antonio Casado, muy buenos días.
3: ¿Qué hay? ¿Qué tal?
0: Muy bien, ¿y tú?
3: Muy bien, estoy despertando.
0: Ah, estás despertándote ahora, a estas horas.
3: El sueño de dormir, no de soñar.
2: Mala noche, ¿eh? Mala noche, has tenido.
0: Bonito este momento.
2: Escasa.
0: Muy bonito este momento en el que los contertulios, pues, comenta qué tal, cómo estás, cómo te has levantado hoy. Antes de entrar, digamos, al barro de la pelea. ¿Qué tal, Marta? Buenos días.
4: Buenos días, Carlos.
0: Marta García, ¿has descansado bien?
4: He descansado muy bien. Y me anima mucho pensar que pasado mañana es viernes.
1: Antonio, es la que se ve mejor a Marta, ¿eh? De todo el grupo.
0: Sí, Marta está imparable, ¿no?
1: Está imparable.
0: Está imparable. De todo el grupo, bien has dicho, de todo el grupo.
4: Eso es mucha todo gente.
0: El grupo...
3: Es la impaciente del calendario. Aquí viene tanta impaciencia, porque llegue el viernes.
4: Para dejar de madrugar, Antonio. Pero bueno, luego será todo más fácil.
0: Buenos días, Rubén Amón, ¿cómo estás?
5: Bien, me doy cuenta de que en la vigilia del Mundial me he vestido de árbitro.
0: Empieza el Mundial, es
5: una camiseta negra Adidas.
0: Mira, mañana.
4: Yo me he vestido de Vaticano.
0: Mañana empieza el Mundial.
5: ¿No? Mañana empieza el Mundial. El Mundial, por favor, que nadie diga los Mundiales, por favor, es uno. Se juegan distintos países, pero es solo uno. Empiezan los Mundiales mañana, no, Mundial.
0: Entre el Mundial y la visita del Papa no va a decir nadie ni media palabra de Leire ni de todos los demás asuntos que nos vienen.
4: Ay, pues
0: que
4: entreteniendo los últimos. De Leire es más
1: bendito
4: complicado.
1: Sea. Bendito el sea. Mundial.
5: El fútbol.
0: Bueno, antes de que me contéis cómo veis la situación en general y...
5: Mal, ya te lo digo, ¿eh?
1: Y también
0: en

y también en particular, no, a las 9 hay sesión de control en el Congreso y tendremos ocasión, como les decía antes, de comprobar si los diputados que con tanto fervor aplaudieron el discurso del Papa se aplican el

0: Bueno, hubo líderes políticos que el lunes dijeron que compartían lo que había dicho el Papa de la primera a la última palabra. Pues hoy tendremos ocasión de ver si se aplican o no se aplican el mensaje. Bueno, antes de que me contéis cómo estáis viendo la situación, venimos contando a los oyentes que hoy es... Seguramente va a ser el día, no voy a decir el día más importante de la visita del Papa, porque es importante pues para cada uno el día en el que le ha visto, el acto al que ha asistido. Pero seguramente se va a ser el día que tenga, desde el punto de vista visual, un mayor impacto la visita del Papa, porque esta tarde el Papa va a estar en la Sagrada Familia, en la bendición e inauguración de la Torre de Jesús, y por tanto esta tarde vamos a ver imágenes de un edificio que es un emblema de la ciudad de Barcelona, y que tiene pues un montón de partidarios y de defensores desde todos los puntos de vista, desde el punto de vista artístico, desde el punto de vista religioso, desde el punto de vista espiritual, desde el punto de vista de lo que significa el legado de Antonio Gaudí. Bueno, todo eso tiene hoy como escenario la Sagrada Familia de Barcelona esta tarde. Me vais a dejar que salude y que charlemos un par de minutos con Rosa María Alsina Pallés, que es la vicepresidenta de la Fundación Sagrada Familia. Rosa María, buenos días.
1: Buenos días.
0: Sí, que tiene un apellido estupendo, como veis.
1: Sí.
2: Alsina. Es la Sagrada Familia de los Alsina.
0: Creo que no somos familia, pero...
1: Creo que no, pero...
0: O igual sí, vete tú a saber porque...
1: Pero tenemos buen apellido.
0: Vete tú a saber porque igual si vamos mirando ahí antepasados a antepasados, vamos retrocediendo en el árbol, pues aparece algún antepasado común. Bueno, Rosa María Pallés es la vicepresidenta de la Fundación Sagrada Familia, como os decía, y tengo interés en saber desde la Fundación, Rosa María, cómo se vive un día como este de hoy. O sea, que nos explicaras a todos los que estamos aquí y a los oyentes que nos escuchan, qué significa para la Fundación Sagrada Familia el hecho de que hoy, en el centenario, he recordado a las 8, de la muerte de Gaudí, el Papa León XIV vaya a bendecir la Sagrada Familia y vaya a inaugurar la Torre de Jesús, o Torre de Jesucristo, que por fin está terminada. Cuéntame.
1: Bueno, estamos muy honrados, como os podéis imaginar, que el Santo Padre venga a Barcelona y venga a bendecir la Torre de Jesucristo y de la Sagrada Familia. También para nosotros es doble efeméride, es el centenario de la muerte de Gaudí, por lo tanto estamos de celebración máxima y con el Santo Padre no podíamos tener un momento mejor, evidentemente.
0: Porque además la Sagrada Familia son 144 años ya de historia, desde que se puso la primera piedra, ha pasado por muchas etapas esta la obra de la Sagrada Familia, por etapas de parón, por etapas de reactivación y por etapas de acelerón, podríamos decir, que es en lo que estamos ya, a punto, igual en 10 años podemos ya... decir que está terminado, pero vamos, lo fundamental ya está construido, incluida la Torre de Jesucristo. Digo que la historia de la Sagrada Familia al final es la historia de la participación popular en el sostenimiento de esta obra, ¿no? De la suscripción popular inicial y de todas las... O sea, sin los donantes no habría sido posible llegar hasta el punto en el que nos encontramos hoy.
1: Exactamente, de hecho como el concepto, ¿no?, de templo expiatorio va por ahí. Uh-huh. Y son muchísimos años, como bien decías, y esto también... De alguna forma nos dice hasta qué punto pues la ciudadanía está dispuesta a terminar este templo, que no deja de ser, tiene un impacto potente, ¿no? En pleno siglo XXI, que estamos terminando una basílica enorme en medio de Barcelona, ¿no?, coronada por una cruz de cuatro brazos que se ve desde toda la ciudad.
0: ¿Qué queda por hacer de la Sagrada Familia y del entorno inmediato de la Sagrada Familia? Porque el proyecto es que algunos de los edificios de viviendas que ahora mismo están, claro, cuando quien puso en marcha esta iniciativa, que era un editor y librero a finales del siglo XIX, compró el solar, creo que el solar estaba inicialmente destinado a ser un hipódromo, recuerdo haber leído alguna vez. Cuando compró el solar, hablábamos de un descampado que estaba a las afueras de Barcelona. Luego, claro, como pasa con las grandes ciudades, va creciendo y ahora la Sagrada Familia es casi el centro de la ciudad. Eso hace que haya edificios de viviendas muy próximos a la Sagrada Familia. Digo, eso es seguramente lo más complicado que queda por hacer. Para que
1: bueno, de hecho, queda la fachada de la Gloria, que es la fachada principal, ¿sí?, ¿no?, la propia fachada. Incluso seguro que saben que se está, bueno, está abierto el concurso con tres escultores para analizar posibles propuestas para esta fachada, y evidentemente la escalinata. Y bueno, en realidad estamos en diálogo, ¿no?, con las administraciones, con el ayuntamiento. Evidentemente desde el patronato siempre nuestro objetivo es trabajar para cumplir el proyecto de Antoni Gaudí, ¿no? Por lo tanto, bueno, nos quedan unos años próximos de trabajo también, no solo desde el punto de vista constructivo.
0: Bueno, la inauguración de la bendición de la Torre de Jesús y la misa que va a oficiar el Papa, hay miles de asistentes a la celebración. Entre ellos hay miles de fieles católicos de las distintas parroquias de

0: Barcelona, que han recibido de parte de la Fundación Sagrada Familia pues invitaciones para poder asistir a esta ceremonia, además de todas las autoridades que saben los oyentes que van a estar allí presentes, el presidente del gobierno, el presidente de la Generalitat de Cataluña y por supuesto todas las autoridades de la jerarquía eclesial y naturalmente la Fundación Sagrada Familia, a la que agradezco que nos haya atendido esta mañana, Rosa María, en un día en el que estaréis más ocupados que nunca los integrantes.
1: Bueno, estamos terminando de pulir, sí, y esta mañana además tenemos la ofrenda floral a la tumba de Gaudí, o sea que en la Fundación ya estamos en plena marcha a esta hora.
0: Pero me dices que estáis terminando de pulir, pero ya lo tenéis todo, ¿no? O sea, no...
1: Todo, no, está todo preparado, pero bueno, precisamente hay cosas, sobre todo de alrededor, que se tienen que realizar hoy porque afectan al funcionamiento de la propia ciudad, incluso en algún punto.
0: Imagínate que os dais cuenta a media tarde que se os ha olvidado algo. Dice.
1: No, yo estoy bastante.
0: Falta un ramo de flores.
1: Nosotros, pensad que la ceremonia de hoy, que la misa de hoy, hace prácticamente más de un año que la estamos preparando, porque al principio ni siquiera sabíamos si podría venir el Santo Padre. O sea, que para nosotros el centenario de la muerte de Gaudí era hoy. ¿Pudiera venir el Santo Padre o no? Por lo tanto, llevamos mucho tiempo preparándolo. Muy ilusionados con eso.
0: Rosa María Alsina, gracias por haber hablado con nosotros esta mañana. Que tengas buen
1: gracias
0: día.
1: Por gracias. Llamarme.
0: Gracias. Gracias. Hasta luego. Bueno, si queréis comentar algo de la visita del Papa, hemos comentado muchas cosas ya en estos días que llevamos. El escenario cambia de Madrid a Barcelona. Las dificultades para la movilidad son las mismas que se han vivido en Madrid, pues ahora se viven en Barcelona, en Canarias menos, por las circunstancias de cada ciudad y cada comunidad autónoma. Pero hay el debate este sobre el catalán, que el Papa ya habló ayer en catalán, hoy volverá a hablar en catalán, alterna el catalán con el español y ya está, y no hay... Y es que no hay ninguna...
2: Bueno, si lo que dice es una connotación nacionalista en la Iglesia catalana, que es otra forma de no escuchar al Papa cuando habla y cuando en sus discursos que ha pronunciado ya y que ha pronunciado antaño se refiere precisamente a la amenaza de la cuestión identitaria. Luego que la Iglesia haga del nacionalismo una especie de cualidad de virtud es otra contradicción que se añade a las que se suman a una visita donde al Papa nadie escucha lo que dice, por mucho que se venere lo que hace. Y tiene sentido además apoyarnos en el día de hoy porque siendo el centenario de Gaudí hay abierto un proceso de beatificación, no por la genialidad del artista, sino por la piedad del creyente. Y esto ha adquirido forma con el Papa Francisco, al considerársele venerable y al atribuírsele virtudes heroicas, hablo en el lenguaje en que se expresa la posición eclesiástica, respecto a los méritos de santidad que engendra la figura de Gaudí. La santidad se adquiere después de la beatificación y la beatificación se adquiere después de haberse demostrado un milagro. Y esta causa está abierta, lo digo porque no es que hoy solo se celebre.
3: El milagro será que desaparezcan las grúas, ¿no? Alguna vez.
2: Y ojalá no lo hagan, porque yo creo que la gran virtud de ese templo es...
4: Ahora, es impresionante el grado de identificación que se ha establecido entre la idea de Barcelona y la idea de la Sagrada Familia. Y estoy pensando concretamente en una vez que le preguntaron a una participante en un reality de la tele, le dijeron, vamos a ver, ¿cuál es el gentilicio de Barcelona? Y se quedó un rato pensando, dijo, la Sagrada Familia. Hasta ese,
3: una forma de verlo,
4: hasta ese punto
0: vela la identificación
4: un activo turístico. No,
0: la ignorancia de la concursante respecto de qué significa gentilicio.
2: Bueno, pero está mentira.
4: Pero bueno, explica también hasta qué punto están entrelazados, sí, ¿no? Hasta qué punto ha desbordado ya la categoría de activo turístico, en este caso, porque los ingresos por turismo que ingresa la Sagrada Familia, que son impresionantes, ¿no? Hasta qué punto se han identificado los dos conceptos, ¿no? En ese sentido lo decía, nada más.
3: Yo me he acordado estos días, creo que fue de Tarradellas la frase, ¿no?, que decía aquello de que un político puede hacer de todo menos el ridículo, ¿no? Y sí, yo creo que sí es él. Y creo...
0: Porque ¿te has acordado por quién?
3: Pues sí, porque yo, la verdad, lo lamento mucho, ¿no? Yo tengo grabada la imagen del Papa saliendo del Congreso y ser interceptado allí por Miriam Nogueras, que le agarra de...
4: La apropiación indebida de la muñeca del Santo Padre.
3: Claro, me pasa a mí que eso no es muy habitual, que alguien agarre al Papa de esa manera y sencillamente para decirle en inglés que por favor hable usted en catalán, ¿no?
4: Un poco provinciano, ¿no?
3: Bueno, hombre, es que además yo creo que habrá que ser... Es la ignorancia supina de cómo funciona el Vaticano, que si algo saben es de diplomacia, y esto lo tenían absolutamente programado, previsto, claro. Y ayer el modelo de ejecución que desarrolló el Papa en la Catedral de Santa Eulalia, pues me pareció absolutamente modélico. Entonces, claro, esa

0: cosas, la grandiosidad de la visita, lo que está suponiendo, el chute desde luego que lo es para la Iglesia, el aprovechamiento político por parte de todos de la figura, el fervor popular, hay que decirlo también, que esto está generando, pues claro, con gestos de esto ponen en evidencia...
1: No, y que las esteladas han tenido ningún protagonismo en la visita del Papa, si el afán era aprovechar la visita del Papa para darle una relevancia al independentismo, bueno, pues, ha salido exactamente al revés. Y creo que, fíjate, si hemos criticado aquí algunas de las incoherencias políticas que hemos visto estos días con respecto al pontífice, el ver las imágenes de la recepción, creo que era en el Palacio Episcopal en Barcelona, donde el Papa recibía a Illa, ayer al presidente Illa, sabiendo lo católico que es el presidente Illa y sabiendo que en ese caso es su obligación institucional, coincide con su fe, esas contradicciones que hemos visto en otros, ahí desaparece, da igual que sea socialista o deje de serlo, es algo muy conmovedor para alguien tan religioso como Illa poderse encontrar con León XIV y ahí contradicción.
0: Lo que no quita vigencia, perdona Carmen, es el debate intelectual que es interesante sobre la procedencia de que un líder religioso pueda dirigirse al Congreso de los Diputados, sede de la soberanía nacional, ¿no? Entonces, yo creo que ese debate intelectual tiene su interés.
2: Hay una, perdona Carmen.
3: Muy bueno.
1: Es un nombre de sección, perdona Carmen.
2: No, que no lo he dicho al leer la prensa. Hay una página hoy en el diario El País, esta página que publica con dos posiciones de un mismo asunto, dos posiciones diferentes o enfrentadas, que es muy interesante porque hoy hay a favor de... ¿hasta qué punto la presencia del Papa en el Congreso es la cima de la aconfesionalidad del Estado? Es que no recuerdo el nombre, no lo tengo delante, de quien firma esta opinión a favor, porque dice, en contra de lo que pueda parecer, no es que el Estado se someta a un líder religioso, sino todo lo contrario, es la naturalidad con la que un Estado que es aconfesional puede escuchar a un Papa tal. Y luego está la opinión, que es de Juan González Bedoya, que es contraria, que dice, no es aceptable que un Estado que se declara confesional, que es el sucedáneo, esto lo digo yo, que se utilizó en la Constitución para no dar el paso de decir que es laico, no es aceptable que un Estado aconfesional preste la tribuna del Congreso de los Diputados en una sesión conjunta con Congreso y Senado a un líder religioso que viene a predicar una fe determinada, una confesión religiosa determinada. Digo, son las dos posiciones argumentadas y ambas tribunas son muy interesantes.
4: A mí Rafael Domingo es el otro.
2: Muy interesante. Rafael Domingo, gracias. Antonio, lo publica el País. Ayer también hablé del diario El País. Habrá quien piense que estoy intentando que me fiche el diario El País.
5: Aprovecho ya que no te ha fichado la SER, ¿no? Por lo menos el periódico, ¿no?
2: Aprovecho para desmentir que esté guiñando a nadie esta mañana.
0: Venga, perdona, Carmen.
2: Perdona, Carmen. Adelante, Carmen. Carmen, quedan 30 segundos para que empiece la sesión.
6: Dale, si quieres.
2: ¿Pasas palabra?
5: Sí, hombre, sí, perdona, Carmen.
6: Carmen,
5: renuncia.
1: Esperando a Godot, pero perdona, Carmen.
6: Esperando a Godot hasta después de la publicidad.
2: Hasta un minuto te queda. Si
6: vale, aprovechar. Pues venga. No, yo iba a ser Carmen, rápido. Dale. De los temas que habíais tratado, porque al final me parece que está ya todo bastante manoseado. No hay ni un solo grupo musical que vaya a Cataluña y no haga unas pequeñas palabras o haga un saludo a la gente en catalán. La Iglesia ya había dicho que el Papa iba a hablar en catalán. Entonces es que lo que hemos visto en el Congreso, que me parece lo más grotesco de toda la visita del Papa, es un signo de paletada, de apropiación ya, además saltándose todos los límites y de una utilización que no tiene ningún sentido. Y luego yo creo que lo que nos queda por ver ahora en Cataluña, que las imágenes visuales serán las más llamativas, pero en cuanto a lo que tiene que ver con el contenido, me parece que ya está todo bastante escrito, porque es que al final lo que estamos asistiendo es a una demanda social, me parece a mí, demanda social y hasta demanda política de un referente moral, no en la búsqueda de una espiritualidad, sino de dar un sentido posiblemente a la vida y de ese intento de apropiarse para tapar las faltas que tiene en este caso la política, pero que posiblemente también tengamos todos en el ámbito como sociedad.
2: Pues no empieza solo. Ya la sesión de control.
6: Mira, me ha ajustado al minuto, con el perdón a Carmen.
2: Muchísimas gracias, Carmen.
4: Aquí termina la sesión.
5: Qué cara de monaguillos tienen los ministros en el Banco Azul hoy.
2: Señal que llega ya del hemiciclo del Congreso de los Diputados. Está a punto de comenzar la sesión de control. Está el señor Núñez Feijóo, creo que es.
6: Sí, claro.
2: Tomando en este momento. Sí, claro, yo es que le veo por la espalda y no le reconozco, o sea, no lo identifico. Los que le tenéis más trabajado, más estudiado, pues...
1: Que desde que se quitó la gafa de espaldas no
6: se le distingue.
5: ¿Es que le falta carisma, acaso, entonces, o qué? No, ni lo reconoces.
2: No, si es que yo he dicho, creo que es el señor Núñez Feijóo, y Carmen ha dicho, pues claro que es el señor Núñez Feijóo.
6: No, estaba haciendo una falta.
0: Es que lo has dicho cuando pasaba Tellado,
2: como,
0: majo,
2: como desdeñando, digamos, mi capacidad para identificar personas.
6: No, pero sabes
2: en
6: que es que no te has puesto las gafas.
2: Pero si estas son de cerca, ¿no?
6: Ah, vaya.
2: Y el hemiciclo lo tengo a 40 kilómetros.
5: Conceptualmente también.
2: Bueno, vamos a ver cómo empieza la sesión de control al gobierno. Es el mismo hemiciclo donde el Papa hizo su intervención el lunes, claro, pero en este caso con menos gente, porque no es sesión conjunta, por tanto pueden estar más holgados los,
6: sí, tienen que estar ahí,
2: los escaños
6: dos en
2: y
6: cada
2: los
6: escaño.
2: Diputados que el otro día... ¿Verdad que esto el Congreso debería darle una vuelta y resolverlo alguna vez? Cuando hay sesiones conjuntas sí, de diputados, parecen, con perdón, piojos en costura.
0: Los, sí, sí, sí.
2: Es incómoda la imagen, digo, porque... ¿no? Claro, entiendo que tiene difícil el arreglo, porque el hemiciclo pues da para lo que da, pero... Pero menos mal que no tiene límite de aforo, como se diga.
0: No, no. O sea, ponen el banco.
2: Está el doble de gente de la que cabe, está la realidad.
0: Ponen los bancos corridos y ahí se van apretando y caben sí, todos.
4: Hay overbooking.
6: Como en la Plaza de Toros.
4: Hay overbooking, como en el retablo de Maese Pedro, que sí, sí, cada vez está más concurrido. Se va a reventar.
2: Bueno, y empieza con
4: momento a otro.
2: Empieza con retraso hoy la sesión. Vamos a ver si la presidenta.
7: Buenos días.
2: Ahí lo tenemos.
7: A todas sus señorías, se ocupan los escaños, vamos a empezar el pleno. Muchas gracias a todos y a todas. Antes de comenzar el pleno, desgraciadamente, tengo que pedirles que nos pongamos en pie y guardemos un minuto de silencio por Victoria, asesinada por violencia machista en Málaga el pasado 5 de junio, y por Patricia, asesinada el 2 de junio en Alicante.
2: Como es desgraciadamente ya tradición en el Congreso de los Diputados, bueno, desgraciadamente hay que guardar un minuto de silencio. Iba a decir casi cada semana, pero vamos con
4: pero no siempre
2: frecuencia.
4: Se está haciendo, ¿no?
2: Sí, sí, sí, sí.
4: ¿Ah, sí?
2: Sí. Cada vez que hay un asesinato de violencia machista, se respeta este minuto de silencio. A eso me refiero. ¿A que
4: no, no, me parece bien, ¿no? Pero me daba la impresión de que era algo excepcional, que no era una costumbre.
2: Que sigue siendo tan habitual que se produzcan asesinatos, que eso es lo que hace que se secunden, que haya que secundar minutos de silencio como este. En esto sí está de acuerdo todo el hemiciclo, todos los diputados de todos los grupos, secundando en este momento esta señal de respeto a las mujeres asesinadas y a las víctimas en general de la violencia machista. Vamos a ver cómo empieza la sesión de control. Recuerdo que el señor Núñez Feijóo, presidente del PP, lo que pregunta a Pedro Sánchez es por las elecciones. Creo que la pregunta muchas literal gracias. Es cuántos atropellos más tiene que haber para que usted convoque a los ciudadanos a las urnas. Y que luego hay pregunta de Miriam Nogueras.
7: Con carácter previo al examen del orden del día, vamos a proceder al juramento o promesa del acatamiento de la Constitución conforme al artículo 20.1.
2: Bueno, hay una sustitución en el Congreso porque María Jesús Montero ya no es diputada.
0: Oye, estoy viendo varias hileras vacías de escaños.
4: Claro, ahí me parece que es de los diputados catalanes. Me da la impresión. ¿No? Lo digo por el lugar donde se sienta.
7: Sí, juro. Muchísimas gracias. Doña Inmaculada Marina Aparicio ha adquirido la condición plena de diputada. Enhorabuena y bienvenida.
2: La nueva diputada en el Congreso de los Diputados y Diputadas.

0: por el ministro.
1: Por otro lado, de conformidad con lo dispuesto por el artículo 68.1
2: claro, lo novedoso es que alguien se limite a decir juro o prometo la Constitución sin más añadidos.
3: No, lo habíamos acostumbrado a las innovaciones.
1: Correspondiente a la interpelación urgente del Grupo Parlamentario Mixto. Lo acuerdo así la Cámara. Perfecto. En consecuencia, queda aprobada la modificación del orden del día y empezamos ahora con las preguntas dirigidas al Gobierno conforme al orden remitido por el mismo. Empezamos con las preguntas dirigidas al señor presidente del Gobierno. La primera la formula el diputado don Alberto Núñez Feijóo, del Grupo Parlamentario Popular, que tiene la palabra. Cuando quiera.
4: Muchas gracias, presidente. Señor Sánchez, 12 sumarios, 17 delitos y casi un centenar de imputados. Y para taparlo todo, ha llegado a practicar delincuencia de Estado. Hace dos años, en el hilo del caso Ábalos, le dije que usted lo sabía y lo tapó. Le aseguro que entonces no me imaginaba que usted pudiese llegar a este límite, pero es evidente que usted no tiene límites. Al final, sí

0: que pasará a la historia. Lo hará como inductor, financiador y beneficiado del caso de corrupción más grave de nuestra democracia. Su gestapillo no será recordada por su pericia ni por sus éxitos, pero los tribunales, los jueces, la Fiscalía Anticorrupción, la Policía UDEF y la Guardia Civil sí será respetada por la democracia decente. Sí será respetada por la España democrática. Mire, la financiación de las primarias con dinero de la prostitución, y usted no sabía nada. Sus dos manos derechas competían por el dinero de las mordidas en obra pública, y usted no sabía nada. Corrían billetes por Ferraz y se pagaban orgías y cloacas con dinero público, y usted no sabía nada. La SEPI rescataba empresas a través del tráfico de influencias y usted no sabía nada. Zapatero parece que era la joya de una trama internacional corrupta y usted no sabía nada. Pero usted no se cansa de tomarle el pelo a los españoles, señoría. ¿Pero a quién se cree que está gobernando? Mire, como ha participado con tantísimo fervor en la visita del Papa, ya sabrá que se puede pecar, delinquir, por obra u omisión. Señor P.S. Si lo sabía todo, tendrá que dimitir por corrupción. Y si no lo sabía, tendrá que dimitir por incompetente. Es lo que está proponiendo esta Cámara. La mayoría incluso de los grupos que le han apoyado. Usted está ignorando al Poder Legislativo porque teme al Poder Judicial. Por eso le pregunto, ¿hasta cuándo va a estirar esta basura antes de darle la palabra a los españoles? Muchas gracias, señor.
1: Todo muy nuevo, ¿eh?
2: En 2018, este discurso de Feijóo se parece muchísimo a lo que decías antes. Pues, ¿eh?
3: Muchas gracias. Muchas gracias.
1: No es que estén aplaudiendo a Francina Armengol, porque puede, hace mucha gracia, siguen aplaudiendo, no es a ella, es el Grupo Popular aplaudiendo a Núñez Feijóo.
4: Sus seguidores.
1: Ha gustado mucho la intervención de Feijóo a los diputados del PP. Vamos a ver ahora la de Sánchez.
5: Muchas gracias, señora presidenta. Mire, señor Feijóo, yo asumo mis errores, pero jamás voy a asumir su grado de hipocresía. Del partido de la Púnica, de la Gürtel, de la Kitchen, de la Policía Patriótica, del partido de Marcial Dorado, lecciones ninguna, señor Feijóo. Ninguna. Mire, usted solicita elecciones generales. Lo llevan 8 años haciendo. Elecciones generales todos los años. Pero si han hablado los españoles, ha hablado el pueblo el pasado año 2023, hace menos de 3 años, señoría. En la Constitución española se fijan 4 años de mandato para estas Cortes Generales. Y nosotros vamos a cumplirlo. En 2027 volverán a hablar los españoles y españolas. Señoría, mire, si el problema no es que el pueblo no tenga voz, que lo tiene. El problema es que usted no tiene voz propia. Usted es la voz de sus amos. Y yo ya sé que somos incómodos este gobierno para sus amos, para aquellos que ven mal el que se suba el salario mínimo interprofesional, el que se revaloricen las pensiones, el que se fortalezca el estado del bienestar, el que se aprueben leyes que benefician a la convivencia territorial y no a la confrontación territorial, que es donde ustedes están siempre, siempre, siempre instalados. Yo le digo una cosa. Llevan 8 años haciendo oposición marrullera. Sigan con sus maniobras, todas las que quieran, que nosotros seguiremos gobernando todos los años que quieran los españoles en 2027 y mucho más allá. Y le diré una cosa, señoría. Si quiere jugar a las siglas, pregunte primero quién es M. Rajoy. Porque ya está bien de esta doble vara de medir, ya está bien de su obsesión personal para conmigo y para con este gobierno. La diferencia entre ustedes y nosotros es que yo me siento en una sede, la de calle Ferraz, que no está financiada con dinero en negro. Esa es la gran diferencia, señor Feijóo. Sí. Dan lecciones. Dan lecciones de democracia pero no asumen el resultado de las elecciones, dan lecciones de legitimidad.

0: verdad y tapan la corrupción. Eso es lo que usted hace. Fíjese, durante esta semana hemos visto la OCDE subiendo al alza las previsiones de crecimiento económico. Tenemos 22.300.000 personas afiliadas y cotizando a la Seguridad Social. Estamos en el mejor momento de la historia democrática de nuestro país y usted es el peor jefe de la oposición de esta democracia.
1: Bueno, se percibe el espíritu del Papa León XIV y del mensaje del lunes en este nuevo clima, este nuevo tono de las sesiones de control al gobierno.
2: Señor presidente, por favor, ruego silencio. La siguiente pregunta la formula la diputada doña Miriam Nogueras y Camero.
1: Ah, no hay réplica. Hacemos una pausa. Hacemos una pausa entonces. Ha dicho el presidente del gobierno que Feijóo tiene obsesión personal por él y por su gobierno. Es que es el jefe de la oposición. No es una cuestión personal, es una cuestión institucional.
3: Se maneja muy cómodo en el pasado el presidente del gobierno.
1: Y solo una... A ver, el presidente últimamente utiliza este argumento de que la Constitución dice que las legislaturas duran 4 años. Bueno, duran 4 años, salvo como que máximo. El presidente del gobierno quiera que duren menos, porque eso también lo dice la Constitución. O sea, no es que le ate a él para no poder convocar elecciones, como él da a entender en esta manera de plantearlo.
4: ¿No él fue no es, el que no las adelantó atado. En el 19?
1: No, claro, claro. ¿No? O sea, que si él quiere, la legislatura dura menos y no es inconstitucional, como diría el propio gobierno. Es el argumento que utiliza para los presupuestos. Perdona, Chema, pero es el argumento que utiliza para los presupuestos. Dice, es que la prórroga es constitucional. Hombre, ya sí, claro, la prórroga es constitucional cuando usted incumple su mandato de presentarlos. Bueno, voy a hacer una pausa ahora sí, que si no Carmen Morodo va a volver a hablar y va a impedir que los oyentes escuchen lo que...
5: Perdona, Carmen, ¿no?
1: Perdona, Carmen. 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
1: Las 9 y 20 minutos, las 8 y 20 minutos en las Islas Canarias. Estamos en tertulia aquí en Onda Cero en Más de Uno con, perdona, Carmen Morodo. Con Chema Crespo, con Antonio Casado, Marta García Ayer. Y Rubén Amón. ¿Qué dices?
2: No.

0: Dale, dale, a la guasa.
1: Vamos al Congreso de los Diputados, con vuestro permiso, porque además de lo que hemos escuchado, que ha sido el intercambio en Feijóo-Sánchez-Feijóo, ha habido también una pregunta de Miriam Nogueras, en catalán, claro.
2: ¿No ha sido en inglés?
1: No, no ha sido en inglés. Ah. La hizo en inglés porque el Papa es estadounidense, que no estáis en lo que... Y también fue en italiano, por si acaso, por aquello de... Pues, como en Roma, en el Vaticano se habla mucho italiano, pues también. Juan de Dios Colmenero, buenos días.
3: ¿Qué tal? Muy buenos días, Carlos.
1: Digo, además de la pregunta de Miriam Nogueras y lo que esté respondiendo el presidente Sánchez, que aún está en el uso de la palabra, antes de que comenzara la sesión en el hemiciclo, como siempre, pues ha habido... Preguntas y respuestas de Rufián, de Pachi López, de los habituales, ¿no?
3: Eso es, los habituales en el pasillo del Congreso con preguntas en este momento habituales. Estamos preguntando por la libreta de Leire, sobre el caso, sobre, bueno, las reuniones que pudiera haber habido, porque así lo dice la Fiscalía Anticorrupción, pidiendo... con quien se reunió en la Fiscalía General del Estado, P.S., etcétera, etcétera. Bien, pero llama la atención porque una de las preguntas que se están haciendo y las respuestas que están siendo como muy inmediatas, sobre todo de los diputados socialistas, es sobre la posible imputación del Partido Socialista como persona jurídica, ¿no? Que esto es algo que fuentes de la Audiencia Nacional ya apuntan, porque Santiago Pedraz, el juez Pedraz en los autos, bueno, pues deja entrever que esa puede ser una posibilidad. Bien, pues Pachi López ha dicho que no le preocupa en absoluto una imputación del Partido Socialista, es decir, ya empiezan a hablar sobre eso y cree que no se va a producir, pero que en caso de que se produjera no le preocuparía, y que lo único que tenemos que decir es que hay que dejar actuar a la justicia y que nos pongan pruebas encima de la mesa. El portavoz del Grupo Parlamentario Socialista sigue hablando de pruebas encima de la mesa. Y luego, en ese sentido también, José Zaragoza y el resto de los diputados, muchos de ellos no han querido contestar, ni los ministros, diciendo que le parece que las agendas y las libretas de Leire, pues de momento no demuestran nada, ¿no? Están fijados en la falta de pruebas y solamente indicios de momento sobre las anotaciones, sobre los apuntes de Leire 10 y sobre la no preocupación de una posible imputación del Partido Socialista.
1: Bueno, Rodrigo Colmenero, muy, muy mencionado hoy en este programa. He de decir, vas a tener que hacer todo el programa, Carmen. He de decir, muy mencionado Juan de Dios Colmenero en su doble condición de cumpleañero, porque ayer cumplió años, ya tiene,
0: pocos, bueno, es igual,
1: tiene
0: pocos,
1: una barbaridad de años,
0: pocos, ¿no?
1: Y porque fue él quien ayer le preguntó al ministro Óscar Puente en la rueda de prensa posterior al Consejo de Ministros por la bendición que el secretario de la Conferencia Episcopal había hecho al tren Irio que llevó a los obispos a Barcelona. Y
0: me encantó esa
1: se
0: pregunta.
1: Encontró una pregunta bien, vamos, que tampoco es una pregunta terriblemente embarazosa para quien tenga que contestarla.
0: Sí,
1: y el ministro dijo, es de mal gusto la pregunta. Pues muy bien, ¿te le parecerá de mal gusto? Pero contéstela en lugar de inventarse cosas, porque fue el ministro el que dijo... Primero, que no se creía que fuera verdad lo que había dicho Juan de, bueno, y luego esto de que él no cree que los obispos exorcicen tren, ¿no? Es que no lo han exorcizado, lo han bendecido.
4: Como las comidas.
1: Entonces, bueno, hubieran sabido quién iba en el tren, igual sí lo habrían exorcizado, pero es una bendición. O sea que.
4: Bueno, pero la utilización del hisopo para bendecir es una forma de exorcismo, ¿eh? No nos engañemos. Es para ahuyentar malos espíritus, para proteger.
1: Entonces, esto ya es cosecha propia tuya.
5: El exorcismo, Chema, alude a la presencia del diablo. Claro,
6: lo otro es la prevención.
5: Está en los detalles, yo diría.
4: Siempre lo ha estado, siempre lo ha estado. No, yo he visto bendecir cosas inverosímiles, sí. Es decir, desde tractores
5: a un gato,
4: a cosechadoras, desde luego, pues cuando claro. Es San Antón,
5: pues, el Padre Ángel, ¿no?
4: Todo que el mundo tal. Y
5: ha llegado a bendecir a un camaleón, el Padre
4: y
5: Ángel.
4: Ayer en la,
5: igual por mimetismo.
4: Cuando llegó a la catedral, si recordáis, yo me estoy fijando en algunos detalles, porque a mí estas cosas me llaman mucho la atención. El hisopo que le dieron al Papa a la entrada... Era un pedazo de hisopo, ¿no? Que
5: parece un animal el hisopo, ¿no?
4: Sí, dicho en así. Cuanto le sacó del agua empezó a chorrear aquello y yo creo que los cardenales se quitaban porque les iba a
0: empapar. Demasiada bendición.
4: Entonces, oye...
1: No, pero que quien relacionó, tú dices, la bendición lleva implícito el exorcismo. Bueno, es una manera, digamos, de verlo. Pero quien relaciona el exorcismo... con la brujería, es el ministro Óscar Puente, que se ve que no ha estado muy atento a la visita del Papa porque no ha hecho los deberes. Es decir, los brujos no son los que hacen exorcismos. Los que hacen exorcismos son los curas. Y en todo caso los obispos. Entonces, quien ha vinculado la brujería con los obispos por intentar ya sacar de quicio completamente el asunto, o sea, quien ha vinculado a los obispos con la brujería,

0: agujería. Es...
1: digamos,
0: no está siendo usted riguroso, pues como usted.
1: Digamos trenes, que a mí no me ofende, me imagino.
2: No, pero que trenes no sé, pero coches sí que es tradición en muchas zonas bendecir los coches.
1: Y mascotas. Los
3: hombre, los que
1: cosa, ayer estuvo sí, bendiciendo ambulancias no que nada, se iban a Ucrania. Coches,
3: los que tenemos.
2: San Cristóbal, patrón de los automovilistas.
0: Lucía Carambuero,
3: los que estamos, tenemos cierta edad ya sabemos cómo estaba establecida, ya incluso en el tejido social costumbrista de los españoles durante la época de Franco, por lo menos el hecho de bendecir la mesa, es decir, al empezar a comer. Esto lo sabéis perfectamente.
2: Dar las gracias por los alimentos que...
3: Eso es, vamos a tomar y no sé qué tal. Esto me recuerda
1: una vez. Y besar el pan cuando se caía al suelo.
3: En el grupo crónica que comimos con Monseñor Tarancón, y uno de los componentes le dijo, Monseñor, Tarancón no, el gallego, ¿cómo se llamaba?
4: Rouco,
3: este. Uno de los comensales dice, Monseñor, ¿no le importaría bendecir la mesa? Y claro, los demás que no estábamos en el rollo de esto, pues lo miramos diciendo, oye, podías haber consultado con todos, ¿no? Quiero decir que es una costumbre, yo cuando lo...
2: Sí,
3: lo ¿se ha entendido, no?
2: Perfectamente. Sí, sí, sí,
3: lo de bendecir
0: perfectamente.
3: La mesa, pues lo mismo.
0: Son hábitos, con lo del tren. Ahora, bueno, que igual nos hemos ido a un asunto perfectamente anecdótico, que
3: no,
0: es este del...
3: Claro, no, no, el tema ministro. De fondo
0: bueno,
3: es...
0: Bueno, hay una cosa que a mí no me parece anecdótica y también quiero volver a decirlo. No me parece anecdótico que el ministro al que se le hace una pregunta primero califique la pregunta y luego se invente la realidad. Sí. Sobre todo lo primero, porque entonces... Secretaría de Estado de Comunicación del Palacio de la Moncloa, que sé que no está, que está disgustada por lo del ministro de ayer, no por lo nuestro, sino por lo de él. Pero claro, entonces hay que dar la oportunidad a los periodistas de que también valoren la respuesta del ministro.
2: Claro. Sería bonito. Y se votara en la sala de prensa, ¿no?
0: Dice, ministro, la respuesta que me ha dado me parece de mal gusto. A ver qué le parece. Bueno, entonces volviendo al asunto central, que no recuerdo ya cuál era.
3: No, el asunto central es ese.
2: Perdona, Carmen.
5: Perdona, Carmen. No, pero estaba Juande, ¿no? Perdona, Juande.
0: Sí, pero Juande ya ha sido suficientemente glosado esta mañana.
5: Con lo interesante que
3: Lo de Juande, la pregunta que es calificada por el ministro, tiene que ver con el hecho también de que en una sesión de control quien pregunta, quien interpela, acabe siendo interpelado. Es que esto, aquí está la anomalía, y es una anomalía permanente en la que estamos viviendo. Por eso resultan tan desalentadoras estas sesiones de control, donde al final pues se dicen siempre los mismos argumentos y donde se nos recuerda que de verdad yo creo que estamos viviendo en una anomalía democrática. Absolutamente, ¿no? No puede ser que la interpelación, que una pregunta se convierta en una interpelación del interpelado al que pregunta, al interpelante, ¿no? No tiene sentido. Y lo de la pregunta igual, vamos, en una democracia donde se permite el, bueno, me recuerda a Trump, por cierto, que es lo mismo, ¿no? Donde un ministro del gobierno se permite calificar las preguntas del periodista, pero bueno, hablo de dos.
5: A ver, yo creo que hoy en la sesión
3: uno de la prensa, que es social, y el otro el Congreso, que es político, ¿no? Pero es lo mismo, perdona, como contrapeso.
4: Perdona, Carmen.
5: Yo creo que hoy en la
4: Carmen es una magnífica situación.
5: Se queda ya de muletilla.
0: Sí, pero dejad que diga algo.
5: Yo creo porque que entonces hoy en la sesión
4: tiene que aplicar la muletilla.
0: Convierten esto en una caricatura de tertulia otra vez.
5: Estábamos en la sesión de control, ¿no?
0: Sí, de hecho sigue ahora la sesión de control.
5: Bueno, pues la sesión de control. Yo creo que en la sesión de control lo que hemos visto es normal. A mí sí me parece normal que en una situación como esta, política dominada completamente por la agenda judicial, pues siempre que hay una sesión de control, en esa dinámica de gobierno y oposición, sean los casos de corrupción los que monopolicen efectivamente la conversación. Yo lo que he visto es un presidente del gobierno que se siente muy cómodo en el pasado, se refugia en el pasado y se refugia también en esto de voy a seguir, aunque hoy no haya abundado mucho por ahí, pero es el mantra en el que está colocado el gobierno, de hay una conspiración y entonces todo lo que sale, todo lo que se publica a autos sumarios lo justifico en que van a por mí. Pero no ha explicado efectivamente, no contesta nada de lo que tú estabas planteando, Antonio, no solo lo que le plantea la oposición, sino que yo creo que tiene una obligación con la ciudadanía, porque estamos hablando de cuestiones muy, muy relevantes que afectan a la regeneración democrática sobre la que él constituyó su legitimidad a la hora de llegar al poder y que afecta también al funcionamiento de nuestras instituciones. Ni lo que tiene que ver con Ferraz y los pagos a las andanzas, ¿no? Como él dice, de Leire. La situación de su amiga, la directora general de la Guardia Civil. Todo lo que estamos conociendo, porque ya no solo es, por supuesto, no es una fontanera, no es un comportamiento individual, es algo estructural, pero es que esa... presunta organización criminal con pagos desde Ferraz, con esa fontanera trabajando para la dirección socialista, también participaba, que a mí me llama mucho la atención, en actividades económicas continuas, utilizando para ello además el brazo principal del gobierno, que tendría que estar dedicado en operaciones estratégicas y en mantener saneadas a nuestras compañías principales, como es la SEPI. Y bueno, ayer, el oscurantismo este, que también se ha convertido en una práctica del Ministerio del Interior, de a altas horas de la noche emitir un comunicado para confirmar cuestiones que ya están confirmadas en la opinión pública por los datos que sabemos, como por ejemplo, pues que la fontanera tenía una escolta del Ministerio del Interior. Entonces, bueno, vemos a un presidente del gobierno que se refugia en el pasado, que se refugia en el no contestar, que tiene una obligación, yo considero, en darnos respuestas sobre todos estos temas. Y evidentemente, pues la pregunta que con la que se iniciaba la tertulia, de si veríamos un cambio de actitud en el Congreso de los Diputados con respecto a lo que era el día anterior a la visita del Santo Padre, bueno, yo creo que el Papa se estaba refiriendo a una cuestión distinta a lo que tiene que ver la labor de fiscalización y que cada uno cumpla con sus obligaciones. Estaba hablando de lo que tiene que ver el respeto al contrario, el respeto al adversario, el lenguaje que tú utilizas, pero eso no exime, evidentemente, de que en una democracia la oposición tenga que fiscalizar y controlar al gobierno, y el gobierno tenga la obligación de dar explicaciones de su gestión y sobre todo de casos tan importantes y tan graves como estos que estamos conociendo, que suponen, insisto, una estructura sistémica ya de corrupción, no son comportamientos individuales.
1: Bueno, yo creo que recordarle al señor Núñez Feijóo la Kitchen no es refugiarse en el pasado, se está juzgando hoy día, ¿eh? Y la sentencia estará a punto de, vamos, culminará el juicio, y la sentencia la conoceremos en próximas fechas, por lo tanto, es de riguroso presente. Claro, si los hechos sucedieron hace 10, 11 años o 12, ya no...
0: 13,
1: ¿verdad? Bueno, pues entonces eso ya no es responsabilidad más que de la Administración de Justicia y de los medios de los que se dota a la Administración de Justicia, y cómo se priorizan también, ¿no?, algunas acciones, actuaciones respecto de otras. Pero decirle o recordarle al PP uno de los casos, porque es que, claro, el tremendismo constante, está en su tarea de oposición y además ve al gobierno tambaleando, se ve que tiene muchísimos frentes abiertos, muchísimas dificultades, que la mayoría que le aupó al gobierno, pues es una mayoría que se ha ido resquebrajando progresivamente, y además hay indicios muy dolorosos, muy molestos, cuando no ya evidencias, porque lo de Ábalos y Koldo, eso ya no son indicios, ya son cosas juzgadas que son tremendamente desagradables, tremendamente delicadas, y que efectivamente, pues respuestas políticas deben darse. Otra cosa es que al estar todo constantemente judicializado, hay que ponerte también en la piel del político que ve que hay una causa abierta en un tribunal y que, por lo tanto, cometer deslices parlamentarios que se pueden incorporar automáticamente a la causa judicial que se está dirimiendo. Por lo tanto, el clima es bastante, bastante irrespirable. Yo creo que cada vez es más difícil separar el trigo de la paja en lo que se refieren a los casos de corrupción, porque, por ejemplo, ¿no?, ha quedado visto para sentencia el caso del que tiene el único mérito de mérito que le ha llevado ahí, es ser hermano del presidente del gobierno, porque parece que quedará en los anales, y veremos cómo termina, que una adjudicación de una plaza en un concurso, en una plaza de libre designación, acabe en un juicio penal con penas, petición de penas de cárcel, etcétera, etcétera.
4: Una cosa, problema es que la respuesta que ha dado Sánchez a Feijóo es una mala respuesta para los ciudadanos. Puede ser una buena,
1: probable, no lo discuto,
4: ser una buena respuesta para el Partido Popular, pero es que no nos merecemos ese partido de ping-pong, en la medida en que lo que tiene que explicarnos Sánchez es si una cloaca de ese tamaño podía ser ajena a su conocimiento. Si el hedor de esa cloaca le era tan extraño que, involucrándose el partido orgánicamente, los ministerios clave orgánicamente, él estaba fuera de lugar. Si se le protegía sin que él supiera que estaba siendo protegido. Y como es insostenible, tendremos que entender que hay una razón mayor que esta para dirigirse a la sociedad y darnos ideas sobre su ignorancia.
1: Te hago una consideración, perdóname, exclusivamente personal.
0: Pausa ahora.
1: De verdad, es decir, una entidad, una institución, un partido vertebral como es el Partido Socialista, un gobierno que es el gobierno de España, que pueda tener a una tal Leire trabajando o haciendo gestiones por doquier y demás, de verdad.
4: Ah, porque nos parece que no es un personaje John Le Carré, por eso.
1: No.
4: O sea, porque no nos creemos que sea Matahari.
2: ¿Te parece?
4: O sea, el problema es
0: que... Dejad que lo va a lamentar, Chema.
1: Joder, en ello estaba. Eso, en ello estaba.
0: Es que te veo venir, entonces...
1: O sea, no puedo creer, me cuesta infinito creer...
0: Claro, que no, oye, gente hable,
1: a ver, todos los partidos políticos han querido saber siempre cosas. Siempre, del adversario, etcétera y tal. Veo el titular de que la trama Leire intentó no sé cuántos amaños, cuántos no habrán intentado.
4: Bueno, pero una cosa,
2: pero con qué dinero, la clave está en con qué dinero.
4: Pero, no, y cuándo. Y solo una cosa, la trama se origina justo el día después de que Sánchez regresa de su amago de irse para siempre.
0: Ha recordado Chema.
4: Ese es el embrión.
0: Y tiene razón. Creo yo que todos los partidos y todos los gobiernos han intentado saber cosas. Yo me acuerdo de Cospedal recibiendo a Villarejo, que entraba por el garaje en la sede de Ferraz, de Génova 13, para saber cosas. Es verdad, pero tal como el presidente lo está planteando, dices, pues le ha recordado al PP todos los casos del PP. Después de que el PP le recuerde todos los casos actuales, el PP acabó como acabó, presidente.
1: Claro. Sí, no.
0: El PP con M. Rajoy y con la Kitchen y con Villarejo y con acabó perdiendo el gobierno por la corrupción.
1: Claro.
0: Bueno, si el presidente establece él mismo un paralelismo entre lo que pasó al PP y lo que le está pasando, pues igual el final es el mismo.
3: Estaremos
4: entre las proezas, Chema, entre las proezas que se nos pide a los ciudadanos consiste unas, me encanta, es considerar que el secretario de la organización no es el partido. A mí esta me gusta muchísimo. O sea, que Santos Teodoro, no,
1: pero digo yo. Se ha utilizado, que no puede ser eso.
4: No, se ha utilizado la desvinculación orgánica del secretario de organización.
1: Sí, pero fíjate que he hablado de la tal Leire, no he hablado de otra cosa.
0: Pero fíjate que ya ha dicho...
2: trabajaba para el secretario de organización, ¿no?
1: Bueno, eso dice ella, por lo menos.
2: Bueno, y al menos se veían...
4: Las reuniones proliferaban.
2: No. Se vieron Chema. 30 veces,
0: 20 reuniones en Ferraz con el secretario de organización y las secretarias del PSOE reservándole los vuelos.
1: Creo que he sido bastante explícito. Es decir, esto no es el funcionamiento del Partido Socialista, no lo ha sido nunca.
5: Pero hoy sí.
1: No. Oye, sí. Se buscaban profesionales, no se buscaban
4: aficionados. Sí, vamos a épocas anteriores.
0: Orden, que no tengo la maza.
1: Y queda lo de Zapatero. Yo ya lo dije aquí el primer día, aparte del afecto personal y relación personal que sigo manteniendo, yo quiero escucharle a él. Que al final es
0: bueno,
1: de lo que
0: la semana que viene va al juzgado.
4: Claro, el 17, Chema, tranquilo.
1: Ya, no, pero es de lo que estamos hablando, porque
4: el 17,
1: claro, aquí ya estamos...
4: Y si acaso el 18.
1: Ya estamos sentenciando, no digo nosotros, ¿no? Pero ya está sentenciado, condenado, juzgado, incorporado...
0: Bueno, pero nos ha contado antes Juan de Dios Colmenero, y lo quiero subrayar, que ha dicho Pachi López, portavoz del Grupo Parlamentario Socialista, que a él no le preocupa que el PSOE acabe siendo imputado. O sea, no, que incluso cuando eso se produzca, el PSOE como persona jurídica investigada por el asunto de si financió, se financió o financió A... que tampoco es...
2: tampoco es el PSOE. Nada. El PSOE como persona jurídica tampoco.
1: No, que no esté preocupado significa que tendrá explicaciones para todo lo que incorpore esa investigación.
0: Ya, pero es que con razón luego dice Ábalos, conmigo mira cómo fueron y ahora con que les afecta a ellos directamente no tiene que caer nadie.
1: Lo siento por Ábalos.
0: Bueno, pero es que Ábalos lo defenestraron sin estar investigado siquiera. Dice, ¿por qué? Porque confío en Coldo.
1: Lo siento por él, ya que llegó a donde no debió llegar nunca.
0: ¿Y quién confía en Leire? ¿Y quién confío? Vamos a hacer una pausa porque si no me dejáis.
4: El PSOE son nosotros.
1: Y perdona, Carlos.
0: No, es que te das cuenta de que Amón siempre tiene que decir la última palabra. Yo digo, sí. Ahora una pausa y sale él diciendo.
4: El peso son los otros.
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0: Marta García ayer, con Rubén Amón, con Carmen Morodo, con Chema Crespo y con Antonio Casado. ¿Y dónde estábamos? Estábamos en... Hemos agotado ya el tema Leire, agotado ya el tema...
1: No, pero esto de Cataluña la ve bien, las encuestas, yo si fuese ella me preocuparía un poco, y si fuese Miriam Nogueras estaría todavía muchísimo más preocupada, a nivel autonómico incluso.
2: La pregunta
1: a nivel
2: por Cataluña, de
1: elecciones,
2: ¿no?
1: Generales.
2: ¿Cómo ves,
1: no, ya, pero ellos, es que los políticos solo entienden, las cosas no nos van bien, las cosas les van bien a ellos, o no les van bien a ellos. Entonces, bueno, pues me preocuparía
0: ayer
1: un poco.
0: Nos hicimos eco aquí de la encuesta
1: mundo,
0: que publicaba El
1: yo
0: Mundo.
1: Yo creo que era Manso, sí.
2: Sí, eso. Es un toque.
0: Del mundo, sí. Decía que el PSC caía 9 escaños en comparación con el año 24, y que Alianza Catalana estaba disputándole a Junts per Catalunya la segunda plaza, con serias posibilidades de ponerse por delante, según esta encuesta, y que a Esquerra Republicana ya la había sorpasado.
2: Es más noticia que vaya una encuesta que hable de esa caída tan importante del PSC, que es la primera vez que aparece, y la figura de Salvador Illa pues era una figura que estaba muy, muy bien valorada. La competencia de Junts con Alianza Catalana, esa ya estaba bastante, bastante servida, pero vamos a ver cómo evoluciona todo, claro.
3: Bueno, la subida de Alianza Catalana es de lo más destacable que hay ahí, y Vox no cae tampoco. O sea, la fuerza de la extrema derecha en Cataluña es muy relevante.
0: Bueno, hemos agotado los asuntos de la mañana. Bueno, no los hemos agotado, pero es que no tenemos ya mucho más tiempo. Es verdad que ha sido investido el señor Fernández Mañueco como presidente de la Junta de Castilla y León, que ayer hizo su discurso de investidura, y que el discurso de investidura lo que reflejó fue el acuerdo que tiene firmado con Vox, y eso incluye, como sabemos, la prioridad nacional, eso incluye el ni un menor extranjero no acompañado más en esta comunidad autónoma, ni un centro de acogida más, ni un euro para las ONGs que colaboran con la... Todo eso que Vox va incluyendo o incorporando con la bendición del PP en cada documento que va firmando. Y que ha empezado ya la negociación entre PP y Vox en Andalucía, que esa es la próxima estación. La constitución del Parlamento Andaluz, la constitución de la mesa del Parlamento Andaluz y de su presidencia, el gobierno de Juanma Moreno. Veremos si en solitario o en coalición, y en todo caso con qué condiciones previas para sacar adelante la investidura.
2: Yo querría hacer un comentario sobre Castilla y León. No deja de ser mi tierra, y para mí es una herida muy, muy, muy severa, que las urnas hablaron, las dificultades para conformar el gobierno son las existentes, pero ya había antecedentes. Fernández Mañueco sabe lo que le supuso tener que gobernar con Vox y con, en fin, bastante impresentables en esa etapa de gobierno, que además dieron la patada por delante y se marcharon, trataron de aplicar, de imponer determinadas políticas, y Fernández Mañueco fue capaz de resistirse, y ahora mismo, de una manera, es verdad, lo han hecho de una manera muy silenciosa, pero daría la sensación de que Fernández Mañueco, que creo que tiene necesidad de apoyos para seguir siendo presidente, pero me parece que a cualquier precio, e incorporando en una comunidad autónoma como Castilla y León, que lo que necesita es gente, que vengan, que vayan allí a trabajar, a producir, a llenar espacios inmensos que están quedándose abandonados, y que ponga la prioridad nacional, que significa que se rechaza al inmigrante y que se asuma, y además con esa terminología, ni un MENA más en Castilla y León. Eso a mí me ha parecido muy, muy doloroso, por innecesario desde mi punto de vista.
3: La comunidad autónoma más grande de España no tiene hueco para unos pobres menores.
2: Tú me dirás.
0: Lo que no tengo yo es hueco para que sigáis hablando, porque ahora ya Ignacio Rodríguez Burgos tiene que contarnos la actualidad.
2: Perdona, Carmen, ahora que te tocaba,
1: Perdona, para la próxima. Estando contigo es que es mejor para la próxima.
0: De este día. A ver, Ignacio, buenos días.
4: Hola, muy buenos días. Buenos días. Pues mira, decirte que las bolsas europeas suben a pesar del aumento de la presión y de la tensión en Oriente Próximo, con el intercambio de misiles y de drones entre Estados Unidos e Irán. Ahora mismo Irán está bombardeando Bahrein, bases militares estadounidenses en ese país del Golfo Pérsico. El petróleo, aún así, está por debajo de los $92 el barril, prácticamente como quedaba ayer. El IBEX 35 avanza un 0,47%, y en la parte alta destaca la farmacéutica Rovi, también Logista e Indra, que intenta recuperar parte de lo perdido ayer, mientras el gobierno pues está buscando alternativas al fracasado avión caza europeo, que ya sabéis que fracasó ayer tras la desunión entre Alemania y Francia. Decir también que en rojo sobre todo están Acciona Energía, ACS y Amadeus.

0: Deus, cuando la atención se presenta también y se enfoca en la inflación en Estados Unidos con una posible subida de tipos de interés allí, lo cual le va a disgustar muchísimo a Donald Trump, pero es lo que hay. Y también mañana la zona euro con la reunión del Banco Central Europeo. Por cierto, el ministro de Economía, Carlos Cuerpo, acaba de anunciar que el cuadro macroeconómico lo va a presentar el día 23 y, como es tradicional, esto es previo a la presentación de presupuestos. Bueno, esto era tradicional antes, porque llevamos 4 años presentando cuadro macro y no llega a los presupuestos.
1: No, pues que el ministro hasta hace 4 días, con todo el afecto al ministro Cuerpo, hasta hace 4 días explicaba que para qué iba a hacer el cuadro macroeconómico si era tal la incertidumbre que había generado la guerra en Irán, que hacerlo no tenía mucho sentido, porque todo eran incertezas. Esa era la justificación o la coartada para no dar el paso de empezar a tramitar los presupuestos del año que viene, no ya los de este. Se supone que ahora, aunque la guerra en Irán continúa y no ha habido ningún cambio relevante, pues todas las incertidumbres han sido despejadas y ya se puede hacer un cuadro macroeconómico que sea perfectamente útil y utilizable. Bueno, gracias, Ignacio.
0: Pues siguen volando drones y misiles en la zona.
1: En el Congreso. En la zona. Gracias, Ignacio. Que tengas un día estupendo. Adiós. Adiós. ¿Quieres amnistiar a alguien esta mañana, Amón?
2: Pues sí, a José Mourinho, que vuelve al Madrid con la misma lógica con que se reponen las cabinas telefónicas o se reinstala el fax en una empresa, no porque funcionen mejor las alternativas, sino porque evocan una época en que todo parecía más sencillo. La operación posee una dimensión arqueológica. El club más rico, más moderno y más sofisticado del planeta recurre a una solución extraída de una vitrina, como si la nostalgia hubiera ganado la batalla a la innovación o como si el futuro necesitara disfrazarse de pasado para resultarnos convincente. Conviene recordar que fue Mourinho, no un conservador, sino exactamente lo contrario. Llegó al Madrid como un agitador, introdujo nuevos métodos, alteró las jerarquías, desafió las costumbres, transformó la psicología en un equipo acomplejado ante el Barcelona. Representaba la modernidad. El problema consiste en que nadie permanece moderno durante 15 años, menos aún en un deporte que envejece las ideas con una velocidad obscena. La paradoja adquiere tintes literarios. Mourinho vuelve convertido en aquello contra lo que combatía. Antes encarnaba la ruptura, ahora simboliza la restauración. Antes irrumpía desde el porvenir, ahora emerge desde el recuerdo. El portugués construyó su leyenda sobre la eficacia y no sobre la melancolía. De modo que el debate ni siquiera trata de fútbol, trata del tiempo, de la extraña tendencia de las instituciones a buscar refugio en las fotografías cuando pierden confianza en los planos. Mourinho regresa al Madrid convertido en su propia estatua y las estatuas, por definición, pertenecen al pasado.
3: ¿Pero es José o José?
2: José.
3: ¿Pero cuándo empezó a ser José? Sí, siempre se dijo José.
1: Si el Atlético se duele del regreso de Mourinho, igual es que no es un error.
2: No, yo me alegro.
1: Bueno,
2: me
1: con Marisol alegro. 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
1: Adiós, Carmen.
5: Adiós.
1: Adiós, Chema. Adiós,
5: perdona,
1: Antonio. Perdona, adiós,
5: perdonados
1: Marta.
5: Todos.
3: Adiós.
1: En 5 minutos contamos las noticias de las 10 de la mañana.
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24: Las 10 en punto de la mañana, son las 9 de la mañana en las Islas Canarias. A esta hora David Gabás actualiza las noticias, empezando por el Congreso, que dos días después de la visita del Papa ha recuperado su tono habitual con una sesión bastante bronca, sesión de control al gobierno, David.
25: Sí, ha sido el primer cara a cara entre Sánchez y Feijóo desde que se conociera el sumario del caso Leire. El líder del PP ha vuelto a recordar los casos de corrupción que rodean al presidente, que según Feijóo toma el pelo a los españoles al decir que no sabía nada de ninguna de las tramas. Le ha llamado P.S. mientras Sánchez ha recurrido al M. Rajoy y ha vuelto a descartar un adelanto electoral. Congreso, Juan de Dios Colmenero.
26: Reproches mutuos, escasas explicaciones. Pedro Sánchez, el presidente del gobierno, recurriendo a los casos del pasado de corrupción del Partido Popular, eludiendo los que le afectan a él en este momento. Feijóo ha vuelto a pedir una convocatoria electoral.
27: Señor P.S. Si lo sabía todo, tendrá que dimitir por corrupción. Y si no lo sabía, tendrá que dimitir por incompetente. Usted está ignorando al Poder Legislativo porque teme al Poder Judicial. Por eso le pregunto, ¿hasta cuándo va a estirar esta basura antes de darle la palabra a los españoles?
28: Llevan 8 años haciendo oposición marrullera. ¿Quiere jugar
0: a las siglas, pregunte primero quién es M. Rajoy.
26: En los pasillos de la Cámara, los diputados socialistas respondiendo.

0: Ya a la pregunta de qué ocurrirá ante una posible imputación del PSOE como persona jurídica.
1: Sesión de control en la que el ministro de Economía ha confirmado que será el 23 de junio cuando el Consejo de Ministros apruebe el cuadro macro para las cuentas del próximo año.
2: Como ya dijo el presidente del Gobierno, que vamos a avanzar para la presentación de los presupuestos generales del Estado, presentando el cuadro macro el día 23 de junio, se lo dejo anunciado, que a lo mejor es incluso de su interés. Muchas gracias.
1: Un día después, el 24 de junio, es cuando tiene previsto comparecer el presidente en el Congreso para explicar el Consejo Europeo y responder por los casos de corrupción. Sánchez, que hoy ha publicado un mensaje en redes sociales de solidaridad con los vecinos desalojados por el incendio declarado en Villanueva de los Castillejos, en Huelva. 100 personas han tenido que salir de sus casas por un fuego que se ha complicado en las últimas horas por culpa del viento. Onda Cero Huelva, Rafa López.
3: La situación sigue siendo preocupante porque el fuego sigue avanzando sin control, a pesar de que actúan más de 25 medios aéreos y 400 efectivos. Y el consejero en funciones de presidencia, Antonio Sanz, persiste en que la situación es compleja, sobre todo por un posible cambio de viento.
4: Que esta noche ha sido un viento muy intenso, muy potente, con racha muy elevada, pues desarrollan una propagación muy, muy intensa.
3: Este giro podría invertir la dinámica del incendio, convirtiendo lo que ahora es la cola en la cabeza de este siniestro forestal y complicando la situación y favoreciendo su avance.
1: Quinto día de visita del Papa a España, segundo de su agenda en Barcelona. En menos de una hora visita a los presos de la prisión de Brians 1, después se trasladará al monasterio de Montserrat antes del acto central, que será la misa oficiada en la Sagrada Familia. Son las 10:03, 9:03 en Canarias, tiempo para la información local y regional.
5: La Guardia Civil de Madrid ha detenido a una persona por robar a dos personas de avanzada edad mediante la técnica del mataleón en Collado Villalba. Los hechos sucedieron a finales de abril, cuando un hombre abordó por la espalda a primera hora de la mañana a una persona de 75 años, cogiéndola del cuello y ejerciendo presión hasta dejarla inconsciente durante unos segundos. En ese momento le robó el teléfono móvil y 140 euros en efectivo. Un poco más tarde, el mismo hombre esperó a que una mujer de 90 años entrase al portal donde se encontraba su domicilio para tirarla al suelo y arrancarle los pendientes, robarle el bolso y 45 euros en efectivo. Además, arranca esta hora en la Audiencia Provincial de Madrid el juicio a tres colombianos acusados de intentar matar hace 3 años a un joven al que propinaron una brutal paliza y de hecho acabó en silla de ruedas. Sucedió en el distrito de San Blas Canillejas. Los detalles con Marisa Menéndez.
6: Los tres hombres están acusados de intentar matar a la víctima en 2023 durante una violenta agresión que le provocó graves secuelas. Según el escrito de acusación, los hombres abordaron a tres jóvenes con los que previamente habían mantenido enfrentamientos verbales. Los chicos salieron huyendo mientras dos de los acusados les perseguían con un cuchillo de cocina y un machete. En un punto, dos de ellos se refugiaron en un portal, pero el tercero fue alcanzado por los acusados, que le atacaron intentando acabar con su vida. Mientras uno le golpeaba, el otro le clavó el cuchillo en el cuello, ocasionándole lesiones de extrema gravedad que supusieron, subraya el Ministerio Público, un grave riesgo para su vida. La agresión ha provocado a la víctima graves secuelas que le obligan a utilizar bastones y en ocasiones silla de ruedas. La Fiscalía pide para los autores materiales 9 años de cárcel por homicidio en grado de tentativa, para el tercer acusado 4 años de prisión.
5: Y Canal de Isabel II ha informado de que ya ha quedado resuelta la incidencia puntual de los últimos días que había provocado alteraciones en el olor y el sabor del agua en algunos municipios de la Comunidad de Madrid, incluidas zonas de la capital.
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0: 13 minutos pasan de las 10 de la mañana, una hora menos en Canarias. Ahí comienza la quinta hora de Más de Uno en Onda Cero. Más de Uno es un programa que empieza a las 6 de la mañana. Un programa muy bueno todo el tiempo, muy bueno. Lo que pasa es que a partir de las 10 mejora.
1: Es verdad.
0: Mejora los lunes.
1: Ah.
0: Y los jueves.
1: ¿Y los miércoles?
0: Bueno, ¿qué tal? ¿Cómo estáis? Hola, Irene Ramírez, buenos
2: Hola.
0: Días. Hola, Emilio Domènech, buenos días.
1: ¿Qué tal? Muy buenos días.
0: Son los modernitos de este programa. Sí, y luego está Jorge Abad.
3: Yo un poco modernito también.
2: También,
0: que
2: también.
0: No es de los... no.
2: Sí, es moderno.
0: No.
2: Moderno.
3: Soy no. X.
2: X.
3: Soy X.
2: X.
3: Sí, bueno, entonces, aquí hay una representación de cuatro generaciones.
2: Efectivamente, qué bonito. Cuatro generaciones, efectivamente, no dos. O sea, no tres, porque yo soy Z,
3: sí,
2: no
3: sí,
2: milenio.
3: Sí, hemos asumido.
0: No, no lo hemos asumido, que vamos a asumir sí, que tú eres Z.
1: Si nos ajustáramos a los tecnicismos,
2: bueno, ya estamos,
1: te
2: venga,
1: podría decir
2: sí, policía
1: que
2: de las generaciones.
1: Dos generaciones.
3: Dos solo.
1: Porque creo que Alsina está justo ahí en los older X.
3: Older
0: yo soy X.
3: X,
0: sí.
1: Creo que no llega a Boomer.
3: Ah, yo
0: no,
3: pensaba que
0: no
3: era Boomer.
0: Llego a Boomer. No,
1: no llega, no llega.
2: X.
3: ¿Cuándo
2: o sea,
3: acaba el Boomer?
1: Actitud sí sería Boomer.
2: Ah, pues ahora voy a hacer
1: yo. Pero por
2: yo.
1: Edad técnica
3: estás
1: no.
3: arreglándolo.
0: A mucha honra.
2: Voy a hacer yo lo mismo. No, tú ahora eres Boomer. Voy a hacer yo lo mismo que haces conmigo. Tú no eres X tardío.
0: Que no, que eso está tasado. Que Boomer es hasta el 67, creo que es.
2: Claro.
1: Pues
2: como los Z, hasta el 96.
0: Los que somos del 69 yo. Ya somos X.
2: Lo del 96 como yo somos Z y ya está.
0: No, y ya está, no. Bueno, ¿qué más da? ¿Qué más da? Voy a reconocerle a Emilio Domènech, aunque no lo merezca, que el miércoles pasado nos habló de Backroom, esta película de terror, que aquí ninguno teníamos la menor noticia de este bueno. asunto. Y tampoco sabíamos nada de su director, que es un youtuber de 20 años que se llama Kane Parsons. Y, oye, solo unos días después de que Emilio nos lo contara todo aquí, varios periódicos publicaron extensos artículos sobre este tema. Que no digo yo que se hayan copiado de Emilio.
1: No, hombre, no.
0: Pero,
3: digamos, pero siempre hay alguien que lo cuenta primero.
2: Claro, sí, trendsetter.
0: Sí, sí. Y viendo la recaudación de taquilla de este fin de semana, se confirma que en esta ocasión no le ha fallado la intuición a Emilio. Digo, en esta ocasión, porque en otras sí te ha fallado de manera escandalosa.
1: Es verdad.
0: Sí, entonces la película más vista en España ha sido esta, Backroom. Se ha recaudado 1.600.000 euros. Muy por encima de Scary Movie. Otra vez, Scary Movie otra vez.
3: Sí, lo que cuenta,
0: han hecho otra vez.
3: Sí. Sí, lo que cuenta Emilio, que no hay originalidad. Sí, que sí, están sí. repitiéndose.
1: La pude ver Backrooms yo el fin de semana, ¿eh?
2: Ay, no me digas nada, ¿eh?
1: No voy a decir nada, pero es una película
0: pues,
1: con
0: ver,
1: muchas
0: final,
1: sorpresas.
0: Ah,
1: no,
3: muchas.
0: No la he visto.
3: Sí.
0: Muchas sorpresas, giros de guión,
1: no,
0: ¿no?
1: Pero es
3: sustos.
1: Muy. O sea, recordad que hablábamos de esos espacios liminales, ¿no? Que es como un edificio de oficinas. Entonces, como que vas avanzando a lo largo de varias oficinas de moqueta amarilla con luz fluorescente, donde las cosas no están donde deberían realmente estar. Y es una película que juega muy bien con ese espacio, porque estás todo el rato pensando, pero que mira hacia la derecha, pero que mira hacia arriba, ¿no? Un momento, ¿por qué esa escalera está en ese sitio? ¿Por qué no tendría que estar de otro lado? Y entonces ya la tensión empieza a aumentar. Bueno,
2: madre mía, pues voy con una
1: en decir,
2: tila entonces. Voy con una tila.
0: O sea que la has disfrutado.
1: Vale. Me la he gozado bastante, la verdad.
2: Madre
3: la visteis en compañía, mucha gente.

0: Y luego sí, la comentaste.
1: Y grititos. A mí me encanta cuando te pegan el susto bueno y que grites a la pantalla. ¡Hijo de...!
2: No, no, hombre. A mí mi novio, o sea, como que me mete una leche porque está la guapa. Y digo, madre mía, me haces kung fu, ¿sabes? No, es que no quiero ver películas.
3: Aquí no vamos a hablar mal de las personas cercanas a ninguno de nosotros.
2: No, que no.
0: Casi nunca.
2: Bueno, casi nunca. Oye, pero esto está muy bien, ¿eh? O sea, se podría decir que los modernitos somos una grinfla. Para más de uno. Muy bien, Emilio. ¿Perdóname? ¿A que sí? Una green flag.
1: Sí, lo podemos decir así cuando vayamos a los despachos para renovar. Que, por cierto, estamos en plenas negociaciones.
2: ¡Un besito!
1: No sospechen de nuestra salida a otras cadenas. Oh. Pero bueno, los modernitos...
0: Esto que se va contando por ahí en foros.
1: No es verdad. No estamos planteándonos nada.
2: No vais a hacer
1: nada.
2: En medios.
1: Todo depende de la oferta económica al fin del día. Pero bueno, los modernitos, la green flag de Alsina.
3: Sí, que... a ver, poder podéis hacer. Ir a los despachos a decir esto, que soy la grinfla.
2: Claro.
3: Pero que no va a entender nadie.
2: Que sí, hombre, claro que sí.
3: Hola, somos la grinfla.
2: Que sí, lo de la refla, la grinfla, eso es como la uno de los modernitos. O sea, aquí refla, ya estamos en nivel avanzado, mínimo.
0: Bueno. Vamos a esperar a notas de junio, que igual nos toca recuperación. ¿Se sigue haciendo recuperación?
3: Sí. No, lo de la bandera roja sí lo habéis explicado aquí, me acuerdo. Un día que me fijé, que es como que está mal, ¿no? Es como
2: la...
3: Hay comportamientos de ciertas personas que se consideran una red flag. Entonces es como una alarma que te salta y dice, cuidado.
2: Ahí, cuidado, muy bien, vale, no, estupendo. Sí, ya sí, si sí. Pones un ejemplo, ya sería...
3: Pues, increíble. Por ejemplo, tú misma, Irene.
2: Sí.
3: Sí, tratas de examinar públicamente al director de este programa para comprobar sus conocimientos, como estás haciendo ahora mismo, sí. Red flag.
2: Bueno, suficiente, entonces red veo flag. Que ya el ejemplo ya está, ya ha visto que te lo sabes, no hace falta desarrollarlo más.
3: Y green flag.
1: Ahí me está recordando mucho a un sketch de Saturday Night Live que salió hace un poquito tiempo, que era pues la típica cita de un chico y una chica que se conoce por primera vez y entonces empiezan a aparecer todo green flags porque él le quita la chaqueta cuando llegan a casa, la tiene toda ordenada, moderna, tiene un trabajo increíble, pero ahora se dedica a una fundación. Todo el rato están apareciendo green flags hasta que de repente le enseña una de las habitaciones y aparece un Bugs Bunny en pelotas, hecho con legos, y entonces eso es una enorme red
0: suficiente para anular a todo lo demás.
1: Efectivamente. Ese es el resumen de la situación.
0: Green flag, red flag.
2: Green flag y red flag. Es un poco como el semáforo de Watt y en
1: sí,
2: realidad.
1: También, es verdad. Noticias buenas, noticias malas. Red flag, green flag.
2: Si es que ya está, que es verdad, como estoy yo aquí recogiendo, hilando un puente también entre secciones. Es que es increíble. También hay que tener cuidado porque hay matices, ¿eh? O sea, no me toque ir a la flag porque tenemos mucho tema aquí con la flag.
0: ¿La has sacado tú?
2: Ya, bueno, pero es que hay que tener un poco de, ¿sabes? Hay que poner orden, pues yo sé que esto está quedando muy confuso y yo asumo que hay personas como tú, Jorge, que igual les queda la asignatura de lenguaje modernito 1 para septiembre, ¿sabes? Sí. Voy a hacer un poco clase de repaso. A ver, Fran, por fin, ponme música así de repaso. Bienvenidos a este tutorial sobre las flags en general, ¿no? En las relaciones modernitas se utilizan esta palabra, refla, bandera roja, y green flag, bandera verde, para señalar comportamiento, rasgo de personalidad que tiene tu pareja, tu cita o incluso tu amiga o tu amigo, ¿sabes? Esto en general. Y red flag es para los comportamientos o rasgos de personalidad que te echan para atrás de una persona, porque sea mentirosa, manipuladora, controladora. Y green flag, todo lo contrario. Todo lo que hace esa persona atractiva, que sea generosa, que sea educada, ¿vale? Bien, hasta aquí, bien. Red flag, peligro, mal, huir, ¡ah! ¡Socorro! Bloquear, mal. Green flag, guay, te quiero. Chefki, sigue ahí.
3: Total, yo no quería decirlo porque parece una referencia.
2: Bueno, no,
3: boomer,
2: no
3: que
2: por
3: X,
2: favor.
3: La condescendencia. Es Barrio Sésamo.
2: Ah, bueno, vale, perdón.
0: Es red flag.
2: Que no, pero
3: esto es red flag.
2: Encima que lo estoy haciendo con muchísimo, cariño, de verdad. Eso, bueno, bien, lo vais pillando.
3: Sí,
2: red
3: sí,
2: flag.
3: Sí.
2: Vale, el problema no es eso, es que voy despacio porque ahora han nacido nuevas flags.
0: Que va despacio,
3: no,
0: dice.
3: Por favor.
2: Hay nuevas banderas. No, es que preparado porque la sección de hoy va a aparecer el balcón de un ayuntamiento. Vamos a poner aquí todas las banderas, o sea, vais a flipar. Os voy a decir las nuevas y me decís qué sugieren, ¿vale? Pink flag.
3: Pink flag.
2: Que no Pink Floyd.
3: Bandera rosa.
2: Pink Floyd, no.
1: Bueno, vale, menos mal.
3: Bandera rosa.
1: Por la diferencia.
2: Claro, no Pink Floyd. Es que yo como hablo regular español, inglés, pues la gente se lía. Bandera rosa.
3: Bandera rosa es cuidado que te enamoras.
2: Sí. No.
3: Ah.
2: Es malo, ¿eh?
3: Ah, sí,
2: es malo.
3: Malo.
0: Jamás hubiera dicho que es malo.
2: Es como que no llega a ser roja, pero uff.
0: Ah, es como un aviso.
2: Puede haber movida, ¿eh?
0: Es como tarjeta amarilla.
2: Es tarjeta amarilla.
1: Es como que no hay olas, pero hay medusas, ¿no?
2: Oye, qué bonito, qué profundo.
0: Yo prefiero las olas a las medusas.
2: De repente. No he entendido nada, pero ha quedado como muy bonito. No he entendido nada, pero se valora, para que veáis.
0: Hay una bandera.
2: Una pinfla, efectivamente, que tú, por ejemplo, pues una persona le cuesta pedir perdón. Bueno, pues puede trabajar en eso. Es una pinfla. Si ya estoy en la relación y no en Japón, ni decir, ay, lo siento, perdón, y parece que le cobran por pedir perdón, pues ya refla.
1: Pero yo te digo una cosa,
2: Ya empezamos,
1: porque, no, pero porque...
2: No lo he dicho
1: con algo, de repente te gusta un chico, ¿no? Sí. Y tú dices, oye, es una pink flag porque es

0: muy de este partido político.
1: Sí.
0: Y tú dices, no pasa nada porque se puede arreglar, lo puedo cambiar. Error mayúsculo.
1: Eso es una pinfla.
0: No lo vas a cambiar nunca, olvídate.
1: Pero eso es una pinfla.
2: Bueno, aquí no venimos a hablar de cosas personales que le ha pasado a cada uno.
1: ¿No? Vale. No me líes con la FLA, podemos centrarnos.
2: Un programa de testimonios personales para desahogar un poco las frustraciones de quien no ha conseguido que su pareja cambie de partido, ¿no?
1: Es que entre la medusa, la FLA, estamos mareados en la playa, y parecemos socorristas.
2: Vale, entonces tenemos Red FLA, Green FLA y Pink entre medias FLA. Ya está Pink FLA.
1: Y ahora está mi favorita personalmente.
2: Este programa no se entiende.
1: La Beige FLAG.
2: ¿La qué?
1: La Beige FLA.
3: Beige flag.
1: Parece
2: que es la beige.
0: Que no hay la flag de beige.
2: Que si la beige.
1: Sorry por no hablar perfecto inglés.
3: Es que, no, si es francés.
2: No, es español.
1: Bueno, mira, es mi propio idioma, no pasa nada. La bandera beige, tío. Beige, del color beige. ¿Qué creéis que es eso?
2: Que si la beige.
1: Es decir, ay.
2: Venga. Que no te entiendo nada.
1: Beige de color tierra, color.
2: De color.
1: Beige.
2: No entiendo nada.
1: Beige.
2: ¿Y eso qué
1: significa? ¿Qué es? ¿Qué crees que?
3: Como que te da igual. O sea, cosas del otro que te dan igual.
1: Muy mal la intuición.
3: Te resultan
0: indiferentes. Una persona muy plana.
3: Sí.
1: No.
3: Es que el color beige es como de gente triste.
0: Sí.
1: A ver, puedes, vale, os lo voy a dar por bueno, porque puede ser cosas aburridas de tu pareja o de a un amigo o de cualquier relación, ¿vale? Puede ser algo aburrido de esa persona,
3: anodina.
1: Pero tiene otra cara que a mí me gusta muchísimo más, que son manías o costumbres que no son como para dejarlo, pero son para insultarle en tu cabeza.
0: ¿Ah?
1: ¿Sabes? Como de me da mucho coraje lo que estás haciendo.
2: Ah.
1: En plan, masticas muy fuerte o te dejas siempre la tapa subida. O, ¿sabes? Ah. Como manía que tiene tu pareja o tal. O llega siempre tarde, mi amiga, quedamos y siempre llega tarde y es que tal. O me ha dicho que me ha hecho el bizum y no me la ha hecho.
3: Cosas que te van minando la moral, pero
1: eso
3: no
1: es.
3: Son suficientes.
1: Mira, exacto.
3: Mira, a lo mejor por acumulación de muchas veis.
1: Claro, ya roja. O sea, traducción rápida. Son cosas que te tocan los de espacio ojones, ¿vale? Pero de tu pareja.
2: Está preguntando aquí la audiencia si se trata de verdad de poner banderas por casa.
1: Sí, no, ojalá.
3: Eso sería fantástico.
1: Ojalá, porque mi casa parecería la playa de Benalmádena.
2: Una bandera veis en el inodoro para que interprete la pareja que se deja la.
1: Hombre,
3: sería fantástico.
2: Subida,
1: parece un skate room. O sea, yo en mi casa, si eso fuera así, parece un skate room.
3: ¿Tú qué banderas pondrías? Ahora sí vamos a ver.
1: He traído unos ejemplos que para nada están inspirados en mi casa.
3: No.
1: Un besito a mi pareja. Por ejemplo, poner 150 alarmas y no apagar ninguna.
3: Pero 150 alarmas.
1: Una a las 8:50, a las 8:51, a las 8:52. Pues Beige Flash. Escuchar vídeo en el móvil altísimo, que ya la del quinto nos comenta y todo. Nos dice, oye, pues está muy bien lo que estés viendo hoy. Eso, Beige Flash. No llenar la botella de agua y meterla en el frigorífico. No,
3: muchísima rabia de eso.
1: Eso, Beige Flash. Roncar. Beige flag.
0: Bueno, pero eso es genético a veces.
1: Que tú roncas seguro. Si has dicho eso es porque ronca. No me va. O
3: no reponer el papel higiénico.
1: Beige flag totalmente.
3: O dejar solamente un trocito que sabes que en ningún caso vas a ser
1: suficiente. Eso me da un coraje. O, esto a mí me da mucho coraje, sacar la bolsa de basura y no poner la nueva. Beige flag. ¿Sabes lo que te digo? De tirar la bolsa. Entonces te bajas al cubo la otra y no pones como la nueva bolsa. Entonces tú cuando abres y luego tiras, pues que se cae la nada.
3: Sí.
2: Vosotros sois perfectos, ¿no?
1: No, yo no estoy diciendo que la veis flag.
3: No, habría que hablar con su pareja para que no.
1: Es que sería todo red. No habléis, porfa, que no quiero quedarme sola. Afuera hace mucho frío.
3: ¿Cuáles son las tuyas, Emilio? Que me interesa muchísimo.
0: ¿Lo que yo hago mal o lo que hace mi pareja mal?
3: Las que tú consideras.
1: No, las que tú en general. Aquí no estamos acusando a nadie.
0: Bueno, yo no voy a acusar a nadie específicamente. Esta mañana es verdad que has sonado una alarma a las 7:20 y la persona a la que le ha sonado la alarma no ha necesitado empezar a despertarse hasta 30 minutos después.
1: Bueno.
0: Y sin embargo yo ya he tenido que estar despierto.
1: Bueno,
0: aquí que nadie se sienta señalado.
2: ¿Has dicho a las 7:20?
0: Sí. Tú ya estabas trabajando.
2: ¿Te das cuenta cómo te está mirando el ingeniero Montes?
3: A las 7:20 el ingeniero llevaba
2: está echando del
3: 3 horas trabajando.
2: A las 7:20 y está dolido porque ha sonado y 20.
3: ¿Dejar solo un culín de leche en el frigo?
1: ¡Ay! Duro. Y deja una loncha de queso también me da mucho. O sea, como
0: una loncha de queso en un sándwich.
2: Bueno, entonces has salido a la calle a molestar a la gente con tus banderas esta semana.
1: Hombre, claro.
3: Nadie sabe lo que es una beige flag.
1: Que sí lo sabe. Y de hecho, voy encima. A mí me gustaría en realidad que
2: inventado.
1: Los oyentes. Que no me lo he inventado.
2: Te lo has inventado.
1: Que, ya verá. Que los oyentes nos cuenten.
2: 609.
1: Eso es.
2: Ya está. 609.
1: 83.
2: 10. 34. Que tienes que dar el número entero.
1: Ya, pero yo qué sé.
2: 609-831034 para que digan qué.
1: Que
2: bandera.
1: Nos cuente, sí. O sea, si tú estás escuchando todo esto y estás diciendo sí, dilo, no sé qué. Irene, claro que sí.
3: Estás
1: adelante.
3: Sintiendo cuando has dicho lo del papel higiénico.
1: Eso es. Cuéntanoslo en una nota de voz, ¿sabes? Las beige flags, las pedazos beige flags que tienes en tus relaciones, ¿sabes? Que pueden ser también de pareja, de amigos, o sea. En general, no hace falta que sea, ¿sabes? A ver, yo creo que a lo mejor más fácil en pareja porque se convive, pero en general.

0: lo dejamos.
1: ¿Veis flag? Es, por ejemplo, que un amigo venga a casa y nunca traiga nada y se coma lo tuyo.
0: Puede ser, puede ser.
2: ¿Cómo? Yo, que un amigo venga a casa.
0: Que no te
2: casa,
0: traiga unos patelitos.
2: Claro que se come lo tuyo. Está
1: ya, pero
2: en tu casa.
1: Que le invites a cenar y nunca traiga nada.
0: Sí.
3: Eso se llama...
0: No, el resumen.
3: ¿Puedo soltarlo?
0: Resumen. Sí, claro.
3: Eso se llama ser catalán.
0: ¡Hala!
1: ¡Uy!
2: Perdona, pero por alusiones...
1: Sí.
2: Eso se llama no ser un buen anfitrión.
3: Sí, sí.
1: No,
2: yo te invito a mi casa. Pero porque estoy esperando que traigas algo.
1: No, no, no. He dicho,
2: en lugar de comerte lo mío, pues no me invites.
1: De modo sistemático.
2: Pues no me invites. No.
0: Y
1: las reglas de cortesía mínimas.
0: Los grupos de WhatsApp, el que pone resumen.
2: Luego llevas algo y no ha gustado.
3: Tú, no es lo de los... ¿No sois los suecos o los escandinavos en general que no dan comida a los niños que vienen?
0: Ah, sí, sí, sí, sí.
1: Sí, sí, sí. Pero qué gentuza.
0: Eso es increíble.
1: Pero qué gentuza. Pues
2: algún motivo habrá.
0: Pero una cosa, no vale decir asunto, beiflap para insultar a gente en general, que te diga que ya qué gentuza.
2: Exactamente, exactamente.
1: Son cosas insultado ya dos colectivos.
0: Que os afecten.
2: Bueno, entonces, ¿qué tienen que decir los oyentes? ¿Banderas qué?
0: Beis.
2: Beis.
0: Asunto bandera beis.
2: Bandera beis, que son cosas que te molestan.
0: Sí, que te... O sea, es lo que te digo, que te molestan.
2: Muy bien, pero tú has molestado a alguien en la calle.
0: Claro, me han contado de todo, ya verás.
2: A ver, no habrá entendido nada.
0: Que no, que lo he entendido, hombre.
2: Ponlo.
0: Hoy estoy actualizando un poco el vocabulario modernito.
4: Uy, uy, uy. Tengo 32, yo ya el modernito.
0: Oye, no me ofendas que yo tengo 30, ¿eh? A ver qué estás diciendo tú por esa boca, ¿eh? ¿Sabíais que estaba la green flag? ¿Conocemos?
5: Sí.
6: No. Sí, como cosas buenas que hace una persona, cosas que la hacen más atractiva.
0: Oye, un día la definición, 10 puntos. ¿Y la red flag, le suena?
7: Esa ya me suena un poco, red flag.
0: Bandera roja. Cosas que dices, tu madre mía, atrás, por favor, esta persona no. Yo es que ahora sale una nueva.
5: A ver.
0: Ahora está la beige flag.
5: Esa me la has inventado tú.
0: Que no me la he inventado.
8: Puedes como pasarlo, pero bueno, que tampoco es muy malo, ¿no?
0: Efectivamente. Son manías que tiene tu pareja que tú dices, a ver, no pase pararme tampoco, pero a lo mejor sí es como para insultarla mentalmente durante 25 minutos. A lo mejor sí es como para decir, te quiero, pero se me olvida a veces. ¿Por qué? ¿Sabes? Porque me lo estás poniendo muy difícil. Manías concretas. ¿Tenéis alguna beige flag?
4: Hay una mía que a ella le molesta, que es cuando ronco por las noches. Ahí hay una beige flag, pero vamos.
8: Sí, un poco grande, la verdad.
0: Porque... Hombre, normal, porque la muchacha dice, estoy durmiendo yo aquí con Pumba, ¿sabes? Pues no me apetece. ¿Se les ocurre alguna de ustedes?
5: Ahora mismo. Una. Uno quería ir a un sitio a comer calamares y otro quería irse a casa. Entonces ella estará hablando de mí y este cabrón se va a ir a comer bocata calamares y me va a seguir hasta allí con el calor que hace.
6: Las zapatillas en un sitio que no... O sea, por el medio es en plan, no pasa nada porque están ahí algo en una esquinita, pero ponlas en su sitio, ¿sabes? Que tiene su hueco.
0: No pasa nada, ella tiene su plaza de aparcamiento, no la tienes que poner tú aquí en mitad del pasillo.
9: Pues mira, te voy a decir, me molesta de ella...
0: A ver, ¿qué dices?
9: Que a la hora de salir, hasta 10 minutos antes de salir, no comienza a prepararse.
8: Por ejemplo, la ropa encima de la típica silla de escritorio que tenemos todos. O sea, que ya te vas a cambiar, en vez de irte al armario, te vas a la silla. ¡No, la silla no!
0: ¿Tenéis alguna beige flag que podéis contarnos?
10: Una habrá, seguro.
0: Claro, él me está mirando como diciendo, tú quieres que yo duerma en el sofá, ¿no? ¿Tú, alguna manía que haga ella que te moleste?
10: No, pocas.
0: No, ella es una santa, la quiero un montón. Por favor, deja de apretarme la mano fuerte.
10: Puede tardar en prepararse para salir. Yo soy más... En 10 minutos ya estoy.
0: Ay, yo tengo muchas. Pues suelte, desahóguese.
7: Que tú sabes cuándo va, pero cuándo vuelve no, porque le cuesta mucho tiempo hacer las cosas.
5: Yo no hago nada bien.
0: Que no, dígale que no, hombre, que está bella.
7: No, que no, eso no es verdad. Lo que pasa es que después de tantos años ya nos aguantamos todo.
5: 54 años y vamos juntos.
0: Eso sí que es una green flag, eso sí que es bueno, vamos.
2: Pobre pareja, claro, no. 52 años, pues es una green.
0: Es una green flag.
2: Ah, una green flag.
0: Green flag, eso es buenísimo. Sí,
1: sí, apoyo lo de la ropa en la mesa, en la silla.
3: Me pasa.
1: Sí, sí. Claro, que me da muchísima rabia eso.
0: Ah, vale, yo que soy la que lo hago.
2: Hoy está como
1: estamos pasando
2: desahogándose,
1: facturas.
2: Jorge, con todas sus manías de otros que no soporta. O sea, ya ha quedado claro que no hay que ir a su casa cuando te invita, porque
3: es verdad,
2: lo primero que va a mirar es si has traído algo.
1: No lo habéis entendido.
0: No. Que yo te apoyo, nada. Yo en realidad lo entiendo.
2: No, yo no.
0: Yo sí, sí que sí.
2: No, pero
0: que tráeme algo, un...
2: Llevas algo a casa de otro bombones. Y luego o no gusta, o no has acertado, o ya lo tenían ellos pensado, entonces siempre fracasas. Pues no lleves nada, ya está, no lleves nada.
1: Por ejemplo...
0: Flores.
3: Que la gente no interprete que llevar algo es llevarse a los niños, ¿no?
0: Un dibujo.
3: Que no les doy de comer, además.
2: Bueno, 609-831034, 83104, asunto banderas.
0: Banderas
2: beige. Beige se dice.
0: Beige.
2: Beiges.
0: Sí. Eso hace como pizza.
2: Banderas
0: pizza.
2: De color beige. O sea, cosas que no le gustan. Manías que a usted no le irritan.
0: Eso.
2: De su pareja, le sublevan, le soliviantan. Que no soporta, que está ya pensando en abandonar la pareja.
3: Wow.
2: Solo para. Sí, wow. Pues, tomar medidas drásticas.
0: Ya está.
2: Una pausa. Y ahora mismo continuamos. Estamos aquí en Más de Uno en Onda Cero. Estamos hasta las 12:20 de la mañana. Ahora seguimos.
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1: Ese cuñado que te avisa diciendo, ¿me podías dejar una habitación para dormir este fin de semana para mí y mi mujer? Le dices, sí, hombre, faltaría más. Y te aparece él, su mujer, sus dos hijas y el marido de una hija.
2: ¿Eso cuándo ha pasado?
3: Eso no es Bay Flag, eso es.
2: No es muy frecuente, creo, ¿no?
4: Es una Bay Flag particular.
3: Muy concreta.
4: Sí.
2: Desahogo absoluto.
5: A ver, otro mensaje. Que un amigo o un familiar te pida el coche porque le hace falta para cualquier cosa y te lo devuelva en reserva.
2: Ah, en reserva.
3: En reserva, sí, durísimo.
2: Si no te lo devuelve.
3: Qué rata.
2: Hombre, qué rata, igual no lo ha tenido tiempo para ir a la gasolinera. Tampoco es tan grave, me parece más grave que no te lo devuelva.
3: Que te lo deje sucio.
2: Que te lo devuelva a sucio, iba a decir averiado.
3: No, averiado ya, vamos.
6: Mi Bay Flash es mi mujer, cada vez que se va y yo me quedo en casa, me tiene que decir cierra arriba y abajo. Siempre, siempre, siempre. 34 años con ella.
3: Y sigue sin fiarse de que lo va bien.
2: Pues es hora de replanteárselo. Sí, bueno, que estamos con el semáforo pendiente de que luego pasa lo que pasa, que no nos da tiempo a todo. A ver, ¿nos quieres hacer, por cierto, alguna recomendación cinematográfica también hoy o vas a cambiar de tercio, Emilio?
3: Pues no, lo de hoy no es una película de terror psicológico, como Backrooms, de la que hablamos la semana pasada, pero es también bastante desasosegante porque hoy quiero hablaros de algo que nos afecta a todos, aunque no siempre lo reconocemos, y estoy hablando de la soledad, y más concretamente de cómo las redes sociales han cambiado nuestra relación con la soledad. Porque hoy todos tenemos la sensación de que nunca habíamos estado tan conectados, tenemos el móvil lleno de contactos, sabemos los planes de todo el mundo todo el tiempo. No sé si llegamos a hablar aquí, Irene, de la gente que se comparte con amigos el buscar mi iPhone.
4: Ah, sí, sí. No, no lo llegamos a hablar aquí. Eso fue de...
3: ¿Eso lo sabéis vosotros?
7: No, no sé.
3: Que los Z se comparten la ubicación todo en tiempo real todo el rato con sus amigos.
4: O sea, mis amigas me espían.
3: Sí, entonces tú te metes en el buscar
7: mi
3: iPhone.
7: ¿Pero con qué finalidad?
4: Pues para saber dónde estás. A lo mejor me pone mi amiga Piluca, oye, ¿qué haces hoy en, yo qué sé, en San Sebastián de los Reyes? Y yo, pues, trabajar, en plan, vivir, déjame, sí. ¿Sabes? Te van mirando, te miran todo el rato dónde estás. De hecho, yo le digo, a lo mejor ya he salido, y me dicen, mentira, porque estás en casa. Porque me mira la ubicación, entonces ya no puedo ni mentir siendo impuntual cuando hemos quedado. Es flipante.
2: No. Eso sí, no sí, podrás anular, ¿no?
4: Sí, sí, sí, claro, es que me ha cogido el móvil ella.
3: Que la gente lo hace por gusto.
4: No, yo no, a mí gusto. Me cogieron el móvil y me lo pusieron. Y ya le he quitado.
7: Si lo anulas, a lo mejor es que tienes que esconder.
4: Claro, es que es complicado.
3: Sí. Pero bueno, de todas maneras, lo cierto es que mucha gente, pese a toda esta idea de la hiperconexión que han facilitado los dispositivos y las redes sociales, pues mucha gente se siente sola, gente de distintas edades, de distintos trasfondos, pero también cada vez más los jóvenes. Y yo lo que quiero hacer hoy es hablar de cómo algunos influencers están sacando partido de esa soledad. Y antes de contaros más, pues yo quiero preguntar a la audiencia, ¿el móvil os hace sentir más solos o más conectados?
2: Eso es un melón muy profundo el que quieres abrir tú esta mañana.
3: Bueno, y tampoco es, nunca es
2: a
3: mal momento.
2: A estas horas de la mañana y recién nunca, levantado, ¿cómo estás?
3: Nunca es mal momento para reflexionar. Bueno, 7 y 20, que han pasado ya 3 horas y pico. Que nunca es mal momento para reflexionar sobre dos cosas, que es la conexión humana y la tecnología. Me ha quedado profundo, ¿verdad?
4: Muy bien.
2: Sí, este 609-83, etcétera, asunto soledad, a la vez que asunto bandera beige.
3: Eso es. Que la gente nos cuente si creen que el móvil es útil para conectar o es un placebo de primer nivel, ¿no? Pero yo voy a contar ese nicho de influencers, ¿vale? Que los llaman influencers de soledad. Personas que hacen contenido alrededor de cómo viven su vida solos, sin familia y sin amigos, algunos incluso romantizando ese tipo de vida.
7: Pero esto es un poco contraintuitivo, ¿no? Porque más que presumir de soledad, los influencers hacen todo lo contrario, alardean de viajes, de amigos, de compañías, de conciertos, de restaurantes.
3: O sea, es verdad que el arquetipo de influencer sigue siendo aquel que tiene un estilo de vida muy activo, siempre están sonrientes, haciendo promociones, ¿no? Para vender cosas.
7: Claro.
3: Pero ahora está en auge algunos perfiles que muestran su rutina a vivir sin amigos o a irse a cenar solos. Una de estas influencers, que es de las más conocidas, se llama Lana Isa. Tiene casi 200.000 seguidores solo en Instagram. Y el subtítulo de uno de sus vídeos más virales últimamente dice literalmente este es mi... O sea, como el POV que se llama, ¿no? Que es el punto de vista. Vives sola, no tienes amigos y este es tu viernes por la noche. Y ella va enseñando cómo se hace una pizza, cómo se pone el pijama a las 6 de la tarde.
7: Está triste, tiene cara.
4: Me está dando un bajón.
3: No, no necesariamente. O sea, pero
4: bajón.
3: Ya, eso, es verdad que no sé si la palabra es divertir con este tema, precisamente no, pero estas cuentas triunfan porque hay mucha gente que se siente identificada. O sea, es un objetivo distinto a cuando sigues a cuentas de vidas más aspiracionales, como la de los influencers típicos. La pregunta es por qué tanta gente se siente identificada con estos influencers de soledad. Es verdad que en España, por ejemplo, el barómetro de la soledad en 2024 dice

0: de que el 20% de los españoles se siente solo, pero es que entre los jóvenes ese dato sube al 35%. Y las razones son varias, ¿eh? Hay aumento de personas que viven solas o en pisos donde no socializan, el trabajo remoto y luego menos lugares gratuitos para socializar.
1: Pero perdóname, entonces, ¿tú lo ves bien o mal? O sea, ¿te parece positivo que existan estos influencers de la soledad?
0: Pues mira, le damos la luz naranja, que es siempre con la que empezamos en este semáforo de What If, porque no lo tenemos claro. O sea, digo sí, digo no, y lo voy a explicar, y luego me decís qué pensáis vosotros. O sea, yo creo que hay algo de valor en el contenido, porque puede servir para quitar estigmas y que la gente vea que no es la única que está sola. Sí. Yo creo que Internet a muchos niveles ha hecho que mucha gente se sienta identificada, se crean comunidades, nichos. Pero a través de estos contenidos, además, puede llegar a gente con la que conectar. Personas que quizá no tienen la oportunidad o las habilidades de conocer gente en la vida real, que podríamos llamar, ¿no?
1: Pero
0: el problema es que Internet ya no es un lugar tan inocente como antes. Si la gente está sola y consume este tipo de contenido, de esa tendencia surge una industria. Por ejemplo, servicios de alquiler de amigos en países como Japón, mascotas robóticas para gente que vive sola, que ya se están desarrollando, aplicaciones de chatbots, ¿no? Como ChatGPT o como Gemini, que actúan como amigos artificiales y que lo están reventando.
2: O sea, que hay un catálogo de productos para gente que se siente sola.
0: Claro, o sea, se ha creado una industria en torno a la soledad y a muchas de estas empresas no les interesa que dejes de sentirte solo porque perderían clientes. O sea, las redes sociales funcionan de forma parecida. Y los influencers de soledad, en este caso, tienen un incentivo para que no veas la soledad no deseada como un problema. Cuando la OMS advierte, la Organización Mundial de la Salud, advierte de que es un problema real de la salud pública. En lugar de eso, algunas creadoras están dibujando la soledad como algo positivo y para mucha gente, evidentemente, no lo es. E igual les vendría mejor pedir ayuda.
3: Vamos, que quieren tu like, no que tú te sientas menos sola.
0: Bueno, como dirían, es el mercado, amigo. ¿Qué pensáis vosotros de esto, los influencers de soledad?
2: Yo le doy más roja que verde, ¿eh?
3: Ya, yo también.
2: Yo le doy más roja.
1: Yo es que no les he trabajado, entonces como no les he visto mucho, tendría que ver más para tener un...
2: Yo he visto algún vídeo de los que ha dicho Emilio y no me da buena espina.
1: No.
2: No.
3: Yo sí que entiendo por qué hay tanto engagement, o sea, como que la gente se siente identificada. Entonces eso sí me parece interesante, pero el trasfondo me parece más preocupante.
0: Hubo una imagen que se hizo muy viral en Twitter hace un par de meses, yo creo, que era una foto de unos chicos, unos amigos de 20 años o así, que estaban en una casa muy cuca en el salón y se veía como que fuera había nevado, ¿no? Mm. Entonces decía First Snow Day, ¿no? El primer día de nieve. Y era como que se habían recluido los amigos para estar jugando a juegos de mesa, pasándoselo bien. Y la foto era muy agradable de ver, es como una imagen acogedora. Y sin embargo, en Twitter se lió la de Cristo, porque muchísima gente decía, bueno, ya estás presumiendo de un estilo de vida en el que tienes amigos, en el que te va bien, en el que tienes una casa. O sea que, al final, en realidad lo que genera no es esa sensación de apelar, de empatizar, de decir, oye, qué bien estás, qué a gusto, ¿no? De darle like por ese sentido de vida aspiracional, sino que la gente está cabreada porque no se sienten identificada, porque hay mucha gente que realmente se siente sola y no puede aspirar ahora mismo a tener una casa mona y encima rodeado de amigos que
2: están generando una especie
0: acompañan.
2: De orgullo de sentirte solo, de orgullo,
3: claro,
2: de la
3: soledad. Pero la cosa es monetizarlo luego, que a mí lo que me parece grave.
0: Claro,
3: o sea, que
0: es,
3: tú puedes decir, utilizo las redes para conectar, ok, y decir, oye, pues yo también me siento sola, eso me parece bien. La cuestión es que es para monetizarlo, no es porque realmente te vaya a proponer una solución a tu soledad o vayamos a hacer un grupo, que a lo mejor habrá propuestas que seguro que lo hacen, ¿no?
0: Yo creo que también
1: está. Pausa.
0: Tiramos.
1: Hola. Con tu permiso. No, pues estamos aquí en Más de Uno en Onda Cero. Un momentito y enseguida volvemos. Y estaremos en Barcelona porque está a punto de llegar el Papa a la cárcel de visita. A Brians 1, donde se va a reunir, va a escuchar a un grupo de reclusos. Ahora sí.
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12: Venimos contando a los oyentes, desde el sábado pasado está el Papa León XIV en nuestro país. Ya a esta hora de la mañana el Papa está llegando, de hecho en este instante llega, a la cárcel Briansuno en Barcelona, donde va a reunirse a visitar, a escuchar a un grupo de reclusos. Y está esperando al Papa el presidente Illa y el ministro Marlaska. Y está Paco Paniagua, pues pendiente ya de todo para contárnoslo a esta hora de la mañana. Buenos días, Paco.
14: ¿Qué tal? Buenos días, Carlos. Pues acaba de llegar ahora mismo el Papa, que está saludando al presidente Illa y también al ministro Fernando Grande Marlaska del Interior. Está entrando ahora mismo ya el Papa aquí en la prisión de Brians. Va a reunirse con unos 80 internos aproximadamente. Hay unos 1.100 aquí, pero se ha escogido 80, que son hombres y mujeres. La mayoría de los presos que están aquí son preventivos, están a la espera de juicio, y ese ha sido un poco también el hecho de que se hayan elegido, porque el Papa quería hablar con presos que estuvieran viviendo esa incertidumbre, ¿no?, de esperar una sentencia y esa, pues bueno, pues esa angustia también de saber qué puede pasar con sus condenas, ¿no? Es un la verdad es que brillan su

0: Acoge sobre todo presos que no tienen de momento una condena firme, por lo que están viviendo pues esa digamos incertidumbre. Está entrando ahora mismo el Papa en una especie de salón de actos donde se va a celebrar ese encuentro, el acto. Lo que quiere el Vaticano también es un poco, anoche lo dijo el Papa en la homilía, habló del perdón, que no sea una cuestión de venganza también, sino de reinsertar a la sociedad. Por eso se ha querido también hablar con estos presos y de qué manera luego ellos vuelven a la sociedad con un futuro, con una perspectiva, pues digamos, de positiva, ¿no? Después de haber cumplido sus condenas. Ha habido también algunas protestas, les mandaron una carta. Una agrupación de organizaciones católicas que tienen relación con el tema penitenciario habían denunciado que en esta prisión pues había algunos problemas, ¿no? De prácticas de aislamiento, de incumplimientos de protocolos que no eran los adecuados, pero bueno, esto es, ya digo, que es una carta que se había mandado de algunas organizaciones también vinculadas a organizaciones católicas, ¿no?
1: Comienza en este momento la visita, gracias Paco, comienza la visita del Papa, bueno, la visita, en realidad es el encuentro del Papa con estos 80 reclusos de la cárcel Brians 1, reclusos en situación preventiva, con los que el Papa va a tener ocasión de hablar y sobre todo de escuchar, que esa es la voluntad con la que acude el pontífice a esta nueva cita de su visita, que continúa hasta el próximo viernes en nuestro país. Si usted alguna vez ha vivido un momento histórico, pues sabe cómo se siente uno. 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
1: Teníamos mensajes sobre la soledad, es verdad que han llegado algunos mensajes, es una pena porque no tengo... Hay uno, ¿nos da tiempo a escuchar uno?
3: Sí. Pero vamos a ver, ¿cómo me voy a sentir solo si me paso todo el rato con el teléfono enchufado, sea en casa, sea cuando voy a andar, sea cuando estoy haciendo cosas para estar oyéndoos a vosotros, al cine y compañía en Onda Cero? Es imposible que me vaya a sentir solo.
1: Qué bien.
4: Qué amable.
1: Bueno, os vais entonces, que tendréis cosas que hacer, que no quiero yo interrumpiros, sí, más. Deteneros cuando no es necesario.
5: Adiós, Irene.
1: Adiós. Adiós, vete con todas tus banderas.
5: Me voy.
1: Adiós, Emilio, hasta el próximo día.
6: Hasta el próximo
1: día. Vete con todos tus semáforos hasta el próximo día.
6: Ahí vamos.
1: Ahora en 5 minutos contamos las noticias otra vez.
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1: Las 11 de la mañana, son las 10 en las Islas Canarias y a esta hora, como siempre, hay noticias con David Gabás. Empezamos con el encuentro del Papa con algunos reclusos de la prisión de Brians-1 que acaba de comenzar, David.
2: Sí, es el primer acto de la agenda del pontífice este miércoles en Cataluña, en el quinto día de su visita oficial a España. León XIV quiere comprobar de primera mano el trabajo que la Iglesia hace con los internos de ese centro penitenciario de Brians-1. Redacción en Cataluña, Montse Valls.
3: El Papa ha llegado hace pocos minutos a la prisión, donde ha sido recibido por autoridades catalanas con el presidente Salvador Illa al frente. En el encuentro que empieza ahora participan 80 presos, 22 de ellos mujeres, además de 58 hombres. Dos de las internas tendrán la oportunidad de compartir su vivencia personal con el pontífice en lo que constituye uno de los momentos centrales del acto. Al inicio de la ceremonia, que recordamos será fugaz porque durará unos 20 minutos, los reclusos han entonado un canto de bienvenida para el pontífice.
2: Del Papa y de sus palabras en el Congreso se está hablando mucho en la sesión de control, que ha recuperado su tono bronco habitual, tanto en el cara a cara del líder de la oposición con el presidente del Gobierno, como en el que han mantenido el ministro de Justicia, Félix Bolaños, y el secretario general del PP, Miguel Tellado.
4: Estos días ha estado usted muy volcado en la visita del Papa, pero yo le pido que hablemos ahora de Santos Cerdán. Esa cloaca va a ser el epitafio político del gobierno del que usted forma parte y es nada más y nada menos que el ministro de Justicia.
5: Yo no le calumnio, yo no le difamo. Que la justicia haga su trabajo, haga usted lo mismo, por favor. Decía el Papa el otro día, cuide las palabras y busque la verdad, señor Tellado.
4: Señor Bolaños, no se apropie el discurso del Papa. Sabemos que les encanta la apropiación indebida, pero respétenlo, por favor.
2: De los casos de corrupción y del futuro de la legislatura se ha hablado también en los pasillos del Congreso. El portavoz de Esquerra, Gabriel Rufián, ha reconocido que aguantan al gobierno por miedo a la alternativa y que no convocar elecciones por miedo a perder es poco democrático.
6: Fíjese si son chungos los que vienen detrás, la alternativa me refiero, que...

0: que se está aguantando esto. También tiene un punto antidemocrático decir aquello de no convoquemos porque perdemos. Bueno, ya. ¿Pero y qué? Igual es que has hecho algo mal, ¿no?
1: ¿Entonces usted cree que habría que convocar elecciones?
0: No, yo lo que digo es que hay que aprovechar el tiempo que nos queda.
2: Sepan además que 1.317 personas de 26 nacionalidades distintas han perdido la vida intentando llegar a España en los primeros 5 meses de este año. Son datos del último informe de la ONG Caminando Fronteras, que señala que entre los fallecidos hay 142 mujeres y 129 niños. Y en Catarroja, en el juicio por la gestión de la DANA, declara hasta ahora la vicepresidenta del gobierno valenciano, Carmen Camarero, que ha sido recibida con una concentración de víctimas y afectados por la DANA a la puerta del juzgado. Y en Barcelona, los Mossos d'Esquadra investigan la muerte de un hombre de un disparo en la cabeza en plena calle Balmes. Ha ocurrido sobre las 10 de la mañana y el asesino habría conseguido huir de la zona. Son las 11 y 3, 10 y 3 en Canarias. Tiempo para la información local y regional.
3: El Tribunal Superior de Justicia de Madrid acaba de paralizar el derribo de los edificios de la calle Cabestreros 1 y 3 del barrio de Lavapiés, el lugar donde se ubicaba antiguamente el restaurante Baobab. Lo ha hecho al admitir las medidas cautelares solicitadas por el Grupo Municipal Socialista, cuya portavoz Reyes Maroto está satisfecha.
4: Esta decisión judicial demuestra que existían razones para actuar con prudencia, porque hablamos de inmuebles integrados en el conjunto histórico de Madrid. Lo más preocupante es que el Ayuntamiento de Madrid haya mirado hacia otro lado ante una operación que suponía la desaparición de una parte de nuestro patrimonio histórico para favorecer un proyecto orientado a usos turísticos.
3: De la parcela sanitaria reseñamos que la Comunidad de Madrid ha reforzado el programa de cribado neonatal. Lo ha reforzado con la creación del portal único de registro de recién nacidos, un nuevo procedimiento integrado de información y ampliando hasta 35 las patologías de la prueba del talón. Lo explica la directora general de Salud Pública, Elena Andradas.
5: En el marco de Crineo, la Comunidad de Madrid refuerza la prueba del talón, ya que con este nuevo sistema se agiliza la incorporación progresiva de nuevas enfermedades. Así, vamos a pasar a cribar 35 enfermedades endocrino-metabólicas.
3: La Policía Nacional ha desmantelado una organización criminal que estafó 22.500 euros mediante la ocupación de hasta 8 viviendas vacías en varios distritos de Madrid capital y en Fuenlabrada, que luego ponían en alquiler a familias vulnerables a las que reclamaban 2.500 euros de depósito y primera mensualidad. Han sido detenidas 3 personas, un español de 24 años y 2 peruanos de 34 y 54. Y además la Policía Nacional ha detenido a 3 hombres, entre ellos un menor, por asaltar pisos de Madrid y Valladolid donde se ejercía la prostitución. Pisos en los que irrumpían con violencia y armados para sustraer dinero, joyas, teléfonos móviles o cocaína.
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1: Muchísimas gracias, gracias por estos aplausos tan sentidos, queridos radioaficionados, y bienvenidos una semana más al Teatro Luis del Olmo. Han visto que hoy no hemos podido hacer la conexión previa con el vestíbulo, porque ha habido un nuevo robo del ladrón de este teatro, justamente en esa zona, y ahora mismo está acordonada por la policía. Así descubren al ladrón de una vez, y podemos resolver esta situación. Por si acaso, mantengan, como siempre, vigiladas sus pertenencias durante todo momento. Esto es muy importante. Sí. Que ahora que me fijo, en las primeras filas hoy tenemos a un grupo de visitantes con un atuendo playero, diríamos, sí. ¿Le podéis acercar un micrófono al señor del bañador? El señor del bañador, esto es. Sí. Buenos días, señor del bañador. ¿Cómo está?
2: Buenos días. Buenos días. Buenos días, don Carlos. Pues mire, me he traído a los nenes al teatro para cultizarlos un poco. Saludad, niños, saludad.
3: Hola, ¿qué pasa?
1: Oh, niño, tiene un humor. Está como molesto el niño, ¿no? No le molestará la pregunta a usted, señor del bañador, pero las toallas, ¿para qué? O sea, toallas, gafas de sol, bañadores en el teatro, ¿qué sentido tiene?
2: Es que mire usted, nos hemos venido unos días de vacaciones a Madrid y pensábamos pasar la mañana en el parque acuático, pero es que lo han cerrado, así que he tenido que improvisar otro plan y no nos ha dado tiempo ni a cambiarlo.
1: Bueno, vale, entendido, amigo.
3: Yo quiero ir a la piscina.
2: Luego vamos, Miguelito, luego vamos, compórtate.
1: Mira, Miguelito, se me ha ocurrido una cosa, a ver si el niño se anima un poco, está muy... Podríamos, digo, para devolverle la ilusión al crío, descartamos todos los relatos que habíamos preparado para esta mañana y contamos historias que tengan que ver con el agua, con el agua, y así aunque no hayáis podido ir a la piscina, pues os traemos la piscina aquí. Miguelito, ¿qué te parece?
3: Pues suena guay.
1: Menos mal.
2: Dile gracias al presentador, Miguel.
1: Ah, el niño.
3: Gracias.
2: Eso es, así me gusta, educado. Pero nos sabe muy mal, don Carlos, ¿Seguro que es factible esto de descartar los relatos que habían preparado para hoy?
1: Sí, eso no es problema. A nuestros guionistas no les importa en absoluto tirar sus textos a la basura, tantas horas de trabajo, tantos días. Por el bien del director. No, están acostumbrados, esté usted tranquilo.
4: No voy a tirar por la ventana.
1: No pasa nada, se tiran por la ventana, pero luego vuelven a subir. No hay ningún problema. Un aplauso, por favor, para nuestros visitantes playeros que han cambiado el foco de nuestra función de hoy. Hoy

0: Tenemos radioficción especial playa. Eso es. Y ahora tenemos que buscar ahí en el baúl de los guiones si tenemos algo que pegue para la función de esta mañana. El equipo de guionistas un poco disgustado, pero está revolviendo ahí en los guiones a ver si encontramos algo. ¿Tienen algo? ¿Qué es? ¿Qué es? Ah, esto sirve, sí. Esto sirve, sí. Queridos radio oyentes, queridos radio aficionados, como ustedes saben, si hay una aventura relacionada con el mar y la playa por antonomasia, esa es la historia de Robinson Crusoe. La aventura del náufrago que sobrevivió 28 años en una isla desierta.
1: Corría el mes de diciembre de mi 23º año en este lugar.
0: Aventura prodigiosa que ya hemos escuchado en multitud de ocasiones. Estamos un poco hartos de oír cómo construye su morada, su huerto, cómo presencia la llegada de una tribu aborigen a la isla.
1: Una mañana, muy temprano, divisé al menos 5 canoas en la playa.
0: Así que esta mañana vamos a darle la vuelta completa a este cuento.
1: Los vi danzar alrededor del fuego, haciendo muchas figuras y movimientos salvajes.
0: Vamos a relatarles la historia de Robinson Crusoe al revés. O sea, contada desde el punto de vista de los aborígenes. Este va a ser nuestro primer relato de hoy. Miguelito, ¿qué te parece? ¿Te llama la atención? ¿Te gusta?
2: Bueno, no sé, supongo.
0: Muy bien. Pues celebramos tu entusiasmo, Miguelito. A ver si te ganamos para la causa. Bueno, vamos a comenzar el cuento. A continuación, Radioficción les ofrece la aventura de Robinson Crusoe, si él fuera el villano de la historia.
3: Remad. Estamos cerca, hijos de Yuretu. Un último esfuerzo. ¡Remad!
4: La voz de mi madre infunde nuevas energías en nuestros brazos agarrotados. Llevamos toda la noche y mediodía navegando. El sudor nos encharca la frente y las espaldas nos tiemblan por el esfuerzo. Así que toda frase de aliento es bienvenida.
3: Ya oigo las voces de nuestros ancestros. ¡Falta poco!
4: Mi madre es la chamana Jalaso y mi padre el gran Tupa. Era el jefe de la tribu hasta hace no mucho. Los espíritus lo hicieron enfermar y se llevaron su alma al otro lado, al Valle de Oro donde descansan nuestros ancestros. Por ese motivo, nos dirigimos a la Isla Sagrada. Es una isla especial, una isla donde la conexión de los vivos con los muertos se estrecha hasta convertirse en un velo más fino que una hoja de yuca. A través de una ceremonia de sangre, mi madre entrará en trance para atravesar dicho velo, y los espíritus hablarán a través de su boca para designar al nuevo líder de nuestra tribu.
3: ¡Los oigo! ¡Ya puedo oírlos!
4: Por desgracia para todos nosotros, ninguno de los candidatos al cargo podrá llenar nunca las huellas que ha dejado mi padre tras de sí.
5: ¿Qué miras, hija de la chamana? ¿Quieres que te ayude a remar?
2: Puedo sola, Boro.
5: ¿Seguro? Pareces cansada.
2: No lo estoy. Gracias por preocuparte.
5: De nada. Es que, como voy a ser jefe de la tribu, más me vale empezar a preocuparme por el bienestar de mis súbditos. ¿Quieres jugo de cacanún para avivar tus fuerzas?
2: Boro, no vas a ser jefe de la tribu.
5: Bueno, eso tendrán que decidirlo los espíritus.
2: Los espíritus no van a elegirte.
5: ¿Y a quién van a elegir si no? ¿A Kasho? ¿A Hanjanks? ¿Al bestia de Comán?
6: Yo no quiero ser el jefe.
5: Sí, claro. Anda, quítate esa careta de soldado sin aspiraciones, Comán. te mueres.

0: Eres por ser jefe, como todos.
1: Si me eligen los espíritus, aceptaré el cargo. Pero yo no lo ambiciono. Conseguir como hasta ahora, soy feliz.
0: Ya. Entonces, si no quieres ser jefe, Coman, ¿por qué te has ofrecido como candidato?
1: Pues, por... No es asunto tuyo.
0: Lo sabía. Quieres ser jefe como el que más.
1: Cierra la boca, Boro.
2: Duny, hija, ven, por favor. Quiero hablar un momento contigo.
0: Eso, déjame solo con Coman. A ver si se miente un poquito más a sí mismo estando solos.
1: Cállate y rema, Boro.
3: ¿Qué ocurre, madre? No nos hemos perdido, ¿verdad?
2: No. Estamos cerca. No tardaremos mucho en llegar.
3: Entiendo. ¿Y entonces por qué me has llamado?
2: Noto algo extraño en el aire. Percibo que la isla intenta prevenirnos de algo. Y estoy inquieta.
3: ¿Quieres que volvamos a casa?
2: Los remeros desfallecerán si damos la vuelta. Tenemos que seguir. Pero cuando lleguemos, necesitaré que estés alerta. Observa nuestros alrededores y vigila por si acaso algo se esconde en la selva.
3: ¿No quieres que alerte al resto de la tribu?
2: No. Necesito que nadie pierda la fe en mí antes de la ceremonia. Si advierto que a las 5 canoas de que hay algo perverso en la selva y luego resulta que no hay nada, ¿con qué autoridad voy a hablar después con los espíritus para designar a nuestro nuevo jefe? Nadie me creería y necesito que me crean.
3: Está bien. No te preocupes, madre. Si hay algo en la selva, lo encontraré antes de la ceremonia.
2: Gracias, pequeña Duny. Esperemos que haya malinterpretado a los espíritus y que la isla esté vacía.

0: A Pazcampo va, Macopamá.
1: Llegamos a la isla poco después. En cuanto el dios del sol cedió el testigo a la diosa de la luna, comenzó la ceremonia en lo alto del acantilado. Como le prometí a mi madre, junto a Comán y a Boro, he explorado la selva en busca de peligros, pero no he encontrado nada fuera de lo común.
0: Macó Maninja, Pazcán Poba.
1: Mi madre traga una espesa infusión de hierbas y después embadurna su rostro y sus manos con arcilla roja. Mientras invoca a nuestros espíritus con su canto, se postra a los pies de una formidable hoguera.
0: Macó Pamá Poba. Icatepa.
1: Los candidatos a heredar el cargo de jefe de la tribu cortan las palmas de sus manos con piedras afiladas. Después cierran sus puños para que su sangre caiga sobre las llamas.
0: Los espíritus que moran en esta isla agradecen vuestro sacrificio de sangre. Están paladeando vuestras heridas, saboreando el caudal de ríos rojos que fluyen dentro de cada uno de vosotros. Están tomando una decisión.
1: Los soldados vendan sus manos con lianas y hojarasca y observan con ojos ansiosos a mi madre mientras esta arquea su espalda hacia atrás y pone los ojos en blanco.
0: Los espíritus me hablan. Oigo sus ásperas voces talladas en piedra susurrándome al oído. ¿Estáis seguros? ¿Esa es vuestra decisión?
1: Mi madre levanta ceremoniosamente, recoge el manto de largas hojas de palmera que trajimos de la selva y las utiliza para cubrir la hoguera y apagar las llamas.
0: Los espíritus han hablado.

0: Y me han comunicado que el nuevo líder de la tribu no será ninguno de vosotros.
1: ¿Qué?
2: ¿Ves? Sabía que querías el cargo.
1: ¡Cállate, Boro! ¿Por qué no nos han elegido? ¿Qué te han dicho?
0: Ven oscuridad en vuestros corazones.
1: ¿Oscuridad? ¿Y a quién sugieren entonces? Porque somos los mejores soldados. Si ninguno es suficiente, ¿quién lo es?
2: Comán, tranquilízate.
1: Aléjate de mí o te clavaré todas las flechas de mi carcaj. Responde, chamana. ¿Quién es más digno que yo?
0: No es decisión mía a quién escogen los espíritus, Comán.
1: Ya. Por eso escogiste a tu marido en la última ceremonia.
3: Comán, basta.
1: No, claro que no basta. ¡Ven aquí, chamana farsante!
3: ¡Comán, suelta a mi madre!
1: ¡Vuelve a entrar en trance! ¡Vuelve a invocar a los espíritus!
3: ¡Comán, por favor, para!
1: No pienso parar. He servido a los dioses y a esta tribu desde que apenas podía tenerme en pie. Si alguien se merece el cargo, soy yo. ¡Yo!
3: Y entonces, justo cuando Comán parece estar a punto de clavar la punta de su flecha en el cuello de mi madre, un sonido atraviesa la selva. Un sonido aterrador y sobrenatural.
1: ¿Qué ha sido eso?
2: Parecía un trueno o el rugido de una bestia.
0: Lo predije. Lo sabía. Había algo en la selva.
3: Mientras miramos a nuestro alrededor, Hanjax, uno de los candidatos de la ceremonia, se desploma escupiendo espumarajos de sangre como si le hubiesen ensartado una lanza en el cuello.
1: ¿Lo veis? ¿Lo veis? ¡Los espíritus nos castigan por tener como canal de comunicación con ellos a una farsante!
3: Un nuevo rugido surca el cielo y un nuevo soldado se desploma.
4: ¡Hay una bestia en la selva! ¡Es un monstruo!
1: ¡No temáis! Yo puedo calmar a la bestia. Los espíritus iban a escogerme a mí. Y ella, esta sucia y mentirosa chamana, ha intentado interponerse.
3: ¡Suelta a mi madre, Comán! ¡Suéltala!
1: ¡Escucha a los espíritus, Duni! ¡Están suplicándome que la castigue!
3: ¡Por favor, déjala, déjala!
1: ¡Los espíritus dan la orden! ¡Y yo solo puedo obedecer!
3: ¡No! ¡No! ¡No! ¡Madre! ¡Madre! ¡Madre! Dime algo. Por favor, madre. ¡Comán! Cegada por la rabia y la oscuridad del bosque, corro a través de la espesura siguiendo la silueta de Comán, que va dejando tras de sí un rastro de sangre. Los rugidos siguen sucediéndose, y cada vez que resuenan, mis compañeros caen inertes sobre el suelo como si fuera una terrible maldición que les hubiera arrancado la vida. Pero en este momento, no tengo ojos ni lamentos para nadie. Solo puedo pensar en el asesino de mi madre, que corre despavorido ante mí. Mi presa tropieza y se derrumba. Tenso mi arco y preparo la flecha para darle la muerte que se merece. Pero entonces...
1: ¿Qué? ¿Qué es eso?
3: La bestia de los rugidos. Una criatura aterradora, llena de pelo y vestida con tiras de piel de animales extraños, emerge de la espesura. La bestia apunta con su monstruoso báculo al traidor y le habla en un idioma escalofriante.
1: Por favor, no. No me hagas daño. ¡He cumplido tu voluntad!
3: La bestia no parece entenderle y tampoco ha reparado en mi presencia. Así que concluyo que lo más seguro para mí y lo más cruel para Comán es dejarlo a solas con la bestia y que sea ella quien decida su destino.
1: Por favor, no me hagas daño. ¡Por favor! ¡Por favor!
4: ¡Duni! ¿Estás bien? ¡Qué alivio verte! ¡Vamos, sube a la canoa! ¡Tenemos que irnos de aquí cuanto antes! ¿Has visto a alguien con vida? ¿Queda alguien en la selva?
3: Sí. Comán está vivo.
4: ¿Comán? Sé que se ha vuelto loco, pero no podemos dejarle ahí. Voy a prepararme e iré a buscarlo.
3: No. Sube a la canoa, Boro.
4: ¿Qué? Pero será solo un momento.
3: He dicho que subas a la canoa. Comán se queda donde está. Ni un solo hijo de Yuretu derramará su sangre intentando rescatarlo. Nosotros volvemos a casa.
4: Pero, Duni, no... No podemos dejarlo ahí, solo, con la bestia de los rugidos.
3: Claro que podemos. De hecho, no deberías preocuparte tanto por su bienestar. Empiezo a pensar que la bestia no le hará ningún daño. Al fin y al cabo, los monstruos no atacan a los de su propia especie. Vamos, sube a la canoa. Va a amanecer.

0: Pues así habría sonado Robinson Crusoe si la aventura no la hubiera narrado él, sino las tribus que desembarcaron en su isla desierta. Un aplauso para los actores que han hecho posible esta representación. Como Robinson Crusoe, han escuchado ustedes a Nacho Arias. Boro, el soldado fanfarrón, ha tenido la voz de Borja F. Sedano. Como la sabia chamana Alaso, han escuchado a Remedios Márquez. Comán, este falsamente humilde soldado que traiciona a la tribu, ha sido Gabriel Fernández Gil. Como la valiente soldado Duni, protagonista y narradora de este cuento, Elena Rey. Y ahora os quedáis todos aquí en el escenario porque hacemos el intermedio y a la vuelta tenemos más ficción sonora relacionada con el agua, o sea, con las islas. Ahora mismo volvemos.
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23: Seguimos aquí en el Teatro Luis del Olmo, queridos oyentes, y esta mañana vamos a recuperar uno de los únicos formatos que inauguramos en la primera temporada de Radioficción y que todavía no habíamos retomado. Es un formato con un nombre que igual a ustedes no les suena. Es nuestro conocido formato Ucronía.
24: Nombre femenino que deriva del francés ukronie y este del griego ou, que significa no, y cronos, que significa tiempo. Ucronía significa reconstrucción de la historia sobre datos hipotéticos, una historia alternativa, un qué hubiera pasado si un acontecimiento histórico hubiese sucedido de una manera diferente.
23: Exactamente, yo no lo habría explicado mejor. Ejemplos de ucronías famosas son cómo sería el mundo si los dinosaurios no se hubieran extinguido, o ¿cómo sería si el descubrimiento de América hubiera sucedido al revés y el Imperio Azteca, a bordo de suntuosas barcazas, hubiera descubierto Europa? ¿O cómo sería el mundo si Internet se hubiera inventado en los años 50?

0: Pero hoy no vamos a jugar con ninguna de estas premisas, sino con una un poco más antigua. Es una premisa relacionada con una isla fantasmal que supuestamente hace miles de años fue tragada por las olas del mar. Nos encontramos en el 340 a.C., año arriba, año abajo, jardines de olivos y plátanos de Academo. Fuera de los muros de Atenas, el filósofo griego Platón pasea seguido de cerca por sus ávidos discípulos.
1: ¿Dónde nos quedamos en la última lección, queridos amigos?
2: Estaba hablándonos sobre la isla perdida.
1: La isla perdida.
0: Platón ya es un anciano, así que su memoria no es la que era, y su filosofía tampoco. Ahora tiende más a los elementos místico-religiosos, como las islas perdidas.
1: Ah, sí, ya recuerdo. Esta isla era muy grande y próspera, y rica en mil tesoros de todo tipo.
0: Platón plasmaría estas lecciones sobre una isla fantástica en dos de sus famosos diálogos, el Critias y el Timeo, donde detallará la cultura, la política y la geografía de esta gloriosa región y también su funesto desenlace.
1: Era una isla muy poderosa, más allá de las columnas de Hércules, y gobernada por una gran confederación de reyes que también tenían poder sobre algunos pueblos de Europa, de Egipto, de Libia.
2: ¿Y por qué se perdió, maestro? ¿Qué pasó con esta isla?
1: Se la tragó el mar como castigo por desafiar a los dioses. Intentaron abarcar demasiado, trataron de conquistar los mares y los dioses pusieron fin a su codicia. Por eso, si alguna vez hacéis enfurecer al Olimpo, tendréis que recordar el trágico destino que sufrieron las gentes de esta remota isla. Una isla conocida por el nombre de la Atlántida.
0: La Atlántida, la fantástica isla que se tragó el mar. Bueno, una de ellas. Muchas islas y ciudades han sido tragadas por el mar a lo largo de nuestra historia, pero ninguna ha despertado tal pasión como la Atlántida. Durante años, historiadores, arqueólogos, pseudocientíficos han dado por verídico este relato de Platón y han discutido incansablemente sobre el paradero de esta isla submarina. Unos y otros se han preguntado durante años, ¿dónde está la Atlántida?
3: Mi nombre es Ignatius Loyola Donnelly y, según mis investigaciones, la Atlántida está en las Islas Azores.
4: Mi nombre es Ellen Whishaw y opino que está en las costas de España.
5: Está en las Azores.
4: En España, señor Donnelly. Está en España.
0: Hay muchísimas teorías sobre el paradero de esta isla perdida, pero hoy no vamos a volcarnos en ninguna de ellas. Más bien vamos a fabular con una premisa que las desbancará a todas de un plumazo. Una premisa según la cual no hace falta buscar la Atlántida bajo el mar porque nunca llegó a estar allí. Esta será nuestra ucronía de hoy. Vamos a imaginarnos cómo sería el mundo si la Atlántida nunca se hubiera hundido. Una sugerente ucronía, no digan que no. Pero para hacer este viaje temporal ucrónico necesitamos un narrador. Estos dos investigadores que acaban de hablar, por ejemplo, nos podrían hacer quizá el apaño. ¿Alguno de los dos estaría interesado?
4: Por supuesto, Alcina. Escójame a mí como narradora. No le decepcionaré.
3: No, escójame a mí, Carlos. He publicado libros sobre el tema. Soy un experto en la Atlántida. Hice una incursión naval en 1884 para encontrarla.
4: ¿Y la encontró, señor Donnelly?
3: No di con ella, pero...
4: ¿No la encontró? Porque no está en las Azores. Está en España.
3: Y dale, que no.
0: Basta. Basta, ya paz. Ya paz, no me discutan, señora y señor. Como solo puedo elegir a uno de ustedes como experto narrador, voy a barrer para casa. Espero que no le siente mal al señor Donnelly, pero me interesa más escuchar a la arqueóloga que dice que la Atlántida estaba en España.
3: Pues nada, usted se lo pierde.
4: No le decepcionaré. Va a quedar una ucronía bien bonita.
0: Eso espero. Bien, pues de la mano de nuestra narradora, la arqueóloga británica Ellen Whishaw, viajamos al pasado y cambiamos la historia. La máquina del tiempo que empiece a funcionar, por favor.
4: Nos encontramos en el 340 a.C., año arriba, año abajo. En los jardines de olivos y plátanos de Academo, el filósofo griego Platón pasea con sus ávidos discípulos.
1: ¿Dónde nos quedamos en la última lección, queridos amigos?

0: espacios, frondosos bosques.
1: ¿Y por qué se perdió esta isla? ¿Qué pasó con ella?
0: Pasó lo que pasa siempre con esta.
2: ¿Qué hacéis ahí todavía? Os necesitan en el puerto.
3: Estamos en plena clase.
2: La clase ha terminado. ¡Andando!
4: Lo que Platón no ha tenido ocasión de explicar a sus alumnos es que la Atlántida no desapareció físicamente, sino que perdió su identidad. La isla de la Atlántida estaba situada en la costa de Huelva, cerca de la antigua Tartessos, tierra que, según antiguos documentos, era rica en materiales preciosos como el oro, la plata y el marfil. Así que sus habitantes, que vivían vidas prósperas y acomodadas, se habían vuelto ambiciosos. A través del comercio, se expandieron por el Mediterráneo y sufragaron mercenarios y militares que conquistaban tierras en su nombre. La isla se había perdido y ahora era un imperio monstruoso que ya había tomado Egipto, Tracia y Atenas. En otras palabras, lo que había intentado trasladarles Platón era que...
1: La isla perdida es la cuna de nuestros captores.
2: Silencio, filósofo. Apretad el paso o nos harán azotar.
3: Sí, sacerdotisa.
4: Los alumnos del filósofo transportan las vasijas de cereal hasta el trireme Atlante. El elegante navío invasor aguarda amarrado en la costa. En tierra firme, desplomados sobre el suelo, yacen varios prisioneros de guerra aguardando su funesto destino.
1: ¿Por qué necesitan tantas provisiones?
2: Tienen que alimentar a sus huestes. Están combatiendo en el norte de Grecia para apagar una rebelión.
1: ¿De allí proceden estos prisioneros?
2: Correcto. No los mires fijamente. Son de... ya sabes...
4: Situar la Atlántida en el mapa no puede hacer que desaparezcan mágicamente todos los reinos beligerantes que batallaban entre sí en esa época. De hecho, de haber coincidido con el Imperio Atlante, uno de estos reinos habría chocado frontalmente con su política expansionista. Un reino con una inagotable sed de conquista, conocido como
2: Macedonia.
4: Mientras el filósofo y la sacerdotisa conversan, el capitán Atlante sale de la cubierta del trireme y desciende a tierra firme con paso lento. Viste una túnica corta de lino, una coraza ligera y un yelmo dorado. Al llegar a la altura de uno de los presos, lo agarra por la cabellera y lo arrastra hacia la Acrópolis.
2: Si fuera tú, subiría las vasijas al barco y me marcharía, filósofo. No te va a gustar este espectáculo.
4: El filósofo desoye a la sacerdotisa y sigue al militar invasor. Una vez este ha llegado a su destino, afloja el agarre de su presa. Lo arroja sobre el tocón de un roble recién talado y desenvaina su falcata íbera.
5: ¿Qué va a hacerle? ¿Qué está haciendo?
2: Habla en su lengua nativa. Es parecido al fenicio. Dice que este hombre, el prisionero, se llama Filipo. Es el rey autoproclamado de los macedonios y es culpable de protagonizar una revuelta que se ha cobrado muchas muertes.
5: ¿Y ahora qué dice? ¿Lo va a matar?
2: Eso parece. Dice que el Imperio Atlante no mostrará clemencia para con los traidores. Y quiere que esto sirva de ejemplo. Si alguien osa volver a plantarle cara, correrá la misma suerte.
4: El soldado Atlante escupe a su prisionero con la mirada inyectada en desprecio. Después de tomar impulso hacia atrás, enarbola poderosamente su afilada falcata, flexiona sus músculos y baja los brazos con rapidez, propinando un terrible golpe mortal sobre su cuello y segando así la vida y el linaje de Filipo de Macedonia.

0: La prematura muerte de Filipo de Macedonia pondrá patas arriba la historia del mundo. Sin Filipo, no nacerá Alejandro Magno. Y si no nace Alejandro Magno, todos los conflictos entre Europa y Oriente Medio cambian por completo. Con el sometimiento del Mediterráneo, Roma nunca conseguirá dominar Europa, nunca alcanzará la cúspide de su poder y con el tiempo acabará siendo arrasada por las fuerzas de Cartago y Aníbal Barca durante las guerras púnicas. Por otro lado, al no hundirse la Atlántida, se evaporará el misticismo en torno a su figura. Y, al no haber nada que descubrir bajo el mar, la exploración subacuática tardará mucho más en desarrollarse. De hecho, los submarinos se acabarán inventando tan tarde que no podrán ser utilizados durante ninguna de las dos guerras mundiales. Su invención llegará en plena Guerra Fría. Los americanos no competirán contra los soviéticos exclusivamente por ganar la carrera lunar, sino también la submarina. Ambas naciones dividirán sus esfuerzos para ser los primeros en conquistar los cielos y los mares. Y, al final, los rusos cogerán la delantera y llegarán antes a la luna. Y, por último, si la Atlántida nunca se hubiera hundido, el señor Ignatius L. Donnelly, que hace un rato casi es seleccionado como narrador, no habría necesitado organizar una flotilla en dirección a las Azores para encontrarla.
1: ¡Síganme, señores! ¡Es por aquí!
0: En su lugar, solo habría tenido que viajar hasta su yacimiento arqueológico en las costas de Huelva.
1: Observen, damas y caballeros, observen estas columnas, estos muros y estos cimientos de piedra blanca. Aquí sirvió hace miles de años el imperio más grande del mundo. ¡El imperio de la Atlántida! Pero quizá lo verdaderamente interesante no esté entre estas ruinas, sino encima. Observen esos montones que se funden con las nubes. ¡Observen! En los picos de uno de esos montes, oculta por una de esas densas nubes blancas, tiene que encontrarse la isla Eolia.
0: Todo lo que hemos enumerado hasta ahora son meras hipótesis. La única certidumbre que albergo, lo único de lo que estoy segura a ciencia cierta, es que si la Atlántida perdiera todo su misticismo, no tardaríamos mucho en encontrar otra isla perdida con la que obsesionarnos.
1: La isla Eolia aparece mencionada en la Odisea de Homero. Eso es prueba suficiente. Igual que existe Troya, Eolia también existe. ¡Tiene que existir! ¡Seguro que existe!
0: Los humanos somos incorregibles. Nos apasionan las historias.
1: ¡La isla Eolia existe! ¡La isla es real!
0: Por inverosímiles que sean.
2: Con las voces de Fran Pomares, Borja F. Sedano, Elena Rey, Gabriel Fernández Gil, Remedios Márquez y la consultoría científica de Alberto Aparici y Jorge Freire. El miércoles que viene a las 11 levantamos de nuevo el telón de Radio Ficción. Adiós.
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1: Ya es mediodía, son las 11 de la mañana en Canarias. El equipo de Noticias Mediodía con María Hernández al frente nos adelanta algunas de las cuestiones que a las dos amplían. Buenos días, María.
2: ¿Qué tal, Alsina? Buenos días. Quinto día del Papa en España y segundo de su agenda en Barcelona. Acaba de tener un encuentro con los internos de la prisión de Brians-1, la más poblada de Cataluña. Desde ahí se ha trasladado en helicóptero hasta la montaña de Montserrat. A esta hora está ya en la abadía para oficiar la oración del Santo Rosario. En Montserrat está también nuestro compañero Robert Calvo.
3: Está en la abadía, pero aún no ha salido a esta plaza de Santa María, que está abarrotada, llena de fieles que le esperan, con cánticos, con todo tipo de recibimientos, con pancartas, con banderas, porque están muy felices de tenerle en este monasterio que recibió a otro papa ya por 1982, fue Juan Pablo II. Este momento va a ser muy especial, antes del que vivirá esta tarde en la Sagrada Familia, que será el acto central de esta visita a España del pontífice. Aquí va a rezar el rosario, como decías, María, y también van a acabar cantando un casi himno de Cataluña, es El Virulai, la canción que se dedica a la Moraneta.
2: En el Congreso, mientras tanto, ya no queda nada del espíritu de León XIV. Dos días después de su discurso y de la ovación cerrada a ese discurso, los grupos recuperan su tono bronco habitual. La oposición acusa al gobierno de utilizar la visita del Papa para intentar tapar su corrupción. Feijóo vuelve a pedir elecciones al presidente, a quien llama M.P.S. Sánchez ha recurrido al M. Rajoy y ha vuelto a descartar el adelanto electoral.
4: Señor P.S. Si lo sabía todo, tendrá que dimitir por corrupción. Y si no lo sabía, tendrá que dimitir por incompetente. Usted está ignorando al Poder Legislativo porque teme al Poder Judicial. Por eso le pregunto, ¿hasta cuándo va a estirar esta basura antes de darle la palabra a los españoles?
5: Llevan 8 años haciendo oposición marrullera. Sigan con sus maniobras, que nosotros seguiremos gobernando todos los años que quieran los españoles en 2027 y mucho más allá. Si quiere jugar a las siglas, pregunte primero quién es M. Rajoy.
2: A partir de las 2 estaremos también en Belfast por el brote de violencia que esta madrugada ha dejado coches, casas y autobuses incendiados, altercados que se producen en respuesta al apuñalamiento de una persona por parte de un ciudadano sudanés y que, según la ministra norirlandesa de Justicia, están alentados por la extrema derecha. Corresponsal en el Reino Unido, Celia Maza.
6: Naomi Long ha condenado que la violencia en Belfast, que está obligando a familias a

0: a huir de sus hogares ha sido avivada en redes sociales por representantes de extrema derecha que difícilmente, dice, ubicarían la ciudad en un mapa. Aunque no lo ha nombrado directamente, los comentarios podrían dirigiros a Elon Musk, quien está compartiendo entre sus miles de seguidores las imágenes del horrible ataque con cuchillo cometido por un solicitante de asilo sudanés de 30 años que comparecerá hoy ante el tribunal acusado de intento de asesinato. La víctima permanece en estado crítico y ya ha perdido un ojo. El episodio ha provocado protestas anti-inmigración que han desembocado en violencia en unas calles donde coches e incluso casas están siendo calcinadas.
1: Y se acaba de fallar el premio Princesa de Asturias de las Letras, que este año ha ido a parar al novelista británico Julian Barnes. Redacción en Oviedo, Arturo Téllez.
2: Los miembros del jurado destacan en Barnes su condición de extraordinario narrador y ensayista, dotado de humor, ironía y optimismo melancólico. Añaden también que su obra relabora con mirada europeísta la historia de la literatura, el arte, la música e incluso la gastronomía. Entre los libros destacados de Barnes, que se dedica al ensayo, la novela o los relatos, están El sentido de un final, El loro de Flaubert o El perfeccionista en la cocina.
1: Vamos ya con los deportes, Esther Rodríguez.
3: Confirmada la salida de Mourinho del Benfica, previo pago de su cláusula, y la de Arbeloa del Real Madrid, el conjunto blanco debe hacer oficial la contratación del técnico portugués, que se encuentra ya en la capital de España y que ya sabe que no contará la próxima temporada con Julián Álvarez, tras rechazar el Atlético de Madrid una oferta de 150 millones de euros. La selección española descansa esta hora en Chattanooga antes de afrontar otra jornada de preparación para su debut en el Mundial el próximo día 15, y la selección femenina, que goleaba a Islandia 1-6, estará en el Mundial de 2027 para defender su corona. También Alemania, Francia y Dinamarca estarán en Brasil el próximo verano. Hoy se sortea la repesca. Luis Ramis es el nuevo entrenador de Osasuna para las dos próximas temporadas. El Almería se impone al Castellón 3-2 y espera rival para la final del playoff de ascenso a Primera División, rival que saldrá del partido entre Málaga y Las Palmas con ventaja mínima para los locales. Y victoria al Barcelona sobre Tenerife en el primer partido de las semifinales de la Liga ACB al mejor de 5. Hoy se abre la eliminatoria entre Valencia Basket y Juventud.
1: Y además la pregunta que cada día les hacemos a los oyentes de Onda Cero.
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1: Pues luego, a partir de las 2 en Noticias Mediodía, Alsina, lo contamos todo, como siempre.
6: Estupendo que tengáis una tarde espléndida de miércoles y hasta mañana, María.
1: Hasta mañana. Gracias.
6: Adiós.
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0: casi un año recibiendo todos los miércoles a esta hora a Traité. Yo creo que le vamos conociendo ya y puedo intuir por dónde va la tontada histórica que quiere desmentir hoy.
1: Sí, sí, porque siempre rima con sí. La historia y la historia. Sí,
0: por eso te digo que me huele incienso. Traité, buenos días.
2: Desde luego que sí, Alcina, Jorge, buenos días. Aquí estamos, efectivamente, no os podía sorprender. Toda la semana estamos con el Papa, que te vuelves loco ya con tanto papá. O sea que vamos a añadirle salseo al papado hoy. Pero yo os traigo una papisa, la famosa papisa Juana.
1: Hombre, esta me suena, es la que dio a luz en público, ¿no? Bingo. En la calle. ¿Cómo era?
2: Exactamente. Sí, sí, se supone que quedó. Fíjate, vamos a hacer un recap muy rápido de la historia para que le suene o el que no lo sepa muy bien. Se supone que esta mujer habría vivido cuando, a principios o mediados del siglo IX en Alemania, habría tenido un amante y entonces se habrían escapado los dos a Atenas para estudiar, ella disfrazada de hombre, porque se supone que las mujeres no podían estudiar, lo cual no es del todo cierto, pero bueno, da igual. Era mujer, era tan brillante, tan culta, tan íntegra, que pudo entrar en el clero haciéndose pasar por hombre, hacer carrera hasta el cardenalato y finalmente ser elegida papa. Todo habría ido muy bien, porque con las vestiduras clericales, pues bueno, era relativamente sencillo disimular pechos, etcétera, pero la mujer no pudo abstenerse de la carnalidad, entonces bueno, siguió teniendo rollos con su amante, quedó embarazada y ella, pues bueno, ocultó su embarazo, supongo que hasta el final, ¿no? Debe decir, caramba, qué gordo está el papa, pero al final tuvo la mala pata que se puso de parto justo en mitad de una procesión y ala, ahí de repente el papa que se te pone en cuclilla gritando, le sale un bebé por abajo, imagínate el shock. Las historias dicen que la gente se puso como las cabras, la apedrearon, otros relatos dicen que la mujer se salvó, fue a un convento y el hijo aún llegó obispo, o sea que bueno, no sé qué va.
0: Y todo esto es una tonta, ¿no?
2: Evidentísimamente. Es una tontada, estas historias tan buenas rara vez son verdad. Sin embargo, es un mito tan atractivo que ha pervivido un montón, ¿no? Por varios motivos. Y aún hoy te encuentras a gente explicándolo casi como un ¿y si realmente una mujer? O sea que vamos a destripar esto. Lo primero de todo, normal que lo ubiquen en el siglo IX porque esta época era un cacahuete fenomenal. O sea, no te enteras de nada. Había una cantidad de violencia, errores, documentación perdida, jaleo con las fechas. Bueno, un cacao. Y entonces aquí viene lo bueno. Estas historias no están documentadas hasta el siglo XIII, cuatro siglos después de los supuestos hechos. Para entendernos, sería casi pues como si nadie en la historia de España hubiera escrito jamás sobre los reyes católicos y la primera fuente documental que los mencionara fueran los libros de texto de la dictadura franquista, ¿no? Diríamos, hombre, se lo están inventando con alguna intención. Estos reyes

0: nunca existieron. Pues esto es exactamente lo
1: bueno,
0: mismo.
1: Bueno, pero de algún sitio saldría la historia.
0: Efectivamente, porque además desde el mismo siglo XIII hay ya al menos tres versiones ligeramente distintas circulando por Europa, o sea que esto tenía que ser una historia pues cachonda, un chascarrillo, un sermón, una homilía pues muy afortunado, ¿no?, que iba pasando de parroquia en parroquia, a saber de dónde salió. Algunos historiadores opinan que por fechas quizá podría referirse al Papa Juan VIII, que en el sector más retro del momento le echó en cara sus pactos con la Iglesia Ortodoxa de Constantinopla. De hecho, el tío evitó un cisma, pero bueno, dijeron que era muy flojillo como una mujer, y de ahí aquello, ¿no?, que más que un Papa Juan, pues era como una papisa Juan. O sea que lo mismo, toda esta historia viene de un chiste machista sin mayor importancia. Pero bueno, lo que nos interesa es por qué se cuenta y cómo se ha usado. Este es el,
2: pues el puntito. Si empiezan a escribir sobre ello en el siglo XIII, pues algún motivo tendrían, algo pasaría, ¿no?
0: Claro, ¿no? ¿Por qué empezaron entonces? Claro. Esto, por ejemplo, lo ha estudiado el medievalista Anthony Bale. Plantea que seguramente será muy consciente de la falsedad real del relato, pero se explicaba igualmente porque era moralmente cierto. Es decir, es un relato que nos habla de que una mujer puede alcanzar las mismas cuotas de poder, inteligencia y cultura que un hombre, puede hasta hacerse con el papado, pero al final su naturaleza se impone. Es una mujer, por tanto, es más fría que el hombre, busca calor, es lujuriosa, necesita el sexo, y por eso ella no puede evitar pecar, ¿no? Es la gran pecadora. Y el castigo es ese parto público.
1: Sí, claro, como si precisamente los hombres de la iglesia fueran ejemplares en lo sexual.
0: Vamos, es que el papado de esta época se llama la pornocracia, ¿no? Entonces, claro, la como visión no le puedes pedir coherencia. Con lo cual, bueno, esto surgieron un montón de historias buenísimas y ha dado raíz incluso a otras historias que podremos hablar si queréis explorar la semana que viene, porque el mito de la papisa lleva a mucho más, hasta historias donde para elegir al papa había que tocarle los huevos, literalmente.
2: Sí, sí, eso, pero eso lo contamos la semana que viene, porque ya no estará el papa en España y digamos
0: y no que se ofenderá, ¿no?
2: Nos sentiremos más libres de poder hablar de ello. Traite un abrazo. Gracias, amigo.
0: Adiós. Hasta la semana que viene.
2: Hasta luego. Mañana a las 6 en punto de la mañana, 5 en punto de la mañana. Es tempranísimo, ya lo sé, pero es la hora a la que empieza este programa. ¿Qué quiere yo que haga? Y a esa hora estará aquí el ingeniero Montes levantando la persiana con Ondarreta y con el resto del equipo. Gracias por su confianza. Que tengan feliz día. Comienza ahora la programación local y regional en cada una de las emisoras de nuestra cadena. Hasta mañana. Adiós.
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0: ¿Qué tal están? Muy buenas tardes. Señores, lo que nos faltaba era también una guerra entre los dos equipos más laureados del fútbol madrileño. Como si no tuviéramos suficiente con la guerra ayuntamiento-delegación del gobierno y la del gobierno central con el regional. Total, que de los creadores de Vamos a Tocarnos las Castañuelas llega robo en el vestuario. A ver, que la historia tiene su cosa, ¿eh? Porque igual Julián se quiere ir. Sí, sí. Cuidadito con las risas, que si hay algo que nos enseñan los años es que se puede pasar muy rápido de la alegría al llanto. Hoy hace menos calor, ¿verdad? Bendito sea el cielo y que no falte la gratitud de los que andamos con el aire acondicionado averiado o con la cuenta corriente tiritando. Esta mañana al salir de casa ya se habrá dado cuenta de que el termostato andaba un poquito más bajo. Bueno, donde el termostato anduvo por las nubes ayer por la noche fue la 3, cuando en plena carretera de Valencia un coche eléctrico se paró y menos mal sus ocupantes pudieron salir antes de que empezara a arder como Troya. Un eléctrico otra vez. Bueno, para otra vez, la de esta con los bichos en los juzgados de Plaza de Castilla, donde dice la presidenta del Comité de Sedes Judiciales de Limpieza y Prevención, vuelve a ver chinches.
1: El problema que ha habido desde el miércoles aquí es que han salido bichos. Lógicamente los sótanos y los edificios están bastante viejos o mayores. Entonces, ¿qué ocurre? Que cuando viene una cosa de estas no sabemos por qué motivos, si son por el aire acondicionado, si son por los jardines o por qué. Pero sí que desde el miércoles aquí han empezado a salir una especie de bichos en policías judiciales, en los juzgados de guardia. Los bichos que están saliendo son especie de mosquitos, son como pulgas que saltan y sabemos que esto está mal para la salud de todos.
0: Bueno, cosa que niega y descarta la Comunidad de Madrid porque los informes técnicos dicen no han detectado nada, aunque lo mismo se dijera hace unos meses y se tuviera que hacer una campaña de desinsectación que al parecer, según los sindicatos, no ha resuelto el problema. Hablando de problemas y sindicatos, sindicatos con y sin razón.
2: Estamos totalmente sorprendidos. Sindicatos como UGT y Comisiones Obreras que anuncian esta huelga. Primero, todavía no nos han contado ningún tipo de reivindicación que van a reclamar con esa huelga. Y además nos sorprende porque el año pasado firmamos un acuerdo con estos mismos sindicatos y con el resto que están representando en la mesa de negociación. Y bueno, pues ahora nos sorprenden con una huelga que en Madrid está cumpliendo lo que ellos mismos pactaron y firmaron, ¿no? Por lo cual, bueno, pues déjeme un poco dudar, ¿no?, de esa firma y ese compromiso que tienen los sindicatos que negocian con las administraciones, en este caso con la Comunidad de Madrid, ciertos acuerdos firmados, programados y sostenibles presupuestariamente, y resulta que después de un año que se está cumpliendo, pues ahora nos llegan y nos anuncian esto, ¿no?
0: Bueno, esto lo recordará, nos lo dijo el lunes la consejera de Educación, Mercedes Zarzalejo, dando a entender que la huelga de educación convocada al inicio del curso que viene echa un tufo a política que tumba. Huelga, insisto, a 3 meses vista, que este domingo quieren ya calentar. A modo de termómetro de la indefinida que van a hacer, le digo ya, que van a hacer polvo a estudiantes y sus familias, pero eso, ¿qué más les da? Bueno, dicen que para demostrar que están organizados, fuertes y decididos a ir por todas.
3: ¿Perdona?
0: A ver si estos dos sindicatos que viven, y muy bien, por cierto, de nuestros presupuestos, van a terminar demostrando otra cosa. Y se les va a terminar viendo el forro de sus pantalones.
4: Filosofía de vida.
0: Bueno, cambiamos de... Mire, la Policía Nacional ha desarticulado en Puente de Vallecas una organización criminal dedicada a ocupar viviendas vacías en distintos puntos de la región para después realquilarlas a familias inmigrantes en situación de vulnerabilidad.
5: Anda.
0: A ver si los pillan a todos y empezamos a solucionar otro de los grandes problemas de la vivienda. Bueno, esta banda, integrada por 3 personas, llegó a usurpar al menos 8 casas en Madrid capital y Fuenlabrada, y se calcula que se llevaron unos 22.500 euros con esos contratos falsos. 3 indeseables, un español de 24 años y 2 peruanos de 34 y 54 años de edad, que son presuntos responsables de los delitos de usurpación de bienes inmuebles, estafa, daños, defraudación de fluido eléctrico y pertenencia a organización criminal. Todo eso por hacer negocio con, como le decía, viviendas de Puente de Vallecas, de San Blas, de Carabanchel, Usera y Latina, así como en Fuenlabrada. Hasta el momento han identificado 9 familias perjudicadas, aunque no descartan que puedan aparecer más, a medida que avance la investigación. Le cuento cómo lo hacían.

Mira, a través de compatriotas y personas cercanas obtenían información sobre pisos que llevaban tiempo vacíos o cuyos propietarios iban poco. Los ocupaban y hacían pequeñas reparaciones y las acondicionaban para dar apariencia de normalidad a la vivienda. Después buscaban a los inquilinos, en su mayoría inmigrantes con escasos recursos económicos, a los que a cambio de las llaves les pedían unos 2.500 euros entre la fianza y la primera mensualidad, aunque en algunos casos llegaron a reclamarles hasta 8.000 euros. Cambiaban las cerraduras de las viviendas, manipulaban las acometidas eléctricas para que los suministros funcionaran sin contrato legal y les hacían contratos de arrendamiento falsos, utilizando identidades falsas para aparentar que eran los propietarios o gestores de los inmuebles. Hasta que el pasado mes de abril, una familia que ocupaba una vivienda en Ponte de Vallecas denunció lo que les había pasado cuando, al desocuparlos, vieron que el contrato que habían firmado era falso. A partir de esta denuncia, la policía comenzó a analizar la documentación hasta dar con estas tres alimañas a las que les deseamos una condena equiparable en tamaño al daño que han hecho las familias de uno y otro lado y por contribuir a que este país la vivienda sea el primer problema de la gente.

0: cierto, Italia anda buscando voluntarios para vivir gratis 30 días en los Alpes. Y es que van a hacer un estudio y necesitan 12 voluntarios para analizar cómo afecta a la presión arterial, el metabolismo y la calidad del sueño el hecho de vivir a una altitud media de entre 2.000 y 2.500 metros. Este se trata de un experimento pionero porque, aunque se han hecho investigaciones en altitudes extremas, nunca se ha hecho en altitudes intermedias. Y hay estudios que sugieren que vivir temporalmente en estas alturas puede tener beneficios, como le decía, sobre el metabolismo y la presión arterial. Así que, para comprobarlo, buscan a 12 hombres y mujeres entre 18 y 40 años, que no sean fumadores, ni deportistas de alto nivel, ni tengan enfermedades previas, a las que, además de pagarles la estancia, les van a dar 400 euros.
1: ¡Hala!
0: Una miseria, pero bueno, que allí van a poder seguir con su rutina, ya sea teletrabajando o estudiando, pero en medio de la montaña. Son las 10:30 y aquí hablamos de lo nuestro.
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0: Irene Calderón y Rosana Guiza en la producción y Gabriela Sánchez en la realización técnica. Un día más hablamos de Madrid y empezamos en la calle.
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0: Pues vamos a ver cómo está la situación por las calles de la capital. Y M30, Centro de Información de Tráfico del Ayuntamiento, Beatriz Gómez. Buenas tardes.
4: Hola, buenas tardes, Pepa. Venimos de una mañana muy exigente en lo circulatorio, con mucho volumen de tráfico, pero afortunadamente ahora mismo nos está dando un respiro. En estos momentos únicamente tenemos que destacar una incidencia en el puente de Ventas que mantiene cortado el ramal de acceso a dicho puente y que está afectando a la circulación de la zona. En el resto de las vías, sin incidencias reseñables.
0: Gracias, Beatriz. Hasta dentro de un ratito.
4: Hasta luego.
0: Vamos a las carreteras. Dirección General de Tráfico, José Antonio Pedrosa. Buenas tardes.
5: ¿Qué tal? Buenas tardes. A esta hora, complicada la entrada a Madrid por la 2 por un accidente ya en Torrejón de Ardós, al mismo tiempo que también por obras, complicada la salida por la 1 en La Cabrera y la 3 en Rivas, al mismo tiempo que también circulación lenta en la M40 ya en Coslada, sentido a 2.
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0: Pues vamos a empezar a contarle lo que está pasando en la Comunidad de Madrid en este miércoles 10 de junio con Óscar Plaza. Óscar, buenas tardes.
7: Hola, Pepa, muy buenas tardes.
0: Bueno, ayer fue la presidenta regional Isabel Díaz Ayuso la que hizo balance de la visita del Papa a Madrid, calificándola de honor y privilegio y explicando que el retorno económico para la comunidad ha sido de 120 millones de euros. Ahora mismito es el alcalde de Madrid quien está haciendo balance del viaje a la capital de León XIV.
7: Sí, José Luis Martínez Almeida también cree que el viaje del Papa ha sido enormemente satisfactorio para Madrid. El alcalde ha dado las gracias a los madrileños y también a los servidores públicos.
8: Más de 8.000 efectivos del Ayuntamiento de Madrid, más de 8.000 servidores públicos han garantizado que estos 4 días fueran una auténtica fiesta para Madrid y una auténtica fiesta para los madrileños. Aparte, creo que también días muy agradables para el Santo Padre, porque quien está en Madrid, como él dijo, es de Madrid en su primer acto. Y como dijo Su Majestad el Rey, Madrid se ha portado santidad, y la sonrisa de Su Santidad cuando escuchó esa frase acredita que efectivamente Madrid se ha portado.
7: Eso acaba de decir el alcalde en una comparecencia pública en el Palacio de Cibeles, que llega después de que Almeida, en un centro cultural de Tetuán, haya entregado hoy los premios de la tercera edición del concurso escolar de dibujo, cuyas propuestas ganadoras se van a transformar en luces de Navidad. Mira, un reno feliz, un arlequín, un muñeco de nieve, una virgen, los Reyes Magos o un nacimiento son este año los dibujos ganadores. Marta Morueco, buenas tardes.
9: Buenos días. Un lápiz, un papel, un trazo que va dando forma a una idea y muchas ganas de formar parte de las luces de Navidad. 28 colegios, algunos de educación especial, han participado en esta tercera edición. Los niños de primero y segundo de educación primaria, con sus dibujos, han querido mostrar con colores e imágenes que es para ellos la Navidad. El jurado lo ha tenido muy difícil porque los dibujos transmiten, además de emociones, alegría, dulzura y sobre todo ilusión. Han sido 6 los ganadores: Arabia, con un arlequín Joaquín Duende, Alba con los Sabios de Oriente, Samuel con la Virgen María, Sofía con el Reno Feliz, Mateo con Estrellas de Belén y Amelia con Merry Christmas.
1: He hecho el del elfo. Mi dibujo es un elfo que tiene un gorro y con copos de Navidad.
10: Los Reyes Magos en el portal de Belén. Bonito.
11: Va a ser... O sea, es como una ola de Navidad con un árbol, con un muñeco de nieve y el caminito es como con caramelos.
12: Es un Belén muy chulo. Tardé 5 días en hacerlo, pero fue fácil. Primero lo dibujé con lápiz, después lo repasé con boli, después lo pinté y después lo repasé con los lápices de colores.
9: Ahora es el turno del ayuntamiento plasmar estos dibujos, adaptarlos y convertirlos en parte de los más de 12 millones de luces que iluminarán Madrid a finales de noviembre.
0: Bueno, ya verás los animalistas con el Reno Feliz. Ya verás. Bueno, gracias Marta. Es noticia también del ayuntamiento que el Tribunal Superior de Justicia de Madrid ha paralizado el derribo de los edificios supuestamente históricos de la calle Cabestreros 1 y 3 del barrio de Lavapiés, el lugar donde se ubicaba el antiguo restaurante Baobab.
7: Eso es, se paraliza el derribo, al menos de momento, al admitir las medidas cautelares solicitadas por el Grupo Municipal Socialista, cuya portavoz Reyes Maroto está satisfecha.
13: Esta decisión judicial demuestra que existían razones para actuar con prudencia, porque hablamos de inmuebles integrados en el conjunto histórico de Madrid. Lo más preocupante es que el Ayuntamiento de Madrid haya mirado hacia otro lado ante una operación que suponía la desaparición de una parte de nuestro patrimonio histórico para favorecer un proyecto orientado a usos turísticos.
7: Habla el auto judicial de riesgo de daño irreversible.
0: Y le contamos también que el Ayuntamiento de Colmenar de Oreja, en el sureste de la región, está acogiendo hoy el Consejo de Gobierno de la Comunidad de Madrid.
7: Lo está presidiendo Isabel Díaz Ayuso y es el segundo consejo viajero consecutivo, ya que el de la semana pasada hay que recordar que tuvo lugar en la finca Vista Alegre de Carabanchel. El consejero portavoz, Miguel Ángel García, va a comparecer después ante los medios de comunicación tras una novedad importante en las últimas horas en materia de obras. La tuneladora Mairit completó ayer por la tarde un nuevo hito en la ampliación de la línea 11 de metro entre Plaza Elíptica y Conde de Casal, con la unión del túnel de Comillas con el de la futura estación de Madrid Río, ubicada en Arganzuela. Nos lo va a contar Pachi Linaza. Pachi, buenas tardes.
14: Buenas tardes, todo un reto del que se siente muy orgulloso el consejero de Transportes, la excavación en menos de 3 meses de este túnel bajo el Manzanares y la M30 con la colocación de 656 anillos de hormigón por la propia tuneladora Mairit y que permite a la Comunidad de Madrid afirmar que la obra está ejecutada al 70%. Jorge Rodrigo.
15: La ejecución de estos primeros 1.116 metros pueden parecer sencillos, ya que se han avanzado a una media de 15 metros al día y se han alcanzado ritmos de hasta 35 metros al día. Pero se trata de un logro que ha sido posible gracias al excelente trabajo de los 400 profesionales y también a los más de 1.000 que lo han hecho posible desde que comenzó la redacción de este proyecto.
14: Mairit apenas se tomará unas semanas de descanso para someterse a una puesta a punto. Se le sustituirá ahora la cabeza de corte y antes de verano viajará hasta Palos de la Frontera para seguir horadando otro túnel. También en la ampliación de la línea 11, esta estación conectará con la línea 3.

0: La inversión total de todo el proyecto, 740 millones de euros, para hacer en el suburbano una nueva diagonal que conectará Cuatro Vientos con Valdebebas a lo largo de 33 kilómetros.
1: Gracias, Pache. Y otro de los puntos de interés del día lo tenemos en la sede del Ministerio de Sanidad, en el Paseo del Prado, porque allí está teniendo lugar una reunión de la ministra de Sanidad, Mónica García, con las comunidades autónomas para abordar el controvertido anteproyecto de Estatuto Marco.
2: El mismo por el que, si no hay solución inminente y no parece que la vaya a haber, el próximo lunes los médicos iniciarán una nueva semana de huelga. En la sanidad pública madrileña hay que recordar que las casi 30 jornadas de huelga por ahora dejan ya un coste de casi 17 millones de euros. La consejera de Sanidad del Gobierno de Ayuso, Fátima Matute, ha firmado hoy, junto a sus homólogos de 15 comunidades, un documento conjunto de peticiones a la ministra de Sanidad. Un documento que ha explicado como portavoz de todas ellas el consejero de Salud del País Vasco, Alberto Martínez. Quieren que se escuche a los médicos y a los sindicatos.
3: Hoy podemos afirmar que la ministra está sola. Por todo ello, de nuevo, volvemos a tender la mano al ministerio para retomar la relación con todos nosotros.
2: La ministra Mónica García dice, sin embargo, que muchas de las reivindicaciones de los médicos son competencia de las comunidades autónomas.
1: Y de la parcela sanitaria, lo primero a reseñar es que la Comunidad de Madrid ha reforzado el programa de cribado neonatal.
2: Sí, lo ha reforzado con la creación del portal único de registro de recién nacidos, un nuevo procedimiento integrado de información y también ampliando hasta 35 las patologías de la prueba del talón. Marisa Menéndez, buenas tardes.
4: ¿Qué tal? Buenas tardes. Sí, es un portal único de registro de recién nacidos por el que se les asigna un código de identificación para incluir a todos los neonatos en el sistema sanitario, especialmente para los programas de salud pública. Integra además los resultados de los tres cribados neonatales, de manera que si no se detecta ninguna anomalía, las familias recibirán un mensaje o un mail, si no, la unidad clínica se pondrá en contacto con ellos como hasta ahora. Incluye además, explica Elena Andradas, directora general de Salud Pública, un refuerzo de la prueba del talón.
5: En el marco de Crineo, la Comunidad de Madrid refuerza la prueba del talón, ya que con este nuevo sistema se agiliza la incorporación progresiva de nuevas enfermedades. Así, vamos a pasar a cribar 35 enfermedades endocrinometabólicas.
4: Antes de que acabe el año, la Comunidad de Madrid prevé incluir en la prueba del talón otras dos nuevas enfermedades metabólicas, hasta un total de 37.
1: Gracias, Marisa. Y contamos también que el Hospital Público La Paz lanza hoy, coincidiendo con el Día Mundial del Cáncer de Próstata, una campaña de concienciación sobre la importancia de la detección precoz de esta patología y fomentar la consulta con especialistas de urología.
2: Sí, campaña con el lema Atrévete, Revísate, que está especialmente dirigida a hombres de más de 50 años, pero también a los que hayan cumplido ya 45 y tengan antecedentes familiares. Así suena el spot.
6: Tienes 50 años. Haces deporte. Comes bien. Crees que estás sano. Y puede que lo estés. Pero el cáncer de próstata es el tumor más diagnosticado en hombres en España. Y en fases iniciales es silencioso.
2: Bueno, más de la mitad de los pacientes que el año pasado se sometieron a un cribado en el Hospital de La Paz por sospechas acababan padeciendo la enfermedad. El diagnóstico precoz, hay que recordar, permite detectar a tiempo estos tumores en el 90% de los casos.
1: Y por otra parte, la delegada de Economía del Ayuntamiento de Madrid, en Gracia Hidalgo, ha presentado hoy los nuevos servicios de la Ventanilla Única del Emprendimiento.
2: Cuya principal novedad es que no solo se va a dar apoyo a los emprendedores en los meses siguientes a formar una empresa, sino que ese servicio de ayuda se va a extender bastante tiempo más. Rodrigo Herrero, buenas tardes.
7: Buenas tardes. La iniciativa Actívame surge para acompañar a las empresas más allá de la fase inicial y después de los 5 años desde su creación hasta donde se hacía actualmente. Un servicio 360 para ofrecer apoyo a las organizaciones que estén pasando por un momento de cambio y dificultad, que necesiten coger perspectiva y tomar las decisiones correctas para que su empresa no tenga que cerrar. Se ha presentado en el vivero de empresas de Carabanchel, a donde ha acudido la delegada de Economía, Hacienda e Innovación en Gracia Hidalgo.
8: Si evitamos que una empresa cierre, evitamos que la gente que trabaja en ella se vaya a la calle, evitamos que los sueños de muchos años y el trabajo de muchos años se destruyan. En definitiva, es acompañar a las personas más allá del momento del emprendimiento, cuando la empresa tiene que consolidarse, cuando la empresa tiene que modificarse, en definitiva, cuando queremos que siga viva la empresa.
7: En España, el 50% de las compañías cesa su actividad antes de llegar a los 3 años y desde el Ayuntamiento de Madrid confían en que este asesoramiento personalizado ayude a reducir el número, ofreciendo una visión desde fuera.

0: Se solicita a través de la web madridemprende.es y se ofrece de forma presencial en Príncipe de Vergara 140 y busca convertirse en un aliado real para las empresas en dificultad.
1: Gracias, Rodrigo. Y de la crónica de sucesos, le contamos que la Guardia Civil de Madrid ha detenido a una persona por robar a otras dos de avanzada edad mediante la técnica del mataleón en Collado Villalba.
2: Sí, los hechos ocurrieron a finales de abril, cuando un hombre abordó por la espalda a primera hora de la mañana a una persona de 75 años, cogiéndola del cuello y ejerciendo presión hasta dejarla inconsciente durante unos segundos. En ese momento le sustrajo el teléfono móvil y también 140 euros en efectivo. Un poco más tarde, el mismo hombre esperó a que una mujer de 90 años entrase al portal donde se encontraba su domicilio para tirarla al suelo y arrancarle los pendientes, robarle el bolso y 45 euros en efectivo.
1: ¡Qué barbaridad! Bueno, y por otro lado, la Policía Nacional ha detenido a tres hombres, entre ellos un menor, por robar en domicilios de Madrid y Valladolid donde se ejercía la prostitución.
2: Domicilios en los que irrumpían con violencia y armados para robar dinero, joyas, teléfonos móviles y también cocaína. Las detenciones han permitido esclarecer tres delitos cometidos mediante el mismo modus operandi, dos en Madrid, en el distrito de Ciudad Lineal y también en Parla, y otro más en Valladolid.
1: Y la Audiencia Provincial de Madrid ha empezado a juzgar hoy a tres colombianos acusados de intentar acabar con la vida de un joven durante una violenta agresión ocurrida en julio de 2023 en el distrito de San Blas Canillejas.
2: El ataque tuvo consecuencias devastadoras para la víctima, que estuvo a punto de perder la vida tras recibir una cuchillada en el cuello. Tras permanecer ingresado, el joven tuvo que ser trasladado al Hospital Nacional de Parapléjicos de Toledo, donde permaneció hospitalizado casi 230 días, sometiéndose a un intenso proceso de rehabilitación. Acabó en silla de ruedas. La Fiscalía solicita penas de hasta 9 años de prisión para cada uno de los tres acusados. Según el escrito de acusación del Ministerio Público, los hechos tuvieron lugar durante las primeras horas de la tarde del 22 de julio de 2023 en la calle Esfinge de la capital, como has dicho tú antes, Pepa, en el distrito de San Blas Canillejas. Los procesados habrían abordado a tres jóvenes con los que mantenían enfrentamientos verbales previos por motivos que, eso sí, todavía no han sido esclarecidos.
1: Y le contamos también que Teatros del Canal acoge desde este miércoles y hasta el 21 de junio la presentación en España de Quien sea llega tarde, dirigida por Paco de la Zaranda, en la que se propone una reflexión poética, crítica y profundamente humana sobre el agotamiento de una civilización que parece avanzar hacia su propio apagón como metáfora del gran ocaso de Occidente.
2: Sí, hay que decir que el montaje llega a la Sala Negra de los Teatros del Canal dentro del ciclo Canal Hispanidad y que reúne nuevamente al universo creativo de Eusebio Calonge y Paco de la Zaranda, referentes del teatro iberoamericano contemporáneo en colaboración con Teatro Picadero. La obra sitúa al espectador ante dos mujeres atrapadas en una realidad precaria, aferradas a empleos inútiles y a una rutina absurda que apenas sostiene un simulacro de existencia, tal y cual ha explicado Teatros del Canal. Aunque sobre ella sobrevuela la amenaza de un apagón tecnológico que funciona, digamos que como metáfora de un deterioro todavía más profundo de Occidente, ambas acaban encontrando en la imaginación una forma de resistencia. En medio de la oscuridad se rebelan con las únicas herramientas que poseen, que son el humor, la belleza y la capacidad de seguir imaginando futuros posibles.
1: Y terminamos este repaso informativo en Torrejón de Ardoz, porque hoy miércoles han salido a la venta las entradas para la Feria Taurina 2026, que contará con Alejandro Talavante como principal reclamo de una temporada cuyos abonos han podido adquirirse ayer y antes de ayer.
2: Sí, las entradas desde hoy están disponibles de forma online en dos páginas web, las www.lancesdefuturo.com y las www.bacantix.com, así como presencialmente en la taquilla de la Plaza de Toros de Torrejón, en horario de 10 de la mañana a 2 de la tarde y de 5 y media a 8 y media de la tarde. Durante los días de festejos, las taquillas abrirán desde las 10 de la mañana de forma ininterrumpida hasta el inicio de los espectáculos, mientras que permanecerán cerradas, eso sí, el domingo 14 de junio. El ciclo arrancará este sábado, no, el siguiente, el sábado 20 de junio, con una corrida de rejones en la que tomarán parte Andy Cartagena, Leonardo Hernández y Sebastián Fernández. El día siguiente, el domingo 21 de junio, será el turno de Miguel Ángel Pereira junto a David de Miranda y el diestro torrejonero Rafael de Julia, que regresa al coso de su ciudad 30 años después de su debut. El lunes 22... será el de Alejandro Talavante, que celebrará en Torrejón sus 20 años ya de alternativa, tras sumar recientemente, por cierto, su séptima puerta grande en las ventas.
1: Mario, y por cierto, que la nueva sede de la ONU Turismo en Madrid se va a inaugurar el próximo

Lunes 29 de junio, tras una inversión de más de 25 millones de euros para un edificio moderno que dicen está muy bien ubicado, al ladito, ya sabe, del Palacio de Congresos de Madrid, que se ha tirado un buen tiempo de obras.

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9: No se emocione porque esto es sonido enlatado y aquí no va a caer un agua hasta Rosana Huiza.
10: Bueno, ni se sabe. Yo no te podría decir.
9: A vista de 14 días, ni siquiera se ve una gotica.
10: Nada. Fíjate que hoy es 10 de junio, ha pasado ya el 40 de mayo.
9: Sí.
10: ¿Y cuánto tiempo llevamos con el sayo quitado ya?
9: Sí.
10: Más de un mes, ¿no?
9: Bueno, yo creo que es hoy, ¿no?
10: Claro, por eso digo.
9: Claro, pero el sayo no lo quitamos.
10: Sí, vamos. El sayo no... Pues eso, que esto ya no cuadra, que hay que actualizar el refranero y la vida en general. Esta tarde tenemos un pequeño respiro, pero nada, muy chico, porque las temperaturas no van a sobrepasar los 33 grados. No está mal, estos son los que van a tener en Aranjuez, 32 en Alcalá, Getafe y Navalcarnero, 31 en Madrid y 29 en Villalba. Ahí los cielos con nubes decorativas, muy monas para ver qué figuras, pero nada más. Mañana jueves vuelven a subir las temperaturas, las mínimas no, esas están estables en torno a los 16-17 grados y las máximas de 31 en la sierra y 33-34 en el resto de la región. El viernes más alta, en fin, es lo que toca, pero bueno, ahí gradito a gradito van poco a poco.
9: Sí, pero subiendo, ¿no?
10: Sí,
9: o bajando.
10: Claro, subiendo.
9: Qué disgusto me acabas de dar.
10: Sí.
9: Bueno, vamos a recomendarle ahora un plan para este sábado con el que pueden refugiarse del calor y además hacer buenas compras y al mismo tiempo contribuir al cuidado del medio ambiente.
10: Sí, Pepa, es un planazo. Fíjate que vivimos en una época en la que las redes sociales y el entorno nos crea necesidades que en realidad no necesitamos. Por ejemplo, comprar ropa porque es barata en grandes plataformas, a través de internet. Utensilios que luego, a la hora de la verdad, ni sirven para nada ni usamos. Un sinfín de cosas inducidas por esta sociedad consumista en la que vivimos. Bueno, pues existe un mercado en Madrid, se llama Recu Madrid, que es un mercado circular. Lucía Andújar, responsable de comunicación de Recu Madrid, nos explica lo que hacen.
11: Son mercados en los que queremos poner productos de segunda mano que están en perfecto estado o bueno, que algunos necesitan un poco de restauración, que hay gente que viene buscando este tipo de productos, pues en circulación otra vez para que no sean desechados y así no crear nuevos residuos de cosas que están en perfecto estado. Porque, por ejemplo, en el caso de la ropa, es que hay prendas que nos llegan con la etiqueta directamente.
10: Bueno, pues en Recu Madrid no vamos a encontrar solo ropa, también muebles, menaje, decoración, complementos, hay de todo y todo en buen estado. Este mercado tiene ya un año de existencia, empezaron en julio del año pasado, incluso se atrevieron a hacer un mercado de vestidos de novia, de segunda mano, y tuvieron bastante éxito. La gente se va concienciando poco a poco de reutilizar, pero todavía queda mucho por hacer.
11: Yo creo que nos queda mucho camino por hacer, y la ropa de segunda mano, aunque va creciendo, la gente lo va eligiendo más, todavía nos queda mucho

0: camino por hacer, hay que concienciar mucho a la gente, educar mucho a la gente, de que es que el año pasado solo entre las entidades que componemos AERES recogimos 21.000 toneladas en un año de ropa. Y ya te digo, ropa que se puede seguir usando, que tiene mucha, mucha vida que dar, y bueno, nosotros con este mercado lo que hacemos es poner un granito de arena para acercarlo más a la gente y que aquí llegan y encuentran pues auténticos tesoros.
1: 21.000 toneladas.
2: ¡Qué barbaridad! Me
1: solo
2: quedo
1: ellos,
2: helada, ¿eh?
1: Solo ellos. Imagínate el resto de entidades. Es increíble. Bueno, tesoros, dice que podemos encontrar. Y a partir de un euro, un modelo de consumo responsable y además socialmente justo. Esto hacen con el dinero que recaudan.
0: Nosotros, al ser empresa de inserción, todo el dinero que se recauda, tanto en tienda como de las recogidas o de los mercadillos, se utiliza para volver a crear un puesto de trabajo de personas que se encuentran en riesgo de vulnerabilidad. Por ley estamos obligados a crear puestos de trabajo o a mejorar los puestos que ya existen. Aparte de cuidar del medio ambiente, cuidamos también de personas que están en situaciones de vulnerabilidad.
1: Consiguen así dos objetivos. Primero, disminuir la creación de nuevos residuos y frenar el consumo de recursos naturales al apostar por la reutilización. Y segundo, la inserción de personas en riesgo de vulnerabilidad al mercado sociolaboral.
2: Bueno, una idea buenísima. Pero ¿dónde y cuándo podemos ir a este mercado?
1: Mira, Lucía nos da los datos.
0: Los mercados ya de Red Ecomadrid van a ser siempre en la nave que tenemos en la calle Trole, número 10, en Vallecas, aquí en Madrid. Y siempre van a ser los sábados de 9 a 2, cada 15 días. Este sábado, día 13, tenemos uno y el 27 de junio tenemos otro más.
1: Pues eso, para siempre ya, cada 15 días, un sábado sí, uno no. Por ejemplo, en julio el sábado 11 y el 25. En agosto cierran, pero en septiembre volverán a abrir con esa dinámica. Y además, Pepa, han tenido una idea buenísima y como coinciden estas fechas, este sábado con la Feria del Libro, pues van a hacer esto.
0: Vamos a hacer una edición especial por la Feria del Libro de aquí de Madrid, regalando un libro. Por cada 25 euros de compra, los clientes van a poder elegir un libro de forma gratuita entre los títulos que vamos a poner a su disposición.
2: Oye, pues un buen plan para encontrar gangas al fresquito de una nave de Vallecas.
1: Pues sí, la verdad es que sí.
2: Hasta mañana, Ro.
1: Chao.

0: Pues mire, ropa y prendas que igual ya no se pone porque no le entran. Porque ha cogido tantos kilos, ha ido acumulando y acumulando y acumulando hasta que llegó un momento que ha dicho, mire, yo esto no puedo pasarlo, yo esto no puedo seguir así, porque aquí lo que nos jugamos es la salud. Isabel de Cuerpo Libre, ¿cómo estás?
1: Muy bien, cariño, aquí trabajando con mucho lío y contenta, de verdad, porque son tantas las personas que pasan por Cuerpo Libre que están contentas y felices. Mira, ahora mismo acaba de salir Regina Sanz, una señora de 83 años, que ha visto a la doctora porque venía con una analítica que se acababa de hacer. Y esta señora cuando llegó tenía, bueno, sigue teniendo, porque artrosis, muchísima artrosis, muchísimos problemas de movilidad, tenía el colesterol por las nubes, bueno, estaba fatal. Ha perdido de 72 a 60 kilos. De verdad, tenías que ver. Es otra mujer, está contenta, está feliz, está más ágil. Acaba de ver la analítica la doctora y la tiene perfecta, que su médico de familia le ha dicho que increíble la analítica que tenía. Tan contenta que salía ahora mismo y se iba a la piscina. O sea, fíjate cómo puede cambiar una persona con una pérdida de peso, ¿no? Que muchas veces cuando llegamos a una edad dices, bueno, pues ya da igual, total, tendré que estar así. No, tú no tienes por qué llevar una mochila de 12 kilos, porque esa mochila de 12 kilos puede mermar tu vida y puede hacer que dejes de hacer muchas cosas por tener esos kilos de más, aparte de todos los problemas de salud, ¿no? Entonces, el personalizar el tratamiento, el ver a cada persona por individual, no es lo mismo tener 83 años que tener 30, que te sobren 15 kilos a que te sobre un problema de volumen, una celulitis, ser hombre, ser mujer, ser niño, la actividad que tengas o que no la tengas. Todo eso en esa primera cita nosotros lo vemos. Hacemos un diagnóstico y bajo ese diagnóstico damos la solución. Y luego, importantísimo, ir viendo los resultados día a día, ¿no? Regina me decía, Isabel, es que cuando tú dices en la radio, porque vino porque nos escuchó a nosotras, ¿no? Y dices que es verdad que te apetece venir a Cuerpo Libre, allí ya a ella le queda poquito ya por terminar y dice, me está dando pena el terminarlo porque me encanta ir a veros. Buenísima.
0: Oye, es verdad que decimos continuamente esto de la salud y hablamos también, bueno, pues de cuidarnos en este aspecto también, que no sea solamente pues un tema estético, pero fíjate que muchas veces pensamos, y tú lo has dicho muy bien, que nos acorta la vida, que dejamos de hacer una serie de cosas por esos kilos que tenemos de más. Y ojito, porque Cuerpo Libre es un método con productos

0: productos naturales y comiendo comida de verdad. Aquí no se va a hacer un roto a nadie.
1: Totalmente, mira, yo es una frase que digo muchísimo y es verdad, tanto todas mis compañeras como yo dormimos muy tranquilas por la noche. ¿Por qué? Porque sabemos que no podemos hacer ningún tipo de avería, todo lo contrario, esto es recuperar salud, recuperar figura, pero recuperar salud. Precisamente por eso, los tratamientos no tienen ningún efecto secundario, pero más a más hay un gabinete médico que los controla desde el principio hasta el final. Se sienten seguros, a gusto y bien. Y van a ir viendo la evolución día a día y, por supuesto, comiendo. Comiendo una buena alimentación, pudiendo tener vida social, no vas a pesar alimentos, no vas a dar hambre, no vas a hacer dietas raras ni extrañas, todo lo contrario. Eso se convierte en norma en tu vida, junto con el método, con el tratamiento de cuerpo libre. Adiós a los kilos y nunca más aparecen.
0: Bueno, y todo esto sin ansiedades extrañas, sí. No.
1: Nada. Fíjate que cuando llegan muchas veces, sobre todo a la doctora, ¿no? Le piden, ay, si me das algo para la ansiedad, algún tipo de pastilla. Como no damos nada, siempre les decimos lo mismo. Cuando tú empiezas, tu cabeza hace un clic y la ansiedad desaparece por completo. Es darnos las manos y empezar a caminar.
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0: 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Besito muy grande.
1: ¡Mua gigante!
2: Es la 1 a mediodía en Canarias.
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2: Buenas tardes. Una vez finalizado el rezo del Rosario en la abadía de Montserrat, el Papa ha tomado la palabra para dirigirse a los fieles en un discurso en el que ha intercalado el catalán con el castellano y en el que no ha hecho referencia a los casos de abusos reconocidos por la propia abadía. En Montserrat está Rubén Calvo.
4: Del único niño que ha hablado es del niño Jesús, que ha dicho que hay que contemplar a la Virgen, a la Mare de Déu de Montserrat, con ese niño indefenso reposando en sus faldas. Ahí es donde está el sentido de todo, y dice que es el amor de los unos a los otros. No hace referencia a ese asunto espinoso después de haber recorrido la Plaza Santa María aquí en la puerta de la Basílica de Montserrat, de la cual volverá a salir ahora dentro de un momento cuando se dirija a todos los fieles y les bendiga después de este recibimiento multitudinario en este acto que es ya el precedente de los dos últimos que le quedan aquí en Cataluña, el siguiente con la comunidad de los agustinos, el que concluirá esta visita a España en la Sagrada Familia esta tarde.
2: La Fiscalía General ha recibido ya el oficio en el que el juez Pedraz reclama la información de todas las reuniones de Leire Díez y otros miembros de la trama con miembros de la institución. Fuentes fiscales confirman a Onda Cero que la respuesta será rápida y que cualquier encuentro que pudiera haberse producido entraría dentro de la normalidad de Vallamazares.
5: Recibido ya, sí, el oficio del juez Pedraz, la Fiscalía General ya recaba la información que le solicita el magistrado de la Audiencia Nacional, fecha, hora y asistentes de todos los encuentros que haya podido mantener en la sede de la institución cuando la dirigía García Ortiz, tanto Leire Díez como los abogados Teijelo y Oliver, incluso el letrado de Villarejo. Fuentes fiscales confirman a Onda Cero que la respuesta de la Fiscalía será rápida y, en todo caso, enmarcan cualquier visita en la normalidad, sin entrar de momento al detalle de dos supuestas reuniones de las que informa el diario.es de La Fontanera y Teijelo con Diego Villafañe, quien fuera mano derecha del fiscal general.
2: En Madrid, las comunidades autónomas han hecho frente común y se han plantado ante la ministra en la reunión interterritorial de Sanidad. Exigen a Mónica García que negocie con los médicos una salida a la huelga. Insisten en que la respuesta a sus demandas tiene que ser a nivel nacional. Belén Gómez del Pino.
6: Esa pelea por las competencias es la que está centrando la disputa en la reunión que consejeros y ministra mantienen desde hace ya dos horas y es la que ha llevado a todas las comunidades autónomas a unirse por primera vez y plantar cara al ministerio por un problema, aseguraba el consejero vasco de Salud, Alberto Martínez, que ha actuado como portavoz que ha creado la ministra.
7: Problemas generados por un Ministerio de Sanidad que no ha sabido llegar a un acuerdo en la reforma del Estatuto Marco, lo cual es exclusivamente responsabilidad y competencia suya. La ministra se ha quedado sola, no cuenta con el apoyo de los profesionales, no cuenta con el apoyo de los sindicatos y no nos tiene a las comunidades autónomas.
6: El conflicto por el marco regulatorio profesional de los médicos lleva un año enquistado y suma 27 jornadas de huelga. El próximo lunes iniciarán una nueva semana de paros.
2: Y el Servicio de Estudios del BBVA rebaja 3 décimas su previsión de crecimiento para el próximo año en nuestro país hasta el 2,1% por el impacto del encarecimiento de la energía y los bienes de producción. La entidad mantiene, sin embargo, en el 2,4% su previsión para este año.

0: Patricia Gijón.
1: La prolongación de la guerra en Irán y el deterioro económico en la eurozona llevan al BBVA a rebajar la previsión de crecimiento para el año que viene hasta el 2,1%, aunque mantiene las de este año. Los riesgos están ahí, como explica su economista jefe Rafael Domènech, con una inflación que puede rozar el 4%, provocando mayores tipos de interés y menor confianza de los hogares.
2: Mantenemos la previsión de crecimiento para España en 2026 en el 2,4%. Esto no significa que España sea una economía inmune a lo que está ocurriendo en los mercados de materias primas.
1: La entidad augura más inversión en vivienda, pero también precios más caros, un 12% más este año y casi un 6% el que viene.
0: Y las redes sociales están diseñadas de forma intencionada para generar adicción entre los más jóvenes. Es lo que denuncia la Sociedad Española de Neurología, que asegura que están estructuradas en torno a complejos procesos similares a los que producen las drogas o las máquinas tragaperras, Sara Iturbide.
3: Mecanismos que retienen al menor en las redes, como el autoplay, que se reproduzcan los vídeos de forma automática, el scroll infinito o el refuerzo intermitente usado en las tragaperras, dejando al usuario enganchado para finalmente recibir una recompensa, como un me gusta o una notificación. Mar España, presidenta de la plataforma Control Z, ha recordado la necesidad de tomar cartas en el asunto.
4: Porque ya tenemos una generación muy dañada, porque esto está creando no solo daños en la salud física y mental, está creando cambios de comportamiento que perduran para siempre.
3: Por eso Control Z y la Federación Española de Municipios y Provincias han firmado un convenio de colaboración para difundir los perjuicios del abuso de dispositivos digitales, dar pautas a las familias e impulsar en las ciudades espacios libres de pantallas.
0: Es todo. 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
9: Aquí estamos de vuelta y lo hacemos para hablarle, pues mire, de finanzas y de cómo conseguir llegar a fin de mes si tiene una empresa. De las guitarras históricas de Madrid que tocaron, entre otros, Camarón y los Beatles. Del mercado de frutas de Mercamadrid y de, entre otros, el fuego cruzado que se ha desatado en el Real y el Atlético de Madrid. Hasta las 2, aquí en Más de Uno Madrid.
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9: Bueno, pues vamos al lío porque en esta ocasión, mire, vamos a hablar de un problema que afecta a muchísimas empresas en España. La dificultad para conseguir financiación, incluso siendo negocios viables y con factura.

0: Para eso nos acompaña Natalia Fernández, que es responsable de operaciones de Grupo Eneas. ¿Cómo estás, Natalia? Buenas tardes.
1: Buenas tardes, muchas gracias. 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
0: Ya sabe que la música forma parte de nuestra vida, que está en la radio, que está en el cine, en la calle, pero pocas veces pensamos en los instrumentos que la hacen posible. Tomás San Juan nos habla de uno de ellos y de la historia que empieza hace miles de años. Hola, Tomás.
10: Hola, Pepa, ¿qué tal? ¿Has tocado la guitarra alguna vez?
0: No, he tenido que sufrir que mi hermana aprendiera a tocar la guitarra.
10: Pero lo logró, lo consiguió al menos.
0: ¿Qué va?
10: Pues, ¿y ni el ukelele has tocado nada?
0: Nunca.
10: Bueno, pues vamos a hablar de la guitarra y de su origen, un origen que no está en un taller ni en un escenario, está en algo mucho más simple, en un arco de caza. Hace miles de años alguien tensó una cuerda entre dos extremos, la tocó y algo le llamó la atención. En ese momento, sin saberlo, estaba descubriendo uno de los principios básicos de la música, que una cuerda al vibrar pues produce sonido, y a partir de ahí la historia es la de

0: siempre la del ser humano probando, equivocándose y mejorando lo que tiene delante. Se añadieron más cuerdas, se construyeron cajas de madera para amplificar el sonido, aparecieron nuevos instrumentos hasta que alguien entendió pues que si acortaba la cuerda podía cambiar incluso la nota. Y ahí ya sí empezó el instrumento de cuerda como lo conocemos. Siglos después, pasando por el laúd o la vihuela, esa evolución acabaría dando lugar a uno de los instrumentos más universales del mundo, la guitarra. Instrumento que hoy está en todas partes, pero cuya historia en parte también se ha construido aquí en Madrid, porque en el centro de la ciudad hay un taller que lleva casi 150 años haciendo guitarras y haciéndolas prácticamente igual que el primer día. Es Guitarra Ramírez, referencia mundial en guitarra clásica y flamenca. Están en Madrid y yo he hablado con Amalia, que es la cuarta generación de los Ramírez.
1: Una historia que empezó en 1870, cuando mi bisabuelo, José Ramírez I, empezó a aprender el oficio de guitarrero. Y a partir de ahí, en 1882, se independizó y ya tuvo su propio taller. Continuaron, ya te digo, mi abuelo, mi padre, mi hermano, ahora yo y mis sobrinos, Cristina y José Enrique Ramírez, ¿no?
0: Cinco generaciones de una misma familia dedicadas a lo mismo, algo que suena muy fácil, así dicho, cinco generaciones, pero que en realidad, Pepa, significa sobrevivir a guerras, crisis, cambios de época y seguir haciendo lo mismo, trabajar la madera para convertirla en música. Es muy bonito. Y dentro de esa historia hay un momento que lo cambia todo. Un chaval llamado Andrés Segovia, que llega al taller en el año 1900 y poco, porque necesita una guitarra para un concierto. El problema es que no tiene dinero para comprarla, así que plantea alquilarla. Pero en el momento que coge la guitarra para probarla y se pone a tocar, Manuel Ramírez, boquiabierto, decide que ni se la va a alquilar ni se la va a vender, se la va a regalar.
1: Al oírle tocar, que tocaba tan maravillosamente bien, pues decidió regalarle la guitarra. Y esa guitarra la estuvo tocando durante más de 10 años. Y bueno, y en la actualidad está en el Metropolitan Museum de Nueva York.
0: Después, y a partir de ahí, a partir de ahí cambia todo, porque esa guitarra no solo le sirve para ese concierto, Segovia la utiliza durante años, la lleva por escenarios, la convierte en su instrumento y con ella contribuye a algo que es clave, que la guitarra pues deje de ser un instrumento secundario y pase a ser protagonista también en los escenarios. Y detrás un proceso artesanal pues que hoy sigue siendo prácticamente el mismo que hace un siglo.
1: En algunos aspectos somos un poco prehistóricos, pero el cuidado y la atención que se pone en cada guitarra hace que luego el sonido también eso sea mejor.
0: Cuando hablan de ser prehistóricos no es una exageración, es una forma de explicar pues que aquí no hay atajos, que cada guitarra lleva tiempo, lleva atención y trabajo manual, y que precisamente por eso cada una suena distinta. Y es muy importante la madera, la forma, lo que lleva dentro también, y algo que no se puede medir del todo, la mano que la construye.
1: Es que no es lo mismo una guitarra hecha en fábrica, que está hecha en serie y tal, que una guitarra que está hecha de manera estrictamente artesanal. La diferencia es abismal, ¿no?
0: Guitarra Ramírez es uno de los talleres de guitarras españolas más importante del mundo. Y digo del mundo, Pepa, porque algunos de los ejemplares han acabado reproduciendo sonidos tan reconocibles como este. Es una de las baladas más bellas de la historia y su sonido es inconfundible, porque es de los Beatles, más bien, pero también porque brota de una guitarra Ramírez. En el videoclip se ve claramente a George Harrison con una Ramírez en las manos, o como decía Michael Field, el Stradivarius de las guitarras.
1: Música, el mundo de la música pop rock tiene a todos, Supertramp, Santana, los Beatles, Eric Clapton, Leonard Cohen, todos estos tienen guitarra Ramírez.
0: Incluso el propio Andrés Segovia, cuando ya no era un chaval, sino más bien una referencia como guitarrista clásico español, probó muchas guitarras, pero decidió volver porque ninguna tenía ese sonido.
1: Segovia dejó todas las otras guitarras que estaba tocando y continuó con Ramírez, ¿no?
0: Las tiendas de toda la vida van desapareciendo, los alquileres aprietan y cada vez es más difícil mantener un negocio así en el centro de Madrid, pero ellos siguen ahí, en el mismo sitio, haciendo guitarras como las han hecho siempre.
2: Qué bonita historia de algo, pues fíjate que a lo mejor los que no conocemos bien la música y no hemos tocado nunca una guitarra ni un ukelele, no apreciamos, pero hay que ver la importancia que tienen los instrumentos y el tipo de instrumentos y cómo están hechos para que una persona tenga éxito o no tocándolos. ¿Desapareces?
0: Hasta el miércoles que viene.
2: Bueno, nosotros cambiamos de asunto porque nuevamente hoy nos acompaña Hernán Corbella, que es director de las Clínicas Dental Corbella, que cuentan con 5 clínicas dentales familiares situadas en la Comunidad de Madrid, donde reciben pacientes de toda España. Buenas tardes, Hernán.
3: Hola, Pepa. Un placer estar aquí contigo y con tus oyentes.
2: Oye, Hernán, hoy queremos hablar de un problema muy habitual. Mira, esas personas que llevan años con una dentadura de quita y pon, que no mastican bien, que sienten inseguridad al hablar o tienen miedo a que la prótesis se mueva. Esto es frecuente, ¿verdad?
3: Sí, muchísimo. Nosotros vemos pues muchos pacientes que se han acostumbrado a vivir pues con esa incomodidad. No comen muchos alimentos, evitan reírse con naturalidad o tienen miedo a que la dentadura se mueva en una comida o en una conversación. Y lo más importante es que muchos piensan que no tiene solución, que no hay otra opción, cuando realmente existen soluciones fijas que pueden cambiar por completo la calidad de vida.
2: Porque, Hernán, no hablamos solamente de estética, ¿verdad? Hablamos de salud y de vida diaria.
3: Sí, exacto. Es un tema diario. Una prótesis que se mueve pues puede provocar heridas, dificultad para masticar, inseguridad al hablar y además produce una pérdida progresiva del hueso maxilar. Al final, el paciente pues acaba adaptando su vida a la dentadura. Come más blando, sonríe menos y evita hacer ciertos planes. Y eso no debería normalizarse.
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3: Estamos muy especializados en tratamientos de dientes fijos sobre implantes. En casi todos los casos se puede sustituir una dentadura removible por una prótesis fija sobre implantes, que no se quita, que no se mueve y que permite recuperar pues la función, la estética y la seguridad. Además, en la mayoría de los casos podemos colocar una prótesis provisional fija el mismo día de la cirugía.
2: Es decir, que una persona puede entrar con una dentadura que se mueve y salir con dientes fijos.
3: En el 99% de los casos te diría que sí. Después el cambio es enorme. Hay pacientes que llevan años sin comer con tranquilidad o sin sonreír para una foto y de repente pues recuperan una seguridad que habían perdido.
2: Imagino, Hernán, que mucha gente piensa que después de tantos años con dentadura ya no podrá ponerse implantes.
3: Sí, es una idea muy común, pero no suele ser así. Lo primero que hacemos es un estudio completo con escáner, 3D, con fotografías y una exploración clínica. Así pues se puede valorar si el paciente puede llevar implantes convencionales o si necesita técnicas más avanzadas como implantes cigomáticos o pterigoideos o hacer alguna regeneración ósea.
2: Entonces el mensaje es que no hay que resignarse.
3: Sí, exacto. Si la dentadura se mueve, si no puedes comer bien o si sientes inseguridad al hablar o al sonreír, merece la pena valorar otras opciones. Hoy se puede devolver dientes fijos a muchos pacientes que pensaban que no tenían solución y además en un tiempo récord. Eso no solo mejora la boca, mejora la forma de comer, de hablar, de relacionarse y de vivir.
2: Bueno, pues clarito está el mensaje. Llevar una dentadura de quita y pon no tiene por qué ser para siempre. 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
3: Gracias a ti, Pepa. Un placer.
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5: Bueno, ya sabe que en Merca Madrid trabajan miles de profesionales que hace posible que pescados, carnes, frutas y verduras lleguen a los supermercados. Hoy vamos a conocer cómo se trabaja en el Mercado Central de Frutas y Hortalizas, un lugar donde cada día llega fruta para distribuirla a tiendas y también a otros negocios. Irene Calderón, buenas tardes.
6: Hola, Pepa, buenas tardes. Y yo he tenido la oportunidad de hablar con Antonio Guerrero, que es de la empresa Guerrero Fresh Company, que tiene 6 puestos dentro del mercado y que se dedica a la distribución y también a la comercialización de productos frescos, es decir, lo que es una manzana, una pera o un plátano, y también productos secos, que son nueces, dátiles, avellanas, almendras.
7: Nosotros empezamos a trabajar a las 12 de la noche, ahí llegan los camiones, se descargan las mercancías, se hacen los controles necesarios de calidad y a partir de ese momento, pues luego más tarde llegamos los vendedores, llegamos sobre las 3:30 de la mañana y desde pedidos que ya tenemos desde el día anterior o ventas físicas de clientes que vienen ellos personalmente a ver el producto, hay un trato en el cuanto al precio y se llevan el producto pues desde una frutería aquí a Madrid a empresas que vendemos pues incluso a Portugal o al norte de España o al sur.
6: Desde una frutería a un mercado ambulante, una mediana o gran cadena de supermercados, todas las empresas en Mercamadrid disponen de un equipo de descarga y también de control de calidad.
7: Nuestra empresa se pueden vender todos los días entre 50 y 80 mil kilos diarios. Depende del día. Date cuenta que nosotros vendemos 5 días a la semana, de martes a sábado. Los martes y los sábados son los días que más se vende porque es el primer día y el último día de la semana. Y luego hay mercados miércoles, jueves y viernes que las ventas son menores. Una empresa como la nuestra que dispone de 6 puestos en el mercado.
6: Él lleva 35 años trabajando allí. Los tipos de cliente cada día son distintos y a lo largo de todos estos años también han ido cambiando y evolucionando. Antes solo había españoles, ahora ya hay casi más extranjeros que empresas de aquí.
7: Al principio de mi etapa profesional pues no había productos que venían de ultramar o había muy pocos y ahora tenemos sandías todo el año, que antes solo había sandías cuando había de España, o tenemos fresas todo el año o tenemos cerezas todo el año. Cuando no hay en España pues se traen de cualquier lugar, ya sea en barco, ya sea en avión. Entonces la llegada de todos estos productos, lo que se ha hecho es una globalización en la que en todo momento un consumidor puede estar pidiendo fresas todo el año porque las conseguimos, y eso lo que ha hecho es que se ha diversificado mucho la venta.
6: Porque Madrid tiene la posibilidad, al estar en el centro, de que los productos lleguen en 6-7 horas a cualquier lugar, a cualquier punto de la península.
7: Nosotros trabajamos mucho producto nacional de cualquier lugar de España y luego trabajamos producto de ultramar, sobre todo hacemos bastante producto de Perú, de Costa Rica, de Brasil, y ahora por ejemplo en campaña de primavera-verano pues traemos bastante mercancía también de Holanda y Bélgica.
6: Hay 2 días muy buenos de mercado, como decía Antonio. El martes es el primer día de la semana, del mercado, y cuando más va la gente porque digamos han tenido desabastecimiento durante el fin de semana, y el sábado es el mejor día también porque como luego el mercado pues va a estar cerrado domingo y lunes, tienen que comprar más. Y eso sí, los precios varían de un día o de otro.
7: Si hoy entra un producto que hay más producto del que se puede vender, normalmente el producto baja de precio. Y si mañana, por ejemplo, entra menos producto, nuestros proveedores nos mandan producto de Madrid, pero también mandan producto a lo mejor a Francia, a Italia o a Holanda o a cualquier lugar de Europa. Entonces, si los precios que hay en Europa son mejores que los nuestros, no es que nos dejen de enviar, pero sí que desplazan más mercancía hacia esos destinos. Y esto lo que ocurre es que al entrar menos producto y el mercado necesitar un poco más producto del que hay, pues nosotros que estamos aquí vendiendo, pues el precio sube.
6: La climatología es determinante también para que la calidad sea buena. El producto está en el campo y si hace mucho frío o si llueve, pues la producción va mucho más lenta y la menor entrada hace que suba más el precio. Por ejemplo, este año entre enero y marzo ha llovido muchísimo, más de lo que llueve cualquier año, y eso ha afectado bastante.
7: Esto ha afectado, por ejemplo, a que la campaña este año de Fresón de Huelva ha sido una campaña con grandísimos problemas de calidad. Fresón es un producto muy frágil, es un producto que no tiene piel y que todo lo que es la lluvia, la humedad, la condensación, le supone pues un problema de calidad. Claro, calidad para venir a Madrid, que son 8 horas de viaje desde Huelva, pero si entendemos que esa mercancía tiene que ir a lo mejor a países europeos donde tienen 2-3 días de viaje en transporte, pues ese ha sido un problema.
6: Y por eso hay que traer producto de otros países, porque todas las campañas no son de 12 meses. En el caso de los tomates, a veces no hay y es cuando hay que traer de fuera.
7: La gente muchas veces no entiende que traigamos limones de Sudáfrica o naranjas de Argentina, pero normalmente nunca se trae producto de fuera de España cuando no es necesario. ¿Y cuándo es necesario? Cuando la calidad que hay en España ya no es lo necesaria para poder dar un buen producto a nuestros clientes, o directamente es que no hay. Cuando no hay producto aquí hay que buscarlo donde lo haya, porque el consumidor se queja de que las judías son de Marruecos o de que los tomates son de Holanda, pero lo que no quieren es a lo mejor encontrarse que llegan a la tienda o al supermercado y que no hay producto.
6: Muchas veces eso nivela el precio, o sea, si entra más producto los precios se contienen, si no entra tanto producto de fuera los precios suben. Respecto a lo que demanda el cliente, esto dice Antonio.
7: El consumidor lo que demanda es un producto con sabor. Se ha fomentado mucho más que sea un producto de larga duración, que sean resistentes a temperatura, y eso ha sido siempre un caballo de batalla. El consumidor lo que quiere es lo típico: es que los tomates ahora no saben como antes. Es verdad, hay tomates, muchos tomates que no saben prácticamente a nada, pero sigue habiendo tomates que saben, que hay variedades de tomates que son muy buenas. Lo que pasa es que hay tan pocas que esas, como hablamos del consumo, de la oferta y la demanda, pues son variedades de tomates que son mucho más caras, que mucha gente no comprende por qué un tomate puede valer tanto.
6: Y hablando de sabor, a él no le hace falta ni probarlo, sabe qué variedades de tomate están buenas y qué variedades son las que no están tan buenas. Malas no hay, dice, puede ser que tengan más o menos sabor. Es verdad que ahora la gente empieza a demandar productos que hace unos años pues no se veían tanto, por ejemplo, flores comestibles, germinados de alfalfa o de remolacha también, cosas que no sonaban muy extrañas, pero que ahora pues lo piden los restaurantes y tienen que dárselo, claro.
5: Mira, mira qué bien. Pues para ver quién está pocha o no, digo, la manzana, pues ya sabes, hay que mirar. Bueno, con unas buenas gafas. Hasta mañana, Irene.
6: Adiós, Pepa.
5: Y en su afán por mejorar la visión de las personas con presbicia, Essilor ha lanzado la gama Varilux XR, dirigida a los presbitas de hoy inmensos, en un entorno multipantalla que implica nuevos hábitos visuales, como trabajar con dispositivos electrónicos y pasar de unas tareas a otras de forma casi constante. 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Buenas tardes.
8: ¿Qué tal, Pepa? Buenas tardes.
5: Oye, ¿por qué Varilux XR está indicado para los presbitas de hoy?
8: Bueno, tú y yo, que ya sabemos mucho esto de la presbicia, ¿no? De la vista cansada, esa sensación de no ver las cosas que están cerca, ¿no? Esa sensación de tener que alejarse el móvil, una etiqueta en el supermercado o la carta en el restaurante, ¿no? Al principio lo solucionamos haciendo la letra del móvil más grande o alargando el brazo. Pero llega un momento en que, además de no ser suficiente, es muy incómodo. O, como decías tú, para ver los tomates estaban maduros o no están maduros. Bueno, pues la presbicia, que suele aparecer a partir de los 40-42 años, es fácil corregirla con las típicas gafitas de cerca, pero las personas que tenemos que estar haciendo varias cosas a la vez, ¿no?, que queremos ver de lejos y de cerca, que tenemos una vida multipantalla, las mejores lentes, las que nos solucionan todos los problemas, son las lentes progresivas. Y dentro del mundo de las lentes progresivas, que hay muchas, las más modernas, las más completas, las que mejores prestaciones nos dan hoy en día para nosotros, son las lentes Varilux XR.
5: ¿Pero por qué, Juan Carlos, las lentes Varilux XR son las más avanzadas del mercado?
8: Pues mira, te cuento. Nosotros somos especialistas en el mundo de las lentes progresivas y para mí tienen dos diferencias respecto al resto de las lentes progresivas. La primera, ofrecen fluidez en la visión de cerca. ¿Qué significa esto? Que puedo estar conduciendo y pasar la vista al cuadro de mando, al GPS, y que ese cambio sea muy fácil, que no vea cosas raras, ¿no? Y la segunda es sensación de equilibrio cuando estamos en movimiento, que esto las personas que ya hayan usado progresivos sabrán de lo que les hablo. Esa sensación de subir y bajar escaleras y no marearme. Bueno, pues para mí esas son las dos ventajas de las lentes Varilux XR respecto al resto de las lentes progresivas: fluidez de cerca y equilibrio a la hora de andar.
5: A mí lo que nos interesa a todos saber, ¿Cómo están de contentos o no los que han utilizado y están usándolas? Porque ¿cuál es la

0: Respuesta de los usuarios de Barilux XR.
1: Bueno, tú, Pepa, que nos conoces, sabes que llevamos en Madrid más de 60 años, ¿no? Y muchos años adaptando lentes progresivas. Bueno, para nosotros una de las claves de todo esto es la personalización. No todas las gafas valen para todo el mundo y no todas las lentes progresivas valen para todo el mundo. Entonces, personalizar la lente progresiva es una de las claves del éxito. Y con Barilux XR esto lo podemos hacer. Yo siempre digo lo mismo, una buena graduación, una montura que se ajuste bien bien a nuestra cara, ¿no? Y el centrado de las lentes progresivas unido a las lentes Barilux XR nos garantiza el éxito en la visión con las lentes progresivas. Y de verdad que hay que ver la cara de la gente cuando se sienta con nosotros y nos dice, no había visto así nunca, que es la frase que más feliz nos puede hacer en la óptica a la hora de vender unas lentes progresivas.
0: 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Es Carlos, Juan Carlos Mora, optometrista de Óptica Roma. Juan Carlos, te mando muchos besos.
1: Un placer, como siempre.
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0: Pues vamos de nuevo al asfalto a ver cómo se circula hasta ahora. Ya sabe, a falta de 25 minutos para que den las 2 de la tarde. Actualizamos la información del tráfico primero por las calles de la capital y M30, Centro de Información del Ayuntamiento, Charo Alcázar. Buenas tardes.
6: Buenas tardes, Pepa. Sí, el asfalto que ya se va poniendo calentito, sobre todo en la M30, en dos recorridos por el este, entre el cruce de Avenida de América y Puente de Ventas, dirección sur, y en ese mismo sentido, pues desde la Avenida del Mediterráneo y el Puente de Vallecas. Aumenta también en su franja oeste al paso de momento por San Pol de Mar. Hay accesos ya también que se van complicando conforme avanza el mediodía, y es el caso del acceso de la A1 al nudo de Manoteras de M30, la incorporación del nudo norte al paseo de la Castellana o la entrada con tráfico muy denso por Avenida de América. Otros tres puntos a tener en cuenta ya en pleno centro de la ciudad: la calle José Abascal, Emilio Castelar y Joaquín Costa, desde la Plaza de la República Argentina, sentido Francisco Silvela.
0: No falla José Abascal, ¿eh? ¿Te das cuenta?
6: Bueno, hacía mucho tiempo que no sí, lo mencionaba, es verdad, no es sé verdad. Si lo has observado.
0: Pero ha sido por el Papa, uh-huh. Ha hecho milagros, bueno, en el tráfico, es verdad.
6: Yo creo que el Papa ha hecho milagros en muchísimas personas.
0: Bueno, mañana te volvemos a llamar. Un besito muy grande. Chao. Venga, Charo.
6: Besito.
0: Vamos a las carreteras, Dirección General de Tráfico, José Antonio Pedrosa. Buenas tardes.
7: ¿Qué tal, Pepa? Muy buenas tardes. Pues hasta ahora ya en las carreteras de la comunidad una circulación en aumento ya por la 1 en Alcobendas y al igual que por las Tablas y también de salida en otro punto muy habitual ya de la 3 en Rivas Vacia, Madrid. Se complica la M40 Coslada sentido A2 al igual que también ya la M50 en este caso a su paso por Majadahonda sentido A5.
0: Gracias, José Antonio. Hasta mañana.
7: Hasta mañana.
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10: Hola, mi querido profesor, ¿cómo está?
11: Pues muy bien, ya estando contigo, feliz.
10: Qué bien. ¿El calorcito le afecta o lo lleva usted?
11: No, a mí
10: bien?
11: Me gusta el calor más que el frío. Luego la lagartija bien. Revivo con el calor.
10: Por eso se acerca tanto a Murcia, claro. Ahora lo entiendo.
11: Sí. Y sí, yo el frío me paraliza mucho más.
10: Bueno, ¿con qué madrileñismo empezamos?
11: Pues nos vamos a fijar hoy en Bardo.
10: E imagino que no se referirá al poeta de los antiguos celtas, ni tampoco al poeta heroico o lírico de cualquier época o país.
11: Ni tampoco al de Asterix y Obelix, Pepa. Mira, el Comedal Viejo es el abrigo para ovejas hecho de ramas de gordolobo, entrelazadas en un alambre o cordel, sujeto a un palo para cada palo.
10: Pero un momentito, profesor, ha dicho ramas de gordolobo, ¿verdad?
11: Cierto, cierto, Pepa. Dice, para no aburrir a la audiencia, les voy a decir que el cocimiento de las flores de esta planta se ha usado en medicina contra la tifus, y las hojas se han empleado alguna vez como mecha de candil y sus semillas sirven para enmarbascar el agua.
10: Vaya, y ahora nos ha dejado así, de pasadita, profesor, el verbo enmarbascar.
11: Pues sí, jefa, mira, te cuento. Es envenenar el agua con verbasco u otra sustancia análoga como método de pesca para aturdir a los peces. También significa confundir, embarazar, enredar, atascar. Dicho de una herramienta, especialmente de un arado, significa engancharse en las raíces o en cosas semejantes. Y en El Salvador y en Venezuela, como pronominal coloquial, es enamorarse ciegamente.
10: Oiga, qué palabras, Fernando, tan sugerentes, ¿eh? Sí. Como dice nuestro profesor, el diccionario es después del perro el mejor amigo del ser humano.
11: Sí, lo afirmo, y a la vista está la riqueza del léxico hispano que podemos descubrir en el diccionario y también los madrileñismos que estamos haciendo en esta sección, claro.
10: Bueno, sin duda. Así que vamos con el último de hoy.
11: Pues sabes, Pepa, que yo guardo algunos barés por nostalgia.
10: Pues a ver qué aficiones tiene nuestro profe.
11: Mira, este ya no lo conoce ni mi hija ni tú, que soy jovencita. Son duros, monedas de 5 pesetas, fíjate.
10: O sea, 0,0301 euros, que es lo que se pagaría por sus malísimos chistes.
11: Pues no sé qué decirte, Pepa, mucho dinero, me parece, para los chistes. Voy a hacer un homenaje al Papa hoy y con un chiste que es un poquito largo, pero muy bonito. Tras acomodar las maletas, el chofer del Papa le dice, puede sentarse, santidad. Y le responde el Papa, ¿podría usted dejarme conducir hoy el coche? Así que me nombraron obispo, no me han dejado nunca llevarlo. Y tras insistir mucho, mucho, se pone al volante del Papa y el chofer se sienta atrás. Una vez coge la carretera, emocionado, se pone a correr el Papa. Cuando vaya por 180, más o menos, se escucha la sirena de la policía. El chofer, muy asustado, piensa en la que le va a caer, claro, a él. Se acerca a la gente, mira en el coche y asustado se vuelve al coche patrulla. Llama y dice, jefe, tengo un problema gordísimo. He parado un coche que iba a más de 160 por hora. Pues múltelo, no veo el problema. Es que va adentro alguien importantísimo. Dice, ¿quién? ¿El presidente del gobierno? ¿El rey? Dice, no, más importante todavía. Pues, ¿quién es? Dice, pues debe ser Dios,

0: Porque lleva al papá de chofer.
1: Este no, bueno, malo, ¿eh? Fernando, le espero. Ese es bueno. Le espero la semana que viene. Un beso enorme.
0: Un besito muy grande.
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1: Hola, Héctor Gómez.
6: Hola, Pepa Gea, ¿qué tal?
1: Qué bien te veo.
6: Muchas gracias, hombre.
1: Y qué cerca te veo.
6: Sí, ahora sí. Me ves lento, porque ahora voy muy lento, sí. pero voy.
1: Bueno, pero vas, te trasladas bien, muy bien.
6: Sí, ahora puedo llegar del punto A al punto B.
1: En un tiempo más o menos que no sea
6: muy
1: de tirarte de los pelos. Pero,
6: sí, efectivamente. Oye, antes de que empiece mañana el Mundial y lo devore todo o prácticamente todo, por cierto, el Mundial empieza mañana, que es 11 de junio, igual que el de Sudáfrica en 2010 empezó también un 11 de junio. ¿Será el destino o será una casualidad como otra cualquiera? Bueno, qué sé yo. Antes de todo eso, digo, el titular es, desde mediada la tarde de ayer, Florentino Pérez cumple su palabra. Ese es el titular. Si gano las elecciones, el martes haré una oferta de 150 millones a un equipo de Champions por un jugador. Y ayer, creo que por primera vez en la historia, el Madrid hizo un comunicado diciendo: hemos hecho una oferta al Atlético de Madrid por Julián Álvarez de 150 millones y el Atleti la ha agradecido y la ha rechazado. Y luego se puso a trabajar el community manager del Atlético de Madrid para decir: habréis confundido la educación con agradecimiento, no os agradecemos nada y Julián Álvarez no está en venta. ¿Y cómo no nos vamos a llevar bien con vosotros si nos hacéis reír más que el Barça? No hay fichaje, pero nadie puede decir que Florentino no ha cumplido su palabra. Ahora, es verdad que es una situación un tanto extraña y peculiar, pero el titular es este. Está Alberto Fernández por ahí. Hola, Alberto, muy buenas.
7: Hola, Hitor, Pepa, ¿qué tal? Muy buenas.
6: No hay fichaje, pero la oferta está hecha.
7: La oferta está hecha y ahí se va a quedar, porque lo que contamos anoche es que el Real Madrid hizo la oferta de 150 millones por Julián Álvarez, que el Atlético de Madrid se la ha rechazado, pero que no va a haber otra mayor. Es verdad que el verano acaba de empezar, como aquel que dice, el mercado es muy largo, queda todavía días hasta finales de agosto que se cierre y puede pasar de todo y que el día 28 o 29 diga, pues venga, 180 porque no he conseguido traer otro jugador, otra figura, pero ahora mismo la intención es esa, evidentemente, los 150 y ahí se acabó, que bueno, cumple su promesa con los socios, aunque algunos se han podido sentir decepcionado en el día de ayer. Pero el dinero lo tiene y ahora muchos se llevan las manos a la cabeza. Ya no solo por ofrecer 150 millones por un jugador como Julián Álvarez, sino también por rechazar 150 millones por un jugador como Julián Álvarez, que es verdad que su cláusula es mayor, pero bueno, queda en una anécdota, yo creo, de una tarde divertida, la que fue la de ayer.
6: Fue una tarde divertida, lo que pasa es que esto está envuelto en es una historia muy rara, muy rara. El Madrid nunca ha hecho esto de publicar una oferta que ha hecho de semejante calibre, además de 150 millones, se la hace al eterno, bueno, a uno de los eternos rivales, a su vecino, al Atlético de Madrid, un jugador que también está ahí, que si lo quiere el Barça, que si no lo quiere. Es todo muy raro. Alberto Pereiro, antes de que el Mundial te succione, ¿esto es un interés real? ¿Esto ha sido una maniobra? ¿Qué explicación le das tú a todo esto? A ver, que Pereiro le escucho muy en la lejanía.
1: Sí, muy mal.
6: Muy en la lejanía. Bueno, en la lejanía tanto como que está en México. Ahora parece que sí.
8: Ahora.
1: Muy lejos.
6: Muy lejos y tan lejos. Sí, vamos a tener problemas con esto. Bueno, ahora recuperamos la comunicación con Pereiro. Antes, Gonzalo Palafox, muy buenas.
9: Aitor, Pepa, ¿qué tal? Muy buenas.
6: Oye, antes de nada, no sé quién es y supongo que cuando se trabaja en estas cosas se vivirá mejor en la sombra. Pero por favor, si tú le conoces, me saludas al Community Manager del Atlético de Madrid, que nos está regalando unos ratos muy, muy divertidos. Las cosas como
9: sí, son. La verdad que sí. La verdad que se está saliendo y yo creo que si en un futuro le falta trabajo, que no va a ser el caso, ¿no? Lo va a encontrar rápido, ¿no? Es cierto que él pone los tweets, pero que todo eso está consensuado con el

con el club, que es un mensaje del club, que es verdad que el Atlético de Madrid no saca un comunicado formal como lo hace el Real Madrid a través de su página web, pero bueno, entienden que estas son las formas, ¿no?, del siglo XXI, y sobre todo, ¿no?, es un mensaje para la

0: Julián Álvarez y del resto de futbolistas, y tras la salida de Griezmann no se puede consentir que salga Julián Álvarez, y menos por la primera cantidad de la que habló el Barça. Ahora se habla de 150 y al Real Madrid, esas no serían las condiciones, ¿no?, que pondría el Atlético de Madrid. Luego, mensaje para Madrid y para Barça, ¿no?, sobre todo para estos dos clubes. Otra cosa es que en un futuro queda muchísimo verano, muchísimo mercado de traspasos, lleguen más equipos, llegue el PSG, llegue el Arsenal. La gente decía, no, es que ahora el precio, Julián, son 150 o más de 150. Bueno, pues ya se verá. Es que por eso digo que Atlético Madrid manda, y que igual en un futuro acaba vendiendo o no a Julián Álvarez por otra cantidad. Y luego el tercer mensaje es para el representante de Julián, que la semana pasada estaba en Barcelona buscando casa, que está como loco para mover al argentino, y en Atlético Madrid tienen claro ese mensaje. Número uno, Julián Álvarez no está a la venta, pero en el caso de que Julián tuviese que salir, va a ser siempre bajo las condiciones de Atlético Madrid, que va a poner la cantidad y que te va a elegir al club. De momento el jugador no se ha pronunciado. Algunos decían hace unas semanas que igual iba a hablar con Argentina. Yo lo dudo porque Julián no lo ha hecho en estos últimos meses en ninguna ocasión. No ha hablado diciendo, oye, me quiero ir del Atlético de Madrid. Y luego, porque hay que recordarlo, con contrato hasta el 30, imagínate que hablas y luego te tienes que quedar. Pues sería una situación evidentemente insostenible.
1: Aquí hay que recordar alguna cosa, sobre todo por una teoría. Hablaba esta mañana con alguien que me contaba una teoría que yo no había pensado y que tiene toda la razón del mundo. Esto, yo no sé si es, y ahora le pregunto a Pereiro si cree que es una maniobra del Real Madrid para meterse en medio de un fichaje que parecía que quería el Barça, etcétera, etcétera. El Atlético de Madrid ahora tiene un dueño que ya no es la familia Gil ni Cereda, ¿no? Es un dueño que es Apolo, que tributa, que cotiza en bolsa, y que tiene sus accionistas. Los accionistas,
0: sé lo que vas a decir.
1: Claro, que a los accionistas les parecerá muy bien la rivalidad Real Madrid Atlético de Madrid, fenomenal. Oye,
0: que perfecto, les da igual el equipo.
1: Pero
0: que
1: yo lo que quiero,
0: lo que cuenta es la pasta.
1: Exacto, yo lo que quiero es pasta. El Madrid con eso, ¿qué hace? Sí. Oye, que sepa todo el mundo que esto no lo dice Onda Cero, ni la COPE, ni la SER, ni el AS, ni el Marca. No, que lo dice el Real Madrid, que hemos hecho una oferta por 150 millones. Que sepáis, accionistas, que si luego el Atleti acaba vendiéndolo en agosto por 80 al Arsenal, porque la cosa se ha enquistado, por qué sé yo, que sepáis que habéis perdido mucho dinero. O sea, que esto es, aquí pongo el listón. Y ahora sí que le pregunto a Pérez si crees, Pérez, que esto si ha sido una maniobra o si es un interés real, y qué sé yo, igual hay una contraoferta, depende cómo vaya el Mundial de Julián, no lo sé. Hola, Pérez, muy buenas.
2: Bueno, ¿qué tal, familia? ¿Cómo estáis? Muy buenas a todos. Vamos a ver, aquí hay una cosa que tenemos todo medianamente claro. O sea, el Madrid jamás en la vida ha hecho pública oferta, además rechazada por agentes federativos y no sé qué narices, que leí ayer cuando aparecí en México 2. Yo estaba hablando con Alberto Fernández estas últimas horas y él tiene la misma información que yo. Esto es poner un listón a la película y empezar demasiado pronto con un futbolista primero que no te interesa al 100% porque tienes esa posición en el equipo completamente equilibrada, y creo que los jugadores que tiene el Madrid en mente son un pelín mejores que Julián, eso es su opinión. Dos, es verdad que el run-run del Barça y una posible negociación que ha venido negando para Fox en el último tiempo, y que debería ser así, te pone que en 150 no lo puedes vender por menos a nadie porque el Madrid ya te ha ofrecido ese dinero, y pone en jaque a todos, al Atleti no, porque le da exactamente igual, porque la intención, como estamos escuchando ahora, es no venderlo, pero al Barça sí le pone en su sitio, de esta vez no te va a valer aquello de que llegues y empieces en un dinero y luego no tengas y luego pongas 80 y metas un jugador. No, esto es una situación completamente distinta. Yo sigo manteniendo de que esto es una cortina de humo de tres pares de narices, y que el objetivo real del Real Madrid en cuanto a traer una estrella a la temporada que viene se llama Michael Olise, juega en el Bayern, es extremo derecho y no tiene nada que ver con Julián Álvarez. Pero como cortina de humo ha estado muy bien, yo me lo pasé muy bien ayer cuando llegué a México y lo leí todo.
1: Así, igual le falta al Madrid también un community manager así de rumboso, para que ya la cosa fuera divertida.
2: No, con que se quedara el de la campaña de Florentino me vale, que ese ha sido bastante gracioso en estos 15 días.
1: Bueno, se me vale ya. A lo mejor se lo pueden plantear. Oye, por cierto, Álvaro, y ya cierro contigo, Mourinho hoy no, bueno, Mourinho va a ser que sí, o sea, que nadie se asuste, pero que no va a ser presentado hoy, parece que mañana tampoco, igual la semana que viene.
3: Todo el mundo espera que se hiciese oficial el anuncio. Ayer se demoró todo tanto porque se metió bien en la madrugada, ¿eh? La reunión que tuvieron en el Hotel Santo Mauro en el barrio de Chamberí, tanto Jorge Méndez como José Ángel Sánchez, como Juni Calafat y José Mourinho, aunque fue el único al que no se le vio llegar, pero ayer a media tarde me confirmaban que sí que estaba en Madrid y que sí que por la noche estaba en el Hotel Santo Mauro, que cenaron allí, siguieron perfilando las últimas renglones del contrato y también el diseño de la plantilla. Se han dado todos los pasos previos, decía Pereiro, se tiene que anunciar primero.

0: Pero salida de Arbeloa se ha hecho. Se tiene que hacer el anuncio oficial de que Benfica, que cotiza en bolsa y es todo transparencia, ingresa los 15 millones de euros. También se ha hecho. Hasta Mourinho ha hecho un comunicado, en redes sociales se ha pronunciado despidiéndose de Benfica, así que lo próximo es que se haga oficial. Ahora, hoy todavía no aseguraban que la presentación fuese a ser esta misma semana. Puede darse, que sea mañana, pero ni lo podían asegurar en el Real Madrid, así que se está demorando y dilatando todo un poco, pero que nadie se preocupe, que Mourinho se va a hacer oficial y va a ser entrenador del Madrid.
1: ¿Qué tal la burocracia para preparar el Mundial? ¿Está yendo bien?
0: Bien, estoy ultimando detalles y me cierran a las dos, o sea que bien, bien.
1: Está en una cola, que la gente lo sepa, está en una cola para trincar el carnet de conducir internacional, y creo que yo ahí pues igual desde las 7 de la mañana, una cosa así. Suerte, Álvaro, un abrazo grande, lo que necesites.
0: Un abrazo, chao, chao.
1: Hasta ahora. Gonzalo, un abrazo muy grande, y lo dicho, mis 10 al community del Atlético de Madrid.
2: Los míos también. Un beso muy fuerte. Beso
1: chao, chao. Ahora. Oye, tenemos a... aparte de tener esta historia que nos va a tener en vilo, no sé si todo el verano o no, pero bueno, uno de los culibrones, pero es que a partir de mañana ya nos centramos en el Mundial. Y tenemos a Pereiro ya en México porque el partido inaugural se juega allí mañana, es México-Sudáfrica. Por cierto, también se inauguró el Mundial de 2010 con un México-Sudáfrica. Otra curiosidad, otra casualidad, qué sé yo. ¿Qué te has encontrado por...? ¿Te has tomado la primera coronita, que eso es lo importante?
3: Sí, sí, sí, ayer a última hora, cuando llegué aquí a las...
1: Teniendo en cuenta que ahora tienes las 6 de la mañana, a las 5 de la mañana, ¿no? ¿Qué hora es?
3: Ahora son las 6:05, pero bueno, llevo con los ojos como un gato desde las 4 de la mañana ya, evidentemente, porque ayer llegué lo justo para... no me dio tiempo acercarme ni al Estadio Azteca ni al Centro de Voluntarios de FIFA para acreditarme, que voy a ir ahora por la mañana, porque me dijeron que entre 3 y 4 horas para sacar el cartón, la acreditación del Mundial 2026, así que voy a ir con paciencia como Alberto con el carnet internacional. Y dos, esto es una locura. Ayer nada más llegar al aeropuerto, 10 millones de pantallas, como un mini estadio acondicionado para que la gente que no pueda ir al Estadio Azteca, que son 87.000 personas y está todo vendido, y ahora te cuento los precios, hay un montón de zonas por la ciudad para que puedan ver el partido con pantallas habilitadas. Aquí justo ayer hubo una manifestación en favor de México para que por fin se metan en la fase final y que no solo tengan que jugar sus partidos aquí en México, que puedan llegar a las últimas rondas en Estados Unidos. Y te digo los precios y con esto termino, porque me parece completamente increíble. Aparte que ha subido todo, por lo que me decían ayer los comercios locales, pues si te valía una cena 7 euros al cambio en España, pues ahora vale 30, evidentemente, porque es lo que te trae un Mundial y lo pagas y punto. Dos, entradas para mañana, 87.000 personas, todo vendido en el Azteca. La más barata, $2,860. La más cara, $20,500. Y las intermedias, $7,890. Es una auténtica barbaridad. Ya sabéis que en México hay un contraste entre pobres y ricos. ¡Qué antigua locura! Mañana está claro que los 87.000 que van al campo son ricos, que pobres no entra ninguno.
1: No, pues los pobres por la tele o por la radio, y los ricos ya sabemos que son los que van a ver el estadio, el fútbol en el estadio. Oye, nada, un abrazo muy grande y mañana hablamos.
3: Hay una experiencia que se llama experiencia de surf por $505. Te cojo una de esas.
1: Sí, espérame que voy para allá.
4: $505.
1: Sí, sí. No, claro, comparado con
4: la... Puede ser una experiencia, sí.
1: En fin, mañana hablamos, Pere, desde México, partido inaugural, México-Sudáfrica. Adiós, un beso.
4: Besito.
1: Eso va a ser en México, pero es que en Chattanooga, en Tennessee, en Estados Unidos, tenemos a nuestra selección, que nos cuenta Alfredo cómo han ido las últimas horas de los nuestros. ¿No? Hola, Alfredo, muy buenas.
5: Buenas tardes, Aitor. Pues fue un día tranquilo el de ayer en Chattanooga, en la concentración de la selección española. Regresaron de México tras las buenas sensaciones y sin ningún lesionado, y tuvieron la jornada apacible, solo para recibir la visita de los funcionarios de la UEFA para hacerles fotografías oficiales que van a ver ustedes en las previas de todos los partidos, para inmortalizar este grupo que intenta hacer historia. Eso sí, los que no pararon fueron Lamine Yamal, Nico Williams y Víctor Muñoz, que siguen acelerando su proceso de recuperación y de adaptación al grupo, y presumiblemente ya van a trabajar con normalidad en los próximos días. El que no lo hará posiblemente al mismo ritmo es Víctor Muñoz. De los tres, es el que menos opciones tiene de jugar el partido frente a Cabo Verde del próximo lunes a las 6 de la tarde, hora peninsular. Por lo demás, hoy habrá entrenamiento también tranquilo y jornada en la que la federación nos mostrará las instalaciones aquí en Chattanooga, en la Baylor School, donde trabaja el equipo, y en el hotel de concentración, donde tienen evidentemente unas magníficas instalaciones, recluidos en el centro de esta localidad de Tennessee. La selección española, tranquilidad absoluta para afrontar los próximos días, y el próximo domingo viajar ya a Atlanta

0: para el primer partido, pendientes del resto de los equipos, del debut del Mundial de la Selección Mexicana de Sudáfrica y ya cogiéndole el aire a esta localidad con clima adverso, con lluvia en los próximos días para acoger a la selección española.
1: ¡Oh, qué envidia! Un beso para Chattanooga, un beso Alfredo. Y por cierto, en el Rayo, renovado Unai López, que se queda en el Rayo Vallecano, tenía oferta, se queda hasta 2029 y va a llevar el 8 del mítico capitán histórico ya leyenda, Óscar Trejo.
2: Hasta mañana.
1: Cuando más. Adiós.
2: Por cierto, que si hace un rato hablábamos de la nueva iluminación para el año que viene navideña, atención, porque el Consejo de Gobierno de la Comunidad de Madrid ha aprobado este miércoles la declaración de la pasión viviente de Valdilecha como fiesta de interés turístico regional. Le dejo con María Hernández con Noticias Mediodía. Que tenga una buena tarde y hasta mañana.

0: Son las 2 de la tarde, la 1 en Canarias. ¿Se acuerdan? Retumbó entre las paredes del hemiciclo hace solo 48 horas. El Papa en la tribuna llamando a los legisladores a no polarizar y a desarmar el lenguaje.
1: Quienes ejercen una responsabilidad pública tienen una especial obligación de custodiar la palabra para desarmar el lenguaje. La firmeza no exige desprecio.
0: La ovación y todo aquello. Pues eso, que se acabó la tregua, era un espejismo y pasado el fervor desatado por su santidad entre sus señorías, diputados y senadores, volvió la gresca terrenal y mundana y la rutina parlamentaria que es esta otra.
2: Pero usted no se cansa de tomarle el pelo a los españoles, señoría. ¿Pero a quién se cree que está gobernando?
3: Jamás voy a asumir su grado de hipocresía. Lecciones ninguna, señor Feijóo. Ninguna.
0: Esto es lo que queda del espíritu del Papa en el Congreso. Fue bonito mientras duró, hubo paz, hasta que dejó de haberla. Y la falsa unidad se la llevó el viento de la corrupción.
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0: Muy buenas tardes, bienvenidos, bienvenidas al miércoles. Permanece León 14 en nuestro país. Es la quinta jornada de su visita, segundo día en la ciudad de Barcelona, con acto central esta tarde en la Sagrada Familia, donde va a bendecir la Torre de Jesucristo, coincidiendo con el centenario de la muerte de Gaudí. El acto más vistoso, la imagen más potente en la agenda de este viaje, que esta mañana le ha llevado primero a la cárcel de Brians, donde ha escuchado el testimonio de dos internas, y después en helicóptero a la abadía de Montserrat, sin mención alguna a los escándalos de pederastia en el balcón, en su bendición a los fieles, de nuevo su mensaje de respeto de Cataluña como tierra de acogida y de unidad.
5: La alegría, entusiasmo, profundo sentido de fe que estamos viviendo en estos días, primero en Madrid, en estos días Barcelona, Cataluña, luego a las Canarias, toda España llena de fe, de amor, lleno de este deseo de alabar a Dios, de dar gracias a Dios y de estar unidos.
0: Se fue el Papa del Congreso y se llevó con él su espíritu, del que no han quedado ni los restos en la sesión de control de hoy, donde los decibelios vuelven a subir. Algunos diputados, como Miguel Tellado o el ministro Bolaños, han tenido un día ocurrente.
6: Estos días ha estado usted muy volcado en la visita del Papa, pero yo le pido que hablemos ahora de Santos. De Santos Cerdán.
7: Las vueltas que da la vida. Al final nosotros acabaremos en el cielo y ustedes ardiendo en el infierno, porque por sus hechos les conocerán y por sus hechos les juzgarán.
6: Decía el Papa el otro día, cuide las palabras y busque la verdad, señor Tellado. Señor Bolaños, no se apropie el discurso del Papa. Sabemos que les encanta la apropiación indebida, pero respétenlo, por favor.
0: Y así se han entretenido hoy sus señorías en la sesión de control, hablando del Papa, entre bromas. Aunque para broma la del ministro de Economía y vicepresidente Carlos Cuerpo, siguiendo el anuncio del propio Sánchez hace días, los presupuestos del año que viene, el calendario avanza.
8: Como ya dijo el presidente del Gobierno, que vamos a avanzar para la presentación de los presupuestos generales del Estado, presentando el cuadro macro el día 23 de junio, se lo dejo anunciado, que a lo mejor es incluso de su interés. Muchas gracias.
0: Nos detenemos además en Huelva un instante, porque la magnitud del incendio en Villanueva de los Castillejos sigue creciendo. Se mantiene el nivel 2 ante la complejidad de la evolución del fuego y a la previsión del tiempo, del viento, los cambios de dirección en las rachas. Última hora, Huelva, Rafa López.
9: Los trabajos se centran a esta hora en la cola del incendio y esto lo hacen como estrategia ante la previsión de que con el cambio de dirección del viento y ante las posibles fuertes rachas de viento que se produzcan, de esta forma puedan debilitar la acción de unas llamas en un terreno sobre el que trabajan 4

0: 400 efectivos y 25 medios aéreos.
1: Resumimos ya el resto de las noticias del día. Titulares con Margarita Zavala y David Gabás.
2: El gobierno irlandés acusa a la extrema derecha de alentar la violencia contra los migrantes que ha sembrado el caos esta noche en Belfast. Disturbios que responden al apuñalamiento de un hombre por parte de un sudanés ya en prisión.
3: Estados Unidos e Irán protagonizan el peor cruce de hostilidades desde que comenzó el alto el fuego. Teherán duda en seguir negociando. Trump les responde que si tardan demasiado en llegar a un acuerdo van a tener que pagar las consecuencias.
2: La economía española seguirá creciendo a pesar del conflicto en Irán. BBVA mantiene su previsión para este año, aunque rebaja 3 décimas la de 2027 hasta el 2,1%. Prevé que el precio de la vivienda se dispare un 12% en 2026.
3: Las comunidades autónomas se plantean ante la ministra Mónica García en el Consejo de Política Interterritorial. Les exigen, a través de un comunicado conjunto, que acabe con la huelga de médicos que depende, insisten, de competencias a nivel nacional.
2: El Ministerio de Cultura aprueba el nuevo plan Fomento de la Lectura hasta 2030. Bajo el lema Leer es un derecho, cuenta con más de un centenar de medidas y un presupuesto que se duplica hasta los 82 millones de euros.
3: El escritor británico Julian Barnes, nuevo Princesa de Asturias de las Letras. El jurado destaca su extraordinaria condición tanto como narrador como ensayista, con la que ha conseguido relatar y retratar la realidad con un especial toque de humor y de ironía.
1: Y el tiempo, tenemos una pequeña tregua con temperaturas suaves por el norte, especialmente Marga.
3: Sí, hoy el mapa del tiempo sigue dividido en dos, con esas temperaturas suaves por la mitad norte y también por el este, con máximas de 21 grados en Oviedo, 20 en Pamplona, 23 en Barcelona y con mucho calor, como ya viene ocurriendo desde hace días en el suroeste, con 37 grados en Badajoz o en Sevilla. De cara a los próximos días, el calor se dispara. Acabaremos la semana con casi todo el país por encima de los 35 grados.
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1: Enseguida nos vamos a Barcelona, les contamos las dos paradas de esta mañana, de León XIV, del Papa, la de la cárcel de Brians y la de la abadía de Montserrat. Esta tarde, la Sagrada Familia, el acto de la Sagrada Familia. Antes nos vamos a quedar un momento en el Congreso de los Diputados porque, después del discurso del pontífice hace apenas 48 horas, nos preguntábamos cómo iba a discurrir la sesión de control al gobierno de hoy miércoles, si se iba a instalar la calma, el sosiego, la convivencia, el respeto. Y la respuesta es que no. Se ha acabado la tregua, la falsa tregua de cortesía que mantuvieron los diputados y senadores el lunes pasado. La gresca por la corrupción. Podemos resumir así la mañana. Congreso de los Diputados, Juan de Dios Colmenero. ¿Qué tal, Juan de?
22: ¿Qué tal? Buenas tardes.
1: Bueno, la paz duró lo que duró la visita del Papa al Congreso, como por otro lado intuíamos también, claro.
22: Así es, se acabaron esos 7 minutos de aplausos casi unánimes en el hemiciclo en la intervención del Papa. Vuelta a la realidad política, inundada por los reproches de unos y de otros, y en este caso del presidente del gobierno y del líder de la oposición, y por los casos de corrupción que asfixian también al gobierno y al Partido Socialista. Hoy Pedro Sánchez ha recurrido al y tú más, y a los casos de corrupción del pasado del Partido Popular. Feijóo le ha recordado todos y cada uno de los sumarios actuales y ha vuelto

0: a pedir una convocatoria electoral.
1: Señor P.S. Si lo sabía todo, tendrá que dimitir por corrupción. Y si no lo sabía, tendrá que dimitir por incompetente. Usted está ignorando al Poder Legislativo porque teme al Poder Judicial. Por eso le pregunto, ¿hasta cuándo va a estirar esta basura antes de darle la palabra a los españoles?
2: Llevan 8 años haciendo oposición marrullera. Sigan con sus maniobras, que nosotros seguiremos gobernando todos los años que quieran los españoles en 2027 y mucho más allá. Si quiere jugar a las siglas, pregunte primero quién es M. Rajoy.
0: Pues este era hoy el espíritu en el hemiciclo, también en los pasillos de la Cámara, respondiendo ya a qué ocurrirá los diputados cuando imputen al Partido Socialista como persona jurídica, o qué les parece a los miembros que las cloacas mantuvieran reuniones con la cúpula de la Fiscalía General del Estado.
3: Pues ya lo han escuchado, poco, muy poco queda ya del espíritu del Papa en el Congreso de los Diputados. La bronca se instala de nuevo en el Parlamento. Vuelve la rutina marcada por los escándalos de corrupción, porque seguimos pendientes de ir conociendo detalles de las reuniones que supuestamente mantuvo la fontanera Leire Díez en la Fiscalía General del Estado. El juez le ha pedido a la Fiscalía la información sobre todas esas reuniones de Leire con miembros de la institución y en breve va a facilitarle esa información. Suponemos que enmarcando los encuentros en la normalidad. Eva Llamazares, ¿qué tal, Eva?
4: ¿Qué tal? Buenas tardes.
3: Uno de los encuentros de la fontanera habría sido con la mano derecha del fiscal general del Estado.
4: La Fiscalía no quiere entrar a confirmar ni desmentir nombres. Fuentes fiscales sí informan a Onda Cero que el oficio del juez Pedraz ya ha llegado a la calle Fortuny. La Fiscalía tiene previsto responder a este requerimiento judicial de manera muy rápida. El magistrado de la Audiencia Nacional quiere conocer fecha, hora y asistentes a todos los encuentros que hayan podido mantener en esa sede en la época en la que la dirigía García Ortiz, tanto Leire Díez como otros miembros que participarían en las cloacas, según el auto, como el empresario Pérez Dolcet o los abogados Teijé y Oliver, y también pide datos acerca de posibles visitas del abogado de Villarejo. Fuentes de la Fiscalía se limitan a encuadrar dentro de la normalidad todos aquellos encuentros de los que va a informar en las próximas horas, sin detallar si alguno de ellos se produjo no con el fiscal de un caso concreto, sino con Diego Villafañe, que fue la mano derecha de García Ortiz, su hombre al frente de la Secretaría Técnica. El diario.es avanzaba esta mañana que Villafañe habría mantenido al menos 2 encuentros en los que Teijé le ofreció datos y pruebas sobre supuestas irregularidades de un fiscal anticorrupción. Recordamos que varias de las actividades de las cloacas recogidas en los autos del juez se dirigían a tratar de desacreditar al fiscal Grinda.
3: Ahora sí, segundo día del Papa en Barcelona, con el acto central esta tarde en la Sagrada Familia, donde va a bendecir la torre más alta del templo, la Torre de Jesucristo, un acto que coincide con el centenario de la muerte de Gaudí. Hace 16 años este símbolo religioso, este emblema para Cataluña, fue consagrado por Benedicto XVI y esta tarde León XIV volverá a marcar otro momento para la historia. Antes de esa cita, que será el momento clave de su estancia en Barcelona, 2 paradas esta mañana. El emotivo discurso en Brians 1, en la cárcel más poblada de Cataluña, ante los reclusos, valorando la dignidad de todas las personas y el derecho a las segundas oportunidades. Ha escuchado el Papa además el testimonio de algunas reclusas.
5: Ahora solo espero reencontrarme con mi hijo en el cielo, y también quiero y espero la libertad y confío en sus planes. Aquí los presos nos ayudamos unos a otros, individualmente o en grupo. Muchas gracias, Padre.
6: ¿Esto pasará, Santo Padre? Retomaré.
3: Y después la Abadía de Montserrat, un escenario especialmente simbólico para el Papa por su formación y el significado que tiene para él. En ese lugar, en la Abadía de Montserrat, se encuentra Robert Carbo. ¿Qué tal, Robert? Buenas tardes.
7: ¿Qué tal, María? Buenas tardes.
3: No ha habido alusión del Papa en su discurso ni en su bendición a los fieles, a los abusos que sucedieron en ese lugar, Robert.
7: No, ninguna alusión a esos abusos. Ha aprovechado su discurso durante el rezo del Rosario para ensalzar la figura de la Virgen María como reina de la paz en estos tiempos de crispación. A ella le pide
8: que nos enseñe a renunciar a las palabras feridores,
7: que nos enseñe a renunciar a las palabras hirientes, al juicio inmediato, y que aprendamos a custodiar y a cultivar el amor en familia, entre amigos, en el lugar de trabajo, en las redes sociales, en los debates políticos y en las comunidades cristianas.
8: Y en las comunidades cristianas.
7: Guiño al catalán en ese discurso que ha acabado con la Escolanía de Montserrat, la más antigua de Europa, cantando al Santo Padre el Virulai, el himno a la patrona de Cataluña, esta tierra a la que el pontífice ha dado las gracias.
8: A Cataluña, por haber recibido a tantas personas de otros países, porque enseña cómo integrar a todos en una única familia.
7: León XIV se ha dado un baño de multitudes ante miles de fieles antes del acto central de esta tarde en la Sagrada Familia.
3: Miguel Hurtado fue víctima de abusos en Montserrat, fue el primer abusado que denunció el escándalo de pederastia en la abadía, lleva liderando desde hace años las denuncias contra la Iglesia Católica y hoy ha vuelto a reprochar que el Vaticano haya excluido a algunas víctimas molestas en su encuentro con el Papa y el silencio de León XIV hoy en esa abadía de Montserrat.
9: Para mí es muy doloroso.
10: Para mí es muy doloroso ver el nivel de protección del Papa hacia Montserrat. Cuando yo era adolescente y dije que estaba siendo abusado sexualmente, la abadía no llamó a la policía. La policía parece que protege a las instituciones que cometen el crimen y no a las víctimas, y esto es incomprensible.
9: Y no a las víctimas, eso es incomprensible.
3: Por cierto, una curiosidad, es solo una curiosidad, pero no deja de ser oportuna. Los estudiantes de la PAU en Cataluña, que hoy han hecho su examen de Historia de la Filosofía, han tenido que analizar la frase «Dios ha muerto». Las 2:15, la 1:15 en Canarias, pausa y retomamos.
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3: Ha sido una noche de violencia, gravísimos altercados en las calles de Belfast. Grupos de jóvenes encapuchados han incendiado vehículos, autobuses, viviendas después de que en las redes aparecieran convocatorias a manifestarse como respuesta al ataque de un ciudadano sudanés a un hombre al que intentó decapitar. La difusión del vídeo de esta salvaje agresión ha desatado los disturbios que el primer ministro británico Keir Starmer ha calificado de inaceptables. Las imágenes de lo sucedido son dantescas, casas enteras ardiendo, vecinos huyendo del fuego, la oleada de violencia contra población inmigrante que ha sido alentada por el magnate estadounidense, por Elon Musk. Corresponsal en Londres, Celia Maza.
18: Keir Starmer ha instado a los ciudadanos a la calma para que las violentas protestas anti-inmigración no vayan a más. El agresor Hadid Alodit, un hombre de 30 años de origen sudanés con visado de solicitante de asilo, ha comparecido ante el tribunal acusado de intento de asesinato. La víctima, Stephen Olive, un británico de 40 años, se encuentra en estado crítico y ha perdido ya su ojo izquierdo. La ministra principal de Irlanda del Norte, Michelle O'Neill, ha condenado las operaciones en redes sociales de los representantes de extrema derecha.
19: Mi mensaje de hoy es de calma y de no permitir que quienes no se preocupan por la gente de aquí inciten al odio ni al miedo. No permitamos que personas anónimas orquesten campañas en las calles.
18: El episodio coincide con las protestas anti-inmigración en el sur de Inglaterra tras la condena de un sikh por asesinar a un joven británico al que acusó falsamente de ataque racista.
3: Hablando de inmigración, en los primeros 5 meses de este año, 1.317 migrantes han muerto intentando alcanzar las costas españolas. Es una cifra, un dato que se recoge en el último informe de la ONG Caminando Fronteras. Hablamos de sanidad. Hoy ha habido Consejo Interterritorial de Sanidad con el conflicto de los médicos enquistado. La ministra Mónica García se ha quedado prácticamente sola en la reunión con los consejeros después de un frente común inédito de las comunidades autónomas que la acusan de no escuchar ni a los profesionales, ni a los sindicatos, ni a los gobiernos autonómicos. Después de 27 jornadas de huelga, la situación se agrava y la ministra acaba de asegurado antes de comenzar ese consejo, esa reunión, que no va a renunciar al estatuto marco. Acusa a las comunidades de ni dejar negociar, ni solucionar el problema, ni dejar que otros lo solucionen. Belén Gómez del Pino.
20: Alega el ministerio que ya ha hecho su trabajo y que son las comunidades autónomas las que tienen que hacer frente diferente al suyo ahora, porque el problema afecta a todo el Sistema Nacional de Salud y los que se están viendo perjudicados, dicen las comunidades autónomas, son los ciudadanos. Todas las comunidades autónomas han hecho ese frente común para exigir a Mónica García

0: García que se abra al diálogo directo con los médicos, que están dispuestos a endurecer todavía más sus protestas si no se escuchan sus reivindicaciones. Asegura la consejera madrileña de Salud, Fátima Matute, que la ministra vive en su mundo.
1: La ministra se ha quedado sola y está sola por su ineficiencia. Aquí dentro hay un caballo de Troya que se llama Mónica García y que está reventando un sistema. Todo el Consejo Interterritorial que lo forman las comunidades autónomas la hemos dado y tendido la mano para solucionar este problema y ni la ha querido coger ni nos ha escuchado.
0: La ministra defiende que las principales quejas médicas tienen que ver con horarios, salarios y organización de turnos, que son competencias autonómicas, e insiste en que el texto negociado y firmado con el resto de profesionales sanitarios, ese estatuto marco, aunque ahora también lo critican esos que ya han firmado con la ministra, no se va a retirar, sigue su tramitación.
2: La semana pasada, en el Círculo de Economía de Barcelona, el presidente Sánchez sorprendía anunciando que el gobierno se pone ya a trabajar en los presupuestos, pero no los de este año, sino los del que viene. Al día siguiente, el ministro de Hacienda, Arcadi España, confirmaba la intención, y hoy el ministro Cuerpo y vicepresidente le pone fecha al primer paso. El cuadro macro se presentará el día 23. Al día siguiente comparece Sánchez en el Congreso. Ignacio Rodríguez Burgos.
3: El cuadro macro es una fotografía de la situación económica y también una proyección sobre lo que nos vamos a encontrar en el futuro más próximo. Es algo así como el mapa por el que va a transitar el PIB, el empleo, la inflación y los presupuestos del Estado. Llevamos desde el 23 con las cuentas prorrogadas. Ahora el vicepresidente primero y ministro de Economía, Carlos Cuerpo, ha anunciado un nuevo cuadro macroeconómico para dentro de 13 días.
4: Como ya dijo el presidente del Gobierno, que vamos a avanzar para la presentación de los presupuestos generales del Estado, presentando el cuadro macro el día 23 de junio.
3: La OCDE habla de un crecimiento del 2,2% este año y de una inflación muy por encima del 3%. El propio Cuerpo en marzo rechazó presentar una actualización del cuadro macro por la incertidumbre generada por la guerra de Irán. La guerra sigue y los bombardeos también, pero ahora quien ha cambiado es Pedro Sánchez, que ante el Círculo de Economía de Cataluña se comprometió a presentar unos presupuestos para el 27. Otra cosa es que se aprueben en el Congreso y el PSOE los transforme en su próximo programa electoral.
2: El Servicio de Estudios del BBVA advierte hoy: la crisis y el encarecimiento de la energía van a frenar el crecimiento de España. Mantiene la estimación para este año, pero rebaja 3 décimas el PIB para el que viene. El informe que hoy se ha publicado constata la resiliencia de nuestra economía a pesar de la incertidumbre global, pero vaticina un agotamiento de los factores positivos para el año que viene. Patricia Gijón.
5: La economía aguanta relativamente bien este año, pero hay riesgos que podrían afectarnos más el año que viene. En función de lo que dure el cierre de Hormuz, los precios de la energía y el menor crecimiento entre nuestros vecinos europeos. Por eso, el BBVA Research rebaja al 2,1% el PIB de 2027, 3 décimas menos, aunque mantiene el de este año en el 2,4%, según explicaba su economista jefe Rafael Domènech.
6: En 2027 lo que domina, ¿no?, son los efectos negativos, ¿no?, fundamentalmente los precios de la energía, los cuellos de botella, que sean restricciones de oferta, y esto es lo que nos lleva a revisar a la baja esa previsión de crecimiento en 3 décimas.
5: Avisa también la entidad del deterioro de la confianza de los hogares, sobre todo los más vulnerables, ante una inflación que puede subir un punto, hasta rozar el 4%. También esperan subidas de tipos de interés, junto a unos precios de la vivienda que se incrementarán un 12% este año y un 5,7% el que viene en España, muy lejos de lo que crecen los salarios.
2: La economía española, que sigue pendiente de cuánto dure el cierre del estrecho de Hormuz. Las negociaciones para intentar acabar con la guerra están pendientes de un hilo. En las últimas horas, el conflicto ha escalado al nivel más preocupante desde que se decretó el alto el fuego tras el intercambio de ataques entre Estados Unidos e Irán. Donald Trump acaba de amenazar a los iraníes con tomar medidas si se rompe la negociación. Asunción Salvador.
7: Sí, recordemos que el derribo de un helicóptero estadounidense por parte de un dron iraní ha provocado esta ruptura del alto el fuego, a la que han seguido una veintena de ataques de Estados Unidos contra objetivos militares iraníes próximos a Hormuz y, en respuesta, nuevos bombardeos de Irán contra las bases americanas en la región. El gobierno iraní no tiene prisa por negociar, según los expertos, y su portavoz de exteriores ha vuelto a acusar a Trump de minar el proceso.
8: Estados Unidos está socavando este proceso diplomático, tanto a través de mensajes contradictorios y cambios constantes de postura, como mediante repetidas violaciones del alto el fuego, lo que es aún más grave. Y no se trata solo de Estados Unidos, el régimen sionista, a través de repetidas violaciones del alto el fuego en el Líbano, también está perjudicando este proceso.
7: Trump acaba de responder a través de su red social, advirtiendo a Irán de que, como está tardando demasiado en negociar el acuerdo, ahora tendrá que pagar el precio, y según la cadena Fox, el presidente estadounidense estaría preparando bombardeos contra infraestructuras energéticas en Irán.
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2: Cuenta atrás ya para el Mundial, que mañana alza el telón en México. Óscar Conde, buenas tardes.
16: Buenas tardes, María. Todas las miradas puestas ya en esa Copa del Mundo que va a arrancar el jueves con el partido inaugural México-Sudáfrica en el Estadio Azteca. El debut de España llegará el lunes ante Cabo Verde, encuentro para el que Luis de la Fuente espera poder contar con esos jugadores tocados, sobre todo con Lamine Yamal y Nico Williams. Equipo de enviados especiales, Alfredo Martínez, buenas tardes.
17: Buenas tardes. Nueva jornada de descanso para la selección española en la localidad de Chattanooga para mañana ya trabajar intensamente de cara al partido frente a Cabo Verde. Otra cosa son Nico Williams, Lamine Yamal y Víctor Muñoz, que intensifican su trabajo para ponerse a punto para el debut. Parece que el jugador de Osasuna es el que más complicado lo tiene y los otros dos sí llegarían a tiempo. Hoy, dirigidos por Aitor Caranca, van a presentar a los medios de comunicación las instalaciones del equipo español en Chattanooga y conoceremos por dentro cómo es el cuartel general de nuestra selección, que afronta con tremenda ilusión las vísperas de los primeros partidos del campeonato.
16: Último ya detalles, todas las selecciones para ese Mundial. Esta madrugada el vigente campeón Argentina ha ganado su último partido de preparación, 3-0 ante Islandia, con goles de Messi, Barco y al Atlético Almada. Esta noche destacan los amistosos Portugal-Nigeria e Inglaterra-Costa Rica. Ya en casa, el Real Madrid es el gran protagonista de las últimas horas, con dos grandes nombres, el de Julián Álvarez, que era ese refuerzo galáctico porque Florentino Pérez prometió en campaña ofrecer 150 millones, oferta que ayer fue presentada al Atlético de Madrid y que los rojiblancos rechazaron, y el de José Mourinho, cuya llegada debería ser oficial en breve. Alberto Fernández.
18: Es cuestión de tiempo que se haga oficial el anuncio de José Mourinho como nuevo entrenador del Real Madrid. Hasta bien entrada la madrugada anoche en un céntrico hotel de la capital española estuvieron reunidos Jorge Méndez, representante del entrenador portugués, y miembros de la estructura del Real Madrid, Juni Calafat y el directivo José Ángel Sánchez, reunidos con el propio José Mourinho para perfilar los últimos detalles y que se haga oficial. Se han dado todos los pasos previos, oficial la salida de Arbeloa del Real Madrid, oficial que Benfica ingresará 15 millones de euros por esa cláusula en bolsa, así que hasta José Mourinho se ha despedido en redes sociales de Benfica. Será lo próximo que se haga oficial. Eso sí, la presentación todavía está en el aire.
16: Además, el Osasuna ha anunciado a Ramis como nuevo entrenador para las dos próximas temporadas y el Rayo ha confirmado la renovación de Unai López, que va a seguir en Vallecas hasta 2029. En el playoff de ascenso a primera, el Almería jugará la final, superó ayer 3-2 al Castellón con un gol salvador del serbio Jodic. Hoy se resuelve la segunda semifinal, Málaga-Las Palmas, ganaron los andaluces 0-1 en la ida. Recordar también que la selección española femenina selló anoche su billete para el Mundial de 2027, goleó 1-6 a Islandia, van a defender el próximo año en Brasil las de Sonia Bermúdez el título conquistado en 2023, y en baloncesto el Barça toma ventaja en su semifinal de la ACB ante Tenerife al mejor de 5, ganaron los blaugranas 167 al Tenerife. Hoy arranca la otra semifinal, Valencia-Juventud.
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1: Crear espacios libres de pantallas es una de las propuestas de la Federación Española de Municipios y la plataforma Control Z, zonas en las que los más jóvenes puedan aislarse de las redes sociales que se diseñan para enganchar su atención. Sara Iturbide.
2: Espacios libres de pantallas como parques polideportivos o escuelas de música, un convenio de colaboración para divulgar sobre los perjuicios para la salud física y mental del uso precoz de las redes y para sensibilizar también a las familias. Mar España, presidenta de la plataforma Control Z.
3: Igual que nadie da un coche con 8 años, drogas o alcohol a un niño porque sabe que le dañas, que las familias sepan que dar un smartphone o acceso a redes sociales antes de los 16 años es peligroso porque daña ese cerebro en construcción.
2: También dar pautas de uso que garanticen el adecuado neurodesarrollo de los menores gravemente afectado por técnicas adictivas de las redes, como el refuerzo intermitente usado en las tragaperras, que deja al usuario enganchado para recibir finalmente una recompensa, o el famoso scroll infinito. Métodos, según la Sociedad Española de Neurología, que han sido desarrollados por expertos.
1: Pues así terminamos este rato de radio. En la realización, Gema Esteban. En la producción, Victoria Verdier. Gracias por acompañarnos un día más. Volvemos a las 3 con el resumen del día en 3 minutos. Hasta luego.
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1: ¿Qué tal están? Muy buenas tardes. Madrid tiene muchas maneras de decir que empieza el verano. Por ejemplo, una es el calor pegándose a las aceras, de eso bien sabe el Borrascas. Otra, las terrazas llenas, aunque sea martes. Y otra, mucho más nuestra, o mucho más de barrio y mucha más memoria, es escuchar de nuevo la palabra verbena, ¿no? Siempre, ¿a quién no le anima una buena verbena? Porque antes de que lleguen las grandes fiestas del verano madrileño, aquí está San Antonio de la Florida, una de esas celebraciones que tienen algo de romería urbana, algo de verbena castiza y algo de pequeño milagro popular. El escenario no puede ser más madrileño, el Parque de la Bombilla, la glorieta de San Antonio, la ermita con los frescos de Goya y el río cerca, no sé, también Príncipe Pío un paso. Y ese Madrid, pues que mezcla, pues esa historia, también mezcla algo de barrio, música, churros, limonada, nada y ganas, sin duda, de alargar toda la tarde y toda la noche. Y en estas fiestas hay una tradición que parece sacada de otro tiempo, pero que sigue teniendo su gracia, el ritual de los alfileres. Óscar Plaza, ¿qué tal? Muy buenas tardes.
2: Muy buenas, para ¿tú encontrar este novio ritual? O novia, ¿no?
1: Novio o novia, sí, eso sí. Es. ¿Tú lo conocías? Es muy curioso, sí, este sí, ritual. Sí.
2: Hay mucha gente que dice que funciona, ¿eh? Yo no lo he probado nunca, pero, oye, no sé, si ha cuajado tantos años, igual algo de verdad hay.
1: No, Aitor no está, pone no sé, cara y dice, no sé de qué estáis hablando.
3: ¿Que te pinchas o cómo va el asunto?
1: Bueno, es una pila bautismal, ¿no? Es, que está llena de alfileres. Entonces las costureras metían la mano y los que se quedaban clavados. Bueno, yo creo que casi que mejor que nos lo cuente el concejal del distrito, claro, que seguro que sabe
2: se
1: mucho
2: lo sabe
1: más.
2: Sabe perfectamente, de todo esto. Igual ha probado y todo.
1: Borja Fanjul, ¿qué tal? Muy buenas tardes.
4: Muy buenas tardes.
1: Oye, Borja, ¿has metido la mano? Gracias. Como dice Óscar, ¿has metido la mano o no?
4: Hace algunos años lo hice, sí, sí. Y saqué pocos alfileres, la verdad. La tradición lo que dice es que el número de alfileres que uno saca pegados a la mano son los pretendientes o las pretendientes que va a tener en el año. Y la verdad es que llevo varios años sin hacerlo, pero animo a todos los madrileños a que se acerquen a las fiestas de San Antonio de la Florida, a un marco incomparable, como habéis descrito, que además del lugar, que ya de por sí es importante, también acompañados de los castizos y los grupos tradicionales de Madrid, hacen que sean unas fiestas, la verdad, las primeras, la primera verbena de Madrid. Y la que abre el verano.
3: Que se animen los madrileños a poder ser los solteros y solteras. Sí. Para no crear problemas.
4: Tenemos actividades para toda la familia, para solteros, solteras, mayores. La verdad es que tenemos una programación intensísima en estos días del 11 al 14 y yo creo que todo el que se acerque lo va a pasar estupendamente.
1: Bueno, ya te ha quedado claro, ¿no, Aitor?
3: Sí, no, yo no voy a meter la mano.
1: ¿Tú no vas a ir?
3: No, yo no quiero problemas.
1: ¿Tú quieres mucho de ver el futuro y de ir a estos sitios?
3: No,
1: y
3: pues este futuro no quiero verlo.
5: él es más de meter el pie.
3: Yo ya tengo mi futuro, sí.
1: Bueno, otra cosa, oye, de concejal, otra cosa que también seguro que muchos no conocen y yo el primero y que me encantaría saber, ¿qué es la limonada Chipén?
5: ¡Oh!
4: Bueno, es una limonada que se ofrece a todos los que se quieran acercar. El marco es incomparable.

0: en el Parque de la Bombilla, tenemos muy cerca, pues eso, el Palacio Real, tenemos, lo habéis descrito antes, ¿no? El río Manzanares es un sitio estupendo para tomar una limonada todos juntos y inaugurar el verano de la forma más tradicional que existe, que es en las fiestas de San Antonio de la Florida.
1: Bueno, no pueden faltar los chotis, ¿verdad?, de los panes bendecidos, pero también en esta ocasión hay DJs, creo que el DJ Nano también va a estar por ahí, también, ¿cómo se llama?
0: Tenemos orquestas, a DJ Nano el muchas sábado. Cosas.
1: Sí.
0: Tenemos Modestia Aparte y DJ Fonsi el viernes. Tenemos un tributo a Extremoduro el jueves.
2: Qué bueno.
0: Tenemos una actividad al que no quiera, no le guste ir a probar suerte con los alfileres. Tenemos todo tipo de actividades para que todo el mundo tenga una excusa para acercarse.
1: Bueno, a los que no han ido nunca a San Antonio de la Florida, ¿qué les diría para convencerles de que no se lo pierdan?
0: Yo les diría que hay actividades para toda la familia, que hay actividades de todo tipo, que yo garantizo que el que vaya se lo va a pasar bien y recomiendo que lleven un abanico.
1: Por el calor.
3: No, por el frío.
1: Por el calor. No, no, es que estoy mirando. Yo, cuando he dicho lo del calor, estaba mirando a los ojos al Borrascas, que es el que aquí. Usted, no sé si lo conoce, que es el señor de los cielos, el que decide
0: Lo conozco de voz.
2: Yo recomiendo a la gente.
3: Pues quédese ahí, tampoco.
1: Eso, esto le iba a decir.
2: Yo recomiendo a la gente que vayan a la verbena.
1: O sea, ¿va a hacer calor o no va a hacer calor?
2: Que vayan con una bufanda ya para rematar. Y entonces ya ni alfileres ni nada.
1: Bueno, Borja Van Hul, concejal, presidente del distrito Moncloa-Aravaca. Pues a disfrutar de estas fiestas.
0: Muchísimas gracias y animo a todos los madrileños a que se acerquen a compartir con nosotros estos días tan importantes.
1: Un abrazo, muchísimas gracias.
0: Un abrazo fuerte, muchas gracias.
1: ¿Nos vamos a dónde nos vamos, señor Hernández?
2: Se fue el Santo Padre.
1: ¿Y dónde nos vamos?
2: Pues al Torete, y a la Tasca.
1: Vamos a ver cómo se está circulando en estos momentos dentro de la M30. Nos lo cuenta Beatriz Gómez. Beatriz, ¿qué tal? Muy buenas tardes.
4: Buenas tardes, Nacho. Hora punta de mediodía ya en marcha con el tráfico concentrándose en los tramos habituales, especialmente en la M30, donde ya tenemos retenciones en el nudo de Manoteras en ambos sentidos y en los recorridos dirección sur por el este entre Avenida de América y Puente de Ventas y en el oeste desde el Puente de los Franceses. Si hablamos de los accesos, circulación complicada en la A1 y el nudo norte, así como en la salida de la A42 y en el centro atención a las inmediaciones de la Puerta de Alcalá y Cibeles, así como a las calles Alberto Arcocer, sentido salida, Joaquín Costa y Francisco Silvela.
1: Gracias, Beatriz. Nos vamos ahora hasta la Dirección General de Tráfico, José Antonio Pedrosa. Muy buenas tardes.
5: ¿Qué tal? Muy buenas tardes. Pues hasta ahora dificultades de entrada por la 1 en Alcobendas y Las Tablas, al igual que ya por la 2 en Torrejón de Ardoz, y se complican las salidas por la A3 en Rivas, A4 Butarque, también por la A42 ya en Getafe, Fuenlabrada, y A6 el plantío Majadahonda. Tráfico bastante intenso también en la M40 ya en Coslada de Vicálvaro, ambas direcciones, Mercamadrid-Villaverde, sentido A42, Barrio de la Fortuna en ambos sentidos y ya en la zona noroeste, en Valdemarín y Pozuelo de Alarcón, dirección A5.
1: Y en lo que a información se refiere, Óscar, lo primero que contamos es que después del atraco a una joyería de Torrelodones que tuvo lugar el lunes, hoy ha habido otro en Madrid capital.
6: Sí, en una joyería situada en el número 342 de la calle Alcalá, en el distrito de Ciudad Lineal. Y lo han hecho a eso de las 11:30 de la mañana, disfrazados de sacerdotes y de monjas. Según los datos que la policía nos ha facilitado hace unos minutos, entraron a la joyería tres personas, un falso sacerdote y una falsa religiosa, que pidieron a una empleada que les mostrara varias joyas, mientras un tercer integrante de ese grupo aprovechaba la distracción para introducir violentamente a la trabajadora en la trastienda. El hombre que vestía de sacerdote incluso llegó a encañonar con un arma de fuego a dos agentes de la policía antes de ser reducido y detenido por los agentes, que habían sido alertados. Luego, posteriormente, han sido detenidas otras dos personas que estaban fuera, en la calle, en labores de vigilancia, y por último otras dos en el Puente de Ventas tras una persecución policial por la M30. Ojo, porque es el sexto asalto a una joyería de la Comunidad de Madrid en menos de un mes.
1: Y como hemos escuchado, Madrid capital ha recuperado hoy casi del todo los niveles de tráfico habituales después de la visita del Papa y en este miércoles en el que hay que pagar, por cierto, en los autobuses de la EMT y en Bicimás.
6: Sí, el Ayuntamiento ha explicado este mediodía que los 7 días de gratuidad de ambos, de la EMT y de Bicimás, han registrado récords históricos de utilización. Marta Marueco, buenas tardes.
7: Buenas tardes, pues éxito sin precedentes. Madrid ha demostrado estar a la altura en un acontecimiento histórico sin igual. Gracias de corazón, ha insistido pedido el alcalde a los madrileños. Más de 500.000 de personas en la vigilia, más de 1.500.000 en Cibeles, y ha destacado Almeida, no se ha producido incidentes destacables.
8: No hay ninguna ciudad en el mundo, ninguna, que tenga la capacidad de acoger y de responder a un fin de semana con la visita del Santo Padre, con Bad Bunny, con la Feria del Libro, con la Feria de San Isidro, con fiestas en dos distritos de la ciudad de Madrid, y que sin embargo no se haya producido ni un solo incidente reseñable, porque no se ha producido ni un solo incidente reseñable. Lo más reseñable han sido las 450 intervenciones que tuvo el SAMUR en la vigilia, las 360 intervenciones que tuvo durante la misa del domingo, fundamentalmente debido al calor que se había producido, pero más allá de eso, la única noticia es que el Santo Padre ha estado en esta ciudad.
7: Más de 10 millones de personas han utilizado el transporte público de la EMT. Los autobuses récord también en Bicimad, con más de 83.000 usos en tan solo un día. Un retorno de 74 millones de euros y casi un 82% de ocupación hotelera. Y en cuanto a la proyección internacional, más de 2.600 periodistas acreditados. Es la mayor ventana al mundo, ha dicho. El alcalde solo ha podido insistir en gracias, Madrid.
6: Gracias, Marta. También ha hecho hoy balance de la seguridad durante la visita del Papa a la delegación del Gobierno en Madrid. El delegado Francisco Martín ha explicado que tan solo se produjo una única detención.
9: El balance de todo este trabajo es muy positivo, sin incidencias reseñables y con una única detención, que es la de un individuo que increpó a un grupo de religiosas, así como también la interceptación de 5 drones y la propuesta para sanción de uno de sus pilotos. Sin duda un éxito colectivo, fruto de la actitud y responsabilidad de la ciudadanía madrileña, así como de la profesionalidad de las fuerzas y cuerpos de seguridad y los servicios de emergencia.
6: Hoy además el gobierno regional de Ayuso ha explicado que 2.5 millones de personas se dieron cita en las calles de Madrid durante la visita del Papa. Y el consejero de Presidencia, Miguel Ángel García, ha dicho que el buen funcionamiento de todo durante la visita de León XIV pues consolida la posición de Madrid no solo para grandes eventos que van a tener lugar este año, como la Fórmula 1 en septiembre o la NFL en noviembre, sino también para aspirar con fuerza a unos futuros Juegos Olímpicos. Por lo demás, el Consejo de Gobierno de la Comunidad, que hoy ha tenido lugar en Colmenar de Oreja, en el sureste de la región, ha actualizado hoy la Ley de Ordenación del Turismo, entre otras cosas para regular mejor los hostels y también las áreas en las que pueden estar las autocaravanas. Pachi Linaza, buenas tardes.
10: Buenas tardes. Actualización de la normativa dado el peso del turismo en Madrid, casi el 9% del PIB regional. Actualización que adapta la actual regulación para dar respuesta a nuevas fórmulas de actividad, ampliación de derechos, deberes y también coberturas. Consejero portavoz.
11: Se incorpora de forma expresa también la libertad de precios en la actividad turística y se actualizarán las modalidades de los servicios de alojamiento turístico, incluyendo, como decía, a las hosterías, las viviendas de uso turístico, las áreas de acogida de autocaravanas y los vehículos camper que no recogían la actual ley.
10: Este Consejo de Gobierno Viajero remite a la Asamblea la futura Ley de Defensa del Contribuyente, que introduce un apartado de cortesía institucional si la Administración vulnera los derechos de los usuarios, y ha aprobado por decreto reducir la normativa estéril que haya quedado desfasada y reforzando así el silencio positivo si no hay resolución expresa en plazo.
1: Gracias, Pachi. Gracias, Óscar. ¿Vais a probar con los alfileres o no?
12: No
1: tenéis pensado.
10: A estas alturas.
1: No os hace falta ya.
6: Pachi, además está
3: rejuntado. Fíjate que te salen 70 alfileres en la mano y ojo, vaya lío luego.
1: No das para abasto.
6: Bueno,
3: no lo dejes. O sí.
6: Yo que no, pero... Igual sí.
1: Oye, nos lo cuentas.
6: No pierdes nada.
1: Tú eres un pozo de sorpresas, Óscar. Gracias.
2: Me da perdón.
1: Y hablamos ahora de los alumnos de segundo de bachillerato que están en estos días tomando una de las decisiones pues más importantes de su vida, que qué estudiar y dónde hacerlo. Y en este proceso hay un aspecto clave, el acompañamiento que van a tener durante toda esa etapa universitaria. En la Universidad Francisco de Vitoria, cada alumno cuenta con un programa de mentorías precisamente con ese objetivo. Nos lo cuenta Pablo Pavón, estudiante de esta universidad. Pablo, buenas tardes.
13: Buenas tardes, Nacho. Así es. En la Universidad Francisco de Vitoria, la persona está en el centro, pero eso es mucho más que un eslogan. Es una manera de entender la educación que busca descubrir el valor de cada alumno y potenciar sus cualidades. Desde primero de carrera, los estudiantes cuentan con asignaturas como habilidades y competencias de la persona, pensadas para ayudarles a conocerse mejor, comprender quiénes son y empezar a orientar su vida hacia su vocación. Además, durante el primer año, cada estudiante tiene un mentor asignado que le acompaña de forma individual. Este acompañamiento se realiza a través de un equipo de más de 300 mentores especializados que guían a cada alumno en su proceso personal. Es un espacio muy valioso porque permite hablar con confianza sobre inquietudes, dudas o preocupaciones en un entorno cercano y confidencial. Y este acompañamiento además no se queda solo en primero. Continúa a lo largo de toda la carrera con programas vinculados a experiencias internacionales, prácticas profesionales y la preparación para el mundo laboral. Así lo explica Susana García Cardo, del Instituto de Acompañamiento de la UFV y profesora de esta asignatura.
12: Las mentorías no dejan de ser un camino de acompañamiento donde el mentor está para el alumno,

0: para escucharle, para hacerle las preguntas que necesita y despertar en él las inquietudes y a lo que está llamado a ser. Entonces es un camino de desarrollo personal donde el alumno se descubre, hace un viaje interior a través de preguntas, a través de dinámicas, y la verdad es que tiene resultados muy positivos.
1: Esta es precisamente una de las claves de la revolución humana que impulsa la UFV, una forma de entender la educación en la que la persona está en el centro y en la que cada alumno aprende, crece y se prepara para transformar la sociedad desde su propia vocación.
2: Bueno, Pablo, tú ya lo tienes decidido, ¿qué es lo que vas a hacer?
1: Yo ya he decidido, ya hace ya 3 años casi, se cumple en diciembre, así, y no puedo estar más contento de la elección que hice.
2: ¿Qué, cuál?
1: Periodismo.
2: Periodismo.
3: Piénsalo otra vez.
2: Piénsalo
3: otra
2: radio,
3: vez.
2: No, te iba a decir si radio...
1: Ah, no, yo soy mucho de radio.
2: O sea
1: mucho
2: que en la radio. Bueno, pues a ver si te vemos por aquí pronto.
1: Ojalá que
2: más
1: sí.
2: Más a menudo. Gracias,
1: sí.
2: Pablo. Y en cuanto a los deportes, Aitor, preparados, listos, y me han tachado lo de fuera y me han dicho, di ya.
3: Hombre, preparado, listo, fuera. ¿Quién dice preparado, listo ya, no? Toda la vida.
2: Sí, yo creo que sí. Listo, fuera. Pero bueno, como...
3: ¿Sabéis qué día es mañana?
4: Vaya, el día que empieza el Mundial, ¿no?
3: 11 de junio. Oh, ¿sabéis qué día empezó el Mundial de Sudáfrica que ganó España? 11 de junio. ¿Sabéis qué partido inaugura mañana el Mundial? México-Sudáfrica.
2: ¿El
3: cuál
2: mismo?
3: Fue el partido inaugural en 2010, en aquel Mundial, Sudáfrica-México. ¿Sabéis qué ganó el Madrid en esa temporada 2009-2010?
4: Nada.
3: Nada. Este año tampoco. ¿Sabéis quién fichó por el Real Madrid en ese verano de 2010? Mourinho. Igual que este año.
2: Joder. ¿Y sabéis, o sea que todo apunta...
3: ¿Sabéis qué equipo jugó y perdió una final de Copa en 2010?
4: Pues
3: el
4: mío.
3: El Atlético de Madrid.
4: Claro.
3: Igual que este año. Muchas coincidencias. Casualidades. Pero puede
2: ¿tú que
3: ser.
2: ¿Crees en esas cosas?
3: Bueno, joder, me estás poniendo. A ver, creo en estas cosas que tampoco.
4: ¡Ey, gascorusas, sapos y brusas!
3: Pero oye, que puede ser. De momento hay muchas coincidencias. Hay más, tío, como estas, ¿eh? Mañana las.
2: Nada
3: mañana
2: me gustaría. Nada me gustará más que en tu programa del Mundial. Que,
3: ay, mi programa, el programa de todos.
4: ¿Y quién ganó? Perdona, ¿y quién ganó ese Mundial?
3: Joder, España.
4: Ya está.
3: Bueno, en fin.
4: Pero es que no has dicho lo más importante.
2: Pero, sí, pero, sí, pero ya lo sabíamos todos.
3: El Mundial de Sudáfrica que
4: ganó. Lo sabía hasta el de Ponferrada, qué tío.
3: Mañana, bueno, pues hay una historia. El primer partido es contra Cabo Verde.
4: Oh.
3: ¿Sabes que en por tu tierra?
2: Sí, en el Bierzo.
3: Hay mucha gente
2: que es de Cabo Verde. Que vinieron a trabajar a la mina.
3: De hecho, se les llama caboverciano.
2: Caboverciano.
4: Sí, señor.
3: Exacto, eso es. Y vamos a hablar con uno que. Bueno, es que vamos a hacer muchas cosas, pero ya eso ya los contaré. Por cierto, que igual cuando empiece el Mundial, Julián Álvarez vive más tranquilo. Todo lo que pasó ayer, el comunicado. Por primera vez en la historia, el Real Madrid sacó un comunicado ayer diciendo: hemos hecho una oferta al Atlético de Madrid de 150 millones de euros por Julián.
4: Qué cosa más.
3: Que el Atleti ha agradecido y ha dicho que.
4: Se ha escojonado.
3: El Atleti muy rumboso. Oiga,
2: hable bien.
3: Contestó,
4: no, es que
3: diciendo que
4: cual.
3: No habían pensado nada porque no hay nada que pensar y que Julián no se vende. Por cierto, Julián, que no ha jugado en el último amistoso de Argentina antes del Mundial esta pasada madrugada. Así
4: yo
3: que mañana
4: a
3: el Mundial.
4: A caballito lo
2: tiempo,
4: llevaba yo.
2: ¿Qué tiempo les va a poner a los partidos de la selección?
4: Eso se lo cuento ahora.
2: ¿Me lo cuenta ahora?
4: Sí, señor.
3: Que yo me da igual, si lo que importa es el calor de aquí.
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9: Bueno, entonces, ¿a qué nos dudas? ¿Qué tiempo nos va a poner para los partidos?
10: Pues mire, yo estoy muy preocupado por los enviados especiales de Onda Cero, porque van a pasar unas noches muy tórridas allí. No van a bajar de los 22.
11: A más de uno le gustaría.
10: Sí, no van a bajar de los 22
9: grados.
10: Y no
9: precisamente por el calor.
10: Y en las horas centrales del día, el calor va a ser tan fuerte que puede haber tormentas importantes para el día que debute España y se pueden mojar nuestros internacionales ante Cabo Verde, que es un enemigo terrible.
11: Ojo, que no es tontería, en Estados Unidos si hay tormentas eléctricas...
10: Se para el partido, diciendo. Es decir, que veremos a ver cuándo empieza el partido y veremos a ver cuándo acabe, porque a lo mejor...
9: Será cuando acaba.
10: Cuando acaba.
11: Bueno, pues entre medias noches tórridas.
10: Sí, sí, eso es. Y después en la capital, y volviendo ya a nuestros lares, os tengo que contar que la noche ha sido apacible. Hasta Aitor ha dormido, 17,5 en la capital. En las horas centrales
9: pues no lo
10: del día,
9: ¿eh?
10: Hoy va a ser el día más suave. Solo vamos a tener, Aitor, 31 grados. Mira,
9: solo vamos a tener 31 grados.
10: Es que
9: grados. Estamos
10: prácticamente en el verano. No vamos a llegar a los 35,5 que llevaba premio de ayer de Aranda del Rey, ni a los casi 34,5 de Alcalá de Henares, ni a los 33,5 del aeropuerto Adolfo Suárez. Atención, porque mañana viene sacudiendo, empieza el calor y vamos a pasar 3 o 4 días muy, muy apretados.
9: Estamos acostumbrados a sus azotes de carácter, no estar acostumbrados a que venga una borrasca.
10: Y todavía no me has visto enfadado. Dale.
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1: Justo un minuto para que llegue María Hernández con las noticias y después, 3 minutos después, ¿quién llega?
10: Cantizano.
1: Por fin. Pues pero antes cuénteme cosas.
10: Mire, ¿sabía que el domingo día 14 de junio es el Día Mundial del Donante de Sangre?
1: Claro, claro.
10: ¿Sabía usted que el Hospital Santa Cristina va a organizar mañana un gran maratón desde las 9 de la mañana hasta las 7 de la tarde en la planta baja del edificio B, en la calle Maestro Vives número 2?
1: También lo sabía, pero está bien que él me lo recuerde.
10: ¿Y sabía usted que todas aquellas personas que acudan, entre ellos Pablo, nuestro
1: Pablo
10: compañero,
1: va a ir,
10: van a sortear 2 aperitivos maravillosos que van a donar tanto el parador del jamón como el pescadito. ¿Qué te parece?
1: Eso sí va usted, que no nos dejará nada.
10: Por supuesto, ni, no te voy a dejar.
1: Según es.
10: Como diría Matías, ni las raspas, querido.
1: Madre mía. Aquí lo dejamos mejor. Sí, pues vamos, mejor sí, lo mejor, vamos a dejarlo. Volvemos como siempre mañana a las 2:30. Mientras tanto, que sean muy felices. Hasta mañana.
11: Son las 3 de la tarde, las 2 en Canarias.
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11: Buenas tardes, 3:03. Para resumir el día, la Fiscalía ha informado al juez Pedraz de que la mano derecha de García Ortiz, Diego Villafañe, se reunió 2 veces con el supuesto miembro de la trama Jacobo Teijelo y con Leire Díez, con la fontanera a la que presentaron como una compañera de despacho de Teijelo. La información que se conoce ahora, que la Fiscalía ha informado al juez Pedraz de esas reuniones. En el Congreso se ha acabado la tregua política apenas 2 días después de aplaudir durante 7 minutos las palabras del Papa. Hoy ha vuelto a la Cámara el habitual tono de confrontación, bronca, sesión de control centrada en la corrupción, en la que Núñez Feijóo ha señalado directamente a Sánchez por el caso Leire, le ha instado a no alargar más la legislatura y le ha pedido que dimita por incompetente. Le ha respondido Sánchez, reprochándole la hipocresía.
13: Pero usted no se cansa de tomarle el pelo a los españoles, señoría. ¿Pero a quién se cree que está gobernando?
14: Jamás voy a asumir su grado de hipocresía. Lecciones ninguna, señor Feijóo. Ninguna.
11: Han aprovechado los socios de gobierno para elevar también la presión. No han pedido adelanto electoral, pero sí denuncian la parálisis legislativa. Lo han hecho en la Cámara Baja, Junts, Esquerra y Bildu, también desde San Sebastián. El PNV aseguraba hoy el Lehendakari Manuel Pradales que gobernar no es resistir.
15: Gobernar es dar la cara, tomar decisiones, forjar acuerdos y cumplir los compromisos. Y no valen excusas. El ruido, la crispación, la confrontación política en Madrid, que lo inunda todo, no pueden ser una razón para no gobernar.
11: Y el Papa, que sigue su visita a nuestro país, segunda jornada en Barcelona, ha compartido una comida con los monjes de la abadía de Montserrat, que acaba de abandonar hace unos minutos. Esta tarde tiene previsto en la agenda un encuentro en la iglesia de San Agustí, en el barrio del Raval, y a las 7:30 misa en la Basílica de la Sagrada Familia y la inauguración de la Torre de Jesucristo. Su acto central en Barcelona. A primera hora, esta mañana, la visita a la prisión de Brians 1, una foto histórica, ya que nunca antes un Papa había visitado una prisión en España.
16: El Señor nos permite a todos empezar siempre de nuevo, pues ser humano, ser cristiano, no consiste en no equivocarse, sino en crecer en la capacidad de convertirse, arrepentirse, enmendarse y sobre todo de reconciliarse y de perdonar.
11: 2 apuntes más. El primer mensaje del día a través de su red social de Donald Trump para amenazar a Irán de pagar las consecuencias si no negocian un acuerdo. Y el regulador de medios británico que advierte a las plataformas online de consecuencias legales si sus servicios propagan el odio e incitan a la violencia. El aviso después de la ola contra los inmigrantes en Belfast, alentada en redes tras el intento de decapitar a un ciudadano. El autor es un inmigrante sudanés. 3:03, 2:03 en Canarias. Volvemos a las 4 con más noticias, ahora por fin y Jaime Cantizano.
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1: Son las 2 de la tarde, 3 minutos en las Islas Canarias. Se acabó la siesta.
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1: ¿Qué tal? Buenas tardes. Bienvenido, bienvenida a este Por fin de miércoles, con subida de temperaturas que pueden superar los 38 grados en el Valle del Guadalquivir y del Guadiana. ¿Qué le vamos a hacer? Es casi verano. Vayamos con lo que nos muestra la mañana. Poca paz dejó el Papa León XIV en el Congreso. Hoy ha vuelto a resonar el "y tú más" para desesperación ciudadana y en una huida permanente hacia adelante, el vicepresidente primero y ministro de Economía anuncia para el 23 de junio la presentación del cuadro macroeconómico que acompaña los presupuestos del año 2027. Largo me lo fías. También es el día en el que queda claro el valor de la palabra de Trump, quien en 37 ocasiones desde que se inició el conflicto con Irán
17: ha anunciado el final de la guerra. En las últimas horas ha vuelto a arder la región. Y

0: Y lo que quema ya es el sofá de millones de aficionados en todo el planeta con el comienzo mañana del Mundial, con el que vamos a cambiar los titulares, lo vamos a intentar, los titulares más ásperos por la esperanza de un gol. La segunda hora se inicia con de buenos y malos, como siempre, y una última hora que nos devuelve a Barcelona. Esta misma mañana, muy cerca de una comisaría de la Policía Nacional, un hombre ha muerto asesinado de un tiro en la cabeza en plena calle Balmes. Fuentes policiales han descartado que el tiroteo tenga algún tipo de relación con la visita de León XIV y se apunta a una guerra abierta entre clanes. Ángel Antonio Herrera, en La Vida Alegre, nos ayudará a escapar de la crudeza de la crónica de sucesos, recordando sus muchos años de trabajo en la revista Interview, más de 20, de la que hemos hablado, por cierto, en estos días. Junto a su mesa se encontraba, por ejemplo, Margarita Landi, quien tenía un revólver en el cajón y un descapotable en la puerta. La hora brava del miércoles nos va a servir para charlar con todos los bravos que llevan años buscando soluciones eficaces para aliviar nuestro calor de verano. En Sevilla, por ejemplo, se han estudiado el efecto de la sombra de los característicos naranjos y se ha concluido que puede reducir entre 8 y 12 grados la temperatura del pavimento en plena ola de calor. Cuando empiece a caer la tarde, a eso de las 6, vamos a pasar consulta. O mejor dicho, vamos a sentarnos en la consulta de Carlos Rodríguez en Animaliando para conversar sobre algo igual de doloroso para el ser humano y para nuestras mascotas. La otitis o inflamación del oído es una de las patologías más habituales en los animales de compañía. Y siempre moviéndonos en el terreno del bienestar y de la salud humana, eso sí. A continuación hablaremos de la epilepsia infantil. En España, uno de cada 200 niños sufren esta enfermedad neurológica en la que es fundamental, ya lo advertimos, la detección en edades tempranas. Pero hay más, mucho más, cómo no, hasta las 7, las 6 en Canarias. Comenzamos. Hola Isabel Lobo, ¿cómo estás?
1: Hola Jaime Cantizano, buenas tardes, de luz y de color siempre.
0: Bienvenida a Le Petit.
1: Ay, sí. Bueno, es que esto se pone emocionante.
0: Siempre se pone.
1: Desde menos 5, la cosa hasta que bulle.
0: Desde menos
1: 5, sí.
0: Desde menos 5, sí. Es verdad que bulle. Pablo Pombo, ¿qué tal? ¿Cómo estás?
2: Emocionado. Feliz.
0: Sí, pero eso siempre me lo dice.
2: Dichoso.
0: Los miércoles, siempre me lo dice los miércoles, por alguna.
2: Profundamente enamorado de las dos mujeres.
0: Que forman la tertulia Le Petit.
2: Que son mis musas.
0: Tus musas.
2: Que te garat.
0: Sí.
2: Pilar Velasco.
3: ¿Qué está pasando? Que es tontísimo.
0: Es la alarma.
2: Es que moñas. Muchísimo a las dos.
0: La alarma
3: es
0: moñas.
3: Maravilloso.
0: La alarma moñas que siempre suena cuando.
3: Es necesaria.
0: Sí. Y sí. A las 5 de la tarde también suena. Así que tus musas, ¿no?
2: Sí.
0: Bueno, pues voy a saludar a las musas que te acompañan y nos acompañan. Pilar Velasco, ¿qué hacemos con él? ¿Qué tal?
4: Muy
0: ¿cómo
4: buenas
0: estás?
4: Tardes, Cantizano. Romperle el clímax. Así no podemos seguir. Porque esto de Le Petit, te iba a decir, seguro que no es la hora negra.
0: La hora negra.
4: Porque a veces vamos por ese camino.
0: Vamos contracorriente, ¿no? Las trincheras, el muro, y aquí tú hablas de musas, aquí tú hablas de Ketty Garat. ¿Qué tal? ¿Cómo estás?
3: Yo estoy encantada porque os eché de menos la semana pasada. Con lo cual, explayémonos.
0: Pero tú también te vas a deslizar
3: hoy
0: por
3: sí,
0: el tobogán de
3: sí,
0: la cursilería.
3: Sí. Es que Pablo Pombo, hay que entender una clave. Pablo no tiene solución,
0: solo tiene
3: camino. Hay que andarlo, sobrellevarlo.
4: Pues si los dos se tiran a la piscina de bolas, yo también.
2: Disfruto.
4: Nosotros aplaudimos.
0: Mira, ya, por favor, sí. Ya, por favor.
3: De todas maneras, hoy tenemos que ser especialmente cursis con otra persona.
0: Sí, un momento.
4: Vamos a ver.
0: Colmenero, ¿qué tal?
4: Seriedad.
0: Buenas tardes.
5: ¿Qué tal? Muy buenas tardes, ¿cómo estáis? Yo os quiero mucho a todos también.
0: Sí, Colmenero, vamos a ver.
4: En cada oreja.
0: ¿Qué haces trabajando, Colmenero, en el día de tu cumpleaños? ¿Qué haces trabajando?
5: Hombre.
3: ¡Felicidades, Colmenero!
5: Ya lo han chivado. Nada, como dice un amigo mío, le hemos dado la vuelta a la pata al jamón hace ya algún tiempo y aquí andamos. Pues en el día a día, Jaime.
0: Ya, ya estamos en el hueso, ya estamos tocando el hueso de la pata de jamón,
5: la,
0: ¿o qué?
5: La parte dura, la parte dura del jamón. Pero bueno, esa tiene, tiene partes también muy buenas, ¿eh?
0: Oye, te han felicitado, yo qué sé, ministros, secretarios de Estado, políticos, ¿no te han felicitado? Ahora mismo que lo estamos contando, seguro que algunos se percatan que es el día de tu cumpleaños.
3: Con que no le peguen.
5: Sí. Sí, sí, no, no.
0: Compañeros.
5: No, no, no, no hace falta, no hace falta. Sí, ya, ya llega una edad en la que es casi mejor celebrar los santos, ¿no? Como eso me lo decía mi padre en su momento, decía, bueno, la onomástica tiene su empaque. En los sí. cumpleaños, ahí están.
0: Ahí están, pero estoy pensando, ¿os gusta celebrar el cumpleaños? Yo desde el, a partir de los 40 dejé de celebrar el cumpleaños porque me sentó muy mal eso de los 40.
5: En las fechas redondas, quizá cuando uno, cuando cumple los 30, como en mi caso hoy, o cuando cumple los 40 o los 50. O pasado los 50, ¿no?
0: ¿Vosotras seguís celebrando el cumpleaños?
3: Sí,
0: Pilar, Pilar seguro.
3: Soy más de preparar el cumpleaños de la gente que
0: de
3: quiero
0: otros.
3: Que el del mío. El mío me pone un poco nerviosa.
0: ¿Lo evitas, como yo?
3: Ah, un poco, sí.
0: ¿Lo evitas?
3: No, a mí me gusta celebrarlo todo, organizarlo todo. Efectivamente, así que sin medias tintas. Lo que no me gusta son las fiestas sorpresa. No
0: a mí tampoco.
3: Nada, no me gustan nada.
1: A nosotras
3: hacernos
1: las sorprendidas.
3: Este año me la hicieron con mucho cariño y la verdad que lo agradecí un poco.
0: Además siempre hay alguien que dice, no te preocupes que yo lo conozco bien.
1: No, mal.
3: No, y además no lo controlas. Y además este año me hicieron una gran faena, por no utilizar otra palabra, que es que me dijeron, te vamos a llevar a ver el musical de Los Miserables, que estoy deseando verlo desde hace toda la vida. Y de repente me encontré con la fiesta sorpresa.
0: La fiesta sorpresa. Y Pablo Pombo, tú, a ti te encantará, ¿no? Con lo cursi que eres. Con
2: yo celebro cada segundo de mi vida.
0: La vida, ¿no? Me imagino.
2: Cada segundo.
1: Así de feliz está tu madre y todas las madres. Hay que celebrar cumpleaños, hombre, por
0: cumpleaños,
1: favor.
0: Tú.
1: Sí, hombre, por la sufritancia de ese día, de traerte al mundo. Ya solamente por eso.
0: Por eso.
1: Por eso, un agradecimiento.
0: Bueno, vamos a... Luego os voy a preguntar por el Mundial. ¿Eh? ¿Cómo de interesados e interesadas estáis en el Mundial que empieza mañana? El mayor acontecimiento deportivo, sin duda. Genera más de 40.000 millones, mueve más de 40.000 millones para, en este caso, Estados Unidos, Canadá y México. Bueno, Colmenero, primer cabo. Se acabó, ¿verdad? Yo antes lo recordaba. Poco espíritu papal ha quedado en el Congreso después de esos 7 minutos de aplausos. Hoy hemos vuelto a lo mismo de siempre.
5: Eso es, acabó la tregua papal y se acabaron esos 7 minutos en los que vimos casi la unanimidad, que no fue unanimidad total, pero que casi la unanimidad de los aplausos en el hemiciclo. Y en realidad vuelta a la realidad de la legislatura, vuelta a la realidad de estos últimos meses o estos últimos 2 años o esta legislatura casi desde su comienzo, ¿no? Desde su comienzo, no solamente desde el punto de vista político, que lo hemos dicho muchas veces, la legislatura de los récords, cuando termina y quizá tengamos que hacer un repaso, ¿no? La legislatura en la que por primera vez no se aprueban unos presupuestos, la legislatura en la que por primera vez se imputan en el ejercicio de sus funciones y se procesa y previsiblemente, ya veremos a ver la sentencia, se condene a un ministro, la primera vez de muchas cosas, ¿no? Pero eso desde el punto de vista político, pero el día a día de la realidad política es el día a día de los casos de corrupción en esta ocasión, ¿no? Y bueno, y eso se acabó, la verdad es que ese ambiente se ha acabado y esta mañana han sido reproches mutuos y el y tú más. Eso del y tú más, que lo llevamos observando hace ya mucho tiempo, es lo que de nuevo hemos visto, ¿no? El líder de la oposición le ha preguntado de forma directa, ¿no? No solamente que cuánto tiempo se va a durar con esta agonía antes de convocar elecciones, sus dos secretarios de organización manos derecha competían por las mordidas de obra pública, corrían billetes por Ferraz y usted no sabía nada, la SEPI rescataba empresas con tráfico de influencias y usted no sabía nada, y Zapatero como la joya de una trama internacional, usted no sabía nada. Y todo eso organizado desde el interior por las cloacas, ¿no? Con una última hora que ahora contaremos, Jaime, en el segundo cabo. Bien, y la respuesta de Pedro Sánchez, pues bueno, ha sido recordar que no va a aceptar lecciones ni la hipocresía del partido de la Gürtel, del partido de la Púnica, del partido de Dorado. O sea, ha vuelto a sacar el asunto de que ya eso se inició en la primera campaña de Pedro Sánchez, ¿no? Aquella fotografía de Alberto Núñez Feijóo. Bien, pues este es el día a día. Esto es lo que tenemos ahora en el Congreso de Diputados. diputados. Se hablaba de polarización cuando terminó el discurso del Papa y en menos de 48 horas la polarización ha vuelto.
0: Bueno, lo esperábamos, ¿no? No es ninguna, sí, ninguna sorpresa. Unos minutos solamente de,
5: es verdad, de paz papal. Es verdad. Sí, es verdad que si nos queremos quedar en la sesión de control de hoy o en el ambiente de hoy,

0: si nos queremos quedar con algo ya que vaya un poquito más allá, quizá en Sánchez, cuando ha dicho lo de las elecciones, anticipar elecciones generales, dice que en la Constitución española se exigen 4 años de mandato y los 4 años se cumplen en el año 2027. Bien, es cierto que empieza a correr el rumor, sobre todo entre los socios, ojo, de que el 2027 es muy largo y que puede ser el principio del año 2027, es decir, que puede cumplir su palabra el presidente del gobierno de convocar elecciones en el año 2027, pero no tienen por qué ser en julio, cuando se acabe la legislatura o cuando terminen los 4 años, sino que sean en el mes de enero o en el mes de febrero o incluso en el mes de marzo. Y de paso, además, celebrarían los comicios generales antes de las municipales y autonómicas, como le están pidiendo, casi rogando muchos de los alcaldes socialistas que quieren que haya antes elecciones generales que la cita con las urnas en cada uno de los municipios. Veremos, ¿no? Porque esto es uno de los asuntos que también hablaremos, aparte del día a día de la política guión corrupción que estamos viviendo.
1: Esto me sirve para atar el segundo cabo, porque tenemos que, cómo no, cada día tenemos algo. Leire Díez estuvo en la sede de la Fiscalía General del Estado para negociar diversos asuntos. Tuvo dos reuniones, parece ser, con el número 2 de Álvaro García Ortiz, y el juez ha solicitado detalles de esos encuentros, ¿no, Colmenero?
0: Sí, bueno, y ya tenemos la respuesta, que lo hemos conocido hace unos minutos, lo contábamos en el boletín anterior, el contenido del informe de la Fiscalía General, que ya ha informado al juez, ese requerimiento que hizo el juez Santiago Pedral sobre las reuniones, con quién, qué temas se trataron, de los miembros de la llamada cloaca, la sede de la Fiscalía General del Estado. ¿Y con quién? Bien, pues según la propia Fiscalía General, ha informado al juez la Fiscalía, que se produjeron dos reuniones, al menos dos, ahora contaremos lo de al menos porque en el final hay un espacio para la duda, ¿no? Con el número 2 de la Fiscalía, que es el teniente fiscal de la Secretaría Técnica, Diego Villafañe, en la que, bueno, estuvieron, por un lado, Leire Díez, que la presentaron como abogada que trabajaba en el despacho de Jacobo Teijelo. Jacobo Teijelo es uno de los miembros también, uno de los que están imputados por el juez Santiago Pedraz, junto con Pérez Dolcet, que es uno de los abogados también de Santos Cerdán. Aquí las conexiones, los cabos se atan también entre distintos sumarios y dentro del propio sumario. Y según la Fiscalía, en la primera reunión también estaba otra fiscal de la Secretaría Técnica. Estuvieron hablando, eso ya lo apuntan otras informaciones, del fiscal anticorrupción José Grinda, entre otras cosas. Lo que dice la Fiscalía es que estuvieron hablando y sobre distintos hechos con posible repercusión y relevancia penal. Bien, ahí no ha entrado más. Luego ya es el informe de la Unidad Central Operativa de la Guardia Civil, el propio juez el que tendrá que evaluar después de este requerimiento que le hicieron. Y añade la Fiscalía General que ningún fiscal recibió indicaciones posteriormente de García Ortiz, porque recordamos, con quien se reúne es con el número 2 de la Fiscalía General del Estado, el número 2 del exfiscal general del Estado condenado, García Ortiz, y que ningún fiscal recibió indicaciones, según la Fiscalía, de García Ortiz. La Fiscalía no llevó a cabo, por tanto, ninguna actuación porque no vio relevante abrir ninguna investigación. Dice la Fiscalía que en cualquier caso no existen registros de las visitas, no existen, no dan más explicación, pero que por transparencia y tras escuchar a los distintos fiscales implicados, bueno, pues se puede dar cuenta de al menos, nos dicen, estas dos reuniones que se produjeron entre los miembros de la cloaca y el número 2 y otros fiscales de la Fiscalía General del Estado.
1: Muy bien, Colmenero, tómate algo, sí. O que te inviten a algo, o invita tú, que es el día de tu cumpleaños.
0: Como dice nuestra tierra, nos convidamos a algo.
1: Nos convidamos a algo, hombre. Date un respiro, que te den un respiro.
0: Eso haremos.
1: Un abrazo muy grande, cuídate.
0: Un abrazo
1: mucho.
0: Fuerte.
1: Felicidades,
0: gracias.
1: Feliz cumpleaños.
0: Gracias.
1: Bueno, nos quedamos con este último apunte, las diferentes reuniones que ha ido manteniendo en el tiempo esta la que decían, militante del Partido Socialista, esa mujer de la que usted me habla, ¿no? Y que aparece en numerosas gestiones de todo tipo. Esta mañana leíamos en el diario El Mundo las diferentes gestiones, intentos que realizó con el presidente de la SEPI para intervenir, para beneficiarse. Ketty. Empiezo contigo.
2: Bueno, yo creo que es un entramado complejo, porque tiene muchas patas, pero yo diría varias cosas. Una, de la lectura de las agendas, de las libretas de Leire 10, se entiende algo que algunos llevamos defendiendo mucho tiempo, que es que Leire 10 no era una grupi, no era una friki, no era Antoñita la Fantástica, no era un personaje accesorio, sino un personaje nuclear, que tenía mucha y muy buena información y que tenía información sensible de todo lo que se ha hablado en los maitines de Moncloa. En las reuniones previas de por la mañana, cuando se prepara en el comité de dirección toda la agenda de la semana, toda la acción, todas las operaciones empresariales, políticas, sensibles, de las que solo tenían conocimiento unos pocos, Leire 10 tenía conocimiento. Eso es un hecho incontestable. Independientemente de que algunos que le daban total credibilidad al M.R. ahora no le den credibilidad a la veintena de referencias al PS que aparecen, o a Pedro Sánchez, con todas sus letras que aparecen en las agendas. Es verdad que hay cosas, oye, que no son pruebas, que son referencias, como lo era en su día el M.R. Pero bueno, más allá de eso y de la poca coherencia de algunos, yo creo que es relevante conocer y ver negro sobre blanco la información sensible de la que disponía Leire 10 y todo lo que sabemos, las reuniones que sabemos que se han producido con determinadas personas importantes de las cúpulas de las instituciones. Ha hablado ahora mismo Juan de la Fiscalía General del Estado. Yo creo que eso es muy relevante. Villafañe es una persona que ocupa una posición central y que de hecho fue uno de los comparecientes y de los apoyos. Incluso se habló de él como sustituto cuando empezó la caída de Álvaro García Ortiz. Luego, las referencias a la directora general de la Guardia Civil. Toda la posición que ocupa precisamente el DAO, personándose en la sede de la UCO para pedir que se pusiera de perfil ante y que no fueran proactivos en las investigaciones sobre el gobierno y la posición, que todo eso se produzca después de que haya unos movimientos por parte de esa cloaca comandados por Leire 10, que tenía contacto con Santos Cerdán, pero también con el número 2 del gabinete del presidente del gobierno, Antonio Hernando, que es quien llama a determinados dirigentes para que reciban a Leire 10, y fruto de eso es la media docena. Como poco, hay muchas más, pero las más sensibles son media docena de reuniones en las que básicamente se ofrecen pagos, sobornos y chantajes hasta a capitanes de la Guardia Civil con el objetivo de incriminar a la UCO y de buscar una operación falsa para derrocar al gobierno. Yo creo que esto es muy relevante, es superlativamente relevante y urgen explicaciones. Ayer, la portavoz del gobierno, se pone muy estupenda diciendo que no ha habido ninguna reunión con el presidente del gobierno, que Leire 10, denostando un poco la figura de Leire 10. Por la noche conocemos a través de Cuatro, de una televisión, que publica los mensajes que la propia Almasaiz ha tenido con Leire 10 y otros dirigentes del Partido Socialista. Yo hoy publico dos mensajes que tiene la propia Leire 10, que manda la propia Leire 10 cuando le están abriendo el expediente trampa para buscar su baja de militancia, con Cristina Narbona, la presidenta del partido, y con Isaura Leal, la mujer de Juanma Serrano, que también aparece en la causa. Y son mensajes en los que les amenaza con tirar de la manta. Yo también puedo hablar y los pactos son recíprocos. Esta mujer, insisto, tiene mucha información.
3: Es complejo y sobre todo tiene muchas capas el caso de Leire 10 y vamos a ir desbrozando con dificultad porque claro, porque son 20 cuadernos, es una persona que tiene una actividad política desenfrenada desde hace más de una década, que lógicamente esto de convertir en titular quien se sentó con Leire 10, bueno, pues es que son cientos de personas las que se sentaron con Leire 10. Entonces, en estas capas habrá que llegar a y hay que llegar sobre todo y presionar y pedir explicaciones sobre la capa más delictiva, pero para llegar a la capa delictiva el gobierno tiene que colaborar con las explicaciones que no está dando y que es incomprensible para mí desde fuera la gestión que están haciendo de la información, porque Cristina Narbona va a declarar el 10 de julio sobre el que le contó Leire, ¿no? Leire 10. Cristina Narbona es la presidenta del PSOE, es un peso pesado en el Partido Socialista. Pues no sé si no hubiera ganado algo por el camino, si hubiera dado una rueda de prensa, que tiene entidad para hacerlo, y hubiera contado cuál es su relación. Y lo mismo que hizo Patxi López en su día, pero van a rebufo de las informaciones que se publican en los medios. Nunca se anticipan. Entonces, pues lógicamente te da por pensar, oiga, si tiene una persona investigada por delitos tan graves, por acusaciones tan graves, ¿por qué no colabora? Porque parece encubrimiento. Uh-huh. Encubrimiento, digo, el ministro de Interior no tenía ninguna necesidad de mentir. Y si le mintió la directora general de la Guardia Civil, no tenía ninguna necesidad de mantenerla en el puesto, porque tuvo tres reuniones con Leire, porque dijo que no se habló de la trama y sí se habló de la trama. Leire Díez le dice a la directora general de la Guardia Civil, y perdonen los oyentes, si las tramas hay que seguirlas como en una serie de televisión, le dijo, oye, este comandante corrupto de la UCO que está investigado por el caso Koldo, ¿por qué no le recolocas? ¿Y no le saltan las alarmas? Eso es hablar de la trama, número uno. Número dos, ¿quién es una militante socialista para pedirte a ti? La directora no está capacitada para ser directora si no le saltan las alarmas en ese caso. Fíjate, la noticia de hoy es que la Fiscalía Villafaña, que es el número dos entonces del fiscal general, se reúne, ojo, que no se está reuniendo con Leire Díez, porque lo que acaba de contar Colmenero es que se reúne con un abogado investigado, pagado por la caja del PSOE, según apunta el sumario, como Leire Díez, y se reúne como abogada suplente, ¿no? Como abogada de apoyo. Por tanto, la Fiscalía se está reuniendo con un abogado para denunciar a un fiscal que evidentemente no ha quedado en nada el caso Grinda, porque si no conoceríamos que se hicieron actuaciones y no se hizo ninguna, ¿no? Denuncian a un fiscal que está siendo extorsionado porque les interesa aparentemente que, bueno, que pues llevárselo por delante, para hablar claro, ¿no? Al fiscal Grinda. Luego hay otra subcapa, que es por qué llevarse por delante al fiscal Grinda, y es porque puede haber causas que lleva al fiscal Grinda vinculadas a Junts, vinculadas a la Operación Cataluña, el 3%, eso es la versión de Grinda, ¿no? El 3%, Banco Andorrano, Banca Catalana. En fin, hasta que consigamos desbrozar queda mucho la parte penal. Pero el gobierno, lo que sí sabemos a día de hoy, es que está siendo muy reactivo y que no se está anticipando las explicaciones.
1: Además, no tiene ningún sentido, ¿no, Pablo? Negar a Leire.
3: Claro.
1: No tiene ningún sentido.
4: Lo que no tiene sentido es no querellarse.
1: Pero sabemos que no va a ocurrir.
4: ¿Por qué lo sabemos?
1: ¿Estáis de acuerdo con eso?
4: ¿Y por qué lo sabemos?
1: Que el PSOE va a querellarse contra Leire. ¿Alguien piensa en esta mesa que eso puede ocurrir?
4: No. No. Y eso...
2: Bueno, eso, yo no descartaría nada, ¿eh?
4: Eso...
2: Como estrategia de cortafuegos, de ficción, la que estamos, que es contra la pared, porque estamos contra la pared.
4: Se juegan mucho, con toda la información que ya tienen.
2: Sí, claro.
4: No querellarse es una confesión directa, en mi opinión. En cualquier caso, me dan ganas de pedir un minuto de silencio por quienes andaban ya en la campaña de canonización del fiscal general del Estado condenado, ¿no? Pensamos que García Ortiz no podía haber manchado más a la institución. Parece que le infravaloramos. Nos quedamos cortos. Leire no era un lobo solitario. No, esto no encaja con lo que estamos viendo. Porque tenía acceso a la directora de la Guardia Civil, a la Fiscalía General, a la SEPI. Y para entrar en todos esos lugares se requiere una acreditación de, en mi opinión, francotiradora del poder político. Y también probablemente, no lo puedo descartar, la posibilidad de hacer algún negocio dentro de lo de la SEPI, ¿no? Y además de una acreditación, una misión, que para mí es la clave, que consiste en llevar a cabo todas las operaciones encubiertas necesarias dentro de una maniobra que, en mi opinión, es de obstrucción a la justicia. Es decir, hacer todo lo necesario, saltarse todos los límites para que el presidente del gobierno y su entorno no tengan que responder jurídicamente de cualquier presunta ilegalidad. Eso es una operación de Estado que busca la impunidad del poder político. Y yo lo he dicho aquí, lo he escrito y lo vuelvo a decir en este programa. Tengo la convicción, la opinión de que la X de las cloacas es Pedro Sánchez.
3: Y la causa no está ahí, es saltarse muchas pantallas, pero la causa va a investigar eso, lógicamente. Hay cuando se preguntan quién es P.S. Hay dos opciones, Pedro Sánchez o Pedro Sánchez. Yo no sé por qué se enredan en no querer reconocer. Hay unas anotaciones de una persona

0: en unos cuadernos que se refieren a Pedro Sánchez. Otra cosa es que no tenga ningún sentido, que sea una suerte de diario y que en su diario, oye, pues es que habla de muchas operaciones Leire Díaz en sus propios cuadernos y en muchas de ellas ni se reúne con esa gente, ni opera con esa gente.
1: Tampoco se ajustan las fechas.
0: No se ajustan las fechas. Mira, hay operaciones, incluso este fin de semana había una operación. Se reunieron con el expresidente de la SEPI, abro paréntesis, que ojo a la operativa que llevaba con el expresidente de la SEPI, lo que puede salir de ahí, cierro paréntesis, se reunía en un caso para venderle a alguien una operación del Ministerio de Vivienda sobre unos suelos. Eso tú te coges la realidad de ese contrato. Los suelos no eran recalificables, nunca lo fueron, ya pertenecían a las EPES, no podían haber intermediado en nada. Entonces hay muchas operaciones que cuando ponemos la lupa dices, bueno, pues aquí no había nada que hacer. Vete tú a saber si a un X empresario le estaban ofreciendo un negocio fallido para llevarse dinero. Es que esta causa está en todas las ramificaciones. Hay muchas que van a tener que ver con Santos Cerdán, con el Partido Socialista, estas sí afectan al gobierno, y hay otras que tendrán que ver con una operativa presuntamente corrupta de Leire Díez al margen del gobierno y del PSOE también.
2: Yo creo que es muy importante efectivamente separar el grano de la paja, pero aquí hay mucho grano, ¿eh? Hay mucho grano. Y lo digo básicamente porque hay que recordar cuando en junio del año pasado se detiene a Vicente Fernández Guerrero y a Leire Díez. Yo conozco a los dos, ¿eh? A los dos. Y, en fin, no son personajes accesorios, ni menores, ni son piernas, ni son personas que no conocieran precisamente aquello de lo que estaban hablando. Y son personas que efectivamente intentan, junto con otros que aparecen en el sumario, una operación de asalto a la SEPI cuando Vicente Fernández Guerrero se ve obligado en octubre del 19 a dimitir por su imputación en el caso Aznal Collar, que le mantiene durante 2 años la ministra de Hacienda el puesto vacante, sede vacante, ahora que hablamos tanto del Papa, con la intención de que esto se archivara antes de tiempo, pero no se archivó antes de tiempo y al final tuvieron que nombrar a Belén Gualda como presidenta de la SEPI en marzo del 2021. Pero la realidad es que cuando en junio del año pasado les detienen a los dos, cuando detienen también a Joseba Anchón Alonso, que le contrata en Servinavar, un tío de Sevilla que no ha pisado Navarra en su vida, registran varias empresas dentro de la SEPI. Registran una empresa que se llama Confibacasa, otra que se llama Segipsa y otra que se llama Sepides, y que las tres están relacionadas con el patrimonio del Estado. Que hay operaciones bajo el radar de los investigadores que tienen que ver con la venta de patrimonio y con amaños de contratos de la SEPI que han perpetrado estas personas, esto es así y va a misa. Que hay muchas que no se hicieron, lo mismo me da que me da lo mismo. Si tú estás investigando y de una trama del 100% de las operaciones que pretendían se ha hecho un 20%, en este país la corrupción no se mide al peso, se mide simplemente. Y lo que se está investigando es que esta gente se aprovechó de las empresas participadas de la SEPI, de la propia estructura de SEPI, para hacer este tipo de amaños y de mamoneos en las empresas participadas. Y esto es gravísimo.
0: Es que los personajes son los mismos. Y no, es fácil perderse en las operaciones, pero no en los protagonistas. El secretario de organización del PSOE es el secretario de organización del PSOE. El expresidente de la SEPI se fue a la empresa de Santos Cerdán. Leire Díez está desde el principio de esta historia. Esta es militante que no conoce nadie. Desde el año 2018 hasta el 2025 tuvo dos sueldos muy bien remunerados. Puestos de libre designación del PSOE, del gobierno. Y una vez deja estos puestos, empieza a trabajar a la sombra. Y por la caja de Ferraz, con las empresas pantalla, que no son pagos directos, ¿no? Hay mucho que desbrozar, efectivamente. Y lo que más afecta al gobierno, fíjate, es porque la parte corrupta de los contratos y de lo que se pusieran a llevar, veremos hasta dónde llega. Lo que sabemos ahora es que operaban estos personajes, ¿no? Digo que la parte que más afecta es la más sensible y es la de las operaciones de obstrucción a la justicia, de intentar manchar el nombre del fiscal anticorrupción, el comandante que lleva las investigaciones que afectan al gobierno, porque afectan al gobierno. Ahí es donde no es consciente el gobierno a día de hoy de que no le afecta porque, oye, es que no hay mensajes directos, es que no hay pistola humeante. Bueno, ya, pero es que tiene que ver con usted porque es a quien, al sujeto

0: objeto que protegían. Y es la parte de la investigación más sensible, la que no se puede encapsular, la que no se puede decir es un expresidente de la SEPI cobrando sobornos, vete tú a saber para quién es.
1: Sobre todo que ya se nos ha olvidado la responsabilidad política, es que se nos ha olvidado, es que no tenemos una pistola humeante que apunte a Pedro Sánchez, pero Pedro Sánchez era una persona que mantenía un núcleo de personas de su máxima confianza, entre las cuales estaba Santos Cerdán, que era uno de los líderes, el cerebro, junto con Antonio Hernando, que está presente en esas reuniones y que luego le dice a dirigentes que reciban a Leire Díez, esas dos personas de la máxima confianza del secretario general del PSOE y presidente del gobierno, son el cerebro de la cloaca.
2: Tengo que avanzar, venga Pablo.
3: Será todo lo complicado que queramos y habrá que desbrozar todo lo que haya que desbrozar, pero al final hay dos planos. El plano de la corrupción económica, que desde mi punto de vista es sistémico, consustancial al sanchismo, porque es completamente extendido, metástasis. Pero hay un plano más grave, que es el del ataque a las altas instituciones del Estado.
1: Es el más grave de todos.
3: El hecho de que exista, o pueda haber existido, o que exista presuntamente, una organización criminal establecida para defender los intereses particulares del presidente del gobierno.
1: Eso está aprobado, ¿eh?
3: Y de su entorno.
1: Eso está aprobado.
3: Entonces, ¿habrá que desbrozar todo lo de la corrupción? Sí. Pero que haya habido aquí una operación para darle impunidad al presidente del gobierno sería muchísimo más grave. Sería lesivo, sería un ataque a la raíz de la democracia española, ¿eh? Estamos hablando de lo sustancial.
2: Voy a hacer una pausa, pero volviendo a lo que ha ocurrido esta mañana en el Congreso, aparentemente es algo anecdótico, yo creo que es anecdótico, pero ha habido un momento protagonizado por Miriam Nogueras y el presidente Sánchez. Vamos a escucharlo.
4: ¿Cómo veo Cataluña? Gracias.
5: La veo bien.
2: ¿Cómo ve Cataluña? Y el presidente responde más brevemente también, diciendo aquello de la veo bien. ¿Esto es una simple anécdota o hay algo detrás de esta tensa pregunta y respuesta, Pilar?
0: Sobre Junts.
2: ¿Sobre Junts?
0: Mira, Miriam Nogueras lleva una semana de escenografía permanente, me parece a mí. En el plano de Miriam Nogueras. Miriam Nogueras haciendo de Miriam Nogueras. El viaje al Papa estaba acordado, el que iba a hablar el Papa en catalán, y porque lo que hace el Papa es desplegar una agenda que ya estaba organizada. Y bueno, y tuvo que montar lo que montó el lunes en el Congreso, sí, por la mañana. En fin, Junts yo creo que de momento no va a pasar de lo que es la escenografía, que decisiones políticas están tomadas y están en la inmovilidad.
1: Yo creo que todo el mundo sabe, efectivamente, que el Papa tenía previsto, como ha hecho además en otras ocasiones, hacer unas palabras dentro de su homilía en Cataluña, en catalán, y yo creo que desde luego...
2: Porque si alguien sabe de diplomacia es el Vaticano.
1: La diplomacia vaticana, hombre, por favor, a estas alturas le vamos a enseñar a los mayores a jugar, ¿no? Yo creo que evidentemente fue un error muy torpe, que demuestra una debilidad y una torpeza por parte de Junts y una desesperación ante su sangría electoral respecto a otras fuerzas en Cataluña como es Alianza Catalana, que yo creo que les está poniendo en serio riesgo y que tuvo esa necesidad de proyectarse y de visibilizarse ante los medios en una imagen que daba un poquito de miedo en ocasiones. Sí. Esa retención del Papa agarrándole la mano de manera casi, no sé, ahora que se habla de los abusos, no sé si es frivolizarlo, pero sinceramente me pareció que era muy torpe, muy poco inteligente y un desatino absoluto.
3: Ya, pero lo ha funcionado porque ha tenido minutos, que es lo que quería. Ha tenido hasta en el
1: para mal, ¿eh? Para mal.
3: Ha estado
1: minutos que restan, que no suman.
3: Es mejor que hablen mal de ti a que no hablen. De hecho, fíjate,
2: minutos para su parroquia.
3: Si es llamativo, claro, si es llamativo una cosa lo huérfana de referentes morales que se está quedando en la izquierda, que hasta una persona como Nogueras es capaz de robarle la cartera a Rufián, porque estas cosas antes las hacía Rufián y ahora las está haciendo ella. es que la izquierda está perdiendo en todos los campos.
2: Bueno, voy a hacer una anécdota en esta sesión de control del Congreso de los Diputados. Hacemos una pausa y hablamos del Papa. No hemos hablado realmente del Papa, de esta segunda parte de su visita, hoy con un acto muy importante en la Sagrada Familia.
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4: Bueno, algunos minutos, vamos, antes de hablar de fútbol, de mundial, del gran acontecimiento deportivo, de lo que representa, de cómo lo vivís y cómo lo viven los oyentes, los porfineros y porfineras, algunas palabras, ¿queréis decir algo sobre esta segunda jornada de León 14 en Barcelona? Visita y encuentro con reclusas de la prisión de Brians y un viaje a la abadía de Montserrat, donde ha presidido la oración bajo la mirada atenta del presidente Salvador Illa, que es un hombre muy... muy religioso, y los ministros Óscar Puente y Ana Redondo. Por cierto, esta tarde el Papa va a estar en la Sagrada Familia, donde va a bendecir la Torre de Jesús, y estará el presidente del gobierno, que no ha asistido a citas religiosas de este tipo en estos años. ¿Algo que decir sobre esta segunda etapa de la visita del Papa a nuestro país?
5: Y el gobierno casi al completo. Hay ministros en cada acto o evento del Papa, y es una decisión además del gobierno arropar al Papa en todas sus paradas. Sobre esta visita, refleja para mí el gran debe de la Iglesia, pero el gran debe también de León XIV. Y es que, igual que en el Congreso de los Diputados, en su discurso, mencionó lo que menciona siempre la Iglesia: estoy contra el aborto, estoy con la eutanasia, sin decirlo, tenía que haber dicho estoy contra la pederastia, y no le dedicó tiempo a las víctimas. Y ahora en Montserrat, veníamos hablando antes si no era el sitio, porque
4: lo hizo con los obispos, eso sí. Hizo referencias con los obispos, pero yo esperaba una referencia más allá del círculo de... efectivamente.
5: Para mí, viéndolo desde fuera, no es suficiente. Si vas a Montserrat, donde hay casos documentados de pederastia, igual la misa no es el lugar, pero entonces tienes que hacer un gesto, dedicar unas palabras. El Papa se ha mostrado lo suficientemente espontáneo y capaz de salirse del guión para haberlo hecho en esta ocasión. Esto, para mí, el gran debe. Pendiente, se va de España, pudiendo haber hecho bastante más en este sentido. Las asociaciones, además, cinco de las grandes asociaciones le han demandado y no están satisfechas con la visita del Papa. Entonces, si las víctimas no lo están, poco más que decir. Y la parte positiva, hay visitas paradas del Papa que a mí me gustan mucho, que vaya... La política ha encanallado lo que es la empatía, no solo con los migrantes, sino con el vulnerable. Va expulsando, ¿no?, al que se ha quedado atrás, al que ha cometido un fallo, a la parte más débil. Que vaya a una cárcel me gusta, y la gran parada para mí es la de Arguineguín, la entrada más dura de la migración. Canaria, ¿no? Sí, es como entró por la puerta de atrás de Madrid, en este centro de Lucero, 24 horas de migrantes sin hogar, sin papeles, y sale por Arguineguín. La entrada y la salida creo que es muy significativa.
6: No, yo discrepo porque creo que cuando el Papa habla de plaga, de abusos, está siendo más contundente que ninguna otra administración y que ninguna otra institución aquí en España. Plaga de abusos. Nunca se había escuchado una expresión con tanta contundencia. Creo que cada cosa tiene su lugar. Creo que en ocasiones confundimos y confunden hasta los propios laicos las reflexiones y los análisis en torno a la figura del Papa. El Papa es un líder religioso, es un líder cristiano para los cristianos, que evidentemente es un jefe de Estado, que es una persona que representa a muchos millones de personas en el mundo, y por lo tanto de ahí está que el gobierno se esfuerce en una posición complicada y equilibrista y difícil. Por ejemplo, los aplausos que a mí me parecen incoherentes por parte de determinadas formaciones políticas, y me parecen coherentes los no aplausos de otras formaciones políticas, aunque

no sean muy diplomáticas, pero creo que demuestran una cierta hipocresía, pero es evidente que representa a una parte muy importante de la población y, por lo tanto, la diplomacia, la institucionalidad...

0: asuntos. El Papa sí ha recibido a las víctimas. ¿Eran unas víctimas seleccionadas? Va a ser la primera institución que selecciona a las personas a las que recibe, como selecciona el gobierno a las preguntas que hacen el Consejo de Ministros, o a los miembros de la prensa que se suben en el Falcon, o como selecciona el PP a quien concede la primera palabra. Es decir, eso es algo absolutamente hasta normal, pero sí ha recibido a las víctimas y ha sido bastante contundente en referencia a esa plaga. ¿Que podía haber otro acto en Montserrat, precisamente teniendo en cuenta que se trata de una diócesis, porque eso es lo que es para el Papa, una diócesis en la que se han producido muchos casos de abusos? Pues sí, seguramente en todo esto hay matices, hay grados, en ocasiones se pueden exceder, en otras se quedan cortos. Yo no comparto, yo soy católica y yo no comparto todo lo que dijo el Papa el otro día en el Congreso de los Diputados. No lo comparto todo. ¿Por qué? Porque hay cosas que me parece que no son reflexiones religiosas, sino reflexiones políticas, por ejemplo, el rearme, o por ejemplo otras cuestiones relativas precisamente a la conquista de América, que yo no las comparto. Pero sin embargo me quedo con otra faceta con la que creo que se quedan los católicos, que es su mensaje apostólico, por ejemplo. Y luego habrá otras personas que piensen solo en el mensaje político, que creo que confunden el mensaje religioso con el político. Claro que el Papa tenía que hacer en sede parlamentaria una referencia a la dignidad del ser humano, con la que no comulgan muchos españoles, con la que no comulgan muchos ciudadanos, y sin embargo es parte de la misión apostólica de la Iglesia y del core de la Iglesia, del corazón de su mensaje. Y no lo cambió ni este Papa, ni el anterior. Con lo cual lo único que digo es eso: respeto a la fe que profesan muchas personas en este país y no confundir mensajes religiosos con mensajes políticos en un Estado, afortunadamente, y lo digo ya como católica, aconfesional, que es lo que es este país.
1: Nada, cuatro muy rápidas. Uno, personalmente no me interesa nada la visita y creo que la cobertura mediática ha sido excesiva y desproporcionada. Dos, creo que la Iglesia Católica está sumida en una crisis irreversible y que eso tiene en muy buena medida que ver con la desigualdad que sufren las mujeres. Tres, considero que su intervención en el Congreso fue contraria a la confesionalidad que consagra nuestra Constitución. Y cuatro, sentí un profundo sentimiento del ridículo al ver cómo todos los partidos políticos trataban de sacar tajada de un discurso que, en mi opinión, no debía haberse producido.
2: Yo discrepo.
3: Sí, con un matiz. Fíjate, cuando salió Félix Bolaños o la ministra de Igualdad, dijeron: esto no nos gusta del Papa, no nos gusta que hable del aborto, de la eutanasia, leyes aprobadas por mayoría parlamentaria y con un amplio consenso social. Pero Feijóo no salió y dijo: no me gusta que hable del migrante en estos términos porque estamos firmando España para los españoles, que eso es lo que es la prioridad nacional, que es así es como la define Vox. Entonces, es verdad que la incongruencia es para todos, desde el primero al último, ¿eh? Aquí no hay partido pequeño, partido grande. Pero es un espejo que refleja las contradicciones de unos y que algunos las reconocen, otros no.
0: No, estoy de acuerdo, estoy totalmente de acuerdo. Cuando el PP aplaudía con fervor en sede parlamentaria, se olvida de que ellos mismos asumen, por ejemplo, la ley del aborto o la ley de la eutanasia o la ley de el matrimonio homosexual. Ellos mismos la asumen. Si realmente suscriben todo, por eso yo digo, yo no suscribo todo de lo que dice el Papa, ni en un plano ni en el otro, pero sobre todo en el político creo que es un plano que trasciende a su figura. Ahora bien, no comparto nada de lo que ha dicho Pablo. Yo creo que tan evidente es que hay un fervor popular que han rebasado cualquier expectativa. O sea, si hubiera una crisis tan sumamente irreversible como define Pablo, no habríamos visto a 1,5 millones de personas en las calles de Madrid yendo a una misa, a un acto religioso, que es algo absolutamente insólito. Creo que hay un fervor y además creo, fíjate, y esto juega un poco a la contra, o yo por lo menos lo critico un poco también desde el plano religioso, creo que también hay una moda, ¿eh? También hay una moda y ¿sí? Se ve también hasta en la música. Lo fíjate, el efecto Rosalía, el efecto Hakuna. Es decir, hay una moda de una especie de neo-espiritualismo.
4: Algunos dicen cristianismo pop.
0: Que en ocasiones es un poco frívolo, otras veces pues no es frívolo y es sincero. Yo creo que hay una gran parte de sinceridad y una gran parte de necesidad de la gente de creer en cosas, de tener fe, de tener esperanza, de salir de su monotonía. Creo que hay una parte psicológica o antropológica en todo esto, pero yo creo que hay un resurgir del sentimiento sentimiento religioso, ya no solo del cristiano, del religioso, que no se puede desdeñar.

0: ni mirar con condescendencia y mucho menos con desprecio, que en ocasiones lo vemos, ese desprecio también hacia los sentimientos religiosos que no merece ninguna religión, ninguna confesión. ¿Eh?
1: Yo estoy, no solo tengo una opinión distinta con Ketty, sino que me siento del lado de la opinión de la mayoría de los españoles. Publicó El País un barómetro sobre religiones este fin de semana o el lunes. El 52% de los españoles considera que la Iglesia ejerce demasiada influencia en la política española, yo lo pienso, y el 79% considera que debería actualizarse. Entre las causas del declive religioso, según los españoles, la desconexión con los valores actuales, la caída de la tradición, la pederastia y los avances de la ciencia.
0: Pues en la calle no se ha visto mucho esa, bueno, ya, esa, no, ese sentir,
1: claro,
0: la verdad.
1: Claro, pero si quieres que se manifiesten todos los que no son católicos...
0: No, ya,
1: pues,
0: ya digo.
1: Pues haz la cuenta.
0: Yo en medio no conozco muchos ámbitos de la sociedad que se expresen de esa manera tan mayoritaria.
1: Una Copa
0: calles
1: de Europa en Real Madrid.
0: Millón y medio.
2: Sí, entra mucho la Iglesia,
3: bueno,
2: en la política.
3: Vamos de un gran evento, de un gran evento a otro, deportivo, porque tenemos que pararnos un momento. Mañana comienza el Mundial México, Estados Unidos y Canadá, por primera vez en la historia. Atención, que además del evento deportivo más grande del mundo, se habla de un nuevo formato en el que van a participar 48 equipos, se jugarán 104 partidos, 4 debutantes: Cabo Verde, Curazao, Jordania y Uzbekistán. Algunos datos: el Mundial puede ser el más lucrativo de la historia según un análisis de la Organización Mundial del Comercio. La Copa del Mundo podría generar más de 80.000 millones de euros. Y la pregunta que os hago también, para la pregunta va destinada a los porfineros, 620-621-991. Primero, ¿qué esperáis de la selección española? Y segundo, ¿cómo vivís este tipo, los partidos de la selección? Porque yo creo que más allá de que te guste o no te guste el fútbol, es uno de esos acontecimientos que uno tiene que ver y se sienta a ver, sobre todo en grupo, ¿no? Con la familia, con los amigos, una manera de celebrar. ¿A ti te gusta el fútbol, Ketty?
0: Yo soy futbolera social, lo social, he dicho siempre. ¿Ves? Y yo solo espero que España pase de cuartos, porque cuartos es la barrera a partir de la cual la fiesta empieza verdaderamente. Y ya es cuando nos empezamos a juntar en casa, con las cervecitas, el jamoncito, salimos a la calle, lo celebramos. A mí me encanta.
3: Pero el resto del año prestas atención tú.
0: Ninguna, absolutamente ninguna. No me interesa lo más mínimo.
2: Aquí las dispares en el mismo equipo. Yo soy futbolera social, estoy deseando que empiece el Mundial, que pase de cuartos y que se ponga la cosa. Y ya es cuando empiezas a hacer los grupos de dónde vemos, ¿no?, el partido. Y nada, que pase de cuartos. Por lo menos está en la lista de favoritos, como siempre,
3: señor.
2: España.
3: Sí, señor. Pues, Pablo Pombo.
1: Yo he sido muy,
3: que
1: muy.
3: Que te has criado cabalgando y corriendo tras una pelota, como todo el mundo puede imaginar, ¿verdad?
1: Sí. Yo he sido muy, muy, muy futbolero, pero reconozco que...
3: ¿Y has dejado de serlo? No lo entiendo yo.
1: Sí, sí. Esto de lo del caso Negreira y la entrada de los petrodólares en el mundo del fútbol me han hecho creer que el campo está inclinado. Y cuando no me creo que el juego es un juego, pues pierdo la ilusión y caigo en lo peor que se puede caer en la vida, que es el cinismo. Menos mal que están ellas dos aquí para devolverme la vida.
0: Para alumbrar tu camino hacia la meta.
3: Bueno, 620-621-991, los porfineros y porfineras, ¿qué esperan de la selección? Mañana comienza el Mundial. ¿Y cómo van a vivir los grandes partidos de las... ¿Cómo lo viven? ¿Qué organizan? ¿Con quién se... ¿Con qué personas se reúnen? ¿Y de qué manera lo hacen? No sé... ¿Alquilan una sala? ¿Lo hacen en un bar determinado? ¿En la casa de la abuela? Seguro que lo viven de una manera determinada. 620-621-991. La selección, que es de lo poco que nos pone a todos de acuerdo, ¿no? Ahí hay poca trinchera.
1: Faltan jugadores del Real Madrid.
3: Faltan jugadores, bueno, pues que trabaje la cantera, a lo mejor, ¿no?
1: Hay alguna decisión ahí compleja.
3: La cantera, claro. Eso háblalo con Florentino. 620-621-991. Estoy muy contento de encontrarme con vosotros, Le Petit, cada miércoles.
0: Nosotros también.
3: La próxima semana, no os pongáis moñas, que estamos acabando la hora. La próxima semana más.
2: Ir desfilando. Y mejor.
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5: Son las 4, las 3 en Canarias.
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0: tardes. La Fiscalía General admite dos reuniones de la mano derecha de García Ortiz, Diego Villafañe, con Leire Díez y el supuesto miembro de la trama Jacobo Teijelo. El Ministerio Público, que dirige ahora Teresa Peramato, responde así al requerimiento de información del juez Pedraz, a quien le explica que los encuentros estuvieron centrados en las denuncias que Teijelo quería hacer sobre presuntos delitos. Eva Llamazares.
1: Dos encuentros de la mano derecha de García Ortiz, Diego Villafañe, el hombre de confianza del entonces fiscal general en la Secretaría Técnica. A uno acudió también una fiscal de este gabinete, que apoya y asiste al fiscal general. La Fiscalía rinde cuentas ante el juez Pedraz y le informa de que Villafañe recibió al abogado que la investigación sitúa en las cloacas de Leire, Jacobo Teijelo. Le acompañaba una mujer que tuvo una intervención menor, fue presentada como compañera de despacho del abogado. Fuentes fiscales subrayan que supieron que era Leire Díez cuando a posteriori salió en los medios. También a posteriori se informó a García Ortiz de estos encuentros que, según sostiene la Fiscalía, versaron sobre supuestos delitos que quería denunciar Teijelo, pero sobre los que no presentó ninguna prueba.
0: Sí, sepan que el Tribunal Supremo ha rechazado un recurso interpuesto por el Real Madrid y da luz verde a la justicia madrileña para que investigue, tal y como pidieron los vecinos, si su actual permiso municipal permite celebrar actuaciones musicales en el Bernabéu, que cuenta con licencia deportiva. En el exterior, la presidenta de la Comisión de Investigación Parlamentaria de Colombia, que analiza posibles irregularidades en el comportamiento del presidente Petro durante la campaña, ha ordenado su suspensión provisional de funciones al menos hasta que se celebre la segunda vuelta de las elecciones. Asunción Salvador.
2: Porque tras la primera, el todavía presidente ha hecho declaraciones que para algunos sectores constituyen una participación indebida en política, si bien se analizan también otras publicaciones de Petro en redes desde el año 2023. No es el primer proceso contra él de estas características. Anteriormente se le había abierto otra investigación, tanto disciplinaria como penal, por difundir en X material de campaña del candidato Iván Cepeda. Para evitar posibles injerencias, la comisión que lo investiga, presidida por su propio partido, lo ha suspendido provisionalmente del ejercicio del cargo como presidente hasta las 4 de la tarde, hora local del domingo 21 de junio, que es cuando cierran las urnas de la segunda vuelta de las elecciones presidenciales en Colombia. En la primera, Iván Cepeda, que es el candidato izquierdista por el que apuesta Petro, quedó segundo, pero muy cerca, a solo 3 puntos del ganador Abelardo de la Espriella.
0: Y sepan que el Consejo y la Comisión Europea han llegado a un acuerdo para simplificar la contratación pública en materia de seguridad y defensa. Es una forma de apoyar y agilizar las inversiones en esta industria. Un acuerdo que aún debe ser refrendado por los 27 y que llega justo después de que Francia y Alemania hayan roto el programa conjunto para desarrollar un caza de combate de sexta generación que evite tener que comprarlos a Estados Unidos. Bruselas, Jacobo de Regoyos.
3: Se trata sobre todo de facilitar grandes proyectos entre países en política de defensa sin ver su déficit o deuda penalizada. Para eso primero se agilizan los permisos para proyectos de defensa, estableciendo un plazo máximo de 120 días hábiles y una sola licencia cuando se trate de varias naciones. Además, se quiere que participen las pequeñas y grandes empresas, obligando a gigantes como Navantia o Airbus a incluirlas y reservando para ellas fondos específicos que las permitan competir con los grandes. También las piezas de ensamblaje militar van a circular libremente dentro de la Unión Europea, todo facilidades para que esa inyección histórica de 1.500 millones de euros en subvenciones directas y hasta 150.000 millones en créditos para compras conjuntas se aproveche al máximo y pueda dotar a Europa de una mayor autonomía estratégica.
0: La información deportiva con Óscar Conde.
4: Protagonismo y para los banquillos de la Liga. Se espera que el Real Madrid confirme en las próximas horas la incorporación de José Mourinho, aunque la presentación del portugués no tendría lugar hasta las primeras semanas de julio, justo antes de que arranque la pretemporada blanca el día 13. Hoy ya ha anunciado su nuevo entrenador Osasuna, firma Luis Miguel Ramis por 2 temporadas. También será en breve oficial la renovación de Bordalás con el Getafe, además de la continuidad de Luis García Plaza en el Sevilla. Un conjunto hispalense que ha cerrado la contratación de John Guridi llega libre tras acabar contrato en un Alavés que renueva a Protesoni hasta 2028. También se ha anunciado hoy la continuidad de Unai López en el Rayo Vallecano hasta 2029. En clave mundialista, la selección española tiene hoy una nueva jornada de descanso en su cuartel general de Chattanooga. Mañana volverán al trabajo los de Luis de la Fuente, que espera recuperar a Lamine Yamal y Nico Williams para el debut del lunes frente a Cabo Verde, una Copa del Mundo que tiene mañana su partido inaugural México-Sudáfrica. Antes esta noche, algunos últimos amistosos destacados como el Portugal-Nigeria o el Inglaterra-Costa Rica. Además, en el playoff de ascenso a primera, Málaga y Las Palmas disputan hoy la vuelta de su segunda semifinal con ventaja de un gol para los andaluces. El ganador se enfrentará a Almería por esa última plaza en primera. Y en baloncesto se abre la segunda semifinal de la Liga ACB, en la que se enfrentan Valencia y Juventud en una serie al mejor de 5 partidos.
0: Es todo. Más noticias en Onda Cero cuando sean las 5, las 4 en Canarias.
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1: Precioso. 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
3: En esta segunda hora la cosa va de buenos y malos. Como siempre, con Ángel Moya. ¿Cómo estás, Ángel?
4: Buf, hoy especialmente preocupado porque tenemos malos a paletas.
3: Malos, sí. Muchos, además, ¿sí? Muy malos y muy violentos. Porque esta mañana nos ha sorprendido esta noticia. Un hombre ha muerto asesinado de un tiro en la cabeza en pleno centro de Barcelona, en la calle Balmes, a unos pasos de una comisaría de la Policía Nacional. Pero es que hay más detalles. Cuéntame qué es lo que ha ocurrido.
4: Pues mira, a las 9:50 se ha acercado un sujeto de unos 40 años con un polo beige a otra persona y le ha descerrajado varios tiros, uno de ellos en la cabeza. Total, ¿qué es lo que es? Sin mediar palabra, pues una ejecución, o una ejecución sería si fuera oficial, dictado por un Estado, por cierto. Pero prácticamente es un ajuste de cuenta mortal, sin hablar de nada, simplemente porque tienes que eliminar a tu objetivo. Y quien lo haya hecho es un sicario, que además luego dejó abandonado. ¿Por qué es un sicario? Porque suelen hacerlo.
3: Claro, todo esto se sabe ya.
4: Claro, suelen hacerlo porque los Mossos han recuperado la pistola y el móvil del sicario en una parada de autobús.
3: El individuo interviene, asesina a esta persona, sale corriendo en tiro.
4: Sale corriendo, se da la fuga y encuentran luego la pistola en una parada de autobús cercana. La pistola, porque los sicarios la suelen dejar, la abandonan, sí, total. Y se van a otro sitio, porque esa pistola, la utilizan simplemente para ese crimen. Y su móvil. Y están viendo a ver si el móvil hay algún dato, pero vamos, si lo abandonan.
3: Pero también ha dejado el móvil, también.
4: Sí. Pero que si hay algún móvil, que es nada. ¿Qué está claro?
3: ¿Es un proceder habitual?
4: Sí, habitual, los sicarios. Lo del móvil ya no tanto, pero dejar la pistola sin problema. ¿Qué ocurre? Pues que está claro que es un ajuste de cuentas. ¿Y ahora, y quién? Pues hablabas tú de un dato que se desconoce, pero nosotros se lo vamos a contar a nuestros oyentes, porque a mí que yo no estaba allí en Barcelona, pero preguntando un poquito, lo que me han dicho que sí, que el asesinato fue muy cerca, a escasos metros de una comisaría. Pero lo que fue, sobre todo, es delante del consulado de Montenegro. Montenegro.
3: Estamos hablando de los Balcanes.
4: Estamos hablando de los Balcanes y el lugar de origen de dos bandas que llevan un año, dale que te pego, tiroteándose en Barcelona. Y que, por lo tanto, la principal hipótesis de los Mossos, a mí me hacía mucha gracia cuando salía el portavoz esta mañana y decía, mucha gracia entre comillas, que no se malentienda mi comentario, pero que me ha sorprendido, decía, no tiene nada que ver con el Papa. Pues por supuesto que no tiene nada que ver con el Papa. A ver, la puerta del consulado de Montenegro y en medio de la guerra que está espeluznando a los barceloneses y a los catalanes, entre estos dos clanes de droga que han cogido a Barcelona como su teatro donde hacer todas sus operaciones y todos sus ajustes de cuentas, ojo que ya van cuatro muertos en un par de meses.
3: Eso en Barcelona.
4: Sí. En Barcelona hay municipios adyacentes. Uh-huh. En Lloret, por ejemplo, se cargaron a otro. Cuatro muertos en seis tentativas de asesinato. Sicarios, y todos son miembros de los dos clanes, de los Kavak y los Skalhari. ¿Quiénes son? Si quieres te lo cuento.
3: Sí, por favor.
4: Pues sí, pues resulta que eran el mismo clan de una ciudad costera muy famosa, que por cierto ahora está de moda. Podría hacer turismo en Montenegro, que es un país de los Balcanes, al lado de Serbia. Montenegro, uno de los países que cuando la disolución de Yugoslavia, pues dio a luz a estos países, y uno era Montenegro. Pues Montenegro tiene una ciudad que se llama Kotor. Y en Kotor lo que hay era un clan mafioso muy arraigado, pero con dos familias, digamos, Kavak y Skalhari. ¿Qué ocurría? Que eran amigos, primos, hermanos, en el crimen y en todo. Hasta que en el año 2015 se perdió un alijo de 200 kilos de cocaína en Valencia.
3: Y ahí empezó el conflicto.
4: Ahí
3: ya no servía la familia ni
4: valía
3: la
4: familia. Y ahí empezó. Y llevan 10 años de guerra, que ya ha habido en Marsella, ha habido por varios escenarios de Europa, pero que se ha centrado últimamente en Barcelona. ¿Quiénes son estos tíos? Pues los que controlan, ni más ni menos, según fuentes policiales y de inteligencia de la Unión Europea, el 30% del tráfico de cocaína en Europa, que lo traen desde Latinoamérica, donde, por cierto, también ya han caído varios. Y llevan 10 años emperrados en matarse unos a otros. Ya dicen, sí, por asunto de narcotráfico, yo diría que no. Bueno, yo diría, a mí me dicen fuentes policiales que ya es que da igual. Es decir, que se llevan matando 12 años y que no van a parar hasta el exterminio de uno u el otro de los dos clanes. Y además cada uno tiene sus propios aliados en Montenegro y fuera de Montenegro. Y además en Montenegro, que por cierto lo saben porque se les intervino las comunicaciones, una aplicación, se desencriptó una aplicación que utilizaba esta banda, pues tienen a bastantes funcionarios policiales, judiciales, de aduanas en nómina. Así que va a ser difícil estirparlos de allí. Y la guerra va a continuar, efectivamente. ¿Y ahora qué pasa? Pues que su escenario de operaciones han decidido que es en Barcelona.
3: Has dicho que han muerto ya cuatro. Han asesinado ya.
4: Cuatro muertos.
3: Y seis tentativas.
4: Y seis tentativas. Y ojo, en Cataluña, en lo que va de año, de este año 2006, es decir, no llegamos 2026. Ni a seis... De 2026 no llegamos ni a seis meses, llevan treinta y tantos tiroteos. No sé si 33 o 34. Tendría que revisarlo otra vez. Llevan esos tiroteos. Y llevan seis muertos ya. A tiros. Ojo, que eso siempre es más grave que a puñaladas. Y me dirán, ¿pero por qué? Pues porque las armas de fuego son un peligro todavía más añadido que un cuchillo que puede estar a mano. Significa, implica crimen organizado, tráfico de armas, implica ya asuntos gordos que no se van a solucionar simplemente deteniendo a una persona que ha dado una puñalada, por ejemplo.
3: Bueno, eso en Barcelona, en Cataluña. Pero tenemos que hablar de algo que está pasando aquí en Madrid. Ya van seis atracos a joyerías en la capital, en apenas, bueno, en la zona, vamos a decirlo así, no solamente en la ciudad, en la capital. En apenas un mes, ¿no? El último precisamente hoy en la calle Alcalá.
4: Bueno, el de hoy es que ha sido una cosa loquísima.
3: ¿Por qué ha sido loquísimo? Y ahora me explicas qué está pasando.
4: Una banda de siete peruanos, que atracadores profesionales, que se han plantado en una joyería de compra-venta de oro, que era su especialidad. Y bueno, se han presentado dos, uno vestido de cura y otro de monja, disfrazados.
3: ¿Me lo estás diciendo en serio?
4: En serio, de verdad. Además, es que parece como
3: aquel
4: antiguo.
3: Cura que entró en casa de Bárcenas.
4: Tal cual, pero en fin.
3: Con otra intención.
4: Pero este acompañado de una monja, una falsa monja. Y total, que se han dedicado a embaucar a la encargada de la tienda hasta que ha entrado otro por detrás, sí, claro. Y la ha arrastrado dentro, etcétera, le han desvalijado, pero... No sé cómo, pero alguien ha habido ver el movimiento, algún vecino avisa a la policía y se les ha presentado allí. Ojo, el trabajo de la policía, en cuestión de minutos, es que no les ha dado tiempo ni a salir. Se ha presentado no solo los de Seguridad Ciudadana con los patrullas, sino los especialistas en atracos de la brigada de la Policía Judicial de la Jefatura de Madrid. Por lo tanto, llegaba la caballería y con los especialistas. Además, así que han detenido a los que habían entrado en la joyería, al falso cura, a la falsa monja, han recuperado todo lo que habían robado. Han detenido a los que estaban vigilando fuera y han perseguido en coche al resto de la banda y también les han detenido después de una persecución de kilómetros por la M30 en la que han sembrado un poquito solo el pánico en Madrid. Así estamos. Es decir, en Barcelona están con sus cosas, en Madrid con las nuestras.
3: Pero eso ha ocurrido esta mañana.
4: Eso esta mañana.
3: ¿Y qué sabemos que si son varias bandas las que están actuando al mismo tiempo, las joyerías de...
4: Están viendo, a ver, sí, porque creen que hay dos. A ver, yo creo que hay un...
3: Seis atracos, ¿eh?
4: Hay dos modus operandi muy diferenciados. Hay unos que son los que están dando palos en compraventas de oro, en joyerías de compraventa de oro, y otros, que a mí esto me pone mal, los pelos de punta, que son los que están dando palos, o robos o atracos, en joyerías dentro de centros comerciales abiertos al público y con la gente en los pasillos, con armas largas, por cierto. Es decir, es que hace unas horas atracaron la joyería José Luis en Torrelodones, que es una ciudad, bueno, un municipio, una población cercana a Madrid, en la sierra, de un nivel medio-alto, etcétera, en un centro comercial donde nunca pasaba nada en ese municipio, y estamos a un nivel donde se te presenta una banda organizada de atracadores armados, uno con un rifle a asalto, por los pasillos, mientras los otros comerciantes de las otras tiendas del centro comercial, tiendas de lujo, graban con los ojos fuera de las órbitas cómo está produciendo un atraco, pero a las 11 de la mañana. Este es el nivel también que estamos alcanzando en Madrid. En fin, la criminalidad está subiendo. Eso está clarísimo, además lo dicen las últimas estadísticas. Pero es que llevamos un ritmo, y además de delitos violentos, y además con armas de fuego, que esto empieza a ser ya preocupante. Y no quiero alarmar a nadie, pero francamente el deterioro de la convivencia va para largo, porque si las bandas de atracadores se atreven a dar palos dentro de centros comerciales, rodeados de cámaras de seguridad, con pocas maneras...

0: de escaparse. Ha sido en Torrelodones, por cierto, porque el centro comercial está pegado a la A6, a la carretera de La Coruña.
1: Lo conozco.
0: Eligen los sitios, sí, para poder escapar rápidamente, salir a una autovía, a una autopista, donde desaparecer. Pero vamos, que hay que tener mucho cuajo y saber un poco hacer las cosas y tener una absoluta falta de...
1: Ya, sangre fría.
0: Sangre fría y ya no sé a qué vamos a llegar. Es decir, esto es con gente por los pasillos, pues da igual. Es decir, ese es el nivel que tenemos. Hay dos bandas, es obvio. Una es la de los compraventa y otra es la de los centros comerciales. Que además encima han atracado dos joyerías en diferentes centros comerciales. Otro era La Vaguada, que para el que no sea de Madrid, esto ya es...
1: Eso sí es Madrid
0: Capital. En la zona Madrid Capital, en un barrio muy... pues muy popular, con muchísima afluencia, en un centro comercial muy conocido, muy grande, pues ahí también. En fin, como que no tiene límites.
1: Bueno, la tercera historia nos devuelve al caso Andic. ¿Qué otras novedades podemos adelantar en esta semana?
0: Bueno, pues podemos adelantar que hemos estado rebuscando un poquito. No contamos la última vez el giro que parece que da el caso, pero que no, yo creo, a definitivas cuentas, que no es ningún giro, que son otra vez las conjeturas, en el que la jueza pues sacó un nuevo auto en el que dice que a los Mossos que investiguen a la terapeuta de Andy, que estábamos diciendo, del hijo y del padre. Acuérdate que en el primer auto en el que la jueza acusaba a Jonathan Andy, al hijo, de matar a su padre dándole un empujón cuando daban un paseo por las montañas de Montserrat, en el año 2024, en noviembre, la jueza decía, ahora, un año y medio después, que estaban peleados por el dinero y por la gestión de la empresa, y que ese podía ser un móvil. Y nosotros dijimos, ya, pero dice la defensa que había una terapeuta y que el padre y el hijo se estaban sometiendo a una terapia para llevarse mejor. Por lo tanto, lo que estaban intentando era llevarse mejor, no pelearse, y que no estaban tan peleados como hace años. Pues bueno, la jueza ahora dice, ojo, que ojito con la terapeuta, que la investiguen como presunta participante de todo este asunto. Como una especie de, esto ya lo pongo yo, una especie de inductora. Lo que viene a decir la jueza es que investiguen si tiene alguna participación en todo este asunto, al hablar y convencerle al padre de que le cediera parte de la herencia al hijo.
1: Pero no es un poco extraño.
0: Pues mira, Jaime, a mí me parece que esto cada vez es más surrealista. Y además te voy a dar otro dato que no ha publicado nadie, curiosamente, pero que lo tienes y llamas a donde tienes que llamar, que son a las fuentes cercanas a la familia, y es, ¿Jonathan Andic llegó a cobrar la herencia en vida famosa que le prometió el padre? Pues no. Entonces la jueza le acusa de convencer al padre de darle la herencia en vida al hijo y que pueda haber participado, como si detrás estuviera la terapeuta moviendo los hilos. Bueno, pues es que la herencia no la cobró, así que ¿qué hilo va a mover? En fin, es todo viene por las conversaciones de teléfono que han grabado y por los mensajes que han encontrado en los teléfonos. Y estamos siempre lo mismo. ¿Será suficiente? Pues lo sabremos en el próximo capítulo, para acusar, digo, a Jonathan Andic de la muerte de su padre.
1: Muy bien, Ángel. Hoy había mucha noticia.
0: Había. Está la cosa un poco revuelta.
1: Había mucha noticia. Que tengas buena... ¿A ti te gusta el Mundial?
0: Hombre, claro, el pienso fútbol. Ver todos los que pueda.
1: Todos los que pueda.
0: Pero aparte, ya que te guste el fútbol o no, creo que Pilar decía lo mismo.
1: Pues un evento
0: social. A ver, a mí me gusta mucho el fútbol.
1: Evento familiar, evento de amigos, eso, evento social.
0: Sabe de dónde cogeo, pero es un evento mundial. Y entonces, pues bueno, a verlo, en verano, ¿no?
1: Desde pues ya pequeños. Sabes, a partir de mañana.
0: ¿Hala?
1: Y el lunes España, la selección española. Que tengas buena semana.
0: Igualmente.
1: Detrás de cada persona dependiente suele haber una figura silenciosa que sostiene su día a día. Es el cuidador. En muchos casos este rol recae en familiares que asumen la responsabilidad sin una formación específica, sin reconocimiento social y a menudo sin el apoyo institucional necesario. En España, el tiempo medio que dedicamos a esta labor es de 3 años. Para dejar de hablar de cifras y conocer las historias, desde CINFA han lanzado el documental Cuidar. Alejandra Carril, buenas tardes.
2: Buenas tardes, Jaime. En esta pieza audiovisual se da voz a personas como Antonio Capa. Él ejerció el rol de cuidador con su padre, que sufrió una demencia muy avanzada durante casi una década hasta que falleció. Ahora es el turno de su madre, que tiene 81 años y a la que cuidan entre él y su hermana. Asumir este papel clave dentro de las familias afecta la vida de todos los miembros. Los horarios cambian, las preocupaciones se incrementan y la incertidumbre es constante. Así lo cuenta el propio Antonio.
3: Uno va por la mañana y le da el desayuno, le da las pastillas, la baña, luego va con otro y a lo mejor le da la comida y también vamos estando pendientes de las medicinas. Tenemos cámaras en casa también para cuando tenemos que salir un poco poder seguir controlando con las cámaras, intentándonos ponerlo un poco fácil, pero hay algo que no te deja soltar.

0: del todo.
1: Según datos de CINFA, la principal preocupación en esta situación tiene que ver con no saber quién cuidará a estas personas si en algún momento su propia familia no puede. Antonio ha buscado ayuda y su madre cuenta con una asistencia entre semana.
0: Tenemos una persona que está con ella durante 3 semanas, por así decirlo, los fines de semana cuando libra, pues tenemos que estar nosotros como más al cargo. Desde ahí el cuidado podemos hacerlo entre semana, no vas a cuidado desde la obligación, pero te sientes que lo haces más desde una voluntariedad. Yo cuando me veía como que tenía que ser algo obligatorio y me veía sin capacidad de decisión, me costaba mucho más.
1: Hacer esto que explica Antonio Capa, levantar la mano y decir no puedo solo, es una de las decisiones que más cuesta tomar.
0: Yo me sentía en esa pelea de hasta dónde puedo estar yo como cuidador y hasta dónde tengo que apartarme un poco porque me está pasando por encima esta situación, me está afectando en mi trabajo, me está afectando en mi pareja, me está afectando en todo, y estar haciendo ese equilibrio entre lo que yo puedo hacer y lo que yo no puedo hacer. Respetar cuándo puedo estar para cuidar y cuándo no.
1: Él da voz a las miles de personas que cumplen con el rol de cuidador en España. Desde su experiencia, tras todos estos años, lanza un mensaje para aquellos que están empezando, que ven cómo sus padres, sus abuelos, se hacen mayores y necesitan de una atención mayor.
0: Que se dejen cuidar también ellos, que no rigidicen el rol de cuidador y que se den cuenta que ellos también necesitan ser cuidados. Que eso desgasta mucho, que no nos ponemos detrás, parece que priorizamos mucho al enfermo o al dependiente. Y que nosotros mismos necesitamos espacios de cuidado, de descanso, de sostén emocional, de escucha.
1: El propio Antonio trabaja como terapeuta y reconoce que él también asiste a sesiones para compartir, para ser escuchado y para sentirse comprendido por otros que también están pasando por lo mismo.
2: Su historia junto a 6 testimonios más las conocemos en el documental Cuidar, presentado por CINFA, una iniciativa más dentro del marco de su movimiento por los cuidados.
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4: 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De hecho, los viernes aquí tenemos la España Curiosa, donde hablamos precisamente de este territorio. Son pueblos que pierden habitantes, paisajes atravesados, además por el abandono y una memoria colectiva que se resiste a desaparecer. Detrás de cada uno de estos lugares hay, al final lo que hay son miles de historias, de familias, de vecinos, que han crecido en un entorno que en algunos casos pues ya no existe, ha desaparecido. El periodista Paulino Guerra se ha encargado de retratar esta realidad y darle voz a través de 14 relatos en los que cada personaje encarna y explica cómo va cambiando la vida en Colomba.
5: Colomba era ya entonces un pueblo de casas vacías y sueños derrotados. La que años antes fuera una orgullosa villa de la frontera con Portugal mantenía en pie su fachada de gran pueblo, pero como un cadáver incorrupto, por sus entrañas ni circulaba la sangre ni había vida. Uno de tantos núcleos de jubilados de la Castilla perdedora y despoblada que en los años 60 y 70 envió a sus hijas a servir a Madrid y Cataluña.
4: Bajo el título Historias tristes de Colomba, su autor nos invita a adentrarnos en este universo imaginario tan representativo de lo que se ha vivido en muchos pueblos de toda España. Desde la posguerra, el hambre, el éxodo y finalmente el abandono. Sobre todo hablamos hoy, queremos hablar hoy de esos pueblos, de esos lugares. Paulino Guerra, muy buenas tardes.
6: ¿Qué tal? Buenas tardes.
4: Buenas tardes, Paulino.
6: ¿Cómo estáis?
4: Muy bien. Muy bien, y además queremos hablar de esa especie de funeral mágico, ¿no? por la España rural que se representa en Colomba, el escenario, el pueblo en el que se desarrollan estos relatos. ¿Qué representa para ti Colomba?
6: Bueno, Colomba es un espacio imaginario, no existe como tal, no se encuentra en los mapas, no se llega con una carretera. Pero ese es ese mundo, ¿no?, donde la despoblación, la emigración y el envejecimiento han ido convirtiendo zonas donde había niños, había risas, había vida, en zonas de tejados caídos, de calles vacías y de silencios que te interrogan y que te hacen colocar frente al espejo de un mundo que ha desaparecido y está en muchos sitios casi muerto.
4: Un mundo que ha desaparecido, pero tú sabes algo o mucho sobre esta cuestión, porque tú eres de un pequeño pueblo de Zamora, si no me equivoco, ¿no?
6: Sí, yo soy de un pueblo que se llama Fermoselle, sí. Es el pueblo más importante de la comarca de Sayago, está frente a Portugal, en una comarca muy bonita que se llama los Arribes del Duero. Y sí, bueno, yo soy un hijo de campesinos, como tantos otros, pues que con el esfuerzo de los padres, pues bueno, los padres empeñaron que teníamos que estudiar y estudiamos, ¿no? Y bueno, aunque mi vida profesional ha sido básicamente el trabajo como periodista en Madrid, mi tronco sentimental está en estos pueblos. Y lo que trato de hacer de este libro de relatos es un homenaje a esos pueblos y también una reivindicación a la generación de nuestros padres que tenían la obsesión de que estudiásemos, sabiendo que eso implicaba decir adiós a ese mundo rural al que habían dedicado todas sus vidas.
4: Bueno, tú lo estás explicando, ¿no? Estás hablando de ese éxodo del pueblo a la ciudad, algo que te pasó a ti también cuando decides venirte a Madrid. ¿Tú crees que eso se sigue produciendo o ha cambiado de alguna manera? ¿Que se están encontrando oportunidades a pesar del abandono, de la desaparición de pueblos? ¿Los jóvenes están encontrando oportunidades en las zonas rurales de nuestro país?
6: Bueno, yo creo que muy pocas. Hombre, hay pueblos que, por ejemplo, los pueblos de la periferia de Madrid, lógicamente, con la influencia de la capital, pues tienen oportunidades, tienen crecimiento, tienen desarrollo demográfico. Pero los pueblos de la Galicia profunda, de la Castilla profunda, de Aragón profundo, de Asturias, yo creo que no. Es más, yo suelo decir que el que se muere no se repone. O sea, pueblos que tenían índices de natalidad de 50, 60, han llegado a años en los cuales pues la natalidad ha sido cero. Y cuando hay cero natalidad, la esperanza es muy poca, ¿no? Incluso hay un cuento en el libro en el cual se habla de las escuelas convertidas en tanatorios, ¿no? Y alguna gente me ha preguntado, bueno, pero esto es cierto. Y otro día, en la feria del libro, firmando libros, llegó un amigo, un compañero periodista, que también es de Zamora, y me dijo, mira, yo es que cuando murió mi padre, la vieja escuela, le velamos, se había convertido en el tanatorio donde le velaban. O sea, eso es una realidad, con lo cual la esperanza es muy poca, ¿no? Sin apenas inversiones públicas, con una orfandad de las administraciones, pues es muy difícil que estos pueblos vuelvan a ser lo que fueron.
4: Porque, Paulino, ¿qué crees que hemos perdido con este abandono, con esta desaparición del mundo rural, tradicional, tal y como se entendía décadas atrás?
6: Bueno, yo creo que sobre todo lo que perdemos es presencia en los sitios, ¿no? Cuando cada año llegan estas fechas y empiezan a haber fuegos, incendios y entonces sale el político de turno, me da igual el color, diciendo, no, estos son incendios de no sé qué generación, son incendios por el cambio climático. Bueno, pues igual son por el cambio climático, pero sobre todo porque donde antes había cebada que se secaba, trigo que se cebaba, viñas, territorio cultivado, ahora esos campos han convertido en una extensión del monte, con lo cual si no hay agricultores, ganaderos que cuiden el entorno, pues al final estaremos abocados cada verano pues a más incendios, y con lo cual una parte importante de lo que es nuestro patrimonio sentimental y cultural pues irá quemando periódicamente.
4: Y además puede pasar, o está pasando ya, lo hablaba con un amigo mío, un muy buen amigo que es holandés, a él siempre le llamaba muchísimo la atención esa frase de muchos españoles cuando llegaba el verano, me voy a pasar unos días de agosto al pueblo. Claro, nos vamos a encontrar con, no sé si ya está ocurriendo, con una generación de españoles que ya no van a tener ese recurso, que ya no van a pronunciar, ya no van a explicarnos que van a pasar el verano al pueblo de sus abuelos.
6: Es que yo creo que ahí a veces se suele romper el vínculo, ¿no? Los padres cuando emigran tienen una relación sentimental muy potente con el pueblo, entonces su obsesión es volver siempre que pueden y pasar ahí las vacaciones. Pero ya muchas veces los hijos, o porque han estado poco en el pueblo, o porque, bueno, pues tienen otro tipo de lazos familiares, amorosos, con propios de la gente que se encuentra en la ciudad, poco a poco el vínculo se va rompiendo, ¿no? Yo en algún momento digo que, cuando para los nietos los olivos solo son árboles y no distinguen entre la encina y el alcornoque, y cuando ese paisano del pueblo que es tiene detrás de sí unas historias tremendas porque ha sido contrabandista, porque tiene mucha vida encima, no es fulano sino un viejo más, se rompe el vínculo. Entonces esos chavales a veces pues ya no tienen ningún interés por ir al pueblo, no, más allá de los días exclusivos de la fiesta en la que se lo pasan bien. Se rompe la correa que relaciona las generaciones.
4: En Historias Tristes de Colomba le das voz a personajes marginales, ¿no? Olvidados, Abelino, Doña Mariquita, Manolito Tripa Seca. ¿Por qué decides poner el foco en este perfil, en este tipo de personajes?
6: Bueno, pues porque la vida en los pueblos tampoco era fácil, ¿no? Entonces ese tipo de gente, estoy apuntando a gente que vive en soledad, gente que tiene, incluso sus relaciones sexuales son conflictivas, sí. Y bueno, pues eso forma parte también de nuestra historia común, eso está ahí, ¿no? Yo creo que no hay que ocultarlo, al contrario, hay que contar las cosas como yo creo que fueron. Y sobre todo porque, al final, son, ¿cómo decirlo? O sea, en un mundo donde apenas había televisión, y no había televisión al principio, sí. La radio se escuchaba con interferencias, y las redes sociales eran la fragua, la iglesia, el mentirote, pues bueno, ese tipo de sitios, pues estas historias eran las que se contaban, ¿no? Yo recuerdo cuando las abuelas, mis abuelas, mis dos auroras, pues los días de matanza contaban unas historias tremendas de brujas y de lobos, ¿no? Pues era toda esa cultura oral que íbamos acumulando y que formaba parte del acervo común que por el cual uno iba avanzando hacia la madurez.
4: Por cierto, antes hemos mencionado a tu pueblo de origen.

0: ese pequeño pueblo de Zamora, Fermoselle.
1: Sí, Fermoselle, sí.
0: Sí. ¿Cómo está ahora? Si tú me tuvieras que describir y hablar de cómo se encuentra ese pueblo que abandonaste en determinado momento para estudiar y para trabajar en Madrid, ¿cómo es ahora ese pueblo?
1: Vamos a ver, mi pueblo es de los que dentro de la decadencia ha aguantado más que otros de la comarca, ¿no? Es un pueblo que en este momento tiene... Mi pueblo llegó a tener casi 5.000 habitantes a finales del siglo XIX. Ahora está por los 1.200. Fue un pueblo muy importante, con muchos viñedos y con muchos olivos. Se sigue conservando el olivo, la vid ha ido a menos y están trabajando muy bien el tema del turismo. Es un pueblo con mucha, un gran empuje turístico. Yo creo que no exagero si digo que tiene más de 100 camas turísticas. Hay una proliferación de casas rurales, hostales y demás. Entonces, bueno, yo creo que en parte se ha salvado de esa debacle total que tienen otros pueblos. Sigue teniendo servicios, que tiene médicos, tiene dos médicos durante la semana, tiene bares, tiene bancos, pero está rodeado de manchas de otros pueblos donde no, carecen de todo ese tipo de servicios.
0: Pues a lo mejor hay algo de esperanza y podemos pensar que algo se puede seguir haciendo, ¿no? Y que no va a morir esa parte de nuestra historia y de nuestro país. Paulino Guerra, autor de Historias Tristes de Colombia, muchísimas gracias por estar con nosotros.
1: Pues muchas gracias a vosotros.
0: Gracias.
1: Un saludo.
0: Las 4:37, las 3:37 en Canarias. Está ya esperándome Ángel Antonio Herrera, que pasó más de 20 años trabajando para la revista Interview. Y tiene tanto que contar, ahora en estas semanas que estamos recordando lo que ha representado esta revista, lo que representó en determinado momento de la historia de nuestro país, en un momento aquí, en La Vida Alegre.
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0: pesar de todo, la vida puede ser alegre. Ángel Antonio Herrera, ¿qué tal, cómo estás?
1: ¿Qué tal? Buenas tardes,
0: Jaime. Buenas tardes. Hoy vas a disfrutar. Hoy vamos, sí, a disfrutar todos.
1: Bueno,
0: porque la vida era muy alegre,
1: yo creo que sí, yo
0: en la redacción,
1: sí,
0: de Interview.
1: Sí, sí, sí, sí.
0: Con alguna que otra pistola, con el humo del tabaco.
1: Efectivamente.
0: Con el olor a whisky, con alguna que otra siesta en algún sofá o directamente en el suelo.
1: Efectivamente, claro, sí, sí. Las deshoras a cualquier hora de la revista
0: las
1: Interview.
0: Deshoras. Daba igual la mañana que la tarde que la noche.
1: Sí, la verdad es que daba igual, sí, sí, sí. Menos el fin de semana que se trabajaba lo justo, sea poco o nada, más bien nada.
0: Porque se estaba en la noche.
1: Digo, claro, pues, y luego porque, claro, se cerraba los viernes, lo último que tenía que ver con la información, y porque la revista salía los lunes y era un susto en el kiosco, ¿no? Entonces se podía
0: andar. El lunes de susto.
1: El lunes de, era un lunes de susto cuando Interview estaba en el kiosco, sí.
0: Es que estamos hablando de 50 años del nacimiento de Interview y de lo que representó.
1: Sí.
0: De eso en estos días sí hemos hablado, pero a mí me gustaría,
1: sí, sí,
0: de,
1: sí,
0: lo que representó para ti.
1: Claro, sí. Hay dos libros en curso sobre la revista Interview, que recogen la historia de Interview, efectivamente, ese medio siglo. Uno es de Alberto Gallo, con el que yo coincidí, y el otro es de un periodista que también me llamó para que habláramos de aquello, pero no sé, debió resolver pronto el libro, y bueno, por ahí andan los dos con bastante éxito, con mucho éxito, porque realmente Interview sigue despertando interés por la
0: forma. Porque tienen mucha chicha.
1: Claro, por la fórmula de periodismo de descaro, o de periodismo de descaro que representó, y también porque efectivamente recoge 50 años de la vida española de un modo directo. Nació en la transición, ahora atravesaremos un poco sus etapas, y realmente El País y la revista Interview en los años 70 se repartieron gran parte del timón del progreso y de la libertad, de la transición y de aquella democracia naciente, ¿no? Yo he trabajado
0: ¿Cuántos años has estado aquí?
1: Yo llegué a Interview en el verano del año 84.
0: ¿Con qué edad?
1: Con 20 años o 19, 20
0: años.
1: 20 años,
0: sí.
1: Y he estado hasta que murió, hasta hace
0: unos años. Y ya pululaban por allí veteranos del periodismo.
1: Sí, sí, sí, del clásico. Estaban los Rolling Stone allá allí, no solo del periodismo en general, es decir, de la información, la denuncia, el reportaje, que es un género del que se habla muy poco, y la entrevista, del que, bueno, se habla más, pero no demasiado. Y luego estaban las grandes firmas del momento, que a mi juicio han sido las grandes firmas del columnismo español, cuando el columnismo español tenía que ver con el periodismo literario, con el estilo, con la rebeldía, con el lenguaje, con la infracción. Hablo de Umbral, hablo de Manuel Vicent, hablo de Manolo Vázquez Montalbán, hablo también de incursiones de gente que no era... que no llevaba por delante el título de escritor, pero realmente eran escritores esencialmente, como Fernando Fernán Gómez, Adolfo Marsillac. En verano la revista se cargaba de firmas también que tenían que ver con el mundo del espectáculo, como Miguel Bosé. Y bueno, la revista era un show, era como en algún momento dijo Manolo Vázquez Montalbán, era como una cesta de Navidad, ¿no? O era una cesta de Navidad, porque traía todo, ¿no? Traía
0: incluso algún que otro delincuente.
1: Sí, sí, claro, sí. Interview, mucha gente ha hablado de Interview y acuña más o menos la misma fórmula con distintas palabras. Una era el erotismo, que duró lo que duró, porque fue aquel tiempo de apertura, ¿no? Aquellos primeros años. La denuncia, es decir, mirar bajo las alfombras del poder, que solo
0: la denuncia política.
1: Sí, sí, la denuncia política y la denuncia de la corrupción, claro, que a veces va atada, no es solo como ahora, ya entonces ocurría eso, ¿no? Y luego también
0: además la denuncia del franquismo y la denuncia de los primeros pasos, los primeros años de la democracia.
1: Exacto, sí, sí, sí, sí. Y el acompañamiento al progreso, es decir, a la apuesta por la novedad, por el progreso, por la libertad. En fin, en ese sentido hizo un papel importantísimo porque era más o menos era un trípode temático, ¿no? Que era efectivamente la parte de la chavala, la portada, el erotismo. Hubo un tiempo además, Interview era pionera y era la revista más en punta de eso, pero hubo un tiempo en que estuvieron muy de moda las revistas eróticas, que además algunas venían calcadas de revistas americanas, en las que esencialmente la mujer era una anécdota para vestir una publicación que traía muy buenos textos, como ocurrían en medios internacionales y naturalmente que en Interview hizo moda en ese sentido, aunque la mejor siempre fue esta. Y luego, te decía, la denuncia, la parte política y luego el atrevimiento a la hora de abordar los temas. Si uno ahora llegara a la hemeroteca de Interview, que por cierto es de muy difícil acceso, que es una cosa que a mí siempre

0: Siempre me ha sorprendido mucho.
1: En un almacén en Barcelona. Exacto. En las proximidades de Barcelona.
0: Claro, y es difícil. Yo recuerdo cuando la revista se cerró, que lo hablé con el director, digo, pero bueno, ¿quién se queda con todo esto? Porque es que aquí, claro, está la vida española abierta, ¿no? Y con un descaro. Y
1: historias también que no se destaparon porque hubiera sido una explosión.
0: Sí, que hubiese sido. Bueno, hubiese sido una. Pongamos explosión, tu término, más allá de la palabra escándalo, porque el escándalo no es que se buscara, es que era escándalo casi todo lo que se publicaba. Pero recordemos que Interview pues publicó la mayor parte de los reportajes relevantes sobre el GAL, la parte de investigación, donde estaba Antonio Rubio, Manolo Cerdán y otros, era monumental de buena, se tardaban muchos meses en lograr una información y en testarla antes de dar un reportaje, y los reportajes realmente sacudían los cimientos de aquello a lo que se refería, ¿no? Porque eran muy bien llevados, muy bien investigados y además expuestos de una manera valiente, osada, comprometida. Interview tenía un gabinete jurídico en la misma redacción para poder testar hasta dónde se podían llevar algunos temas y se podían, o sea, se podían consultar los textos antes de llevarlos al cierre los viernes para ver qué se publicaba, para evitar algunas querellas, porque querellas tuvimos todos. Todos los que pasamos por Interview fuimos a los juzgados. A menudo se llegaba tarde los lunes porque la mitad de la redacción veníamos del juzgado, ¿no? Y íbamos llegando a una y pico. Y se miraba, fíjate, desde eso, no sé, o una investigación pues sobre un concejal o la colza, todo ese tipo de cosas, o el atrevimiento en algunas entrevistas. Yo hice algunas entrevistas que también pasaron por el gabinete jurídico.
1: Por ejemplo,
0: una que le hice a Bob Derek, que luego yo recogí en un libro, y me envió la revista. Me mandaron a un hotel aquí en Madrid porque ella venía a promocionar una película. Ya era Bob Derek, ya era el... En fin, me da un poco de no sé si de pudor o de vergüenza etiquetarla o rotularla como una sex symbol, pero era la acuñación periodística que existía. Bob Derek era la mujer 10, aquella película, ¿no? Y entonces, bueno, yo le hice una entrevista en la que recogí, bueno, lo que yo entendí que era un menú de preguntas pertinente para una figura americana de ese calibre tan extraordinario, que además se había desnudado en las películas. Pero a nada que saque lo de los desnudos y lo de la mujer 10, Yo no hablo inglés, ni siquiera para tratarme un poco con una yankee, y ella traía a una intérprete catalana, ¿no?
1: Y la cosa se torció.
0: Y la intérprete catalana se iba poniendo de mi parte las preguntas en lugar de ponerse de parte de Bob Derek. Es decir, que le parecía bien que yo le preguntara, pues, ¿por qué ha hecho películas con su marido? ¿Usted cree que su marido también está buscando también una acuñación de la gran rubia de Hollywood? Y yo notaba que aquella mujer hermosísima y en principio amable se iba molestando.
1: Tensionaba.
0: Porque no le iba gustando ese derrotero. No sé, ella pensó que todo el rato, los 25 minutos así que teníamos pactados, porque había que pactar el tiempo, pensaba que yo iba a hablar solamente de su cine. Y claro, había que hablar de la figura que ella representaba. Total, que a los 10 minutos me dijo que me fuera del hotel. Y entonces yo conté mi encuentro con ella, ¿no? O sea, ¿Y
1: cómo acabó?
0: El día que Bob Derek me echó de un hotel, claro. por no hablar rigurosamente de su carrera de arte y ensayo.
1: ¿Y Lola Flores no tenía ese tipo de reacciones?
0: No. Bueno, porque esta es la otra parte, ¿no? Es decir, las grandes historias que hay detrás o alrededor de las portadas de la revista Interview.
1: Hablemos de las portadas, venga.
0: Hablemos de las portadas y dejemos que Lola Flores explique qué pasó con su portada.
2: Otro espectador desde Valencia le pregunta, usted ha dicho que los gitanos nunca se desnudan si no es ante su marido. Entonces, ¿por qué usted se desnudó para salir en Interview?
3: Bueno, mire, yo le tengo que contestar a eso. El señor de Interview ya no está. Yo no me desnudé. Yo me desnudé en mi propia casa. Porque a la vista está que esa portada, que Dios se la tenga en cuenta, al señor del pelo blanco, una servidora no cobró ni una chica. Y se vendieron 1 millón de ejemplares. Y yo le juro por mis hijos que yo no cobré ni una chica. Y para mejor dicho, cogí el teléfono a un señor con 70 años y le dije, permita Dios que la persona que más quiera no coma el turrón estas Navidades. Y me dijo, lleva mucha razón, Lola. Y me colgó. Eso es muy largo de contar.
0: Esto es muy largo.
1: Bueno, no se ajustaba, la verdad.
0: Esto es apoteósico, como todo lo que decía Lola Flores. Ya sabes que mi devoción por Lola Flores no puede ser mayor y por todas las flores, pero esto es mentira.
1: Claro.
0: Claro. Es decir, esto es en La Clave, nada más y nada menos en La Clave, que con Balbín. Y entonces, claro, sabes que, bueno, recordarás, claro, el programa es mítico. Entonces entraban al final del programa, sí,
1: después de cinco horas de programa,
0: donde casi se había hablado de todo, entraban las preguntas incómodas de la gente, y esta era, claro,

0: Claro, la pregunta incómoda para Lola Flores. Y ella dice que no se desnudó. Es rigurosamente falso porque ahí está la portada. Segundo, que no cobró nada. Es totalmente
1: dentro de su propia casa,
0: sí,
1: dice.
0: Eso es verdad, porque te claro. digo

0: Claro, yo tengo que cobrar, como no iba a cobrar Lola Flores, y fíjate la listeza de Lola Flores ahí, que es lo que emplea aquí, pero al revés es, pero yo en cuanto salga el reportaje...
1: Me voy a enfadar mucho.
0: Claro, públicamente me voy a enfadar mucho y me insinuaré que también voy a demandar a la revista por esto del señor Blanco, lo que me han hecho, que no se van a comer el turrón, ¿no? Y esto es efectivamente lo que ella hizo, ¿no? Y es redonda la maniobra, que es, oye, a mí me han robado esto, yo nunca quise posar, no he cobrado un duro y estos señores son unos malvados. Y así quedó la cosa, pero es justamente lo contrario. Lola Flores, Lola Flores.
1: Y mira qué bien sabía el número de ejemplares que se había vendido.
0: Hombre, claro, claro, claro, sí, sí, claro, como que lo miraba todo.
1: Bueno, era ponme listísima. Más ejemplos.
0: Bueno, hay dos... hay bastantes portadas míticas, digamos, o históricas. Una es esta, por supuesto, la de Lola Flores. Otra es Marta Sánchez, cuando Marta Sánchez era Marilyn Monroe en España. Nuestra Marilyn nacional. A Marta Sánchez este tema le incomoda muchísimo. Muchísimo. Lo sé. Entonces lo voy a hacer suave para
1: le sigue molestando.
0: Sí, para no, porque en absoluto tengo ningún interés en cabrear lo más mínimo a Marta Sánchez, que me gusta. Pero el reportaje se hace haciéndolo de una manera rápida. Interview, llegaron unas fotografías, como llegaba siempre, porque Interview tenía un despacho de compras, una cosa que ya está extinta. Y ahí llegaban todas las agencias a diario, nacionales e internacionales.
1: Tengo esto.
0: A vender material. Es decir, bueno, se podía que yo lo llevaba Miguel Ángel Gordillo, que durante un largo tiempo fue su director de Interview, y algún verano lo llevé yo. Es decir, que estuve allí viendo todo aquel tráfico de cosas. Y entonces llegaban cosas, claro que había hecho una agencia, y llegó un reportaje, por hacerlo breve, de Marta Sánchez en la playa. Cada uno que le ponga a la playa de Marta Sánchez lo que quiera. Y entonces se compró ese material, no sé exactamente por qué dinero, porque además Interview tenía dinero para funcionar, sí, durante rachas sí, luego ya no. Y entonces se llamó a Marta Sánchez y se le enseñó el material. O sea, esto nosotros lo tenemos aquí, lo vamos a publicar. Interview se jugaba mucho el tipo en los reportajes, porque a veces les suponía mejor apuesta publicar algo aunque hubiese una demanda que no hacerlo. Es decir, fundamentalmente se iba a publicar casi todo, ¿no? De tanto de esto como de otras cosas. Y entonces a Marta le pareció mal, naturalmente, porque, en fin, no era apetecible verse así en ese... Y entonces,
1: porque no había autorizado esas fotos, porque no se gustaban esas fotos.
0: No, claro, ni ella sabía que esas fotos se las habían hecho, eran en una isla
1: y prefirió unas fotos bien preparadas.
0: Y entonces dijo, pues mira, yo esto no lo quiero y tal. Y dice, bueno, pues vamos a hacer unas fotos preparadas, que se las va a hacer César Lucas, fotógrafo extraordinario que hizo muchísimas portadas de Interview y en otros sitios, y se hizo la famosa portada de la revista Interview con Marta Sánchez, que lleva ese albornoz que llevaba Marilyn Monroe en algunas de sus fotos míticas, y que creo que es un reportaje puntero, cimero e histórico. Y así quedó la cosa, se publicó eso, y ella pues siempre ha contado que, en fin, que siempre estuvo pues, muy cabreada con esta cosa, esta maniobra, lo ha contado con más o menos acento en contra, pero la historia fue así, ¿no? Y otra es la portada, digo, de las últimas que funcionaron muy bien, que es la que se hizo, la que hizo Terelu Campos.
1: Pero Terelu funcionó muy bien.
0: Muy bien, es muy bien, época, muy bien.
1: ¿No? Era ese mito ese erótico
0: texto,
1: para...
0: Muchos textos de estos, de este reportaje, los hice yo, el de Terelu lo hice yo también, y además estuve al tanto porque creo que es el último gran reportaje que hizo Interview. Terelu no hizo ningún desnudo. Uh-huh. Era un reportaje que copiaba o calcaba algunas poses de Brigitte Bardot con unas medias, ¿no? Y era un momento altísimo de Terelu y funcionó como un trueno en el kiosco. Vamos, la revista se agotó rápida con una tirada larga. Y hay otra portada que es la que más me gusta a mí y creo que es Marisol. Marisol es la primera portada de la revista.
1: Que esa también tiene una larga historia.
0: No, esta tiene una historia preciosa porque además la portada se ha replicado varias veces en la historia de la revista. Es la primera portada de la... Bueno, no es la primera portada, pero es la primera gran portada que se recuerda de la revista. Ya llevaba... ya había muerto Franco y se hizo aquella portada que yo creo que recordará todo el mundo, en blanco y negro, que firmó César Lucas, en donde ella aparece desnuda solamente con una flor en una mano, una margarita, aparece fébica, bellísima, y esas fotografías se declararon un escándalo y se llevaron al juzgado. Y entonces se llegó a tardar 3 o 4 meses en resolver aquello. Marisol nunca puso ninguna demanda, ojo, ¿no? Sino que bueno.

0: pues fue una cosa como de atentado a la moral pública, por decirlo de manera rápida. Llevaron a declarar a César Lucas, que era el que firmaba aquella Marisol completamente insólita, era escándalo público, lo tengo aquí apuntado literalmente la figura. Y este supuesto delito no solamente se resolvió a favor del fotógrafo y de la revista, sino que el propio juez dijo que aquellas fotografías no eran constitutivas de escándalo o delito alguno. Esto es literal, sino que además resultaban de una altísima calidad artística.
1: Esto, fue mira, crítico ahora, fotográfico entonces.
0: Sí, hablamos, fíjate cómo pasa el tiempo, ahora que hablamos de que los jueces a veces ponen demasiada prosa en las cosas, pues mira, este juez... No sé si puso demasiada prosa, pero sí puso una prosa.
1: Opinión crítica.
0: A favor de esto.
1: Tenemos que ir terminando, tienes que...
0: Y el último número de interview tuvo también la portada de Marisol, como gran recordatorio y aniversario. Seguimos por donde quieras, a ver, que queda poco.
1: Entiendo que luego, pasado el tiempo, personajes... Anabel Alonso, me has dicho, Anabel Alonso y Dani Mateo...
0: Sí, te he traído un corte. Un día Anabel Alonso y Dani Mateo hablaban en La Sexta de las portadas de interview. Te he traído
1: que
0: un
1: les
0: corte
1: gustaba mucho.
0: Tiene gracia.
1: El tema portada.
0: Como
1: ¿no?
0: hablaban de esto.
2: Ya hemos apostado por Víctor. Yo desde aquí hago un llamamiento para pedir una portada de interview para Dani Mateo. Por favor.
3: ¡Sí!
2: Eso lo trataremos. Pero quien sí ha tenido una portada de interview de los aquí presentes, de los concursantes, ha sido Carmen Janeiro.
3: ¡No te escondas!
2: Y aquí la tenemos. ¡No te escondas! ¡No te escondas!
3: A ver.
1: Yo no recordaba a Carmen Janeiro también de portada.
0: Sí, también.
1: Pero tanto dinero se le ofrecía a las...
0: Bueno... En el primer tramo, es decir, aquel tramo del destape, ¿no? Sí se ofrecía bastante dinero. O sea,
1: y era mucha promoción, además.
0: ¿No? Y luego, interview entonces era un podio. Es decir, que aparecer en la portada y un reportaje cuidado, pues bueno, la verdad es que las actrices generalmente o las artistas le sacaban partido a aquello, ¿no? Vivíamos en otra España. Mm. En fin, interview colaboró a lo que colaboró. Ahora esto se ve de una manera extraña o distinta. Y con el tiempo no se pagaba tanto, pero cuando se hacía un desnudo, semidesnudo o un reportaje, en fin, así erótico, lo que ocurría es que enseguida pues a la protagonista, ya hablo ya de los tiempos últimos o penúltimos, pues la llamaban para las teles, claro, hacía alguna entrevista y, en fin, rentabilizaba, digamos, con una gira concéntrica su reportaje y compensaba el dinero que entonces Interview no podía ofrecer. Directamente por un reportaje posado. Y luego hubo hombres también, ¿no? Algunos, Jesús Vázquez, yo también hice aquel texto, fue un primer gran desnudo. Rafa Amargo, que fue otro reportaje importante.
1: Aquellos también. Maravillosos años para Ángel Antonio Herrera.
0: Apasionados y apasionantes años, sí. Sí.
1: Pues 50 años de interview, pero tenemos que irnos, aunque has venido con un libro.
0: Sí, quiero recomendar un libro.
1: Venga.
0: Y además, un libro que encierra un homenaje al periodismo. El libro es una novela titulada El último brindis, lo firma Julián Quirós y está publicado por HarperCollins. Bueno, es la historia de una corrupción reciente en España, muy bien escrita, muy demoradamente escrita, y en fin, la presento solamente con una frase de Juan Manuel de Prada, que es para mí voz autorizada, que dice: magnífica zambullida en las turbulencias del poder y en los más secretos recintos del alma humana, allá donde todos somos inocentes y culpables.
1: Ángel Antonio, buena semana.
0: Igualmente, Jaime.
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0: Son las 5, las 4 en Canarias.
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0: Buenas tardes. La apretada agenda del Papa en Cataluña continúa a esta hora en la parroquia de Sant Agustí de Barcelona, donde León XIV mantiene un encuentro con entidades que atienden a personas vulnerables. Un encuentro que ha comenzado hace poco más de media hora y del que está pendiente desde Onda Cero Barcelona, Gabriel Figueredo.
2: Representantes de las Hermanas Misioneras de la Caridad, Cáritas y entidades que trabajan con reclusos, personas con problemas de adicción y víctimas de trata han explicado al Papa su tarea para con los más débiles. Escuchamos a Encarna Jordán y a Xavier Gramón.
3: Y quiero terminar.

0: con un reconocimiento a cada mujer fuerte y valiente, superviviente de muchos naufragios, que nadan contra viento y marea para superar obstáculos.
1: Trabajamos con gozo y espíritu evangélico, aun sabiendo que no llegamos a todo y que a veces duele no poder hacer más.
2: También se ha emitido el vídeo de una familia humilde y el Papa dará respuesta en breve a la carta de un niño que justo en estos momentos se la está leyendo. Con la visita a esta iglesia en el corazón del Raval, León XIV también ha querido tener un gesto a la orden a la que pertenece.
3: Soy Renzo, tengo 6 años, te quiero hacer.
4: Gracias
3: a
4: Gabriel Figueredo desde Onda Cero Barcelona con la última hora del Papa León XIV en Barcelona. Cambiamos de asunto, la ministra de Sanidad, Mónica García, ha asegurado hoy que su ministerio no va a renunciar al estatuto marco para la profesión sanitaria después de la negativa mostrada hoy por los consejeros de las comunidades autónomas a votar los puntos del orden del día. La ministra ha insinuado incluso un boicot y lo ha hecho con estas palabras.
5: No se puede decir que el Sistema Nacional de Salud se tiene que transformar y que cuando alguien se pone a transformarlo, eso deriva en un conflicto. Yo no sé si esto es mantener lo peor del status quo o esto ya tiene que ver con el que pueda hacer que haga. Lo siento mucho, pero aquí no hay una idea lógica de cómo somos capaces de transformar nuestro sistema sanitario si no es reformando las leyes que se han quedado obsoletas.
4: La vicepresidenta y la que fuera consellera de Servicios Sociales del Gobierno valenciano, Susana Camarero, ha accedido hoy a entregar a la jueza de la DANA los WhatsApps que se cruzaron aquel 29 de octubre en el chat del Consejo de Gobierno, que en su momento estaba conformado por el que era el presidente de la Generalitat, Carlos Mazón, y el resto de miembros del Gobierno valenciano, y que efectivamente arroja luz sobre cómo se gestionó la catástrofe ese día. Desde Onda Cero Valencia, informan Ramón Pérez.
6: Inundad de datos los medios, desprende sensación de estar alerta, que te cagas y a la gente le calma. Es el primer mensaje textual de Carlos Mazón ese día en ese grupo, poco antes de las 8:20 de la mañana. Informar con detalle da imagen de control, centrémonos hoy en eso, insistía poco después. A continuación pidió que los consejeros de Sanidad y de Servicios Sociales estuviesen especialmente pendientes y a partir de ahí poco más, porque el expresidente no volvió a escribir en el grupo en todo el día. Hoy declaraba ante la jueza la vicepresidenta primera Susana Camarero en calidad de testigo, afirmando entre otras muchas cosas que ella no tuvo contacto ni con Mazón ni con su equipo en todo aquel día.
4: Un total de 1.317 personas de 26 nacionalidades distintas han perdido la vida intentando llegar a nuestro país en los primeros 5 meses del año. Entre ellas, 142 mujeres y 129 niños, según el último informe publicado por la ONG Caminando Fronteras. La ruta canaria sigue siendo la más letal, tal y como nos describe Elena Maleno, directora de Caminando Sin Fronteras.
7: Suben las víctimas en todas las rutas migratorias, salvo en la ruta canaria. En la ruta balear, por primera vez, se superan las 500 víctimas y con un aumento de un 50% respecto al año anterior. En Canarias, aunque las víctimas totales bajan, sigue siendo la más mortífera comparando con las llegadas. Si el año pasado 14 personas que salían no llegaban, este año esa cifra sube hasta 21 personas.
4: Escuchábamos a Elena Maleno, directora de Caminando Fronteras. Y por último les contamos que el presidente de Estados Unidos, Donald Trump, ha insinuado que su país está preparando nuevos ataques contra Irán, después de advertir que la República Islámica tardó demasiado, ha dicho, en negociar un acuerdo de paz y ahora, según sus palabras, tendrá que pagar las consecuencias. Corresponsal en Nueva York, Agustín Alcalá.
8: Muy influido por los presentadores, comentaristas y los exgenerales de la Fox News que le recomiendan que no tenga piedad con Irán, Donald Trump ha hablado con esta cadena de televisión telefónicamente esta mañana para garantizar que está considerando una respuesta militar de mayor envergadura a la serie de ataques de ayer por la noche contra 3 puertos a lo largo del Estrecho de Hormuz. El presidente ha sugerido, según Fox News, que estaría a punto de ordenar la destrucción de centrales eléctricas y de puentes de la infraestructura civil de Irán. Trump también ha revelado que los 2 pilotos del helicóptero Apache que fue derribado el lunes en las costas de Omán por un dron iraní se salvaron de milagro porque el dron, ardiendo, chocó contra la cabina y no explotó. El comandante en jefe está en el despacho Oval para firmar una ley que financia con $70 mil millones a ICE, la polémica Policía Federal de Fronteras que persigue sin piedad a los inmigrantes, y seguramente será preguntado por los periodistas sobre la posibilidad de que vuelva a castigar al régimen de los ayatolás.
4: Bueno, pues hasta aquí el repaso a la actualidad. Volvemos en menos de una hora, a las 6, las 5 en Canarias. Mientras tanto, siguen en compañía de Por Fin con Jaime Cantizano.
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6: Bueno, es suficiente. Las 5 y 11, las 4 y 11 en Canarias.
7: Pues hasta mañana, amigos.
6: Hasta mañana, gracias por venir. No es necesario.
8: A ver, hemos entonado un poco, ¿no?
6: Rebeca, hoy sí. Pero ¿realmente pensáis que al oyente refinado de oído, muy refinado, al oyente, al porfinero y a la porfinera, realmente les interesa oíros cantar? Real.
8: Bueno, no les interesa ni lo que digo. Imagínate cuando canto.
6: No, eso
8: sí,
6: tampoco.
8: Eso sí.
6: No, eso tampoco.
8: Hombre, sí, porque me manda muchos mensajes, o sea.
6: Ya lo sé. ¿Por cómo cantas?
8: No,
6: ni a ti tampoco, por cómo cantáis. ¿Qué tal, cómo estás, Rebeca Barín?
8: Pues la verdad es que estoy muy bien, he venido de rojo.
6: Magnética, estás dicho. Magnética.
8: Sí, sigo magnética. Gente, os tengo que decir, magnética.
6: Un día no, ahora mismo tienes que explicarnos qué es estar magnética o magnética.
7: Pues mira, a ver. ¿Te acuerdas de Uri Geller y lo de la cucharita?
8: Lo de la cucharita.
7: Pues se la pones en la...
8: Bueno, porque soy muy joven.
7: No.
6: Ella no va por eso.
8: No.
6: Pablo Pombo, ¿qué tal? Buenas tardes.
7: ¿Qué tal? Buenas tardes.
6: Ella no va por eso.
8: A ver, esto es, por ejemplo, tú ni siquiera, o sea, si te fijas en el resto del mundo, o sea, tú ni siquiera lo intentas, y se te abre la gente a tu paso, ¿me entiendes? O sea, brillas sin querer brillar. Es como el glow. Tengo todo el glow arriba.
6: Ah, pues yo pensaba que magnética era, estoy viendo al Papa en Paseo de la Castellana y se me acercan porque desprendo...
8: todos los fieles sí, se me acercan.
6: Y quieren algo conmigo, me quieren conocer, quieren besarme, quieren... Yo pensaba que magnetismo era eso.
8: Bueno, son otro tipo de fieles los que me quieren besar a mí.
6: Otro tipo de fieles. Bueno, enseguida vamos con las cloacas de Spotify. Hoy, ¿en qué lugar del mundo nos vamos a mover?
7: No, vamos a hacer una cosa bonita hoy. Vamos a hacer una cosa...
6: Bonita quiere decir moña.
7: No. Una cosa interesante.
6: O sea, bueno, pero siempre es interesante.
8: Hombre. Iba a decir, hoy sí, para variar.
6: Más allá de la broma.
7: No, pero hay un rollo, que hay un libro que a mí me gusta, en el que tiene un nombre de personaje y...
6: Pero entonces no vas a entrar en las cloacas.
8: Un nombre de persona, ¿no será?
7: Hay un personaje de un libro que se llama como una canción.
6: Ajá. Vale, no cuente más.
8: Venga, muy bien, Cebao.
6: Porque Rebeca también tiene que... Hoy en Tela Marinera... ¿Quieres hablar de... hacer referencia a frases?
8: Las frasecitas, sí, las
6: frases. Frases en general, pero ¿qué frases?
8: A ver, las frasecitas de nuestros políticos, porque ya sabéis que la hemeroteca es un gustazo, ¿no? Y entonces la gente...
6: Bueno, es una faena.
8: Pero para los periodistas es un gustazo, quiero decir, sacársela a los políticos y las políticas. Entonces, claro, dicen que las palabras se las lleva el viento, ¿no? Entonces la gente suelta cosas y ya nos hemos olvidado. No, queriditos, aquí estoy yo, que he traído mi tela marinera, mis tijeritas, y voy a cortar tela apuntando todas las frases míticas que han dicho los greatest hits de nuestra clase política.
6: Lo que pasa es que hay algunos que se desdicen más que otros.
8: No, claro, absolutamente. Casi todos se desdicen, pero luego hay algunos que es que de verdad
6: que
8: tienen unos titulares que ya pueden meter la cabecita, ¿no? Como el avestruz. Bueno, eso también lo hacen muy bien.
6: No van a meter la cabeza, porque
8: no.
6: Nos hemos acostumbrado a que digan una cosa o lo contrario y pasé
8: es que igual, ¿no?
6: Con absoluta normalidad.
8: Yo alucino. Bueno, el Papa también ha tenido muchas frases, ¿eh? Esta
6: el Papa
8: semana.
6: Actual ha tenido muchas frases.
8: También le nombro aquí un poquito, os lo voy a decir. Aquí para todos.
6: Luego vamos a pasear por Sevilla, porque hay gente muy brava intentando buscar soluciones a este calor insoportable que siempre se tiene y se sufre en el verano, pero más en la última década o en las últimas dos décadas. Y las soluciones muchas veces están... a mano. Y son...
8: más sencillas, ¿no?
6: Sencillas.
8: Lo que creemos.
6: Los naranjos. Los naranjos de Sevilla, algo tan característico de Sevilla. Luego lo vamos a explicar. Ah, por cierto, y el Papa en Barcelona. La tarde es muy intensa, vamos a irnos a Barcelona. Todo eso va a ocurrir en esta hora, la hora brava, pero antes...

0: Dices, Pablo, que hoy vamos a esperar a un escritor en Café Pombo y que ese autor está relacionado con una joya recién sacada de las cloacas de Spotify. A ver, cuéntanos.
1: Pues voy ahora mismo, Jaime. Espera que antes le sirva la copa a la duquesa de Calatayud, que hoy viene más magnética que nunca. Ahí la veis.
2: Duquesa y Calatayud en la misma frase, ¿no? O sea, es un poco oxímoron.
1: Ahora sí. Por fin el invitado, Boris Vian. Uno de los franceses más interesantes del siglo XX, y eso es mucho decir, ¿eh? Y el escritor de un buen libro piscinero, La espuma de los días. Recomendación para el verano porque tiene varias capas de lectura y uno puede elegir hasta cuál quiere sumergirse. La más profunda de todas es la dependencia, concretamente, cómo la dependencia acaba devorando al amor. Y ahora vamos con la canción, porque la protagonista de la novela se llama Chloe. Y no por azar ni por caprichos, sino por este tema de Duke Ellington, que se titula Chloe, que es poco conocido y que hoy sacamos a la superficie. Ese trombón.
0: Esto no es cloaca.
1: No, pero es una canción poco conocida. Toda esta canción es pura sensualidad. Esto es nocturno, tiene piel, un leve punto de sudor y champán. Esto suena a miradas, a cuerpos que se alejan y que se acercan. Al principio de la novela, ¿no? Ese punto feliz del descubrimiento. La seducción situada en el último peldaño, en el más delicioso de todos. La historia de la música contemporánea comercial tiene un punto de partida en este tipo de composiciones. Yo creo que el jazz es el primer género que apuesta por darle sonido a la sensualidad. Y que eso tiene mucho que ver con la improvisación y con el clima de intimidad que se genera. Sin embargo, me resulta curioso que a partir de ahí, del jazz, cada género resulte más sexual que el anterior. El rock ya es mucho más explícito. Del soul ya ni hablamos. Todavía más el funky y ya con toda claridad el pop. En todas las grandes estrellas del pop hay un ingrediente de sexualidad muy marcado y muy explotado.
0: Y más allá ya Bad Bunny.
1: Claro, ahí vamos a acabar. Sí. Madonna es el ejemplo más claro y quizá quien generó un cambio mayor, porque su época dorada fue también la de los videoclips y los suyos incrustaron y agudizaron el ingrediente sexual al acompañamiento visual del producto musical. Los productos artísticos comerciales podrán gustar más o menos, pero siempre están muy bien hechos, bien trabajados, hay una industria. Y eso requiere que el baile sexualizado sea coreografiado y juegue con las parafilias más presentes en la mente humana, como pasaba con Britney Spears. Cualquiera que vaya hoy a un concierto de este tipo de artistas escuchará mucho sexo, muy explícito, y verá un ejercicio gimnástico de sexualidad coreografiada al milímetro durante todo el evento. Muy explícito. Más todavía cuando hagamos del reggaetón, por ejemplo, que lo ha llevado todo hasta el extremo, en mi opinión, que no es nada puritana, con un punto innecesario de degradación. Hemos llegado a un punto en el que la pornografía ha introducido sus códigos en la música y hasta en el cine, en casi todos los ámbitos del entretenimiento. Por eso trato de contarle a mi hijo adolescente estas cosas, para que no viva el sexo como una sesión de gimnasio, para que pueda guionizar el placer si quiere y anticiparlo, pero sin coreografiar el contacto, sin robotizarse. El sexo con amor puede ser el mejor de todos. Pero para que llegue a serlo tiene que contener algo de libertad, de desinhibición y de improvisación. Ser previsible es menos divertido. Ser un poco imprevisible, libre, fuera y dentro de la cama, es lo más placentero.
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0: Hoy hay consenso, creo yo, ¿no?
1: Bueno, no te creas, no, tengo muchas cosas que decirle. Muchas.
0: Yo pensaba
1: para empezar,
0: por
1: o sea, quiero decir, hay cosas que sí, pero claro, cuando dice, bueno, es que el sexo con un amor puede ser el más divertido del mundo. ¿Cómo que puede ser? O sea, quiero decir, es que haya amor solamente suma, no resta. Que haya amor no hace que eso sea mecánico o rutinario. Simplemente suma a que tú conoces mejor el cuerpo de la otra persona.
2: No ha dicho eso.
1: Bueno, pero puede ser, sí. O sea, justificabas que por haber amor podía ser más aburrido.
2: No,
1: yo
2: no,
1: creo
2: no,
1: que no.
2: No, no, no. He dicho,
1: en absoluto.
2: He dicho que puede ser el mejor.
1: Bueno, yo creo que es el mejor.

0: Yo también creo que es
1: el mejor. Yo creo que es el mejor. Luego hay sexo con amor, que es un coñazo, y sexo con amor, que es divertidísimo. Pero quiero decir, pero el amor lo único que hace es sumar. No, eso no hace que sea más o menos coñazo el sexo, creo, sino que solamente suma. Y por otro lado, cuando tú hablas de la música de los 90 sexualizada y tal, tú date cuenta que es muy curioso, solamente has nombrado a mujeres. Es que son las que al final acaban sexualizadas y objetualizadas. Es decir, mira, yo el otro día pensaba y comparaba a Bad Bunny con Rosalía, ¿no? Y yo decía, claro, al final las tías, encima de un escenario, pues visten de una manera absolutamente diferente, enseñan mucho más el cuerpo, tienen que hacer coreografías. Yo creo que hay una presión para que tengan que sexualizarse mucho más. Y los tíos van en chándal, tapaditos, con su chaqueta y tal y cual, y no precisamente, a lo mejor las letras son sexualizadas, pero normalmente las que sexualizan son su cuerpo de baile, no ellos mismos, ¿no? Entonces, claro, en los 90, cuando tú pones ejemplos de Britney Spears, Madonna, claro, pero son mujeres a las que se sexualiza. Tú dime un cantante de los 90 que esté sexualizado.
2: Bueno, yo creo que, por ejemplo, de los 90, pues no sé.
1: Claro, ninguno.
2: Se me ocurren, pues, Bros, que eran unos gemelos. ¿Os acordáis de Bros? Eran bastante sexualizados. Creo que la imagen de Milli Vanilli está muy sexualizada. Creo que George Michael estaba bastante sexualizado.
1: Pero George Michael era gay. Bueno, quiero decir, sí,
3: en aquel momento no se sabía.
2: Se supo más tarde. Anteriormente Michael Jackson se echaba la mano al paquete.
1: Otro que tal baila, claro, pero me estás diciendo...
2: Anteriormente James Brown, anteriormente Elvis Presley.
3: Tom Jones, nos vamos a Tom Jones.
2: Tom Jones, desde luego.
1: Tom Jones, no.
2: Es verdad lo que...
1: Sexbone, ¿a quién se refería? A una mujer, él no.
2: Se refería, se refería...
1: Era un señor con chaqueta y con el pelo de una coliflor, perdóname. Y muy machote.
2: Se refería a sí mismo. No estoy diciendo que la sexualización sea menor en el caso de las mujeres. No estoy diciendo eso. Y porque es evidente que sí. Y que genera una cosificación. Y que además es muy grave, porque se traslada al mundo de la moda directamente. Como lo estamos viendo diariamente. No hay nada más que darse
1: salir a la calle.
2: Un paseo un viernes por la noche para darse cuenta de eso. Dicho esto, como creo que hemos llegado al punto máximo ya de sexualización de la música, pensando, lo que pasa es que no me daba tiempo a meterlo en el texto, lo inteligente que ha estado Rosalía, que sabe detectar bien las tendencias, al optar por una versión un poco más espiritual en su último disco.
3: Pero eso es estratégico.
2: Por supuesto, sí. He dicho inteligente.
3: ¿No?
2: He dicho...
1: Bueno, de hecho, a Dua Lipa se la ha criticado mucho. No sé si habéis visto un vídeo que efectivamente es absolutamente sexualizado. A mí me preguntáis como mujer, quiero decir, cada una que haga lo que le dé la gana, por supuesto. Pero a mí me parece que el sistema... O sea, ellas se ven obligadas de alguna manera a esa sexualización. Hay una presión y que no es necesario ir en bikini encima de un escenario. Bueno, esto tampoco el cuello alto, ¿eh? O sea, quiere decir que tú puedes vestir sexy.
3: También está la opción libre, la elección.
1: Claro. Sí, pero que creo que decimos que hay libertad y que la realidad es que luego cuando una tía se sube a un escenario, yo a todas las veo en bikini. Esa es la realidad. Y todas haciendo bailes y tal. Y a ellos les veo con una cazadora de chándal o vestidos de tenistas. Me parece fantástico, ¿eh? Pero quiero decir que seamos conscientes de eso. Porque no es solamente porque lo elijan. Hay una presión social que creo que dentro de la industria existe, que ya se ven obligadas a eso.
2: Yo creo que también pasa en el mundo del reggaetón. Hay bastante sexualización masculina, sin negar que el sistema tiende a sexualizar a las mujeres muchísimo más.
3: Bueno, fijaos qué hora es. Os voy a pedir que no os desnudéis en esta hora, por favor. No es necesario. Está en la radio. Tengo que contar otras cosas. 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
3: Este evidentemente es un programa en directo y tenemos que estar y contar las cosas.

0: Cosas que están ocurriendo y que interesan. ¿Alguna vez habéis vivido un momento histórico? El Papa León XIV está en España y con el apoyo de Telefónica, colaborador tecnológico oficial de la visita del Papa, podemos decir, yo estuve allí. Y hay que recordar que estamos viviendo la segunda jornada. La está viviendo el Papa León XIV en Barcelona. El Santo Padre ha arrancado este día con un encuentro con un grupo de presos en la cárcel de Brians 1, a los que ha dejado un mensaje, entre otras cosas, de esperanza en el futuro. Ha dicho: aunque el agobio y la tristeza marquen algunos momentos de vuestro camino, recordad que los errores de la vida no determinan la identidad de una persona. Posteriormente, ¿qué ha ocurrido? Se ha dirigido a la Abadía de Montserrat, donde ha rezado el Rosario, y hace unos instantes se producía el encuentro en la iglesia de San Agustín, en el Raval. Ha finalizado ese encuentro. Estamos viendo además cómo ha abandonado esta iglesia, y todo nos lo va a contar y resumir Gabriel Figueredo desde Onda Cero Barcelona. Gabriel, ¿qué tal? Buenas tardes.
1: Buenas tardes, Jaime. ¿Cómo estamos?
0: Muy bien. Ha sido una jornada también intensa, al igual que ha pasado en Madrid, con una agenda muy apretada, ¿verdad?
1: Sí, bueno, como lo comentabas tú, una agenda intensa desde esta primera hora de la mañana. Ese acto en la prisión de Brians ha tenido contacto con unos 80 reclusos, entre ellos dos mujeres que han podido explicar en primera mano pues las vivencias que han sufrido y han padecido a lo largo de su vida. Un acto social que digamos que ha tenido también una línea de continuidad en el acto que justo ahora, como decías, ha acabado, este acto en la iglesia de San Agustín, aquí en el corazón del Raval, muy cerca de esta emisora de radio. Han participado unas 400 personas, representantes de 90 entidades dedicadas pues a la caridad y a las personas más vulnerables. Por ejemplo, estaban las Hermanas Misioneras de la Caridad, que reparten cada día entre 300 y 400 comidas. Han participado también portavoces de entidades de exreclusos, personas que padecen problemas con las adicciones y víctimas también de tratas. Pero quizás, Jaime, el protagonismo más especial lo ha adquirido un niño, Renzo. Ahora le escucharemos, que se ha atrevido a leer una carta que dirigía al Papa con preguntas, algunas más íntimas y otras de carga más profunda. Si te parece, le escuchamos.
2: Hola, Papa León XIV. Soy Renzo, tengo 6 años. Te quiero hacer unas preguntas. ¿Le gusta el fútbol? De pequeño quería ser papá. ¿Por qué mi mamá y papá están preocupados?
1: Como escuchas, preguntas algunas más personales, otras de más carga, de más profundidad. También le preguntaba por qué hay tantos abuelos que están solos o por qué su padre tiene diversos trabajos, y la mayoría de ellas han estado contestadas por León XIV. Las ha escuchado muy atentamente y le ha explicado, por ejemplo, que sí, que en Trujillo, en Perú, en su estancia como misionero, pues que había jugado como defensa y que también le había dado al fútbol americano y al tenis. Dice que el deporte hace bien para todos. También ha explicado que él, cuando era pequeño, nunca había pensado en ser papa, pero que sí que había nacido pronto ese germen, ese deseo de entregar su vida a Dios. Y también ha utilizado el deporte para hablar, por ejemplo, pues de la misión que debe cumplir la Iglesia y un poco también del camino que debe seguir la sociedad en su conjunto.
3: Y hay que aprender a correr juntos. Y entonces, en ese sentido, uno que puede ser una estrella, pero que nunca pasa la pelota, pues no deja que los otros entren en el juego y probablemente va a perder.
1: Pues es lo que ha dado de sí este encuentro, esta tarde que acaba de finalizar con estas 400 personas. Por cierto, también estaba entre el público el presidente de la Generalitat, Salvador Illa, y el ministro de Transportes, Óscar Puente. Ahora ya el Papa se dirige hacia el siguiente punto de esta agenda, que pasará por la Sagrada Familia.
0: Y vamos a estar muy pendientes. Gracias, Gabriel Figueredo, gracias. Porque el acto, yo creo que el acto más esperado de esta jornada tendrá lugar a partir de las 7:30 en la Basílica de la Sagrada Familia, donde se va a celebrar una misa solemne con motivo del centenario de la muerte de Gaudí y bendición e inauguración de la Torre de Jesucristo. Va a estar muy atento, como lo está haciendo en estos días, el jefe de Sociedad de los Servicios Informativos de Onda Cero, Paco Paniagua, con la asistencia técnica, además, de Robert Tatay. Paco, buenas tardes.
4: ¿Qué tal, Jaime? Buenas tardes.
0: Uno de los acontecimientos más destacados de esta visita del Papa, visualmente más interesante y además con la presencia del presidente del Gobierno, entre otros.
4: Ahí está. Sin duda, desde luego, esta noche, cuando ha partir de las 10 de la noche, la imagen.

0: imagen, estoy completamente casi seguro que la imagen que se va a ver en todas las televisiones internacionales, porque están aquí los principales canales del mundo, va a ser esa imagen de la Torre de Jesús iluminada cuando el Papa termine la bendición y ya se encienda, y además con unas luces que van a iluminar hacia el cielo de Barcelona. Esa es, luego va a ser la imagen. Efectivamente, tú decías, el presidente del gobierno, que como se sabe no es pródigo de ir a celebraciones litúrgicas, pues va a estar aquí. Está no solo el presidente del gobierno, sino está prácticamente el gobierno entero. Están los reyes, por supuesto, que vendrán ahora en unos minutos, el presidente de la Generalitat de Cataluña, lógicamente. Eso da idea de la dimensión que se le ha querido dar a este acto, que va a tener tres partes, que va a ser, cuando llegue el Papa, primero va a bajar a la tumba de Gaudí, porque estamos en la conmemoración del centenario de la muerte, y él ha querido bajar a hacer una pequeña ofrenda floral, una cosa sencilla, pero para recordar este día tan, el legado tan enorme que dio. Después va a ser lo que es ya la propia misa, que va a durar pues una hora y pico, y la parte final, esa bendición e inauguración de la Torre de Jesucristo. Estabais oyendo antes a un niño, sí, en San Agustín, y decía el niño, le hacía una pregunta y le decía, de pequeño quería ser papá. Pues no sé si papá, pero lo que cuentan sus amigos, los amigos cercanos de León XIV, es que de niño cogía la tabla de planchar de su madre, la abría y ahí hacía como que daba misa. O sea, que ella jugaba de niño con la tabla de planchar a hacer misa. O sea, que algo había.
1: Y entiendo que va a ser un acontecimiento, un evento en el que habrá una amplia representación de la sociedad catalana. Estamos viendo llegar precisamente a la Sagrada Familia en este momento a Joan Laporta, entre otros.
0: Sí, va a haber 4.000 personas dentro de la Sagrada Familia, es decir, está representada pues toda la sociedad ampliamente, y sobre todo, ya te digo, las altas autoridades que están aquí, que es una representación grande. Es que dentro del viaje del Papa, este luego es el momento más simbólico. O sea, si se ha construido este viaje, ha sido prácticamente con dos asuntos: la emigración en Canarias, que va a ser el colofón final, y desde luego era todo armado alrededor de la Sagrada Familia. Aquí estuvimos cuando vino Benedicto XVI, que ya la consagró como Basílica Menor, y fue un gran acontecimiento en aquel entonces, y ahora va a ser ya pues el gran cierre, aunque no está completada, como se sabe, pero el gran cierre ya para que sea la basílica más alta del mundo y la más visitada después del Vaticano. O sea que eso es.
1: 172,5 metros de altura, como has dicho, la convierten en la basílica más alta del mundo, unos metros menos por debajo que la propia montaña de Montjuïc, el punto más alto de la ciudad. Paco Paniagua, muchísimas gracias. Estaremos muy pendientes de tu relato. Gracias y buenas tardes.
0: Hasta luego, gracias.
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1: Bueno, yo creo que, Pablo, esta tarde a las de 3 a 4 te has manifestado, has dado tu opinión sobre lo que representa, lo que está haciendo la visita de este Papa. Rebeca Marín, tú también, entiendo que como periodista informativamente hablando, te parece enormemente interesante la visita del Papa. No sé si quieres decir algo sobre...
3: Mira, yo me he dado un poco el relevo con él. Estaba en Barcelona este fin de semana en el Primavera Sound, cuando él estaba en Madrid, y al revés, cuando se ha ido a Barcelona. Bueno, me parece que es absolutamente relevante, ¿no? Es la primera vez que viene después de 15 años. Yo prefiero hablar de la Torre de Gaudí. Estoy encantada, la verdad, de que se quiten esas obras de una vez, ¿no? Que yo tenía tantas ganas.
1: Bueno, todavía
3: ganas.
1: Quedan, ¿eh?
3: Todavía. Quedan todavía, no se termina. Pero qué maravilla. Y una de nuestras compañeras, por cierto, de Gente Viajera, va a retratar esa torre. O sea, va a ser una de las fotógrafas de ahí, que el otro día lo comentaron. Insisto, yo creo que la vista del Papa es absolutamente importante. Creo que el speech que hizo el otro día en el Parlamento,
1: en el Congreso de los Diputados, ¿no?
3: Pues sí, fue muy, muy relevante. Soy de la opinión de que dijo cosas poco sorprendentes, me refiero, siendo el líder, ¿no?, de la Iglesia Católica en el mundo, pues hombre, la gente que se echa las manos a la cabeza por determinadas manifestaciones sobre la eutanasia o sobre el aborto, pues señores, ¿qué esperan, no? Yo hablaba antes de oxímoron, y yo creo que Iglesia y progresismo en la misma frase pues no tienen ningún sentido. Vamos, la Iglesia es la Iglesia y defiende sus intereses como no podía ser de otra manera. Lo que sí que creo que hizo muy bien el Papa es hablar de cosas que deberían ser absolutamente no

0: normales, ¿no? Esto del diálogo, esto de la convivencia, un montón de mensajes que hoy nos parecen absolutamente marcianos porque vivimos en la polarización, ¿sabes? Y en la histeria permanente, ¿no? Y en el insulto. Entonces, que alguien, bueno, desde la calma te lo recuerde, me parece que está interesante, sobre todo porque, claro, él es una autoridad a la que, lo siento, políticos de izquierda, derecha, centro, arriba y abajo, aplaudieron durante 7 minutos, que me parece una barbaridad. Luego eso sería otro debate, ¿no? O sea, ¿por qué y quién es? Y me parece un exceso. Yo en mi vida solo aspiro a que me aplaudan 7 minutos seguidos. Esto es lo que os puedo decir.
1: Pues mira, te cojo la palabra exceso porque yo creo que tanto los políticos como quizá hoy es mi opinión, los medios de comunicación probablemente hemos dado mayor cobertura de la que la visita merece, porque el interés que tiene la Iglesia Católica en España, pues es el que es, sin más,
2: Bueno, pero con independencia de la creencia que pueda tener cada uno,
1: más allá de
2: sí
1: eso,
2: hay que reconocerle que es de los pocos, ayer yo también lo decía, el siglo XX nos dio una serie de referentes morales,
1: sí,
2: y en este siglo XXI, tenemos muy pocos, no encontramos nombres y seguramente será uno de los pocos referentes morales que podemos encontrar en este tiempo.
1: Bueno,
0: para todos los católicos, claro, sí que lo es, pero bueno.
1: Pero es que eso hay maneras de verlo.
0: Claro.
1: Es que eso hay maneras de verlo. Cuando te toca la cuestión de la mujer o te toca la cuestión de los LGTBI, pues a lo mejor no te parece tan referente, ¿no? Cuando, oye, si yo no soy anticlerical, yo no soy antinada, ¿no? Y yo reconozco que tiene una labor social muy importante en nuestro país, la Iglesia Católica, muy importante. Está muy bien, llega donde no llega, sí, donde no llega el Estado.
2: El trabajo de Cáritas.
1: Ahora bien, claro, por supuesto, Cáritas. Yo he hecho cosas con ellos, muy bien. Pero también estamos hablando de uno de los principales tenedores de suelo en nuestro país, ¿eh?
0: Hombre, y que pero mucho, ¿eh? Y pagan menos que otros. Esto también.
1: Incluso nada.
0: Esto también.
2: Bueno, queridos, tengo que hacer una pausa. Esto está ocurriendo ahora mismo en Barcelona. Nosotros vamos a seguir adelante, vamos a estar muy pendientes del acto de las siete y media. Se encargará Rafa Latorre en la brújula. Pero hay todavía mucho que contar.
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12: Bueno, vamos a ver, tela marinera Rebeca Marín, hoy trabajo de hemeroteca, recordando algunas frases. ¿Quieres hablar de frases?
13: Sí, sí, sí.
12: ¿Cosas dichas?
13: Claro, a ver, claro, me preguntarás, señores inteligentes, frases sí, inteligentes, sí. Pues no, yo vengo a hablarte de los otros, que dan mucho más juego. Bueno, no, mira, sí voy a hablarte de un par de inteligentes para poner en perspectiva, ¿no?
12: Sí,
13: por ejemplo, un Churchill, sí. ¿No? Imaginaros, os voy a poner, que igual esta no se la sabe tampoco Pombo. Es este señor que contesta a una rival política. Ella le dice, ¿no? Winston, si usted fuera mi marido, le echaría veneno en el café. Y él respondió, señora, si usted fuera mi esposa, me lo bebería encantado.

maravilloso. Oscar Wilde, al que amo profundamente y he leído un montón. Amarse a uno mismo es el comienzo de un romance que dura toda la vida. Que está Pedro Sánchez, creo que la lleva tatuada en el brazo, junto a la vez de Begoña.

0: empezar, señoras y señores, por los más hacendosos, por los clásicos, vamos. Aznar, que no lo ha dicho una vez, sino que lo repite de vez en cuando, o sea, es como una muletilla, ¿vale? Esto de quién puedo hacer que haga, que es un poco un haiku, ¿sabes? O sea, tú lo interpretas como te da la gana. Y en la línea de aportar también está Rajoy con sus los catalanes hacen cosas, ¿eh? Y la verdad es que si lo aplicas a los Puyol, pues mira, si hacían cosas no se enteraba ni Dios, ¿eh? Bueno, Dios sí, porque está en todas partes.
1: Dios está aquí.
0: Está aquí.
1: Tan cierto como el aire.
0: Tenía que hacer un
2: esta
0: remember
2: cantabas,
0: de mis monjas,
2: ¿no?
0: Respiro.
3: Madre.
0: Tan cierto como...
2: Bueno,
0: venga ya,
2: ya,
0: venga ya, venga ya. Bueno, Dios y el Papa están aquí, ya lo sabéis, ¿vale? Que viene a ser lo mismo. Y que también el Papa, os decía, ha tenido su frase de oro. Bueno, ha tenido muchas, porque, insisto, le han ovacionado durante 7 minutazos en el Congreso. 7 votos como Junts, como Ana y los 7.
4: Uno más uno son 7. ¿Quién me lo iba a decir?
0: Ana y los 7, el Papa y los 7, ¿verdad? Bueno, ahí en Barcelona... Sí, está así un poco forzada. Ahí en Barcelona... En fin, después de 7 minutos que pasa aplaudiendo, pues que se te quedan las manos como pelando borrajas. Que esto es muy de mi pueblo, os lo digo. Bueno... Pero también os digo que en el Congreso tienen práctica. La mayoría son unos palmeros. Y los hemos visto. Sí, sí, sí. Así que están acostumbrados. Pero entre todas las frases que ha dicho el Papa, que no las voy a recordar, yo me quedo con una. Los papas son de todos los equipos, pero yo soy del Madrid. ¿Qué le ha faltado decir? Y además de Florentino, que también es Dios.
4: ¿Cuánto más necesito para ser Dios? Dios, Dios.
0: ¿A quién le pasa un poco como al Papa? Pues a Rajoy. A ver, no porque le ovacionen 7 minutos, pero no tiene una frase. Él podría editar también un libro como la Biblia. Señores, empecemos. Voy a hacer un recordatorio de algunas, ¿vale? Es el vecino el que elige al alcalde. Y es el alcalde el que quiere que sean los vecinos el que elija al alcalde. Pues esto es un clásico de la teoría política, ¿vale? Y sigue. A veces la mejor decisión es no tomar ninguna decisión. Y eso en sí mismo es una decisión. Pues claro. Y un clasicazo. España es una gran nación y los españoles muy españoles y mucho españoles. ¿Esto se puede considerar poesía? Pues hay traperos a los que se les entiende un poquito más.

0: Con esta te traigo ni idea, ¿vale? Pero hay un poeta. Os voy a decir, hay un poeta por encima de todos. Os voy a dar pistas. A ver, Pombo, que está despistado.
1: No.
0: Poeta rima con Z. Z rima con peta, ¿eh? Vale, bueno, pues esto. Zapatero, ¿vale? Es nuestro poeta de cabecero. Atentos a lo que dijo en un discurso absolutamente bucólico y pastoril hace unos años. Nuestro planeta es asombroso y ha llegado y ha logrado un sistema en el que la vida emerge y se mantiene. No sé si habla del planeta de Pedro Sánchez, que siempre emerge y se mantiene. Emerge y se mantiene todo el rato. Y en esa línea, ¿os acordáis de esa idea maravillosa de la alianza de las civilizaciones?
2: Sí, sí.
0: Esto. Bueno, pues dijo, la Tierra no pertenece a nadie, salvo al viento. ¿No? Como las joyas de la caja fuerte también al viento. No sé si la agencia tributaria es muy de poesía. Yo creo que son más prosaicos, más de números que de letras, queridos. También os digo que hay políticas a las que no se les entiende absolutamente nada, todavía menos. Yolanda Díaz, atentos. A ver si sabéis qué quiso decir con esto, porque necesito un comentario.
2: Tiene muchas frases.
0: Bueno, tiene muchas, sí,
2: la vicepresidenta.
0: Si podemos hacer. Dice, estamos trabajando en una cosa que es el codiseño de las políticas públicas desde la gobernanza horizontal. ¿Eh? Perdone, señora.
2: Explícamelo, venga.
0: ¿El codiseño de la gobernanza horizontal? Eso tú vas a un, yo qué sé, a un bar, ¿no? Y pides una caña diciendo, proceda a la dispensación colaborativa de un fermentado cerealístico en formato vaso. ¿Qué hace el camarero? Pues te manda a tomar por saco y te pone en horizontal como la gobernanza de Holanda. Que unos se lían con la poesía y otros con la geografía. ¿Os acordáis de Jesús Posada?
2: Sí.
0: Expresidente del Congreso de los Diputados, cuando le preguntan, a mí me parece un dios, este sí me parece un dios, le preguntan por la geopolítica y dice, yo es que soy más de Soria que de Siria. Mira, perdona, finísimo, finísimo. Porque luego están compañeros suyos de brocha gorda, ¿no? Como Federico Trillo, que se va al Salvador y dice, ¡viva Honduras! ¿Ves? Pues para la posteridad, querido.
3: Mira Honduras con otros ojos, que esta es tu tierra.
0: A ver, pero la filosofía tampoco te creas que la maneja muy bien, Jaime, porque mira, Séneca, bueno, Séneca se preguntó por ese concepto tan manoseado en estos tiempos, que es la libertad, y dijo, libertad

0: es no ser esclavo de nada. Bueno, pues la señora Ayuso hizo la versión 2.0 y dijo, ahí a mí me ganó un poco, Madrid puedes cambiar de pareja y no volverte a encontrar nunca más. Eso también es libertad. Y os voy a decir una cosa, por lo que sé, ahí tiene razón. En el apartado feminismo, voy acabando, tenemos un mogollón aquí, ¿vale? Tenemos un mogollón, pero yo quiero quedarme con uno que está muy de actualidad, una frase por encima de todas que pronunció nuestro gran feminista, el señor Ábalos.
1: Anda.
0: Soy feminista porque soy socialista. No me digáis que no es una gran cita. A ver, igual, querido Ábalos, se te daban mejor otras citas, ¿no?
2: Me gustan las mujeres, me gusta el vino. Si tengo que olvidarlas, me voy a olvidar.
0: Pues se la han olvidado, bueno, en fin. A nosotros no. Y por supuesto quiero acabar con dos citas fuera de nuestras fronteras. Dos pensadores, dos hombres del Renacimiento, porque renacen todo el rato. Iba a decir nunca fenecen, uno sí, ¿vale? Uno ha fenecido. Uno italiano y un americano. Y no, no son Gramsci ni Chomsky. Me refiero a Berlusconi y a Trump, ¿vale? Trump ha llegado a decir, os acordáis perfectamente, podría pararme en medio de la Quinta Avenida y dispararle a alguien y no perdería votantes. Y se ha quedado más a gusto que yendo al baño después de comerse un cordero en Segovia. Muy fuerte. Y su colega italiano Berlusconi, siguiendo la misma línea de pensamiento, el caradurismo, vamos, soy el Jesucristo de la política, soy una víctima paciente, me sacrifico por todos. A ver, que murió a los 86 en un hospital, no a los 33 en la cruz. Él subía a cruz y se lo hacía en barco y con 100 mujeres en bikini. En fin.
1: Podríamos haber intercambiado las frases.
0: Uy, esto me gusta perfectamente.
1: Berlusconi diciendo lo de Donald Trump y Donald Trump lo de Berlusconi.
0: Perfectamente.
1: Y cuadraría perfectamente.
0: Chomsky, Gramsci, ya te lo he dicho, ¿eh? Y Chusky, en fin. Que después de esta tela marinera tan cuca, ¿vale? Que me ha quedado, yo lo creo.
1: Ah, te lo dices tú.
0: Hombre, claro. Creo que como el Papa, me merezco esta ovación.
1: Pero no tenemos 7 minutos.
0: ¿Ah, no?
1: No tenemos 7 minutos porque fijaos qué hora es. Llegan las 6 de la tarde, las 5 en Canarias. Nos queda la hora traspapelada. Queridos bravos, hasta la próxima semana.
0: Un beso.
1: Un aplauso para todos.
3: Un abrazo.
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9: Son las 6, las 5 en Canarias.
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9: Buenas tardes. En poco menos de una hora y media arranca el acto central de la visita del Papa a Cataluña y uno de los más simbólicos, con la misa solemne por el centenario de la muerte de Antoni Gaudí y la bendición de la Torre de Jesucristo. León XIV llegará a la Basílica en el conocido Papa Móvil, en un recorrido de apenas 1 kilómetro por la calle Rosselló desde el Paseo de Gracia. Y desde ese punto, del centro de Barcelona, conectamos ya con Ricard Jiménez.
11: Ni el cielo que tímidamente amenazaba con llover ha evitado que centenares de feligreses se concentren en este punto de la ciudad, esperando algunos desde hace horas para poder ver al Papa a escasos metros de distancia. La expectación es máxima. Por las calles resuenan cánticos como Viva el Papa y ya está todo preparado para que el Papa Móvil inicie su recorrido hasta la Sagrada Familia. Gente mayor, jóvenes, niños y turistas se concentran a banda y banda de la calle Rosselló. Muchos nos explicaban a Onda Cero qué significaba para ellos poder ver al Santo Padre.
12: Y que también para nosotros es una oportunidad de transmitirles hacia nuestros hijos.
13: Bueno, pues es un regalazo enorme porque hacía años que no venía.
14: Pues nada, inspiración, luz, buenos consejos.
15: Un sueño, veo

0: a Dios, el reflejo de Dios.
1: Una experiencia inexplicable, o sea, única, y vengo con una ilusión tremenda.
2: Con los nervios a flor de piel, centenares de personas siguen buscando cuál puede ser el mejor sitio para poder vivir un momento único. De hecho, la emoción es tal que estos momentos previos se están viviendo de maneras muy diversas. Vemos desde sonrisas hasta lágrimas, pasando por la desesperación del que cree que no lo va a poder ver.
3: Gracias, Ricard Jiménez, desde Barcelona. Bueno, pues a partir de mañana el Papa inicia una nueva etapa de su visita a España, la culminación de un compromiso que dejó pendiente de su predecesor, el Papa Francisco, quien expresó en varias ocasiones su deseo de viajar al archipiélago canario para conocer de primera mano la realidad migratoria que vive la ruta atlántica. Esta mañana, en la prisión de Brians, León XIV se ha convertido en el primer Papa en visitar un centro penitenciario de nuestro país, donde ha querido enviar un mensaje de esperanza a los presos.
4: Recordad que los errores de la vida no determinan la identidad de una persona. Si confiamos en la gracia divina y nos dejamos guiar y transformar por ella, descubrimos cómo en nuestra vida el pasado no condena el futuro, sino que nos ofrece la posibilidad de cambiar nuestras decisiones y elecciones.
3: El Ministerio de Cultura ha presentado hoy el nuevo Plan de Fomento de la Lectura 2026-2030, un plan que articulará todo el trabajo en el ámbito del libro y la lectura para los próximos años y al que se destinará una inversión de más de 82 millones de euros, que es una cifra que incrementa en un 25% anual la inversión del anterior plan. Informa María Martínez.
5: Para garantizar la accesibilidad, el Gobierno presenta más de 100 medidas en las que se compromete a mejorar la red bibliotecaria, a apoyar proyectos de librerías sostenibles y a reforzar la formación en lectura juvenil. El ministro de Cultura, Ernest Urtasun, defiende la inversión de más de 80 millones de euros que duplica las cifras del año pasado.
6: Estas cifras expresan la implicación real y efectiva de este ministerio con la lectura, pero representan algo más. Son un antídoto frente a la improvisación. Prorrogar los efectos beneficiosos de este plan es una manera de blindar nuestro bienestar con la sociedad.
5: El 77% de los jóvenes de entre 15 y 24 años leen su tiempo libre, unos datos que el Ejecutivo pretende mejorar de aquí a 5 años.
3: Hoy el presidente de Estados Unidos, Donald Trump, ha dicho que estemos pendientes de la televisión en las próximas horas. Bueno, pues pendientes del conflicto en Irán y del dato de inflación en Estados Unidos, los mercados europeos han cerrado una sesión prácticamente plana. Manuel Pecino.
7: A la espera también de la subida de tipos de interés de 0.25 que se espera para mañana por parte del Banco Central Europeo. Los movimientos son mínimos, tanto las ganancias como las pérdidas. En el caso de la Bolsa de Madrid, ha vuelto a ser una jornada de retrocesos de apenas un 0.18%. Se queda en los 18.142 puntos, a pesar de que en algún momento de la jornada ha intentado recuperar los 18.200. Las que más caen son Acciona, un 3.23, Solaria y Acciona Energía, del lado verde. Las más beneficiadas son Telefónica, Logista y Repsol, que es la única que avanza más de un 2%, a pesar de que el precio del petróleo se mantiene aislado de la situación en Oriente Medio. Se mantiene en los $94 el barril de Brent.
3: A continuación, la pregunta que hoy planteamos a los oyentes de Onda Cero.
8: ¿Cree que el hecho de que el Gobierno hable ahora de presentar presupuestos para el año que viene responde a una voluntad real o a una cortina de humo?
3: De momento, un 5% considera que es voluntad real del Ejecutivo, mientras que un 95% entiende que es una cortina de humo. Los deportes con Álvaro Rodríguez.
9: Último día antes del inicio del Mundial y los medios de comunicación han tenido la oportunidad de visitar las instalaciones donde se hospeda la selección española. Enviado especial de Onda Cero, Alfredo Martínez.
10: Segundo día de descanso para la selección española en tierras norteamericanas. Llevan 11 días de concentración y el seleccionador nacional ha preferido que después del partido amistoso jugado frente a la selección de Perú, los jugadores se relajen y mañana volverán a la actividad. Eso sí, eso no resta que estén trabajando Lamine Yamal, Nico Williams y Víctor Muñoz, trabajo específico para tratar de llegar al partido inaugural de España frente a Cabo Verde. Hoy los medios de comunicación hemos visto cómo son las impresionantes instalaciones de la Baylor School, 2 campos de fútbol, sala de gimnasio y todas las comodidades para que los nuestros estén a gusto para preparar la cita mundialista.
9: En España, Luis Miguel Ramis firma como nuevo entrenador de los Osasuna. Unai López renueva con el Rayo hasta 2029. El Sevilla hace oficial la llegada de Guridi, proveniente del Alavés, un club que ha anunciado además la renovación de Protesoni y la salida de Raúl Fernández. En segunda división, hoy a las 9 de la noche, Málaga y Las Palmas se enfrentarán por ser el rival del Almería en la final del playoff de ascenso y a las 8 de la tarde, Valencia y Juventud jugarán su primer partido de semifinales del ACB.
3: Gracias, Álvaro Martínez, desde la redacción de Deportes. Hasta aquí las noticias. Volvemos con toda la actualidad y también el análisis. Y será ya a partir de las 7 de la tarde, las 6 en Canarias. Ya saben, a esa hora, La Brújula con Rafa Latorre.
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29: Por fin.
30: Vamos con animaleando.
31: Sí.
30: Carlos Rodríguez, ¿qué tal? Buenas tardes, ¿cómo estás? ¿Cómo estás?
31: Estoy para comerme hoy. Hoy me siento bien, fíjate.
30: Oye, tengo tantas preguntas que hacerte.
31: Pues nada.
30: Sobre el tema de hoy, vamos a hablar de otitis.

0: otitis. Vamos a hablar de la otitis. Mira que le duele a un humano una otitis. Y claro, nuestras mascotas no pueden expresarlo. Solamente gestos, no movimientos. Pero antes tengo una pregunta. Mi consulta, es siempre mi consulta.
1: La consulta de Cantizano.
0: ¿Tú crees que hay perros pasotas?
1: Sí, igual que personas. Sí,
0: igual
1: sí.
0: Que personas.
1: Claro.
0: Mi perra Duna, que tiene ya 8 años y algo, está en un punto de la vida en el que le da absolutamente igual casi todo.
1: Te mira y no te ve.
0: Le hablo y sí me mira, pero levanta así el hocico, sí. Y se queda así mirando y de pronto se pone a mirar al cielo, a las nubes.
1: A algo que le interese más.
0: A las nubes, pero ha cambiado. Es decir, antes la llamaba, venía, antes... pues ahora, oye, se levanta tranquilamente.
1: Normal. Yo estoy muy solidario con tu querida perra, porque estoy en la misma fase.
0: Pero, entonces, lo digo en serio, hay perros que acaban evolucionando y acaban siendo unos pasotas, pero no porque estén enfermos, sino porque digan, oye, ¿y para qué voy a hacer este ejercicio?
1: Correcto, correcto. Tú ten en cuenta que un perro de determinada edad lleva toda la vida haciéndote caso, más o menos,
0: sí,
1: ¿no sabes?
0: Hasta,
1: y en algún momento, pues claro, en algún momento le llega, dice, los perros cuando les llega la jubilación, ¿sabes lo que te quiero decir?
0: Sí.
1: Y como no tienen un plazo fijo, legal, pues ellos llega un momento en el cual determinadas órdenes que antes prestaban más atención empiezan a despreciarlas. Yo me acuerdo mucho de Rocco, el Sharpei, que duró 18 años. A los dos últimos años vivía con mi madre en Galicia. Yo llegaba a Galicia y le decía algo y era exactamente eso. Me miraba como diciendo, tú has venido y pretendes que te haga caso, tío. O sea, ¿qué quieres?
0: De hecho, hemos hecho algunos cambios en el jardín y se supone que los dos van por el mismo camino, por la misma senda. Y el chaval, caos, el niño, el, si se conoce el camino y lo sigue, pero ella se salta a la valla, tira lo que tenga que tirar y ella coge por donde le apetece. Y mira que le hemos enseñado y quedaba clara la norma.
1: Queda clara para ti.
0: Está de un pasota.
1: Pero es absolutamente normal y yo te diría que además tenemos que aprovecharnos de cuando se van haciendo mayorcetes y les van saliendo esas genialidades, ¿sabes?
0: Yo me río mucho.
1: Yo flipo. Yo esta mañana que me he quedado, tú sabes que Bea y yo estamos prácticamente todo el día juntos, hemos tenido que hacer dos cosas y tal, y yo me he quedado un rato solo en casa. Y estaban los cuatro gatos estaban como muertos, en coma, cada uno en su sitio, y Rocco, el pobre chihuahua, que el tío además anda mal, pobrecito, con su edad, pero yo iba para un lado y me seguía. Y claro, justo cuando llegaba donde yo estaba, yo ya me iba para otro lado. Creo que esta mañana he hecho más ejercicio que en 2 años. Pero porque él quiere hacerlo. Porque él quiere hacerlo. Pero claro, si Rocco está tumbado en su cuna, en una de sus múltiples cunas que hay por casa, y yo le digo, primero se lo tengo que decir muy fuerte, porque está sordo como una tapia. Le digo, ¡Rocco! Mira para otro lado, y ya cuando me focaliza, le digo, ven, cariño, ven. No me saca un dedo de milagro. Es mayor, y por eso te digo, preguntémosle a los oyentes que se van haciendo más mayores si van haciendo el mismo caso que hacían antes a la gente. No.
0: También se pone a mirar las nubes.
1: Claro.
0: Que digo, ¿qué miras?
1: Es más gratificante que mirar a tu cara dándole una orden, tío.
0: Bueno, después de mi consulta, porque lo primero es mi consulta.
1: Hombre, por supuesto.
0: Y estoy aquí para mi consulta.
1: Hombre.
0: Vamos a hablar de otitis.
1: Correcto.
0: No, es una de las patologías más habituales en los animales de compañía. Si hace sufrir a los humanos, no me imagino yo cómo sufren nuestras mascotas. Y además no lo pueden expresar.
1: Bueno, lo expresan...
0: con gestos, eso sí, pero no te lo van a contar.
1: No, hombre, si te llega tu perro y te dice, Mariano, me duele la oreja, directamente...
0: Sal corriendo.
1: Vente al programa y le hacemos una entrevista al perro inmediatamente. Sí. Los perros, evidentemente, cuando tienen molestias en las orejas, igual que cuando las tienen en otra parte, un perro que tiene una molestia en una pata, pues cojea. Un perro que tiene una molestia digestiva, pues a lo mejor nos vemos una diarrea tremenda o unos vómitos. Si tiene una otitis, que es la inflamación del oído... evidentemente hay una serie de síntomas, de manifestaciones más que de síntomas, como sacudidas de la cabeza. No es que te esté negando la mayor, no, está sacudiendo la cabeza.
0: No es que quiera discutir contigo.
1: Exacto. No. Es que le pica. Evidentemente el rascado, que es uno de los problemas más graves de la otitis, porque claro, tú imagínate a tu perro o a tu gato dándose zarpazos en la oreja porque le pica, la parte posterior de la oreja se queda como un campo arao. Lleno de rajas y de heridas. El mal olor auricular, pues también. Evidentemente, yo siempre le digo a los humanos que vienen con el perro, si tienen dudas de la otitis, intento enseñarles a identificarlo. Y hay una de las cosas que más identifican una otitis, que es el olor. y dirás tú, pero claro, la gente se queda un poco rara cuando va a
0: la infección
1: y yo meto la nariz, hombre, sí, no meto la nariz, acerco la nariz al oído, sí, y tú notas perfectamente si es un oído sano, que huele como a

0: a cera, como a grasa, normal, o cuando hueles un oído con otitis, que ese olor se ha ido y hay otros olores que no voy a describir, pero que se sabe perfectamente que tiene.
1: Y mira que te gusta hablar del tema, pero no hace falta que
0: voy a intentar no ser un poco gorrino. Luego también tenemos otra de las manifestaciones de cuando, claro, cuando le cae un chorretón de pus por el oído, hombre verde y con asas un cubo, tiene otitis. Y luego también el enrojecimiento de la cara interna de la oreja. ¿Vale? Como si le hubieran estado dando tobas de las que dábamos en el colegio así como imbéciles. Esos son sacudidas de cabeza, rascado de orejas, mal olor auricular, secreción de las orejas y enrojecimiento. Esos son los cinco eventos que nos pueden indicar lleva a tu perro o tu gato al veterinario. Hombre, si tienes dos o más de dos de estas evidencias, vete al veterinario sin duda. Sí. Y una cosa que quiero decir desde ya. Por favor, y no lo neguéis, sé que algunos os vais a sentir absolutamente señalados, no le deis ningún tipo de producto cuando sospechemos una otitis. Ni limpiador, ni tratamiento de una vez anterior.
1: Ni antibiótico,
0: nada. No, que le eche. Encima ahora con lo que estamos con los antibióticos, hay que tener cuidado ahí. Pero no echéis nada, nada. Porque a lo mejor
1: tenéis que ver qué es lo que ocurre en ese oído, ¿no?
0: Llévala al veterinario y el veterinario te dirá cuál de las múltiples posibilidades es la causa. Porque es que, claro, nosotros tratamos la causa, no tratamos el problema. La otitis es una inflamación del oído que puede dar secreciones, inflamación, pero es que puede venir por muchas cosas. Y estamos en plena época en que una de las mayores puñetas para los oídos está atacando por dos lados. Agua, piscinas, playa. Agua en el oído y dos, espigas. O sea, llevamos todas las clínicas, yo no sé las demás, pero más o menos con lo que hablo con los compañeros, llevamos dos semanas, yo ya he sacado espigas de todos los territorios orgánicos de un animal. Entre los dedos, muy habitual. Dentro de la oreja, muy habitual. Intranasal, muy habitual. En zonas vulvares, peneanas, muy habitual. ¿Qué quiero deciros con esto? Hombre, evidentemente no vamos a dejar de salir con el animal a la calle, al parque, pero sí, por favor, cuando lleguemos a casa, echad un vistazo. Echad un vistazo a las orejas, porque a lo mejor esa espiga está todavía entrando y la podemos quitar con la mano, a lo mejor esa espiguita que se le ha quedado entre los dedos un poco clavada la podemos retirar. Y luego también tenemos que hacer prácticas de buen samaritano para nuestro perro. Si tu perro, que tú tienes dos perros que tienen pelos entre los dedos, lo ideal sería llevarlo a la peluquería canina y que le hicieran lo que nosotros llamamos guantes, que es aliviar el pelo de las zonas entre los deditos
1: para evitar que se alojen espigas y
0: para
1: otros,
0: que se vayan quedando ahí cosas y que lo podamos visualizar mejor.
1: Claro.
0: O sea, que lo podamos ver al llegar a casa y lo quitamos. Por favor, enredos máximos como coger la pinza de depilar e intentar sacarle a un perro de la oreja una espiga en casa, puedes dejar al perro.
1: Oye, y
0: sordo.
1: Depende de la oreja, depende del perro y de la raza, hay más propensión a tener otitis.
0: Indudablemente.
1: Yo puedo pensar, mi Golden, Duna, las orejas caídas, ahí hay mayor protección que
0: en un pastor alemán.
1: Erectes. Efectivamente.
0: Correcto.
1: Totalmente. Eso pasa, ¿no?
0: Sí, sí, indudablemente. Tú te coges a un Basset Hound, el Haspap es este de los anuncios antiguos, que tiene una oreja caída que le tapa la entrada del orificio, pues evidentemente esa oreja no tiene una respiración, no tiene una transpiración tan frecuente o tan habitual como puede tener tu pastor alemán. Evidentemente, volvemos, los líquidos y los cuerpos extraños, mal. O sea, si metemos al perrito en la piscina o en la playa, intentemos secarle los oíditos. Simple y llanamente un pañito fino, envuelto en el dedito, y metemos el dedo hasta donde lleguemos.
1: Sin miedo, sin ser un animal, pero sin miedo.
0: ¿Bastoncillos?
1: No,
0: nunca. ¡Jamás!
1: Lo sé.
0: Bueno, líquidos y cuerpos extraños es una de las primeras causas de otitis y además muy de temporada. Y luego están, pues evidentemente, las otitis infecciosas. Bacterias, virus, la madre que lo parió, parásitos. Todos esos bichitos también pueden afectar al conducto auditivo y más dentro, al conducto medio, ¿vale? Al oído medio. ¿Y qué hacen estos microorganismos? Pues hombre, llegan ahí, tiene la cerita, tiene toda la materia y pues dicen, ¡qué fiesta! Hay una pequeña bajada de defensas, un poco de agua que ha entrado y se lía. Caldo de cultivo e infección. Por favor, tanto en una como en otra, no toquemos el oído. Y dices, ¿pero qué mal le puedo hacer echándole un limpiador? Pues puedes ocultar datos. O, si es una espiga que está a medio camino, si echas líquido, a lo mejor incrustas la espiga en el fondo. No se trata en casa, bajo ningún concepto. Jaime, yo te diría que, no sé, a bote pronto, un 50-60% de las otitis crónicas que ya se mantienen para toda la vida, son culpa de que el propietario ha actuado sobre una otitis sin recomendación del veterinario. Y eso es castigar a tu

0: querido amigo todo el resto de su vida,
1: condenado de
0: a
1: por
0: estar
1: vida,
0: con otitis, claro. Que yo no me gustaría, ¿eh? Con lo cual, tengamos mucho cuidado, las orejas, cada vez que volváis del paseo por la calle, pues echarle un vistazo, leche. Y luego, un pequeño apunte también, que ahora mismo está pegando, que hay otras cosas como enfermedades globales del cuerpo del perro o del gato,
1: sí,
0: que también se pueden ver reflejadas en otitis. Por ejemplo, alergias, que ya hemos hablado de ellas. Una alergia puede provocar una irritación en el pabellón que lo flipas. Y es curioso, porque muchas veces las alergias en los perros solo se manifiestan en una oreja. Y dices, ¿cómo
1: en
0: tiene?
1: La otra no.
0: No, no sé por qué. No sé por qué. Pero que tengamos cuidado, y por favor, quedaros con algo muy importante, no le echéis nada, absolutamente nada, ante esas evidencias de que puede tener una otitis. Podemos liarla muy gorda y no es un buen regalo para el perrito, ¿eh?
1: Oye, tenemos consulta, como siempre, a través del 620-621-991. Los oyentes pueden dejar su pregunta, plantear la cuestión a Carlos Rodríguez. Hoy es Juanjo desde La Rioja, si no me equivoco, es agente forestal.
0: Qué bueno.
1: Juanjo, buenas tardes.
2: Hola, buenas tardes.
1: Buenas tardes.
0: Hola, Juanjo.
1: Creo que hoy quieres exponer no el caso concreto de un de tu mascota, de tu animal, sino algo con lo que convives a diario, ¿no?
2: Sí, sí. La verdad que me gustaría un poco, pues, el poner a Carlos un tema que creo que es necesario hablar y que tiene mucho que ver con estos animales con los que tanto trata Carlos, y es el tema de los mastines que suelen estar para el cuidado del ganado en el monte, y que a veces pues entran en conflicto con otra gente que está haciendo uso del mismo medio y que bueno, pues que se encuentra con ellos. Estos perros ladran, estos perros son muy grandes, imponen, y a veces pues la gente acaba teniendo un conflicto con ellos. Y me gustaría saber la opinión que tiene Carlos al respecto, ¿no? Porque también tenemos que tener en cuenta que esos animales, si no estuvieran ahí, pues muchas zonas donde hay pues predadores de los cuales defiende el mastín a las ovejas, como puede ser el lobo, que todos muchos queremos que haya, la mayoría queremos que haya lobos, pero si no podemos tener a los mastines protegiendo al ganado de los lobos, pues tampoco le estamos dando ninguna opción a los ganaderos.
0: Total.
2: Por lo tanto, quería saber qué opinión tiene al respecto de esto, Carlos.
1: ¿Cómo hacer más fácil la convivencia?
0: Claro, pero lo primero, gracias por estar con nosotros, querido. Y gracias por el trabajo que haces, que es bastante más importante de lo que muchos consideran. Pero bueno, eso es lo primero. Tú ten en cuenta que los mastines, los perros de ganadería, los perros de protección de ganado, tienen una excepción por actividad. Y eso es una cuestión normativa, es una cuestión de legalidad. Digamos que estos animales tienen la prerrogativa de poder estar sueltos por el campo, pero siempre que estén bajo supervisión del responsable. Además, la ley lo marca con muchísima claridad. Evidentemente, es un perro que tiene que defender a un rebaño o a ganado, y si el ganado está en el exterior, pues el perro está en el exterior. Y el perro no va con una correíta. El perro tiene toda la potestad para ir suelto, siempre con la obligación de vigilancia de su responsable.
1: Pero eso no pasa siempre.
0: Exacto. Ya, pero yo os estoy diciendo lo que es.
2: Carlos,
0: sí, dime.
2: Que el problema es que, claro, esos perros quedan durante el día y durante la noche, porque la ganadería extensiva, donde el ganado no se estabula por la noche, y queda el ganado en el campo, el perro queda con él y el ganadero lo deja.
0: Sí, el ganadero, el pastor, sí, se queda con él, claro, sí.
2: Entonces, no, en ese momento no tiene una vigilancia el mastín. Normalmente, y por lo menos por la experiencia que yo como agente forestal, que paso muchas horas en el monte, me he cruzado con muchos mastines, nunca he tenido ningún conflicto con ninguno de ellos. Normalmente, los mastines, cuando notan la presencia de cualquier amenaza, ya sea un lobo, ya sea una persona, tienden a salir ladrando, amenazando. No llegan normalmente, sobre todo las personas. Yo nunca he tenido ningún caso en el que un mastín me haya llegado a una distancia o a una
0: peligrosa,
2: una situación en la que piense que me fuera a atacar. Pero necesitan estar solos, o sea, pueden estar solos sin la vigilancia de una persona, no pueden estar bajo siempre, porque entonces por lo menos no deberían su trabajo.
0: Estoy totalmente de acuerdo contigo, pero yo lo que me puedo ceñir es a lo que dice la ley. Mi opinión personal es que evidentemente esos animales, cuando llega la noche, sí que tienen que estar...

0: digamos, controlados con algún tipo de, pero esto es una opinión mía, no lo dice la ley, deberían estar más controlados, pero con algún sistema de enganche que puedan soltarse, sí, si es necesario que vayan a defender al ganado. Todo esto es muy, muy, muy difícil. Tú ten en cuenta, además, que esos perros, esos mastines, tienen que tener un seguro obligatorio, ¿eh? Tienen que tener un seguro obligatorio, por si pasa algo. Y las sanciones que le pueden caer al propietario si su mastín la lía son muy gordas, porque evidentemente no vas a subir al mastín a un banquillo. Y luego el problema, que no sé cómo lo verás tú, pero yo creo que el problema, tú lo has explicado fantásticamente bien, porque cuando va una persona paseando, o dos personas, o un grupo de personas paseando, el mastín evidentemente va a salir a pegar cuatro ladridos como diciendo ¡eh, que esto es mío! ¿Qué
1: no os acerquéis?
0: Exacto. Pero es raro que un mastín que verdaderamente sea de protección haga algo a las personas. Sí hay un poco más de conflicto cuando hay personas que van a pasear con su perro por el campo y llevan al perro suelto. Pues claro, ahí ya el mastín ve a un colega que no conoce y ahí puede haber un poco más de mal rollo. Y ten en cuenta que las mascotas sí que tienen que ir atadas con correa.
2: Esto siempre lo recuerdas.
0: Con correa, ¿sabes? Y collar,
2: con el paseo.
0: Vayan por donde vayan del monte. Que todos tenemos en la cabeza, hombre, pero en el monte ¿cómo no voy a soltar al perro? Pues no debes, por la normativa. Es que una cosa es lo que nosotros pensemos y otra cosa es lo que dice la normativa. La normativa, si tú vas con mascota por el campo, tienes que llevarlo atado con correa en todo momento. Nunca sueltos. Y si hay ganado, tienes que tener mucho más cuidado porque evidentemente se pueden producir estampidas, estrés a las vacas preñadas, a las ovejas preñadas. Y luego ya, por ejemplo, que entró, lo verías, que una influencer entró en un parque nacional con el perro y le cayó la del pulpo. Pues evidentemente, porque los parques nacionales entrar con el perro es una infracción grave, de 600 a miles de euros. Esto es complejo, querido. Es complejo porque dependemos, como siempre, del buen hacer y de la presunta buena responsabilidad del pastor
2: de unos y otros.
0: Ganadero, claro, y de los que van con la mascota.
2: Muy bien, Juanjo, desde La Rioja, muchísimas gracias. Un abrazo muy grande.
3: A vosotros.
2: Gracias, buen señor. Trabajo. 620-621-991 para consultar cualquier cosa a Carlos Rodríguez. Por cierto, ¿qué te ha pasado en la mano, amigo? Que te veo
0: pues, mal herido. Es un problema de profesión. un problema. Mordisco.
2: Ah, bueno, claro.
0: Pero un bocado, Jaime. O sea, y claro, quedaría súper bien.
2: Pero te conocía, era habitual.
0: Sí, no.
2: Es habitual.
0: Es habitual y ya le hemos llamado el terrorista al perro, porque fíjate que somos...
2: también hay que atreverse a verte a ti la mano con lo grande que eres.
0: No, pero le dio igual, te lo aseguro. Pero sí. Es que ya nos ha pillado a tres de la clínica.
2: Ah, o sea,
0: es el mater ad magistra de la clínica. El señor Mordisquitos, desde aquí un beso. Me estoy acordando de ti desde ayer a primera hora de la mañana. Bonico.
2: Anda, cuida esa mano.
0: Sí,
2: y cuídate, favor. Tú también.
0: Y también.
2: Bueno, un abrazo muy grande.
0: Adiós, guapo.
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13: Y de pronto empezó a ponerse mal y entonces me dijo, mira, me tengo que tumbar en el suelo y quedarme muy tranquila. Yo dije, bueno, le habrá dado una lipotimia o no sabía lo que era. Yo me lo tomé con calma porque no sabía lo que estaba pasando.
14: Con el tiempo nos dimos cuenta que cogiendo de la mano, cuando se tenía una crisis, que notaba el afecto y se sobreponía mejor. Pero claro, cuando finalizaba esa crisis, no sabía dónde estaba. No sabía con quién estaba, no había mirado si venía un coche. Si había estado planchando, pues a lo mejor se había quemado las manos.
15: Y bueno, el primer ataque que yo presencié fue muy duro y además muy largo, de casi 15 minutos. Luego después ya te acostumbras, ya actúas como tienes que actuar y no hay ningún problema. Hay que aceptarla tal y como viene y un poco, si eres de la familia, saber cómo actuar, que no es complicado.
16: Miércoles a esta hora de Bienestar y Salud y hablamos de una de las enfermedades neurológicas más frecuentes en la infancia, que sin embargo sigue siendo desconocida y estigmatiza, aunque cada vez menos, afortunadamente. En España afecta aproximadamente a uno de cada 200 niños, una cifra que pone de relieve su impacto real en las familias, en los centros educativos, en el propio sistema sanitario. Pese a que somos un país pionero en ensayos clínicos y tratamientos innovadores, siguen presentes importantes desafíos en la, sobre todo, detección precoz, el manejo clínico y la comprensión social. Uno de los grandes retos pasa porque los padres puedan identificar a tiempo las señales de alerta que a menudo pasan desapercibidas y también diferenciar episodios relativamente frecuentes como las convulsiones febriles de lo que puede constituir una epilepsia, y es que vamos a hablar de ello, porque hay que recordar que el diagnóstico temprano es fundamental para mejorar el pronóstico y evitar complicaciones. Hoy está con nosotros Pilar Tirado, Ella es neuropediatra en el hospital.

0: La Paz en Madrid y miembro del grupo de trabajo de epilepsia de la Sociedad Española de Neurología Pediátrica. Pilar, ¿qué tal? Buenas tardes.
1: Hola, buenas tardes.
0: Buenas tardes. En primer lugar, a mí me ha sorprendido, no sabía que el número de casos, el porcentaje era tan alto. Uno de cada, una prevalencia de uno de cada 200 niños.
1: Así es, así es. En general los datos suelen ser entre el 3 y el 6%, que encaja con las cifras que comentas. Y bueno, pues afortunadamente no todas las epilepsias son graves y quizás por eso no pensamos en una cifra tan alta, pero sí que es una patología muy frecuente y de las más comunes en neurología pediátrica.
0: Porque lo que me estás diciendo es que hay grados de epilepsia.
1: Exactamente.
0: Todas son iguales.
1: Vamos a ver, hay diferentes tipos de epilepsia en la infancia. Hay epilepsias que son, nosotros consideramos, benignas de la infancia o que tienen buen pronóstico, que aparecen en la infancia y con el desarrollo de la adolescencia mejoran. Uh-huh. Y otras epilepsias que son de inicio muy precoz y muy graves o pueden aparecer incluso en edades posteriores y también ser resistentes a los fármacos, que es lo que nos determina un poco el grado de gravedad.
0: ¿Y cómo diferenciar, porque en esto incidís mucho los profesionales, cómo diferenciar una convulsión febril de un cuadro de epilepsia? ¿Cómo lo pueden detectar los padres?
1: Mira, son dos cosas muy diferentes.
0: Muy distintas,
1: de concepto, sí. Lo que es una convulsión febril es típica de los niños muy pequeños, menores de 6 años, y refleja la inmadurez del cerebro a la hora de enfrentarse a una subida de temperatura, con lo cual pues se asocia siempre a una infección y a este desencadenante, y en general tiene un pronóstico muy bueno, porque los niños pues se recuperan de esta crisis, no deja secuelas y simplemente, como te comentaba, se ve al cambio de temperatura. Mientras que una epilepsia es una tendencia que tiene una persona a padecer crisis epilépticas, de manera que padece una primera crisis y ya a partir de la segunda se considera que tiene esa tendencia y que hay que investigar y tratarlo.
0: Y para que los padres lo tengamos claro, ¿cuáles son las esas señales de alerta de epilepsia en la infancia que con más frecuencia dejamos pasar o pasan desapercibidas para las familias, para los padres, para las madres?
1: Pues mira, realmente cuando hablamos de epilepsia, ¿no? Lo que la sabiduría popular, ¿no? Lo que pensamos todos es en una convulsión, que es cuando el paciente pierde el conocimiento y presenta movimientos de agitación o de temblor. Pero realmente lo más frecuente son crisis sutiles, sobre todo en la infancia, de las cuales la más frecuente es la ausencia, en la que el niño se queda desconectado. Suelen ser unas desconexiones muy breves, a veces pues unos segundos, y luego continúa con la actividad que sigue haciendo, ¿no? Y muchas veces se confunden con despistes o incluso con niños retadores, pero puede haber por debajo una crisis epiléptica, igual que lo que llamamos nosotros las mioclonías, que son como escalofríos, que eso sí suele ser más típico del adolescente, ¿no? Y también hay crisis simplemente en el que el paciente se desconecta un poquito y hace unos movimientos particulares que nosotros llamamos automatismos, ¿no? Como tocarse la nariz, a lo mejor, o tocarse la barbilla. Y ahí pues hay que estar pendiente. Y en algunos niños incluso simplemente el hecho de que estén más despistados o haya un deterioro cognitivo puede indicar también epilepsia.
0: Cuando habláis de epilepsias benignas en la infancia, ¿de qué estáis hablando? ¿Cuáles son las características y cómo evoluciona este tipo de epilepsia?
1: Pues mira, normalmente se presentan, hay como dos picos, uno en niños preescolares y otro en niños escolares, y suelen ser crisis que se presentan por la noche. Y en los niños más pequeñitos suelen ser más crisis en el que el paciente está desconectado y a veces está como, bueno, pálido, nauseoso, mareado. Y el niño más mayorcito pues suele tener movimientos, o lo que te comentaba antes, como espasmos, incluso degenerar en una convulsión. Estas crisis en general responden muy bien a la medicación, no afectan al desarrollo cognitivo del niño y pues con el tiempo, en la adolescencia, suelen remitir y desaparecer. O sea que tienen un pronóstico muy bueno.
0: Estás hablando del uso de medicamentos, pero ¿qué pasa con las epilepsias? Se llama farmacoresistentes.
1: Farmacoresistente, exactamente. Cuando antes hablábamos de todos los tipos de epilepsia que hay, comentamos que hay más graves y menos graves. Lo que determina muchas veces para nosotros, aparte de otras cosas, la gravedad de la epilepsia es si responde o no responde a los fármacos. Entonces, aproximadamente un 70% de las epilepsias responden a los fármacos.
0: ¿Qué tipo de fármacos?
1: Pues fármacos fundamentalmente antiepilépticos, que son específicos para la epilepsia. Sí. Y luego hay un 30% que no responden, y en esos niños pues suele, digamos, haber una afectación por este tipo de epilepsia mantenida que puede llevar también a afectación cognitiva o de la conducta. Y existen medios más allá de los fármacos para tratarlas, ¿no? Como puede ser la dieta cetogénica o como pueden ser, por ejemplo, la cirugía. La dieta cetogénica, sí, mejora la epilepsia porque el cerebro se alimenta exclusivamente de azúcar y si le privas de azúcar, pues tiene, digamos, que cambiar su metabolismo.
0: Tiene que reaccionar, ¿no? Buscar una alternativa.
1: Exacto, modifica su metabolismo. No se sabe exactamente los mecanismos últimos, pero sí que hay una modificación en el metabolismo cerebral. Y luego también existen estimuladores, como el estimulador del nervio vago, que son dispositivos que son como un marcapasos cerebral que bloquea o mejora el funcionamiento.
0: Estás eléctrico. Hablando del 30% de los casos.
1: Del 30%, ¿no? Exactamente, sí.
0: Y hay un componente genético en muchos de los casos.
1: Sí, mira.
0: ¿Hay familias predispuestas genéticamente a sufrir epilepsia?
1: Sí, hay familias que están predispuestas y a veces hay factores genéticos que son mutaciones de novo, es decir, que la familia no lo tenía y se mutó al concebirse a la persona, ¿no? Pero en general la epilepsia, para entenderlo, lo que está ocurriendo, el mecanismo último es como una disrupción en el equilibrio eléctrico que supone el funcionamiento de las neuronas dentro del cerebro, ¿no? ¿Qué puede romper este equilibrio en la electricidad? Pues bien, genéticamente algún gen que afecte al mecanismo de transmisión de la electricidad, que suelen ser canales de sodio, canales de potasio, uh-huh, estimuladores, neurotransmisores, o bien un daño cerebral, es decir, un niño que haya padecido una meningitis o un niño que haya tenido una falta de oxígeno o un niño que haya tenido un accidente, ¿vale? Eso producen cicatrices y la electricidad, cuando tiene que pasar por esa cicatriz de esa zona del cerebro, tiene que dar un salto. Y eso es lo que puede generar...
0: No es una corriente fluida.
1: Exacto. ¿No? Se produce un desequilibrio y ahí se puede producir un circuito reverberante.
0: ¿Y por qué es tan importante la detección precoz?
1: Mira...
0: ¿Para qué nos va a servir?
1: En los niños
0: anticiparnos.
1: En los niños es especialmente importante la detección precoz porque estamos en un momento de neurodesarrollo y el hecho de que haya una disfunción en la electricidad puede producir que haya una interferencia en el neurodesarrollo, con lo cual no solo es tratar la epilepsia, sino claro, es neuroprotección, es decir, es proteger su desarrollo. Y con su desarrollo me refiero tanto cognitivo como conductual, porque la conducta también la regula el cerebro.
0: Y ahora vamos a intentar explicar cómo debemos reaccionar o cómo deben reaccionar los padres cuando se enfrentan a una crisis, uh-huh, de epilepsia. ¿Qué debemos hacer, por ejemplo, en casa? Luego hablaremos del colegio, hablaremos de los profesores, de los cuidadores, pero como padres.
1: Como padres, mira, lo más importante en una crisis es acompañar al niño y protegerlo. Es decir, no hay que interferir activamente como se pensaba antes, sino lo que tenemos que hacer es...
0: ¿Qué es lo que se pensaba?
1: Antes, que ahí es sobre todo donde están los errores que todavía arrastramos, ¿no? Se pensaba que el paciente no podía respirar y habría que abrirle la boca, o que se podía tragar la lengua y había que tirar de la lengua, ¿no? Ese tipo de cosas, al revés, pueden suponer un peligro porque se produce una contractura de la mandíbula fuerte.
0: Tensión. Aún más, ¿no?
1: Efectivamente, se pueden romper los dientes o incluso las personas que le están ayudando pueden tener fracturas o puede hacer daño a la persona que padece la crisis. Entonces, acompañarlo pues, significa, pues, si el paciente pierde el conocimiento, sujetarlo, tumbarlo. Si el paciente está teniendo dificultad para respirar o está, digamos, en ese momento con pérdida de conciencia, pues facilitarle la respiración, por ejemplo, desabrochándole la camisa si la lleva ceñida o si lleva una bufanda al cuello quitándosela o si el objeto, en el entorno hay objetos que son punzantes, retirarlos del entorno, ¿vale? Y sobre todo colocarlo en la posición de seguridad, que es de lado, por si vomita o hay alguna secreción, uh-huh, que no sea tragante, y llamar al servicio de emergencias.
0: Y luego si esto ocurre, si se produce un ataque epiléptico en clase o en un espacio público, ¿alguna recomendación a los profesores?
1: Sí, yo creo que es muy importante, ¿no? Y de hecho, entre los que nos dedicamos a la epilepsia hay muchas iniciativas de formar a los docentes. El hecho de que el colegio conozca y haya un protocolo que les ayude a saber cómo actuar es muy positivo tanto para la actuación en la crisis como para acompañar al niño y saber e identificar esas crisis y no considerarlos a lo mejor como malas conductas o como claro, falta de interés, ¿no? Y por otra parte, para evitar el estigma, es decir, si algo lo conoces y sabes cómo manejarlo, no hay miedo, ¿no? Hay más facilidad a la hora de emocionalmente enfrentarse a esa situación.
0: Claro,
1: ¿no?
0: Has mencionado el miedo. Estoy pensando en el efecto en la psicología del niño, de la niña y de los propios padres, ¿no? El temer que llegue un episodio, otro episodio, ¿no? Esto también marca a estos niños.
1: Sí.
0: Y estas familias.
1: Sí, exactamente. O sea, la carga del diagnóstico, más allá de la enfermedad, influye en que cambia...
0: Hay un impacto emocional.
1: emocional y en la vida del niño y de los padres. ¿Qué ocurre con los padres? Bueno, pues sienten un gran miedo y esto supone muchas veces una hipervigilancia, una hiperalerta y mucha ansiedad, ¿no? Muchas crisis ocurren por la noche, con lo cual hay padres que dejan de dormir bien, claro, o empiezan a dormir con

0: un niño que ya dormía solo, ¿no? Y en el adolescente, por ejemplo, pues muchas veces interfiere su autonomía. Adolescentes que ya cogen el autobús o que quedan con amigos o que están solos a veces, pues ya hay miedo a que esté solo, ¿no? Entonces sí que interfiere mucho en el desarrollo también personal del propio niño, con lo cual, pues lo que hablábamos, mejorar el conocimiento de la enfermedad y mejorarlo no solo a nivel familiar o en el colegio, sino a nivel social, como con programas de difusión como esto, es una grandísima ayuda, ¿no? Para normalizar, pues igual.
1: Doctora, ¿y la epilepsia desaparece con el tiempo cuando nos hacemos adultos? O incluso preguntaría si puede debutar cuando uno ya tiene unos años.
0: Pues mira, las dos cosas pueden ser ciertas,
1: ¿no?
0: Efectivamente, la epilepsia, lo que hablamos de las epilepsias benignas, remiten conforme el paciente se hace mayor y sobre todo a partir de la adolescencia. Y efectivamente, la epilepsia puede debutar más allá de la infancia. Es decir, hay dos picos fundamentales de debut, que es en la infancia y en la tercera edad. ¿Por qué en la tercera edad? Pues en la tercera edad sobre todo es por lo que hablábamos, por daño cerebral, por un ictus, ¿no? Por un traumatismo, por un... Bueno, pues una infección, ¿no? Por algo que haya dañado el cerebro.
1: Una cuestión más que tiene que ver con nuestro el comportamiento de la ciencia como país afrontando la realidad de la epilepsia. España está considerado uno de los países pioneros en ensayos clínicos y tratamientos innovadores para tratar la epilepsia. ¿Por qué razón? ¿Qué es lo que hemos hecho bien en los últimos años? ¿En qué somos punteros?
0: Pues especialmente, digamos que existen unas unidades de referencia a nivel nacional que se llaman los CESURES. Por ejemplo, en La Paz, donde yo trabajo, hay un CESUR de epilepsia y el CESUR reúne a especialistas que están, digamos, hiperespecializados en patologías complicadas y que tienen posibles tratamientos más avanzados, como hablábamos de cirugías o técnicas de diagnóstico más avanzadas como la genética. Y dentro de esas unidades no solo hay una parte asistencial, sino que también hay una parte docente y hay una parte investigadora y hay, digamos, como un acuerdo de trabajos o compromiso con grupos internacionales o consorcios de investigación, ¿no? Y eso ayuda mucho y está habiendo muchísimos avances, tanto en la terapia como en la parte del diagnóstico y en la parte de la genética, que ya desde hace muchos años lo sabemos, pero en los últimos 10 años pues nos permite identificar los genes y eso nos da la confianza de ir hacia fármacos concretos en vez de a fármacos de prueba como actuábamos antes.
1: La epilepsia infantil se ha avanzado mucho, pero aún se mantiene cierto estigma ante esta situación que viven los padres con sus hijos y con sus hijas. Pilar Tirado es neuropediatra en el Hospital de La Paz, en Madrid, miembro del Grupo de Trabajo de Epilepsia de la Sociedad Española de Neurología Pediátrica. Y hoy se ha venido a la radio por fin a aclararnos algunas dudas y conceptos que tienen que ver con la epilepsia. Muchísimas gracias por estar en la radio.
0: Muchas gracias a vosotros.
1: Gracias. Hacemos una pausa y enseguida el búho Juan Soto Ibars.
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8: Y cuando cae la tarde, el búho Juan Soto Ibars abre sus ojos, hoy para fijarse, bueno, hay tantos juicios, pero no sé si en uno en concreto. Juan, buenas tardes.
11: Buenas tardes, Jaime. Sí, hoy me he fijado en que la danza de la chirimoya se repite. La vista oral del juicio del hermano de Pedro Sánchez ha terminado, como terminó la vista oral del juicio al fiscal general del Estado, Álvaro García Ortiz. Y como aquella vez, en esta ocasión se repite el baile. Pones cualquier tertulia y la parte favorable al gobierno dice que ha quedado absolutamente claro que el acusado es inocente, que la instrucción fue una cutrez malintencionada y que es imposible que condenen a David Sánchez, también llamado Maestro Azagra. Lo ven tan claro los opinadores de la órbita gubernamental que yo apuesto a que al final lo condenan. No hay pruebas, dicen muy tajantes, y esto ha quedado perfectamente claro. El maestro Azagra, educado en las mejores escuelas de Rusia y residente entre Portugal, Badajoz y la Moncloa, trabajaba mucho en la oficina de artes escénicas, donde llegó por sus propios méritos. Es tan inocente como un niño, y también gallardo, quien tuvo un mal día e intentó aforarse para que no lo juzgasen en la audiencia, pero le salió rana la jugada. Eso no demuestra nada, ni tampoco el afán que las cloacas del PSOE pusieron en desacreditar a la jueza Viedma, como no demostraba nada tampoco que el fiscal García Ortiz hubiera borrado todos sus mensajes justo el día en que conoció su imputación. En fin, lo que se intenta es desacreditar a la justicia por si se da el caso de que condenan finalmente al hermano de Pedro Sánchez. Se ponen las bases para el relato futuro de Laufer y de los fascistas con toga, por si hiciera falta agitar ese fantasma. Por eso anticipan una respuesta que desconocen, pero lo hacen con tanta asertividad. Si la justicia llega a la conclusión contraria al tertulianato y los ministros, claramente la que se equivoca es la justicia. Ya lo verás.

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8: Tenemos a Rafa Latorre desde la Diputación Provincial de Segovia. Rafa, buenas tardes.
9: Hola, ¿qué tal, Jaime Cantizano? Pues estamos aquí muy felices en Segovia, acompañados de muchos amigos de La Brújula y de Onda Cero para contar las principales noticias del día. Es muy interesante lo que llega de la Fiscalía General del Estado, ¿sabes? Porque reconocen que se han reunido dos veces con Leire Díaz. Por cierto, la última hora es que el gobierno también reconoce que hay detrás de las siglas P.S. No es bastante complicado el acertijo, pero sí, saben que es Pedro Sánchez y así lo admiten. Lo que dicen es que no está involucrado el presidente en ninguna actividad ilícita ni de cloaca, pero saben que es Pedro Sánchez, quizás porque, hombre, Leire Díaz puede tener alguna prueba, incluso puede admitirlo ella misma y ya restar credibilidad a cualquier negación. Bueno, seguiremos y hablamos del Papa también.
8: Estas y otras noticias en La Brújula con Rafa Latorre y todo su equipo desde Segovia. Volvemos mañana, que será jueves. Adiós, adiós, adiós, adiós.
10: Son las 7, las 6 en Canarias. 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
9: Debe de ser la primera don nadie a la que recibe la Fiscalía General del Estado y la Dirección General de la Guardia Civil. Ambas instituciones han reconocido que han recibido a Leire Díez, pero luego argumentan que es una reunión sin importancia. Al fin y al cabo, ¿quién es Leire Díez? Pues miren, por de pronto es alguien a quien reciben en Fortuny, en la sede de la Fiscalía General del Estado, y nada menos que la mano derecha del entonces fiscal general, que es Álvaro García Ortiz. Esta reunión tiene aún un agravante, o estas dos reuniones, porque la investigación señala que la cloaca de Leire Díez trató de sobornar y de coaccionar a fiscales que, como corresponde, están a las órdenes del Ministerio Fiscal. Tal y como ocurrió ya con la directora de la Guardia Civil, Diego Villafañe, que es la mano derecha, era la mano derecha de Álvaro García Ortiz, no ha tenido más remedio que reconocer las reuniones, porque los móviles de la cloaca han sido geolocalizados y su posición era inequívoca. Eva Llamazares, ¿qué tal? Buenas tardes.
11: La Fiscalía admite ante el juez dos encuentros con Leire y él también miembro, según la UCO, de la trama de las cloacas y desvincula de los encuentros al entonces fiscal general. Álvaro García Ortiz. En su respuesta al magistrado Santiago Pedraz, que quiso saber todos los detalles acerca de las posibles visitas de los supuestos fontaneros, como sugieren sus conversaciones y anotaciones, la institución que dirige ahora Teresa Peramato informa, lo primero, que la sede de Fortuny no dispone de registro de visitas, pero traslada que por el ánimo de colaborar y tras escuchar a los fiscales, puede dar cuenta de dos encuentros de Diego Villafañe, que estaba al frente de la Secretaría Técnica, y era mano derecha de García Ortiz con Jacobo Teijelo, el abogado, y con una mujer que tuvo una intervención menor a la que presentaron, según trasladan fuentes fiscales, como una colaboradora de este letrado y que solo después, al salir en los medios, pudo identificarla como Leire Díez. La Fiscalía despoja de cualquier irregularidad estos encuentros, señala que querían dar cuenta de supuestos hechos delictivos, pero que no aportaron prueba alguna y por eso no hubo ninguna actuación. Los investigadores saben que varias de las maniobras de la fontanera tuvieron que ver con desacreditar al fiscal anticorrupción José Grinda y así destruir varias de sus investigaciones.
9: Bienvenidos, bienvenidos a La Brújula. Estaremos con ustedes hasta las 11:30, las 10:30 en Canarias con toda la información, el análisis, la economía y el deporte. ¿Y dónde estamos? Se preguntarán ustedes que ya han apreciado una textura diferente en la radio, porque tenemos un estudio distinto al que solemos, desde el que solemos dirigirnos a la audiencia de La Brújula. Estamos aquí, no está mal, ¿verdad, Ignacio Rodríguez Burgos?
12: No, se está muy bien en este patio central de la Diputación de Segovia, ¿no?
9: Ahí aquí estamos, en la Diputación de Segovia, con muchos amigos de La Brújula, a los que ya saludamos, y si quieren hacerse presentes pueden saludar con un aplauso al resto de la audiencia de Onda Cero. Está sin barreras, la audiencia en todo el mundo. Hace calorcito, ¿eh? Hace calorcito aquí en Segovia, es lo que corresponde, ¿eh? Para...
12: Y eso que estamos a la sombra del acueducto, claro, como quien dice.
9: Además, te has apretado un cochinillo, pues tendrás más calor, claro.
12: Claro,
9: pues es normal. Lo que tiene. Bueno, bienvenidos a La Brújula. Estaremos con ustedes, como les digo, hasta las 11:30, 10:30 en Canarias, en que comenzará el Radio Estadio Noche con Rocío Martínez y Edu Pidal. La mejor forma de comenzar el nuevo día. Hoy... la Pax Vaticana ha quedado interrumpida, ¿no? Tampoco iba a durar siempre, ¿no? Ha durado lo que ha tardado en llegar la primera sesión de control en el Congreso. Fuese el Papa con sus buenos deseos de concordia y llegóse la habitual crispación. Es verdad que la situación del gobierno no está para poner la otra mejilla, porque se da la situación insólita de un presidente perfectamente consciente del fin y que, sin embargo, se niega a desbloquear el poder ejecutivo. Hoy en el Congreso se ha vuelto a hablar de cloacas, de joyas, de prostitutas y de siglas. Juan Dios Colmenero, ¿qué tal? Buenas tardes.
13: Muy buenas tardes. Menos de 48 horas ha durado la tregua papal parlamentaria. Pleno, sesión de control y vuelta a la realidad política del día a día, que es la realidad de los casos de corrupción, las cloacas, las reuniones en la Fiscalía General, los mensajes de la fontanería. El presidente del gobierno, Pedro Sánchez, no ha querido entrar en nada de ello y ha recurrido al y tú más y a los casos de corrupción del pasado del Partido Popular y algunos del presente, como el caso Kitchen. Feijo le ha recordado todos y cada uno de los sumarios abiertos y ha vuelto a pedir la convocatoria electoral.
14: Señor P. S. Si lo sabía todo, tendrá que dimitir por corrupción. Y si no lo sabía, tendrá que dimitir por incompetente. Usted está ignorando al Poder Legislativo porque teme al Poder Judicial. Por eso le pregunto, ¿hasta cuándo va a estirar esta basura antes de darle la palabra a los españoles?
15: Llevan 8 años haciendo oposición marrullera. Sigan con sus maniobras, que nosotros seguiremos gobernando todos los años que quieran los españoles en 2027 y mucho más allá. Si quiere jugar a las siglas, pregunte primero quién es M. Rajoy.
13: Feijóo le ha replicado con los 12 sumarios, 17 delitos y casi un centenar de imputados que acechan en este momento al gobierno y al Partido Socialista.
9: Bueno, luego si quieren jugamos a las siglas, ¿eh? No va a ser demasiado complicado. En primer lugar, porque el Partido Popular siempre ha reconocido quién estaba detrás de las siglas de M. Rajoy y también la justicia. Lo que ocurre es que no se incorporó a la causa esa anotación porque se consideraba que había sido hecha a posteriori por Luis Bárcenas. También el PSOE y el gobierno admite quién está detrás de las siglas PS. Hombre, sería ridículo negar que se trata de Pedro Sánchez cuando además hay tantas anotaciones que solo pueden apuntar a un lugar, ¿verdad? Lo que dicen luego es que eso no implica que Pedro Sánchez tuviera ningún tipo de vínculo con la cloaca que actuaba en su nombre y para proteger sus intereses. Bueno, vamos a cuestiones algo más evangélicas. ¿Alguna vez han vivido un momento histórico? El Papa León XIV está en España y con el apoyo de Telefónica, colaborador tecnológico oficial de la visita del Papa, podemos decir, yo estuve allí. La visita del Papa ofrece hoy su imagen más portentosa, aquella por la que será recordada, con la bendición de la Torre de Jesucristo, de la Sagrada Familia. Es una historia que se remonta a más de un siglo, cuando comenzó a ser levantada esta torre, que convierte a la Sagrada Familia en la iglesia más alta del mundo. Una vez culminada además con la bendición del Papa. Antes, León XIV se ha encomendado a la Moreneta en Montserrat y se ha encontrado con colectivos sociales que trabajan con los desfavorecidos en el barrio barcelonés del Raval. Bueno, esperando esa ceremonia muy sentida, muy significativa, también para los catalanes, para los españoles, para los barceloneses. Ahí se encuentra Paco Paniagua. ¿Qué tal, Paco? Buenas tardes.
16: ¿Qué tal? Buenas tardes. Pues sí, antes de venir aquí, como decías, el Papa ha dejado un mensaje en Montserrat. Es el mensaje de que abandonemos en España el tiempo de las palabras que hieren, y ha agradecido que Cataluña sea también un ejemplo de integración. Así lo decía.
17: Germanos y germanas, buen día. Gracias por estar aquí. Gracias por esta hermosa manifestación de fe. Todos unidos en una sola familia, con esta acogida de nuestra Madre María, la Virgen de Montserrat.
16: Llegamos aquí ahora al momento más internacional de repercusión mundial de este viaje, la misa y posterior bendición, como decías, de la Torre de Jesús en la iglesia más vista del mundo, después de la de San Pedro en el Vaticano, y la más alta del mundo también. Nada más llegar, el Papa y los reyes van a recibir una explicación de la Torre de Jesús en una maqueta al tacto para una niña invidente que se llama Valentina, les va a explicar. El Papa está viniendo ya en el papamóvil hacia la Sagrada Familia, las calles de alrededor completamente repletas de público, y a diferencia de Madrid, donde los actos del Papa han ido uno o dos ministros a lo sumo, aquí está prácticamente el gobierno entero, con Pedro Sánchez a la cabeza. Ha venido con su esposa Begoña Gómez y asiste, pues como digo, prácticamente todo el gobierno en pleno prácticamente. También hay algunos presidentes extranjeros invitados, como los presidentes de Chipre y de Lituania o el cap de gobierno de Andorra. Estamos esperando ya aquí, en unos minutos, la llegada del Papa móvil a la Sagrada Familia.
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9: Otras noticias con Pedro Pablo González y Guillermo Pérez. La inflación en Estados Unidos se dispara en mayo por encima del 4%. Es su nivel más alto desde 2023. Al cierre en el estrecho de Hormuz está comprometiendo la economía de los estadounidenses, mientras la guerra en el Golfo Pérsico sigue sin acuerdo. Es más, la paz parece más lejana que nunca. La más reciente tregua o alto el fuego ha sido inútil. También las anteriores. Así que veremos ahora cómo resisten los bolsillos de los ciudadanos un IPC sin freno. Sería interesante también comprobar cómo resiste Trump al desencanto de quienes pagan más cara la gasolina, un 40% más cara que hace un año, un billete de avión también más caro, más de un 25%, o la alimentación más cara. Los tomates, por ejemplo, han subido de precio en Estados Unidos más de un 35%. Y ahora recuerden que Donald Trump llegó a la presidencia de Estados Unidos en su segundo mandato, no con la promesa de que iba a pacificar el mundo y a ser el gendarme mundial, sino más bien todo lo contrario. Decía que iba a desentenderse de los grandes asuntos mundiales e iba a ocuparse del bolsillo de los estadounidenses. Con lo cual, esto es muy comprometedor para las elecciones de mitad de mandato. Nueva York, Agustín Alcalá.
18: Los números no mienten y Donald Trump y los norteamericanos han recibido hoy muy malas noticias sobre la inflación interanual, que alcanzó en mayo el 4,2%, la mayor cifra en 3 años. Y la principal razón es el incremento de la energía, de la gasolina y del diésel. Y por lo que ha dicho el presidente, que volverá a castigar a Irán por derribar ayer a un helicóptero Apache con un dron, las posibilidades de que el estrecho de Hormuz sea abierto y el precio de la gasolina se reduzca no existen. Los golpeamos ayer duramente y lo volveremos a hacer hoy. Veremos lo que sucede con el acuerdo. Estábamos muy cerca, pero ellos siguen con el goteo de acciones y tomándonos por tontos. Incomprensiblemente, Trump, preguntado por las cifras de la inflación, ha comentado que me gustan mucho y que los números fueron muy buenos, porque cuando termine esta excursión en Irán, ha añadido, el precio de la gasolina caerá precipitadamente.
19: No, sí, no hay duda de que va a caer, claro, pero después de haber subido tanto, que veremos cuál es el precio que se queda de la gasolina, en cualquier caso. Hoy en Belfast, en Irlanda del Norte, la presencia de la policía en las calles se ha incrementado para evitar que se repitan los gravísimos disturbios del martes. El apuñalamiento de un refugiado sudanés contra un hombre al que pretendía decapitar desató la violencia contra la comunidad inmigrante. La familia de la víctima ha pedido que no se instrumentalice la agresión, mientras que el agresor permanece en prisión preventiva. Corresponsal en Reino Unido, Celia Maza.
20: La familia de Stephen Ogilvie ha condenado la violencia que se ha apoderado de las calles, recalcando que hay muchos inmigrantes que hacen una contribución sumamente valiosa al país. La víctima de 40 años del brutal intento de asesinato se encuentra en estado crítico y ha perdido el ojo izquierdo tras ser apuñalado varias veces por Hadi Al-Odid, un hombre de 30 años de origen sudanés que disfrutaba de un visado temporal de 5 años como solicitante de asilo. Las violentas protestas han calcinado coches y quemado casas, dejando a docenas de personas sin hogar. Mientras las autoridades piden calma, la extrema derecha ha aprovechado el suceso para redoblar su ofensiva contra la política migratoria del gobierno laborista en un Reino Unido con una sociedad cada vez más polarizada.
19: Varios WhatsApp entregados por la ex consejera valenciana Susana Camarero a la jueza que instruye el caso de la Dana, la gestión de la Dana, revelan cómo el gobierno de Mazón trasladó a su equipo pautas de cómo enfrentarse a la alerta meteorológica durante aquella trágica jornada. En un chat compartido alentaba a Mazón a trasladar exceso de información a los medios para dar la sensación de estar atentos y de paso tranquilizar a la población. En cualquier caso, impartía instrucciones a su equipo de gobierno y eso es lo relevante. Redacción en Valencia, Ramón Pérez.
21: Es una serie de mensajes, pocos, en los que el entonces presidente insistía, sí, en esa idea de trasladar la máxima información a la ciudadanía y que podría venir a demostrar que sabía de la situación de emergencia que podría desarrollarse ya desde primera hora de la mañana. Porque el primer WhatsApp es poco después de las 8:15, con ese inundad de datos los medios, desprende sensación de alerta que te cagas. Algo en lo que insistía minutos después, esta vez con informar con detalle da imagen de control. Son los pocos mensajes que figuran por su parte ese día en ese grupo. Consellers y conselleres van actualizando progresivamente la última hora de sus departamentos, pero sin recibir respuesta alguna de Carlos Mazón, al menos no en ese grupo de mensajería.
19: Bueno, desde luego que hay metáforas que envejecen muy mal y eso de inundad de datos las redes, pues envejece realmente mal, ¿no? Casi parece un sarcasmo. Carlos Cuerpo anuncia que llevará al Consejo de Ministros el cuadro macroeconómico de los presupuestos generales del Estado de 2027. Esos que decían que no iban a presentar porque la incertidumbre en Irán impedía hacer un cálculo de las cuentas del Estado ajustadas a las necesidades de la coyuntura. Bueno, parece que, aunque la guerra de Irán no ha terminado, ni previsos de terminar, ahora sí se pueden presentar unas cuentas del Estado. Bueno, aprovechamos su intervención en la sesión de control. El vicepresidente primero y ministro de Economía ha anunciado como fecha el 23 de junio unos presupuestos que el gobierno no presenta desde hace ya muchos años. Es más, se da la circunstancia de que esta legislatura no ha presentado ni siquiera un proyecto de ley de presupuestos.
22: Así es, desde el año 2023 no hay presupuesto y en este nuevo cuadro que presentará el gobierno fija las previsiones macroeconómicas y del Producto Interior Bruto para los próximos 3 años que servirían de base para la elaboración de un teórico y futuro, veremos, presupuesto. Unos porcentajes que estarán marcados por ese conflicto Oriente Medio. Cuerpo ha presentado la noticia en medio de una sesión de control casi monográfica en las causas judiciales.
23: Como ya dijo el presidente del Gobierno, que vamos a avanzar para la presentación de los presupuestos generales del Estado, presentando el cuadro macro el día 23 de junio. Se lo dejo anunciado, que a lo mejor es incluso de su interés. Muchas gracias.
22: Pues precisamente antes de esas previsiones que se van a presentar, BBVA Research, en su informe Situación España, ya rebaja 3 décimas sus estimaciones de Producto Interior Bruto para el 2027, hasta el 2,1% por el mayor precio de la energía y de los insumos. Se contagia así de la situación que está lastrando la zona euro por la guerra, que también reduce su crecimiento.
19: Declarado el lunes en Castillejos, en Huelva, supera ya las 5.000 hectáreas quemadas. Son casi ya un centenar los vecinos que han sido desalojados. Los medios apuran unas condiciones meteorológicas y de luz claves para rebajar las llamas.
0: Sí, de momento ese cambio de viento del que tanto miedo se tenía no ha sucedido, en lo que las previsiones dan hasta las 8 de esta tarde para que se produzca. Es por eso que los medios aéreos, que se retirarán con la salida del sol, y los más de 411 efectivos terrestres buscan asegurar el perímetro. Un incendio que ha evolucionado de menor a mayor agresividad. Antonio Sanz, consejero en funciones de Sanidad, Presidencia y Emergencias.
1: En un incendio que sigue siendo muy complejo, pero también un incendio que resulta finalmente pues extenso, muy extenso, y esperemos que no siga desarrollándose. Un incendio de una velocidad extraordinaria, que ha llegado a tener 200 hectáreas por hora en la velocidad.

0: De desarrollo y evolución del incendio, de cómo se ha ido quemando.
1: De momento hoy se han evitado reactivaciones, pero la situación sigue siendo compleja en unas labores ahora a contrarreloj.
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6: Que llegue el Mundial, Raúl Granado.
8: ¿Qué tal? Buenas
6: Qué
8: tardes.
6: Qué emoción, ¿no?
8: Un día, para que empiece el Mundial. No sé si te has dado cuenta, pero solo quedan 24 horas para que esté rodando el balón.
6: Es imposible conseguir los cromos.
8: Es que ha habido una enfermedad este año con eso, increíble.
6: Sí, sí.
8: Porque yo no sé, claro, tú en tu lejana infancia ya se llevaba lo de los cromos.
6: Pero los pegábamos con pegamento, ¿sabes?
8: ¿Había pegamento ya?
6: Sí, sí, ya había. Vale, sí, claro. Habían inventado la
8: grudo
6: cola.
8: Grudo o algo así.
6: El grudo.
8: Que quedan 24 tío. Horas, que hoy día de descanso para la selección española.
6: Como ven, no es tan joven, ¿eh?
8: Sí.
6: Claro.
8: Más que él.
6: Va de joven.
8: Más que él.
6: Bueno, ¿qué decías?
8: Día de descanso para la selección española en Chattanooga, donde está el cuartel general de la selección. He oído rueda de prensa de Aitor Caranca, que es el jefe de la selección, de la expedición de España. Y por lo demás, esperando a ese debut de este Mundial, que tiene que arrancar con el México-Sudáfrica, de mañana a las 9 de la noche. Hoy también partido de vuelta del Málaga-Las Palmas, para ascender a Primera División. Partido de semifinales, la ventaja del 1-0 de el Málaga, del conjunto andaluz. Y seguimos esperando la oficialidad del fichaje de José Mourinho. El Benfica ya lo ha hecho.
6: O sea, lo no oficial es que Arbeloa será del Madrid y Mourinho del Benfica. Sí. Y ya el resto es unir los puntos.
8: Y lo que te puedo decir es que será presentado no ahora, sino en los primeros días de julio. La pretemporada del Real Madrid arrancará el día 13 de julio y unos días antes se presentará a José Mourinho.
6: Sí, tiene menos vacaciones que la brújula.
8: Eso que tú quieres decir, la brújula no para.
6: Yo tengo vacaciones de profesor de COU.
8: Sí.
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9: Buenas tardes, ¿cómo están? Portazo de la Comunidad de Madrid y del resto de regiones al Ministerio de Sanidad en su conflicto con los médicos por el Estatuto Marco Propio. La próxima semana vuelven los paros. La consejera Fátima Matute exige un pacto de Estado y advierte a Mónica García. Se ha quedado sola.
10: Le hemos pedido a la ministra que nos escuche, que nos haga caso. Todos los coches van en contra de la circulación y ella es la única que va en la buena dirección porque es que está sola. Entonces a la ministra creo que la hemos dado ya muchas oportunidades. Y ahora está retorciendo una realidad en la que solo vive ella y que lo único que está haciendo es que tengamos una huelga indefinida, que las listas de espera se estén disparando, que haya más presión asistencial en los profesionales sanitarios, que la población esté peor atendida y que la población no entienda qué está pasando.
9: Primer revés judicial para Florentino Pérez después de su reelección al frente del Real Madrid. El Tribunal Supremo ha rechazado el recurso del club sobre la causa que investiga las licencias para los conciertos en el Santiago Bernabéu. El Supremo avala que se analice si los permisos otorgados al Madrid son válidos o no para la celebración de estos eventos. Un detenido por increpar a un grupo de religiosas y 5 drones intervenidos por volar sin permiso es el balance de seguridad de la visita del Papa León XIV a Madrid. El alcalde Martínez Almeida está orgulloso de la respuesta de la ciudad.
11: 74 millones de euros aproximadamente, el impacto que ha tenido en la ciudad. La ocupación media hotelera ha sido del 81,8% y la proyección internacional de la visita se resume en que había más de 2.300 periodistas acreditados tanto de España como en el extranjero. Gracias de corazón, Madrid, por las jornadas inolvidables que hemos podido vivir a lo largo de los 4 días que el Santo Padre ha estado en la ciudad.
9: Y un nuevo atraco.

0: Armado a una joyería a plena luz del día eleva a 6 los asaltos al sector en el último mes. Los joyeros reconocen preocupación. Esta vez sí ha habido detenidos. Enseguida lo ampliamos. Son las 7:22. Repasamos tráfico y tiempo. ¿Cómo se circula hasta ahora por las carreteras? DGT, Darío Carnicero, buenas tardes.
1: Buenas tardes, hasta ahora pendientes de un accidente que dificulta la salida de Madrid por la A6 a la altura de Torrelodones y provoca además el corte del carril derecho a la altura del punto kilométrico 30. Al margen de ello, tráfico en aumento en la salida de Madrid por la A2 en Torrejón de Ardoz, en la A4 a su paso por Pinto y en la A42 en Parla. Tráfico en aumento en la salida de la capital también por la A3 en Rivas y en la A5 en Navalcarnero. Y además se complica la circulación en la M40 en Hortaleza, Cosla de Vicálvaro, todo ello en dirección a la autovía de Valencia.
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0: Mañana vamos a tener un poco más de nubes, aunque va a predominar el sol. En los termómetros, pocos cambios, máximas entre los 33 y 34 grados.
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0: Defensor del Pueblo Ángel Gabilondo se va a reunir este viernes con asociaciones de madres y padres de alumnos para abordar el calor que muchos denuncian se está sufriendo en colegios e institutos de toda la región. La Puerta del Sol insiste en defender sus políticas de climatización. Pachilinaza.
24: Ante la temperatura social que está cogiendo el asunto, la Comunidad de Madrid busca rebajar, enfriar la polémica. Hoy, sin valoraciones sobre los términos en que los consejeros, el de Cultura y la de Educación, han empleado. Miguel Ángel García, portavoz.
1: Por tanto, es algo en el que la Comunidad de Madrid lleva

0: comprometida desde hace muchísimo tiempo, que estamos trabajando con el máximo respeto y con la máxima seriedad, y bueno, pues damos la bienvenida a aquellos grupos que hoy o este año se dan cuenta de que la Comunidad de Madrid está actuando.
1: Mañana a la sesión plenaria acudirán representantes de asociaciones de colegios públicos para exigir una adecuada climatización en los centros educativos. El viernes serán recibidos por el Defensor del Pueblo, institución que ya tramitó el año pasado varias quejas que únicamente dieron lugar a recomendaciones.
2: El antiguo restaurante Baobab de Lavapiés va a seguir de momento en pie. Primero suspendió su derribo el ayuntamiento, luego la comunidad decretó que no merecía una protección especial. Y ahora el Tribunal Superior de Justicia paraliza de nuevo la demolición para evitar, dice, un daño irreversible. Marta Morueco.
3: El juzgado estima las medidas cautelares solicitadas por el Grupo Socialista porque considera que las obras podrían provocar un daño irreversible en los inmuebles. Una decisión que ha aplaudido desde el PSOE Reyes Maroto.
4: Demuestra que existían razones para actuar con prudencia. Lo más preocupante es que el Ayuntamiento de Madrid haya mirado hacia otro lado para favorecer un proyecto orientado a usos turísticos.
3: Desde el consistorio, respeto absoluto, asegura el alcalde, a la decisión judicial.
5: Cuando se plantearon dudas acerca de la protección de ese edificio, dimos traslado a la Dirección General de Patrimonio de la Comunidad de Madrid para que pudiera emitir un dictamen y que nosotros seguiríamos ese dictamen como consecuencia de que son quienes tienen la competencia.
3: Aunque en la sentencia no se entre en el fondo del asunto, detiene el derribo del Baobab para poder estudiar el recurso presentado, ya que, según el auto, de continuar los trabajos de demolición iniciados a finales del mes de mayo, el objeto del recurso perdería sentido antes de que pudiera resolverse.
2: Sexto atraco en menos de un mes, atraco armado a una joyería. Ha ocurrido en plena calle Alcalá, en el distrito de Ciudad Lineal, esta mañana. Esta vez la policía ha conseguido detener a 7 personas, después, eso sí, de una persecución en coche por la M30. Nos cuenta más detalles Rodrigo Herrero.
6: Los hechos ocurrieron a las 11:30 de la mañana, cuando 3 individuos entraron a una joyería de la calle Alcalá, a la altura de Ciudad Lineal, disfrazados de cura y de monja. Después de que 2 de ellos le pidieran el muestrario de joyas a una de las empleadas, el tercer integrante la introdujo violentamente en la trastienda, encañonándole con un arma. 4 miembros más les esperaban en la calle, vigilando el local y esperando en el vehículo para la huida. La policía acudió al lugar de los hechos y, tras una persecución en coche, interceptaron el turismo de los ladrones en la M30 a la altura del puente de ventas. El resto de los integrantes también fueron detenidos. Ahora se investiga si este atraco está relacionado con alguno de los otros 5 golpes que se han producido en Madrid en el último mes.
2: El cribado neonatal se moderniza. Desde hoy las familias van a recibir los resultados de la prueba del talón a través de SMS, correo electrónico y de la tarjeta sanitaria virtual. Además, anuncia la comunidad un nuevo portal único para almacenar toda la información de los recién nacidos. Marisa Menéndez.
7: El refuerzo del programa de cribado neonatal incluye un portal único de registro en el que se asigna a cada recién nacido un código de identificación para que estén inscritos en el sistema sanitario, sobre todo de cara a los programas de salud pública. Además, cuando los resultados de los cribados no presenten ninguna anomalía, se mandarán a las familias por mensaje o por mail. En caso contrario, y como hasta ahora, se pondrá en contacto con ellos la unidad clínica. Sistema de cribado que incluye también, explica la directora general de Salud Pública, un refuerzo de la prueba del talón.
8: En el marco de Crineo, la Comunidad de Madrid refuerza la prueba del talón, ya que con este nuevo sistema se agiliza la incorporación progresiva de nuevas enfermedades. Así, vamos a pasar a cribar 35 enfermedades endocrinometabólicas.
7: Además, antes de que acabe el año, la Comunidad de Madrid quiere incluir en la prueba del talón otras 2 nuevas patologías metabólicas.
2: Y si es usted vecino de Getafe, sepa que el ayuntamiento ha estrenado su primer dentista municipal. Va a realizar, entre otros servicios, revisiones, limpiezas y endodoncias. Se va a implantar en 4 fases. La primera ya está en marcha y va dirigida a personas en situación de vulnerabilidad, con discapacidad o a jóvenes de hasta 30 años. Las consultas son gratuitas. Son las 7:31. En 3 minutos repasamos la actualidad deportiva.
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9: Paco Reyes, buenas tardes.
10: Elena, ¿qué tal? Muy buenas tardes.
9: ¿Con qué vamos hoy? Sorpréndeme.
10: Pues mira, vamos con la última hora que acaba de comunicar el Getafe. Ha hecho de manera oficial la renovación de José Bordalás, el técnico, hasta 2028. Así que una gran noticia para el Getafe, sí, sí, porque lo lleva siempre a cimas inexplicables, ¿eh?, con el presupuesto que tiene el Getafe. Y hablamos de los grandes presupuestos del fútbol madrileño y del fútbol nacional, Real Madrid y Atlético de Madrid. En el Real Madrid, pendientes de José Mourinho. Así que la última hora la tiene Alberto Fernández. Alberto, ¿qué tal? Muy buenas.
11: Hola Paco, ¿qué tal? Muy buenas. Pues a la espera de que se haga oficial el anuncio de José Mourinho en su regreso al Real Madrid, esta mañana el portugués ha estado en Valdebebas, ha visitado personal, viejos conocidos, ha presenciado zonas que él no conocía desde su salida en el año 2013 y sobre todo ha hecho mucho hincapié en la cantera. Quiere hacer un seguimiento de la fábrica blanca, del Castilla, y quiere que haya un curso fluido de futbolistas para con la primera plantilla y su equipo. Equipo que estuvo diseñando también anoche hasta altas horas de la madrugada en el Hotel Santo Mauro, cerca de la Castellana, en el barrio de Chamberí, junto a su representante Jorge Méndez y junto a Juni Calafat y José Ángel Sánchez, nuevo directivo del Real Madrid. Estuvieron perfilando los últimos renglones de su contrato y, como digo, diseñando también la que va a ser la nueva plantilla. El anuncio, a la espera de que se haga oficial, iba a ser ayer, veremos si da para hoy porque estaban ultimando detalles. Eso sí, la presentación de José Mourinho va a ser seguramente en el mes de julio. El Real Madrid vuelve a la pretemporada el día 13. Bueno, pues esa semana será cuando veremos presentación en sociedad del entrenador portugués.
10: Gracias, Alberto. Bueno, ya sabes que ayer dábamos a esta hora la oferta y el rechazo, sí, de lo de Julián Álvarez. Bueno, vamos a ver qué es lo que ha pasado por ahí. Gonzalo Palafox, muy buenas.
12: Hola Paco, ¿qué tal? Buenas tardes. Bueno, pues tras la oferta ayer del Real Madrid, Atlético Madrid, que lanzó tres mensajes. El primero a su afición, dejando claro que hay proyecto con la llegada de Apolo y que no se va a vender a los grandes jugadores, y sobre todo después de la salida de Griezmann. Luego, tanto a Real Madrid como al Barcelona se le ha cerrado la puerta con el caso del argentino. Veremos qué pasa en el resto del verano con otros clubes, pero de momento no hay ofertas por Julián. Y luego el otro mensaje es para el representante del propio jugador, ¿no?, que la semana pasada estuvo en Barcelona buscando casa para el argentino. Pues se le deja claro que sí, que los jugadores juegan donde quieren, pero en el caso de Julián, el Atlético Madrid siempre va a poner las condiciones, tanto de salida como de precio y como de club. Y en este caso el jugador no se ha pronunciado en ningún momento momento directamente con el Atlético Madrid, así que veremos. Por otro lado, el caso de Bernardo Silva, que sigue el Atlético Madrid trabajando la llegada del portugués. Hasta después del Mundial no sabremos qué decide ya el exjugador del Manchester City, pero el Atlético Madrid que está en la pole y es el objetivo número uno de cara a la próxima temporada.
10: Bueno, va a ser uno de los nombres también del verano, ¿eh? Sí. Bernardo Silva, Julián Álvarez, Vinicius.
9: Casi nada.
10: Todos, todos, todos. Bueno, España está descansando en Chattanooga, que lo sepas, en Tennessee, así que ya preparando el partido del lunes. Recuerdo, 6 de la tarde ante Cabo Verde. Y mañana empieza el Mundial.
9: Inauguración, ¿no? Mañana.
10: México, Sudáfrica, 9 de la noche. Y aquí lo contaremos.
9: Y lo veremos.
10: Y, bueno, no sé si lo veremos, pero lo contaremos.
9: Gracias, Paco.
10: Adiós.
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0: siempre me
1: repito. Cuenta atrás para las lunas de Legaleo. El festival volverá a animar un año más las noches de julio en Leganés, con mucha cultura. Vamos a tener espectáculos para los más pequeños, cine para todos los públicos y sobre todo lo que vamos a tener es música. Tributos a artistas como Joaquín Sabina, Hombres G, también a Héroes del Silencio y conciertos de este que escuchamos, de Cenet, pero también de Marta Soto, Reincidentes o de Modestia Aparte.

0: Los conciertos empezarán el próximo 11 de julio y el acceso será gratuito. En la realización me acompaña Fer de la Fuente. Ahora sigue La Brújula con Rafa Latorre. Hasta mañana.
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0: Son las 8 menos 20, son las 7 menos 20 en Canarias. Estamos en Segovia. Hoy la brújula ha hecho que su estudio sea este patio de columnas de la Diputación Provincial de Segovia, que mañana entrega los premios Diputación 2025 en una gala, por aquí 2022, será 2026, o son los del año pasado, los 2025, porque es que reconocen los méritos del pasado año. Una gala que tendrá lugar a las 8 de la tarde en el Palacio Episcopal. Como les digo, premios que valoran los méritos del pasado año. Aquí estaremos en la Diputación Provincial de Segovia hasta las 11:30, hasta las 10:30 en Canarias. Ahora escuchen ustedes los titulares para estar bien informados.
1: La Fiscalía General del Estado de Teresa Peramato confirma a la Audiencia Nacional que la mano derecha del entonces fiscal general Álvaro García Ortiz, Diego Villafañe, se reunió en dos ocasiones con la fontanera del PSOE, Leire Díez. Entre los objetivos de la trama se encontraba buscar trapos sucios a los fiscales anticorrupción Alejandro Luzón y José Grinda.
2: El Papa León XIV se encuentra en la Basílica de la Sagrada Familia, donde tiene lugar la Santa Misa. Tras el fin del acto religioso, el pontífice bendecirá la Torre de Jesucristo de la Sagrada Familia. Previamente, en un acto en la Iglesia de San Agustín de El Raval, recuerda que la caridad es el mayor mandamiento social.
1: En Barcelona, una persona ha sido asesinada de un tiro en la cabeza en la calle Balmes, justo al lado de la comisaría donde se hacen los DNI. Por la manera en que fue ejecutado, la policía estima que el asesinato podía tratarse de un ajuste de cuentas por narcotráfico. Mientras, esta tarde, un individuo de origen magrebí ha sido detenido en la avenida del Paralel tras herir a un hombre con dos cuchillos.
2: Todas las comunidades autónomas, salvo Cataluña, se unen contra la ministra de Sanidad, Mónica García, y defienden que el estatuto marco del personal de los servicios de salud

0: una norma básica de carácter estatal, cuya aprobación, modificación y desarrollo corresponde en exclusiva al Ministerio de Sanidad, norma por la que hay huelga de médicos.
1: Continúa activo el incendio forestal declarado en Villanueva de los Castillejos, en Huelva, y que ha obligado a evacuar un centenar de personas de urbanizaciones y fincas de San Bartolomé y Gibraleón. Las fuertes rachas de viento hacen que el fuego siga extendiéndose y las llamas ya han arrasado 5.000 hectáreas.
0: En Belfast, el migrante de origen sudanés, detenido por agredir con un cuchillo a un hombre en plena calle, ha prestado esta tarde declaración y estará en prisión preventiva durante 4 semanas a la espera de juicio. Está acusado de intento de asesinato. La agresión ha provocado que grupos radicales quemaran vehículos y asaltaran establecimientos de extranjeros.
1: Bill Gates declara en el Congreso de los Estados Unidos que Jeffrey Epstein intentó usar sus infidelidades para presionarle. El empresario afirma a puerta cerrada en el Capitolio que nunca supo de la conducta delictiva del millonario pederasta, con el que confirma, eso sí, que tuvo un vínculo entre los años 2011 y 2014.
0: El escritor británico Julian Barnes ha sido galardonado con el premio Princesa de Asturias de las Letras 2026. El jurado ha destacado su condición de extraordinario narrador y ensayista, dotado de humor, ironía y de un optimismo melancólico y un pesimismo alegre. Sus novelas e historias cortas han sido vistas como ejemplos de posmodernismo literario.
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3: Bueno, Ignacio, vamos con el resumen económico del día. ¿De qué quieres hablar en ese espacio de éxito arrollador que es la brújula de la economía?
4: Pues mira, hoy desde Segovia, desde la antigua metrópoli de Los Paños, una metrópoli textil, a la sombra del acueducto y cerca del Real Ingenio, donde se acuñaban las monedas para todo el país, las monedas de España, pues nada mejor que hablar de economía y sobre todo de inflación, de la depreciación del valor del dinero. Hoy hemos visto cómo la inflación en Estados Unidos escala a golpe de misiles y de drones al 4,2%. Es el efecto de la guerra en Irán, en el precio de los combustibles, el encarecimiento de las gasolinas y de los alimentos en el país de Donald Trump, que vuelve a amenazar a Irán con reanudar la campaña de bombardeos. El precio del petróleo se encarece a los $94 el barril y la bolsa española, pues en rojo vermellón, 2 décimas abajo.
3: Bueno, la inflación va a ser uno de los datos esenciales del nuevo cuadro macro que ha anunciado hoy el vicepresidente primero, Carlos Cuerpo, como paso previo a los presupuestos.
4: Sí, Cuerpo presentará el nuevo cuadro macroeconómico el próximo 23 de junio, justo en vísperas de la noche de San Juan. Ya no le impide la guerra de Irán, como argumentaba el vicepresidente, por ejemplo, en marzo. Recordemos, ahí en Bruselas.
3: Nunca nos lo creímos.
4: Nunca. Pero vamos, dijo, el cuadro macroeconómico no se puede elaborar porque hay guerra. Sí. Pero bueno, es el GPS, el cuadro macroeconómico.
3: Y en cambio Zelensky con presupuestos.
4: Sí, sí, aquí no tenemos presupuestos. Desde la época de Mari Castaña, allá por el 23, fueron los últimos, porque hay guerra. Zelensky lleva 4 años de guerra y... Bueno, pues fíjate, creo que mañana la guerra de Ucrania va a durar más que la Primera Guerra Mundial. Es increíble, pero bueno, son cosas que me vienen a la mente así de repente. Bueno, que el caso es que el cuadro macroeconómico es el GPS que indica por dónde van a transitar el PIB, el empleo, la inflación, y sirve de plano para levantar los presupuestos, algo que no se hace en España, como digo, desde el 22, que fue cuando se debatieron los del 23. Claro. Unos presupuestos que, si no salen adelante, podrían transformarse en el programa económico electoral del Partido Socialista para las próximas elecciones. El BBVA Research alerta de un incremento de la inflación en España al 3,8% por el golpe de la guerra, y el crecimiento se quedará en el 2,4%, pero también alerta del precio de la vivienda, que va a seguir al alza. Esto crece más deprisa, el precio de la vivienda, que los rascacielos.
3: Sí, ¿verdad? Oye, y quieres contarme algo más, ¿verdad?
4: Muy rápidamente, Iberdrola alerta de nuevo de que la red eléctrica está al límite. Dice que no cree que vaya a haber un nuevo apagón por el fuerte respaldo de las del gas, de lo que tiene que ver.
3: No nos asustes.
4: No, porque claro, ahora mismo date cuenta que Red Eléctrica tira mucho de las plantas de ciclo combinado, con lo cual no cree que vaya a haber un apagón. Pero la falta de una mayor expansión de la red eléctrica impide un crecimiento económico más intenso en algunos territorios, como por ejemplo en Segovia, que tiene problemas precisamente por falta de energía. Hoy una noticia triste: ha fallecido José Ignacio López Arriortúa, más conocido como Super López, el ingeniero que salvó a la General Motors, la reflotó, también a la Opel, y que fue contratado para hacer lo mismo en Volkswagen. Y en Italia, al gobierno de Meloni le ha tocado la lotería. ¿Sabéis cuánto le ha tocado? Le ha tocado 8.000 millones de euros de un señor de Módena que ha decidido morirse sin testamento y sin herederos. Y no han dado el nombre, no vaya a ser que se presenten varios voluntarios allí, a ver si... Pero vamos, 8.000 millones de euros.
3: Bueno, pues luego lo contamos en la Brújula de la Economía.
4: Y a ver si nos enteramos del nombre, no vaya a ser que tengamos algo que...
3: Un pico.
4: Un piquito.
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2: ¿Cuánto tiempo sin ver el mantel a cuadros de José Peláez? El mantel a cuadros que es la bandera de la vida cañón, que es su sección de gastronomía y disfrute y de placer.
3: Sí, sí.
2: De placer. No, no siempre la gastronomía es disfrute, que la ve como un sufrimiento casi o como una teología. No es el caso. ¿Verdad?
3: No es el caso en absoluto.
2: Oye, ¿cuánto tiempo, sí?
3: ¿Cuánto tiempo? Las últimas te has perdido porque yo no sé dónde estarías, supongo que descansando como un influencer del montón, pero aquí hemos estado Piroz y yo, porque yo soy un estajanovista, sobre todo un estajanovista del hedonismo, ¿no? De la gastronomía. No, claro. Entonces nos hemos pegado unos festines que no te puedes ni imaginar.
2: Bueno, a ver si te crees que no os he oído, ¿eh? Porque yo cuando dejo de hacer el programa soy oyente de La Brújula. ¿Y qué envidia me habéis dado? Bueno, dime de qué quieres hablarme hoy, Peláez.
3: Pues evidentemente de Segovia. Yo aquí soy un poco fodechinchos, ya sabes, los de Valladolid. Somos fodechinchos en todos los lugares del mundo.
2: Pero los de Valladolid,
3: así,
2: ¿caéis mal los de Valladolid sí, en todo sí. Castilla y León? Sí, porque mira que es grande, es pero siempre allá donde vamos siempre me dices lo mismo.
3: Esto es que es lo que hay, yo no puedo evitarlo, pero bueno, pasemos un tupido velo. Estamos, por cierto, en el Patio de las Columnas, que no podía ser otro sitio para estar tú y yo juntos.
2: Hombre, claro.
3: Patio de Columnas, claro. ¿Qué te voy a hablar? Pues evidentemente de Segovia, de esta ciudad, del acueducto, del Alcázar, de la catedral, la dama de las catedrales la llaman. La ciudad de los chinos también, no te puedes hacer una idea los chinos que hay aquí. O sea, es una cosa. Esto,
2: los chinos, restaurantes chinos, ciudadanos chinos, no, bazares chinos.
3: Ciudadanos chinos. Tú te das un paseo y no sabes si estás en el corazón de Castilla o en Wuhan.
2: Ah, pero turistas, porque les gusta mucho el acueducto.
3: Claro. Pero bueno, tú sabes lo que ha llegado a mis manos. Yo aquí estamos en una sección de gastronomía.
2: No tengo ni la menor idea, así que.
3: Pero querrás saberlo.
2: Sí, sí, claro.
3: Tengo el menú de la cena que dio Lardi al Papa antes de.
2: ¡Hombre! ¿Pero qué me dices? Eso vaya que me interesa. Aunque algo me habían contado.
3: ¿Te habían contado ya algo?
2: Algo me habían contado. Me dijeron que salió muy bien y que él quedó encantado.
3: Es que mira, de aperitivos tiene, salazón ahumada de pescadería, salmón ahumado, sí. Jamón ibérico 5J, croqueta de

0: Qué bárbaro.
1: Sí. Imagínate.
0: Bueno, pues me parece una cena fantástica, francamente. Tanto que me acaba de entrar bastante hambre.
2: Tenías que poner unas quisquillas de Motril aquí en el catering ahora que vamos a acabar tú y yo a las 11:30.
0: La gamba de Garrucci y la quisquilla de Motril. Yo creo que la quisquilla de Motril es la que tiene la hueva esta azul.
2: Sí,
0: muy llamativa, que uno la primera vez que lo ve piensa que está malo y lo va a devolver. Parece, dice, no, pruébelo.
2: Parece el capote de Rafael de Paula.
0: Es verdad.
2: Es rojo y...
0: Qué bonito. En fin. Qué imagen, qué bárbaro.
2: Bueno, yo tengo otra propuesta para el
0: papá. A ver. Cuéntame.
2: Mira, mi propuesta empieza con chorizo de Cantimpalos, luego unos judiones de la granja, luego seguimos con un poquito de lechazo de Sacramenia o de Sepúlveda, que también puede estar mal,
0: así.
2: Luego cochinillo de aquí al lado de la capital. Para terminar, fresas, ya te contaré, y ponche segoviano, claro, que no es licor, sino postre. Si quieres licor, por cierto, también tenemos aquí una distillería de whisky muy conocida por todos que nos vale de sobra.
0: ¿El oro segoviano?
2: Hombre, hombre.
0: Pero escucha, pero directamente mandas al papá a la cama después de eso, ¿no?
2: Sí.
0: Imagínate que luego tiene que bendecir la Torre de Jesucristo en Barcelona.
2: Pues tú imagínate.
0: No, hombre.
2: Te digo que no, que parece una prueba de acceso a la Guardia Civil, más que...
0: Eso ya no es gastronomía, es una prueba de acceso a la Guardia Civil. No, y para el régimen, hombre, no sé si va a ir bien. Pero le ibas a dar un homenaje al Papa. Y luego me gusta que no vengas con esos tópicos veraniegos, ¿no? De que en verano hay que servir cosas fresquitas, ¿no? También te lo dicen los programadores de radio. Dicen, vamos a hacer un programa fresquito en la radio. ¿Y eso cómo es?
2: No, no lo sé.
0: Chico, pues yo también creo que aunque haga calor, uno se puede comer un buen cochinillo.
2: Pues sí, sobre todo para evitar el melón con jamón, que tampoco sé cómo es el melón con jamón radiofónico. Un programa fresquito y tal, pero bueno, estoy muy de acuerdo. Segovia no rebaja su programa por una hora de calor. Y eso es lo que me gusta. Hay algo admirable en esa resistencia. En España, pues como dices, llega junio y empezamos a comer todo líquido, fresquito, ligero, como si fuéramos astronautas con chanclas, ¿no? Pero Segovia dice, no, amigo, aquí se viene a cumplir. Esto es como torear en las ventas con 35 grados. No basta con tener hambre, hay que tener oficio. Y dicho esto... Vayamos al primer asunto, que es el judión de la granja.
0: Hombre, gran asunto. Es que el judión de la granja, además, es una de esas palabras, ¿no? Como que representan muy bien. Un judión pesa. O sea, tú ya lo notas, ya vienen con peso. Tú dices judión y la frase cae sobre la mesa como
2: judión.
0: Si tuviera un campo gravitacional propio, ¿no? Sí. No es una legumbre cualquiera, es un judión. El aumentativo ya tiene algo de manifiesto político, de pancarta rural, de castellano, que dice aquí a las cosas pequeñas las llamamos canapé.
2: Efectivamente. Sin embargo, cuando está bien hecho no es un plato bruto, esa es la gracia, ¿no? Que el judión tiene tamaño, pero tiene delicadeza también, como esos señores que son enormes, pero luego te abren la puerta y resulta que son expertos en protocolo, ¿no? A mí me fascina esa textura del judión, una cosa casi noble, ¿no? Como si la legumbre hubiera ido a estudiar a Florencia y hubiera vuelto pues con buenas maneras.
0: Sí, luego está lo de la granja, claro, porque decir judiones de la granja ya mejora el plato. O sea, no es lo mismo decir judías grandes que judiones de la granja. Lo segundo ya parece que viene con Felipe V, con jardines, con fuentes, con unos ciervos, con un señor francés diciendo mon Dieu. Hay alimentos que ganan solo con la geografía. Tú dices la granja y aquello se ennoblece. Hasta una multa de aparcamiento sonaría mejor si fueran multones de la granja, por ejemplo.
2: Pues, imagínate. Además, hay una cosa en la cocina castellana, segoviana, que conviene recordar. Durante siglos se comía lo que había, que no era lo que dictaba una aplicación meteorológica. Ahora tenemos esa superstición de acompañar un poco lo que dice el clima, ¿no? Pero que no es así. El cuerpo, si se le educa, entiende perfectamente un judión en junio. Lo que no entiende es que luego subas al Alcázar, claro. O sea, eso no lo entiende el cuerpo. Porque dentro del judión, aparte, empieza a asomar otro gran protagonista, que es el chorizo. Chorizo de Cantimpalos, ¿no? Que es uno de esos nombres que suena... a carretera nacional, a pueblo con dos bares buenos, a matanza, a pimentón, a una puerta de una casa abierta, a un perro que sabe más que tú y a un señor que dice come, como una autoridad que a ver quién le dice, ¿no?
0: A ver, lo de chorizo de Cantimpalos es verdad que tiene una musicalidad. Es que lo dices y mejora el mundo, Cantipalo. Tiene música de cuchillo que corta en una tabla de madera, de merienda seria, de bota de vino, de mantel de hule. Hay chorizos que entran en la boca como avasallando, pero el de Cantimpalo no, el de Cantimpalo tiene autoridad.
2: No, y sobre todo que no necesita explicación. Tú sacas un plato de chorizo de Cantimpalos y nadie pregunta, ¿y cómo se come esto? Nah, tú coges pan y ya está.
0: Bueno, y sirve para todo, que es una señal de grandeza. Hay alimentos que solo funcionan en su pequeño escenario, pero el chorizo de Cantimpalo no. Este te resuelve un bocadillo, mejor unas lentejas, levanta unos huevos fritos, acompaña un vino, alegra una excursión y convierte la cena famélica de un estudiante en algo con dignidad.
2: Y tiene una profundidad cultural que yo creo que no hemos estudiado lo suficiente. En España una despensa con chorizo transmite seguridad. Es una forma de decir, mira, pase lo que pase, todavía queda algo. Una casa sin chorizo es una derrota, Rafa. Yo creo que habría que medir el índice de estabilidad de un hogar, no por la renta disponible, sino por sí.

0: Y hay o no chorizo decente en la despensa. Una casa con chorizo es una casa en la que todavía no se ha rendido, en la que todavía queda algo de matanza.
1: Pero fíjate, ahí has abierto el gran asunto, ¿no? El gran melón, que es el del cerdo, ¿no? Claro, en Segovia eso nos lleva inevitablemente a un símbolo, que es el cochinillo. Que además tiene una cosa curiosa, porque incluso la gente que no sabe nada de Segovia sabe que en Segovia hay cochinillo. Hay ciudades que han gastado millones en campañas de marca y no han conseguido una asociación tan fuerte como la que Segovia tiene con su horno.
0: El cochinillo de Segovia, Rafa, hay que quitarse el sombrero. Es una cosa tremenda porque además reúne varios elementos imbatibles: tradición, horno, un poco de espectáculo, incluso un punto de barbarie elegante, ¿no? No solo un plato. Tú estás comiendo unos judiones, algo de chorizo, pero aparece un cochinillo y cambia la atmósfera. Hay un silencio, la gente se recoloca. Yo creo que se produce algo. Es como cuando entró el Papa en el Congreso, ¿no? Que como consciente de su importancia.
1: Sí. No sé si esa comparación es pecado, pero bueno, en fin, es una comparación pecaminosa, casi en el límite. Pero bueno. Y luego, oye, hacerlo bien no es tan fácil, porque parece un plato que es elemental, porque no se disfraza, pero precisamente por eso no admite trampas, ¿no? O sea, cuando una cocina depende de cuatro gestos, esos cuatro gestos tienen que ser perfectos, eso es lo difícil. Un cochinillo mediocre no se puede tapar con un discurso. Ahí está la grandeza del clásico, que o funciona o queda retratado, ¿no?
0: Es que un cochinillo malo es una desgracia, te hunde la vida, yo te diría. Pero uno bueno, Rafa, un cochinillo de Segovia bien asado, eso es una obra de arte. Y a mí me gusta mucho que Segovia haya mantenido el orgullo sin deconstruirlo.
1: Bueno, y aquí aparece el asunto del clima, ¿no? Porque hay cursis que dicen, bueno, es que no me voy a comer un cochinillo porque hace calor. ¿Pero qué pasa? ¿Que hoy hace calor y no voy a mirar el acueducto? No, pues claro. El cochinillo está ahí como una obligación feliz y no pasa nada si hace calor.
0: Claro, otra cosa es que hay que respetarlo. El cochinillo con calor exige un tipo de comensal pues más adulto, digamos, ¿no? Menos expansivo, menos barbucón. Te pide otras cosas e incluso una suspensión de las ambiciones, ¿no? Y me parece muy bien, porque hay platos que te recuerdan que no eres una máquina, que el cuerpo existe y que la sobremesa es una institución de derecho natural que ni la Escuela de Salamanca, ni Francisco de Vitoria, ni Leches, ¿eh?
1: Oye, me has hablado de judiones, de chorizo, de cochinillo, pero me has dejado con una curiosidad para terminar. ¿Qué es eso de la fresa?
0: Es que esto la gente no lo sabe, Rafa, pero Segovia tiene una relación muy importante con la fresa y sobre todo con la planta de fresa. En realidad, aquí es donde se plantan casi todas las plantas de fresa de España. Luego, digamos que se plantan en Huelva, ¿no? Donde sea. Pero la planta viene de aquí, de la comarca de Carracillo, y es líder en toda Europa, ¿eh?
1: Ah, mira, pues eso no sabíamos, ¿eh? Y con ese dato vamos a terminar la vida cañón. Pues siempre diciendo, ¡viva la vida
0: cañón! ¡Viva la vida cañón!
1: ¡Viva Peláez! ¡Viva Segovia! Bueno, es vallisoletano, pero yo creo que se ha ganado un aplauso.
0: Yo creo que sí.
1: Luego hablamos en tertulia, ¿eh, Peláez?
0: Luego te veo.
2: Son las 8, las 7 en Canarias. 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
1: Hombre, parece bastante raro que un don nadie lo reciba en la Fiscalía General del Estado. O uno es un don nadie o lo reciben en la Fiscalía General del Estado, pero ambas cosas son difícilmente conciliables, ¿no? Y quien recibió a quien dicen que es una don nadie fue nada menos que la mano derecha del fiscal general del Estado, y la recibió dos veces. Así que aquí se repite el mismo esquema que ya ocurrió con la directora de la Guardia Civil, ¿se acuerdan? La geolocalización ubicó a Leire Díez en la calle Fortuny, en este caso, que es donde se encuentra la Fiscalía General del Estado, y no ha habido más remedio que reconocer que efectivamente se produjo un encuentro con las más altas instancias de esta institución. No uno, sino dos reuniones. Con la mano derecha, Álvaro García Ortiz, entonces fiscal general. Para que se entienda bien cuál es la importancia de Diego Villafañe, que es la persona que recibió a Leire Díez, basta con decir que es lo que Álvaro García Ortiz fue para Dolores Delgado. Él es para Álvaro García Ortiz lo que Álvaro García Ortiz fue para Dolores Delgado. Es decir, que Álvaro García Ortiz lo nombró en su lugar. Es su sucesor. Un hombre de estricta confianza. Bien, pues esta persona se sentó junto a Jacobo Teijelo, el abogado de las cloacas, y junto a Leire Díez.

de quien dice que no la conocía, que era una desconocida, pero que venía, pues, como asistente, como colaboradora de Jacobo Tigelo, y no como la voz cantante en esta reunión. Diego Villafañe, entonces teniente fiscal de la Secretaría Técnica, se reunió en Fortuny con la fontanera de Ferraz, Leire Díez, y el abogado Jacobo Teijelo. ¿De qué hablaron? Miren, tengan en cuenta que entre las actividades conocidas de la cloaca del PSOE se encontraba la de coaccionar y o sobornar fiscales para que cerraran causas en falso. Buscaron trapos sucios del fiscal anticorrupción Alejandro Luzón. Le quisieron montar al fiscal Grinda un escándalo sexual. Incluso consiguieron un vídeo, ¿eh? Sí. Y lo exhibieron y lo llevaron al Español. Hombre, mucho tino no tenía Leire Díez llevando un vídeo de chantaje sexual a un lugar como el Español, donde le montaron un chantaje sexual a su director, ¿verdad? Pero, bueno, es que tampoco uno elige a los más listos, sino a los que tienen menos escrúpulos para este tipo de cosas. No va a ir un abogado del Estado con un vídeo de chantaje sexual. Esas cosas lo hacen pues los Rodríguez Menéndez de turno o las Leire Díez de turno, claro. El fiscal Estampa grabó y documentó cómo quisieron comprarle con promesas laborales. Como el fiscal Estampa es listo y Leire Díez no lo es, el fiscal Estampa empezó a interrogar a Leire Díez y fue sacándole información, y así supimos hasta qué punto Leire Díez estaba dispuesta a prometerle pues determinados ascensos, devolverle aquí, allá. Bueno, fiscales que dependían jerárquicamente de Álvaro García Ortiz y de Diego Villafañe, que ya les digo que no es una persona circunstancial, sino una persona de la más estricta confianza de Álvaro García Ortiz, de tanta confianza que le nombró su sucesor en la Secretaría Técnica. ¿Qué clase de credenciales tenía Leire Díez para llegar a zonas tan sensibles del Estado? Porque si grave es que te reciba la directora general de la Guardia Civil, aún más grave es que Leire Díez sea recibida en la Fiscalía General del Estado. Una Fiscalía General del Estado que, vamos a recordar, tiene pues el baldón, tiene el discutible honor de que su titular entonces fue condenado y permanece inhabilitado. Por más que ahora en la Fiscalía digan que a quienes recibían era su abogado Jacobo Tigelo y que pensaban que Leire Díez era solo un asistente del letrado, esto va a exigir algunas explicaciones más, porque esto del cuento de la Antoñita la Fantástica ya no se lo cree nadie.

0: Bienvenidos, bienvenidos a La Brújula. Sí, se incorporan a esta hora a la sintonía de Onda Cero. Les hablamos desde Segovia, cuya Diputación Provincial le hemos convertido en nuestro estudio y a pesar del calor no se está nada mal aquí acompañado de tantos amigos de La Brújula. Estamos en Segovia, en el patio de columnas de la Diputación Provincial de Segovia, que mañana entrega los premios de Diputación 2025 en una gala que tendrá lugar a las 8 de la tarde en el Palacio Episcopal. Premios que valoran méritos del pasado año. Lo hablamos con el presidente de la Diputación y que nos cuente algo acerca de los premiados. Bueno, de todo lo que el Papa predicó en el Congreso de los Diputados, ahora que hablamos de cuestiones episcopales, sus señorías los diputados parece que se quedaron con lo más superficial de la catequesis del chascarrillo.
1: Estos días ha estado usted muy volcado en la visita del Papa, pero yo le pido que hablemos ahora de Santos Cerdán.
2: Las vueltas que da la vida. Al final nosotros acabaremos en el cielo y ustedes ardiendo en el infierno, porque por sus hechos les conocerán y por sus hechos les juzgarán. Decía el Papa el otro día, cuide las palabras y busque la verdad, señor Tellado.
1: Señor Bolaños, no se apropie el discurso del Papa. Sabemos que les encanta la apropiación indebida, pero respétenlo, por favor.
0: Bueno, al final este intercambio tan bien humorado entre Félix Bolaños y Miguel Tellado habrá sido lo más cordial de una sesión de control en la que se ha hablado de nuevo de joyas, de prostitutas, de corrupción y de cloaca. Respecto a las joyas, el Confidencial sigue aportando algunos detalles. Parece que tiene un problema José Luis Rodríguez Zapatero porque se va conociendo la procedencia de las joyas, lo que no se sabe es cómo llegaron a su caja fuerte.

0: fuerte. Se trata de joyas de procedencia árabe, efectivamente son piedras preciosas. Estamos hablando de esmeraldas, de rubíes, estamos hablando de diamantes. No es bisutería, ya nos lo imaginábamos porque uno no suele meter la bisutería en una caja fuerte, pero nos habían dicho que era la herencia de Sonsoles Espinosa. También creemos que se trata esa de una versión un tanto adornada de la realidad. En cualquier caso, va a tener que contárselo José Rodríguez Zapatero a las autoridades, porque probablemente haya cometido un grave delito fiscal al no haber declarado esas joyas de valor todavía desconocido, pero que, según el Confidencial, supera el millón de euros. El millón de euros. Hombre, como les decía ahora, para volver al Congreso, pretender que el Congreso se convierta ahora en una abadía agustina, solo porque allí ha pasado el Papa y ha pronunciado un discurso y ha llamado a la concordia, pues sería de un fariseísmo feroz, ya que nos estamos poniendo bíblicos. Porque lo cierto es que, ya que hay una minoría de bloqueo instalada en el Poder Ejecutivo, ya que el Parlamento carece de atributos, lo mínimo es utilizar la Cámara para que resuenen las preguntas sin responder de los escándalos de corrupción de este gobierno.
1: Señor P. S. Si lo sabía todo, tendrá que dimitir por corrupción. Y si no lo sabía, tendrá que dimitir por incompetente. Es lo que está proponiendo esta Cámara. La mayoría incluso de los grupos que le han apoyado. Usted está ignorando al Poder Legislativo porque teme al Poder Judicial. Por eso le pregunto, ¿hasta cuándo va a estirar esta basura antes de darle la palabra a los españoles?
2: Llevan 8 años haciendo oposición marrullera. Sigan con sus maniobras, todas las que quieran, que nosotros seguiremos gobernando todos los años que quieran los españoles en 2027 y mucho más allá. Y le diré una cosa, señoría. Si quiere jugar a las siglas, pregunte primero quién es M. Rajoy.
0: Hombre, se puede jugar a las siglas, pero es un juego bastante fácil, ¿eh? Porque se sabe perfectamente quién es M. Rajoy. Y nadie niega que detrás de esas siglas, bueno, de ese enigma tan transparente, pues quien está es el expresidente del gobierno, Mariano Rajoy. Lo que ocurre es que el juez del caso Bárcenas consideró que se trataba de un apunte añadido a posteriori por el tesorero del Partido Popular para comprometer a Mariano Rajoy. También se sabe quién es el PS de la libreta de Leire Díez, perfectamente. No solo porque hay tantas alusiones en esa libreta inequívocas que solo pueden conducir a una persona, que es Pedro Sánchez. Al principio, pues, llegamos incluso en nuestras quinielas a preguntarnos si se trataba de Pablo Sebastián, el pianista de José Manuel Parada, pero no, es Pedro Sánchez. Y además ya lo reconoce el propio gobierno. Fíjense, acaba de salir un despacho de Europa Press en el que fuentes del gobierno asumen que PS es Sánchez. Lo que ocurre es que rechazan que las anotaciones de Leire Díez le incriminen. No, las anotaciones sí le incriminan. Otra cosa es que él niegue ninguna implicación con la cloaca. Ahí yo creo que un párrafo muy interesante en esta información, que dice: en la misma línea, fuentes de la Moncloa admiten que Díez se refiere a Sánchez en sus escritos, pero eso no significa que el presidente esté implicado en ninguna de sus actividades. Consideran además que la ex militante presumía de cercanía con el presidente para ganarse la confianza de sus interlocutores y por tanto no ven ningún motivo para que Sánchez pueda ser citado a declarar por el juez y mucho menos que sea imputado. Cuando le preguntaron a Leire Díez que si desmentía que detrás de PS se encontrase Pedro Sánchez, ella en La Sexta dijo que no iba a desmentir nada, que iba a esperar a cómo evoluciona el caso. ¿Eso qué significa? Pues que probablemente Leire Díez pueda comprometer, bueno, con algún material, algún mensaje a Pedro Sánchez, y así el gobierno se adelanta y ya lo reconoce y zanja el asunto. Bueno, él dice que desconocía las andanzas de la fontanera y que si las hubiera conocido no habría transigido con ellas, pero lo que ya es del todo increíble es que esta mujer era Antoñita la Fantástica o Casper el Fantasma, porque a Leire Díez le recibía gente que no reciba cualquiera. Y una de sus credenciales era nada menos que el secretario de organización de Sánchez, que es Santos Cerdán. Bueno, y ahora vamos a la visita del Papa, que está en Barcelona y que está en un momento cumbre, un hito de su visita. ¿Alguna vez han vivido un momento histórico? El Papa León XIV está en España y con el apoyo de Telefónica, colaborador teletecnológico oficial de la visita del Papa, podemos decir, yo estuve allí. A esta hora el Papa estará proyectando al mundo entero una de las imágenes más sugestivas y más poderosas de su visita a España. Su bendición pone fin a una odisea de más de 144 años. Más de 144 años después del inicio de las obras, la iglesia más alta del mundo alcanzó su altura definitiva de 172 metros y medio tras la instalación en febrero de el último gran elemento estructural de la Sagrada Familia, que es una cruz encima de la Torre de Jesucristo. Y hoy León XIV bendice la torre en una celebración de gran trascendencia espiritual e institucional. La inauguración además finalizará con un espectáculo tecnológico de luz y color creado especialmente para la ocasión, y allí se encuentra Paco Paniagua. ¿Qué tal, Paco? ¿Cómo estás? Buenas tardes.
3: ¿Qué tal, Rafa? Buenas tardes. Ese momento de la bendición al que aludes tendrá lugar más o menos a las 10 menos cuarto según los cálculos del Vaticano. Han comenzado ya la misa, el acto central de esta conmemoración del centenario de la muerte del arquitecto Gaudí. El Papa está ya en el altar. 8.000 personas están siguiendo la celebración, 4.000 dentro de la Basílica y 4.000 alrededor, en las calles de alrededor. A su llegada a la Sagrada Familia le han recibido al Papa los Reyes, el presidente del Gobierno, que ha acudido con su esposa Begoña Gómez, las altas autoridades del Estado, prácticamente todo el Gobierno en pleno y varios presidentes extranjeros que han sido invitados. Ha habido un momento muy entrañable, que es una niña invidente que se llama Valentina y que ha explicado tanto al Papa como a los Reyes, con una maqueta al tacto, cómo es la torre que va a coronar, la cruz que va a coronar la Torre de Jesús. Esto les explicaba.
4: Aquí abajo hay unas ventanas en forma triangular y hay 12 alrededor de toda la torre. Si continuamos la trayectoria, veremos ventanas como en forma de hoja de árbol o rombo. Y también hay 12 por toda la torre. El 12 es un número muy representativo.
3: El 12, un número muy representativo, decía Valentina, explicando a los Reyes cómo es esa cruz. Aquí están las televisiones más importantes del mundo conectadas para ese momento cuando el Papa bendiga la torre de la Sagrada Familia, que, como decía, será la más alta, ya es la más alta del mundo, con esos 172 metros y medio. Y de momento está la misa y que escucharemos en unos minutos la homilía del Papa.
0: Bueno, pues luego conectaremos y escucharemos la bendición y la homilía del Papa. Para los católicos, desde luego, pero en especial para los barceloneses, para los catalanes y para los españoles, esto tiene una significación muy especial y supongo que se han volcado con este hito de la visita del Papa. Lola Surribas, ¿qué tal? Buenas tardes.
5: Sí, Rafa, buenas tardes. Después de un baño de masas durante su recorrido con el Papa móvil por la capital catalana, el Papa León XIV ha entrado en la Sagrada Familia ante 4.000 personas, entre ellas cardenales, feligreses y representantes institucionales. A estos cabe sumar 4.000 personas más que están siguiendo el acto desde el exterior. Lo ha hecho por la puerta del Padre Nuestro, del escultor Josep María Subirachs, tal y como lo hizo Ratzinger en su visita. Nos encontramos ahora en uno de los balcones de la Torre de María, desde donde estamos siguiendo la Eucaristía. Llama la atención la cantidad de instrumentistas y músicos que se encuentran en los balcones de la Basílica. ¿Cómo se ha preparado el Papa para esta celebración? Pues ha visitado la cripta, ha encendido un cirio ante la tumba de Antoni Gaudí y se ha vestido en la sacristía. La bendición se hará desde el exterior, desde la fachada del nacimiento. El encargado de obra de la Sagrada Familia, Jaume Torre Guitart, me comentaba aquí, en esta torre donde nos acompaña, que en la anterior visita papal sí que se pudo hacer uso de un ascensor interior, de una de las torres, pero en este caso no será posible porque no funciona debido a la construcción de la fachada de la Gloria. Por eso la bendición se hará, como decíamos, desde el exterior, y para ese momento tan especial solamente podrán salir de la Basílica el Papa con los cardenales y las personalidades institucionales. Finalmente, los miles de feligreses que siguen el acto alrededor de la Sagrada Familia podrán disfrutar de un festival de luces y drones. La expectación para vivir este momento histórico es, como os podéis imaginar, máxima.
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0: Vamos a contarles algunas noticias del relato de la actualidad. Si abren ustedes los periódicos de Estados Unidos, verán que están abriendo todos con el precio de la vida, con cómo han subido los precios en Estados Unidos. El IPC de Estados Unidos se ha disparado en mayo hasta un 4,2% interanual. Es el nivel más alto desde abril de 2023. Y a tono con los pronósticos de los analistas que preveían la continuación de una tendencia al alza que está impulsada por el encarecimiento de la energía debido a la guerra de Irán. Así las cosas, hoy el presidente de Estados Unidos ha advertido de nuevos ataques sobre Irán, que además llegarán de forma inminente. Y todo ello después de que Teherán haya atacado durante el día bases estadounidenses en la región en represalia a los bombardeos de Estados Unidos de ayer miércoles. La paz desde luego no está cerca, más bien lo contrario. Probablemente Trump esté viviendo los momentos de más baja popularidad de su segundo mandato. Eso va a complicar bastante las elecciones de mitad de mandato. Y son cruciales, porque si pierde el control de las cámaras, Trump barrunta que se va a enfrentar a un impeachment. Y Trump lo que prometió a los americanos no fue que iba a pacificar Oriente Próximo ni que iba a acabar con el régimen de los ayatolás, sino que iba a reducir el precio de la vida. Y si el precio de la vida está más disparado que nunca, ha faltado a su promesa, y eso suele tener consecuencias en política. Corresponsal en Nueva York, Agustín Alcalá.
17: El presidente de Estados Unidos, Donald Trump, ha demostrado desde el inicio del conflicto contra Irán que ha disparado el precio de la gasolina y de otros productos de la bolsa de la compra, que no está preocupado por los efectos de estos incrementos en los bolsillos de sus compatriotas. Y en un día en el que se han conocido las cifras interanuales de la inflación en mayo, que ha crecido en un 4,2%, el presidente ha declarado que está enamorado de estos números. Me han gustado mucho. Las cifras han sido buenas. Estoy enamorado de la inflación. ¿Y saben por qué? Porque cuando acabe este conflicto, caerá en picado como una piedra. Todo ha subido, los tomates, la carne para las hamburguesas, incluso la cerveza que se tomarán en casa y en los bares los aficionados que han llegado a Estados Unidos para ver el Mundial. Los norteamericanos que quieran viajar a Europa este verano también deberán pagar más por sus billetes de avión, por la ropa, los relojes y hasta por la joyería. Y si hay que creer al comandante en jefe, estos precios seguirán al alza porque ha garantizado que hoy mismo volverá a atacar a Irán duramente por el derribo el lunes por la noche de un helicóptero Apache con un dron en las costas de Omán.
0: Un tribunal de Belfast ha ordenado prisión preventiva para el solicitante de asilo sudanés que apuñaló a un hombre en plena calle. El británico que sufrió la agresión continúa ingresado y ha perdido el ojo izquierdo. Es un suceso que ha desencadenado una oleada de disturbios, con cientos de manifestantes sembrando el caos en la capital. Familias enteras han huido aterrorizadas de sus hogares después de que encapuchados prendieran fuego a sus viviendas y vehículos. Corresponsal en Reino Unido, Celia Maza.
10: Coches calcinados, comercios atacados y casas reducidas a cenizas que dejan ahora docenas de personas sin hogar es el resultado de las violentas protestas en Belfast que se están replicando ahora en otras partes del Reino Unido a raíz del brutal intento de asesinato de Stephen Ogilvy, un británico de 40 años, trabajador del Sistema Nacional de Salud que permanece en estado crítico. Su agresor ha sido identificado como Hadi Alodi, de 30 años, de origen sudanés, que disfrutaba de un visado temporal de 5 años en calidad de solicitante de asilo. La familia de la víctima ha pedido que esta terrible tragedia

0: no se utilice para dividir a la gente ni para avivar la hostilidad, pero los representantes de extrema derecha a ambos lados del Atlántico, entre ellos Elon Musk, han aprovechado para redoblar su ofensiva contra la política migratoria del gobierno laborista en un Reino Unido cada vez más polarizado. El episodio coincide con las protestas anti-inmigración en el sur de Inglaterra de la semana pasada, tras la condena de un Sikh por asesinar a un joven británico al que acusó falsamente de ataque racista. Aunque el número de inmigrantes en Irlanda del Norte sigue siendo reducido en comparación con el resto del Reino Unido, el aumento de la diversidad étnica coincide con una sociedad aún altamente dividida entre católicos y protestantes, donde la tensión se agrava además con problemas estructurales de pobreza, exclusión y falta de oportunidades.
1: Y algo más, el escritor británico Julian Barnes es el nuevo Premio Princesa de Asturias de las Letras. Barnes está considerado una de las mayores, unas mejores plumas de la narrativa inglesa de estas décadas recientes. Sus novelas e historias cortas han sido vistas como ejemplos del posmodernismo literario. El jurado ha destacado su condición de extraordinario narrador y ensayista, dotado de humor e ironía, así como de un optimismo melancólico y un pesimismo alegre, según palabras del propio autor. Redacción en Oviedo, Arturo Téllez.
2: Ensayo, relatos, novela, tanto con su firma como con la de su seudónimo policiaco Dan Kavanagh, Julian Barnes, de 80 años, es reconocido por su ironía, la memoria de la identidad o europeísmo. Un autor, dice la escritora María Dueñas, de gran influencia.
3: Con la que hemos crecido muchísimos lectores y escritores de todo el mundo, ¿no? De una generación, pues, con Martin Amis, con Ian McEwan, que empezaron escribiendo muy jóvenes, con unas voces muy propias, muy auténticas, y Julian Barnes destaca entre todos ellos con unos libros que todos adoramos.
2: Barnes se muestra honrado por compartir el listado de distinguidos de un premio cuya valía, dice en su nota de agradecimiento, está en la calidad de los galardonados. En su bibliografía, que cierra este mismo año de despedidas, hay títulos como El perfeccionista en la cocina o Una historia del mundo en 10 capítulos y medio. De los 26 galardonados este siglo en el Princesa de las Letras, Barnes suma ya 11 premiados en lengua inglesa.
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1: Bueno, vamos a saludar a nuestro anfitrión porque le hemos ocupado aquí este patio maravilloso, estupendo. Lo hemos convertido en nuestro estudio y lo mínimo pues es saludarle. ¿Qué tal, Miguel Ángel de Vicente, presidente de la Diputación de Segovia? ¿Qué tal,
5: presidente? Buenas tardes, Rafa. Y no me habéis ocupado nada, habéis ocupado la casa de los ayuntamientos de la provincia de Segovia, de esos 208 municipios.
1: Sí, sí, es verdad. Y como vertebra además los ayuntamientos. Viene ahora, por cierto, de recorrer la campiña, que le han trasladado los alcaldes cuáles son sus preocupaciones.
5: Sí, fue algo que hicimos, bueno, pues en el día de ayer y que refleja el contacto permanente que intentamos tener con esos responsables municipales, porque son quienes están al lado de la gente y son quienes están pisando el territorio y son quienes mejor conocen las necesidades que afecta a las personas.
1: ¿Y qué les preocupa a los alcaldes?
5: Bueno, pues les preocupa sobre todo tener los servicios básicos en cantidad y calidad suficiente. Les preocupa, bueno, pues tener dinamismo en sus municipios, cosa no fácil en un territorio como es Castilla y León, y les preocupa sobre todo también que estés al lado de ellos, que no se sientan solos, ¿no? La sociedad civil tiene esa soledad no deseada en nuestro territorio en muchos casos, y los responsables municipales también tienen esa soledad voluntaria cuando acceden al puesto de alcalde, pero que, bueno, intentamos entre todos cooperar y coordinarnos para que intentar atenuarla lo mayor.
1: Fíjese, con el calor que hace ya a estas alturas de junio, entiendo que también los incendios será una preocupación, sobre todo en aquellas zonas rurales que pueden estar más expuestas. ¿Hemos aprendido algo del año pasado? ¿Hemos trabajado en adelantarnos en prevención en invierno? ¿Cómo estamos afrontando esta campaña de incendios?
5: Bueno, en esto de los incendios lo primero hay que tocar madera, porque no depende de las voluntades, ¿no? sino de las circunstancias. Y bueno, nosotros en la provincia es un territorio eminentemente rural y todos sabemos que los incendios no se apagan, los incendios se previenen. Y los incendios se previenen además en la época del año en la que nadie se acuerda de ellos, que es en ese otoño, en ese invierno, incluso en la propia primavera, ¿no? Y nosotros en esa línea de trabajo es lo que hacemos, intentar facilitar, bueno, pues diversas cuadrillas forestales que hacen que al menos los

0: interfaces urbanos forestales más próximos a los núcleos urbanos estén en óptimas condiciones para que no penetre en caso de incendio a los cascos urbanos, ¿no? Al final, los incendios forestales es una competencia de otras administraciones, tanto de ámbito autonómico como de ámbito estatal del Gobierno de España. Pero a quien le toca es a quien está a pie de obra, ¿no? Y en primer lugar están los alcaldes, los concejales, las mujeres y hombres que viven en los municipios, ¿no? Y por eso tenemos que estar al lado de ellos intentando, bueno, pues en la medida de lo posible evitar que esos hechos se puedan producir, sobre todo en los ámbitos urbanos, que es, bueno, por lo más lacerante, ¿no?, que pueda haber en un incendio.
1: Le voy a preguntar por un acontecimiento feliz, porque van a entregar ustedes los premios Diputación 2025. Es una gala que, si yo no estoy equivocado, tendrá lugar a las 8 de la tarde de mañana.
0: De mañana.
1: Mañana.
0: Efectivamente.
1: Cuénteme, ¿a quién van a reconocer?
0: Bueno, pues vamos a reconocer a una serie de personas, de empresas radicadas en nuestro territorio y que han destacado, ¿no?, en ese año 2025. Tenemos ese premio de alimentos de Segovia, de los que José Peláez ya se ha referido.
1: Sí, sí. En su intervención. ¿Y de qué manera?
0: Ampliamente, con ese reconocimiento a la chipoldera, ¿no? Sorprendería que esas salsas picantonas, una de las mayores producciones, sea de la provincia de Segovia, ¿no?, en un pequeño municipio de nuestra provincia. Y creemos que
1: ahí se trajeron el chipotle y se pusieron.
0: Efectivamente. Y entonces desde aquí los mejores mexicanos de Madrid se lo piden a la empresa
1: y
0: segoviana.
1: Se abastecen de aquí.
0: Efectivamente.
1: Oye, pues eso, ¿no?, es extraordinario. Eso es, cuánta felicidad nos da el chipotle, ¿eh?
0: Efectivamente.
1: Y no lo hemos mencionado, Peláez. Sí, sí.
0: Y luego, bueno, pues desde premios al deporte, premios a empresas, premios juntos, premio al turismo, premio cultura, premio igualdad, el premio de sociedad, el premio a la innovación y el premio especial de la Diputación, que en este caso ha recaído a propuesta de esta presidencia en Esther García, que es, bueno, pues la persona que está en la productora El Deseo y que, bueno, pues
1: lleva
0: ya décadas, efectivamente, bueno, pues convirtiendo en deseos, ¿no?, muchas, claro, de las ideas de otros, y bueno, pues tiene su arraigo segoviano. Ella vive en un municipio muy pequeñito, en Cedillo de la Torre, de nuestra provincia, y es una persona que además lleva a gala el segovianismo, y por eso creemos que también es de justicia reconocer a todos aquellos que tienen algún vínculo con nuestros municipios. Bueno, los premios Diputación de Segovia, en este año, además de ese eclipse allá por el 12 de agosto, donde Segovia además va a ser un territorio de los elegidos para que ese eclipse se pueda visibilizar perfectamente, pues hace ese reconocimiento a una constelación estelar de gente vinculada al territorio, de gente comprometida en el territorio y de gente que ocupa el territorio los 365 días al año, que desde luego para nosotros es lo más importante.
1: Y qué importante es el dinamismo cultural, ¿no?, que tiene Segovia, que es otro de sus grandes atractivos, ¿no? Es decir, tiene una vida cultural muy rica, tiene un patrimonio de un enorme magnetismo, a la vista está de todos, no hace falta, en fin, destacar el acueducto que lleva acompañándonos ya tantos años, en fin, que sería ridículo ponernos a glosar su importancia, pero sí la vida cultural que tiene, además de la gastronomía, que también nos alegra la vida, ¿no?
0: Sí, bueno, yo creo que para la población que somos, poco más de 158.000 personas, incluyendo la ciudad, yo creo que la influencia de esos 8 millones del otro lado de la Sierra de Guadarrama también nos obligan un poco a eso, ¿no? A ser un referente turístico, pero donde ese referente turístico sea algo más que la propia visita, ¿no? Y se le dote de contenido patrimonial, que ya de por sí existe, como bien acabas de decir, pero también, bueno, pues de ese patrimonio religioso que se permita ver, que se permita, se visibilice, también con ese patrimonio gastronómico del que podemos presumir y llevarlo a gala como territorio, Y bueno, yo creo que sí. Conseguir que venga el turismo también es abrir las puertas a otras opciones, ¿no? Mm. Y ahí está ese turismo también de las sensaciones que nos tiene que convocar a todos para que se diversifique la opción de todos aquellos que nos visitan más allá del patrimonio, que es el gran legado que nos han dejado.
1: Bueno, y es una ciudad literaria. Yo siempre recomiendo los libros de nuestro colaborador Juan Carlos Galindo, ambientados aquí en Segovia, una novela negra fantástica, Ontoria y Muerte Privada, por ejemplo, y nosotros estamos muy orgullosos de ello. Hay ya un gobierno, que ha sido investido ya en un tercer mandato. Formalmente estamos a horas de que se haya investido en un tercer mandato y último mandato, Alfonso Fernández Mañueco. ¿Qué le piden desde Segovia a este gobierno regional?
0: Bueno, pues le pedimos al gobierno del presidente Mañueco que siga manteniendo el compromiso con Segovia. Yo tengo la suerte de tener cercanía con el presidente Mañueco. Llevamos muchos años los dos militando en el mismo partido, teniendo responsabilidades en las instituciones y, bueno, pues esa cercanía se nota, ¿no? Y esa posibilidad de que haya alguien al otro lado del teléfono todavía más. Cosa que no ocurre con todo el mundo, ¿no? Con el caso del presidente Mañueco así es, y desde luego yo creo que esta provincia está, y esta ciudad con el gobierno de Mañueco está teniendo mejorías importantes, que yo sé que no se notan tan rápidas como todos nos gustaría, pero bueno, el hecho es que se vayan implementando primero en la agenda política y después en la agenda presupuestaria, que es la que vale y define, y desde luego, bueno, yo creo que ese compromiso con nuestra provincia está, y ahí está el ejemplo del desarrollo industrial con ese plan de fomento territorial que va a permitir una inversión industrial como nunca se ha conocido en nuestro territorio y que nos llevará a nuevos retos. Una vez que se consolide el desarrollo industrial, pues nos llevará también a tener que elaborar un parque de vivienda que sea asumible por las personas y que además facilite a todas esas personas que encuentren empleo en nuestra provincia que se puedan quedar en ella.
1: ¿Y le han explicado cómo funciona lo de la prioridad nacional? ¿Cómo va? ¿Aumenta el padrón tantos años o todavía eso falta por precisarlo?
0: Bueno, yo creo que la prioridad nacional no tiene mayor significado que el vínculo, ¿no? Al final, el vínculo al territorio, el tener antigüedad en los municipios o antigüedad en las demarcaciones administrativas para poder acceder a determinadas ayudas es algo que siempre se ha venido haciendo en las administraciones y siempre se ha venido llevando a cabo en la gestión. Y ayer, curiosamente, además en el debate parlamentario, esa prioridad nacional que se intentó por parte del candidato socialista, hoy felizmente primer representante de la oposición en las Cortes de Castilla y León, utilizar como arma arrojadiza contra el presidente Alfonso Fernández Mañueco, se le volvió en contra, porque claro, esa prioridad también él la usó cuando fue alcalde de Soria a la hora de acceder a la vivienda pública, con lo cual podemos llenar de letras muchos folios, muchos relatos, pero al final la prioridad nacional es algo que ya se venía gestionando desde las administraciones a la hora de priorizar el acceso a cualquier tipo de ayuda.
1: Miguel Ángel de Vicente, presidente de la Diputación de Segovia, le agradezco mucho que haya estado con nosotros aquí en La Brújula y que nos acoja aquí en esta Diputación, que estamos tan fenomenal. Muchas gracias.
0: Muchas gracias a ti, Rafa, encantado de tenerte en nuestra provincia, en la sede, como he dicho, de todos los ayuntamientos de nuestro territorio, y muchas gracias también a todas las personas que se han acercado a ver de cerca La Brújula y a sentirla todavía más cerca en el Palacio Provincial.
1: Gracias, presidente.

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19: Hola Raúl Granado, ¿qué tal de nuevo?
20: Hola, ¿qué tal? Buenas tardes.
19: ¿Qué tal? Ya estamos ahí a punto de comenzar el Mundial, es algo que nos gusta.
20: 24 horas y 18 minutos.
19: Eso es.
20: Para que arranque el partido.
19: Y empezaba con México-Sudáfrica.
20: Sí, sí, sí.
19: Tiene buena selección México, ¿no?
20: Con Javier Aguirre como seleccionador, sí. Así que, bueno, seguro que será una de las que plantee batalla en este Mundial. Tengo mucho que contarte hasta las 9, si te parece.
19: Tira, venga.
20: ¿Vamos?
19: Dale.
20: Venga.
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20: Y toda la redacción de deportes de Onda Cero hasta las 9 de la noche, empezando por un segoviano ilustre, porque si hay un periodista deportivo que sea de aquí es Alfredo Martínez, que ahora no está aquí, desgraciadamente para él, porque está bastante lejos, está en Chattanooga, en el cuartel general de la selección española para este Mundial. Empezamos con el equipo de enviados especiales de Onda Cero para cubrir este Mundial y con un día de descanso, pero con mucha actividad. Hola Alfredo, ¿qué tal? Muy buenas.
21: Buenas tardes. Pues sí, la selección española, como prometió su entrenador, su seleccionador, les ha dado el segundo día de descanso a los futbolistas, que llevan ya 11 de concentración desde que se citaran en Madrid. Por tanto, hoy tan solo han trabajado al margen del grupo Lamine Yamal, Nico Williams y Víctor Muñoz, que siguen su proceso y su

0: pauta de recuperación para tratar de llegar hasta el partido inaugural. Eso sí, fíjate, el propio Aitor Caranca, director de Relaciones de la Federación, ha destacado que están en un buen punto, pero que la última decisión de cara al debut la tomará el seleccionador nacional Luis de la Fuente.
1: Sobre todo Luis al final es el que tiene que ver cuando es el momento de dar la oportunidad, ¿no? Está claro que el jugador siempre quiere jugar, jugadores de los que estamos hablando, imagínate las ganas que tienen de volver, y es un mundial y todos quieren ayudar.
0: Y es que Aitor Caranca ha sido el anfitrión de la visita que los medios de comunicación, enviados especiales hasta Estados Unidos y hasta Chattanooga, hemos tenido para ver estas espectaculares instalaciones que tiene el cuartel general al margen del hotel, donde hay dos campos de fútbol extraordinarios, hay un pitch and putt, piscina cubierta, piscina descubierta. La cubierta, por si acaso, hay relámpagos, porque esta es una zona de muchas tormentas eléctricas. Unas instalaciones extraordinarias para que disfruten con un gimnasio espectacular los futbolistas y estén muy a gusto. Fueron seleccionadas fuera de la FIFA. La Federación Española tuvo que buscarse un sitio donde no hiciera tanto calor, porque hoy incluso la temperatura es bastante sofocante, y eso que habían anunciado lluvias. El calor, la humedad, es lo que preocupa en estos primeros días. El propio Aitor Caranca también habla sobre la condición de favoritos de la selección española de cara a este campeonato del mundo.
1: Cuando todo el mundo te da por favoritos es que se han hecho muy bien las cosas, ¿no? Y este grupo lo toma con esa naturalidad de saber que, bueno, pues la gente te da como favoritos, pero sabiendo que hay que hacer cosas muy bien, porque lo hemos dicho siempre, hay muchísimas selecciones que son candidatas a estar al final para ganar el Mundial, y lo que el éxito de esta selección va a ser eso, ¿no? El afrontar cada partido con esa naturalidad.
0: Caranca ha desmentido conversaciones especiales o reuniones especiales o promesas de que Lamine Yamal no debute hasta el tercer partido con Deco, y ha dicho que todo se ha llevado con normalidad, con los fisios, los recuperadores y los médicos de la Federación en contacto permanente con el Fútbol Club Barcelona, y que cuando se vea que está a punto va a jugar con la naturalidad que todo el proceso de recuperación llevará. Así que tranquilidad en el cuartel general de la selección española. Destacar que ya mañana sí vuelven los entrenamientos a las 11 de la mañana y posteriormente las primeras ruedas de prensa en este cuartel general. España se quedará aquí, pase lo que pase, hasta el último partido de la liguilla frente a Uruguay. Luego tendrá que abandonar este campamento, porque si es primera se tendrá que ir a la zona de Los Ángeles, si es segunda, esperemos que no, tendrá que marcharse a Miami. Pero los jugadores tremendamente satisfechos con estas instalaciones en los primeros días en tierras norteamericanas.
2: Así es la actualidad de la selección, pero yo quiero saber cómo es Chattanooga, cómo es aquello donde vamos a estar conviviendo hasta que ojalá España pueda ganar el Mundial. Vamos con el segundo de los enviados especiales de Onda Cero, el director y presentador del Radio Estadio Noche, que también está ya allí. Hola, Edu Pidal, ¿qué tal? Muy buenas.
3: ¿Qué tal, Raúl? Muy buenas. Pues mira, las primeras horas en Chattanooga han sido básicamente una primera toma de contacto con la ciudad. Estamos en el estado de Tennessee, aproximadamente a unas 2 horas por carretera de Atlanta, que es donde la selección va a jugar sus 2 primeros partidos con Cabo Verde y Arabia Saudí. Te diría que es una ciudad muy cómoda, de poco más de 150.000 habitantes, muy segura, y que va a servir de campo base durante la primera fase. El Hotel de España está en el centro de la ciudad, en el downtown, muy cerca de un gran parque que parte en dos el río Tennessee. El hotel, la instalación, está cerrada para ellos, con un perímetro de seguridad que vigila 24 horas la policía local. Pero bueno, miembros del staff de la federación e incluso algunos jugadores pueden salir, lo han hecho, a dar un paseo en los ratos libres con absoluta normalidad. Los medios hemos visitado hoy el centro de entrenamiento. Esto está a apenas milla y media del hotel, que son poco más de 5 minutos en coche. Se llama Baylor School, es un high school que se adapta perfectamente a sus necesidades. Tiene varios campos de hierba natural, un amplio gimnasio, zonas de trabajo para los medios, una sala de prensa. Han instalado estudios de radio y aprovechan gran parte de las instalaciones los jugadores para su tiempo de ocio después del entreno. Hay pistas de tenis, hay campo de golf, hay piscinas exteriores e interiores. Bueno, es un complejo de lujo que a un estudiante durante el curso escolar le cuesta unos $70.000. Hoy ha sido Aitor Caranca quien ha hecho de anfitrión. Mañana ya nos va a recibir Luis de la Fuente, él y toda la plantilla, para el primer día de trabajo con el Mundial oficialmente en marcha. Así que desde aquí os vamos a contar el día a día. Desde aquí haremos a las 11:30, a las 5:30 hora local, Radio Estadio Noche.
2: Perfecto, pues voy con el tercero de los enviados especiales de Onda Cero, con Alberto Pereiro. Él está en México, donde tiene que arrancar este Mundial para ese partido entre México y Sudáfrica. Y allí va a arrancar, precisamente. Hola, Pereiro, ¿qué tal? Muy buenas.
4: Hola, Raúl, querido, ¿qué tal? Muy buenas. Sí, está todo preparado, pero hay un montón de problemas que no tienen que ver absolutamente nada con el fútbol y que mañana van a estar también presentes en esta tercera ocasión que México va a empezar un Mundial en su tierra. Ahora te hablo de lo deportivo, pero entre tormentas eléctricas que se prevén para esta noche y para mañana, que ya sabes que en cuanto cae un rayo en 13 kilómetros a la redonda, hay que esperar media hora para volver a hacer cualquier actividad deportiva que esté al aire libre. Ahí tenemos el primer problema. Dos, a las 5 de la mañana se va a cerrar todo el perímetro alrededor del Estadio Azteca para que solo pase gente que tenga entrada y el ticket en la mano, la prensa y la organización de FIFA, así como las delegaciones que ya están por aquí para presenciar el partido inaugural. Tres, hay un montón de manifestaciones preparadas hasta por 14 causas de salud, tema de ganadería, tema de educación, con más de 100.000 personas viviendo en la calle en los últimos 10 días aquí en México, que mañana van a irrumpir a eso de las 6:30 de la mañana alrededor del campo para protestar contra la presidenta de la nación. Y cuatro, está todo vendido. Y el tema de precios es una auténtica locura. 87.000 personas, la última fila del estadio, $505, la entrada más barata, más allá de este precio, $2.700 por un sitio normalito, la de hospitality con un VIP, $7.800, y la de 20.000 en caso de que sea reventa legal de FIFA por gente que tenga ticket y que no pueda acudir al partido. Todo listo para que México y Sudáfrica mañana, que lo vamos a contar en Onda Cero a partir de las 8:30, empiecen un Mundial entre seguridad, líos, tormentas y precios muy cercano a la locura.
2: Y allí está Louzán, ¿no, Pereiro?
4: Así es, estamos esperando aquí en el Centro Cultural de España, justo al ladito de la Embajada Española en México, al presidente de la Federación, Rafael Louzán, que va a aparecer por aquí. Estaba previsto que llegara un poquito antes para dar el pistoletazo de salida al Mundial también para nuestra selección. Sabes que se tiene que volver luego a España porque el día 15 hay una reunión prevista por Pedro Sánchez para organizar o para ver cómo queda la organización del Mundial de 2030. Luego volverá para Chattanooga, pero aquí está Louzán, que luego va a acudir a la cena de referencia de FIFA, que es en el centro de esta ciudad que está completamente colapsada por la locura aquí en DF, y que mañana va a estar presente en este partido inaugural, así como la gran mayoría de los presidentes de federaciones que están en este Mundial, el más largo de la historia y con el mayor caos de la historia, Raúl.
2: Pues así llegamos hasta las 9:50 aquí en Segovia y en España.
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2: Pero hay más noticias del Mundial que, como siempre, nos cuenta Mario Gago. Hola Mario, ¿qué tal? Muy buenas.
6: Buenas tardes, Raúl. Prácticamente todas las selecciones están ya en sus cuarteles generales en México y en Estados Unidos preparando su debut en el Mundial. Ayer vimos las últimas pruebas de Senegal y Arabia Saudí, empataron a 0, y de Argentina goleando a Islandia 3-0. Con gol de Messi de penalti y Nico Paz como titular. Scaloni hablaba así del centrocampista, propiedad del Real Madrid, que se perfila como titular el albiceleste.
7: Muy bien, lo vi bien, lo vi suelto. Ya lo habíamos visto que estaba con ganas de reintegrarse antes al grupo. Se notó que estaba bien, muy bien. Y estamos contentos porque hizo un nuevo partido y nos da otra posibilidad más. Así que qué bien, contento.
6: Esta noche, a partir de las 21:45, Portugal juega su último amistoso. Lo hace Leiria contra Nigeria. Cristiano Ronaldo y compañía llegarán a Miami el viernes 12 de junio. Otra favorita que juega amistoso también esta noche a las 10 es Inglaterra. Los de Tuchel llevan ya unos días en Kansas y se van a enfrentar en su último test a Costa Rica antes de su debut el próximo día 17 ante Croacia, en un duelo clave para liderar el grupo L. Los croatas ya están en Virginia, acaban de aterrizar, con Luka Modric a punto de disputar su sexto Mundial con 41 años.
2: Y esto es el Mundial masculino, pero ya tenemos a las chicas de la selección española clasificadas para el Mundial del año que viene. Hola Ana Rodríguez, ¿qué tal? Muy buenas.
8: Muy buenas, Raúl. Sí, clasificadas ya por la vía rápida, por la vía directa. La selección ya está en ese Mundial del próximo año en Brasil, tras una nueva goleada, 1-6 anoche ante Islandia, con doblete de Vicky López, con un gol de Aitana Bonmatí, el primero de Aitana con la selección después de su grave lesión de peroné. Las de Sonia Bermúdez, que se van de vacaciones con los deberes hechos, no volverán a concentrarse hasta el próximo mes de octubre, donde comenzará la preparación de ese Mundial con el objetivo de revalidar el título de campeonas del mundo.
2: Y ahora volvemos a nuestro fútbol, porque en el Real Madrid seguimos pendientes de los siguientes pasos para anunciar a José Mourinho como entrenador del conjunto blanco. Hola Alberto Fernández, ¿qué tal? Muy buenas.
9: Hola Raúl, ¿qué tal? Muy buenas. Pues esperando a que se haga oficial ese anuncio de que Mourinho vuelve al Real Madrid después de que se esperasen el día de ayer y finalmente estuvieran hasta bien metida la madrugada en ese hotel Santo Mauro, en el barrio de Chamberí, en Madrid.

tanto el representante del portugués Jorge Méndez como miembros importantes de la estructura del Real Madrid, el director de scouting Juni Calafat, José Ángel Sánchez, director general, y ahora estrenando también su papel de directivo de Florentino Pérez.

0: Con miembros del club, de la estructura del Real Madrid, también ha hecho mucho hincapié en la cantera. Ha mostrado gran interés por el Castilla, por toda la cantera, y quiere, bueno, un curso fluido de futbolistas para con el primer equipo, al igual que hiciese en su anterior etapa. Pero un José Mourinho que vamos a ver, simplemente esperar que se haga oficial ese anuncio, pero lo que no aseguran en el Real Madrid es que vaya a ser ahora la presentación. De hecho, indican que hay más posibilidades de que sea en julio. El Real Madrid va a volver a la pretemporada el día 13, será cuando eche a andar la nueva etapa de José Mourinho al frente del conjunto blanco, y en esa semana seguramente tendremos la presentación, que ya podría ser en el Santiago Bernabéu. Hay quien le da también una explicación de que puede tener motivos fiscales todo esto. Mourinho, al no ser residente en España, el ejercicio 2026 empezaría en julio también. Suele hacerse en este tipo de situaciones esperar simplemente unas semanas, unos días, para que a él le mejore su fiscalidad en esta nueva etapa en el Real Madrid, ya residiendo en España. Así que, bueno, quizá por ahí van los tiros. Es verdad que ayer hablaban de tema de papeleo, de ultimar cosas, de preparativos de cara a la presentación. Se ha dilatado y la presentación apunta que sea para julio, cuando veamos la cara de José Mourinho al frente del Real Madrid. Un Real Madrid que sigue renovando contratos. Ayer lo hizo con la aerolínea que tiene en la camiseta, hasta 2031, por 100 millones al año. Y hoy lo ha hecho con la marca de ropa que les viste, con Adidas. 1.500 millones al Real Madrid por 8 años de contrato. Así que sigue ingresando caja el club de Florentino Pérez.
1: Casi nada. Y en el Atlético de Madrid, ¿cómo ha sido el día después a esa oferta millonaria de 150 por Julián Álvarez y rechazada? Hola, Gonzalo Palafox.
2: Hola, Raúl, ¿qué tal? Buenas tardes. Bueno, pues después de la oferta, ¿no?, ayer del Real Madrid por Julián Álvarez, que por cierto, nos transmiten desde Atlético de Madrid que ni tan siquiera se llegó a hablar de cifras, porque en el conjunto rojiblanco desde el primer momento le dejaron claro al Real Madrid que no le van a vender ningún jugador, y mucho menos uno de la talla de Julián Álvarez. Atlético de Madrid que lanza tres mensajes. El primero, a la afición, después de la llegada de Apolo, si alguien tenía dudas, pues está claro que hay proyecto por delante. Además, tras la salida de Antoine Griezmann, no se van a marchar grandes jugadores del Atlético de Madrid. El segundo, tanto al Real Madrid como al Barça, Julián Álvarez no está en venta. Y por último, el tercero, al representante del propio Julián, que la semana pasada estuvo en Barcelona buscándole casa, el delantero argentino. Sí, como dijo Enrique Cerezo, los jugadores juegan donde quieren, pero en este caso el Atlético de Madrid siempre pondría las condiciones, tanto de precio como de club. Y Julián Álvarez en ningún momento se ha pronunciado directamente con el Atlético de Madrid. Más nombres propios de este mercado, el conjunto rojiblanco. El de Bernardo Silva, que ya desde la concentración de Portugal habló de su futuro. Le preguntaron por el Barça, dijo que todavía tiene varias ofertas sobre la mesa y que no ha tomado una decisión. Pues Atlético Madrid parece que ahora mismo está en la pole por Bernardo Silva. Veremos qué decide. Él ya es jugador del Manchester City, el jugador representado por Jorge Méndez, pero como digo, Atlético Madrid que está muy bien posicionado, pero la decisión de Bernardo Silva no la conoceremos hasta que concluya la participación de Portugal en este Mundial.
1: Como tú bien dices, el otro nombre es el del Barça, así que quiero saber qué se dice en Barcelona y también de otro nombre propio, que es el de Marcus Rashford. Hola, Víctor Jucía, buenas tardes.
3: ¿Qué tal? Muy buenas, Raúl. Carpetazo a Marcus Rashford de momento. El Barça está decidido a no ejercer la opción de compra pactada con el Manchester United por el atacante inglés de esos 30 millones de euros. Será una cláusula con fecha límite del próximo lunes, el próximo 15 de junio. Pero después del fichaje de Anthony Gordon, la prioridad ahora es claramente un 9, no otro extremo, aunque no se descarta del todo si es que Deco logra renegociar las condiciones con los Red Devils. Y también en clave mercado Barça se está enfriando la opción Bernardo Silva. Parecía que había incluso un acuerdo entre las partes, pero el futbolista portugués no decidirá su próximo equipo hasta después del Mundial por la cantidad de pretendientes que tiene, entre ellos el Real Madrid y el Atlético de Madrid.
1: Esto en primera división. En segunda, pero que quieren estar en primera, estamos inmersos en el playoff de ascenso. Ayer pasó el Almería su eliminatoria y hoy tiene que decidirse la otra entre Málaga y Unión Deportiva Las Palmas. De momento con la ventaja del 1-0, del 0-1 que consiguió en la ida el club andaluz. Es a las 9 de la noche en La Rosaleda. Hola, Isabel Sánchez.
4: ¿Qué tal, Raúl? Muy buenas tardes. Máxima expectación esta noche en La Rosaleda en este decisivo partido. La vuelta de la semifinal del playoff de ascenso a Primera División, categoría en la que quieren estar el año que viene tanto el Málaga como la Unión Deportiva Las Palmas. Parten con ventaja los locales, los blanquiazules, gracias a ese 1-0 con el tanto de David Larrubia en el encuentro de ida, lo que obliga a la Unión Deportiva a ganar por más de un gol. Dos cambios en los de Funes: Montero por Einar y Joaquín por Aarón Ochoa. mientras que Luis García da la titularidad

0: Popularidad esta noche a Viera y a Stanis en detrimento de Fuster y Pejiño. No quedan entradas, localidades agotadas para vivir este partido de playoff. Málaga, Unión Deportiva Las Palmas, solo puede quedar uno, espera la Almería en la final.
1: Y esto en el fútbol, pero en el baloncesto también hay deporte en directo desde las 8 de la tarde. Ayer ya contábamos el partido el primero de las semifinales entre el Barça y el UCAM. Hoy tenemos en directo el partido de Valencia Basket y Juventud. Hola, Álvaro Martínez, ¿qué tal? Buenas tardes.
2: ¿Qué tal, Raúl? Buenas tardes. 51-54 al descanso, 3 abajo el equipo taronja, el de Valencia, que va cayendo por 3 puntos frente al Juventud de Badalona, en un auténtico partidazo en el que hay que destacar la actuación del base taronja, Jan Montero, con 12 puntos, y en el que hay una imagen que hemos visto al final del primer cuarto que sobre todo ha impactado seguramente a todo seguidor del baloncesto, porque estaban jugando en pista por parte del Valencia Basket Sergio de la Rea y Álvaro Cárdenas, y por parte del Juventud Ricky Rubio, el presente y pasado de la selección y el presente y futuro, que son los dos jugadores jóvenes, los bases del equipo valenciano. De momento 51-54 al descanso, 3 arriba el conjunto de Badalona. Veremos a ver cómo se resuelve la segunda parte. Ya el viernes 12 será el segundo partido, serie al mejor de 5.
1: Bueno, pues esto en el directo. Y del mercado de fichajes, contamos que del Alavés se ha marchado John Guridi, que ficha por el Sevilla, ha renovado Protesoni en el conjunto vitoriano, que Unai López renueva en el Rayo hasta el año 2029 y que uno de los culebrones que era saber el futuro de José Bordalás también se ha resuelto, porque será técnico del Getafe hasta el año 2028. Muy bien.
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0: Y a las 9, a las 8 en Canarias, comienza la brújula de la economía que iluminará el mundo desde Segovia, ese espacio de éxito arrollador que cuenta con colaboradores insaciables como José Carlos Díez. Y lo digo porque es que, bueno, como se ha puesto en la comida, yo pensé que no podía venir. Yo pensé que no podía, que no llegaba al programa. José Carlos.
1: ¿Qué haces?
0: Hay que moderarse.
1: Rafa, si vamos a José María y nos sacan todas esas cosas, ¿qué haces? Es que yo no estoy preparado psicológicamente para dejarlo. Nos ha sacado hoy unos torrendos, de verdad, que es que estaban, todavía me estoy acordando.
0: Así que no puede parar.
2: No puede parar.
0: Es verdad.
2: Sí. Es que sí, es que no se puede parar.
0: Hubo que retirarle el plato.
2: Sí, sí, hubo que...
0: Casi... pedirle que no le sirvieran más, porque comería hasta morir. ¿Qué tal, profesor Rodríguez Brown?
3: Muy buenas noches, a pesar del gobierno.
0: Hombre, que se dignó a viajar con nosotros, el profesor.
3: ¿Será posible?
0: Oye, que claro, que como es a Segovia...
3: Mala fama me hace, de verdad.
0: Que nunca vienes.
3: A veces vengo, otras veces no.
1: Pero te gusta Segovia, profesor.
3: Hombre, ¿cómo no me va a gustar Segovia?
1: Corto, la última vez trinchó el cochinillo con el plato.
0: No me digas.
1: Hombre,
3: plato, ¿eh? Efectivamente, hay, creo que hay fotos que hizo José Carlos, claro. Para guardarlo siempre.
2: Fue el único momento,
3: en mi contra, claro.
2: Fue el único momento que paró de comer.
0: Vamos a ver, tiene en el álbum de fotos de, sí. del móvil, sí. Tiene más cochinillos que personas. José Carlos Díez.
3: Me lo creo.
0: No, mira un poco el álbum y dice, pero vamos a ver
3: me
0: qué
3: lo
0: es
3: creo,
0: eso.
3: Me bueno,
0: tiene más cochinillos que Cándido y José María juntos.
1: Tampoco hay que exagerar.
0: Hola, ¿qué tal, María Blanco? ¿Cómo estás?
4: Fenomenal.
0: Uy, qué bien.
4: Fenomenal en Segovia. Qué muy bien. Bien. Que hay más cosas en Segovia aparte de cochinillos y torrernos, ¿eh? Hay un café magnífico en Café Lab.
0: ¿Ah, sí?
4: Sí, sí, porque como es una ciudad multiuniversitaria, pues cada vez hay más negocios, más economía y más riqueza para todos los segovianos y segovianas.
0: Muy bien.
1: Qué bien.
0: Como viene con la lección aprendida.
3: Está bueno.
0: Hay que ver.
4: Es verdad. Vengo, ¿verdad? O sea,
0: o gente educada.
4: Veo, vengo de vez en cuando. ¿Eh?
0: Se comen todo lo que les ponen. Claro, es gente educada.
1: ¿Y el fresquito que hace?
0: No, no, eso hace un poco de calorcillo.
1: Están los de Madrid ahí sufriendo. Yo vengo de Toledo también y estás aquí fresquito.
0: Pero, vamos con la mirada cítrica, ¿no? Y nació Rodríguez Burgos.
2: Pues vamos allá. Hoy desde tierra de reinas y de emperadores. Pocas calles más allá, en la iglesia de San Miguel se coronó a Isabel I. Y unos kilómetros más al norte, en las tierras de los Mendoza, en Coca, nació Teodosio el Grande, el último emperador del Imperio Romano Unificado. En la economía, el emperador suele ser el PIB. Ese es el que lleva la voz cantante.

0: El cuadro macro, sobre todo en el cuadro macro. Y ahora el vicepresidente primero y ministro de Economía, Carlos Cuerpo, ha anunciado la presentación en poco más de 10 días del nuevo cuadro macro predecesor de los presupuestos.
1: Como ya dijo el presidente del Gobierno, que vamos a avanzar para la presentación de los presupuestos generales del Estado, presentando el cuadro macro el día 23 de junio, se lo dejo anunciado, que a lo mejor es incluso de su interés. Muchas gracias.
0: Pues eso, lo curioso del caso es que hace pocas semanas el vicepresidente primero, Carlos Cuerpo, en Bruselas, cuando se le preguntó por este asunto, el cuadro macroeconómico, las previsiones, dijo que con la guerra de Irán, pues que no era el momento de elaborar un cuadro macro, que con tanta incertidumbre era difícil realizar cualquier estimación. Pues bien, hoy los misiles y los drones estadounidenses e iraníes han estado muy activos en el Golfo Pérsico, golpeando intereses económicos y bases militares de ambos bandos de la guerra. Trump amenaza con más bombardeos, pero para el gobierno, pues ya no hay tanta incertidumbre. En fin, el caso es que Pedro Sánchez adelantó ante los empresarios catalanes la presentación de unos presupuestos para 2027. Otra cosa es que consiga apoyos suficientes en el Parlamento y no transmuten, Rafa, en un programa electoral.
2: Bueno, ese cuadro macro tendrá una presencia especial la inflación por culpa de la guerra. La subida de precios se ha disparado en Estados Unidos.
0: Sí, la inflación orada a los débiles cimientos de la presidencia de Donald Trump en Estados Unidos. La inflación norteamericana alcanza el 4,2% por culpa del encarecimiento de las gasolinas, que son un 40% más caras que antes del inicio de la guerra. Y recordemos que Trump, una de las razones de su llegada a la presidencia del gobierno, fue la inflación que había con el anterior presidente demócrata. Los alimentos también están subiendo en Estados Unidos y la inflación, como digo, llevó en volandas a Trump a la presidencia estadounidense. Ahora se está quedando sin esas alas. En España la inflación también preocupa, no hay nada más que acercarse a un supermercado. Y apunta Rafael Domènech que esto pues irá al alza. Es investigador del BBVA Research. El BBVA considera que la economía crecerá este año un 2,4%. La inflación se quedará en el 3,8%. Pero todo está condicionado a la duración y a la intensidad de la guerra. Los investigadores del BBVA alertan del constante aumento también del precio de las casas. Por cierto, Rafa, sí, el precio de las casas no aparece en el IPC, pero es que calculan que este año subirá alrededor del 20% y el año que viene el 5,6%. Eso sí que mengua cualquier presupuesto familiar.
2: No mengua, empobrece. Empobrece. Es que querías contarme algo más, ¿verdad?
0: Sí, Alemania intenta levantar una alianza empresarial liderada por Airbus para construir su propio caza de combate tras la ruptura con Francia. España mira al norte, mira a la sueca Saab, que no solamente fabricaba coches, sino también aviones de combate, su famoso Gripen, que es de lo más polifacético en esto de los aviones de combate. Veremos por dónde va la cosa. Y este miércoles tenemos que contar la triste noticia del fallecimiento de José Ignacio López Arriortúa, más conocido como Super López. Vaya. Este ingeniero vasco fue clave en el futuro de General Motors, logró reflotar a la multinacional norteamericana y también levantó lo que es la Opel en Figueruelas, en Zaragoza, como director de producción, director industrial. Después también ascendió y levantó Audi, Volkswagen, con su sistema de producción y de logística. Okay. Por cierto, logística, él fue el que defendió que los proveedores tenían que estar cercanos a la fábrica, ¿no?
2: Super López, un gran personaje de la empresa en España. Es verdad que no está muy nutrida la nómina, la galería de grandes empresarios españoles, ¿no?
3: ¿Os acordáis que decía a los trabajadores, nos llamaba señor trabajador?
0: Sí. Ah. Sí, sí. Además hizo una prueba muy curiosa, muy interesante. Cuando llegó a la Opel y empezaron a fabricar, ¿os acordáis que el primer coche que fabricaron en Figueruelas fue el Corsa, ¿no? Entonces lo desmontó entero. Y desmontó también pues un Citroën, desmontó un Renault, desmontó varios coches que era un Ford Fiesta, que eran competidores del Corsa. Y llamó a los trabajadores y les dijo, fijaos, venden las piezas, claro, las piezas así una por una, pues no tienen tantas diferencias. Y les dijo, hay que buscar cómo

0: fabricar lo mismo, pero más barato. Bueno, en apenas 15 días, 15, 20 días, tenía 25.000 sugerencias de los trabajadores.
1: Con razón les llamaba señores trabajadores. Sí,
2: sí. Pero él fue clave en un momento muy parecido al actual. Ojalá tuviéramos muchos más como él en este momento, ¿no? Él, después de la crisis del petróleo, hay una subida de costes muy fuertes en la producción y había que ir a una mejora de eficiencia por mejora de productividad, y él montó estos sistemas de innovación y competía principalmente contra los japoneses y contra Toyota con el Total Quality Management, y él transformó y modernizó y hizo eficiente la industria del automóvil europeo. Y ahora, pues lamentablemente, toca lo mismo contra los chinos, ¿no? Ojalá darle mucho, en la verdad, que hizo tanto por el empleo y por, ¿no? Y en España, que somos un país de productores de coches, que hay que echarle mucho de menos y que dejanse en paz.
0: Yo tuve la suerte de conocerle y de estar con él y tal. Y contaba una anécdota muy repetidamente. Es un dicho de Kenia que dice: cuando en África amanece, la gacela tiene que correr más que el león para seguir viva. Y cuando amanece en África, el león sabe que para no morir de hambre tiene que correr más que la gacela. Conclusión: cuando amanece en África, todo el mundo lleva ya varias horas corriendo.
3: Bueno, hay más noticias de la economía que repasamos con la ayuda de Pedro Pablo González. El notariado y la Policía Nacional refuerzan su colaboración en la lucha contra la delincuencia económica.
4: Sí, la información notarial y el trabajo conjunto resultan determinantes para la detención de operadores, operaciones sospechosas, identificación de entramados societarios complejos, recuperación de activos y bienes y el avance de investigaciones relacionadas con el blanqueo de capitales, financiación del terrorismo u otras formas de delincuencia económica.
3: Iberdrola alerta de que la red eléctrica está al límite.
4: Sí, en un foro en el País Vasco, el consejero delegado de Iberdrola en España, Mario Ruiz Tagle, afirma que el país corre un riesgo si no acompaña el desarrollo de la generación renovable con nuevas inversiones en transporte, distribución y almacenamiento. Avisa que la red de distribución se encuentra ya en torno al 90% copada y reclama acelerar las inversiones en infraestructura. Y es que la falta de capacidad de la red, recuerda, pone en riesgo la electrificación de nuestra industria, la futura también, y la llegada, cómo no, mira, de nuevas inversiones.
3: De eso tenemos que hablar. Luego hablaremos, ¿eh?, de la electrificación y de cómo influye eso, sobre todo la falta de electrificación, en el desarrollo económico de una ciudad, por ejemplo, de una provincia. Los astronautas de la NASA también visten de Prada.
4: Sí, Prada ha presentado el uniforme en un evento en Manhattan, en su tienda. Maniquí que lucía la nueva prenda de refrigeración líquida y ventilación. Es un traje ajustado al cuerpo. No son estos trajes que hemos visto del... No, es ajustado al cuerpo, como la
3: película de ciencia ficción. Petaditos.
4: Eso es. Entalladito. Creado con Action Space, que incorpora además los tubos de ventilación tejidos en la prenda. Es como muchas películas de ciencia ficción que hay en el cine, pues muy parecido. Este nuevo producto llega tras la primera incursión de Prada en la moda espacial, que fue en 2024, cuando presentaron un traje espacial no tan ajustado, pero mucho más ceñidito ya, que se va a utilizar, por cierto, en el alunizaje de la misión Artemisa 4 de la NASA, si no hay más problemas, en 2028.
5: Peter, ¿me quedaría bien a mí o no? ¿Qué te parece?
4: Tú sí, porque, profesor, tienes un tipo que hay que reconocer que para lo joven que eres te cuidas muy bien.
5: Eso es un hombre, eso es un hombre.
3: Tiene buen talle el profesor, ¿eh? Es verdad que tiene tipín el tío, ¿eh?
1: Sí, sí. Quiero verle con ese trajecito ajustadito.
5: A ver qué tal me queda.
4: También te digo una cosa, profesor, en las fotos que hay, que las pueden ver nuestros oyentes, y ponen traje NASA Prada, recalca mucho el culo, ¿eh? Cuidado.
3: Atención. Hombre, pero por favor, atención. Peter, con lo bien que íbamos.
4: Íbamos, no, perdona, bien, es que cuando lo vea, es que además las fotos vienen de espalda, no sé por qué, pero vienen de espalda. De
3: a ver, ¿para qué quieres marcar culo en el espacio? ¿Dónde? ¿Dónde todos los helenitas o qué?
1: Esto parece un koan, ¿no? ¿Para qué vas a marcar culo cuando nadie te mira?
3: Vamos a ver. Y luego, está muy bien que sea de Prada el traje. Lo importante es que sea seguro. Es decir, yo creo que la moda pasa a un... es un aspecto secundario del traje espacial.
1: Pero eso lo que indica es que Prada está invirtiendo en investigación de materiales, obviamente.
3: Claro. Sí, sin duda. Bueno, me dejáis que os cuente... Mira, antes nada, os voy a contar algo. Mira,
5: a ver,
3: espacios libres de pantallas como forma de proteger a los menores de la hiperconexión digital. Esa es una de las medidas que quiere aplicar la Federación Española de Municipios y Provincias, la FEMP, y la plataforma Control Z, con su convenio de colaboración, un acuerdo para promover en el espacio local el uso

0: precoz de los dispositivos digitales que resultan dañinos para el desarrollo neuronal de los jóvenes. Lo cuenta Sara Iturbide.
1: Un convenio para divulgar sobre los perjuicios en la salud que producen el uso inadecuado de los dispositivos digitales y para sensibilizar a las familias. Mara España, presidenta de la plataforma Control Z.
2: Igual que nadie da un coche con 8 años, drogas o alcohol a un niño porque sabe que le dañas, que las familias sepan que dar un smartphone o acceso a redes sociales antes de los 16 años es peligroso porque daña ese cerebro en construcción.
1: Proteger a los jóvenes de técnicas adictivas de las redes sociales como el refuerzo intermitente usado en las tragaperras que deja al usuario enganchado para finalmente recibir una recompensa, el autoplay o el famoso scroll infinito. David Ezpeleta, vicepresidente de la Asociación Española de Neurología.
3: Porque son infinitas las técnicas que se utilizan y están diseñadas por presuntos neurocientíficos pues para aumentar la retención y las ganancias de las empresas responsables.
1: Insisten en que hay que tomar medidas drásticas porque ya tenemos una generación muy dañada por el mal uso de las tecnologías y las redes sociales.
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0: Bueno, pues estamos aquí en Segovia, unos amigos, José Carlos Díez, María Blanco, el profesor Rodríguez Brown, Ignacio Rodríguez Burgos, y ahora me van a contar sus neuras. El profesor empezará a reclamar más tiempo para su sección. Tendremos una entrevista muy interesante, pero antes os quiero preguntar por el tema de la inflación, los precios en Estados Unidos. Yo abro aquí todos los periódicos estadounidenses y están bastante alarmados por cómo ha crecido el IPC, cosa que, hombre, pues si la guerra va mal y se prolonga, era previsible, ¿no?
1: A mí me parece que era previsible, pero no solamente por la guerra, sino por las cifras de la expansión monetaria, la política monetaria. Y esto algunos analistas habían marcado ya, habían advertido que la inflación podía ir subiendo, y nos encontramos en ese punto en donde se escapa un poco la inflación y al mismo tiempo el Banco Central intenta frenar su propia expansión. O sea que yo combinaría las dos cosas, lo monetario y lo coyuntural, si quieres, o cómo es la guerra.
2: Hombre, es verdad que la subyacente, que es la inflación sin la influencia de la subida de precios de energía, está bastante estable. Pero también es verdad que cada vez más se aleja la Reserva Federal de ese objetivo del 2% que se había marcado, y yo no sé hasta qué punto eso va a influir en los resultados de Trump, que tanto intentaba él agarrarse a vamos a contener la inflación o no, o la Fed va a tener que tomar alguna medida antes de las elecciones de otoño.
3: A ver, yo creo que es que el dato realmente preocupante, me lo acabo de mirar porque he estado todo el día con lío. Ya venían del mes anterior, pero yo creo que el problema de la tasa interanual es que es muy lenta, ¿no? Tú estás comparando mayo con mayo del año pasado. Los americanos tienen la buena costumbre de dar todos los datos siempre, todos los meses, corregidos de estacionalidad, y eso permite coger las tasas mensuales en este caso y anualizarlas, ¿no? Y eso te da la inercia de hacia dónde va la inflación en los próximos 6 o 12 meses, no mirar hacia el retrovisor, ¿no? Y eso es lo que está mirando la Reserva Federal y el Banco Central Europeo mañana. En Europa la presión de inflación no es tanta. Lo que ha pasado en la economía americana, que es una buena noticia, es que el empleo se ha vuelto a reactivar. Desde que llegó Trump y aplicó los aranceles, generó tanta distorsión que separó el ciclo de inversión y la creación de empleo, hasta un año prácticamente estancado, y en los tres últimos meses están en un crecimiento de 200.000 empleos al mes, que es bastante intenso, y eso lo que ha hecho es reactivar toda la parte salarial y reactivar la peor inflación, ¿no? Como diríamos, el colesterol malo que miramos los economistas, que es la inflación de servicios. Los servicios no tienen competencia internacional y los precios se fijan dentro. Entonces, cuando tu demanda y tu consumo y la demanda de empleo está fuerte, la subida de salarios se traslada a los precios. Si además has subido los aranceles, sube más, y si además has depreciado el dólar, como ha hecho Donald Trump, ¿no?, presionando a la Reserva Federal para bajar tipos erróneamente, como estamos viendo ahora, mucho más. Y si encima te metes en una guerra, se cierra el estrecho de Hormuz y sube el precio del petróleo al doble, pues tienes un lío, ¿no? Él prometió en campaña bajar la inflación, porque fue una de las cosas que más le afectó a Biden, y tienen elecciones de midterm en noviembre. Yo creo que va mal. Y luego, yo no me quiero poner muy dramático, pero
0: Ponte.
3: El rey está desnudo. Donald Trump ha clavado la espada de Excalibur en la piedra y no hay Reserva Federal. Ha puesto un presidente bizcochable que va a hacer lo que diga él, ¿no? Los tipos están al 3,5 y el bono a 10 años se ha desacoplado del tipo de la Fed y está esperando subidas. Se ha ido al 4,5, es el tipo máximo del último año. La pendiente entre el tipo oficial y el tipo del 10 años está en máximos desde hace mucho tiempo, prácticamente desde 2021. Si la Reserva Federal no sube tipos, que yo creo que es lo que va a hacer, porque como lo suba le va a montar un pollo en Twitter el Donald Trump, que lo va a dejar crujido al nuevo presidente, ¿no? Y este yo creo que tiene ya tendinitis en el esfínter antes de llegar, ¿no? O sea, que no va a ir contra Trump, creo, ¿no? Porque la acaba de nombrar. Tendinitis. Yo creo que se puede montar una gorda, ¿eh? Pero gorda, muy gorda, porque está todo el tema del crédito, que hemos hablado aquí muchas veces, que está ahí dormido, pero sigue habiendo corralitos y no hay reembolso porque no hay dinero. Ese canal se ha cortado, por lo tanto las empresas ya no se están financiando ese canal, y luego el ajuste de la bolsa de esta semana es bastante preocupante, ¿no? Es verdad que coincide con la salida de esa bolsa de las grandes tecnológicas, y eso yo creo que están anticipando

0: anticipando que va a haber un squeeze de demanda de inversión fuerte que va a provocar. Pero bueno, si eso pasa, lo hablaremos aquí en la brújula, bueno, que nos vamos en verano, pero en España hay que seguir la prima de riesgo del diferencial del bono español con el bono alemán. Si la subida del bono al 10 años con el tipo de la Fed se traslada a la prima de riesgo de España con Alemania, que Dios nos asista, porque estamos sin gobierno. O sea, nosotros no es que seamos Excalibur, es que esto, o sea, es que aquí, ¿no?, hay un Instagramer que está en Moncloa y ya está, ¿no? Y todo lo demás, ¿no?, son una panda de golfos que están alrededor de él y no hay apoyos en el Parlamento. Los vascos y los catalanes están los pajaritos en el campo y
1: no, no me digas, ¿no?
0: Estamos en una situación de ingobernabilidad complicada. Entonces, no es lo mejor para un evento de un accidente financiero internacional, pero bueno,
2: vamos a intentar salir de esta espiral catastrofista bestial, que es que de aquí nos vamos a tirar todos desde el acueducto. Vamos a ver, si eso es así, me parece flojísima la subida de la inflación, si todo es tal y exactamente como lo estás diciendo, teniendo en cuenta que se ha alargado el cierre del estrecho de Hormuz mucho más de lo que Trump pretendía y lo que todos esperábamos, tampoco ha subido tantísimo, ¿no? Yo creo que
3: ha subido el precio del petróleo desde el inicio de la guerra un 35%.
2: Sí, sí, ya lo sé. En la crisis del 73 fue un 300%. Entonces, quiero decir, es verdad, es preocupante, pero tampoco me parece que estemos abocados a una catástrofe, como si dices, no, y además van a venir los marcianos a invadirnos. Me parece muy preocupante, claro que sí. Y me parece que Trump es verdad, ahí tienes toda la razón. O sea, es un tuitero y encima ha puesto el bizcochable, que me ha encantado esa palabra, pero vamos a ver.
0: Pero ahí, a ver, el profesor lo ha dicho, ha habido una inyección monetaria sin precedentes.
2: Entonces, yo al profesor jamás le quito la razón.
0: No, pero bueno, desde el 2007 ha habido una inyección monetaria tremenda y en el 2020 otra vez, ¿no? Y no hay inflación de bienes, no había inflación de bienes, ¿no? Lo que ha habido es una inflación de activos sin precedentes desde que aquí los judíos sefardíes en Segovia crearon la banca moderna en 1250. Vamos, es que nunca habíamos visto una burbuja, ¿no? Yo voy a poner...
3: Bueno, nunca ha habido tanto dinero y ese dinero lo está atrayendo las grandes compañías tecnológicas. En Wall Street, en la bolsa de Nueva York, ahora mismo hay 15 compañías que tienen una valoración bursátil por encima del billón, con B de barbaridad.
4: Y con B de burbuja.
3: Billón de dólares. Y ahora van a entrar tres más como mínimo, que son SpaceX y que después va a ser Anthropic y después va a haber OpenAI. Es decir, ahí ese dinero se ha concentrado en muy pocas manos, lo cual también genera cierta inquietud, ¿no?
0: Pero mira, voy a poner dos ejemplos concretos para que los oyentes lo entiendan y que entiendan mi preocupación, a ver si consigo transmitirla, porque es que estoy muy preocupado esta semana especialmente, ¿no? Enrique Riquelme tiene una trayectoria empresarial, digamos, de bono basura. O sea, solo invierte en países bono basura, solo compra empresas como Abengoa, que son bono basura, ¿no? Y hay un banco canadiense que le ha dado 3.400 millones de dólares, ¿no?, para comprar activos sobrevalorados, que Iberdrola dio palmas con las orejas cuando salió de México, en un país donde la concesión de los activos vence en muy pocos años y donde hay un altísimo riesgo que una presidenta populista le nacionalice los activos. Y hay un banco que le ha enchufado 3.400 millones de dólares, ¿no?, sin recurso, solo contra el balance. Y a mí eso me recuerda a Martín Safadesa en 2006. O sea,
4: claro,
0: 100%.
4: Claro
0: que vale.
3: Cierto, los dos.
0: Pero es que no es que le haya dado eso, es que luego le ha dado un aval personal para presentarse a las elecciones del Madrid, el mismo banco, de otros 200 millones de palos. Pero si no tiene balance, ¿cómo va a darle? Si no hay patrimonio, bueno, ¿no? Y otra que me ha desbordado, ¿no? Sí. Goldman Sachs ha sacado un informe diciendo que hay que comprar deuda pública española. O sea, échate a correr. O sea,
4: pues sí,
2: eso sí.
4: Pues
2: hay
0: que Goldman Sachs en 2008, en julio, sacó un informe que dijo que el petróleo se iba a ir a 200 y el petróleo bajó a 35. Yo creo que estamos viendo las mismas señales, por lo menos yo me he dedicado a esto toda mi vida, o sea, hago otras cosas, pero yo a lo que me he dedicado es a esto. Yo veo los mismos muertos del sexto sentido que en 2007, los mismos. Por suerte en España no, o sea, la banca española y las familias han desapalancado y aquí hay depósitos como los judíos del 1250, aquí da igual lo que pase, el crédito puede seguir porque los bancos españoles tienen depósitos, pero los americanos no, ¿eh? Aquí hay un apalancamiento mundial dependiente de los mercados de capitales, que yo creo que... Claro.

0: Donald Trump vive en el planeta en Ganímedes, vamos, es que no sé quién le asesora económicamente.
1: Carlos Jesús. Que estaba pensando entonces si el cuadro macroeconómico de Carlos Cuerpo será todo lo realista que merece la situación. A mí me asombra de la situación que no hemos tenido presupuestos porque había que esperar a que la incertidumbre, ¿no?, en Oriente Próximo cesara, ¿no?, y tuviéramos pues certezas sobre la que reposar nuestras cuentas, ¿no?
2: Pues, ¿y tú te creías que no teníamos presupuesto por eso?
1: No. Tengo claro que se presenta el cuadro macroeconómico el día 23 solo por una razón. Porque el 24 comparece Pedro Sánchez en el Congreso para hablar de la corrupción.
3: Yo tuve un profesor de economía que me decía que todos los cuadros macroeconómicos al final encajan, aunque sea a martillo pilón.
2: A golpes.
3: A golpes de martillo pilón, siempre, siempre. Este cuadro macroeconómico, el interés que tiene, efectivamente, es que es un cuadro macroeconómico que va a ser el último cuadro macroeconómico de esta legislatura.
1: Además, yo ya he propuesto se trata de unos presupuestos que van a salir adelante, deja mucho margen a la imaginación. O sea, yo creo que podemos prometer incluso que salga Whisky Dick de las fuentes. ¿Sabes? Que no pasa nada, claro. Porque al final, ¿para qué sirven
2: unas
1: cuentas?
2: ¿Para qué? Claro.
1: Si no se van a aprobar, pues para hacer un poco de propaganda, ¿no?
4: Carta a los Reyes Magos.
1: Claro, claro. O sea, imagínate. Vamos a hablar con Miguel Ángel González, que es director general de Dryglock Technologies y es buen amigo de La Brújula. ¿Qué tal, Miguel Ángel? ¿Cómo estás?
5: Muy bien. ¿Y tú, Rafa Latorre? ¿Qué tal estás?
1: Estoy bien. Gracias por interesarte, porque la verdad nunca nadie, además de estos colaboradores,
2: se interesa por cómo...
1: Bueno, y mira, te voy a hacer una... esto me recuerda a aquel periodista deportivo, ¿no?, que cuando salía del campo butragueño le dijo: buitre, ¿qué? Y así empezó la entrevista. Y entonces Buitre soltó todo, ¿no? Dijo: pues sí, bueno, un partido complicado, no sé qué tal. Entonces te voy a decir, Miguel Ángel, ¿qué? ¿Tú cómo lo ves?
5: ¿Cuál de todo, Rafa?
1: Todo esto de lo que estamos hablando.
5: Bueno, es obvio que gravitáis en otro planeta distinto al que gravito yo. Uh-huh. Y a veces es difícil incorporar elementos a algo tan prosaico y tan normal como es fabricar todos los días 8 millones de pañales para que los niños puedan dormir tranquilos, ¿no?, que también es un elemento básico en la intranquilidad que tiene este país,
1: ¿no? Desde luego. Y bueno, Reglo Technologies, Miguel Ángel dirige una de las empresas más dinámicas y exportadoras de Segovia, ya lo ha contado él, es de surte de pañales, pues
2: lo sabemos muy
1: bien, lo sabéis. ¿Qué necesita una empresa para seguir desarrollándose? Que la dejen en paz.
5: Bueno, yo creo que ese también es un tópico, ¿no? Es decir, si ese elemento fuera fundamental para que nuestra economía no tuviese al día de hoy la velocidad que tiene, estaríamos de acuerdo que no vivimos en un mundo tranquilo, ¿no? Es decir, antes de ayer, creo que fue, todos los diputados de nuestro país y los senadores aplaudieron como locos la intervención del Papa, ¿no?
1: Sí, sí.
5: Claro, si fuera cierto que estaban de acuerdo con lo que decía el Santo Padre, estaríamos también todos de acuerdo que hoy no hubiéramos visto el bochornoso planteamiento que hicieron nuestros representantes públicos en el Congreso, ¿no? Por lo tanto, o una de dos: o el día del aplauso era mentira, o lo de el día de hoy es cierto, ¿no? Yo me quedo con lo segundo, ¿no?
1: El gobierno suele quejarse de que las familias no tienen una percepción real de la situación económica, porque consideran que están peor de lo que en realidad está la economía española. Eso pasa también con la empresa. La empresa siente que hay un cierto desfase entre el triunfalismo con el que se habla del crecimiento español y la realidad de la economía española.
5: Bueno, un par de cuestiones.

0: cuestiones, ¿no? Ayer llegó el Papa a Barcelona, ¿no? Y se colapsaron los rodalíes, ¿no? Es decir, una circunstancia absolutamente fundamental para la movilidad de los ciudadanos, ¿no? Los vaivenes que últimamente existen en nuestras infraestructuras tienen que ver con algo también muy fácil de analizar, ¿no? Y es que un gobierno que lleva 3 años sin presupuestos, pues imaginaros que a mí me ocurriera en una fábrica tan pequeñita como la que nosotros tenemos aquí en Segovia y que yo les dijera a los trabajadores, lo siento muchísimo, pero no tengo presupuesto para el próximo año, ¿no? Automáticamente, ¿qué me dirían, no? Pues vete a pedirlo o vete a financiarlo o, de lo contrario, cierra el chiringuito. Pero aquí nadie cierra ningún chiringuito, ¿no? Es decir, estamos en una situación tan sumamente kafkiana como para poder entender que lo que damos por normal desde hace mucho tiempo que es completamente anormal, ¿no? Es decir, una empresa como Drylock padece los vaivenes geopolíticos desde la guerra de Ucrania hasta el conflicto que tenemos ahora mismo en Oriente Medio, por supuesto, claro. Es decir, un ejemplo muy sencillo, ¿no? Un elemento de materia prima importantísimo para la construcción de un pañal, que es un superabsorbente, por lo tanto un polímero que es un derivado del petróleo, lleva en los últimos meses en una tendencia alcista que al día de hoy, si yo lo comparo con el presupuesto que sí tengo, en el mes de enero, pues supone un incremento de casi un 25%, ¿no? Eso tiene repercusión sobre el consumidor, sin lugar a dudas, ¿no? Es decir, ¿por qué esa doble velocidad? ¿Por qué, por un lado, nos hablan de, y es cierto, de los elementos macro que gravitan sobre nuestra economía, ¿no? Pero por otro lado, nos damos cuenta que no tener presupuesto significa que un ciudadano normal se va a Andalucía y va votando como si fuera un canguro, entre otras cosas porque no se han utilizado los presupuestos que no tienen para seguir el mantenimiento mínimo que necesitan nuestras infraestructuras, ¿no? Lógico.
1: Hay una cuestión para el crecimiento y para el desarrollo de la economía de un lugar como Segovia, ¿no? Que nos referíamos antes a ello y es la electrificación, es decir, que llegue la energía para que puedan crecer los polígonos, para que la gente pueda instalar allí sus empresas, porque sin eso no hay nada. En ese también es el eliminar las trabas para que puedan crecer los entornos de las ciudades y así pues generar una economía dinámica. Ese es uno de los problemas de la economía española.
0: Bueno, yo creo que hace muchos años hubo un impulso muy potente vinculado a inversiones también multimillonarias relacionadas con la fotovoltaica, que también es verdad, al día de hoy tienen un efecto pernicioso, entre otras cosas, porque rompimos las reglas de juego, ¿no? Hace mucho tiempo que rompemos las reglas de juego. Es decir, no solo son las de Trump las que rompen las reglas de juego, ¿no? También en este país se han roto reglas de juego. Entre otras cosas, hay un instituto Cervantes en la ciudad de Utrecht, en Holanda, que ha sido embargado por una empresa porque le rompieron las reglas de juego precisamente, y hay una demanda que al día de hoy nuestro país se ha quedado sin ese instituto de cultura, ¿no? Por lo tanto, la electrificación es importante, por supuesto que es importante, ¿no? Sin lugar a dudas, ¿no? Es el motor fundamental para que cualquier proyecto y sobre todo proyectos de economía real puedan funcionar, ¿no? La provincia de Segovia tiene carencias también en ese sentido, ¿no? De hecho, fue la última provincia que se incorporó después del apagón, precisamente porque tiene un único centro de transformación en toda la provincia, ¿no? Y no está replicado en ningún sitio, ¿no? Pero yo creo que esos son elementos que se pueden subsanar y se pueden arreglar, ¿no?

0: lo que no se puede arreglar, Rafa, es la tontuna, ¿no?
1: Es complicado, sí, de curar. ¿Tienes alguna pregunta, profesor? Te voy a dejar que seas tú.
2: A mí me gusta mucho esto que nos estás contando, porque es verdad que a veces se piensa que las empresas solamente pueden subsistir en una especie de entorno paradisíaco y perfecto, ¿no? Y me permito citar otra vez a Adam Smith, que decía que si los países tuvieran que esperar a obtener un sistema institucional perfecto para poder crecer, ningún país habría crecido nunca, ¿no? Y esto, lo que nos has contado, me parece que es muy pertinente.
1: Pues Miguel Ángel González, director general de Dreylock Technologies, te agradecemos que estés un día más con nosotros aquí en La Brújula de la Economía, trasladándonos tus inquietudes y también tus conocimientos, porque nos ayudan a conocer mejor qué es lo que está bulliendo en el mundo de la empresa y en nuestra economía, pero de forma real. Muchas gracias, Miguel Ángel.
0: Gracias a vosotros.
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1: Bueno, el profesor Rodríguez Brown empieza a tener esa ansiedad anticipatoria de cuando se acerca el momento de su sección. Empieza a golpearse su carísimo reloj porque sabe que el cristal es de zafiro y entonces no se va a romper. Lo golpea ostentoriamente. Pero vosotros tenéis oportunidad de, si sois breves, exponerme vuestras neuras muy picaditas, ¿no? Como se suele decir.
20: Yo paso, ya he contado la mía.
1: No, empieza María Blanco.
20: Pero que yo ya he contado la mía la de los bonos.
1: María Blanco, adelante.
21: Pues mi neura no te lo vas a creer, pero sin prepararlo ni nada, va sobre consumo eléctrico. Que sé que es un tema muy importante.
2: Muy hilvanado esto,
21: Y sin querer ha sido, no por talento, sino por casualidad. ¿Tú sabes que el cerebro humano consume 20 vatios de electricidad, nada más, que es similar a lo que consume un

0: cargador de móvil.
1: No me digas.
0: Y en comparación, ya se está riendo Carlos.
2: No, es que es gracioso. Y a veces
3: el cerebro está comunicando.
1: Pero está muy bien, está muy bien.
0: Un chip, una GPU de inteligencia artificial de NVIDIA consume 700 en comparación. Y un centro de datos, muchísimos megavatios. O sea, la diferencia está entre 10.000 y 1.000.000 de veces más de consumo eléctrico.
2: Qué bueno.
0: Que claro,
2: qué bárbaro.
0: Sí, esto, todo cosa, por tener Twitter.
1: ¿Cuánto,
0: o sea,
1: ¿cuántos vatios el cerebro?
0: 20.
1: ¿Cómo
0: creador? Espera.
1: ¿Todos los cerebros?
2: Ah, empezamos.
0: Sí,
2: yo
0: sí,
2: quiero nombres, no, quiero nombres.
0: Sí, pero
2: yo
0: con creo diferente que hay, eficiencia, ver, con diferente eso, eficiencia.
1: Yo creo que hay cerebros de bajo consumo.
0: No, puede,
4: hay otros que no tienen aislante.
0: Los de bajo consumo son los que necesitan menos energía para pensar lo mismo.
1: Claro, claro.
0: Pero tú sabes, los que escuchan este dato muchas veces te critican y te dicen, ya, pero la IA te calcula millones de cosas en décimas de segundo y tú no eres capaz de hacerlo. Sí, es cierto. Sin embargo, un niño es capaz de reconocer un perro con apenas verlo 3 o 4 veces, ya sabe lo que es. Sabe que ese perro es Cookie, por ejemplo, ¿no?
2: Sí.
0: Sin embargo, la IA tienes que entrenarlo durante muchos meses, etcétera, y no solamente necesita tantas observaciones y meses de entrenamiento, sino que necesita la electricidad de una ciudad para alcanzar una precisión similar.
1: Madre.
0: ¿Qué necesitamos nosotros? Glucosa y oxígeno. ¿Qué te parece?
1: No, porque somos una eficiencia extraordinaria.
0: Somos la pera.
1: Qué fuerte. Es verdad. Pues está muy bien.
2: Bueno.
1: Entonces, José Carlos, ya te has desahogado, ¿no?
4: Es que se le han acabado los
0: vatios. Esto no te ha subido el ánimo.
1: Se te han acabado los vatios.
4: Se han acabado los vatios.
5: Si quieres,
1: te damos una
5: rápida,
1: descarga.
5: Pero rápida o no.
1: Muy rápida.
5: No, Miguel Ángel ha estado muy prudente. Yo voy a contar mi neura del año pasado otra vez, ¿no?
1: Hombre.
5: Que es que esto es una provincia que tiene un gran paso de grandes autopistas de electricidad de 400 kilovoltios para ir a Madrid y no tiene capacidad para descargar. Porque a Red Eléctrica no le da la gana, porque es solo poner un transformador. O sea, técnicamente es muy sencillo, ¿no? Yo he estado con la gente de Red Eléctrica, el año pasado dije que aquí no había conexión y este año seguimos igual, ¿no? Y la milonga que me contaron es que hay que planificar y entonces ahora están planificando 2025-2030. Bueno, pues ahora nos hemos enterado en un informe que ha sacado Pricewaterhouse, que ha salido hace un mes, ¿no?
1: Sí.
5: Que Red Eléctrica y el Ministerio de Transición y la CNMC, los tres al limón, no se sabe cuál es culpable, porque ninguno toma decisiones, ¿no? Tienen un retraso en la ejecución eléctrica de 8 años.
0: Madre mía.
5: No, están ejecutando cosas ahora de la planificación de hace 10. Y el problema, como ha dicho Miguel Ángel, es que no pasa nada. O sea, aquí da igual, aquí todo es una panda de ganapanes y nadie sabe gestionar los problemas de los ciudadanos que pagamos un montón de impuestos.
2: Eso.
5: Y aquí no se va ni el tato. O sea, es alucinante. Entonces, yo haría un ejercicio.
3: La mitad están enchufados.
5: De dimisión masiva, ¿no? De funcionarios de alto standing y de políticos y el resto que espabilen. Y si no espabilen, pues metemos robots humanoides o inteligencia artificial.
0: Que gastan energía como de una ciudad.
1: Bueno,
3: en Albania pusieron una ministra que era inteligencia artificial.
5: ¿Y qué tal fue?
1: Más barata sale.
3: Por lo menos no tenía reuniones con Leire Díez.
1: Ah, mira. Cierto. Profesor.
2: Ya está, ¿no?
1: Sí, vamos.
2: Venga, dale.
1: Vamos con ello.
2: Dale.
1: Venga, anda. Hoy, como todos los miércoles, vamos a cerrar la brújula de la economía con la sección
2: Había una vez, literatura y economía.
1: Un análisis económico, cultural, fundamentalmente literario. Y, profesor, ¿cuál es el libro de hoy?
2: Pues hoy, querido Rafa, queridos compañeros, queridos oyentes, querido público de Segovia, de manera excepcional vamos a hablar de un texto político.
1: Anda.
2: Pero no es un texto político cualquiera. Es probablemente uno de los textos políticos más famosos de todos los tiempos. Se han cumplido 250 años de la Declaración de la Independencia de los Estados Unidos.
1: We the people.
2: Pues fíjate, qué bonito aniversario, ¿eh? 250, ¿eh?
1: Sí, sí, sí.
2: Bueno, yo creo que tiene interés y lo vamos a enlazar con la visita del Papa. Porque no se puede negar ni el liberalismo americano ni su profunda relación con la religión. La clave de la comunidad de mujeres y hombres libres, que es el Estado limitado, ahí la religión es protagonista relevante. Y lo vamos a ver en la celebérrima frase del segundo párrafo de la Declaración de la Independencia, que dice así: sostenemos que estas verdades son evidentes en sí mismas, que todos los hombres son creados iguales, que su creador los ha dotado de ciertos derechos inalienables, que entre ellos se encuentra la vida, la libertad y la búsqueda de la felicidad. ¡Qué maravilla, eh! ¡Qué maravilla! Es que Jefferson escribió este texto para ser hablado, para ser escuchado, ¿no? No tanto para ser leído, ¿no? Y por eso es tan musical. A continuación, ¿qué es lo que dice la Declaración de la Independencia? Que el Estado es creado por los seres humanos para proteger estos derechos y no para violarlos, ¿no? Claro, esta idea de que los seres humanos tenemos derechos gracias a Dios es de una importancia absolutamente capital y entronca con la tradición de la Escuela de Salamanca que citó el Papa en el Congreso ante el escándalo de algunos, ¿no? Y esta es una idea que estaba en el ambiente, no es casual la famosa frase que le dice Don Quijote a Sancho: la libertad, Sancho, es uno de los más preciosos dones que a los hombres dieron los cielos. Es la misma idea, no es Pedro Sánchez, es el que te da... No, el derecho te da... ¿Entendiste la diferencia o no?
6: Sí.
2: Bueno, pues si esto es así, el poder resulta condicionado precisamente en lo que tiene de peligroso, que es su capacidad de violar los derechos de sus súbditos. Esto es lo que no puede hacer el Estado, constreñido porque los seres humanos somos iguales y nuestros derechos son inalienables. Y de ahí viene toda esta historia de la Escuela de Salamanca. A veces se interpreta esto como si fuera una negación de la comunidad. Y hay que tener mucho cuidado, porque el respeto hacia el individuo y sus derechos no significa ignorar la comunidad, y mucho menos en un país de un comunitarismo tan arraigado como los Estados Unidos. Esa frase que dice, ¿no? The pursuit of happiness, ¿no? La búsqueda de la felicidad. Para esta gente, que era gente muy cultivada, la felicidad no era la juerga, ¿eh? La felicidad no era pasarlo bien, ¿eh? Para ellos, happiness, más que un regocijo puramente personal, es el cultivo de la virtud y de la responsabilidad hacia nosotros mismos y también hacia la comunidad. Bueno, pues los fundamentos liberales que hicieron de Estados Unidos el primer país del mundo, pues se vieron socavados, lógicamente, por el paso del tiempo y por el crecimiento de el crecimiento del Estado, ¿no? Y sobre esto también advirtieron los pensadores liberales. Voy a citar dos, ya he mencionado a Smith, y hablaré un poco también de Tocqueville, que es ese gran pensador cuyo liberalismo se consolida yendo allí. Fue allí, a Estados Unidos, a ver qué era esta cosa, qué era esta democracia. ¿Qué es lo que dice el pensador escocés? Pues nos advierte contra el doctrinario. Le llama the man of system, ¿no? Es el hombre doctrinario que desde su supuesta sabiduría pretende organizar a la gente como si fueran meras piezas en un tablero de ajedrez. Y dice Smith, no, oiga, usted tenga mucho cuidado a la hora de meterse a organizar la vida de la sociedad. ¿Y qué es lo que dijo Tocqueville en el libro que escribió después de su viaje a Estados Unidos, La democracia en América? Señaló el riesgo, estamos hablando de 1835, ¿eh? El riesgo de que el Estado democrático crezca de tal manera que llegue a ser como una especie de pastor y los ciudadanos como una especie de rebaño. Dice Tocqueville, el riesgo es que convirtamos al Estado en el peor padre, digamos, en el peor paternalismo, que es el paternalismo del padre que cuida a sus hijos, pero para que no crezcan, sino que para que permanezcan siempre niños y siempre dependientes de él. Bueno, pues este recorte de la libertad que sucedió en Estados Unidos, igual que en otros países, corrió parejo, no por azar, con el retroceso de la religión, que tan importante fue para los padres fundadores, que por eso mismo eran admiradores de los españoles, eran admiradores de la escolástica y

0: ahora quería preguntarte una cosa, Rafa Latorre.
1: Sí, profesor.
0: Aquí tiene que haber música para que el día respecta. ¿Te ha gustado?
1: Ah, pues me ha gustado, porque, mira, esto de la búsqueda de la felicidad me parece maravilloso. Como aspiración, que lo reconozca. Porque generalmente hablamos de cosas pues más tangibles, ¿no? Sin embargo, esto es lo verdaderamente esencial. Y está muy bien
0: que esté. Por si te ha gustado, entonces lo que vamos a hacer es que vamos a cantar.
1: Bueno, esto ya...
0: Bye, bye, love. Bye bye happiness.
1: No se atrevió a traer el manisero con público.
0: Pero sí,
1: porque él sabe que esto es lo cómodo, esto es lo fácil, es donde él puede lucirse.
0: Será posible.
1: Pero ay, el manisero.
0: Ay,
1: el canta un poco más, canta un poco más. Porque... Bueno, idos a disfrutar de Segovia y de todo lo que os ofrece. Que
0: adiós, muchísimo. Liberales.
1: Yo me quedo aquí porque vienen los de la política a hablar de cosas tremebundas.
0: Horrible.
1: Cosa, bueno, qué cosas.
0: Bueno, pues
1: joyas, cloacas. Bueno, qué bárbaro. Adiós, adiós, José Carlos.
2: Disfruta la
1: tarde. Deja de comer, ¿eh?
2: Vamos ahora a tomar un vinito y un pincheto. ¿Cómo vas a disfrutar?
1: Cuídate, José Carlos, cuídate.
2: 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La gente no la conoce.
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0: Que me han dicho que en la mañana no voy a poder dejar sonar tanto las sintonías porque el ritmo es mucho más frenético. Y la verdad es que a mí me gusta mucho esta sintonía y además creo que relaja bastante a la gente que ya está ahíta de información y lo que nos queda por ver. Mira, Leire Díez llamaba en su libreta Boniato con orejas y el subnormal a Pachi López. Así lo conocía. No sé qué es peor de las dos cosas, francamente. Porque Boniato con orejas. No era nadie poniendo motes, ¿eh? Leire Díez, qué crueldad. Hay otros apuntes menos crípticos, ¿no? Como el de PS, por ejemplo. Hombre, el de PS, si fuera un apunte marginal, en los márgenes. No, mire. Es que PS recorre prácticamente toda la libreta y es que hay señalamientos inequívocos. Solo puede ser PS porque si estaban buscando un abogado para el hermano de PS, pues, y el hermano de PS estaba en líos con la Diputación de Badajoz, era encuentro con PS. Bueno, todo al final conduce a lo que conduce, que detrás de PS pues se encuentra Pedro Sánchez. Esto no lo niega nadie, ni siquiera el gobierno, que sabe que Leire Díez se refería a Pedro Sánchez cuando apuntaba PS. Lo que niega el gobierno no es ni siquiera los encuentros con Leire Díez, sino que conociera de las andanzas y que transigiera, que las permitiera o que las alentara. Claro, probablemente lo que está haciendo el gobierno con este reconocimiento es anticiparse a una revelación, por ejemplo. Porque es verdad que Leire Díez en estos momentos pues tiene el poder de comprometer a mucha gente, revelando sus encuentros con ella. Por ejemplo, la Fiscalía General del Estado había admitido las reuniones con Leire Díez, no hasta que se supo que se había geolocalizado el teléfono de ella y su abogado en las cloacas, Jacobo Teijelo, y que se les ubicaba en la calle Fortuny, en la sede de la Fiscalía General del Estado. Es decir, lo mismo que ocurrió con la Dirección General de la Guardia Civil, que al principio nadie admite nada hasta que saben que existen pruebas de que se produjeron esos encuentros. Dos encuentros nada menos con la Fiscalía General del Estado. Y digo con la Fiscalía General del Estado porque no se encontró Leire Díez y Jacobo Teijelo, no se encontraron con un cualquiera. Se encontraron con alguien tan de confianza de Álvaro García Ortiz que cuando ascendió a Fiscal General del Estado lo nombró en su puesto. Es el sucesor de Álvaro García Ortiz. Es lo que Álvaro García Ortiz había sido para Dolores Delgado. Eso era Diego Villafañe como en la Secretaría Técnica de la Fiscalía, como teniente fiscal. Allí fue a reunirse con el dice Jacobo Teijelo y entonces había una señora pues muy misteriosa al lado, ¿no? Que se trataba de Leire Díez. Hay un problema. Es que Leire Díez ya era conocida en los medios por sus reuniones con Santos Cerdán. O sea, Leire Díez no era una desconocida. Ellos dicen que lo vieron por los medios que efectivamente se trataba de este personaje tan atrabiliario. Pero resulta una versión bastante difícil de creer y además apuntalada por el hecho de que, digo, la incredulidad, de que al fiscal Grinda, que era el que le estaban preparando los problemas, nadie le trasladó que estaban actuando contra él. Ni tampoco a su superior, al fiscal anticorrupción Luzón. Al que también le estaban buscando trapos sucios. Si el problema es que las reuniones de Jacobo Teijelo, de Leire Díez con la Fiscalía General del Estado coincidían con una campaña contra determinados fiscales y con la búsqueda de información comprometedora para hacer montajes, vídeos sexuales, bueno, todo ese tipo de podredumbre, ¿no? Que son las operaciones de la cloaca. Ahora enseguida nos vamos a ir con Paco Paniagua y con los reporteros de Onda Cero que están siendo testigos de la historia, una historia que se remonta además a hace 144 años, que es cuando comenzó la construcción de la Torre de Jesucristo, que se ha visto coronada con una cruz que la convierte en la Sagrada Familia, en la iglesia más alta del mundo, y el Papa pues la está bendiciendo, y creo que es un momento lo suficientemente significativo y bonito como para que nosotros lo vivamos aquí en directo. Así que voy a saludar inmediatamente aquí a la tertulia que me acompaña en Segovia, en esta Diputación Provincial de Segovia que hemos hecho en nuestro estudio. José Antonio Vera, ¿qué tal? ¿Cómo estás? Buenas noches.
1: Muy buenas noches, Rafa. Muy bien, estupendamente. Hace un tiempo magnífico al llegar a Segovia. Igual de día ha hecho calor, pero ahora es que había que pagar casi por estar aquí, ¿verdad?
0: Fresquito.
1: Muy bien.
0: Hola, ¿qué tal, Pilar Cernuda?
2: Muy bien, en Segovia siempre se está bien, esto, José Antonio. Siempre, pasear sí. por Segovia, por sus calles o por sus pueblos, es algo fuera de serie.
0: Uh-huh. Una vinculación muy especial con Segovia, Pilar Cernuda. Y se está haciendo un Segovia 9 Pro Peláez, porque ha venido de un populista, entonces ha hecho todo un recorrido gastronómico que le ha permitido expiar su condición de vallisoletano. Aquí. ¿Qué tal, Peláez?
3: Buenas noches, Rafa. Encantadísimo de estar aquí. Me he dado un paseo por el barrio de los Caballeros, he bajado hasta la Judería, que es una ciudad asombrosa. Cada día me gusta más.
0: Bien. Y se nos ha quedado ahí José Ignacio Bert, como si Segovia estuviera en las antípodas, ¿sabéis? Pues ahí se ha quedado Bert en el estudio, él verá. Hola Bert, ¿qué tal? ¿Cómo estás?
4: Hola, buenas noches, pues no tan bien como a vosotros. Hoy no te pregunto qué tal estás, porque sé que en Segovia pues estarás estupendamente.
0: Además, porque te diría, mejor.
4: Hombre, claro.
0: Y José Miguel Azpiroz, que ya nos va a contar cuáles son las noticias y los sonidos del día. ¿Qué tal, Azpiroz? ¿Cómo estás? Buenas noches.
5: Muy buenas noches a todos. Pues, Rafa, la novedad del día lo has contado tú. Es la confirmación de que Leire Díez, además de la Guardia Civil, también mantuvo reuniones con la cúpula de la Fiscalía General del Estado, en concreto con la mano derecha de Álvaro García Ortiz. Hoy al que le ha tocado dar la cara es al que llama, como has dicho, Boniato, a Pachi López.
6: Ya, pero ¿cuántas veces voy a decir que es el tiempo de la justicia? Es el tiempo de que nos pongan pruebas encima de la mesa y que determinen lo que tenga que determinar. Y mientras tanto, el Partido Socialista lo que está haciendo es colaborar.
7: ¿Le preocupa una imputación del Partido Socialista como persona jurídica a la causa?
6: No, no me preocupa porque creo que no hay nada para que se impute al Partido Socialista.
8: ¿También le parece que Leire Díaz es una fantasiosa o una matajari?
6: Todo lo que tiene que ver con este caso lo tiene que determinar la justicia.
8: ¿Temen que tire de la manta el señor Leire?
5: El tema, claro, ha marcado la sesión de control al gobierno. En el mismo sitio que el lunes escuchaba esto...
9: Quienes ejercen una responsabilidad pública.

0: tienen una especial obligación de custodiar la palabra para desarmar el lenguaje. La firmeza no exige desprecio.
1: Hoy se ha escuchado esto otro.
2: Señor P. S. Si lo sabía todo, tendrá que dimitir por corrupción. Y si no lo sabía, tendrá que dimitir por incompetente.
3: Llevan 8 años haciendo oposición marrullera. Si quiere jugar a las siglas, pregunte primero quién es M. Rajoy.
4: Ustedes no tienen salida. Una cloaca pagada por el PSOE para destruir a jueces, fiscales y policías.
5: Las vueltas que da la vida. Al final nosotros acabaremos en el cielo y ustedes ardiendo en el infierno.
6: Estos días ha estado usted muy volcado en la visita del Papa, pero yo le pido que hablemos ahora de Santos, de Santos Cerdán.
5: Decía el Papa el otro día, cuide las palabras y busque la verdad, señor Tellado.
6: Señor Bolaños, no se apropie el discurso del Papa. Sabemos que les encanta la apropiación indebida, pero respétenlo, por favor.
1: De la visita del Papa, ahora en un momento nos vamos a Barcelona, a la Sagrada Familia, que Paco Paniagua nos contará lo que ha dicho y hecho León XIV. Pero es uno de los sonidos del día lo que ha dicho esta niña invidente que se llama Valentina y tiene 13 años. Y es que así explicaba a los reyes y al Papa cómo es la Torre de Jesús.
7: Aquí abajo hay unas ventanas en forma triangular y hay 12 alrededor de toda la torre. Si continuamos la trayectoria veremos ventanas como en forma de hoja de árbol o rombo. Y también hay 12 por toda la torre. El 12 es un número muy representativo.
1: Valentina, ciega, 13 años. En otros asuntos, en Valencia, la vicepresidenta Camarero ha entregado a la jueza de la Dana los mensajes que compartieron el día de la tragedia los miembros del gobierno de Mazón. El expresidente escribió, por ejemplo, inundad de datos, desprende sensación de estar alerta, que te cagas y calma a la gente. Bueno, a las puertas del juzgado las víctimas han pedido la dimisión de Camarero.
8: Reclamar la dimisión de Susana Camarero porque la consideramos responsable de parte de los fallecimientos, sobre todo de las personas de la tercera edad, que ella tenía la responsabilidad de protegerlas y ayudarlas en un día tan nefasto.
1: Del exterior, Donald Trump sigue atrapado ahora entre la inflación disparada y la guerra contra Irán, incapaz de salir de ese laberinto. Dice que va a atacar Irán en las próximas horas y que le gustan los precios altos que pagan los norteamericanos.
9: Me han gustado mucho, las cifras han sido buenas, estoy enamorado de la inflación. ¿Y saben por qué? Porque cuando acabe este conflicto caerá en picado como una piedra.
1: Y en el Reino Unido, tras los disturbios de anoche en Belfast por el apuñalamiento de un hombre a manos de un inmigrante sudanés, se extienden las protestas a otras ciudades. La primera ministra de Irlanda del Norte, Michelle O'Neill, pide no hacer caso a los mensajes de odio.
10: Mi mensaje de hoy es de calma y de no permitir que quienes no se preocupan por la gente de aquí inciten al odio ni al miedo. No permitamos que personas anónimas orquesten campañas en las calles.
1: Especialmente activo en las redes sociales en esta crisis en Irlanda del Norte y ahora en todo el Reino Unido ha estado y está el magnate norteamericano Elon Musk.
11: Bueno, y hasta ahora ya debería haber terminado el último acto del Papa en Cataluña, un acto cargado de significación por cuanto está bendiciendo la Torre de Jesucristo de la Sagrada Familia. Entiendo que es, bueno, pues uno de esos hitos que arroja una imagen que será por la que se recuerde probablemente esta visita, porque es la imagen con una fuerza simbólica más portentosa, ¿no? Paco Paniagua, ¿qué tal? Buenas noches.
12: ¿Qué tal? Buenas noches. Pues efectivamente, ha terminado ya, además de la manera más grande que se esperaba, que ha sido con una iluminación, con un juego de luces y sonidos de la Torre de Jesús, mientras se iluminaba lo que es la corona, esa que explicaba Valentina, esa niña invidente que les ha explicado a los reyes cómo era la corona exactamente y qué es lo que contenía. Ha terminado así, después de que el Papa haya llamado a que la Basílica es, ahora mismo ha dicho, un lugar de unidad para todos.
13: Així és com la ciutat comtal i tota Catalunya es reuneixen en aquest temple, signe també d'unitat i de concòrdia, i aixequen la seva mirada per trobar-se amb el rostre de Déu Pare, resplendent en el seu fill, fet home, Jesucrist.
12: El Papa ha pedido colaboración de todos para acabar.

0: La Sagrada Familia ha dicho, porque esto es un templo de Dios, además de decir que era de unidad y de concordia. Estaban aquí, como os decía, 5.000, unas 8.000 personas, 4.000 dentro, 4.000 fuera, y prácticamente todo el gobierno en pleno, el presidente del gobierno. Ha habido un momento en el que el arzobispo de Barcelona, Monseñor Omella, saludaba así a las autoridades.
1: Saludo también a todas las autoridades que nos acompañan. Somos conscientes de que nos toca vivir tiempos recios, pero no queremos ser agoreros de desastres, sino sembradores de esperanza.
0: No queremos ser agoreros de desastres, decía el cardenal Omella delante de las autoridades que están aquí esta tarde. Así que ha terminado ya el acto y la Sagrada Familia es ya el templo más alto del mundo, con esos 172,5 metros, con la torre coronada por la cruz, y ha quedado ya en ese juego de luces y de sonido que, en fin, yo creo que está recorriendo ahora mismo pues todas las televisiones más importantes del mundo.
2: Desde luego que sí, es una imagen que se proyecta a todo el mundo y que, bueno, pues se sitúa además en España, en Barcelona, en un lugar privilegiado, si es que ya lo está además. Paco Paniagua, muchas gracias.
0: Hasta luego.
2: Ha seguido Peláez además con mucha atención, mucha devoción y mucho placer también esta visita, ¿verdad? Placer intelectual.
3: No, pues sí, evidentemente.
2: Pero lo he seguido por tus crónicas a veces.
3: ¿Y te han gustado?
2: Mucho.
3: Bueno, pues gracias, hombre. Sí, sí. Ha sido muy especial, ¿eh? Es decir, aparte del placer, bueno, pues digamos que cubrimos muchos eventos de bajo nivel. Estamos muy acostumbrados a hacer cosas, en fin, basurilla.
2: Dilo como lo decía Rambo, hemos comido cosas que harían vomitar a una cabra.
3: Hemos visto mucho Pachi López.
4: Sí. El que está todo el tiempo en el Congreso de los Diputados, no todo el tiempo, pero mucho tiempo en el Congreso de los Diputados, pues claro, efectivamente. En circunstancias de bajo nivel, como tú has dicho, pues claro.
3: Y de repente te encuentras con una que te pone a prueba profesionalmente, intelectualmente, en los que tenemos fe también a través de nuestra fe, pero socialmente, culturalmente, sociológicamente, artísticamente, ¿no? Digamos que ataca muchos blancos, que evidentemente es un placer hacerlo. En Madrid ha sido un espectáculo. O sea, lo que hemos vivido ahí, con independencia de la fe que tenga cada uno, lo que se ha vivido es muy bonito y sociológicamente muy importante. Y realmente lo es Barcelona, evidentemente lo estoy viviendo menos, ¿no? Pero sí, sí, algo muy, muy relevante, que yo creo, tengo la sensación de que el rebufo va a seguir durante un tiempo. No digo que haya conversiones paulinas, ni que España cambie, ni falta que hace, ¿no? Pero sí que tengo la sensación de que ha dejado algunas gotas, bueno, a unos puntos clave, ha pisado muchos pies. Los que pensaran que este Papa venía a ser más diplomático que el anterior, pues evidentemente tiene otra manera de hacer las cosas, pero lo coge donde lo dejó Francisco y evidentemente ha pisado muchos pies, y está bien que lo haga porque para eso está.
5: Fíjate, yo he hecho en estas décadas de profesión visitas a España, pues de la gente más impresionante del mundo, ¿no? Presidentes de Estados Unidos, de todos los países del mundo, reuniones de reyes. Yo recuerdo en Canarias la concentración más grande que hubo de jefes de Estado, la inauguración un centro astronómico. Es decir, he visto todo, incluidas las visitas de los papas. Y yo ni he visto una emoción compartida como la ocurrida con el Papa León. Y sin embargo, todo el mundo hablaba del carisma de Francisco. Yo siempre he considerado que era más populista. Y este Papa, al que yo no conocía, evidentemente, yo creo que ha llegado a la gente de España. Independientemente de su mensaje católico, yo creo que era mucho más importante el mensaje de la unidad, de la empatía, del acercamiento, de que tenemos que tener un comportamiento solidario.
3: Contra el odio,
5: eso ha sido.
3: La gente está muy cansada, Pilar.
5: Bueno, pues por eso te digo que era otro tipo de imagen, otro tipo de transmisión de sentimientos, ¿no? Aquí no eran grandes discursos para reflexionar.
3: Eso no, también lo he sabido, ¿eh?
5: Es lo que te iba a decir. Eso lo hacen los profesionales, pero la gente que no analiza lo que escucha, le llegaba lo que estaba diciendo. Y ha sido un viaje, bueno, falta la última parte, que es la de Canarias, y que nos va a dar, yo creo, que imágenes muy conmovedoras, porque está muy dedicado a la inmigración. Ha sido un papa que,

0: que ha hecho un favor enorme a la Iglesia Católica, sí, evidentemente, pero a lo que es los sentimientos a una sociedad que tiene unos retos importantísimos en ese momento, que estamos todos llenos de dudas, que no sabemos lo que va a pasar con la inteligencia artificial, con la seguridad, con las guerras, y te daba una tranquilidad de decir, hombre, hay alguien en el mundo que piensa en nosotros de verdad y de corazón, ¿no? Y a mí eso me ha parecido, insisto, yo he visto pasar por España y he estado fuera de España con todos los dirigentes importantes de los últimos 50 años, como cualquier periodista que lleve como tío tanto tiempo, y yo no he visto una cosa que me parecía tan auténtica que te llegaba tan dentro.
1: Sí, a ver, yo creo que este es mucho papa. Es un gran papa, bueno, tendremos que ver, porque en principio es un hombre joven para ser papa y puede quedar muchísimo tiempo o no, pero en principio lo normal es que le quede muy chiquis guapado, sea largo, ¿no? Y creo que tiene una capacidad de comunicación brutal, creo que es un hombre con unas ideas muy claras, creo que es mucho más papa que Francisco, bajo mi punto de vista, porque además Francisco me parece que estaba demasiado escorado, que es algo que quienes están al frente de una institución como es el Vaticano, o como un gobierno, o como una presidencia de una república, o una monarquía, no, aunque lo estén, no deben estarlo, ni deben aparecer como tales. Y a mí me parece que Francisco pues se escoró muchísimo. Luego con España Francisco fue muy cicatero, ¿no? No quería venir aquí, no quiso venir aquí. Él estaba un poco imbuido pues de esta, digamos que ideología que existe en una parte de Latinoamérica, muy de reproches hacia la madre patria, que por supuesto no le llamaba la madre patria, y eso pesó más en él, no quiso venir aquí. Y León XIV habla un español lindo, precioso, del Perú, donde hasta 40 años, y donde se habla un español de los más bonitos de América, que lo habla muy bien y que además sus discursos tocan todos los ámbitos que tienen que tocar, no solamente los tradicionales. O sea, él ha tocado, en su discurso ha habido dos escenarios, me parece que son rotundos, otros muchos también, pero el del discurso en el Parlamento y este de esta tarde, ¿no? El de la Sagrada Familia. Yo creo que él hace un discurso que abarca absolutamente todo, porque abarca los elementos tradicionales de la Iglesia, vinculados como no puede ser de otra manera, y alguna gente dice, bueno, pero ¿cómo dice esto en el Parlamento? ¿El aborto? Porque es el Papa. ¿Qué va a decir? Representa a la Iglesia, y la Iglesia, efectivamente, hay una serie de cuestiones que son fundamentales porque son los principios de la Iglesia. Por lo tanto, está el aborto, está la eutanasia, y está el respeto a la familia, la educación religiosa.
2: Pero además, ni que estuviera escribiendo el BOE. No, quiero decirte, si al Papa lo hubieras llamado para legislar, pues entiendo que se produjera un debate al respecto, pero al Papa se le llama por su preeminencia, y entonces pues ahí pues expresa el discurso.
1: Y esperas que diga lo que dijo.
2: Claro, dices, bueno, es como si esperas que Carlos III, pues yo qué sé, pues pida perdón a... No, perdón, no sé, por las Malvinas, yo qué sé. Si es que, en fin...
1: Si alguno pensaba, Rafa, que el Papa no iba a hacer mención ni al aborto, ni a la eutanasia, ni a la familia, ni a la educación religiosa, pues es que no es estar en este
2: momento. Pero luego además es que tú invitas a una persona para que allí exprese su discurso porque consideras que su discurso tiene una relevancia pública. Y porque consideras que eso ennobleza al Parlamento. Pero no necesariamente el Parlamento tiene que estar de acuerdo con eso. De hecho, puede estar en profundo desacuerdo.
3: Es que eso
2: tan
3: es
2: en profundo desacuerdo que legisla en un sentido totalmente contrario. Y que eso significa... Oye, en el Parlamento se expresa gente que no solo está en contra de lo que legisla el Parlamento, sino que está en contra de la ley suprema que rige todo el resto de leyes, que es la Constitución. Y no pasa nada. Y no creemos que eso nos convierta en una democracia de mediada, ni que tengamos que ser tan reactivos. A que al Papa no le han reprochado que hiciera un canto a la unidad en Cataluña, por ejemplo.
1: Bueno, algunos ya veremos, bueno, ya veremos mañana.
2: No, claro, evidentemente, porque cada uno en esta confección del Papa a medida, pues cada uno elige aquello que más le favorece, pero nos ha parecido bien.
1: Claro. Y sobre todo el universo del catolicismo, del cristianismo, del catolicismo, me parece fenomenal. ¿Por qué? Pues porque es las banderas que tú tienes que enarbolar siempre, la de la unidad, la del no a la guerra y las que hemos dicho antes. Pero hay una cosa, una novedad que me parece muy relevante en el Papa, en su discurso el otro día, que es toda la mención a lo que es su primera encíclica, que es la inteligencia artificial. Para decir algo que igual algunos...

0: Consideran que en este momento, no está bien decirlo, pero que hay que saber qué es la inteligencia artificial y hay que decirlo, porque, como dijo él, es maravillosa en muchísimos ámbitos o en la mayoría, pero cuidado porque la hacen personas. El algoritmo lo confeccionan unas determinadas personas y no es neutral, sino que obedece a la línea de pensamiento de quien programa el algoritmo. Y en ocasiones, efectivamente, puede hacer muy daño a la dignidad humana, que es la gran bandera que enarboló el Papa. Es decir, el respeto a la dignidad humana, y termino ya, por encima absolutamente de todo lo demás, por encima de lo que legislan los parlamentos, de las decisiones de los gobiernos, de los estados, etcétera, etcétera, porque es lo más importante, desde el inmigrante, por supuesto, pero a cualquier persona. Porque el derecho fundamental, por ejemplo, el derecho fundamental de una persona que está en contra de las guerras y no quiere ir a la guerra.
1: La encíclica en realidad no va de inteligencia artificial. La encíclica es una puesta a punto de la doctrina social de la Iglesia de León XIII, que de hecho él se llama León XIV porque premeditadamente quiere seguir esa estela y actualizar esa doctrina social. León XIII, digamos que en un momento de la historia en que hay una revolución industrial, se da cuenta que la izquierda, sobre todo el comunismo, está atendiendo las demandas de los trabajadores mejor que la Iglesia, ve que está pasando algo y evidentemente se pone manos a la obra. Este hace lo mismo en la siguiente revolución, que es la tecnológica, ¿no? Es volver a defender la dignidad humana y poner en el centro a la persona. En otra revolución, en aquel momento fue la industrial, en este momento es la tecnológica. Pero con independencia hay cosas de que has dicho, Francisco, que no estoy de acuerdo, pero bueno, tampoco vamos a estar aquí media hora hablando de Francisco y de papas, ¿no? Sí que me parece interesante subrayar la tolerancia y la lección que están dando los católicos en España. Tengo la sensación de que son mucho más tolerantes los católicos con los no creyentes que los creyentes con los no creyentes con los católicos. Hay que dar tantas explicaciones para que un católico hable en el Parlamento que a veces da un poco hasta de pudor, ¿no? Un Parlamento es precisamente eso, es un lugar donde se habla y donde habla gente con la que no puede que no estés de acuerdo. Y ya está, quiero decir, no hay que aprobar los discursos antes de que te los digan, ¿no? No hay censura previa como con Franco, que es lo que querrían algunos.
0: Pero te voy a decir una cosa, Peláez, es que aquí hubo un intento, que esto no sé si ha trascendido demasiado, del ministro de Exteriores, que estaba muy interesado en tener un conocimiento previo con bastante tiempo antes de lo que iban a ser los mensajes y el discurso, sobre todo el discurso del Papa en el Parlamento. Y fue en el Vaticano en donde se le trasladó la idea de que, oiga,
1: esto es el Vaticano, esto es una cosa seria.
0: Esto no nos lo ha pedido.
1: Más importantes que Álvarez.
0: Pero esto no nos lo ha pedido nadie.
1: De todas maneras, hay una cosa. El Papa viene como jefe de Estado. Eso lo primero, es un jefe de Estado y ya está. Pero no es un jefe de Estado normal, es el jefe de la cabeza de la Iglesia Católica. La Iglesia Católica, entre otras cosas, es la razón, es el origen de la libertad de conciencia en el mundo, es el origen de la justicia social, de la dignidad humana, es el origen de muchas cosas en las cuales todos estamos de acuerdo. Es una fuente del derecho, incluso, ¿no? Entonces, por lo menos vamos a proteger las fuentes y vamos a dejar que las fuentes hablen. No pasa absolutamente nada. Pero yo estoy viendo un discurso rozando el ridículo, críticos con el Papa y con la Iglesia, de verdad, de gente supuestamente ilustrada. Y estamos cayendo en un racionalismo positivista que está muy lejos, por supuesto, del liberalismo, porque en el nombre de la libertad, cualquier liberal sabe que el Parlamento no crea la dignidad humana. La dignidad humana es algo previo. El Parlamento, en todo caso, pues la protege, la ordena, pero no la inventa, porque si damos por hecho que la inventa, daríamos por hecho que la puede desinventar en un momento dado y que bastaría una mayoría para permitir que se fusilaran a las que nos diera la gana.
0: Lo que ocurre
1: es tan vergonzoso lo que estamos viendo que
0: lo que ocurre muchas veces
1: bueno,
0: que
1: solo poner de manifiesto que los católicos españoles están dando una lección de comportamiento a los anticlericales.
0: Lo que ocurre en muchas ocasiones, y es contra lo que se levanta el Papa, o al menos así lo entiendo yo, es que efectivamente, siendo la dignidad humana y estando antes, siendo previa a todo lo demás, en muchas ocasiones son los gobiernos, los parlamentos, porque no, efectivamente, las decisiones de determinadas, en fin, jerarquías políticas, las que toman decisiones en contra de esto que se llama la dignidad humana. Y que, bueno, si no está la Iglesia para decirlo y un representante tan cualificado como el Papa, pues efectivamente es que no habría nadie. Ahora, has dicho que la encíclica no era sobre la inteligencia artificial. A ver, es sobre la revolución tecnológica, evidentemente, pero el núcleo central, que no es lo que ocupa todos los titulares en la inteligencia artificial, porque la revolución tecnológica cada día más a la que estamos asistiendo es la inteligencia artificial. Y estamos empezando en el camino del recorrido. Y el Papa

0: es matemático de profesión, lo sabe muy bien y por eso ha querido hacer esta encíclica efectivamente centrada en este asunto que debería llevarnos a la reflexión en muchísimas cuestiones.
1: Bueno, de todas maneras, en el Congreso de los Diputados hay 350 diputados, todos ellos representan al pueblo español, algunos mal que nos pese, pero es así, y el Papa tiene una cosmovisión muy determinada y condicionada además por la fe y por una tradición milenaria. Pueden estar en perfecto desacuerdo con
2: claro,
1: el Papa.
2: Sí, claro, precisamente, no pasa absolutamente nada.
1: Yo no sé por qué hemos consagrado el Parlamento como hemos consagrado el consenso, le hemos dado una importancia tal que nos parece que la discrepancia es algo antidemocrático, cuando es justo lo contrario. O sea, es que la democracia es la gestión de la discrepancia.
2: Se crea otro absolutismo.
1: Yo, por ejemplo, fíjate, no solo difiero del Papa en muchas de las cosas que dijo sobre la tribuna. Por ejemplo, creo que el rearme es perfectamente necesario. Claro, pero también entiendo que una persona de la fe del Papa puede considerar que es una política aberrante. Claro, pues lo entiendo. Igual que si traes al Dalai Lama, pues probablemente diga lo mismo. Y sin embargo, pues desde un punto de vista de la necesidad y de la política real y de cómo deben legislar los parlamentos, pues es algo no solo necesario, sino seguramente imprescindible. No solo, creo también que ese llamamiento a la concordia, a la moderación, puede entenderlo desde el punto de vista de las formas, pero ese chantaje por el cual se dice, bueno, ya estáis desoyendo al Papa porque estáis haciendo oposición. Aquí en España se confunde oposición con crispación. Siempre que la oposición la ejerza una parte del arco político. Porque si veis, de la crispación solo se habla en determinados mandatos. Y entonces dices, bueno, yo ese chantaje, perdone, que está muy bien, el Papa digamos que tiene un discurso muy inspirador y luego pues se le hace caso o no se le hace caso, pero, ¿qué más dará? Pero bueno, nos volvemos locos, vamos.
3: Rafa, de acuerdo completamente con lo que has dicho, incluso con que hay discrepancias y hay que respetarlas, sobre todo en una Cámara Parlamentaria. A mí de las cosas que me ha irritado, no es que me digan más me ha irritado, pero que me ha irritado, es antes de llegar a España, dos o tres días antes, el Vaticano nos hizo saber que parte de los discursos en Cataluña se iban a pronunciar en lengua catalana. Y lo dijo, además, sí. Con lo cual lo sabíamos todos perfectamente y íbamos a asumir. Y además me parecía correcto, me parecía, pues bueno, estar de acuerdo el Papa con una serie de reivindicaciones importante.
4: Pilar, claro, se hace casi siempre, lo hace el rey, lo hace sus hijos,
3: bueno,
4: su hija.
3: Entonces, el Vaticano había advertido que iba a haber una serie de partes en catalán. Y a mí lo que me pareció, insisto, de mal gusto y de falta de respeto, es que cuando llega el Papa al Congreso y saluda a los portavoces, la portavoz de Junts, en inglés, se dirige al Papa diciéndole que, por favor, que hablara en catalán y quiere decir, o que eres un ignorante, porque no sabías que el Papa iba a hablar en catalán, te importa un cuerno
1: Bueno, y además es que la garra del hábito piano que dices,
4: quería salir a la foto.
3: Y luego, esa exigencia, oiga, deja que cualquier invitado hable como quiera y diga lo que quiera. Y además, hablarle en inglés. Cuando hay un idioma común, ya sabe perfectamente que el Papa habla el castellano exactamente igual que el inglés, que es su lengua materna. O sea, me parece una falta de respeto que abundas en la idea de que esta gente que quiere permanentemente hacer alarde de separatismo, de diferencias, de nosotros somos distintos, que lo hacen permanentemente, no están haciendo este tipo de mensajes, hombre, es que no son capaces de tener respeto siquiera por un Papa que sabíamos que ya iba a hacer un reconocimiento explícito a la diversidad de idioma en Cataluña, es decir, que había dos lenguas oficiales en Cataluña.
1: Es que yo lo de Emilia Nogueras ya lo ubico en algo extrapolítico, incluso extraparlamentario, quiero decir.
3: Sí, falta de respeto.
1: No, a lo que me refería es que hay evidentemente hay una mayoría en España a favor de la ley del aborto y por eso esa ley está vigente, o de la ley de la eutanasia. Que el Papa venga, exprese su cosmovisión, que además lo hace de una manera bastante respetuosa, absolutamente respetuosa, o sea, no dice, bueno, no hace un gurruño como hace aquí en el Parlamento de Castilla y León y lo tira y dice, esto es un horror y esto, no, porque ni siquiera él cargó las tintas en el mensaje.

0: O sea, no se le, no, sencillamente hizo una apelación a la dignidad humana desde la cosmovisión cristiana y punto. Ni siquiera invitó a derogar esas leyes. Quiero decir que hubo un exquisito respeto por la autonomía del Parlamento, ¿no? A eso me refiero. O sea, ya lo de Miriam Nogueras, claro, que es una cosa ya que te agarren del hábito y dices, señora, por favor, o sea, que pasen los servicios de la Cámara y se la lleven.
1: Fue una catetada muy interesante, ¿eh?
0: Oye, Bert, cuéntanos qué dicen los periódicos acerca del Papa y ya nos vamos a unos consejos que se merecen estos señores.
2: Bueno, ahora os podéis imaginar que todos son vídeos y minutos a minutos de lo de la Sagrada Familia, pero antes de eso hemos podido leer, por ejemplo, El catalán se impone en Montserrat, como título de la crónica de Marina Pina en El Mundo. Francesco Olivo en La Vanguardia sigue tan entusiasta como estos días atrás. Dice, el Papa se salta el guión y agradece que Cataluña sea un ejemplo de integración desde Montserrat. 20 minutos, el Papa llama a luchar contra la soledad y el abandono en la tercera edad y celebra el esfuerzo de las entidades sociales. Valora así Ignacio Camacho, desde las páginas de ABC, sus palabras, las de León XIV en Cataluña. En el tono constructivo del lenguaje vaticano, el Papa ha predicado contra la matraca del agravio identitario. Y un apunte colateral que os doy. Arcadi Espada firma mañana en El Mundo una columna magnífica sobre el asesinato que ha tenido lugar esta mañana a plena luz en la misma calle Balmes de Barcelona que iba a formar parte del recorrido del Papa Móvil unas horas más tarde. Dice, su resonancia va mucho más allá de la crónica negra y recuerda la elemental y sojuzgada verdad de que la sociedad contemporánea no está organizada alrededor del control, sino de la confianza. La confianza gigantesca, constante y obligatoria de que cada hombre hará lo correcto.
0: Unos consejos.
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19: Bueno, continuamos en esta tertulia de la brújula con Vera Cernuda Pérez y Bert leyéndonos los periódicos. Y mira, si queréis ya, Bert nos cuenta las novedades acerca del caso Fontanera que traen los diarios. Veo alguna portada bastante afilada, ¿eh? Bueno, Bert, cuéntanos.
22: Pues ya tienes tú más que yo.
0: ABC ha consultado a varios fiscales que afirman no creer que la reunión con Villafañe se pudiera producir sin el conocimiento de García Ortiz. En aquellos momentos, Villafañe era teniente fiscal de la Secretaría Técnica y hombre fuerte de Fortuny. Fortuny es la sede de la Fiscalía General. Dada su total cercanía y amistad con el fiscal condenado por revelación de secretos, contextualiza Ángela Martialay en El Mundo. El juez Santiago Pedraz también sigue la pista del comisario Villarejo para comprobar si la Fiscalía General del Estado de la etapa García Ortiz llegó a valorar la posibilidad de ofrecerle un pacto a cambio de implicar al expresidente del gobierno Mariano Rajoy en la comisión de delitos, nos recuerda Beatriz Parera desde El Confidencial. María Peral en El Español pone el énfasis en que nadie de Anticorrupción, la fiscalía que investigaba los procedimientos que la trama quería torpedear, fue informado de estas reuniones. En otra pieza cuenta que la Asociación de Fiscales está indignada por la insuficiente explicación de Pera Mató sobre las reuniones con Leire Díez. El diario.es, la fiscalía dice al juez que García Ortiz fue informado a posteriori de las reuniones de su número 2 con Leire Díez. A David Jiménez Torres en El Mundo, el de Leire le parece un escándalo muy sanchista respecto a la colonización de las instituciones. Al principio parecía una forma de comprar lealtades y devolver favores. Era el primer paso necesario para todo lo que se está conociendo ahora. ¿Por qué colonizar las instituciones es la condición necesaria para luego corromperlas, ya sea con vistas al enriquecimiento personal o al deterioro del Estado de Derecho por interés político?
19: Bueno, yo en esto de la Fiscalía veo e identifico además un patrón. Es decir, todo es una fantasía hasta que nos enteramos de que existen pruebas, por ejemplo, la geolocalización de los móviles, y entonces la fantasía se convierte en realidad. Y pasamos a quitarle hierro a la situación. No, ya esa reunión no tiene. No conocíamos a Leire, no sabíamos qué hacía, no sabíamos para qué estaba allí. Pero la fantasía se convierte en realidad, se materializa, digamos. Y eso es lo que ha ocurrido ahora con lo de la Fiscalía, que efectivamente parece difícil que García Ortiz no supiera en lo que andaba su número 2, teniendo en cuenta que se iba a reunir con alguien como Jacobo Teijelo, que le iba a contar mugre sobre otros fiscales, y, hombre, eso debería preocupar desde luego al fiscal general del Estado.
1: Hombre, yo creo que las noticias que estamos conociendo es que Leire Díez era alguien importante en el partido. Sí. Porque si no, no llegaría a determinados despachos a los que solo abren la puerta a personas que verdaderamente tienen poder o influencia, o les manda a alguien con mucho poder e influencia. Lo del teniente fiscal no hay por dónde cogerlo. Y eso te dice cualquier fiscal con el que estamos todos los días hablando con jueces y fiscales últimamente, pero dice, vamos, que una reunión de este tipo del teniente fiscal con alguien que supuestamente viene de parte del partido, desde luego lo conoce el fiscal general. Y luego uno de ellos me decía hoy un dato muy relevante. Dice, primero negaron la reunión, luego tuvieron que ya reconocerla porque ya eran muchos datos de gente que la conocía. Dice, pero es muy relevante que en la entrada, que siempre cogen el carnet de identidad de quien va a ver a alguien, sea el fiscal general o cualquier fiscal que esté en ese momento en la sede, coge el nombre, el carnet de identidad y a quién va a visitar. Dice, ¿por qué no lo hicieron? Y es verdad, todos hemos ido a la Fiscalía, de hecho, luego hemos pasado por seguridad y nos han cogido todos los datos y han llamado arriba a preguntar si efectivamente te están esperando.
22: Por cualquier ministerio o entidad de la administración.
1: Sí, pero la Fiscalía también.
22: Evidentemente.
1: Entonces, lo que es chocante e indignante al mismo tiempo es que llevamos semanas en las que están dando información, pues los periodistas, los medios de comunicación estamos dando información, que automáticamente vienen desmentidos por el partido que gobierna y por el gobierno y por Ferraz y por Moncloa y por personas que son los protagonistas de esa información, los niegan tajantemente y además ponen a los periodistas como canallesca, pura y dura, y de gente que se inventa las cosas, bueno, y tienen que ir poco a poco reconociéndolo todo. Desde el papelón que ha hecho hace dos días el ministro de Interior, que bastante vergüenza tendría que darle, el papelón, insisto, que está haciendo, una persona que más es juez, y que sabe perfectamente qué tipo de responsabilidades incurre, quién miente, sobre todo cuando es un cargo público, pero lo hemos visto cantidad de gente. La única persona que reconoció que efectivamente la conocía ha sido Cristina Narbona. Él dijo, sí, la conocí hace tiempo, cuando llevaba temas de comunicación.
2: Y Pachi López también.
1: Y Pachi López, pero el resto lo han negado.
2: Le llamaba Boniato, claro, con orejas.
1: ¿No? Claro, pero por ejemplo, la presidenta de Navarra tampoco. Es decir, es que hubo al principio que ni propio Cerdán dijo que la conocía. Entonces, es que llega un momento que no sé, primero, cómo no se les cae la cara de vergüenza de quedar por mentirosos entre toda España, y segundo, diciendo cómo es posible que ocupen cargos de responsabilidad y que se laven las manos en cuanto tienen el mínimo problema de credibilidad, ¿no? Es que de verdad es una situación que yo jamás pensé que iba a haber en mi país, y protagonizada por gente, la gente más relevante de mi país. Es que eso es algo verdaderamente que te deja un caos, ¿no?
22: Pero es que la teoría esta de que Leire Díez era Toñita la Fantástica, ¿no? Que es lo que empezaron a decir, esta se inventa todo, aquí no era nadie, era una militante, pero vamos, en fin, como que casi desconocida, cuando resulta que la conocía todo el mundo. O sea, que fotos con PS, que PS es evidentemente Pedro Sánchez, no es ni Pedro Saura, ni es Paco Salazar, ni en fin, todo.
3: Ni Pedro Ximénez.
22: Ni, efectivamente, es Pedro Sánchez. Y entonces, es que en una foto, es que no dejan de aparecer fotos de Leire Díez con Pedro Sánchez. Ahora además hemos sabido que, es una información que ha dado a conocer Soraya Rodríguez, que estuvo en el PSOE y ahora está en Ciudadanos, ahora no sé dónde estará, y según la cual las primarias, ella era la que llevaba todas las primarias de Sánchez, es decir, le llevaba directamente a Sánchez todo lo que es la agitación en redes sociales de su candidatura. Ocupó un cargo importantísimo en Correos, entre otras cosas las relaciones exteriores, o las relaciones, mejor dicho, institucionales, pero entre otras cosas también contribuyó, porque ella misma se encargó de ponerlo en su currículum, el voto por correo, que no es una cuestión menor, por supuesto, la empresa esta de las nucleares, en fin, que está en el norte de España. Pero la teoría esta de que era Antoñita la Fantástica y que iba sola, ¿no? Estaba, en fin, haciendo unos estudios, iba a hacer un libro, y entonces ella prácticamente no conocía a nadie. Estuvo dos veces con Cerdán, y resulta que la UCO tiene comprobado que fueron 32, me parece que son 32 veces con Cerdán acreditado. Es como eso de la Fiscalía. Dices, no, la Fiscalía ha reconocido que eran dos veces, pero ¿y quién te dice, dado que entraban y salían y no tenían que dejar ningún apunte, salvo que haya dejado de existir el apunte, que también podría ocurrir, ¿no? En fin, cuando tú no quieres reconocer, no se entiende que hayan podido pasar a una entrevista nada menos que con la segunda persona más importante de la Fiscalía. Primero, que el fiscal general no supiera nada, que evidentemente lo sabía. Segundo, que pasaran porque sí. Teniendo en cuenta que el abogado, el señor Teijelo, que por cierto es de los que se jactaba de controlar del orden de 60 periodistas.
2: Y reconocidos, sí, los 61 míos. No sabemos si eran tontos útiles o cómplices, o compañeros de viaje, por utilizar la terminología. Es que le ha llegado a ver ya la portada de ABC de mañana, y creo que es interesante porque aporta algo respecto de las consecuencias de esa reunión. ¿No, Bert?
0: La Fiscalía empezó, comillas, a hacer cosas, cerramos comillas, tras reunirse Leire con el 2 de García Ortiz. Es información que firma Juanma Poderoso y cuyo subtítulo reza así. La fontanera del PSOE tranquilizó al entonces abogado de Coldo y le aseguró que el Ministerio Público haría caso a sus escritos 4 días después del encuentro con Villafañe.
3: Por centrarlo un poco, 4 días después de hablar con la mano derecha del fiscal general del Estado, Leire manda un mensaje al abogado de Coldo en el que dice: parece que la Fiscalía ha arrancado a hacer cosas. Bien, pues ya está. Quiero decir, ¿de qué hablaron? Pues evidentemente de cómo la Fiscalía iba a tratar a Coldo. Esto es lo que hay. Quiero decir, Pedro Sánchez se deprime, monta una cloaca, la monta Cerdán. Cerdán recluta a Leire, que nos hace recordar la figura del militante, que no es un afiliado, ¿eh? Militante viene de militares, que es hacer la guerra. Es gente que haría lo que fuera por su partido, en este caso por el PSOE. Y bueno, pues la encargan ir a hablar con la Fiscalía para tener directamente, bueno, pues un mejor trato para Coldo, para que no cante. Es que esto es lo que hay. Y a partir de aquí, pues podemos hacernos todas trampas.
22: Bueno, pero es que la mandan a hablar con la Fiscalía.
3: Esto es de una gravedad.
22: La mandan a la prueba, que la Fiscalía, mayúscula, por cierto, lo mismo que la directora de la Guardia Civil, o la Guardia Civil, que la directora no, hizo un comunicado, en fin, un poco esotérico, ¿no? Porque era en tercera persona, narrando que había pedido unas reuniones, porque claro, ya no podías estar en el discurso de Marlaska, que ha mencionado antes Pilar, el discurso este, según lo, porque Marlaska es de los que hace unas afirmaciones rotundas, ¿no? En ningún caso, nunca, jamás se reunió, oiga, usted piense un poco las cosas que dice. Esto fue como cuando entró vino Delsi con las maletas, que dijo que en ningún caso, absolutamente falso, que quisiera entrar en España, cuando resulta que había una agenda

reuniones que se iban a producir aquí. Entonces Malasa es el típico ministro que, en fin, se lo tendría que hacer un poco ver, que te hace unas afirmaciones contundentes, ¿no? No se ha producido nunca. Bueno, pues sí se ha producido. Y usted ha quedado en ridículo. En cualquier país

0: que no se ha producido una quiebra de la confianza de Marlaska. Marlaska está, en el fondo, admitiendo que ha difundido una información falsa, no confundido por la mentira de la directora de comunicación, la directora general de la Guardia Civil, sino porque bueno, consideraba que era mejor salir del paso así, con una mentira. O sea, ahí se tiene que producir una decisión.
1: O igual, ¿no?
0: No, no, digo, porque si no se produce una decisión, entonces nosotros entenderemos que Marlaska no siente que se ha quebrantado su confianza.
1: Pues que, Rafa, lo que está ocurriendo aquí es que era absolutamente impensable. Dirán que bueno, que no, que se cree la versión que le ha dado. Que en realidad no se trataba de una reunión oficial, claro, era una compañera antigua que conocía, estaban tomando café y hablaron de cosas que no tenían nada que ver con... En fin, esto es, ¿quién se lo cree?
2: Es que desde el momento que... Cualquiera de los que estamos en esta mesa o que nos están aquí escuchando, que tienen dignidad, si ven que hay unas informaciones que le hacen pasar por alguien sospechoso de haber cometido un delito o que directamente ha cometido un delito, pues bueno, si él no lo ha cometido, evidentemente pone una querella contra la persona que lo ha acusado. Me parece que eso es absolutamente normal. Y si no, quiere decir que das por bueno la acusación que te han hecho. Pero es que además todo esto... toda esta gente que está haciendo este tipo de comportamiento ahora inadmisible, encima es muy torpe. Es muy torpe porque toda la verdad se va a saber. Primero porque hay una serie de gente investigando muy seria. La UCO está demostrando que es una institución muy seria, como la UDEF en los temas financieros. Y los periodistas tienen o tenemos muy buenas fuentes de información. Pero hay algo peor, imagino que si lo sospechamos cualquiera de nosotros, desde luego el jefe de toda la banda esta, que evidentemente si no es Pedro Sánchez, se parece mucho a Pedro Sánchez, tiene que saber que aquí hay tres personas susceptibles de que digan en un momento determinado, ya está bien, y voy a contar lo que sé. Uno es la propia Leire, otro es Ábalos y otro es Julio Martínez. Se me ocurren solo tres, pero hay muchos más, Coldo, por ejemplo, también, porque le están haciendo cerco y haciéndolos pasar como las únicas personas que son delincuentes de altura en toda esta trama criminal que se está organizando. Palabras, trama criminal, que vienen en algunos de los autos que se han abierto. Con lo cual, insisto, aparte de que son presuntos delincuentes, desde luego lo que son es muy torpes, porque se va a saber todo.
3: Bueno, y en cualquier caso, Marlaska, al defender a Mercedes Gómez, a Mercedes González, digamos que está dejando tirada a los investigadores de la UCO. Es decir, Leire Díez se reúne con la directora de la Guardia Civil, en concreto para iniciar investigaciones internas contra agentes de la UCO, o sea, contra la Guardia Civil. Si tú estás defendiendo a la directora general de la Guardia Civil, estás dejando tirada a tu propia gente. Esto es la Guardia Civil contra la Guardia Civil y no puedes estar con las dos partes a la vez. Yo creo que Marlaska tiene una posición, bueno, delicadísima, desde luego.
1: Bueno, y porque además ahora se ha sabido que en un momento determinado le puso seguridad, escoltas, ¿no? Que es una cosa que no se pone a todo el mundo.
0: Pues mira, fue justo después de la rueda de prensa. Después de la rueda de prensa en la que dijo que estaba escribiendo un libro y que se trataba de una periodista de investigación, le pusieron contra vigilancia. Y, oye, no sé, a Ketty Garat, por ejemplo, que ha investigado y no le pusieron contra vigilancia.
1: Bueno,
0: ¿no?
1: Digo
0: porque esta era de verdad. Sí, vamos a ver, hay una relación que... Primero, la relación de Leire Díez con el PSOE ha ido evolucionando, como todo. En un principio nadie la conocía de nada, luego la conocía Cristina Narbona, luego Pachi López decía que sí, era una persona bastante conocida en el partido, se reconoce que llevaba la comunicación en Santander, luego vemos que ocupa del catálogo de puestos de la administración de confianza algunos de los más codiciados, lo que indica que hay una relación más estrecha de lo que se reconoce en un principio, porque dentro de los pagos del PSOE solo se admiten los pagos directos, ¿no? Cantabria, del año 2000 tal al año 2017, 44.000 euros. Oiga, más importantes son los pagos indirectos, es decir, aquellos puestos que le han procurado y que tienen un sueldo mucho más generoso. Por ejemplo, dirección de Relaciones Institucionales de Correos. Hombre, no está mal, ¿verdad? Enusa, dirección de comunicación de Enusa. Tampoco está mal en el tema del uranio. Por cierto, en esas empresas, quien las presidía era alguien del círculo más cercano a Pedro Sánchez. En un caso, pues era Juanma Serrano, en el otro.

0: otro caso pusieron al gerente del PSOE. Bueno, pues era, digamos que eran lugares donde situar, bueno, pues a determinadas piezas del partido, a determinados militantes. Y ahora viene el capítulo Gaspar Zarrías, que también forma parte de los pagos indirectos. Gaspar Zarrías es una persona que dentro del PSOE es de una extraordinaria importancia. Gaspar Zarrías fue vicepresidente de la Junta de Andalucía. Y Gaspar Zarrías fue el que manejó el aparato más portentoso que tenía territorialmente el PSOE, que era el PSOE de Andalucía. Y monta una de esas consultorías que en realidad son trincheras militantes. Es decir, cosas, lugares a las que donde tú metes dinero público para luego utilizar para otras cosas. Y le ponen un sueldo de 4.000 euros al mes. Y eso es porque Gaspar Zarrías quería una asesoría de Leire Díez, ¿o por qué? No, porque le dijeron, bueno, toca devolver los favores. Y lo hicieron a través de Gaspar Zarrías. Y yo creo que Gaspar Zarrías es una pieza fundamental en esto, ¿eh? De hecho, estoy convencido, ¿eh?
1: Sí, bueno, no sé, desde el punto de vista, sabes, de coordinador, organizador, inspirador, no sé cuántos, pero sí como, bueno, como poco, como colaborador.
0: Canalizador de fondos.
1: Canalizador de fondos.
0: Así.
1: Como eso, como poco. No, pero entonces la teoría esta de que no, es que era una militante que, en fin, que no la conocía nadie, es que te salen tantas cosas. A ver, el número dos de Sánchez en aquel momento, que era Cerdán, a quien Sánchez elogió de las mejores maneras durante todo el tiempo, hasta prácticamente cuando ya estaba a punto de salir todo lo que salió de los teléfonos de Coldo, etcétera. El número dos de Sánchez era la persona que, según lo que estamos viendo, pese a que ambos lo han negado, era la que mandaba sobre Leire. Aquí puede ocurrir una cosa, porque efectivamente, gracias a Dios, la justicia española es muy garantista, pero a veces ese efecto de garantismo que es bueno que exista y que existe, te lleva a que en ocasiones, bueno, lo habéis comentado, si no hoy, pues ayer, el tema de M. Rajoy. Claro, M. Rajoy nunca se pudo demostrar que era Rajoy porque fue una anotación.
0: Sí, que, pues sospechaba que lo que, había puesto a posteriori Luis Bárcenas.
1: No estaba claro, como no está claro, claro. Si se puso antes o se puso después, pues entonces no me vale como prueba. Claro. Y aquí pasará esto también, habrá pruebas que si no son muy contundentes, pues al final resulta que pueden ser desechadas y a lo mejor son pruebas que afectan a quién. ¿A quién pueden afectar todas estas pruebas? ¿Dónde está el origen de todo?
2: Hay una clave, que lo acaba de decir Rafa. Gaspar Zarrías es importante por muchas cosas, no solo porque evidentemente es un fraude lo que estamos viendo, sino porque puede ser la cuerda de la que tirar para demostrar una financiación ilegal. Incontablemente un menor gasto es un ingreso, que es lo que le pasa a Begoña Gómez con el enriquecimiento, ¿no? El hecho de que alguien pague por ti y tú te lleves el fruto es un enriquecimiento. Tú te estás llevando los frutos de algo, ¿no? Eso te está enriqueciendo, aunque
1: le
2: no le
1: pasaba a Ábalos también.
2: Por ejemplo, entonces el hecho de que el PSOE haya gente trabajando para el PSOE y tenga un menor gasto, digamos, que es un ingreso, porque lo está pagando Gaspar Zarrías, al aire, por ejemplo, es claramente financiación ilegal. O sea, bueno, claramente, yo lo veo claramente, veremos qué dice Pedraz, ¿no? Pero es, desde luego, y porque claro, ¿cuántas más Leires hay? Bueno. Esta es la pregunta. ¿Y cuántos más Zarrías hay? ¿Cuántas más consultoras hay al servicio del PSOE recibiendo dinero público para pagar fontanería? Este es el tema.
0: Sí. Unos consejos.

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8: Final, ¿no?, de esta tertulia. ¿Qué estás leyendo, Bert?
9: Estoy leyendo cositas sobre José Luis Rodríguez Zapatero. Por ejemplo, la apertura del País. Zapatero pide al juez que reclame a Estados Unidos más información sobre el volcado del móvil del dueño de Plus Ultra. Este periódico, El País, espanta cualquier teoría conspiranoica sobre el papel de Estados Unidos. Nos cuenta Irene Dorta sobre el rol que ha jugado la Homeland Security Investigation y el tiempo transcurrido entre el volcado del móvil de Rodolfo Reyes y el envío de la información a España. Explican que no extraña que la información haya tardado en transmitirse 6 años porque se ha hecho cuando se ha conocido que en la Audiencia Nacional se estaba investigando la operativa de Plus Ultra. Podríamos decir que es la intención contraria que la que encontramos en este titular de La Vanguardia. Zapatero se une a las sospechas de una intervención política del ICE, del ICE, de Trump contra él.
10: Bueno, sí, este es un tema que está en el debate, evidentemente, ¿no? Porque algunos te van a decir que ha sido Trump el que lo ha activado. Bueno, surge cuando surge, y que esa información podían tenerla de antes, porque también el caso Plus Ultra surgió antes. El caso Plus Ultra, en su primera, digamos, etapa, fue la época de Biden. Y ahí no se aportó ninguna información. Igual no existía en ese momento esa información.
11: Hombre, por lo que te cuenta la policía, es que esta información la tenían los americanos. Estaban investigando a Plus Ultra y a Reyes. Por otro tipo de negocios, sobre todo relacionados incluso con narcotráfico, y porque él era una persona que tenía regular fama en Venezuela. Y bueno, está en este momento en Venezuela, hasta el punto de que cuando ven que hay una conexión entre Plus Ultra y Zapatero, hay un aviso que se hace público hace varios meses y que se publicó en España, de que Zapatero o aclaraba su situación respecto a este personaje, o que mientras tanto que no le daría un visado para entrar en Estados Unidos. Eso ha venido en todos los medios de comunicación porque lo ha transmitido. ¿Qué es lo que ha pasado mientras tanto? Que ese organismo policial, que tiene delegaciones en todas las embajadas, igual pasa con la CIA, pues se puso en contacto con la policía española, con la que por visto trabaja como con todas las policías del mundo, para decirles: tenemos una información respecto a Zapatero por su vinculación con este personaje. Y entonces pidieron desde España qué tipo de información se tiene. Pero eso no quiere decir que estén implicando a Zapatero en un tema de narcotráfico, que es lo que tiene Estados Unidos en este momento con Reyes y Plus Ultra, sino que están diciéndole, hay algo relacionado con algún tipo de situación conflictiva o presuntamente delictiva con Zapatero, y eso es lo que está en este momento investigando. Por eso piden el volcado de las conversaciones.
10: Siento así el que alguien te saque la conclusión de que esto se filtra.

0: otra hora, pero no antes, que curiosamente es cuando está Trump y Zapatero pues tiene un enfrentamiento con Trump brutal. Y también, en fin, con un enfrentamiento con Netanyahu. Y evidentemente, pues generalmente el servicio secreto judío y las habilidades que tienen los judíos para la investigación es de sobra conocido.
1: Israelí,
0: el Estado israelí. El Estado israelí. Sí, sí. Es de sobra conocido. Por tanto, es lógico que alguien pueda llegar a la conclusión de que, bueno, muy bien, pero esto a lo mejor resulta que, ¿por qué no? Lo ha podido activar de la forma que sea. Los estados y las personas que están al frente de los estados y los gobiernos no tienen que tomar ellos directamente la resolución. Lo estamos viendo aquí ahora con esto de Leire Díaz. Sí. Hay mil caminos para hacer que una decisión se tome y que esa información que la tenían ellos pues llegara directamente a España.
2: En este caso, eso es una información que está investigando una persona y cuando esté por narcotráfico, presunto narcotráfico, y de repente ven el nombre de Zapatero. Hombre, sabemos todos que Zapatero no es el hombre más querido entre los políticos norteamericanos de Estados Unidos, ni los de demócratas ni los republicanos, por el alarde permanente que hace de antiamericanismo, ¿no? O antiestado, como se llame, antiestado furidos. Pero en este caso yo creo que ha sido una cosa más relacionada con colaboración policial que con cuestiones políticas.
1: Aquí se trata de sacar del procedimiento una de las pruebas.
3: Claro,
1: en realidad, ni siquiera de desacreditar toda la causa, por una razón. Zapatero ya había reconocido, antes de que entregara Estados Unidos el móvil, la Homeland Security, a España, de Rodolfo Reyes, ya había reconocido que había recibido pagos de análisis relevante. Pero ese mismo marzo, un año antes, se estaba investigando la posibilidad de que Zapatero hubiera mediado en ese rescate, porque había cosas que clamaban al cielo. Entre otras cosas, unos pagos inexplicables por una serie de informes que nadie sabe, que nadie en su sano juicio cree que valen lo que cuestan.
2: Hombre, si Ábalos se negó a recibirle.
1: Claro.
2: Siendo ministro. O sea, que fíjate los daños que hace que Ábalos ya no es ministro.
1: Entonces, a ver si vamos en este relato que se está construyendo para tratar de exculpar a Zapatero, estamos creando un objeto mágico, que es el móvil de Rodolfo Reyes. Y así pretender que, como esto es una causa, no contra Zapatero, sino contra la España pacifista de Pedro Sánchez, que critica la guerra de Irán, así podemos salir bien parados.
3: No, es que
1: mire,
3: vale eso,
1: vamos a ver.
0: No, pero que ese es el argumento que está utilizando la izquierda en este momento.
1: Segundo, aquí hay un hecho crucial. Nicolás Maduro está en una cárcel en Nueva York a la espera de un juicio. Y hay una señora del CIR Rodríguez que no tuvo ningún reparo en traicionarlo. Y si no tuvo reparo en traicionar a Nicolás Maduro, tampoco lo va a tener para traicionar a Zapatero.
0: Sin duda.
1: Y tiene una información pues extraordinaria Delcy Rodríguez. Y luego, pues que, bueno, yo creo que hay una serie. Mira, fíjate, me parece muchísimo más sospechoso el hecho de que terminara en un cajón el expediente de Plus Ultra. Bueno, el caso de Plus Ultra terminó archivado de una manera inexplicable.
0: Técnicamente, por una cuestión técnica.
1: Por una cuestión técnica, por la mora en el aviso de unos funcionarios. Y dice, oiga, ¿qué está pasando? Porque se ha producido aquí una sustitución de jueces. Y entonces, pues a mí eso me parece que es más motivo de sospecha que el hecho de que se produzca una colaboración policial y que luego el juez busque que esa colaboración policial se transforme en colaboración judicial. Es decir, que eso se pueda transformar en una prueba para utilizarlo en un juez.
3: Y este es el motivo por el que conviene tener un abogado experto en derecho procesal, porque ya ni siquiera estamos intentando cuestionar el contenido del WhatsApp, ni el contenido de lo que hablan, ni siquiera dicen que es verdad ni que es mentira, no. Ya lo que hablan es si en qué circunstancias se extrajeron esas conversaciones de WhatsApp, es decir, si la cadena de custodia es correcta, cómo ha sido el método de volcado, etcétera, ¿no?
0: Había garantías,
3: ¿En qué circunstancias se ha obtenido ese intercambio de información? ¿Si ha habido una presión previa? Bueno, evidentemente Zapatero ni siquiera va a decir que eso es verdad o es mentira, van a anular la prueba, como dice Rafa, porque es a lo
1: claro
3: que están, ¿no?
1: Y luego porque uno llega al delito en los lugares más insospechados y desde luego que a veces se produce por intereses que son del todo ajenos a la causa. Pues probablemente que haya quien quiera machacar a Zapatero. Bueno, sí, claro. Mira, antes mencionabas lo de los 61 periodistas. Y fíjate, yo no le doy tanta relevancia a eso.
0: Pero oye,
1: te voy a explicar por qué.
0: Es decir, podría haber dicho 60, que parecían, pero 61. Sí, pero
1: te voy a explicar por qué.
0: Tienen entre los nombres completos.
1: Porque todos los periodistas, cuando alguien se dirige a nosotros y nosotros vemos una fuente, aceptamos esa comunicación. Es decir, no, Jacobo Teijelo te dice, Pilar Cernuda, te voy a dar una información, y tú lo escuchas.
2: Pues no pasa todo el tiempo eso. Claro,
1: nosotros claro. Estamos en los móviles de todo tipo de intoxicadores. Es más, yo recibo WhatsApps de gente de la que no quiero recibir WhatsApps, pero recibo WhatsApps. ¿Y qué hago? Pues no les contesto. No sé, y fíjate, en esa lista a mí me da la impresión de que va a haber muchos periodistas honrados que saben que hacen muy buena información, que además la manejan de una forma perfectamente honesta. Y luego sí, efectivamente, pues habrá gente que se deje intoxicar, gente que tenga una agenda que es perfectamente ajena a lo periodístico, pero de alguno de los nombres, de los pocos que han trascendido, yo veo periodistas de una pieza, ¿sabes? O sea, no es...
3: Tú puedes haber identificado 61 periodistas que son más afines a ti o que su discurso te interesa.
0: Bueno, pero también
3: yo supongo...
1: O tienes un contenedor que dice, yo lo envío ahí y a ver quién lo publica.
3: Claro. Yo supongo que habrá... Te pongo un ejemplo, Vera. Yo estoy convencido de que si yo qué sé, la conferencia episcopal tiene un listado de gente más o menos afín al catolicismo, pues a lo mejor estamos alguno de nosotros, ¿no?
0: Sí, bueno, seguramente.
3: Te pongo el ejemplo, pero, ¿no? Dice, no, pues con Peláez ni vamos, quiero decir, que es de los nuestros, y ya está, y yo no tengo ni idea de
0: no,
3: eso.
0: Pero ¿no? Sí, no, sí,
3: y tú no llegas ni a saberlo,
1: porque,
3: ¿no?
1: Porque el nombre que ha trascendido, que es el de Mateo Balín, yo sé que es un buen periodista.
3: Hombre,
1: sé que es un periodista honrado, y sé que es un tipo que maneja muy bien la información.
0: No, es un magnífico periodista.
1: Y que no se deja intoxicar. Y entonces yo digo, bueno, pues, ¿qué ocurre con esto? Pues que de repente apareces en una de estas listas y te han machacado.
0: No, pero puede ser también porque a veces la gente quiere como exteriorizar que tiene mucho poder o que manda más de lo que a lo mejor en realidad manda. Y tú dices, no, es que de mí beben 61 periodistas. Y bueno, sí. ¿Será así o no?
3: Pues
0: será. Yo estoy muy de acuerdo con lo anterior. Es decir, aquí ahora la estrategia de Zapatero es que me voy a cargar esta vía, que es una vía de entrada, que hace que el asunto plus ultra ya no sea solo el asunto plus ultra. Efectivamente, ese asunto estaba encapsulado y tenía su dimensión, que afectaba y afecta directamente al Consejo de Ministros, quien toma la decisión en última instancia, por tanto, a Sánchez. Pero hay una parte que viene ahora, la derivada de Estados Unidos, claro, que aquí es donde te empiezan a entrar cosas que sabemos que no tenemos ni idea de la dimensión que pueden tener. En principio parece que puede ser una dimensión relevante en lo que se refiere al trasiego con cupos de petróleo, al tema del oro que ha salido, que esto lo comentó el Pollo Carvajal y nos parecía a todos una fantasía, ¿no? Que si le habían dado una mina de oro a Zapatero, a esto no lo dijeron, a todos nos parecía una... Pero ahora resulta...
2: No, es que no era ninguna...
1: Es que además no fue el Pollo Carvajal, fue Córdoba.
0: Sí, pero el Pollo Carvajal lo dijo...
2: Porque a mí quien me lo contó ni fue ninguno de los dos, pero una persona absolutamente solvente. Bueno, y yo le di salida.
1: Vamos a ver, a ti te dicen que tiene las joyas que le han encontrado.
0: Y te voy a decir, ¿y salen las joyas ahora?
1: Y tú me dices que esto es todo inverosímil, ¿a que sí?
0: Muy inverosímil, claro.
1: Pues, es imposible.
0: Ni aunque sean
1: el tesoro vaticano.
0: Que dicen que van a estar valoradas por encima del millón de euros o más, porque hay diferentes tasaciones, cuidado, entonces ya veremos. Es importante que tengamos información de una tasación que sea oficial, o mejor de dos o tres.
1: Oye, que por encima del millón puede ser 1,5 millones y no, bueno, también 10.
0: Pero escucha, que sea 1 millón ya es mucho dinero.
1: Hombre, claro. Primero, que es algo que tú has ocultado a la Hacienda española y cuyo origen no ha sido desvelado. Y si las joyas son saudíes, como dicen, pues son árabes.
2: Sí. Bueno, pues son tan terribles que yo cuando las vi, que eran solo fotos, digo, yo hasta que no las vea, porque esto puede ser desde una tienda de disfraces. ¿Verdad? De estas de todo 100 que vas a disfrazarte de...
0: Son increíbles.
2: De maharaní, ¿no? Sí, pues, porque claro, es que son tan aparatosas y cuando te dicen luego a Sorena que no, que parece que que son auténticas, bueno...
0: A ver, Pilar, si no son auténticas, ¿no las tienes en una caja fuerte?
2: Primero eso, no las tienes en una caja fuerte. Y luego, segundo, ¿de dónde salen? Y luego, si son auténticas, tenía que haberlas declarado. y haber pagado la cifra correspondiente por haberlas introducido en España, y si esa cifra es superior a no sé qué cantidad, pero esto desde luego sobradamente se llega a esa cantidad, pues es delito.
3: Acabará diciendo
2: puede ser como Al Capone, al final va a pasar como
3: Al Capone.
2: Acabará
3: diciendo que no es suya y que estaba guardándoselas para sí. preparar la salida
2: pero vamos a ver si Gertrude...
3: De todas
1: ya, ¿sabes lo que pasa? Que ya nos ha dicho que es una herencia de esos no vale ir cambiando.
0: Como ha dicho, la versión era parte de una
3: herencia de Espinosa.

0: Romanov.
1: No, ha dicho, aparte en una herencia y otras regalo. Y otras, sí, un regalo. Y otras un regalo.
2: Pero, sí, pero también dijo su muy esforzado y abnegado portavoz, que es Luis Arroyo, sí, al que yo compadezco, francamente, en su labor, claro que es voluntaria, de manera que, oye...
1: Bueno, ha dicho que es por su amigo y que...
2: Bueno, sí, sí, en el pecado lleva la penitencia. Dijo que entre 20.000 y 50.000 euros era el valor,
0: sí,
2: ¿eh?
0: Sí.
2: Bueno, pues veremos.
0: O sea, que ha engañado también a Luis Arroyo.
2: A ver si va a valer más que el Ateneo.
3: No, pues seguro.
1: Bueno, pero es que, pues, a ver, Zapatero puede decir que él no tenía idea de lo que valía eso, en fin.
3: Si no tuviera idea, no lo guardas.
1: Bueno,
3: no lo guardas en una caja.
1: Quiero decir que aquí cada uno dice lo que le parece.
3: Claro.
1: En fin, ya estamos viendo.
2: ¿Tú tienes caja fuerte, Vera?
1: No, no tengo, pero va a haber que comprar una, ¿no?
0: Pero ¿cómo ha tenido que vivir Zapatero sabiendo todo esto y dando lecciones morales con esa facilidad? Oye, ¿no tienes ni siquiera un poquito de miedo?
2: Porque fíjate, yo creo que hay una sobrecompensación psicológica, que es que cuanto peor es lo que has hecho, más estridente es tu sanción moral. O sea, tú te dedicas a ir a la gente, ¿sabes? Pero lo haces de una manera mucho más, con más aplomo, cuanto peor es lo que guardas en el
0: sí,
2: trastero.
0: Que debes 50 euros a alguien y te acuerdas toda la vida, pero
2: eso
0: si
2: es.
0: Robas a, yo qué sé, un millón de euros por ahí y te da igual, ¿no?
2: Es un poco lo del que tenía los 400 cánceres aquel, ¿os acordáis, no? El que decía que tenía 9.000 tumores por todo el cuerpo y tal, y entonces se reía en las tomas falsas y no sé qué tal, que nos engañó a todos, ¿os acordáis? Aquel, aquel fulano. Bueno, pues eso. Bueno, oye, que es tardísimo, ¿eh? Que nos tenemos que ir al tiempo. Pero antes, ¿eh? Perdón por interrumpir, pero esto os interesa muchísimo, ¿eh? 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
4: 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Ya podéis seguir, que por ahí viene Brasero.

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3: Hola Roberto Brasero, ¿qué tal? Buenas noches.
4: Hola Rafa, muy buenas noches y a todos y a Segovia, porque me encanta esa ciudad y el tiempo que tenéis hoy. Mira, podemos decir que un tiempo muy primaveral. Amanecer con esa temperatura fresca, 7,8 ha sido la mínima hoy en la estación que tiene allí la EMET, 7,8 de mínima esta mañana temprano y luego 26 de máxima. Oye, ni tan mal. Mañana ya empiezan a subir las temperaturas. El amanecer será un poquito menos fresco, 10-11, los más madrugadores se encontrarán en la calle cuando salgan temprano, y luego 30 de máxima. Y el viernes 32, el sábado 33. Vamos a ver, esto es un ejemplo de lo que va a ocurrir en toda España. Progresivo ascenso de las temperaturas a partir de mañana. Dirán en el sur, aquí también, porque ya en Andújar, en Jaén o en Montoro, ya llevamos 2 días de 39 grados. Bueno, pues ahí también, pero más ligero. Ahí llegaremos a los 40. Tampoco se dispararán mucho más. En el sur suben matizadamente, en el centro y sobre todo la mitad norte, ahí sí va a llegar de nuevo en los próximos días el calor que no están teniendo ahora. Mañana todavía tendremos máximas de 20-22 grados en el Cantábrico, ya no seremos a 30 en Palencia o en Segovia, como te digo. Y el viernes van a ser más altas, de nuevo también en la mitad norte. Y el sábado ya será un día, mira, si te decía que hoy, tiempo primaveral este que te he descrito al principio, el del sábado va a ser de julio, de pleno verano, otra vez, como tuvimos a final de mayo. Bueno, y mira, lo último para Canarias, una mirada al archipiélago, que ahí se dirige la fase final del viaje del Papa. Mañana también y pasado suben las temperaturas, no serán muy elevadas, pero se va a encontrar el Papa con

más calor y menos viento. Que el viento alisio ha sido el protagonista y mañana en el archipiélago ya no será tan fuerte. Donde sí soplará con fuerza será en el estrecho, por cierto. Hay viento de levante. Bueno, yo ya me voy. Te dejo con ese anuncio de que de camino viene más calor y después vendrán las tormentas, pero eso ya lo contamos mañana.

0: Oye, Bert, antes de darle paso a...
1: Sí, ya.
0: Oye, Bert, antes de darle paso aquí a Chapu, ¿tienes alguna portada
2: por ahí? Un par de ellas. El Mundo, a cuatro columnas. La Fiscalía de Ortiz, implicada en la cloaca para salvar a Sánchez. La UCO ve acreditada la veracidad de la agenda de la fontanera. Leire Díez y el abogado imputado Jacobo Teijelo se reunieron al menos dos veces con la mano derecha del exfiscal general Diego Villafañe. Y os podéis imaginar que la foto es la para la inauguración de la Torre de Jesucristo de la Sagrada Familia. El Mundo titula la fotonoticia "Bendita Sagrada Familia, signo de la concordia de España". Ojo, porque el suceso que comentábamos antes ocupa portada en El Mundo. Ejecución sumaria en la calle Balmes con Barcelona blindada. Además de la columna de Arcadi que os leí antes, el editorial del Mundo también va por este tema. El País, a dos columnas. Zapatero pide que Estados Unidos disipe las dudas sobre la prueba clave de su imputación. También la imagen es para el espectáculo de luz de la Sagrada Familia. Y una llamada al suplemento especial del Mundial. Una pasión universal para el último duelo entre Messi y Cristiano. Bueno, lo mismo dijimos en el anterior Mundial.
0: Chapo Poblaza, ¿qué tal? Buenas noches.
3: Buenas noches, Rafa Latorre. Pues echándos de menos también, ¿eh?
0: Hombre, claro, nosotros a ti, Chapu. A ver qué traes
3: ahí anotado. He podido estar con vosotros.
0: En tu cuaderno.
3: Pues mira, Rafa, traigo las notas del 10 de junio. Y como te digo, no estoy contigo en Segovia, porque estoy en Canarias, esperando a que venga el Papa en Arguineguín, donde el gobierno dejó a más de 3.000 inmigrantes. Hay un cartel que han puesto que reza "Muelle de la Esperanza", pero podría haber escrito "Muelle de la Vergüenza". Aquí, Rafa, se encuentran el norte y el sur del mundo en un choque de trenes. Aquí llegaban los cayucos con su fondo de gasoil y de cadáveres, y aquí hay carteles escritos en noruego para los ricos y escandinavos turistas. Yo no entiendo nada. De los carteles, quiero decir. Ni de otras cosas. En la misa de Barcelona han desembarcado 14 ministros con Pedro Sánchez. Los que inventaron los funerales laicos ahora llevan a más de medio gobierno a una misa. Se confiesa la bancada azul en la Sagrada Familia. Y si te fijas, el Papa empezó la visita atrayendo a la izquierda con cebos livianos que lo hacían parecer un papa zurdo, y ahora que los tenía convencidos, les suelta cada mamporro. No importa, Rafa. Por Barcelona van los ministros con zucchetto o solideo purpurado. Yo creo que lo que pasa es que el gobierno se acoge a sagrado. Sánchez en misa. Piensas, ¡ay, amigo, eso sí que es un milagro! Cuando lo vi entrar pensé, se le está yendo la olla. ¿Es Moncloa el nuevo Palmar de Troya? Durante un tiempo, el sanchismo le cogió la rotonda a la religión, quizás porque el único dios verdadero era Sánchez. El pedrismo abandonó la discusión de la razón y pronto se convirtió en una creencia con sus dogmas, sus excomuniones, sus resucitados y sus traidores. Dice ella que él es católico porque hay mucho fervor vaticano en el partido del gobierno. Yo creo que acuden a vigilar de cerca a ese que dicen es el sucesor de Pedro.
0: Hasta mañana, Chapu.
3: Siempre amanece.
1: Bueno, pues ahora os vais a disfrutar de todo lo que ofrece Segovia, que es mucho. Mucho, mucho. Ya nos ha ofrecido una cata aquí Peláez. Se ha ganado aquí a todo el respetable. Pilar Zarnuda, Peláez, querido Vera. Bert, tú te lo pierdes y el resto de la compañía. La brújula ya volverá mañana. Yo le recomiendo que se queden al Radio Estadio Noche, porque empieza el Mundial.
4: Bueno, bueno, bueno.
1: ¿Qué hay? ¿Qué acontecimiento hay más apasionante?
4: Nada, nada, nada.
1: Que el Mundial. Yo me acuerdo cómo me los veía todos los partidos. Me hacía coincidir las vacaciones. Ahora no me dejan. Pero es verdad, antes.
4: Luego, si apuestas en un euro, por ejemplo, ya te ves un Gana-Japón como si te fuera la vida.
1: No, lo que fuera. No, pues yo lo veo igual, el Gana-Japón.
4: Sí, pero con medio urillo, un euro así.
1: Bueno, y a ustedes, muchas gracias. Muchas gracias por acompañarnos aquí en Segovia. Hemos estado, además, muy a gusto. Nos encanta.

0: buenas noches. Un día queda solo ya, para que arranque el Mundial. Qué ganas tenemos con ese partido inaugural entre México y Sudáfrica. Y 5 para que se estrene España ante Cabo Verde el lunes a las 9 de la noche, hora española. Será en Atlanta. A poco más de 2 horas está España, en Chattanooga, en Tennessee, el hogar de nuestra selección en esta Copa del Mundo. Y ahí está también Edu Pidal en estos radios Estadio Noche de Onda Cero, en el que ponemos nuestro corazón al otro lado del océano, porque no queda nada ya. Edu, buenas tardes para ti.
1: Muy buenas. Sí, aquí las 5:30 de la tarde nos ponemos en modo Chattanooga, 6 horas menos que en España. Aquí la selección está en plena merienda, en tiempo de ocio, pasando el tiempo libre en el hotel los jugadores. A algunos se les puede ver desde la terraza. Yo recuerdo todos los días para que la gente se sitúe, aunque se quede con Estados Unidos. Estamos en el estado de Tennessee y estamos a unas 2 horas por carretera del estadio donde España va a jugar los 2 primeros partidos con Cabo Verde y Arabia, que es el estadio de Atlanta. España va a empezar mañana ya en modo mundial. Mañana se juega el primer partido, el inaugural, el México-Sudáfrica. Mañana hará entrenamiento España en el complejo donde va a estar todo durante toda esta primera fase, y mañana hará ya rueda de prensa. Bueno, es el primer contacto, no hay grandes noticias en la selección. Yo creo que allí en España hay alguna más. La primera es que el Madrid no ha hecho oficial Mourinho. Y la segunda es que el Almería ya tiene rival, ¿no?, en el ascenso a Primera División, en el playoff de Segunda.
0: Pues sí, Edu, tendremos a un equipo andaluz, que será Almería o Málaga quien juegue en Primera División después de ese partido de hoy, de ese empate a 1 entre Málaga y Las Palmas, con goles de Jesse y de Joaquín para el equipo local. En la jornada 15, el Málaga luchaba por la salvación en Segunda. Hoy está a 2 partidos de volver a Primera División 8 años después. Tras su victoria en la ida, el empate en la Rosaleda mete al Málaga en la final del playoff de ascenso a Primera, que jugará ante el Almería. La ida el domingo 14 en Málaga, la vuelta el sábado 20 de junio en Almería, que terminó tercero. Lo ha estado viviendo todo, ya sabes tú quién, Edu.
1: Venga, pues vamos a Málaga, que el partido ha terminado además con retraso y está todavía en la Rosaleda sin protagonistas, pero para contarnos la felicidad de una ciudad que sueña con la posibilidad de volver a Primera División. La Rosaleda, Isa Sánchez, compañera, muy buenas.
2: ¿Qué tal, Edu? ¿Qué tal, Rocío? Hola, muy buenas noches. Euforia absoluta. Ahora aquí lo que se pregunta a todo el mundo es ¿cómo consigo mi entrada para el domingo? Para poder ver esa ida de la final que estáis mencionando, ese Málaga-Almería que se va a volver a vivir en este escenario que ha vibrado esta noche, pues como en los grandes días, porque lo igualábamos como las noches de Champions, pero yo creo que incluso ha sido muy especial, porque este playoff se ha vivido para la plantilla, para el Málaga Club de Fútbol, como un auténtico regalo, y así se van dando pasos para el que se ha dado hoy, que se ha puesto por detrás el partido. Has dicho, Rocío, un empate a 1, pero es que en el minuto 3 de partido adelantaba José a la Unión, EGC, a la Unión Deportiva Las Palmas, y ya no ha sido hasta la segunda parte cuando ha llegado ese tanto de Joaquín, hoy sin duda uno de los grandes protagonistas, un jugador que volvía a este Málaga queriendo noches grandes, y hoy ha tenido una de sus noches grandes.
0: Desde luego, casi 30.000 personas, había hoy en Málaga viendo ese partido, y este es el goleador malagueño, además, Joaquín.
3: Sí, bueno, la verdad que no tengo palabras, ¿no?, para expresar la emoción que siento. Creo que hay que estar agradecido hoy a todas las personas que estuvieron en el recibimiento, que nos llevaron en volanda, y muy, muy contento. Bueno, como te digo, creo que llevamos varios días, ¿no?, que nos acompañan al aeropuerto, que nos esperan después de los partidos. La verdad que es una locura. No va a haber tiempo ni palabras para agradecer todo lo que estamos viviendo estos días, la gente que somos de Málaga. O sea, no tengo palabras, te lo digo, muy, muy agradecido, hay que seguir. Sabíamos que la eliminatoria iba a estar abierta, ellos son un gran equipo, lo han demostrado en toda la fase regular, y creo que ha sido una eliminatoria bonita, y bueno, pues por lo menos tuvimos la suerte de llevárnosla.
1: Hacemos una cosa, Isa, si quieres, cuando salga un protagonista a la zona mixta, nos pides paso, vamos a estar aquí tranquilamente en el programa hablando de la selección. Y volvemos a Málaga, a la Rosaleda, para vivir esa alegría. Le mandamos un abrazo muy fuerte a toda la gente de Gran Canaria, de la Unión Deportiva Las Palmas, que tendrá que esperar un año más para volver a Primera. Luego volvemos, Isa, un abrazo.
2: Sí. Otro para vosotros. Acaba de terminar Luis García, comienza ahora la comparecencia de Funes.
0: Pues perfecto. Un equipo andaluz, Málaga, 8 años después, o Almería, 2 años después, acompañará en primera división a Racing de Santander y Deportivo de La Coruña. Y Edu, por aquí, yo no estoy con la selección, pero estoy muy bien acompañada también. Fíjate, tengo aquí a mi derecha a Susana Guas. ¿Qué tal, Susana?
4: ¿Qué tal? Muy buenas noches y contenta. Hola, de que el Málaga, oye, pues pueda pisar otra vez la primera división tanto tiempo después. He hecho muchos partidos en la Rosaleda y la verdad que es una plaza, lo sabe bien Ricardo Sierra, que tiene que estar ahí.
5: Me encantaría. Me encantaría. ¿Qué tal? Buenas noches, Ricardo. Pero hay que respetar también al Almería, que también ha hecho una gran temporada y se la van a pelear, y desde luego también Las Palmas está muy bien, pero es verdad que en Málaga...
0: No se moja.
5: Tengo que elegir, es verdad que Málaga es una maravilla de ciudad y el público y la afición se lo merecen.
4: ¿Y Chattanooga? ¿Cómo es?
0: Chattanooga. Yo le he dicho a Edu, yo aquí lo voy a llamar Chattanooga. Que estás allí en modo estadounidense.
1: Se lo contaba Susana a Granado en la brújula. Es una ciudad súper cómoda. Es una ciudad de 150.000 habitantes, poco más. Muy manejable, es muy segura, es muy tranquila. Y lo mejor de todo es que, primero, estamos prácticamente en el centro de la ciudad, estamos en el downtown. Digo, estamos los medios y también la selección, que está apenas, nada, minuto y medio de nuestro hotel. Es que es la siguiente manzana, literalmente. Y el centro de entrenamiento, que es un high school, es un colegio americano donde estudian chicos y chicas de hasta 17 años. Bueno, americano total, con sus piscinas, sus pistas de atletismo, campos de fútbol americano. Para que te hagas una idea, a cada estudiante le cuesta el curso unos $70,000, más o menos. Pues eso está a milla y media de aquí. O sea, subirte a un coche y estar en 5 minutos en el centro de entrenamiento. Así que es súper cómodo. Si, perdona, una cosa. Si nos estáis viendo por YouTube, veréis que es que... se ha puesto ya el microcasco de Onda Cero aquí a mi lado, Aitor Caranca, que es el director técnico de la Federación Española de Fútbol, de Desarrollo de la Federación y de la Selección. ¿Qué tal, Aitor? Muy buenas.
6: Hola, muy buenas. ¿Qué tal?
1: Estamos presentando casi titulares. Hemos saludado a Ricardo Sierra y a Susana Guas, que están en Madrid.
0: Nos queda por aquí Antonio Saad, que dirá Antonio, ¿vais a hablar de Julián Álvarez? Sí, ¿no? ¿Qué tal? Buenas noches.
7: Bueno, eso no toca.
1: Hola, Antonio.
0: Mundial.
7: A ver qué nos cuenta Aitor, que siempre contará algo interesante.
0: Y a David Bernabéu tenemos por aquí también. ¿Qué tal, David?
8: ¿Qué tal? Muy buenas a todos.
1: Aquí está. Hola, Bernabéu. ¿En Barcelona hace tanto calor como aquí?
8: Pues hoy ha refrescado un poquito, sí, porque bueno, han venido nubes a vernos después de varios días de mucho calor. Y bueno, se ha levantado una brisa y ha ido bien. Sobre todo para la gente que ha ido a presenciar el espectáculo tremendo que hemos visto hoy en la Sagrada Familia
1: con el
8: Papa, que ha sido espectacular.
0: Sí.
1: No quiero dejar de decir que hoy se ha confirmado que el Barça pide ser sede de la final de Champions para el año 2029, ¿no?
8: Ha mandado un comunicado.
0: 2029, la del 27 será en el Metropolitano. Y vamos a contarles a nuestros oyentes también otras dos noticias que nos deja el fútbol aquí. El Getafe ha renovado a Bordalás hasta 2028, arrancará su décima temporada allí, ¿eh? El anuncio lo han hecho con el lema de que el Getafe cambia el Día del Padre. E incluso le han hecho una fumata, no blanca, sino azulona, con un Habebum Papam, que ha sido un guiño pues a la visita papal y a ese Bordalás que todo el mundo conoce allí como papá. Esto es fútbol papá, jugará la Conference la próxima temporada con el Getafe. Y también Osasuna ha presentado a su nuevo entrenador, y es un superentrenador, ¿eh? Luis Miguel Ramis, también hasta 2028, sustituye a Lichi, llega con 55 años y después de una grandísima temporada en mi tierra, en el Burgos, así que mucha suerte también para él.
1: ¿Carlos se había enterado de todo esto aquí en
0: el Chattanooga? El baloncesto, Edu, que tenemos ahí la victoria del Valencia en la prórroga, 118-117 ante Juventud. Así empieza esta semifinal.
1: Bueno, que digo que si todas las noticias llegan hasta aquí, se está un poco menos pendiente de todo.
6: Sí, llega hasta aquí todo. Acabo de mandar un mensaje a Luisito Ramis, que es buen amigo y me alegro por él, porque bueno, pues lo que hablamos, ¿no? Después de mucho trabajo, lo de Bordalás y el Getafe es, yo creo que después de lo que está viendo, no es casualidad los años que lleva, y sí, te enteras de todo aquí.
1: Sabes que el Málaga se ha clasificado.

0: Sí, Málaga con el empate con Las
1: Ha empatado
0: Palmas
1: con Las
0: también. Ha
1: Palmas.
0: metido mi niño José, pero no ha podido
1: Sí,
0: ser.
1: Las Palmas esperará el año que viene. Málaga-Almería, el campo para el Almería, que jugará la vuelta en su estadio, tiene esa ventaja por acabar tercero en la liga. Si me dejas dos conexiones, que me están avisando para ir. Lo primero a Ciudad de México, a la capital de México. Un mundial repartido en tres países, Canadá, México y Estados Unidos. Mañana, partido inaugural, es un México-Sudáfrica. Estaba Alberto Pereiro pendiente de una expedición española que va a estar presente en el partido con el presidente de la Federación, Rafael Luzán, y es que está con él ahora mismo. Pereiro, ¿qué tal? Muy buenas.
2: Bueno, pues aquí estamos con el presidente de la Federación Española de Fútbol, Rafael Luzán. Rafa, ¿qué tal? Muy buenas.
3: Muy buenas.
2: Pues esto arranca ya.
3: 24 horas faltan.
2: ¿Y cómo lo ves?
3: Ambos, con mucha ilusión, queremos que el balón empiece a rodar ya. Ya rodó el otro día en Puebla, pero queremos competición de mundial.
2: Te han puesto abajo la repetición del gol de 2010. ¿Nos da todo para pensar que queremos lo mismo el día 19 en Nueva York?
3: Sí, la verdad es que con todo el mundo que vamos hablando nos hace entender que parece que puede ser posible. Pero como el fútbol nos da tantas sorpresas, espero que la sorpresa sea positiva y que nos lleve a poder alcanzar algo así, ¿no? Pero bueno, con la prudencia, como sabéis, debida, porque creo que queda mucho tiempo por delante, aunque ya digo, hay necesidad de que el balón empiece a rodar, que España se vea esa confianza que todos nos están transmitiendo, no solo desde casa, sino desde fuera de nuestro país y con muchas ganas.
2: ¿Siente el presidente de la Federación lo mismo que le preguntamos nosotros, que te coge otro homólogo de Argentina o de Alemania, quien sea, y ve a España como candidata a ganar el Mundial?
3: Sí, esta mañana he coincidido en el desayuno con varios representantes de distintas federaciones internacionales y todas, la verdad es que transmiten eso, ¿no? Y transmiten algo más también, que es que da gusto ver jugar a España, ¿no? Que también es otra faceta que no es menor, ¿verdad? Porque a veces, oye, pues una selección marca
2: El cómo se gana.
3: pero además el cómo también gusta. Y por lo tanto, bueno, pues el otro día tengo que pedir, bueno, no sé si disculpas o tal, porque es verdad que jugamos a una hora muy inadecuada para ver el partido con Perú, pero bueno, como sabéis, es un tema que vamos a. Hoy creo que hay 8 horas de diferencia horaria con España y por lo tanto hay temas que son contractuales, televisión y demás, y que tiene que ser así. Y por lo tanto, pues, pero me gusta acordarnos de nuestra afición, ¿no? Y creo que lo bueno era que viviéramos este primer partido, segundo ya en este caso de previo al Mundial. Era un partido de rodaje, pero que al final ha salido bien, ¿no? Y bueno, han jugado prácticamente casi todos los jugadores que tenemos acá. O sea que nada, contentos.
2: Gracias, presidente.
3: Muchas gracias.
2: Bueno, pues ahí están las palabras del presidente de la Federación, Rafael Luzán, porque está convencido de que esto va a ir bien.
1: Es el jefe, Caranca. Aquí no vale llevarle la contraria. Favoritos somos, eso tampoco es ninguna noticia, ¿no?
0: Sí, la verdad es que, bueno, lo que dices, es el jefe, yo creo que es el reflejo de. Yo llevo prácticamente un año y lo que viene a ser la federación, la selección absoluta masculina, la selección absoluta femenina, yo creo que es el reflejo, ¿no? Que somos la imagen de un fútbol que gusta, que todo el mundo te da como favorito y lo que he hecho esta mañana, ¿no? Será porque se están haciendo las cosas bien.
1: Bueno, es que Aitor Caranca, que lo sepáis todos, ha hecho hoy de anfitrión para los medios de comunicación. Somos unos cuantos enviados especiales aquí en Chattanooga, en Estados Unidos, con la selección. Luego tenemos, pues ya ves, más enviados especiales por todo el país, por México y por Canadá, para contar el Mundial. Y nos has enseñado las instalaciones de la federación. Vamos a contar la última hora que está volviendo desde allí Alfredo Martínez de La Roja, de la selección, de los de Luis de la Fuente, que mañana entrenan ya en modo mundial. Mañana arranca el mundial, arranca España y arranca con noticias. Alfredo, muy buenas.
4: Buenas noches. Segundo día libre para los jugadores de la selección española. Luis de la Fuente, después de 9 días de concentración, decidió darles descanso a todos los internacionales, menos a los que estaban lesionados, aunque algunos han estado trabajando en el gimnasio. Pues bien, intensifican su recuperación Lamine Yamal, Nico Williams y el propio Víctor Muñoz, que es el que más negro tiene el debut con España el próximo lunes en el Atlanta Stadium. Atención, porque Lamine Yamal quiere llegar al primer partido, quiere probarse, quiere tener sensaciones y, cuando menos, tener algunos minutos para ya sentir el Mundial desde la primera jornada, y evoluciona favorablemente para así conseguirlo. Algo más complicado lo tiene Nico Williams, pero también lo intentará. En cualquier caso, la selección española trabajará mañana en la Baylor School, que hemos conocido en el día de hoy, en unas impresionantes instalaciones, y en las que trabajará a partir de las 11 de la mañana, hora local, las 5 de la tarde en España. Posteriormente, a las 6:30, rueda de prensa, ya a echar el resto para el debut el próximo lunes en una calurosa Atlanta.
5: Edu,
1: perfecto.
5: Le podemos preguntar entonces a Aitor Caranca.

0: Después de escuchar la crónica del día de nuestro Alfredo Martínez, ¿cómo están Lamín, Nico y Víctor Muñoz?
1: Pues como todos, con muchísimas ganas de que llegue el primer partido. La verdad es que están entrenando espectacular, los procesos van cumpliéndose según dicen los doctores y preparadores físicos y readaptadores, y yo creo que eso es lo bueno, ¿no? Que según se va acercando el día del partido, pues Luis va a tener complicado pues el elegir a entre tanto buen jugador, pero lo que me quedo yo es eso, ¿no? Con todas las ganas que tienen todos los jugadores de llegar a ese partido.
2: ¿Se aburren? ¿Da tiempo a aburrirse en una concentración así?
1: Que va, en absoluto. ¿No? La verdad es que siempre he dicho que es un grupo espectacular. Ayer, bueno, pues fue un día de, entre comillas, descanso, pero tenían sus obligaciones con FIFA y demás, y cosas que hay que hacer, y hoy que era el día libre, pues has oído que alguno ha ido al gimnasio, otros han ido a la piscina, otros han ido, al final saben que están en modo mundial, como se dice, y todos están encantados.
2: Bueno, vamos a contar que esta mañana decía Aitor Caranca, ha hecho de anfitrión para los medios de comunicación y nos ha enseñado un poco cuál va a ser el día a día de la selección mientras esté en Chattanooga. Estamos a 2 horas de Atlanta, la selección para los partidos va a recorrer también esa distancia por carretera. Se van a ir en autobús desde su hotel de concentración aquí hasta el estadio de Atlanta, 48 horas antes del partido. Es decir, estarán allí durmiendo ya dos noches antes del partido para hacer la previa por la mañana tranquilamente desde Atlanta. ¿Por qué Chattanooga? ¿Por qué escoge la federación este lugar para la concentración?
1: Bueno, pues porque al final, después del sorteo, lo he dicho esta mañana también, tenemos a una persona que lleva 9 mundiales, que es Antonio Limones, y su primer mundial fue en el 94,
2: aquí en Estados Unidos.
1: Así que imagínate, ¿no? La tranquilidad que tenemos todos en ese sentido, ¿no? Y desde el primer momento que ya sabíamos cuál era la sede de los partidos, ya Antonio y el departamento de viajes había hecho un trabajo espectacular, viendo posibles opciones. Y bueno, pues cuando tuvimos la reunión.
2: Es importante escoger bien, porque siempre recordamos, en Brasil falló. En Brasil no estuvimos tan cómodos, a lo mejor, como en Polonia, por ejemplo. La distancia era complicada aquí. Entre una sede en Canadá y otra en México hay 5.000 y pico kilómetros.
1: Sí, la verdad es que para mí es la primera experiencia, y lo que digo, había oído tanto sobre todo de la Eurocopa de Alemania, que hasta cierto punto mi primera experiencia era un poco, pues bueno, a ver cómo, qué elegimos o qué hay dentro de lo complicado que es este Mundial en ese sentido, ¿no? Entonces, bueno, pues cuando Antonio nos llevó la sede, en marzo tuvimos la oportunidad de venir y ver in situ lo que era y lo que podía ser que es hoy, tanto en instalaciones como en el hotel, pues vimos que era el sitio perfecto para todo, ¿no? Para entrenar, para tener el tiempo de ocio, para recuperar, y que al final estemos tanto tiempo juntos, pero que sepamos que estamos a gusto.
2: Vale. Para que la gente se haga una idea, estamos en el centro de la ciudad. Es un hotel urbano. Es un hotel que está entre calles, entre manzanas. Es un hotel en el centro de, no diré Madrid, que es una ciudad muy grande, pero en el centro de Oviedo o León, o una ciudad de ese tamaño, más o menos. Y luego tenéis el centro de entrenamiento a 1,5 millas, aproximadamente 2 kilómetros, que es una distancia de 10 minutos en las vans, en un autobús. Es una ciudad muy tranquila y muy segura. Aquí pueden salir los jugadores a la calle, y, hombre, no sé si Lamín, pero te diría que cualquiera, si no va con el chándal de la selección, podría salir a la calle y la gente pasaría desapercibida.
1: No, no, yo creo que no. La verdad es que la gente es
2: otra de las cosas, soccer,
1: hay mucha pasión. La recepción que hemos tenido por parte de la ciudad el día del entrenamiento abierto para la comunidad es impresionante, y eso se nota, ¿no? Ese cariño.
0: Aitor, tú les contabas esta mañana también a todos los compañeros que están allí que estás viviendo tu primer Mundial. Es verdad que el Mundial no ha empezado oficialmente, arranca mañana, el lunes para España, pero ¿notas que estás viviendo algo diferente, especial?
1: Sí, para mí es para mí personalmente es especial, pero lo mejor no es que note que para mí es especial, sino que soy un privilegiado de estar en esta expedición, tanto de jugadores, de cuerpo técnico, de lo que digo, de Antonio y su departamento de viajes, de toda la expedición de fisios, de todo el mundo que que hacemos el día a día de los jugadores y la ilusión no es que sea mía, sino que es que ves que hay esos ojos de ilusión, de hacer las cosas como se están haciendo, y yo creo que eso es lo bonito, ¿no? Que estás en un mundial y la gente tiene esa ilusión de que está

0: Esperando que llegue el primer partido ya.
1: Tú empezaste aquí en la federación, con la sub-16. Ahí estaba Morata, estaba Deulofeu.
0: Ese año era mío, era Jesse, era Gerard Deulofeu, era Aarón, era Rafinha, unos cuantos. Y luego asistente
1: Sergio Roberto.
0: Sergio Roberto, esa era la que era asistente de Ginés, que era la generación del 92. Que sí que no íbamos bien, íbamos con Coque, con Sergio Roberto, con Morata, con Isco, con Muniain, con Sarabia, había muchos que por suerte han llegado a triunfar y a llegar muy lejos.
1: Y empiezas aquí en la federación, no llegas a vivir ningún mundial ni europeo como seleccionador.
0: No,
1: y como jugador tampoco, fuiste internacional, jugaste en Armenia, creo, un partido, pero no llegaste a jugar una gran cita.
0: No.
1: ¿Para ti dices es especial también por la convivencia, por vivirlo desde dentro?
0: Es especial, primero, porque es un mundial, con toda la grandeza que tiene, y sobre todo por vivirlo en este momento de la Federación Española, de la selección española, ¿no? Yo creo que hemos tenido al presi al empezar la entrevista y todo lo que genera hablar de España, de la selección y toda la admiración que nos tiene todo el mundo, ¿no?
1: Es otro momento. Si te vas a Limones en el 94 con Clemente y los medios en el mismo... me contaba Antonio Limones, Rocío, esta mañana, sí. Es el responsable de viajes en la federación. Lo conoce todo el mundo, es quien decide los hoteles, los desplazamientos, el operativo. Y decía, claro, en el Mundial 94 no teníamos un hotel para nosotros solos, compartíamos hotel con la gente que pudiese reservar ahí una habitación, periodistas y turistas y aficionados. Y ahora la federación cierra un hotel para la selección, la FIFA lo cierra. Tenéis un centro de entrenamiento que es prácticamente un high school transformado y adaptado para vosotros. Vigilancia 24 horas, en los desplazamientos, acompañamiento. Claro, en esto ha habido una evolución terrible en 30 años.
0: Sí, pero también al revés, me refiero. En aquella época el jugador era mucho más hermético, por decirlo de alguna manera, y ahora los jugadores son los primeros que comparten redes sociales, la federación comparte redes sociales, así que al final es un poco, por un lado, seguridad, hasta decir tranquilidad, de que los jugadores estén en ese ámbito de tranquilidad, pero por otro lado es esta mañana enseñando las instalaciones, los jugadores en redes sociales. Yo creo que al final es un poco la mezcla de todo, ¿no? Tener esa tranquilidad para entrenar y los momentos que hay que tener, pero por otro lado pues el contar y vivir la normalidad.
2: Es verdad que todos los que estáis ahí junto al grupo de la selección destacáis un poco el ambiente que hay, pero es verdad que es un mundial muy largo y nos decías que no, que los futbolistas no se aburren. Hoy, por ejemplo, han tenido la sesión de foto. Pero, por ejemplo, ¿mañana os vais a juntar todos para ver el partido inaugural del Mundial?
0: Pues no está previsto, o sea, no está en el plan que tenemos del día a día, pero seguro que cuando sea la hora de la cena, cuando sea la hora de estar allí, porque ayer, por ejemplo, había partidos amistosos como el de Argentina-Islandia y había muchos jugadores viéndolo. Al final, soy pesado, pero me gusta repetir, ¿no? La naturalidad con la que se vive todo aquí, ¿no? ¿Se va a ver los partidos juntos? Pues no está planeado, pero posiblemente pues lo veamos muchos juntos. O sea, pero es el día a día, la naturalidad esa que da que el ambiente sea tan bueno.
1: Allí tienen posibilidad de jugar al tenis, hay pistas de tenis, de irse a la piscina, de jugar al golf. Está todo el centro de entrenamiento, pueden hacer ejercicio por su cuenta también los jugadores. Tienen
0: para hacer todo, pero todo supervisado.
1: Supervisado.
0: Sí, evidentemente, claro, no hay unos horarios, hay unas no es lo mismo hoy que venimos de Puebla uno o dos días antes de partido. Entonces yo creo que lo bueno es eso, ¿no? Que esa naturalidad hace que el jugador sepa cuándo y lo que puede hacer y en otros momentos, pues bueno, pues que no se pueden hacer esas cosas.
1: Sí, se aburrían porque ahora, en el horario de tarde, mañana, por ejemplo, el día de mañana. Mañana tienen entrenamiento a las 10:30 de la mañana y después rueda de prensa a las 12:30. Pensemos que la selección puede abandonar las instalaciones en torno a la 1:00 de la tarde, que serán las 7:00 ya en España, para volver al hotel de concentración. Y a partir de la comida en el hotel habrá más o menos tiempo libre para todos. En ese tiempo libre, ¿qué se hace? ¿Tú puedes salir? O a lo mejor el staff o el trabajador de la federación puede salir. ¿El jugador, que normalmente no abandona el hotel, qué hace allí?
0: Bueno, pues al final mañana ya estamos preparando el primer partido y sí que es verdad que después de la comida hay un tiempo de descanso que también es obligatorio y necesario. Y luego al final, pues bueno, pues en el hotel no lo he visto, pero bueno, es lo mismo, hay gimnasio, hay piscina, hay

camas, cosas para recuperación, que al final es lo que te va a ir dando el día a día del Mundial, ¿no? El no aburrirte, pero bueno, tener momentos de ocio como han sido ayer y hoy, pero

0: un parque para irme a correr. Y al primer jugador, paso por delante del hotel de la Federación, yo he visto a Marcos Llorente apoyado con los brazos en la terraza del hotel. Digo, pues mira, es verdad que mira el amanecer hasta cuando está fuera de casa. Sí, o sea, sí. Que lo vivimos con esa normalidad de tenerlo aquí al lado.
1: Por cierto, ha cogido la terraza del staff, porque los jugadores tienen otra, pero le dejamos que para las
0: horas del sol, sí. O sea, que la costumbre no la pierde.
1: Esa naturalidad de lo que hablamos, que en cada momento sabemos lo que somos todos, lo que queremos y esa naturalidad yo creo que es lo más importante.
2: Oye, y hay que cuidar a los chicos, claro que sí. Decías que ayer estaban viendo el partido amistoso de Argentina. Es que nos podemos cruzar con Argentina a las primeras de cambio, ¿no? A las segundas, en el primer cruce.
0: 16 o en la final. O en la final,
2: sí. Oh, muy bien, si buena respuesta, Héctor. Buena respuesta.
0: Cumpliendo nosotros con todo, que España gane los tres partidos y sea primera, sí podrías cruzar en Los Ángeles con Argentina si Argentina es segunda de grupo.
1: Y si Argentina es primera, en la final.
0: Claro. ¿Y qué preferirías?
1: La final.
0: En la final.
1: La final siempre, sobre todo por nosotros. Al final el otro rival, pues bueno, pero yo creo que pasito a pasito lo que hablamos. Esa naturalidad, ese bien hacer de las cosas que se están haciendo, pues que vayamos avanzando.
0: ¿Dentro de esa... están bien? ¿Están bien?
1: Los jugadores, sí. Espectacular. Lo digo siempre. Llevo casi un año y lo que se veía desde fuera... Esa alegría, esa naturalidad que se ve de fuera es la que se vive dentro, ¿no? Es un grupo espectacular, lo decía esta mañana también, el grupo de jugadores espectacular porque el cuerpo técnico les ha visto crecer. O sea, tenemos el privilegio de tener un cuerpo técnico con Luis a la cabeza, que Luis era el seleccionado de sub-19, pero Juanjo, el asistente, ha sido
0: el
1: asistente de la sub-17, con Luis Enrique, Carlos Cruz, Miguel Ángel España y Pablo Peña entraron conmigo hace 18 años. Y entonces, bueno, pues ver ese proceso de los jugadores y ver que ahora hacen esa familia, pues no es casualidad.
2: Dentro de esa naturalidad, ¿cómo encajan, cómo asumen, sobre todo los futbolistas, ¿no? Y especialmente los más jóvenes, el que España llega a este Mundial, no sé si con el papel de principal favorito, pero seguro con el rol de una de las selecciones favoritas a ganar el Mundial? Esto es presión, es motivación, porque digamos que en la Eurocopa no existía tanto, ¿no? como ese cartel.
1: Yo creo que, y la Eurocopa lo vi de fuera, un poco lo contrario, ¿no? Recuerdo en aquel momento Luis recién llegado y nadie daba un duro, por decirlo de alguna manera, de aquella selección, y ahora es todo lo contrario, ¿no? Ahora se han ganado que se hable de favoritos, y cuando se habla de favoritos es por lo que digo, ¿no? Este equipo, este cuerpo técnico, se ha ganado que se hable de favoritos. Lo que decía el presi antes de la entrevista, ¿no? Que se cruza con todos los presidentes y a la gente le gusta ver a España, que yo creo que es lo bonito, ¿no? Que aparte de ser favoritos, pues a la gente le gusta cómo jugamos.
0: Debatíamos si Nico o Lamine tenían que ser titulares unos días antes del debut. Claro, ahora preguntamos si están bien para que puedan serlo antes del debut. Preguntamos justo lo contrario. Bueno, llevas un año en la federación. Trabajas mano a mano con De la Fuente cada día y estarás muy en contacto con él también en los despachos de la federación. Tu labor es estar en contacto, por ejemplo, con los clubes, liberar de cierta presión o de ciertas obligaciones también al seleccionador.
1: Liberar de nada, que se centre en entrenar, en seleccionar y en preparar los partidos. Yo creo que era lo fundamental dentro de otras cosas que tengo que hacer, pero sí que es verdad que bueno, pues no había habido en mi puesto nadie los últimos años. Y sí que es verdad, pues bueno, pues que ahora Luis lo que necesita es eso, ¿no? Centrarse.
0: O sea, la labor de hablar, por ejemplo, con Deco, si Lamine ha tenido lesiones, o con Valverde en el Athletic, si Nico ha pasado.
1: Como el entrenador, si tiene que hablar de entrenador a entrenador es Luis, vale. Y yo más que nada es institucionalmente y sobre todo pues con los clubes. Cuando llegué, pues, me presenté a todos. Cuando hay convocatorias, siempre me estoy en contacto con los clubes de los jugadores que tenemos convocados. Y al final yo creo que esa relación pues siempre es buena, ¿no? Porque al final cuando pasa algo que se sepa de primera mano, yo creo que es importante.
0: Eso lo hacía Hierro. Del Bosque pensó en Hierro para esa función y le salió genial en el Mundial de Sudáfrica. ¿Hablaste con Fernando, por ejemplo, antes de aceptar el cargo?
1: No, lo dije el otro día en una entrevista. No hablé con él antes, por si acaso me decía que no, y yo tenía claro que iba a decir que sí. Pero sí que es verdad que después de aceptar el cargo sí que le pregunto mucho.
0: ¿Y qué te dijo?

0: que la verdad que era un puesto espectacular, que encima en este momento, pues bueno, pues recuerda muchas veces a lo que fue aquello, el perfil de Luis, el perfil de Vicente. Entonces, pues yo creo que al final, pues es lo que digo, ¿no? Es un privilegio estar en este puesto, en este momento, y a seguir disfrutando.
1: Mm. ¿Es peligroso empezar con una selección como Cabo Verde, número 67 del mundo, debutante en un Mundial, el país más pequeño que llega a un Mundial, por aquello de, hombre, pues a Cabo Verde, quiero decir que esto es verdad, que yo lo confieso, lo hacemos mucho los periodistas, ¿no? Pues hombre, a Cabo Verde y Arabia Saudí los ganaremos, ¿no?
0: Pero Rocío, al final es lo que te voy diciendo, los jugadores es que no te voy a decir que no vean el rival, sino que se centran en lo que somos, en lo que queremos, y es en ganar los partidos, y yo creo que es una de las fortalezas de este equipo, ¿no? De este grupo, del salir a ganar el siguiente partido. El otro día empatas con Irak y ves esas caras de, bueno, pues, queríamos haber ganado, pues en otro momento igual dices, bueno, estamos probando el Mundial, no ha habido lesiones, no hemos perdido, pero sí que es verdad que cuando se gana es normal, pero cuando no se gana sí que tienen esa ambición de querer ganar a todos, y los profesionales que son todos a nivel top que viven en sus clubes saben que cualquier partido ahora mismo es complicado.
2: Se ha normalizado mucho el día a día en la selección, y De La Fuente nos ha ido como guiando hacia sus decisiones para que el debate no exista. Quiero decir, la convocatoria de Joan García la esperamos todos, porque hubo cuatro porteros en marzo y parecía como una adaptación para el portero que venía y el portero que salía, Remiro. Creo que a todos nos ha ido metiendo el 11 por los ojos sin decírnoslo. El portero titular es Unai Simón, en la derecha va a jugar Llorente, Cucurella no se mueve.
0: A mí no me ha dicho nada.
2: No, pero tú lo ¿no verás sabes como el 11? Nosotros. Tú lo verás como nosotros. Yo imagino que va a repetir el del amistoso en Puebla, o muy, muy, muy parecido. Si no llegan Nico y Lamín, creo que Baena con Oyarzabal tiene la opción de jugar arriba. Que no haya debate, porque entendamos que, bueno, puede haber debate por lo que nosotros pensemos, pero que dé la sensación de que el seleccionador lo tiene decidido, ¿es bueno también dentro del grupo?
0: Hombre, yo creo que Luis tiene, digo, muchísimas virtudes, y una de ellas es esa, ¿no? El convencer en esa normalidad. Lo que hablamos es, Luis conoce a los jugadores, a las novias que hoy son mujeres, a los hijos de los jugadores, a las familias, a los padres, a las madres. Entonces yo creo que eso es lo bueno que tiene Luis, ¿no? Y esa naturalidad, esa normalidad hace que sus decisiones, pues todo el mundo las compartamos, porque bueno, al final ves que no sean sus decisiones, sino que al final las decisiones que toma Luis van teniendo efecto. Se gana una Nations, se gana una Eurocopa, se pierde una Nations a penaltis, si es 30 y tantos partidos invicto. Yo creo que es una de las tantas cosas buenas que tiene Luis, ¿no? Mm.
1: Vais a pasar mucho tiempo allí. Es verdad que Edu Pidal, por ejemplo, en las redes sociales de Onda Cero nos ha enseñado un poquito cómo es aquello. Hay algunos lemas en las paredes. Uno es: las grandes cosas nunca están hechas por una persona, están hechas por un gran equipo. Otra: no hay atajo para la grandeza, se construye con sacrificio y se sostiene con corazón. Que estas imágenes nos las ha mandado Alfredo Martínez. ¿Quién es el autor de estas frases? ¿Quién decide que estas frases son las que tienen que leer los futbolistas todos los días?
0: Pues mira, ahí lo he dicho siempre también, ¿no? Después de ser la selección a la que todo el mundo quiere ver, a la que todo el mundo le gusta ver, hay mucha gente detrás. El camino este, por eso digo que soy privilegiado, porque está siendo precioso. Ya vinimos en marzo aquí y bueno, pues diferentes departamentos de la federación, con el cuerpo técnico, pues hablando, pues bueno, un poco la idea que se tiene, lo que se quiere transmitir. Entras en el ascensor y ves otras frases, entras en las habitaciones y ves otras frases, y lo importante es eso, ¿no? Que el jugador, que vamos a pasar mucho tiempo juntos y mucho tiempo fuera de casa, que en cada sitio que entre, pues se vea esa comodidad de sentir dónde estás, y si en algún momento hay un momento de bajonazo o demás, pues bueno, pues leer esas frases y tirar todos para adelante, ¿no? Pero sí que ha sido un trabajo en equipo de todos, conociéndonos entre todos y sabiendo lo que queremos.
2: Hay una foto de María Camaño, sí, la niña que falleció hace unos meses por ese cáncer, que la acompañó durante muchos años de su vida y que tuvo un contacto muy bonito y muy cercano con la selección campeona,
1: bueno,
2: de Europa.
1: Celebró aquel título de España con ellos.
2: Sí. ¿Se dan cuenta los jugadores de las frases, de las fotos, de las imágenes?
0: Sí, porque al final las hemos elegido precisamente por eso, ¿no? Para que ellos las vean, las recuerden. Y lo de María, pues mira, yo encima tengo otro de los privilegios que tenemos de haber conocido a María y a su familia antes de la Eurocopa, el proceso de todo. De aquí quiero mandar un abrazo a los padres, a la hermana, han sido y son una iluminación para todos. Y bueno, pues ver esa foto de María seguro que nos va a dar cada día las fuerzas cuando no las tengamos, seguro que nos va a empujar.
2: Habla mucho de la casa en el organigrama en el que ha participado de las decisiones Aitor Caranca. Hay mucha gente de la casa. Luis de la Fuente es el seleccionador. En el resto de categorías se ha apostado también por gente de la casa, desde David Gordo, Sergio García, por ejemplo, es uno de los últimos ahora con las categorías inferiores. ¿Crees que es mejor que la gente que va ascendiendo en la federación se quede?
0: Yo creo que es la, por lo menos es la idea que me transmitieron a mí cuando fui, y yo creo que es lo bonito, ¿no? Que al final el seleccionador o el entrenador pues vaya viendo el proceso de los jugadores, ¿no? Y que cuando, lo que digo, yo llegué hace 18 años con Fernando, Vicente estaba ahí arriba, y que todos viésemos el proceso de los jugadores, porque al final más que entrenador o seleccionador te conviertes en eso, ¿no? En amigo, en padre, en poco de todo.
2: Ah, bueno, claro, quien te llama a ti para seleccionador es Fernando Hierro.
0: Sí.
2: Anda, eso no recordaba, o sea, sabía que Fernando había ocupado tu puesto, pero no que él te hubiese llamado para... Pues Hierro es quien te llama también para volver al Madrid con Mourinho.
0: Claro, era mi jefe, y entonces me llama que le habían llamado para que...
2: Joder, qué importante es Hierro en tu vida, entonces.
0: Muchísimo. De hecho, siempre lo he dicho. Digo, Fernando fue el primero que me... El primero no, el que me convenció para ser entrenador. O sea que Fernando, aparte de gran compañero en el que aprendí y disfruté mucho jugando a su lado, pues mi vida ha sido muy importante.
2: ¿No te llamaría ahora para decirte, como pierda la selección Riquelme, que yo voy con él, vuelve Mourinho al Madrid con Florentino, o no?
0: No hace tiempo que no hablo con Fernando.
1: ¿Y has hablado con Mourinho?
0: Sí.
2: ¿Y qué te ha dicho?
0: Bueno, yo creo que lo que se ve, ¿no? Que está muy contento, que está muy ilusionado, y yo creo que es lo importante, ¿no? Cuando tienes amigos y que les ves tan tan contentos, yo creo que es bueno.
2: ¿Está ilusionado con la segunda etapa?
0: Muchísimo.
2: ¿Sí?
0: Sí.
2: ¿Porque cree que puede mejorar lo que hizo en la primera?
0: Bueno, pues al final fútbol no sabes nunca lo que te va a deparar. Lo que sí que está claro es que la ilusión que tiene y las ganas que tiene, y va a intentar lo máximo seguro.
2: Dile que sea más conciliador, como de la Fuente, que no vaya tan...
0: Mira, tengo la suerte y el privilegio de conocer a tanto a Luis y a José. He trabajado con los dos, y lo que te puedo decir es que tengo que dar gracias en la vida por haberme puesto a dos personas como ellos.
2: ¿Pero crees que vendrá más tranquilo?
0: Bueno, no lo sé. Al final los tiempos han cambiado, son otros momentos, y lo que estoy seguro es que José va a tratar de sacar lo máximo de los jugadores como ha sacado siempre, y volver a disfrutar y a poner al Madrid para ganar títulos.
1: ¿Cómo es en el trato directo con el vestuario, con los futbolistas?
0: ¿Quién, Luis o José?
1: José.
0: Pues mira, pues es lo que te digo, yo lo que vivía, que el sacar lo máximo de los jugadores. Yo creo que al final tú ves aquel vestuario, los jugadores en aquel momento, pues todos dándolo todo. Se venían de unos años que bueno, pues en Champions nos había pasado de octavos, creo recordar, y se hicieron tres semifinales, se ganó la Copa después de no sé cuántos años, y sí que es verdad que hubo que competir con aquel Barça, pero bueno, yo creo que al final se vio que el Madrid volvió a competir.
2: Está Antonio Sanz, Susana Aguas, Ricardo Sierra y David Bernabéu. ¿Alguien tiene algo rápido para Caranca antes de que se marche?
0: Antonio, no me preguntes por
2: Julián Álvarez. Por Julián Álvarez.
3: Aitor, le tengo mucho cariño, nos conocemos hace mucho tiempo. Quería saber, Aitor, ¿cómo ves al seleccionador? Porque para mí esta es una seleccionador de autor, una selección de autor. Y más allá de Lamín, de Rodri, que son jugadores excepcionales, creo que la labor que está haciendo Luis de la Fuente es espectacular. ¿Cómo le ves? ¿Le ves de verdad crecido y creído que podemos ser campeones?
0: Yo le veo muy feliz, muy muy motivado el día a día, y sobre todo lo que decía antes, ¿no? Esa relación que tiene con los jugadores, sobre todo veo eso, ¿no? La admiración con el que le tratan los jugadores, lo que le quiere la gente por las calles y demás, y yo creo que es lo importante, ¿no? Tener un seleccionador que lo está haciendo tan tan bien y que es un referente para mucha gente.
4: ¿Qué tal, Aitor? Buenas noches. Yo sí que te quería... Buenas noches aquí, claro. Buenas noches en Madrid, claro. Yo te quería preguntar si por Lamine, porque creo que muy...

0: muchas de las opciones de España pasan por él. ¿Cuándo crees que va a reaparecer?
1: Pues mira, ni estudié medicina ni entrenador. Bueno, entrenador estudié, pero no es lo que me toca ahora, pero sí que es verdad que están tanto él como Nico, como Víctor, están entrenando muy bien, los procesos están cumpliendo y bueno, luego ya es lo que he dicho esta mañana también, ¿no? Hay doctores y Luis son los que tienen que decidir, nunca siempre pensando en el bienestar del jugador y viendo lo que tenemos, pero sí que es verdad que todos tienen muchísimas ganas de estar ya en el equipo.
0: Pero entonces todavía no. No para el debut ni para el segundo partido, ¿no? Paciencia, correcto.
1: Bueno, ya te digo, no lo sé. La verdad es que ha habido reuniones y se está hablando y, bueno, al final Luis es el que decide, los doctores.
2: En un Mundial así es mejor no forzar, si hay dudas, pensando en la final
0: que
2: con
0: es largo,
2: Argentina.
0: ¿No? Claro.
1: Pero es que hay Cabo Verde. Primero, yeah. Y al final, si no llegas, si no empiezas bien desde el principio, es imposible llegar a la final. Entonces, bueno, pues al final, lo que te digo, ¿no? Ahora quedan unos días para el partido, ver cómo evolucionan los tres. Por lo que me preguntas, Ana, de Lamin, pero sí que es verdad que, ya te digo, ahora es tiempo de los doctores, de Luis, y ver cómo es la mejor. Mm. Lo mejor.
3: ¿Qué tal, Héctor? Mira, soy Ricardo. Es una pregunta muy, muy clara, directa. ¿Cuál es el principal enemigo de esta selección? Porque tú lo has dicho, lo viviste desde fuera hace 2 años, pero nadie daba un duro por nosotros. Íbamos prácticamente ni siquiera de outsiders. Íbamos, bueno, ni siquiera aparecía ninguno de nuestros jugadores en el cartel que anunciaba la Eurocopa. Y ahora, bueno, pues preguntas y haces una encuesta por España. Ya sabes que somos muy de extremos, ¿no? Y nos vemos campeones, o nos vemos en la final, o nos vemos llegando muy lejos. No sé para ti cuál es el principal enemigo ahora mismo de esta selección.
1: Bueno, pues al final lo que digo es el primer mundial que estoy yo, pero sí que es verdad que la importancia de cada partido. Al final estamos hablando de Cabo Verde, que de puertas afuera parece que se va a ganar 4-0 y cualquier despiste, cualquier una expulsión, una te cambia un partido desde el principio. Me quiero remontar a 2010 cuando Suiza. Se pierde contra Suiza y eso es el mayor hándicap que se puede tener, ¿no? Que un día malo, un momento malo durante un partido te puede dejar fuera, ¿no? No es una liga, no es una Champions, una liguilla, sino que aquí un partido te puede dejar fuera y puede ser el mayor de los enemigos. Mm.
4: Sí, bueno, no, yo,
2: ¿qué tal, Aitor?
4: Sí, sí. ¿Qué tal, Aitor? No, yo quería, ahondando en el tema de Lamin, claro. Yo el otro día...
2: Eso, lo decía, si es que estaba... ya, es que te fin. Dije, David... dale, David.
4: Ah, no, pero escúchame, no, que yo el otro día conté, y yo creo que Aitor lo entenderá, que había cierta inquietud en Barcelona porque se le diagnosticaron 2 meses de baja, si miramos las fechas, y jugar allá unos minutos en el primer partido ante Cabo Verde... pues habría acordado prácticamente en 15 días la recuperación, que entiendo que, evidentemente, si le veis en condiciones, pues es normal, que es la gran estrella de la selección española, os jugáis mucho y que lo pongáis, ¿no? Pero quisiera preguntarte cómo habéis gestionado esto y, sobre todo, qué peso va a tener en el hecho de que juegue ya de entrada el primer partido o se le pueda reservar la opinión del futbolista. Al final estamos hablando de un jugador... que tiene que ser desequilibrante, que no es un jugador posicional, que es un jugador explosivo, que tiene que encarar, que tiene que repetir esfuerzos. Pero claro, supongo que él va muy caliente ya por debutar, ¿no? ¿Hasta qué punto él va a tener peso en la decisión final, Aitor?
1: Oh, si tuviese, Luis, que preguntar a los jugadores, jugamos con 26. Todos quieren jugar, todos quieren estar. Pero sí que es verdad que, bueno, pues Lamin todos sabemos lo que puede, lo que ha dado y lo que nos va a dar. Pero sí que es verdad que, bueno, pues al final, ya digo, está entrenando con Nico, con Víctor, a ver cómo va evolucionando. Lo he dicho esta mañana, lo hemos dicho siempre, ya los doctores, Carlos, el profesor físico, estuvieron en Barcelona, yo con Deco y con Boyan hemos estado en contacto y al final, pues bueno, pues es ver cuando el cuerpo técnico decide, sobre todo Luis, cuando es el momento y lo que digo siempre, al final por el bienestar del jugador y viendo que cuando se necesite y cuál es el mejor momento, pero ya digo, siempre desde el bienestar del jugador y parando a todos porque todos quieren jugar.
2: Pues estuviste en la selección, en el Middlesbrough, en el Nottingham, en el Birmingham, en el Granada, en el Maccabi, ahora en la labor de director técnico de desarrollo de la federación y de la selección. El cargo es largo, ¿eh?
1: Es largo, sí.
2: Director técnico y...
1: más fácil.
2: Sí, más fácil. Aitor Garanca, gracias por estar esta noche.
5: Una maravilla siempre charlar con él. Y que disfrutes mucho, Aitor, de tu primer mundial, porque si tú lo disfrutas, lo disfrutaremos nosotros también, ¿eh?
1: Eso es, ya digo que... estoy disfrutando el día a día porque ya digo, el ambiente de tanto jugadores, cuerpo técnico como

0: toda la expedición y sobre todo la ilusión que se está generando, como decía el presi, ya no solo de España, sino de todo el mundo con esta selección, la verdad que estamos muy ilusionados.
1: ¿Hay unas cartas?
0: Pues hay cartas, hay póker, hay ping-pong, la verdad que hay de dardos, hay de todo, o sea, no nos aburrimos.
1: Pues disfruta, gracias Aitor. Son las 6:15 de la tarde aquí en Chattanooga, en Estados Unidos, casi en la costa este.
2: 12:15
1: en España. Sí. Pues venga, seguimos en Radio Estadio Noche.
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25: Pues yo creo que uno de los líderes principales de la selección tendría que ser Unai por veteranía y porque es un jugador que yo creo que habla bien con sus compañeros y tiene un gran respeto hacia todos ellos. Y luego otra opción podría ser también Rodri, que

0: Son los dos, es también otro jugador veterano y ha experimentado muchas emociones en su club y ha sido uno de los mayores líderes cuando jugaba ahí y cuando estaba al máximo nivel.
1: Ana Rodríguez.
2: Pues hemos preguntado por la selección y quién crees que debe ser el líder de España en este Mundial que comienza mañana. Para España el lunes, pero el Mundial empieza mañana. Hemos dado cuatro opciones de posibles líderes de esta selección. La menos votada con el 11% de los votos, la de Unai Simón. El 17% de los votos es para Lamine Yamal. 31% de los votos se lleva ya Pedri y con el 40% el líder de esta selección en el campo debe ser Rodrigo Hernández.
3: Os iba a decir una cosa, por cierto, nos han contado esta mañana y me confirmaba ahora Caranca al marcharse que en los partidos, y lo veremos mañana en el inaugural por primera vez, van a salir los 26 jugadores al inicio del partido. Esta mítica imagen de los jugadores saliendo con un niño de la mano.
1: ¿Sí?
3: Y formando para los himnos, bueno, pues lo van a escuchar los 26 jugadores de cada una de las selecciones.
1: ¡Uy, qué bonito!
3: Es decir, mañana con México y con Sudáfrica saldrán los 11 titulares en primer lugar con 11 niños y detrás el resto de los jugadores y formarán en torno al círculo central los 26 de México y los 26 de Sudáfrica para escuchar los dos himnos. Quieren darle relevancia e importancia a todos los jugadores que están aquí, que no lo vean en el banquillo como en un segundo plano, que formen en el centro del campo. Bueno, yo creo que va a ser una imagen bonita y que es una buena decisión. Se le va a dar como mucha espectacularidad a esa imagen con las banderas, los himnos, las luces. Mañana va a ser una prueba, pero...
4: Pero el estadio de Atlanta es maravilloso, ¿eh?
3: Os va a gustar.
4: Es espectacular, os va a encantar. Por fuera es una maravilla. Yo creo que lo cerrarán porque hoy hacía muchísimo calor. Por tanto, yo creo que posiblemente se jueguen bajo techo los dos partidos. Recordemos que España juega los dos primeros ahí en Atlanta, pero los estadios son una maravilla.
3: ¿Os ha gustado Caranca? Os lo pregunto a todos. ¿Le entendéis todo lo que dice? ¿Creéis que se calla muchas cosas?
5: ¡Hombre! ¡Sí a todo!
6: Algo siempre se callan.
5: ¡Sí a todo!
6: Pero no, me parece un tipo muy, muy claro, muy directo, buen conversador, se puede charlar muy bien con él.
5: Siempre
6: o sea,
5: lo ha sido. Buen tipo, noble.
6: Pero evidentemente...
7: También está en un cargo muy diplomático.
6: ¡Claro, claro! Bueno, eso está claro.
7: No va a dar muchos titulares, o sea, ha sido políticamente correcto.
5: Claro, él es así, yo creo.
6: Sí, pero bueno, a ver, con Lamine no se moja, está bien reconociendo que habla con
5: Mourinho.
6: Que puede haber dicho, pero bueno, está bien.
5: Un equilibrio, ¿sabes?
6: Es decir, que reconozca que ha hablado con Mourinho en un momento en el que tiene que estar centrado en el Mundial. Creo que tiene
8: una gran relación.
6: Claro, con por eso te digo, pues reconocerlo.
5: Pero es como un matrimonio,
6: podría escurrir el bulto.
7: Mourinho en las ruedas de prensa era más agresivo.
5: Mourinho no puede estar con uno como él, ¿no?
6: Pero podía escurrir el bulto y no lo ha hecho. Yo, por ejemplo, una de las mentiras que dice que no se va a hacer larga la concentración. Todas las concentraciones se hacen larga y todos los jugadores se terminan aburriendo.
5: Eso va a pasar, igual.
3: Primera pregunta.
5: Y no sabe cómo está Lamine tampoco.
3: Vamos a resolver la primera. ¿Va a jugar Lamine, Alfredo?
4: Minutos sí.
3: Vaya. Minutos. Frente a Cabo Verde,
5: seguro.
3: Segunda parte.
4: Que ya es bastante.
3: Sí. Son cinco cambios.
4: Sí. Lamine Yamal juega seguro el próximo lunes, salvo que de aquí al lunes tenga alguna recaída o una mala sensación. Pero en mente del jugador y en mente del seleccionador es que tenga algunos minutos.
3: ¿Y crees
7: no
3: que eso es forzarle?
7: Medio después.
4: No.
5: Pero
3: no tanto forzarle o que él se precipite.
4: No sé yo, él debe conocer, es un chico joven, pero él tiene el mundial entre ceja y ceja.
7: Lo que le he preguntado.
4: ¿Qué andas con hambre?
7: Lo que le he preguntado, Edu, a Aitor Caranca, viene porque es verdad, o sea, esta es una noticia. Yo comenté el otro día que es que hay inquietud en el Barça porque desde el Barça te cuentan que el pacto más o menos era que la reaparición se producía el día de Uruguay.
4: Caranca dice que no ha habido pacto, ¿eh? Hoy ha desmentido cualquier...
7: Que se habló la posibilidad de que dos meses se cumplían contra Uruguay, prácticamente se van a cumplir dos meses de la lesión. Vale. Y entonces, los términos en los que se habló, no sé si pacto es la palabra adecuada, pero en general se habló de que podía reaparecer dos meses después, que coincidía con el partido de Uruguay, que era, por otra parte, el partido más importante a priori, o más difícil para España en la primera fase. Es verdad que tú te pones en la piel de los seleccionadores o del seleccionador y piensas, si quieres que llegue más o menos bien a Uruguay, llevado casi un mes y medio sin competir, pues tendrá que jugar algunos minutos o le tendrás que rodar en los partidos previos. Yo esto lo entiendo, ¿vale? Pero lo que digo es lo que digo. O sea, que hay inquietud y cierta preocupación en el Barça porque entienden que es una lesión que se puede recuperar bien, pero que es una lesión con altos riesgos de recaída. No la de Lamine, en general. El bíceps femoral los expertos te comentan que una vez te dan el alta, prácticamente en el mes, mes y medio siguiente hay riesgo importante de recaída. Y estamos hablando de un jugador, lo que le he dicho a Aitor, ¿no? O sea, un jugador que no es un jugador posicional, que va a estar mucho el foco sobre él, que se espera que sea la gran referencia a la selección española para desequilibrar en ataque, y eso significa que, claro, que tiene que explotar muchas veces en velocidad, tirar unos contra unos, repetición de esfuerzos. Bueno, lo que hizo Lamin antes de lesionarse durante 5 meses, que para mí fue el mejor jugador de la liga.
1: A ver,
7: en este escenario estamos.
1: Al mismo nivel que el Barça, diría, o incluso más, entendemos que el menos interesado en que Lamin recaiga es el seleccionador que sí, está al frente de España en el Mundial. Alfredo, te quiero hacer una pregunta.
4: Antecedentes como el de Gaby y otras situaciones. ¿Qué decía Rocío?
1: Bueno, lo de Gaby fue algo diferente.
4: Sí, pero que quieras que no, eso deja pozos, bueno, deja heridas.
1: Pedro, claro, sí, pero sí, Araujo y Rafinha, ¿no? Araujo se ha vuelto ahora, Rafinha también se lesionó con su selección.
4: Ya se ha ido con Uruguay otra vez, ¿eh? Fue un viaje express.
1: Todos sabemos que las lesiones forman parte del fútbol, que es verdad que cuando hay una lesión en ese músculo, que ese músculo es cierto que es delicado. Pero te quería preguntar, Alfredo, porque hoy quedan ya 4 días para que España debute en el Mundial el lunes. A Lamine Yamal no le hemos visto entrenar con el grupo todavía. Yo francamente tengo dudas de que Lamine juegue algún minuto porque hizo algunos rondos y algunos entrenamientos,
4: algunas fases de los primeros entrenamientos en la anterior concentración. Han tenido dos días libres en los que él ha seguido trabajando y poniéndose a punto. Yo creo que mañana podría ya completar buena parte del entrenamiento. Mañana vamos a ver 15 minutos.
3: Sí.
4: Yo creo que saldrá con el grupo.
3: En la primera parte me han dicho que saldrá con el grupo.
4: Sí, claro. Claro, va progresivamente. Cuando un jugador sale este tipo de lesiones, lo que decía David, no le falta razón. Pero mañana es jueves. Jueves parte. Viernes un poquito más. Sábado, que es el entrenamiento importante. Lo hará al completo y el domingo hace un entrenamiento muy liviano como el resto de los compañeros.
8: Pero yo creo, Alfredo, que va a ser más, lo más importante van a ser las sensaciones del jugador.
4: Claro.
8: Si el jugador se encuentra con buenas sensaciones, probablemente opte a jugar.
1: Antonio, el jugador tiene 18 años. El jugador tiene 18 años. Aitor Caranca ha dicho. Aitor Caranca ha dicho, jugaría en los 26. Lamine Yamal va a disputar el primer mundial de su vida. Yo creo que además de las sensaciones del futbolista, hay que medir otras cosas.
8: No hay que medir nada. Hay que medir que si médicamente está bien, el futbolista opina. Y el futbolista, si opina que está para jugar,
1: pero
8: la se acabó el debate.
1: No tiene 30 años tampoco, quiero
8: decir. ¿Y qué tiene
1: que
8: ver?
1: Hombre, pues que uno conoce más su cuerpo cuando lleva más años jugando al fútbol, cuando ha tenido más lesiones, sí, y sabe perfectamente.
6: Lo que dice Antonio, la primera parte de la premisa es la más importante. Si médicamente está bien, si tienen lo que hay de los médicos, punto. Primero tienes lo que hay de los médicos.
8: Si los médicos le han dado el alta.
6: Lo siguiente es, tú te ves con confianza, porque muchas veces un tipo de lesión muscular, una lesión más o menos larga, es una cuestión más de cabeza, porque lo primero que tiene que tener es el ok de los médicos. Sin ese ok, yo entiendo que evidentemente no va a jugar.
5: Yo no se lo daba.
6: Partido y ni un solo minuto.
5: Yo no le daba el ok.
3: ¿Tú no se lo dabas, Susana? Yo no. Ni para 5 minutos.
5: Bueno,
6: escucha, si tiene el ok de los médicos.
5: Que va a jugar. Pero, contra una selección debutante. Yo entiendo que el chico quiere jugar todo, pero
7: con 4 días
5: sabiendo cómo es de largo el mundial, vamos, no tengo. No hay ninguna necesidad.
4: Tienes que poner a punto.
7: Si está 4 días con el grupo.
6: Tiene que ir cogiendo ritmo, tiene que ir teniendo minutos.
4: Tiene que ir poco a poco.
7: Pero si se mete 4 días con el grupo, estamos hablando de un mundial. Con 4 días con el grupo, que va a estar más o menos, por lo que dice Alfredo, es que le puedes dar 10 minutos, un cuarto de hora como mucho.
4: Pero es que estamos hablando de jugar.
7: Bueno,
5: quiero verle con el grupo, porque todavía no está, ¿no?
1: Mañana veremos.
5: Vale.
7: Lamine es muy joven, pronto va a cumplir 19 años, es muy joven, pero lleva ya 4 años en la élite.
4: Claro.
7: Y cada vez conoce más su cuerpo. Hizo unas declaraciones hace muy poco contando, creo que se los hizo a los medios de la federación, contando que se asustó mucho el día del Celta y que pensó en que se podía perder el Mundial. Porque hay antecedentes en la plantilla, Valde, por ejemplo, de jugadores que han sufrido esta lesión y han tenido que pasar por el quirófano. Y hay que recordar que en el parte médico que descifró el Barça ponía que habían elegido un tratamiento conservador. Con lo cual no quedó claro si encima de la mesa en algún momento estuvo la posibilidad de hacer una intervención. Quiero decir, es una lesión que hay que ir con cuidado, y Lamine lo sabe.
4: En ese mismo parte médico también decían que no peligraba.
3: Es algo inaudito, claro,
9: pero también para la selección española, no para el Barça,
6: pero en ese ir con cuidado, mundial, en ese ir con cuidado también está la reincorporación para progresiva, la reincorporación progresiva. De tener minutos, porque es decir, todos estamos de acuerdo en que solo necesitamos a Lamine, que es decir, cuando llegue la hora de la verdad en los cruces, ¿vale? Sí. Entendemos que no vamos a clasificar.

0: Pero que hay que tenerlo bien,
1: en los
0: está
1: cruces.
0: Claro, Ricardo.
1: Pero claro, para llegar a los cruces, tú no puedes haber tenido sin jugar ni un solo minuto en los dos partidos.
2: Poner un poco de contexto.
0: Mes y medio sin competir.
1: Claro,
2: eso es. Pensad que parece que estamos hablando del 20 de julio como una posibilidad del 19, es la final, como una posibilidad muy lejana. Claro. Y pensad en el día a día aquí. Tenemos tres partidos, Cabo Verde, Arabia Saudí y Uruguay. Uruguay es en Guadalajara, a una distancia ya considerable, tienen que desplazarse 48 horas antes. Allá no va a haber normalidad de entrenamientos. Y a partir de 16avos, España no vuelve a Chattanooga. Va a dejar Chattanooga para siempre. Esto que sí se hace en Alemania, o en la Eurocopa de Polonia, o en la Eurocopa de Francia, o en el Mundial de Qatar. No te deja la distancia nada, es tan larga que no merece la pena. Desde Los Ángeles, por ejemplo, cuando juegues frente a Uruguay ya no vas a saber, o sabrás después, si juegas en Los Ángeles o en Miami, es decir, de costa a costa. Cuando España juegue con Uruguay, dejará Chattanooga y ya no volverá en todo el Mundial. Ya no tendrá una sede fija, será itinerante, no hará entrenamientos con tanta normalidad, entrenará un día de recuperación, otro día en un campo que la FIFA le designe, todavía no sabe cuál, porque en función de las selecciones que se queden fuera. Es decir, el tiempo de concentración es este.
3: Desde luego,
2: estos tres partidos.
3: El que gane el Mundial,
2: si Lamine Susana puede jugar 5 minutos con Cabo Verde, 5 minutos o 10, es una primera toma de contacto. Claro, es que si lo quieres a tope con Uruguay, tiene que pisar el campo.
4: A eso se va.
2: Yo creo, ¿no? Bueno, sí, ¿no pensáis?
0: Incluso así, Edu, a tope con Uruguay no va a estar.
3: Claro.
0: No va a estar, no nos engañemos.
3: Ni hay que ir a tope con Uruguay, en principio. O
5: sea, pero Uruguay es el día 27. Hoy estamos a 11. Sí. Es que quedan…
1: más de 2 semanas.
5: Quedan más de 2 semanas, efectivamente. Claro,
3: pues que, bueno, pero entre un partido y otro, después hay 6 días, ¿eh? Pues sí. 6 o 7 días.
0: A tope como estaba antes de lesionarse, que estaba a un nivel espectacular. O sea, si hubiera empezado en ese momento el Mundial… Era una de las estrellas, era la gran estrella del torneo, seguro. O sea, estaba a un nivel también increíble. Ahora va a costar un poquito más. Espero que la gente también lo entienda, porque se le va a poner, insisto, mucho el foco. Y yo creo que tendrá que ir cogiendo el ritmo a medida que avance la competición.
2: Alfredo, decías.
4: Pero que también un poco irá en función de los marcadores. Caranca se ha dejado ver cuando le habéis dicho, bueno, pero lo importante es Uruguay. No, primero está Cabo Verde. Como diciendo, a lo mejor necesitamos a Lamín a 10 minutos del final.
2: Pero porque España en el 98 cayó con Nigeria.
3: Pues
2: en
3: sería muy mala señal, ¿eh?
2: 2010 con Suiza.
4: Arabia le ganó a Argentina, claro, campeona del mundo, el último mundial. Y entonces, a lo mejor, fijaros en el escenario, llegamos a Uruguay, que tampoco estamos tan obligados a ganar, que un empate nos vale, y que dices, pues venga, que juegue la primera parte y si lo tenemos encarrilado, ya ha cogido ritmo, ¿no? Yo creo que un poco también eso condicionará.
1: Que no nos olvidemos que los últimos 3 mundiales solo hemos ganado a Costa Rica, a Irán y a Australia, cuando estábamos eliminados. Es decir, quiero decir que estamos dando por sentado que vamos a ganar a Cabo Verde y que vamos a ganar a Arabia,
5: vamos a ver,
1: pero que hemos tenido tropiezos con Japón, hemos perdido, hemos perdido con Chile.
5: Que llevamos 30 partidos sin perder, lleva la España
1: pero lo que decía Caranca,
3: no necesitas a Lamín para
1: ganar
3: a Cabo Verde.
1: Ojo con determinados partidos del Mundial, que ahí está, que la dificultad. Que vamos a ganar a Cabo Verde, que vamos a ganar a Arabia, que vamos a ganar a Uruguay y que vamos a ganar todo fácil.
3: Yo no lo tengo tan claro, pero creo que no deberías ganar
1: también. Claro, también. Y a Marruecos en 2 mundiales no la hemos ganado en 2 mundiales, que nos hemos enfrentado. Quiero decir que
6: todo apunta a que esta selección tiene fortaleza suficiente para ganar a Cabo Verde, para ganar a Arabia y para ganar a Uruguay.
1: Correcto.
6: Y sin Lamín.
3: Claro.
6: Otra cosa es que...
0: Es que Lamín si juega, Antonio, no juega. O sea, el concepto de que empiece a jugar Lamín al principio no va a ser porque tengas miedo de perder.
2: Porque lo necesitas.
1: No, si no es por él.
0: Sino porque lo quieres rodar para el torneo.
4: Pero
0: cuando venga lo gordo.
4: Pero en un
0: mundial fáciles, no se puede dar nada por sentado.
4: Claro, Cabo Verde viene de ganarle 3-0 a Serbia, Arabia Saudí de empatarle a 0 a Senegal, que no es una mala selección. Este es un país caluroso, con unas condiciones distintas. En Guadalajara jugamos altitud. Bueno, yo creo que hay ciertos condicionantes de un mundial que no te hacen la lógica que decía Antonio, que decir, es verdad que esta selección es muy reconocible, pero aquí hay unos intangibles. Tú lo has dicho, Nigeria nos ganó en el Mundial de Francia. Nunca se sabe.
2: Mañana 12:30, rueda de prensa, 10:30 entrenamiento, ahí vamos a saber si
4: Pedro
2: está
4: Porro.
2: O no.
5: De Pedro Porro
2: habla. Es el Pedro, de Don Benito.
5: Pedro Porro, que al que en principio no esperamos sea uno de los futbolistas titulares en el debut de España, ¿no? Porque mira, por ahí jugará Llorente.
4: Sí, mañana en Baylor Swift. Fijaros, que son unas instalaciones de... Swift. 283 hectáreas, por cierto. ¿Sabes lo que vale estudiar en ese colegio?
2: Sí, al año 70,000 y pico, ¿no?
4: 70,000 euros.
5: Nos lo ha contado.
2: Dólares.
4: No sé si... ¿Sí? Yo creo que eran euros, pero bueno, el caso es que es caro. Y hay que... os lo ha contado

0: En ese momento no lo he escuchado yo.
1: No, no, pero que está bien porque nos ha dejado impresionados. O sea, igual alguien además no estaba al principio. Sí, 70.000 euros o dólares, pues nada.
2: Cuesta casi como una entrada para el Mundial.
0: A las 5 de la tarde vuestras...
3: Los sueldos serán bastante mejores.
0: A las 5 de la tarde vuestras salimos de dudas. Yo digo que va a entrenar Lamine Yamal. Nosotros solo vemos 15 minutos, que ahí estará seguro, porque son los tramos de rondos y eso, y nos perderemos lo más interesante. Y luego lo que decíamos, Pedro Porro, y lo que tú decías, Rocío, yo creo que la alineación, salvo sorpresa mayúscula, será la del próximo, la del otro día frente a...
4: Con Baena.
0: Sí, con Baena. A mí me sorprendió Antonio, Antonio me sorprendió, pero le ha dado mucha confianza y el chico más o menos ha respondido. La alternativa ahora mismo, que sería Gaby, que entró el otro día, o Jeremy Pino. Y cuando me... Olmo ha jugado bien, pero yo no le veo
4: en esa posición.
0: En esa posición de,
5: Baena, yo, Baena ha sido un jugador muy, muy favorito de Luis de la Fuente.
3: Pero mucho, ¿eh?
5: Es,
3: sin
5: es
3: fijarse en la temporada, ¿eh?
5: En el, confía, en el que confía plenamente. Es verdad que su año en Madrid ha sido pobre, pero él en la selección se siente poderoso y, de hecho, el otro día jugó bastante, bastante bien. Es un jugador de los que llama intocables Luis de la Fuente.
4: Además, con Pedri, Olmo, juntos no...
0: Muy pocas veces le pone. El otro día les puso 10 minutos y ya me pareció una
4: casi
0: sorpresa.
4: Casi como experimento.
0: Han jugado, me parece, en estadísticas, bueno, habrán jugado
5: Baena,
0: dos
5: o tres partidos. A mí me sorprende,
6: pero va a entrar Olmo.
3: A mí me sorprende que sea siempre titular con De La Fuente. No se ha caído en ningún partido. Pinta que lo va a ser. Bueno, de hecho, creo que es la única duda, ¿no?, que pueda haber en el once de, del primer partido.
4: Yo creo que no hay ninguna duda, lo digo en serio. Creo que De La Fuente nos quiso decir... En Puebla, este es mi once, si no están listos, que no estarán para ser de inicio, creo que dirá frente a Perú,
0: respondieron. Este
5: es el equipo. Baena solo pierde, insisto, si está Nico Williams, es el único que le puede dejar.
4: ¿Sabéis lo que pienso de...?
0: Nico titular imposible.
4: Se lo preguntaba
5: a Alfredo. Alfredo.
1: Si ya lo dijo el seleccionador.
4: Luis de la Fuente, podemos debatir quién nos gusta más, pero no debatimos qué va a hacer De La Fuente. Yo creo que De La Fuente nos manda esos mensajes para que... No estemos diciendo si David Raya, Unai García, Unai Simón o Joan García. Nosotros sabemos quién va a jugar. Luego hablaremos de la portería o del delantero. Pero quién va a jugar, lo sabemos.
1: Yo creo que el mensaje también es para sus futbolistas, porque entiendo que tienes que probar, ¿no?, con tu once. Era el último test antes del Mundial. Entonces, y que los 11 futbolistas vean cómo se entienden en el campo, porque esos van a ser los de los de Cabo Verde. Y es verdad que yo creo que todos llegamos a la conclusión de que este va a ser el equipo que vamos a ver en Cabo Verde.
4: Bueno, pues mañana entrenamiento. Dejadme que vuelva a Málaga, que me está escribiendo al móvil Isa Sánchez, que está con alguien, que está con alguien, que el Málaga se ha clasificado. Isa.
7: ¿Qué tal de nuevo, Edu, Rocío? Me decíais que ibais a volver al Estadio de la Rosaleda como protagonista, y sí, yo creo que prácticamente el último, que va a abandonar hoy el estadio, ha pasado, ha atendido a los compañeros de los medios de comunicación y ya está con nosotros en directo Ramón Enríquez, jugador del Málaga. ¿Qué tal? Muy buenas noches.
8: Hola, ¿qué tal? Buenas noches.
7: ¿Cómo se viven noches como esta? Ahora cuesta dormir, ¿no?
8: Sí, cuesta creérselo y bueno, es un poco putada que el partido de ida de la final sea este domingo, que te deja poco espacio para saborear este momento. Pero bueno, es algo que hemos soñado todos los chavales desde que éramos muy, muy jóvenes, vivir noches como estas. Y bueno, ¿qué más se puede pedir ahora mismo el fútbol?
7: Os presento a Ramón Enríquez. Tiene 25 años, pero con los 18 ya debutó con el Málaga. Ha sido uno de estos jugadores a los que el fútbol les debe mucho por las largas lesiones que ha tenido. Curiosamente, te lesionaste en Almería hace poco más de un año y ahora, bueno, pues esta espinita y ese deseo que tiene el equipo que ha dado un paso y que el domingo va a recibir aquí a la Almería. ¿Cómo estás viviendo todo esto, Ramón?
8: Pues bastante feliz, muy feliz, porque yo llegué con 12 años aquí a la cantera. Llevo 7 años ya en el primer equipo, he pasado por todas las situaciones, por desgracia más negativas que positivas. Pero bueno, al final lo he visto todo como un aprendizaje, como parte del fútbol, y me siento súper agradecido de cómo he madurado y cómo he vivido todas estas situaciones. Así que bueno, fue el campo donde me lesioné, pero ¿por qué no puede ser el campo donde ascendamos?
7: Un campo donde se puede ascender a un Málaga que decían aquellos de la inexperiencia, pero hoy se ha demostrado. A lo mejor no veteranía, porque la juventud y el DNI cada uno sigue teniendo el mismo, pero sí que ha demostrado esa garra y esas ganas de ir a por un partido que se le puso por detrás muy prontito.
8: Sí, al final, bueno, en el fútbol solo no hace falta veteranía. Yo creo que este equipo tiene muchos jugadores que, aunque somos muy jóvenes, hemos vivido muchas situaciones en primeros equipos, hemos vivido muchas situaciones de fútbol, llevamos jugando al fútbol toda la vida, hemos tenido muchos partidos de estas características. Pero bueno, yo creo que el equipo suple muchas de estas cosas con la unión que hay dentro, de que todos sabemos que tenemos que aportar, que dar nuestro granito de arena, y bueno, se ha demostrado hoy que aunque seamos jóvenes y tengamos esa inexperiencia,

0: esa inexperiencia, pues bueno, el equipo responde de maravilla.
1: Domingo, 9 de la noche, aquí en casa frente a la Almería. Rápidamente, ¿dónde puede estar un poco, Ramón, la clave de esta final que espera ahora del playoff frente a un equipo que, bueno, ellos tienen ese factor campo a favor y que os va a tocar jugar el sábado 20 allí en Almería?
0: En que los niños disfruten, que disfrutemos, que llevamos soñando con esto toda la vida y, bueno, este año no tendríamos por qué estar aquí, estamos aquí, nos hemos ganado, lo merecemos. Y queremos disfrutar y no despertar de este sueño.
1: Pues ese disfrute que habla Ramón Enríquez ha llevado al Málaga a llevar y a jugar esa final del playoff por ascender a Primera División. Esperemos que ese campo nos dé una buena alegría, Ramón.
0: Seguro que sí, que esta vez así será.
2: Perfecto, Isa. Gracias por todo. Málaga, Almería, la eliminatoria definitiva por el ascenso a Primera División. Ya están Racing y Deportivo de La Coruña esperando el calendario a partir de agosto. O Almería o Málaga se van a sumar. Aprovechamos aquí que son la 1 menos 20, las 7 menos 20 en Chattanooga para beber un poco de agua y seguir, que está Pereiro esperándonos en México, Rocío.
3: Sí, pues llueve allí.
2: Sí.
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22: Muy buena Radio Estadio, pues yo me parece que 15 millones por Mourinho es una pulmonía, una barbaridad, una exageración. Me parece un buen entrenador en el momento que llega al Real Madrid, pero me parece una barbaridad pagar 15 millones de euros por un entrenador.
23: Hombre, pues es más barato que Julián Álvarez, que vale 150, así con ellos. O sea que no me parece, me parece normal, claro.
24: Ana. Pues estamos cambiando un poquito de tema, aunque es cierto que nos queda ese partido de mañana y la inaugural de esta Mundial, pero vamos a hablar de esos 15 millones que el Real Madrid paga por Mourinho. He preguntado qué parece a nuestros oyentes. No hay mucho debate, no le voy a dar emoción porque el 75% opina que es un precio excesivo. Pero, ojo, la siguiente opción más votada, con el 15% la gente piensa que es barato. Por último, el 9% dice que es un precio justo.
2: Parece bueno, la tómbola, estás barato, claro.
6: Barato es depende de cómo se amortice.
4: Claro,
6: es
4: todo, bueno. todo dependerá
6: de lo que acabe saliendo barato, correcto.
2: Bueno, dejadme una cosa, antes de hablar de Mourinho, de Julián, y vamos a ir a una conexión con México con Alberto Pereiro, lo escuchábamos con Louzán, con el presidente Louzán al principio de Radio Estadio Noche. Mañana nos va a contar en Radio Estadio el partido inaugural, el México-Sudáfrica, lo vamos a dar en Onda Cero y lo podrán escuchar todo el mundo en OndaCero.es. Pero Pereiro, la gran preocupación ahora mismo es la tormenta, es la lluvia, porque una tormenta eléctrica podría parar el partido durante al menos media hora, dice la FIFA. Pereiro, muy buenas de nuevo.
25: Sí, ¿qué tal, familia? ¿Cómo estáis? Muy buenas. Mira, estamos en la misma situación que vivimos el año pasado en el Mundial de Clubes. Ya sabéis que aquí en suelo americano hay una regulación en cuanto a las tormentas eléctricas que dice que un rayo en 10 millas a la redonda, lo que es lo mismo 13 kilómetros y pico más o menos.
2: Sí.
25: Eso es, unos 16 kilómetros. Más o menos se tiene que parar cualquier tipo de actividad deportiva que se haga al aire libre y esperar 30 minutos a que en ningún sitio de ese radio de 16 kilómetros aparezca otro residuo de la misma tormenta que ha hecho parar la competición o cualquier tipo de actividad deportiva, porque lo mismo vale para un partido de fútbol que vale para unas clases de un colegio que estén haciendo educación física al aire libre. Ya sabéis que el año pasado dejó bastante jaleo, también ha habido aquí en este Mundial un cambio en cuanto a la logística de las ruedas de prensa previas y de cuando los jugadores hablen en sus campus propios, porque no olvidaréis tampoco que en la previa de las semifinales del Madrid con el Bayern de Múnich, con el Paris Saint-Germain, training camp del Madrid aquí en Estados Unidos estaba en Miami. Xabi Alonso decidió que quería hacer el último entrenamiento en Palm Beach, y cuando se quiso trasladar para dar la rueda de prensa a Nueva York, al MetLife Stadium, pues ya llegamos con los problemas de que el avión llegó tarde y esa rueda de prensa no se produjo, más o menos por lo mismo, porque al final el avión que tenía que salir de Miami estaba en el mismo problema que podemos tener mañana. Es verdad que el tiempo ha mejorado un pelín y ahora estamos con el cielo bastante despejado, ha llovido durante la tarde, tiene previsto mañana ser un día parecido al de hoy, un pelín más complicado igual, así que estaremos pendientes. Ya sabéis que esto es completamente imprevisible en todos los sentidos, que en este continente pasa cada dos por tres, da igual que sea primavera, verano, que invierno, que otoño. Así que nada, una de las varias batallas que vamos a tener que librar mañana, porque a nivel de logística el partido es una auténtica locura y hay una montada aquí en DF que es una auténtica locura.
2: Claro, eso te iba a preguntar, porque bueno, sí, al margen de que nosotros hemos estado en Atlanta viendo el Mercedes-Benz Stadium, una de las sedes, y de la tranquilidad que tenemos en Chattanooga, ¿en México hay locura, Pereiro? O sea, ¿cuál es el cómo están las calles en México antes del Mundial?
25: Bueno, pues mira, hoy cuando hemos terminado de charlar con Louzán, he hecho un trayecto que lo habéis podido ver en las redes sociales de Onda Cero, en el barrio de las Bellas Artes en DF, que está bastante alejado del SDK, unos 45 minutos en coche para que la gente se haga una idea. Hay 175.000 personas viviendo en la calle desde hace más o menos 3 semanas para hacer una serie de protestas mañana a partir de las 6 de la mañana. Al lado del Estadio Azteca, sobre educación, sobre pensiones, sobre agricultura, sobre transporte, sobre salud pública y un tema que aquí es una auténtica salvajada, que hay una agrupación de madres buscadoras, porque en el mismo hotel donde estamos nosotros, en el

0: en la ciudad de EDF, más o menos a media hora del estadio, hay una plaza delante donde tenemos 25.000 fotos de gente que ha desaparecido en los últimos 15 años y que aquí es un problema completamente bestial. Relacionado con desapariciones de niños pequeños, de padres de familia, etc, etc. Eso mañana a partir de las 6 de la mañana alrededor del Estadio Azteca hay preparado un anillo para que todo personal que no sea FIFA o aficionado que tenga su entrada comprada o periodista completamente acreditado para cumplir el partido inaugural de mañana son los únicos que se van a poder acercar al estadio mañana a partir de las 5 de la mañana. Las manifestaciones empiezan a las 6, al final de ese anillo de seguridad que está a un kilómetro del estadio, que estamos justo al ladito de él, porque hemos ido a la rueda de prensa de Javier Aguirre previa al debut de México mañana. Pero ya te digo, 87.000 personas son las únicas que van a poder estar a un kilómetro del campo mañana. Hay 7 manifestaciones completamente programadas entre las 6 y las 9 de la mañana para quejarse contra la presidenta, porque se dice que el dinero que se ha invertido en la Copa del Mundo para los partidos en México se podía haber utilizado para todo este tipo de quejas que te he comentado antes, y estamos en una situación de seguridad que tiene la ciudad completamente sitiada, y estamos hablando de un lugar, Ciudad de México, que viven 27 millones de personas, y controlar todo esto es una auténtica salvajada.
1: Lo que pasa es que, claro, mañana el mundo está mirando a México DF con el arranque del Mundial.
2: Es el Mundial más largo de la historia, con más países, pues precisamente, y más equipos. Es una pena, porque un Mundial se vive en un país, que es lo que ha sido siempre, y la gente volcada. Y ambiente de mundial de arriba abajo. Y aquí, por lo que contáis, no hay nada. Vamos.
0: Pero ¿sabes lo que pasa, Susana? Que al final hemos perdido de vista ese punto en el que el ocio se ha convertido en un lujo cuando antes era el divertimiento prácticamente de todo el mundo.
1: Eso, de verdad.
0: Llegamos al punto de que os cuento lo de mañana con las entradas, porque si todo lo que ya os he dicho es salvaje, la entrada más barata mañana, que es la última fila del último anillo de la Azteca, que es el que llena el 87.000 total
3: del campo, más grande del mundo,
0: vale $505.
3: Sí,
2: vale. Habría que compararlo con Sudáfrica, que por lo visto Sudáfrica fue espectacular.
1: Pero es que estamos... mira, además es que estábamos hablando en el descanso
4: Infantino
1: un poco también...
4: que es el mundial más inclusivo de la historia.
1: Y perdonadme que mezcle aquí temas, pero me ha venido a la cabeza porque estábamos hablando en el descanso de la visita del Papa, ¿no? De lo impresionante que había sido esa visita a la Sagrada Familia. Decíamos que es un Papa que ha llegado con un mensaje humanista. Y dices, estamos en un momento en el que todo es negocio, pero que quien quiera ir a ver un partido al Mundial tenga que ser o rico o tenga que dejar de comer durante un mes, deje de irse de vacaciones durante 3 años, porque hemos escuchado aficionados, hemos visto aficionados que dicen, no, yo es que como si dejo de comer, porque es que voy a pagar 1.000 euros por ver un partido de fútbol.
2: Vamos a ver cómo
1: de verdad, estamos enloqueciendo.
3: Ese problema lo tenemos en España.
1: Sí,
3: ese problema lo tenemos con el Madrid y con el Barça.
1: Pero no a este alcance, no a este alcance.
3: Claro, esto es un Mundial de fútbol.
1: No hay entradas, por lo menos en Madrid no he visto yo este año entradas más baratas, 500 euros.
3: Vamos a ver, Rocío, hay aficionados quejándose desde hace mucho tiempo de que con los dos grandes clubes hay un problema. Una familia no puede ir al fútbol y dejarse menos de 1.000 euros por ver un partido normal de la Liga Española. El principal problema aquí en el Mundial, más que los tres países, que lo repetiremos en el 30 con España, Marruecos y Portugal, además de las distancias, que entre Vancouver y Ciudad de México es una locura.
2: Que son mucho más largas, sí.
3: Es que hacerlo solo en Estados Unidos, que ya se hizo en el 94, las distancias ya son considerables. Viajar de Los Ángeles a Nueva York, de la costa oeste al este, ya es importante. Pero luego hay otro problema. Además del precio de las entradas, por ejemplo, la FIFA no dará a las federaciones entradas para comercializar en caso de llegar a la final. Si España llega a la final, las entradas las vende la FIFA. No habrá la oportunidad de que España pueda comercializar entradas para aficionados que se desplacen desde España. Al margen de todo eso, yo voy a un problema más importante, que es el que se repitió en Qatar o con el Mundial o la Supercopa en Arabia, que es cómo ha entrado hasta aquí la política. Hay una portada hoy del Equipo que ha chocado mucho, que ha dolido y enfadado especialmente al gobierno americano, cuentan aquí en Estados Unidos, que ha escocido y que ha dado la vuelta al mundo. Lo están comentando todas las televisiones del mundo hoy en Estados Unidos. Es la portada del Equipo, con Donald Trump sosteniendo la Copa del Mundo, con un policía americano enmascarado de la policía migratoria que hemos visto noticia en los últimos meses, Donald Trump con la mano derecha sosteniendo una marioneta con la figura de

Infantino y el árbitro somalí que se queda fuera del Mundial porque no le dan el visado para entrar en el país. Entonces también es un Mundial en el que algunas selecciones han tenido problemas para acceder a Estados Unidos. Irán. No pueden dormir.

0: también en el aeropuerto, que ha sido una auténtica locura, ¿eh?
1: Brasil. Brasil, claro, es que dices, bueno, Senegal, pero... Brasil,
2: pero tú dices que esto que ha hecho mucho daño ahí al gobierno de Estados Unidos, pero yo entiendo que también a la FIFA, ¿no? Salvaje, ¿eh? Pero claro, en el momento en el que Infantino se pone a los pies de Donald Trump para todo, le da el premio Nobel de la paz del fútbol a Infantino, claro, pues perdona, ¿cómo no? Mira, muy,
3: refleja
2: muy
3: lo aplaudida, que ha pasado, refleja muy la realidad.
2: Valiente, muy valiente esta portada de, no. del equipo, que
1: Vamos
2: dice
1: si
2: que precisamente... Que precisamente esto rompe con esa promesa de universalidad de la FIFA. Es que la FIFA, el Mundial, parece que no ha conseguido que Donald Trump... es que ni siquiera, porque es que hay hasta treguas olímpicas, ¿no? Existe lo de la tregua olímpica, que es que se paran hasta las guerras. Bueno, pues ya estamos viendo lo que está pasando. Este árbitro somalí, que fue elegido el mejor árbitro africano la temporada pasada, ha sido recibido en su país como un auténtico héroe. Y es que si un señor del Departamento de Estado de entrada a Estados Unidos te dice que no entras... Es que no entras, mira, que tiene vínculos
4: esto,
2: con...
4: Peor, en esto peor, la FIFA hace oídos sordos. David, te cuento. Sí. Hoy ha estado Infantino en un acto previo al comienzo del Mundial. Sí, claro. Le han preguntado si siente vergüenza después de decir que este Mundial es el más inclusivo y ver cómo está Estados Unidos negando visados a árbitros, a aficionados y a periodistas. Hay compañeros de medios que no han podido acreditarse para ver el Mundial porque no pueden entrar en el país. Y lo que ha respondido Infantino responde con una pregunta. Y dice, ¿te parecería normal que la FIFA le dicte al gobierno quién puede entrar en un país y quién no?
5: Al gobierno británico se refiere. Porque creo
4: porque ponen el ejemplo porque eso es, porque el periodista era británico.
5: Sí. Pero el periodista era inglés.
2: Hombre, sí. Pero no le des el Nobel de la paz del fútbol, por lo menos.
5: La respuesta del máximo organismo del fútbol, o sea, del máximo representante del fútbol, me parece lamentable. O sea, es que me parece lamentable, porque no solo no hay reconocimiento... de una situación que evidentemente es absolutamente errónea, errática, y que me parece lamentable que esto haya que mezclarlo con el fútbol, sino que encima es que saca pecho.
4: Como es que si no hiciera nada la mal. Diferencia que hay.
5: Es tremendo.
4: David, yo habré estado en Estados Unidos entre trabajo y ocio, no lo sé, más de 20 veces. Sí. Nunca he entrado tan rápido y tan fácil a un país como en esta ocasión.
3: Yo también.
4: Al venir con el visado de trabajo, sí. Es que prácticamente es un control sin control.
3: Rutinario, muy rutinario.
4: Pero como cuando cruzas, nada. Es enseñar el pasaporte y pasar. Cuando el trámite americano suele ser...
0: El visado, Edu, eran 5 minutos.
4: Suele ser complicadísimo. Bueno, cuando vienes con el visado.
3: Pero hemos tenido que ir a una embajada, sí, un día bien. Con una entrevista previa...
4: Pero el resto de periodistas también. Y cuando vienen desde determinados países, los problemas para entrar son tremendos.
5: Tampoco he tenido nunca ningún problema. O sea, si vas con visa de trabajo,
4: pero que es el contraste,
5: no hay ningún problema.
4: Pero que nuestros compañeros vienen con una visa de trabajo también.
5: Sí, por eso.
4: El árbitro somalí viene con una visa de trabajo a Estados Unidos.
5: Sí, claro, que este es el problema.
4: Que no le concede.
2: Pero viene de Somalia.
5: Que
4: no se la conceden, quiero decir.
5: Es terrible el mensaje. Es terrible el mensaje y luego hacemos campañas sobre el racismo.
6: Es que el presidente de los Estados Unidos es un discriminador nato.
4: ¿El qué, Antonio?
6: Que el presidente de los Estados Unidos es un discriminador nato. Entonces, a partir de ahí, nos podemos esperar de todo. Lo que es difícilmente más comprensible es la actitud de la FIFA.
3: Claro.
6: Que Estados Unidos se machaque o machaque a determinados visitantes, lo hacen todo el año. Sin embargo, la FIFA tiene que hacerse respetar. Y lo que le están haciendo a Irán, por ejemplo... Es absolutamente incomprensible.
3: Es que lo que no puede hacer... Yo entiendo la respuesta de Infantino, claro. Yo no soy nadie para decirle a cada país cuál
7: tiene
3: que
7: ser normativo.
3: Yo entiendo esa respuesta. No, pero por lo menos críticalo. O por lo menos ponte de frente. No. O por lo menos ponte del lado de un empleado tuyo que es un árbitro que al que tú le has dado y que le has designado para que vaya
2: ocasión,
3: y decir, oye, esto es intolerable lo que ha hecho Estados Unidos. Infantino, y yo encima, como contraprestación para tal, pues le voy a dar partidos en Canadá y le voy a dar partidos en México. No, el somalí, el árbitro somalí,
2: sí, a su país persona,
3: se tiene que volver a su país. O sea, es decir, por lo menos realiza cierto tipo de confrontación crítica.
2: Pero,
3: y no lo haces tampoco. Entonces, no solo eso, sino que encima le has dado la medalla,
2: la medalla de la
3: premio de la paz.
6: El año pasado con el Mundial de Clubes. Claro, ¿quién entregó la copa?
2: Lleva mucho tiempo luchando para ser amigo de Trump.
4: Lo vimos con Messi.
3: Yo no digo que cambie la norma, pero por lo menos ponte colorado de alguna manera.
2: Que está claro que a Infantino solo le interesa el negocio. Y decías, Edu, de los precios de las entradas aquí. Es verdad que aquí el fútbol también se está poniendo.
0: Te lo digo rápido: son 505 la más barata, 2.700 la normal, 7.000. 15.500 el anillo de tribuna y 20.000 euros.
1: Mira,
0: la reventa.
2: Os quería decir.
0: 50 millones por un partido.
2: Os quería decir.

0: ¿Se van a llenar los campos?
1: Mira, yo te voy a decir el precio de las entradas del partido que más atractivo tiene para los aficionados españoles en la primera fase, el España-Uruguay. La más barata vale 66 euros, la segunda 292, la tercera 552 y ya la Premier, que es la VIP, 772 euros.
2: Los precios en América para ver el fútbol son muy similares a estos cuando los equipos españoles y europeos vienen a jugar las pretemporadas en verano.
3: Edu, hay una diferencia para mí cuando estamos hablando de un mundial o cuando hablamos de clubes, porque los clubes digamos que necesitan, entre comillas o sin comillas, el dinero para fichar jugadores, para pagar los sueldos de sus jugadores. Pero estos son las selecciones. Los futbolistas van gratis a jugar con sus selecciones. Bueno, este dinero.
4: Pero si las entradas.
3: Este dinero es para la FIFA. O sea, la FIFA no tiene que pagar fichas de futbolistas. Rocío, la FIFA gana muchísimo dinero con la organización. Las televisiones, las radios pagan muchísimo dinero. Los medios de comunicación por estar ahí. Entonces, hombre, por lo menos no abrases al aficionado y que la gente no tenga quedarse sin vacaciones 4 años o tenga que estar comiendo patatas y arroz durante 2 meses seguidos para cumplir el sueño de su vida de ir a ver un partido mundial.
2: Los estadios se van a llenar.
3: Eso no lo dudo.
4: La FIFA tiene colocado todo el aforo prácticamente por los partners, por los patrocinadores, que son los que le dan las entradas.
3: Bueno, pues las que pones a la venta, no las pongas a ese precio. Deja que la gente normal pueda ir sin dejarse un riñón, le da igual,
4: porque los patrocinadores tienen...
0: Les da igual.
3: Ese es el problema, que les da igual.
4: Tienen a los partners les dan un montón de entradas dentro de los acuerdos comerciales que hacen.
3: Y ya lo paga el aficionado, que dice, el sueño de mi vida es ir a ver un partido del Mundial. Venga, voy a pagar 1.000 euros, me voy a dejar aquí más de medio sueldo. Perdona, claro.
2: Antonio, mira, la primera prueba mañana, en el México-Sudáfrica.
3: No tenemos ninguna duda.
2: Despedimos a Pereiro, que está en México y que mañana nos lo cuenta. Mañana Radio Estadio, contamos el partido inaugural, la última hora y por la noche en Radio Estadio Noche. Un abrazo, Pereiro.
5: El año que ganamos el Mundial empezó con un México-Sudáfrica, que vaya igual. Un besito para todos. Chao.
3: Coge el paraguas,
2: 16 años después. La 1:02.
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4: La 1 y 6 minutos en España, las 7 y 6 en Chattanooga, donde descansa España. Mañana arranca el Mundial en México. Paco.
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4: Pues Julián Álvarez, Mourinho, está Alberto Fernández pendiente del Madrid. Alberto, muy buenas.
7: Hola Edu, Rocío, hola, ¿qué tal? Buenas noches a todos.
8: Que llevamos aquí dándole al F5 todo el día, en plan, a ver, anuncia el Real Madrid, no. Mourinho se ha despedido del Benfica, pero el Madrid no ha anunciado a Mourinho todavía.
7: Bueno, es lo que falta, realmente ya está ejerciendo de entrenador del Real Madrid. Ayer te decía, Rocío, que no me aseguraban en el Madrid ayer que hoy fuesen a presentar y hacer oficial al José Mourinho entrenador. Bueno, pues ahora mismo no aseguran ni que vaya a ser la semana siguiente ni la siguiente, porque sí. Va a ser en julio, con toda probabilidad. El Real Madrid vuelve a los entrenamientos, inicia la pretemporada el 13 de julio. Bueno, pues lo normal es que sea esa semana cuando veamos a José Mourinho presentarse, unos días antes. Dime, Edu.
4: No, que decía que al margen de Mourinho, Mourinho quiere saber cuándo va a estar su gran fichaje, si es que llega.
8: El de los 150.
4: Claro, la oferta era por Julián. Sí. Julián es una estrategia para encarecerle el fichaje al Barça, para torpedear la operación, para justificar la promesa de Florentino. ¿Qué ha sido lo de Julián?
7: Lo de Julián, a mí lo que me han llegado es dos visiones, ya cada uno que se quede con la que quiera, ¿no? La primera es que Florentino quería cumplir su palabra y que los socios viesen que no iba de farol y que evidentemente iba a hacer una oferta por un jugador de un gran club que jugaba Champions. Y hay otra versión que, bueno, tira un poco más por lo económico, lo contábamos anoche, ese modelo de empresa nuevo que tiene el Atlético de Madrid, en el que, bueno, pues ahora mismo el club es un vagón más de un tren de mercancías que tiene Apolo, que es una empresa más y que quieren ver beneficios en ese tipo de empresa, y como hay inversores, pues si tú ves que hay una oferta de 150 millones y la rechazas y en algún momento dado aceptas otra por otra cantidad, pedirás explicaciones, ¿no? Es como sentar un precedente en lo económico. Yo lo del farol lo descarto. No creo que sea un farol lo que vaya a intentar buscar a terceros. Creo que Florentino lo que busca es el interés propio del Real Madrid. Pero a mí, entre ayer y hoy, me han llegado esas dos vertientes.
4: ¿Está que Julián Álvarez sea una necesidad, una prioridad?
9: Es que yo creo que Florentino Pérez no quiere Julián Álvarez. O sea, Florentino Pérez hace una promesa, ¿vale?
7: Ni Mourinho, David, ni Mourinho.
9: Y claro, y el martes, fue el martes, ¿no? Y el martes...
10: Yo sé que no entiendo nada.
9: No, espera, déjame terminar, Antonio. Y el martes me hacen un comunicado, yo no había visto nunca en mi vida un presidente o un club grande como el Madrid hacer un comunicado donde dices que has ofertado una cantidad y en el mismo comunicado dices que te la han rechazado en la puñetera cara, ¿vale? Y el martes saca lo de Julián. Yo creo que Florentino pensó, mira, es que si hago una oferta por Olís, por Vitinha o por João Neves, me van a decir igualmente que no y voy a hacer el ridículo. Entonces, con lo de Julián, juegas con el factor que igual el madridismo puede pensar, bueno, le has encarecido el producto al Barça, que es mentira, porque al Barça, en la primera negociación, cuando ofrece 100 millones, ya le dicen lo de los 150, ¿me entiendes? Y después quiero decir otra cosa. Que esto
8: le,
9: es
8: le dirían 500,
9: yo ayer,
8: ¿no?
9: Yo ayer cuando saca el comunicado del Madrid, coincide con un acto, como sabéis, de Rafa Yuste, pero ya había terminado el acto, y cuando sale el comunicado del Madrid estábamos muy cerquita, gente importante del Barça. Es que se reían. O sea, en el Barça, vamos a ver, están negociando por Julián Álvarez. Yo os digo que Mateo Alemany entiende que lo mejor es venderlo. ¿Por qué? Porque sabe lo que sabemos todos, que el jugador no quiere seguir. Y otra cosa os digo, que ya lo sabéis, pero es que en las últimas horas lo he escuchado poco. No irá al Madrid. O sea, si sale, irá al Barça. Es que se lo ha dicho al Atleti.
8: Pero de alguna, es que de alguna forma...
9: Y se lo dice permanentemente, podemos, cada día su representante.
8: Esto le pone, entonces, le pone
9: no enredemos
8: precio
9: a la gente.
10: Yo no sé por qué si el Barça sale, se ríe. Porque ahora cuando no, menos sabe que, claro, que por lo menos tiene que poner 150
8: millones. Vamos a ver, bueno, es que,
9: ya veremos. Decir, ya menos, veremos.
8: Hombre,
9: ya
8: es
9: veremos,
8: que si tú le dices veremos, que no, si tú dices que no a una oferta de 150 millones, es que es de ahí para arriba, ¿no?
11: Yo puedo dar mi punto de vista.
8: Da tu punto de vista.
11: Sí. Esto a mí me recuerda mucho a lo que pasó con el Kun Agüero. Es prácticamente lo mismo.
8: Pero en aquella época era cuando estaba el pacto este.
11: No había pacto, no había ni pacto, historias. No. El Kun Agüero quería irse al Real Madrid y Miguel Ángel Gil se lo vendió más barato al Manchester City.
12: Sí.
11: Entonces, y termino, Ricardo. En concreto esto, Julián quiere ir al Barça, Florentino enreda, y el Atleti tiene claro que por menos de 150 no se lo va a vender, probablemente ni al Madrid ni al Barça, y está esperando que se mueva el Arsenal y el Paris Saint-Germain.
8: Vale,
10: pero es probable. Pero haciendo esa comparación
8: que haces tú con el caso de Florentino, no es mala.
13: No, es perfecta.
10: Esa comparación que haces tú con el Kun, es muy probable que tú dices, oye, al Madrid le digo que no por 150, pero imagínate que te cuadran los números a Miguel Ángel Gil y al aficionado del Atlético de Madrid, pero al Barça por 140. Imagínate que ese caso. Pero es que ahora mismo detrás está Apolo. Antes no estaba. Y habrá un señor de Apolo que diga, oye, perdona, yo vengo aquí a sacar dinero. O sea, que hay uno que te da 150 y otro que te da 140.
11: Un apunte
10: de Apolo dirá, yo vengo aquí a ganar
11: dinero. Eso que dices, Apolo no está en la gestión.
10: No, correcto, pero está por encima.
11: Pero decir, no en la gestión.
10: Día a día, sí, pero
11: la
10: bueno,
11: gestión, luego tendrá que ser el señor Gilmarín el que acometa ante el Consejo de Administración las explicaciones oportunas. Pero por ahora, Apolo no está en la gestión. O sea que la partida de cartas es exactamente igual.
9: Mira, vale, ayer, una cosa, perdona, ayer la David, frase que salía del Barça no era, vale, pues oye, olvidaros del... O sea, nos olvidamos del tema porque no vamos a entrar en una puja. No. La frase textual era, sigue la partida.
11: Claro, porque tienen al jugador. O sea,
9: el Barça está convencido que el Atleti va a negociar.
13: Y nadie está diciendo.
14: Imaginaros que hace un mal mundial.
9: Va a negociar porque el jugador, porque falta aquí un paso.
13: Un momento. Un paso. Es que el mundial.
9: Termino con esto, Susana.
4: Venga, David, rápido. Susana y Alfredo. David.
9: Falta un paso, que yo creo que Julián no lo va a hacer públicamente, por el carácter que tiene o por cómo vemos que es, pero falta un paso, que es el que el Barça le pide al jugador, que al menos internamente vuelva a recordárselo de forma contundente al Atlético de Madrid. Oye, que no quiero seguir aquí y que quiero ir al Barça.
11: ¿Y sabes lo que le ha dicho el Atleti a eso? ¿Qué dices? Trae 500.
9: Claro. Sí. El Atleti se va a quedar un jugador a disgusto.
8: A ver, Susana.
13: Por favor. A mí me llama la atención
11: como dices tú, David, ya lo veremos.
8: Venga, Susana.
9: Claro, ya lo veremos. Sí.
13: Me
9: es que
13: llama
9: ya lo veremos,
13: la
9: todo
13: atención que ninguno dice que a mí me parece fuerísima de mercado 150 millones por Julián.
9: Totalmente.
13: No, igual, claro, igual tengo yo una idea.
14: Ha marcado 20 goles este año, dinero. Susana.
9: Totalmente.
14: 20 goles ha marcado este año.
13: Alfredo, a ver si puedo seguir. A mí me dices que por 150 fichas a Lamine y se lo quitas al Barça. Oye, pues me lo pienso, ¿no? Pero por Julián me parece una locura, sinceramente. Además de que el Madrid necesita otros futbolistas. ¿Qué pretende? Pues quizás sí, encarecer el precio al Barça, pues bueno, porque es el deseado de Laporta hace meses, ¿no?
8: Enredar.
13: Y lo mejor que le puede pasar, pues eso, que le fiche el Arsenal, porque se lo quita de encima en la Liga.
14: Él no quiere volver a Inglaterra,
13: y al final,
14: ni
13: pues
14: loco,
13: mira,
14: no,
13: él no quiere volver a Manchester. Como mucho en Europa.
11: Londres es otra historia.
13: No sé, pero ¿nos parece complicado además que puedan jugar juntos Julián, Vinicius y Mbappé?
4: No, si entonces la pregunta de Susana es, ¿en clave Real Madrid?
13: ¿Por qué lo ha hecho?
4: ¿Por qué?
13: No lo sé. El tiempo lo dirá.
10: Bueno, cumples la promesa. ¿Era humo? Y enredas.
13: El tiempo lo dirá.
9: No. Bueno, pero quedas con lo que ha trascendido, que vosotros lo sabéis mejor, ¿no?
14: Es un gatillazo, gente, Ricardo.
9: Yo he escuchado a gente que controla mucho el día a día de la Latino
10: Madrid. Es un gatillazo cuando quieres apuntar de verdad.
13: Vamos a ver, pero un momento. Estamos a 11 de junio. No. Pues, o sea, esto acaba de empezar. Quedan 2 meses para que vuelva, sí, la Liga, ¿no?
14: Pero de momento te has ofrecido una cantidad insultantemente grande y te han dicho que no.
13: El Madrid va a fichar a otros jugadores.
10: Sí, pero Alfredo, déjame un segundo, Alfredo. Pero en clave
13: de esas características, el Madrid no ficha hasta el final del mercado.
10: En clave del aficionado madridista, primero, yo creo que, a ver, el Real Madrid, es verdad que eso no es, bueno, yo no lo he visto nunca, que un club, decía David Bramé, que un club grande, y uno pequeño, presenta un comunicado donde ha hecho una oferta por un jugador, tal, no sé qué.
8: La explicación es que sí. Florentino Pérez en su campaña anuncia el martes voy a hacer una oferta.
10: Da igual, pero las formas, yo no lo he visto, da igual. Bueno, pues ya está. Por eso te digo, lo haces. Esa comunicación para decir que, sí, evidentemente, para tus socios, oye, yo he cumplido la promesa electoral que hicieron, pero te digo, perdona,
4: Ricardo, ya, pero que eso, es que eso, ahí es donde iba, y es donde no entráis. Es como si yo anuncio mañana que me voy a comprar una mansión, voy a intentar hacerlo en Beverly Hills.
13: Pero déjame,
10: no sirve mucho. Pero mira, para empezar, el aficionado madridista, yo creo que se esperaba esa oferta pues por Vitiña o por Olís, no por Julián Álvarez. Entonces, primero, no le hace tampoco demasiada gracia. Y tampoco le importa demasiado que le diga que no el Atlético de Madrid por Julián Álvarez, porque ahora mismo están pensando y dice, no, hombre, claro que creo. Deciden, pero ¿y para qué quiere? Lo que dice Susana, dice, para el madridista, ¿para qué quiere a Julián Álvarez?
8: Pero hay muchos madridistas.
13: Pero porque aquí ha habido una de a ver quién mea más largo. Yo Haaland, yo 150 por un jugador que juega la Champions.
10: Pero que tú dices, está fuera de mercado. ¿Cuánto costó Julián Álvarez? ¿80 millones hace dos años? 82 años. Después de un año bueno y un año regular tirando a malo. O sea, no vale el doble. O sea,
8: bueno,
10: como mucho valdrá lo mismo.
8: Gordon,
10: o sea, entonces
8: Gordon,
10: está fuera de mercado.
8: No, Gordon, que ha sido 150. el único fichaje del Barça, ha costado 70 millones.
11: Y los jugadores valen lo que
10: pague
11: por ellos.
8: Hoy hay muchos madridistas, yo creo, que están en esa lectura de... que existe también, ¿no? De jugada maestra, porque lo que haces es, pues mira, lo que ha dicho Antonio Saz, o encarecer el precio al Barça, o directamente que el
10: Atlético
8: de Madrid...
10: Yo te digo que esos 150 millones, los pone el Madrid por Vitiña, le dice que no, y el Madrid estaría, jolín, pues qué rabia Vitiña. Pero por Julián Álvarez...
8: Así está diciendo, hemos encarecido el precio al Barça.
14: Pues también hay muchos madridistas que dicen, hombre, esta era la oferta y el fichaje galáctico que nos iba a traer.
8: También.
4: El otro día nadie pensó, pensamos en Vitiña, pensamos en Olise, pero nadie pensó en que esto iba a encarecer el fichaje del futbolista.
8: No, digo que lo piensan hoy. Yo creo que es una lectura un poco más en frío.
4: ¿En clave Barça?
14: Se apunta desde Alemania que el Barcelona habría hecho una oferta ya por Guardiol de 80 millones de euros y que al parecer el City habría dicho que no.
4: Ya vamos mal, pero quiero que escuchéis a Álvaro Morata, que ya ha estado con Mario Suárez. El capitán que levantó la Eurocopa del 24 no está en este grupo porque no ha hecho méritos para estar con De La Fuente, pero ha tenido una entrevista fantástica y se ha acordado también de la selección.
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7: Suele ser muy sincero. Álvaro Morata sí. Habla a corazón abierto, lo ha hecho hoy con Mario Suárez, así que escuchad con atención porque os va a tocar Álvaro Morata.
8: Desde el partido de Dortmund mi cabeza se fue a la mierda. En cuestión de 3 meses me fui del Atleti, que era el sitio donde siempre había querido estar, por mucho que a mucha gente le moleste. Tuve 1.5 meses que entré en depresión, que no me podía ni abrochar las zapatillas. Me duele el haberme ido cuando creo que por fin me habían entendido y me habían valorado.
9: ¿Por qué te vas entonces?
8: Sinceramente creo que por sentimiento de culpa.
9: ¿Te arrepientes entonces?
8: Sí, hombre, claro que sí, es la única cosa que me arrepiento en mi carrera.
9: ¿Tu carrera?
8: A mí me gusta que mis hijos crezcan sabiendo lo que es el Atleti, que mis hijos sean aficionados al Atleti, porque creo que la vida es lo más parecido que hay al Atleti. Que no me he merecido estar en la lista para un Mundial. Siempre me intentaba comprar todas las botas como Torres.
9: Y era Mourinho, que había firmado con el Madrid y que me había llevado de pretemporada. Y a partir de ahí, pues, no se olvida nunca. La verdad que me cuidaba increíble. Es un fenómeno. No hubiera ganado la Eurocopa, todo lo que hemos hablado antes, si no hubiera sido por Luis Enrique. Y me quedé fuera de ese Mundial y eso sí que creo que, ahí sí que creo que cambió mi carrera a nivel de autoestima, a nivel de creer en mí mismo y todo eso. Creo que ahí he jodido. Luego irte a tu casa y pensar que, ¿por qué no 4 delanteros y por qué 4 laterales derechos? Nacho, Carvajal, Azpilicueta, Odriozola. Pero claro, para mí fue difícil de entender en ese momento. Si hubiera estado Lopetegui, creo que España hubiera ganado ese Mundial. España es un país que es muy del Real Madrid, que a la afición de Atleti le cuesta aceptarte y a la del Madrid le molesta mucho tú puedas tener esa ambición de jugar en Atleti. Es muy complicado. Lo mejor del Cholo, el aspecto motivacional. A mí me sorprendió mucho el último año a nivel personal, cuando realmente estuve mal. Encontré una persona que me entendía, que se abrió mucho conmigo. Que hay un gran club que estuviste a punto de jugar.
8: Estuve cerca, sí. Lo que me hubiera faltado. Y Xavi me llamó, me dijo que en ese momento pues que él veía que yo podía ayudar al equipo, pero que jugar en el Barça era una oportunidad también, que era increíble.
9: ¿Te sigue aceptando mucho lo que dice la gente?
8: Sí. No puedo cambiar mi manera de ser, que es el mejor lateral derecho de la historia del Real Madrid, y eso son palabras mayores. Ha tenido una lesión muy grave, ha tenido cosas que las desconozco a nivel de vestuario.
9: Nico Paz, ¿es tan bueno como se dice?
8: Más. Le veo sitio para el equipo en el que él quiera. Otra cosa es que le den a él el valor que... La gente que critica a Lamine o que habla o que comenta de las cosas que han hecho con 18 años, ¿qué coño hacía con 18 años ellos?
10: Antonio.
11: Bueno, es Morata calzón quitado, ¿no? Yo es que soy muy poco partidario de este tipo de entrevistas, sinceramente.
10: ¿Por qué?
11: Porque zapatero a tus zapatos. Las preguntas las tienen que hacer periodistas.
10: Ah, ya.
11: Entonces sinceramente no me gusta. Y respecto a esto, pues bueno, Álvaro está sincero, ha hecho un repaso a toda su trayectoria y creo que da alguna clave, ¿no? Sobre todo la parte mental, que es donde más ha sufrido en su carrera deportiva y en su vida personal.
7: Bueno, y que sigue haciéndolo,
12: sí.
7: ¿No? Porque
12: dice
7: que le sigue afectando mucho lo que dice la gente. De hecho, dice que no está preparado mentalmente para jugar en España, por lo que pueda decir la gente de él.
13: Sí, yo solo espero que le vaya bien, porque la verdad que es muy buen chaval y la cabeza le ha jugado una mala pasada muchas veces.
10: Sí. Y además ha reconocido que ha sido duro quedarse en el Mundial, aunque se lo esperaba. Evidentemente ya se lo esperaba, ¿no? Pero
13: que no
10: creo
13: merecía
10: que es
13: ir
10: importante,
13: al Mundial,
10: claro.
13: No,
10: entonces,
13: lo
10: solo sabía aún así. Pero sí, siempre ha hecho mucho hincapié, ¿no? En las cuestiones de la salud mental, y siempre ha estado muy cerca de este tipo de cuestiones, porque le afectan directamente, claro.
13: No son cosas que se curan de un día para otro. Claro, es algo que puedes llevar toda la vida, ¿no?
7: Los otros dos nombres del día son el de Bordalás. ¿Cómo era, Ricardo?
10: El Día del Padre, ¿no?
14: Hola, perdonad que os moleste a estas horas, pero

0: Oh, la verdad es que la redacción de Movistar Plus, fíjate que hoy estábamos descansando y nos ha llegado una noticia inquietante que no sabemos muy bien cómo descifrar. Y es que, por lo visto, en Getafe la gente está algo alterada porque simplemente parece que han cambiado la fecha del Día del Padre.
1: Sí, sí. Pues el papá Bordalás, que
2: nada, el Getafe que nos lo ha pedido. Algunos que estábamos currando que anunciáramos un poco.
1: Yo también salía, pero es que no tenemos tiempo y hay que escuchar también al otro nombre del día, que es Luis Miguel Ramis, que con 55 años va a entrenar por primera vez en Primera División. Pues Buen fichaje ha hecho Osasuna. Sí.
3: La máxima exigencia en el día a día va a formar parte de nuestro trabajo, porque es la única manera en la que entendemos que los jugadores crecen junto, y vuelvo a insistir otra vez en eso.
1: Y le he visto además tocando el manto de San Fermín, que no lo necesita.
4: Dolor de muelas,
1: lo ha hecho muy bien. Yo le deseo lo mejor, aunque le echemos de menos en Burgos. Así que nada, después de Lichi llega Ramis allí. Oye, muy bien, ¿eh? Que mañana empieza el Mundial. Pero nosotros aún tenemos que terminar Radio Estadio Noche, ¿verdad, Edu? Venga, ahora terminamos.
5: Vamos.
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1: Hoy hemos conocido que el Papa, que le gusta mucho el tenis, fue futbolista.
15: Todo el mundo sabe que ahora juego tenis. Jugaba fútbol como joven, pero fútbol americano, un poco más violento. Pero también con los seminaristas, cuando estuve en Trujillo, jugaba fútbol, defensa, si quieren saber.
1: Pues era defensa, no marcaba muchos goles.
16: Trujillo, Trujillo, México, no Trujillo Roberto Gómez Cáceres.
17: De Cáceres, sí. Ha habido dos amistosos hoy de selecciones que preparan el Mundial. Bueno, dos de los que podemos destacar. Portugal, que ha ganado 2-1 a Nigeria, no ha marcado Cristiano. E Inglaterra, que ha ganado 3-0 a Costa Rica, y ha marcado Gordon un gol de penalti.
1: Segundo. ¿El del Barça?
17: Exacto, el del Barça. El Alavés comunicaba esta mañana que Guridi no continúa en el equipo, acaba contrato el 30 de junio y no renueva. Y minutos después, comunicado del Sevilla diciendo que fichaba a Guridi para las dos próximas temporadas. Petición expresa de Luis García Plaza, que ya le tuvo en el Alavés 2 años. Unai López ha renovado con el Rayo Vallecano hasta 2029 y el Real Madrid ha comunicado oficialmente la marcha de Misa, con un vídeo muy emotivo.
1: Sí, la que anunció Sonia Bermúdez sin querer en la rueda de prensa.
17: Dándole las gracias por estas 6 temporadas y 215 partidos con la camiseta blanca.
1: Pues buenas noches a todos desde aquí. Buenas noches, Chattanooga. Mañana volvemos en esta conexión oceánica, ¿no, Edu?
16: Mañana con más sorpresas, con más actualidad y más cerquita del debut de España. Mañana habrá un México-Sudáfrica, pero nosotros nos queremos fijar en el España-Cabo Verde. Así que hasta mañana.
1: Nerviosita estoy, ya que empieza el Mundial. Chao.
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0: Puede que para ti sea miércoles, pero para Quinótico ya es jueves 11 de junio de 2026. Comenzamos.
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0: ¿Qué tal? Buenas noches, quinóticas, quinóticos. Comenzamos este programa con una noticia de última hora. Lo mejor es enemigo de lo bueno. Si vivís en Madrid, en Barcelona o en Canarias, estaréis viendo muy alterada vuestra actividad, vuestro día a día, por la visita del Papa, León XIV. Si sois creyentes y practicantes, puede que no haya ni una sombra de duda en vuestras cabezas sobre cómo nuestro estado confesional ha dejado de serlo estos días durante un breve espacio de tiempo. Si sois todo lo contrario, pensad que este es el mejor papa que nos podía tocar en un tiempo como este. Sin más, esto no es una apología del conformismo, hay que trabajar para cambiar las cosas si se quieren cambiar, pero enfadarse mucho y agitar el puño delante de la tele a veces no sirve para nada. ¿Y todo esto cómo se aplica al cine? Llega a las salas el día de la revelación de Steven Spielberg, que sí, es muy entretenida, que sí, está rodada como Los Ángeles, pero que también es algo problemática. Quizá en su argumento, que dice que los aliens existen, que el gobierno de Estados Unidos los ha ocultado y que hay pruebas de ello desde hace décadas, se haga demasiado evidente el paralelismo con la inmigración y con los diferentes. Quizá su coqueteo con la religión, de nuevo la religión, en el metraje, sea un salto de fe demasiado grande para ciertos espectadores. Pero, atención, Steven Spielberg es lo mejor que tenemos. A sus casi 80 años es una mente lúcida que maneja un pulso firme y que se atreve a hablar de nuestro tiempo con las claves audiovisuales de nuestro tiempo. Y eso no lo podemos despreciar. En estos felices años 20 de alambradas, bombazos y señoros empeñados en no conceder ni un solo matiz, es normal que prefiramos a un papa sensible, aunque seamos ateos, y a un director visionario, aunque se le vaya un poquito la mano con la sal. Soy David Martos y esto es Quinótico.
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0: Tiempo de cine y de series en Onda Cero y en quinótico.es. La primera con K, la segunda con C. Si te gusta el programa, tanto si lo escuchas en la radio como si lo escuchas en tu canal de podcast favorito, imagínate lo que puedes encontrar en nuestra web quinótico.es o en nuestras redes sociales donde somos Quinótico. Mucho más, todo el tiempo, sin parar, incluso en verano. Bueno, como sabéis, estos días se ha reestrenado ese tótem del cine llamado El Señor de los Anillos en los cines, en las salas. Ha entrado en el top 10. Han pasado 25 años, pero ahí está, en el top 10. Hoy recordamos en la primera escena de Quinótico aquel famoso discurso de Aragorn, Viggo Mortensen, en la batalla final del Retorno del Rey ante la Puerta Negra, la entrada de Mordor.
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2: ¡Seguid en posición! ¡Hacedles frente! ¡Hijos de Gondor y de Rohan, mis hermanos! Veo en vuestros ojos el mismo miedo que encogería mi propio corazón. Pudiera llegar el día en que el valor de los hombres decayera, en que olvidáramos a nuestros compañeros y se rompieran los lazos de nuestra comunidad. Pero hoy no es ese día, en que una hora de lobos y escudos rotos rubricaran la consumación de la edad de los hombres. Pero hoy no es ese día, en este día lucharemos por todo aquello que vuestro corazón ama de esta buena tierra. ¡Os llamo a luchar! ¡Hombres del Oeste!
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0: Lo que tienes que saber es la sección de noticias de Quinótico, en la que hoy van a intervenir en esta noche, en esta madrugada. Yanina Pérez Arias, buenas noches.
3: Muy, muy, ¿qué tal?
0: ¿Sientes envidia por no haber sido visitada por el Papa estos días?
3: ¿Quién ha dicho que no me ha visitado? Pero es que está en todas partes. Enciende la televisión, está. La radio, está. Te metes en internet, está. Está en todas partes. Dios, ¿dónde está Dios?
0: Está en tus sueños, quizá. Iñaki Mayora, ¿te has cruzado con el pontífice?
4: No, lo he evitado. De hecho, buenas noches, lo he evitado durante todos estos días. No ha sido fácil porque además ha acampado a sus anchas cerca de nuestro barrio, teniendo varios eventos allí. Pero yo el único hombre blanco al que rezo es a Gandalf el Blanco. Siguiendo un poco la escena que hemos tenido aquí.
0: Madre mía, cómo ha estado al límite esto, ¿eh? Marina Such, buenas noches.
5: Muy buenas noches.
0: ¿Tú qué?
5: Yo al Papa no, me he ido encontrando con todos los peregrinos, eso sí, porque también rodeaban un poco mi barrio, porque estaban por allí cerca.
0: Que ha estado en todos los barrios.
5: Ha estado
0: incluso en Carabanchel, que es mi barrio natal.
5: Exactamente, ha estado en todos los barrios. Y nada, eso, no tengo mucho más que añadir.
0: Y Dani Mantilla, buenas noches.
6: Buenas noches, pues yo el otro día fui a por cena y de repente me encontré con toda la diócesis de Córdoba y vamos, digo, de aquí no salgo.
0: Bueno, saliste bendecido.
6: Salí bendecido. Por tanta juventud.
0: Se te ve otra cara, la verdad.
6: Fue el encuentro con la gente joven el sábado, viernes, yo qué sé. Es que he estado todo el fin de semana en el cine, porque es que ya después de Cannes y que he estado de vacaciones y demás, yo necesitaba volver a las salas y he ido mucho.
4: Y también viendo a Jesucristo Superstar, álbum de Rigoberta Bandini.
0: Nos encontramos Iñaki y yo en concierto. Bueno, la gente joven se ha repartido, ha habido como un reparto entre tres lugares, ¿no? Estaba el Papa, estaba Bad Bunny en Madrid y estaban los cines, estaba Backrooms, que es esa película que ha sido top 1 el pasado fin de semana. Ha sido un exitazo de A24, un exitazo de Elástica, que no todo el mundo ha entendido, pero que mucha gente ha venerado, con lo cual nos alegramos mucho, y además de que haya hecho taquilla, dentro del género que es y dentro del contexto veraniego en el que estamos. Iñaki Mayora, ¿cómo ha sido la taquilla? ¿Cómo fue la taquilla el pasado fin de semana?
4: Bueno, pues se ha recuperado un poco la taquilla de respecto a la semana anterior, que ya dimos unos datos bastante catastróficos.
0: Está pocha, pocha.
4: Bastante pocha. Y sobre todo, bueno, se ha quedado muy poquito por encima de los 6 millones de euros, que está bastante bien, sobre todo teniendo en cuenta que esta semana justo está siendo la fiesta del cine, que hay muchísima gente que se reserva para verlo entre semana, pues porque al final es un precio reducido. Aún así, interesante que ha habido muchos estrenos que se han colado en este top 10. Empezamos por Backrooms, esta película de bajo presupuesto que ya, vamos, es un éxito a nivel mundial. El otro día hablábamos que el drama se había posicionado como el tercer mejor estreno de 24. Poco le ha durado, porque Backrooms ha ido directamente al número 1 y lo que le queda por delante, porque vamos, acaba de llegar a los cines, y aquí en España se ha quedado en 1.600.000 euros, que está bastante bien.
0: ¿Tú la has visto, Dani?
6: La veo y tengo entradas.
5: Yo la he visto y esto yo luego lo he ido confirmando con más gente, con gran presencia de adolescentes, quinceañeros, adolescentes muy jóvenes.
0: ¿Y tú la has entendido como Iñaki?
4: Pero yo creo que es una película que no busca que se entienda 100%.
5: De hecho, yo creo que el problema que tiene es que hay un momento en el que intenta como meter otra cosa, que es como, no hagas esto, cariño, no hagas esto. El resto se está quedando bien. El simplemente de, uy, qué mal rollo, que no sé qué. Cuando intenta meter como el terror elevado, entre comillas, es donde patina un poco.
6: Yo soy como Iñaki en el sentido de que cuando vi en Cannes este año Asesinato y Sexo Adolescente en Campamento Miasma, también llegó un momento que dije, creo que la película no, en realidad no quiere que yo la entienda, porque no la estaba entendiendo. Me perdí el hilo, no sé si será este caso o no. Y lo de la taquilla es muy llamativo. Cómo iban destrozándose las previsiones hora a hora, iba subiendo, empezó por 30 millones y acabó por 80. Y más allá de que supere los datos del drama, tiene más mérito todavía que los ha destrozado los números de Marty Supreme. De Marty Supreme, que recordemos, Timothée Chalamet estuvo 4 meses danzando, nunca mejor dicho, y dilapidando su, su reputación online con sus comentarios sobre la ópera y el ballet. Y la ha superado una película sin estrellas, que están Chiwetel Ejiofor y Renate Reinsve, que no son conocidos por el gran público. Y al final, pues nos estamos adaptando a los nuevos tiempos.
0: Totalmente.
6: Habrá que hablar de esto, de obsesión, de Backrooms.
0: Os voy a contar una cosa a ti y a Janina, de una persona que conocéis, que es Jessica Kiang, la crítica de Variety y programadora de la Berlinale, que está viviendo temporalmente en Madrid. Y hace, 24 horas estuve conociendo su nueva casa madrileña y me hizo...
6: ¿Cómo es de grande esa
0: tal
6: casa?
0: Es prestada, está muy bien, pero es prestada.
6: Sabía yo que iba a
0: ser. Y me
6: grande.
0: Hizo, mira que yo tenía expectativas con Cambias, ahora que lo habías mencionado, desde que la visteis en Cannes, yo no pude verla. Me hizo una loa de la película que, vamos, se me pusieron los dientes por el suelo. Tengo que verla ya. Tengo que verla ya.
3: Jessica vende muy bien. Jessica
0: es la mejor contadora de historias que conozco. Debería ser cineasta.
4: Ahora que hablabais de terror elevado, en segundo puesto se ha quedado Scary Movie.
0: Oye, todo arrima. Cada euro cuenta.
4: Totalmente, sobre todo teniendo en cuenta que se estreno y en tercera posición He-Man y los Masters del Universo, que bueno, han tenido estas tres películas que se estrenaban, ha ido directamente al top 3, y luego también se han colado dos estrenos españoles en este top 10. Tenemos Todo lo que nunca fuimos, esta adaptación literaria con Maxi Iglesias a la cabeza.

0: que casi roza los 300.000 euros, y La Luz, que tuvimos a sus protagonistas aquí en el programa la semana pasada. Se ha quedado, están los datos todavía ahí, no sabemos si se ha quedado en el top 9 o en el top 10, pero bueno, o sea, el top, sí, en el puesto número 9 o 10, pero que está muy bien para una película tan pequeñita.
1: Bueno, lo que está claro es que La Luz ha superado ya el récord de las películas de Fernando Franco, ¿no?
2: Sí, sí, sí, solo han necesitado 5 días para superar los números de La Herida, que fue todo que fue 2013, un fenómeno, ¿no?, en cine de autor en 2013. Y también es una forma de resarcirse para Fernando después de que Subsuelo no encontrara su público. Han hablado de ello abiertamente, sí, la producción.
1: A mí me encanta, yo lo he defendido aquí muchísimo.
2: Y también de pensar fuera del camino preestablecido. Esta película se va a estrenar en diciembre, lo cuenta Merrick Olomer en un quinótico esta semana. Y al final dijeron, un momento, si aprovechamos la visita del Papa, pues para completar la conversación, para debatir.
1: ¿Que evitaron conscientemente los festivales o fue un desencuentro de otros? O sea, ¿habéis hablado específicamente de los festivales o no ha salido?
2: No, hemos hablado de que la fecha estaba agendada de diciembre. No sabemos si es que igual no hubo noticias de
1: algún festival.
2: De otoño. Y dijeron, pues vamos a traerla a. No,
1: pero Málaga también habría pagado muchísimo la película, ¿eh?
2: Sí, sí, pero igual no sé si estaría lista para entonces. Algo es cierto que ha hecho estas películas muy, muy seguidas. Y que también está bien...
1: Que rueda ya en verano, tal vez la siguiente.
2: No para.
1: Sí, sí.
2: Salirse del circuito preestablecido, que está bien. Necesitamos que haya un circuito al que sostenga el calendario, pero también hay que estrenar películas durante todo el año. Y es un buen dato porque es una película adulta, atrevida, y que además es interesante que venga de la mano de Disney a través del sello de Buena Vista. Y como decía Colomer... Es verdad que es una compañía que ya estrenó Maisabel, que tenía un perfil igual un poco más claro de público, pero que igualmente era un tema serio para una major. Quiero decir, es una película que Disney no estaría estrenando en Estados Unidos. Como mucho lo haría a través de Searchlight y ahí, porque tampoco lanzan tantos títulos.
0: Está claro que contra programar al Papa
2: los años.
0: Algo ha tenido que, ha tenido que funcionar, ¿no?
1: Siempre que hay un fenómeno muy fuerte de arrastre, hay gente que busca el contraste, que busca la contraprogramación, que busca la salida, ¿no?
0: Sobre todo teniendo en cuenta que el Papa, bueno, que finalmente sí que se reunió con algunas, vamos a dejarlo claro, asociaciones relacionadas con los abusos sexuales de la Iglesia Católica, y que bueno, que todo esto pues obviamente alimenta la conversación y alimenta el boca a boca y hace que la película pues se quiera ir a ver, ¿no? También pues, simplemente por mero interés, yo la he recomendado muchísimo, tengo que decirlo.
3: Y además no se trata de oportunismo, como dice mucha gente, no es oportunismo, es aprovechar el momento para sobre todo sacar a la luz y para ponerle más foco a temas que son urgentes.
2: Bueno, hasta cierto punto sí puedo pensar que es oportunista, pero es que también creo que es oportuno. Y creo que las dos cosas pueden ser lo mismo ciertas a la vez. Sí, hombre, claro que es... Te llama la atención pues que se hablen de los abusos en el momento que llega el Papa, pero es que ha pasado en las noticias.
1: ¿Claro?
2: El momento en que se subió al avión en Roma, el corresponsal del país le dio un pendrive diciendo, por cierto, por si se te ha caído, por si se te olvida,
4: está la investigación que hemos hecho.
2: Es decir, no solo lo ha hecho el cine, y si no vas a hablar de las vergüenzas en el momento en donde hay más atención,
1: está muy bien hecho.
2: ¿Cuándo lo vas a hacer?
0: Totalmente.
1: Bueno, ¿algo más de la taquilla que quieras decir, Iñaki? ¿Todo bien?
0: Bueno,
1: ¿has quedado a gusto?
0: Super Mario, la película de Super Mario Galaxy se ha convertido ya en la primera película del año en superar el millón de euros.
1: El millón no, los mil millones.
0: Mil millones de euros, perdón.
4: Sí. El millón de euros hay más.
0: Siempre me confundo como los americanos dicen el billón. Entonces
2: y ojo que Michael en los próximos días va a superar ya los datos de Bohemian Rhapsody y se acerca muy peligrosamente a Oppenheimer, que es el biopic. Y el drama en general más taquillero de la historia del cine. Es bueno, creo, que la taquilla esté dando tantos éxitos sin necesidad de que sean bombazos de 1.500 millones con un superhéroe. Ojalá Los Vengadores en diciembre haga mucho dinero y Spider-Man lo va a hacer seguro este verano, pero es sano que haya películas de 500, 600, 700 millones. Creo que es para Hollywood es más importante el éxito de películas como Michael en este caso, o como El Diablo Viste a Prada, como Proyecto Salvación, que no solo el
1: bombazo
2: el tentpole de turno.
1: Yo sigo preocupado por los estrenos independientes españoles que se lanzan en estas fechas.

0: Es verdad que la luz ha tenido esa ventana de oportunidad con el Papa, pero a ver qué pasa con Pioneras esta semana. Luego vendrán por aquí las actrices. A ver qué pasa con Iván y Jadum. Son películas que me preocupan porque con Viva la semana que viene, quiero decir que me preocupa que tengan un sitio y que la gente las vea.
1: Pioneras también tiene el este de que aprovecha
0: el Mundial.
1: La inauguración del Mundial de Fútbol, con lo cual, bueno.
0: Sí, pero bueno, nunca sabes cómo es la relación de la gente en su cabeza de las cosas con las cosas. En fin, Carmen Machi, Dani, Premio Nacional de Cinematografía, es la actriz total. No sé si era el nombre más esperado de que saliera de esa reunión, porque han estado más pendientes de, en los últimos años, de éxitos concretos del año pasado, pero es que Carmen Machi no tiene años sin éxito. Es que tiene, es perpetua.
2: No, y que, bueno, ya era hora de reivindicar el machismo, porque Carmen Machi, somos poco machistas. No, a ver, ella es una superestrella, es una superactriz. Diva del teatro kamikaze, pero es que también te hace Aída, te hace Ocho Apellidos Vascos, es Celeste. Nunca ha ganado el Feroz.
0: Pero es maravilloso siempre. Que sea la eterna perdedora.
2: Es la Glenn Close de los premios Feroz.
3: Llegará. La más vitoreada en la casita.
4: Ya le llegará nuevamente.
2: No. Realmente. Es estrella, es actriz de carácter, podría ser Batman y sería la opción correcta. No, a ver, Carmen Machi es increíble, la verdad. Y hay que recordar que, en teoría, si uno lee las bases del Premio Nacional de Cinematografía...
0: Eso iba yo.
2: Se debe reconocer los éxitos del año y los homenajes a toda una carrera son puntuales, pero el historial de premios de este Premio Nacional de Cinematografía dice lo contrario. Por eso, por ejemplo, hubo el debate hace unos años con Carla Simón. Es como, pues, si no le das este premio a la primera directora o primer director que ha ganado un gran festival internacional en 40 años, pues chica, es que no entiende las bases del premio que se está repartiendo.
0: Bueno, lo recibirán San Sebastián.
2: Muy bien.
0: Flashes from Vietnam. Será después de verano. Marina, ¿cómo va la votación de las nominaciones de los Emmy?
1: Pues la votación de las nominaciones de los Emmy arranca este fin de semana. De hecho, tienen 11 días solamente los académicos para votar. Para votar, de hecho, yo recomiendo que busquéis en Google lo que es el PDF Sábana con todos los candidatos, que eso es... puedes empapelar una casa entera con ese PDF. Y lo que pasa es que, evidentemente, pues esto ha hecho que ya se afinen las quinielas que hay de favoritos. También te digo que es que tampoco es que estén descubriendo la pólvora.
0: ¿Hay alguna novedad? Porque los premios televisivos en Estados Unidos me dan la impresión de que son siempre los mismos. Todo el rato sin parar.
1: A ver, ¿entre las favoritas? Pues no, porque tenemos ahí en drama la gran favorita es The Pitt. En comedia la gran favorita es Hacks.
0: Bueno, pero está Pluribus este año, por ejemplo.
1: Está Pluribus en drama, que puede poner ahí un poquito de picante. En comedia se está comentando hablar mucho de las opciones de I Love L.A., la serie de Rachel Sennott para HBO Max, o incluso de Terapia sin filtro.
2: Sí, que ha ganado mucho peso con el paso de las temporadas, pero ojo, desde aquí pedimos votantes de los Emmy, Beth mucho y muy bien, la maldición de
1: Widow's Bay.
0: Yo quería hablar de Widow's Bay y luego los estrenos, pero podemos hacerlo ahora.
3: Tiene problemas de dinero, sí, por favor.
1: Pero da la sensación de que yo creo que Apple está poniendo como más intensidad en la promoción de Widow's Bay.
0: ¿Tú has visto Widow's Bay, Janina?
4: No, increíble. La tengo súper pendiente.
0: Pues eso es un deber que tienes que hacer. Yo ya me la he visto entera.
2: Ojalá Matthew Rhys, que nunca ha ganado el Emmy, no se lo llevó de Americans.
1: ¿No?
2: No, lo ganó. Un momento, se lo
1: es
2: ganó.
1: Es que yo creo
2: lo
1: que
2: ganó
1: lo ganó él y
2: no lo ganó ella.
3: Yo creo que Kelly Russell no lo ha ganado.
2: Lo ganó él y no lo ganó ella, claro. Cierto. Pues que se lo lleve en comedia porque está divertidísimo. La mezcla de géneros es una locura.
0: Es como The Office de terror.
2: El episodio... Sí.
1: Es una cosa, es una cosa que comentaba mucho la creadora Katie DiPold, que a lo mejor hay gente que la conoce por haber sido guionista de muchas películas de Pulp Fiction, como por ejemplo la versión femenina de Cazafantasmas.
2: ¿Sabe qué es decir? Que la gente le iba a conocer por un meme de internet que es graciosísimo.
1: También.
2: Que recordáis, esta imagen, que es una mujer que va a una fiesta de Halloween y pone, pensaba que venía a una fiesta de disfraces, pero en realidad soy la única que se lo ha tomado al pie de la letra. Y es foto en la que aparece un montón de gente vestida de civil y ella está caracterizada como el Babadook, ¿vale? y es increíble. La foto es alucinante.
3: Es como en Chicas Malas, ¿no?
2: Sí. Y es divertidísima. El último episodio ha sido como un homenaje o una vuelta de tuerca a Viernes 13 y

0: sobre todo Halloween particularmente, y hay un chiste con una escopeta que es una obra de arte.
1: Menudo año, ¿no? Para Matthew Rhys, que también está en la The Beast in Me.
2: La Beast in Me, yo creo que ha perdido, un poquito de
0: fuerza. Que vamos por el tercer punto, ¿eh? Que vamos
3: apasionante la discusión.
0: Que quedan 8 minutos de esta sección.
2: Lo único que yo quería añadir es que en miniseries sí que se está hablando mucho de Love Story, la serie de Ryan Murphy sobre John Kennedy Jr. y Caroline Bessette, pero ojo...
3: O Día de Llamada.
2: Ojo a Huffman y a El Señor de las Moscas, que también está ganando con un poquito de tracción últimamente.
0: Bueno,
2: y
0: luego... Segunda temporada de Beef. Que ya. Luego hablaremos en el Observatorio un poquito sobre las bases de los Goya, que han sido anunciadas ya para el año 2027. Pero esta semana se le ha dedicado un homenaje a Ignasi Camós, al ex director general de cinematografía, que falleció hace unas semanas, Dani.
4: Así es, se hizo un acto de justicia y reconocimiento, como decía el ministro Urtasun, para reconocer a una figura clave para la cultura de nuestro país, y así querían recordarlo. Estuvo acompañado el ministro de la mujer de Ignasi, que es Mónica Mochales, de la directora de la Filmoteca Española, Valeria Camporesi, Fernando Méndez Leite, presidente de la Academia, Mabel Lozano, Enrique Cerezo. Fue un momento emocionante porque, a ver, cuando la gente se muere casi siempre se habla muy bien de todo el mundo, pero con Ignasi ha sido particularmente unánime.
0: Es tan transversal
4: unánime.
0: El cariño que cosechó en vida y que ahora concita en su desaparición, que es inapelable. O sea,
4: es que no es habitual que haya consenso en esta industria.
0: Y sobre todo en torno a un político.
4: Absolutamente, sí.
0: Porque Ignasi, que al final se reveló como un gran técnico, era un político, era un asesor parlamentario.
4: Sí. Así que casi 2 meses después de su triste fallecimiento, pues ha tenido, se ha desvelado una, que no hemos dicho que ha consistido el homenaje, una chapa en el Cine d'Or.
0: Una placa.
4: Pues si no, una chapa
0: la llevaríamos en la solapa. Yanina, vamos a México. Tenemos cosas que contar de México. Por ejemplo, es interesante el calendario que plantea el Festival de Guadalajara, que vuelve a sus fechas de marzo, por cómo se engarza con Málaga, por cómo todo eso se engarza con los Goya. O sea, se va componiendo el panorama de nuestro futuro.
3: Mira, es que de verdad, esto de la pandemia que le pega mucho la primera línea de 100 años de soledad de muchos años después, frente al pelotón de fusilamiento, el Aureliano Buendía recordaba. Mira,
0: sí, pero no la leas
3: entera, por favor. Es lo mismo. Mira, muchos años después, el Festival de Guadalajara regresa a sus fechas originales, que eran en marzo. Y allí entonces se está montando como un Tetris, porque va del 6 al 13 de marzo del 2027, ¿no? Y claro, como el Festival de Guadalajara está también como acoplado con el Festival de Málaga, que es clave para el cine iberoamericano y todo esto, pues entonces la cosa es que el Festival de Málaga también se mueve del 26 al 7 de marzo. O sea, entonces
0: del 26 cosa, de febrero.
3: Del febrero, perdona, al 7 de marzo.
0: Exacto.
3: Entonces, claro, esto es bueno para el Festival de Guadalajara, que vuelva a sus fechas originales, porque ¿por qué? Porque no puede ir en junio porque hay lluvias, no puede ir en otra fecha porque choca con esto y aquello. Entonces, es una buena noticia para el Festival de Guadalajara. A ver cómo es esta vuelta a sus orígenes, ¿no?
0: Tenemos también en kinoteco.es los Arieles de Oro para la actriz Rosita Arenas y para el documentalista Demetrio Bilbatúa, pero como estamos casi sin tiempo vamos a pasar un poco de esto. Está ocurriendo en estos momentos en Madrid, Iñaki, la tercera edición del ECAN Forum. Solamente quiero que nos cuentes que vamos a poder ver en nuestras redes estos días entrevistas con los protagonistas de este mercado audiovisual, ¿no?
5: Bueno, pues
4: ya lo has contado tú.
0: Es que estuvo allí ayer, porque nos cuenta algún detalle más.
5: Nos juntamos con algunos de los que están participando este año, que nos han contado sus proyectos, y la verdad es que había algunos que nos quedábamos embobados escuchándolos porque tenían muy, muy buena pinta. No voy a decir nombres, pues para que no suene favoritismo.
0: Que se descubran nuestras redes.
5: Exactamente. Y también estuvimos hablando con Alberto Valverde y Rafa Alberola, que son parte del equipo de Canforum, que este año cumple 3 años y que están todavía flipando con cómo está subiendo a nivel nacional e internacional el atractivo de este forum, en el que los proyectos son cada vez mejores y además las empresas, distribuidoras, ojeadores, envían cada vez, ya no envían a los asistentes como en el primer año, sino que ahora ven cómo los CEOs están asistiendo ya directamente a ver estos pitches y a ver cuáles son los proyectos que se presentan.
0: En nuestra web, kinoteco.es, se pueden leer novedades del South Series, en el que seguramente estaremos otra vez este año. Se puede leer cómo se desarrollaron

el pasado viernes unas mesas redondas llamadas OpenSet en Murcia, en las que la región de Murcia desplegó sus herramientas para el audiovisual, que la verdad es que fue muy interesante. Se puede leer también una entrevista con Laia Costa, que ha recibido el premio honorífico

0: el público de Santa Cruz, las actividades que estaban abiertas a los tinerfeños. Y luego lo que es los encuentros con los profesionales, sí que creo que ha habido sobre todo la presentación de los nuevos proyectos de animación, estrenos de animación en el futuro, que uno es la cuarta parte de Tadeo Jones, el otro es Winnipeg, el barco de la esperanza, y luego los estrenos que tiene en marcha la productora de Chelo Loureiro, que ahora soy incapaz de acordarme de cómo se llama, que
1: Habano.
0: Sí, creo que sí, es Ávalo Producciones, perdón, que sobre todo tiene una adaptación del cómic El cuerpo de Cristo, que tiene muy buena pinta, es un corto, pero tiene muy buena pinta, y ha habido algunas mesas redondas muy curiosas, sobre todo una que se dedicaba a desmitificar todas las ideas preconcebidas que hay alrededor de cómo se financian las películas del cine español, dónde va el dinero de la taquilla y todo eso. Y lo que a mí me sorprendió bastante fue el encuentro, el taller que había de Eva Leira y Yolando Serrano abierto al público, que evidentemente lo que habían un montón de aspirantes actores
1: haciendo así, ¿no? Con la mano.
0: Sobre todo una cosa interesante que les preguntaban, que era cómo se hace para meter la cabeza en el oficio de actor desde la periferia, sin tener que ir a Madrid y Barcelona. Yo creo que ellas dieron unos consejos bastante curiosos.
2: ¿Y cómo no se hace? También,
0: ¿y cómo no se hace?
2: Era interesante esa guía. No, fue un encuentro como si fueran estrellas del rock.
1: No, Eva, es que
2: Eva y Yolanda,
1: para
2: absolutamente.
1: Los actores lo son. Bueno, ya 10 segundos antes de la música, la semana estaba marcada por la desaparición de Marianne Satrapi. Tristísima desaparición, la vamos a echar mucho de menos en el cine y en general en el oficio de contar historias, porque ella se había contado de diversas maneras y era una entrevista brillante, la verdad, para los periodistas. Vamos con la música.

0: Esto es I Knew It, I Knew You de Taylor Swift para Toy Story 5. Se anunció hace unos días. La semana que viene la película estará en los cines. Se pregunta Iñaki Mayor en el guión de Quinótico. ¿Será la primera nominación a los Oscar de la americana? ¿Será?
1: Pues a ver, todo apunta a ello, porque todas las películas de Toy Story han tenido una canción nominada a los Oscar y esta podría ser su primera oportunidad de la artista americana.
0: ¿Te gusta la canción, Pérez Arias?
2: Te escuchas súper chévere, ¿no? O
1: sea, sobre no todo sé, porque ha vuelto muy a las raíces de Taylor Swift, ¿no?
2: Sí, country,
1: ¿no? Al country, sí, sí, al country de Taylor
2: Swift. Exacto, exacto. Bueno. De verdad que muy chévere todo. Todo lo que tenga que ver con Toy Story 5 me encanta.
0: Bueno, Bad Bunny tiene que ver, Bizarrap tiene que ver, Penélope Cruz tiene que ver.
3: Mira, Taylor Swift es una sedienta, ¿vale?
0: Por favor.
3: No os voy a revelar nada, absolutamente. Y ella está harta de que la nominen a los Globos de Oro
0: y no a los
3: Oscar y ha dicho, ¿qué tengo que hacer?
1: Y eso que Safe and Sound
0: que ya os tenéis que callar, que es que os tenéis que callar. Porque mientras seguís disfrutando de la canción, porque preparaos, porque a la vuelta del boletín, los de Onda Cero, o a la vuelta de la canción, los del podcast, vamos con las bases de los Goya y con los estrenos. Hasta ahora.
4: Son las 2, es la 1 en Canarias.
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4: Muy buenas noches. El incendio en un paraje de Villanueva de los Castillejos, Huelva, ha sido estabilizado. La evolución favorable del fuego ha permitido el regreso de 96 personas que habían sido evacuadas de sus casas. El consejero de Emergencias de la Junta de Andalucía, Antonio Sanz, ha anunciado además que el incendio baja a nivel operativo 1 del plan de emergencia.
6: Se dan las circunstancias tras el buen trabajo realizado durante la noche y el día de hoy. Trabajo intenso, complejo, pero de buenos resultados. Vamos a dar por estabilizado el incendio que hemos sufrido de manera tan intensa estos últimos días.
4: A esta hora, 140 efectivos y 10 vehículos de extinción trabajan en el área. En las próximas horas está prevista la incorporación de nuevos efectivos de Córdoba, Málaga y Cádiz para reforzar la labor de consolidación de perímetros y vigilancia ante posibles reactivaciones de este incendio que ha alcanzado ya 50 kilómetros cuadrados y que se ha dado por estabilizado sobre las 10 de esta noche.